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4: En los primeros siglos del cristianismo, cuando la historia todavía no había sido ordenada en un solo relato y la figura de Jesús se expandía en múltiples voces, circularon textos que intentaban comprenderlo, narrarlo, acercarlo cada uno desde una sensibilidad distinta, desde una mirada que no siempre coincidía con la que siglos después se volvería oficial. Eran textos nacidos en comunidades vivas, atravesadas por preguntas urgentes, por la necesidad de entender quién había sido ese hombre capaz de alterar el sentido mismo del tiempo, de la vida y de la muerte. A esos escritos se los llamó apócrifos. La palabra, que en griego significa oculto o velado, comenzó a utilizarse hacia el siglo III para designar aquellos textos que no fueron considerados inspirados por la divinidad y que quedaron fuera del canon, es decir, del conjunto de escrituras que la Iglesia aceptó como verdaderas y definitivas. Pero esa exclusión no los apagó, ni siquiera los volvió silenciosos y no los condenó al olvido. Muchos de ellos siguieron circulando, leídos en voz baja o compartidos con fervor, sostenidos por comunidades que encontraban en esas páginas algo que no querían perder, una forma distinta de acercarse a Jesús. Hoy, los estudiosos los agrupan en evangelios, hechos, cartas y apocalipsis, siguiendo la estructura del Nuevo Testamento. Y dentro de ese universo, los evangelios, centrados en la vida de Jesús, y los hechos, dedicados a narrar la acción de sus apóstoles, son los que laten con mayor intensidad. Porque cuando se los pone en diálogo con los textos canónicos, no aparece una ruptura brutal, sino algo mucho más inquietante y al mismo tiempo más fascinante. Una biografía que se despliega en paralelo, que conversa con la versión aceptada, que la roza, la contradice en algunos puntos y que en otros la ilumina desde un ángulo inesperado, como si la historia de Jesús no fuera una sola, sino muchas coexistiendo en tensión. Hay una zona de esa vida que los evangelios canónicos apenas dejan entrever, casi como un susurro: la infancia. Los apócrifos, en cambio, se detienen ahí, la exploran, la llenan de escenas. El protoevangelio de Santiago nos lleva hasta una cueva en Belén, donde sitúa el nacimiento. La escena tiene una densidad particular, casi física. José sale a buscar una partera hebrea, alguien que asista a María en ese momento decisivo. La mujer llega, presencia el parto y al salir se encuentra con una amiga, Salomé, que no puede aceptar lo que acaba de ocurrir. La duda la empuja a volver. No alcanza con oír, necesita comprobar. Regresa a la cueva, toca el cuerpo de María, intenta verificar la virginidad de María, aquello que su razón rechaza, y en ese mismo instante su mano queda carbonizada. No hay una explicación, no hay una transición. Hay directamente una consecuencia. La curación llega después, cuando esa misma mano se acerca al niño recién nacido y lo toca. Y entonces el milagro se completa, como si el relato necesitara cerrar el círculo entre incredulidad, castigo y redención. En esos mismos textos aparecen detalles que hoy parecen inseparables de la escena del nacimiento y que sin embargo no están en los evangelios canónicos: el buey, la mula, el pesebre habitado. El protoevangelio de Santiago habla de un pesebre de bueyes. El evangelio del pseudo Mateo introduce el buey y a la mula junto al niño. No es un adorno, es una clave. Esa imagen conecta el nacimiento con una profecía del libro de Isaías, en la que se dice que el buey reconoce su dueño y el asno el pesebre de su señor. La escena construye desde lo simbólico una afirmación silenciosa: ese niño que está allí es el Mesías. Pero es en la infancia donde los apócrifos se vuelven verdaderamente intensos. El Evangelio de Tomás de El Israelita ofrece una biografía que abarca desde los 5 hasta los 12 años de Jesús. Allí no aparece como una figura serena y perfectamente contenida, sino como un niño atravesado por un poder que todavía no ha encontrado su forma definitiva. Cura, resucita y también reacciona. Cuando otro niño destruye unas pequeñas construcciones de barro que él había hecho en un arroyo, responde secando el cauce. En otra ocasión, un chico choca con él mientras corre y la respuesta es una palabra que provoca la muerte. No hay suavización, no hay corrección. Hay un carácter en formación, un poder que todavía no ha sido domado, una humanidad que convive con lo extraordinario. Y en medio de ese universo aparece una escena que atraviesa siglos por su belleza. Jesús tiene 5 años, es sábado. Está jugando con barro, modelando 12 pequeños pájaros. Alguien advierte que está realizando una tarea en un día sagrado y se lo comunica a José, porque Jesús está quebrando la ley. Jesús escucha, se molesta, bate sus manos y los pájaros de barro vuelan. El barro se vuelve vida, el juego se vuelve signo, y en ese gesto mínimo se anticipa algo mayor, como si en ese instante ya estuviera contenida la promesa de una palabra que más adelante también pondrá en movimiento a otros. Otros textos abandonan la narración y se concentran en la palabra. El Evangelio de Tomás reúne 114 dichos de Jesús. No hay milagros ni relato de la pasión, sino enseñanza, que aunque dialogan con los textos canónicos, incorporan influencias filosóficas profundas. Soy la luz que está sobre todas las cosas. Yo soy todo, todo vino de mí y todo ha llegado hasta mí. Es una voz que no describe hechos, sino que se expone como revelación. El Evangelio de Felipe, hallado en los manuscritos de Nag Hammadi, introduce otra tensión, la figura de María Magdalena como koinonos, un término que puede leerse como compañera, pareja o esposa. La ambigüedad no resuelve, pero abre una puerta que durante siglos permaneció entrecerrada. La pasión, la muerte y la resurrección también adquieren nuevos matices. Los hechos de Juan describen, antes de la detención, una danza ritual entre Jesús y sus apóstoles. No es una cena, sino una danza. Y en ese mismo texto, mientras el cuerpo de Jesús está en la cruz, Juan lo ve en otra parte, en una cueva del Monte de los Olivos, como una cruz luminosa que le revela los misterios del mundo. Son 2 escenas simultáneas, 2 planos de la realidad. El Evangelio de Nicodemo, que circuló ampliamente durante la Edad Media, agrega episodios que amplían la historia conocida. Allí José de Arimatea relata el encuentro con Jesús resucitado en su propia celda, una experiencia atravesada por la luz, el miedo y una presencia que lo toma de la mano y lo saca de la oscuridad. Y en ese mismo universo aparece el descenso a los infiernos, ese momento en el que Cristo desciende al Hades para liberar a las almas de los justos, comenzando por Adán, en una escena que luego poblará el arte medieval con una potencia extraordinaria. Los evangelios apócrifos no son un error de la historia, ni tampoco constituyen un desvío menor. Son el rastro de una época en la que la fe todavía no había sido ordenada en una sola voz, y las personas querían o necesitaban conocerlo todo acerca de su líder. Ahí están las preguntas que no cerraron, las imágenes que no entraron, las versiones que alguien decidió dejar afuera para construir un relato único. Pero lo que quedó afuera no siempre desaparece o es olvido. A veces, como en este caso, permanece y sigue respirando en los márgenes de lo convencional. Y tal vez porque se atreven con lo desconocido, es por lo que siguen fascinando. Porque en esas páginas no hay un Jesús más débil ni más fuerte, sino un Jesús más amplio, atravesado por la duda, por el símbolo, por la interpretación, por la necesidad humana de comprender lo incomprensible. Un Jesús que no pertenece solamente a un texto cerrado, sino a una historia que incluso hoy sigue siendo contada. Y en ese eco, en esa multiplicidad, hay algo profundamente extraño y a la vez verdadero. Y es que la fe, al igual que la memoria, no son universales. Que aquello que se oculta muchas veces no es lo menos importante, sino que sencillamente es aquello que todavía nos sigue interpelando.

0: estoy viendo a Messi porque no me interesa. Le agradezco en el alma a Messi por lo feliz que ha hecho a muchísima gente, a casi todo el universo. Bien merecido tiene el doctor honoris causa.
1: Ah, sí, claro.
0: Ha hecho muy feliz a mucha gente, pero bueno, yo estoy escuchándolos a ustedes y haciendo otras cosas. Y también soy feliz.
1: Bueno, me encanta. Bueno, son maneras de ser felices. Hay gente que le importa y hay gente que no le importa. O sea, para mí, Leo se despidió en el partido con Inglaterra. Para mí ese es el último partido de Leo. Yo me sentí la emoción y sentí lo que hizo ese pibe, y verlo desplegando todo ese talento para llegar a ganar. Y yo ya para mí con eso
2: podría haber dicho, claro, ese día. Chau, chicos, gracias por todo.
3: Además, ese partido tenía épica.
1: Por eso, y aparte creo que él también quería ganar la Inglaterra, ¿me entendés? Eso también es una medalla para él. Así que bueno, hola Marce, soy Franco de la Juventud Caletense, acá en Caleta Olivia. Lo escucho siempre, muy bueno el programa. Saludos a todos. Un beso muy grande, Caleta Olivia, qué lindo. Muy
4: bien. Buenas noches, Marce, ¿cómo va? ¿Saben qué me pasó? Se me rompió el control de la tele y no puedo ver el partido.
1: ¡No!
4: Lo estoy buscando por YouTube y no puedo entrar. No, bueno, yo quería verlo. Estaba preparada ya. Se me cae el control y se me rompe.
2: ¿Y los botones?
4: ¿Qué va?
1: No te, pero tiene...
4: Un beso grande, Marce,
1: atrás,
4: eso es genial.
1: Atrás, busca atrás. Admito. Amorosa día de mi alma. Todos los televisores tienen atrás.
5: Deberían.
1: Tienen. Sí. Busca tienen. Por abajo. Sí, tiene que tener en algún lugar, tiene que tener el botón.
2: Igual.
1: Sí, parejo el presidente también, ¿no? Bueno, viste que hace así todo el tiempo. Tiene por abajo en algún lugar el botón de encendido y también tiene para cambiar los canales. Buscalo, porque uno cree que no.
2: Igual, es verdad, no están.
1: Porque está tan acostumbrado, pero están. Ocultos, pero están.
2: Estoy pensando que por ahí si tiene decodificador, ahí se complica. Porque tenés que cambiar sí o sí con el deco. Ahí no podés cambiar con la tele.
1: Ahí ya me cagaste. Sí. Hola Marce, firme como rulo de estatua, escuchándote y mirándote de refilón el partido, haciendo unas tartas. Imagínate cómo me salió el repulgue. Voy y vengo, dice Adriana de Avellaneda. Gracias, mi querida.
6: Habla Lelia de Boedo. Vi el comienzo del partido. Después me vine a cocinar, así que te estoy escuchando. Después voy a ir a mirar el televisor, lo tengo encendido, pero en la otra punta de la casa. Así que voy y vengo. Sí, y así, claro. No es que no me guste el fútbol, pero me aburre. Pasa lo mismo, un poco.
1: Sí, a mí me aburre. Yo, si no es un partido del Mundial, me aburre. No te veo un partido de River Boca. Yo ni en pedo, no pierdo el tiempo. Soy de River porque mi viejo era de River fuera. Sí. Pero es la verdad, hay algunos que son apasionados por el fútbol y te miran, qué sé yo, Riestra, ¿me entendés?
2: Ahí está, Capaceres.
3: Yo ¿no? miro el certamen de promoción incluso.
1: Yo miro todo. ¿Te gusta mucho el fútbol? ¿Te gusta mucho? Bueno, sí, ¿ves? Yo sí, no, ni en pedo, no. 21 horas 20 minutos, ¿dónde estoy yendo? ¿Dónde estoy yendo? Ah, sigo con mensajes. Soy acá desde la República de Lugano con la TV mute y de fondo a ustedes de primer plano. No lo juego, no lo suelto ni en joda, dice Claudia. Che, escúchame, mirá cómo no me mandó la foto. Tiene las dos cosas, mirá.
5: Qué genio.
1: Genial. Bueno. Estamos arriba, abajo, arriba el partido, de abajo nosotros. Sí, hay que poner todos los televisores de la casa. A ver, por acá tengo uno más. Hola Marce, son fascinantes tus relatos. Despampanantes, dice Laura. Gracias, mi querida.
5: Y sí, hoy era el día del Mesías.
1: Ahora es el día de Messi, así. Sí, bueno, justo, sí, bueno, puede ser. Hoy todo tiene que ver con Messi. 21 horas, 21 minutos, señores. Hasta las 10, feudalísima.
7: No, yo sigo escuchándolos, me entero de lo que va pasando, por lo que ustedes cuentan, y después veré algún compilado en la tele. El me highlight. Encanta escucharlos, me encanta esperar la historia de las 9. Bueno, y debe haber poca gente, supongo, para ganarse las entradas. Bueno, soy Silvina. Mi documento termina en 327.
1: No te creas, ventajera.
7: 60 años.
1: No seas ventajera.
7: Viví los tres campeonatos.
1: Es que llamaron un montón, con esto de que dijimos que estamos solos, que necesitamos consuelo y amparo. Nos hicimos los boluditos,
3: Se conmovieron los oyentes.
1: Porque sigan conmoviéndose, nosotros queremos que ustedes vengan. Bueno, son las 9 de la noche, 22 minutos. Vamos a lo que sigue con Vale.
2: Bueno, muy bien.
1: Antes de hablar de esa obra, me vas a hablar de la obra que voy a ir a ver el viernes, porque
2: por
1: ya tengo las entradas.
2: Gracias,
1: ¿qué pasó,
2: amor,
1: este viernes?
2: Sos una genia. Rescatadas estrenó el viernes pasado a sala llena, con gente muy conmovida, fue todo muy hermoso, porque uno espera, ¿no?, que eso ocurra.
1: Sí.
2: Bueno, es parte de esto, de lo que sucede en el teatro y de lo que uno espera que eso pase en el teatro, con unas actrices que dieron todo, vienen ensayando desde mayo, ¿no? Entonces hay algo ahí, pero bueno, yo había visto un ensayo general que me había dejado muy conforme, dije, está bueno. Lo que vi el viernes dije, dieron un salto enorme de calidad.
1: Le contamos a
2: pero
1: la
2: bueno,
1: gente, que no sabe que está involucrada con una producción teatral, la sí, querida Vale. Entonces estamos remando todos.
2: Soy curadora escénica.
1: Muy bien.
2: Y productora. Bueno,
1: está muy bien.
2: Sí, la verdad, Marce, gracias por todo.
1: Bueno,
2: por
1: y el viernes espacio. Vamos a hacer. Yo voy a ir.
2: Ok, se así suman que, quien quiere. El que quiera se suma.
1: Perfecto. Sí, y vamos, va mi vieja y va mi hermano también.
2: Amo la
1: así
2: familia.
1: Así que vamos, pues nosotros vamos todas juntas
2: las
1: al teatro. Federales siempre.
2: Las amo, son como las delgadas. Las delgadas vamos todas juntas a todos lados. Somos un
1: y al teatro más todavía.
2: Me encanta. Bueno, Rescatadas va a estar todos los viernes de octubre a las 9 de la noche en Venezuela 3340. Entradas ahí un 2x40.000, así que entradas ahí re en promoción.
1: Espero el viernes.
2: Chicos, el Teatro Independiente es una remada sí, total. Claro. Es una apuesta enorme. No, me pasó esto muy impresionante que vino gente por haberlo escuchado en la radio.
1: No, buenísimo.
2: Y para mí eso es espectacular porque yo apuesto a este medio, claro. Yo me dedico a este medio sí, de toda todos. La vida. Y la verdad que amo que todavía, a pesar de todo lo que dicen, la radio no se escucha, los pibes no escuchan radio, no sé, digo, todavía tiene una llegada y la gente confía en lo que decimos.
1: Sí, sí, claro.
2: Es impresionante.
3: La radio
2: eso.
3: Tiene una confiabilidad que es ni la tele.
2: Impresionante, sí. Me conmovió eso también.
1: No, y aparte, en serio, vamos a que vayan, que nos vamos a encontrar ahí.
2: Eso,
1: no vamos a tener
2: eso.
1: Mucho tiempo porque no vamos a poder charlar mientras va la obra, pero bueno, qué sé yo.
2: El encuentro,
1: nos miramos,
2: el encuentro,
1: nos vemos.
2: El encuentro se puede dar. Hay un barcito adelante, la verdad que el bueno. Teatro anfitrión es muy lindo, así que se puede disfrutar un montón. Y esta es una semana importante en la que también les iba a hablar de teatro, porque saben que cada tanto se hace esta movida de venir al teatro, sí. Que es un esfuerzo enorme de las producciones, pero sobre todo de las producciones comerciales, como para, bueno, acercar el teatro más caro. Chicos, hay entradas de 90.000 pesos.
1: Sí, sí, sí, sí, sí,
2: hay en,
1: sí, sí,
2: en la calle claro, Corrientes hay algunas que arrancan en 40.000, 50.000.
1: Claro, por eso, una entrada de teatro 60 lucas es
2: tranqui,
1: la común.
3: Qué barato tranqui. Estamos cobrando.
2: Sí. Bueno, por eso te digo.
1: Sí, no, claro.
2: El teatro comercial es todo un tema, es una apuesta, los bolsillos están flacos, hay que encontrar el momento para ir. Por eso me parece que esta movida teatral que arrancó ya hace unos cuantos años, cada vez se va afianzando más. Este es un esfuerzo y una campaña que hace ADET, que es la asociación que nuclea a todos los teatros de la ciudad de Buenos Aires, con descuentos de hasta el 90%.
1: Mirá.
2: Lo que tienen que hacer es ir, ¿vieron dónde está Diagonal Norte y Cerrito?
1: Sí,
2: esta es aposta donde se saca entradas, bueno, chicos, como en Broadway, como en New York, que está la posta y vos sacás las entradas que quedan de remanente y la escalera a la nada. Bueno, ahí los martes a partir de las 10 de la mañana están desde hoy estuvieron entregando tickets a 2.500 pesos, y vos después eso lo podés cambiar por la entrada que quieras, ¿entendés? Vas a boletería.
1: ¿Cada ticket?
2: Claro, vos podés comprar hasta 4 tickets por persona. Sí. Y después vos te acercás a la boletería del teatro el día de la función y pagás la diferencia de lo que te cuesta. Pero hay algunas de esas entradas que decíamos a 50, 60 lucas que de verdad se convierten en entradas mucho más accesibles de 20.000.
1: Ah, mira, entonces pagás 17.500.
2: Claro, vos reservás, como que te dan ese ticket de reserva por 2.500 y después cada uno en la boletería, porque todos tienen distintos precios.
1: Claro.
2: Entonces no te lo venden en el momento. Claro. Vas y pagás, bueno, es impresionante, 50 opciones por menos, incluso de 20.000 pesos. Y hay, bueno, no sé, obras espectaculares. Le está yendo bárbaro a Suar con Sotoboche,
1: che, qué
2: donde
1: lindo,
2: está
1: ¿no?
2: Peterson y Lorena Vega.
1: Ah, mira.
2: Y Fernán Mirás tiene un elencazo, una comedia espectacular.
1: Hay tantas cosas en Teatro Divino.
2: No sé si vieron El Equilibrista, que hace años que viene haciendo Mauricio Dayoub.
1: No la vi, quiero ver. ¿Dónde la está haciendo?
2: Te morís, en el Nacional.
1: Ah, en el Teatro Nacional,
2: en el
1: del
2: Nacional.
1: Otro lado.
2: Hace rato que
1: voy
2: está
1: a ir.
2: En el
1: ¿quién la tiene?
2: Estuve en el Chacarerian y estuvo, y no sé, yo siempre hablo con él directamente, pero te lo averiguo.
1: Averíguame, porque yo hace años que la quiero ver, pensé que no la estaba haciendo más.
2: Caro Alfonso es la prensa, ya me acordé.
1: Ahí
2: es
1: está.
2: Una divina, vamos a hablar con Caro. El Equilibrista es una joya, es un unipersonal de él, vos lo viste.
1: Sí.
2: Le hablo al actor del equipo. No, es una cosa.
1: Pero es la historia de él.
2: Claro, es un poco
1: la historia de su familia.
2: Recupera su historia familiar.
1: Sí, de inmigrante.
3: El laburo físico.
2: Físico.
5: no solo ahí, en
2: el amateur. El amateur también está en esta promoción, lo está haciendo en el Chacarerian, que es su sala.
1: Él también la hace.
2: La hace también.
1: Pero ¿el Chacarerian es de él?
2: Sí.
1: Él la hizo mucho tiempo, el equilibrista, en el Chacarerian.
2: Tal cual, yo la vi de hecho en el Chacarerian, el equilibrista.
1: No, pero de verdad que lo de Mauricio Daviau con el equilibrista le trajo mucho éxito hace muchos años.
2: Muchos años.
1: Yo trabajaba con Susana Rocasalvo en Canal 9 y ya estábamos hablando del éxito del equilibrista.
2: Sí, y se ganó el ACE de Oro. Uno de los poquitos años que yo voté para los ACE, y estaba que no podía más de la emoción, porque también el equilibrista nació y era un proyecto muy chiquitito que fue esto, sosteniéndose a lo largo del tiempo, pero porque es una obra brillante. El director es César Bri, y con muy pocos elementos, casi no tiene escenografía, tiene elementos muy austeros.
5: Mauricio
2: y...
5: estuvo en Toc Toc.
1: Bueno, pero lo que pasa es que Toc Toc tuvo 14 elencos más o menos.
5: Sí, lo que pasa es que él arranca las apuestas que hace.
1: No, pero aparte es un talentoso.
5: Sí, por eso.
1: ¿No?
5: Pero
2: bueno, Toc Toc, con Toc Toc pasó algo increíble con Lía Yelin, la directora, que llegó a tener tres elencos en paralelo. Sí. Tenía el elenco de Buenos Aires, el de Gira, el de La Costa, el de Mar del Plata, era una locura. Bueno, pueden ver Rocky, por ejemplo, que están, esas de las caritas, musical, Lola Membrives, y también pueden ver Desde el Jardín, Franchella en teatro, o Habitación Macbeth con Pompeyo Audiver, que
5: esa la quiero
2: Dios mío, no, la rompe completa, es un unipersonal con todos los personajes de Macbeth de Shakespeare, pero él solo en escena. Nada, es una locura. Bueno, solo les nombré muy poquititas, son un montón. Yo creo que podrían, si alguien está interesado en esto, puede googlear Vení al Teatro, esta es la propuesta de ADET, y directamente ver qué hay en la cartelera porteña y cuántos de todas estas obras se suman a este proyecto, que va a estar durante todo octubre. Así está, que hay que ir eligiendo, por supuesto, todo con mucha anticipación.
1: Sí, obvio, no, claro. Y se van ahí a Diagonal Norte y Carlos Pellegrini.
2: Ahí mismo, a las 10 de la mañana, los martes.
1: Esa imagen, ¿qué es eso?
2: Sí,
1: ¿es
2: eso? Esa, ahí está. Sí, mira, venía al teatro.
5: Debajo de la escalera de la nada.
2: Del otro lado.
1: Sí. Vayan ahí y ahí sacan los tickets de 2.500 pesos y después van a los teatros y los canjean. Hay muy buenas obras, realmente hay muy buena oferta teatral en la calle Corrientes y en toda la ciudad. De verdad que vale la pena ir al teatro. Hay grandes actores en la República. Vuelvo al punto, es lo que decíamos hoy. No es casual el talento de Messi, ni del de Diego, ni del de Estefano, ni de nada. No es casual la diligencia de nuestros investigadores. No es casual Daniel Feyerten, no es casual los actores que tenemos, no es casual, la Argentina es talentosa, aunque te digan que no. No necesitamos que vengan.
3: El teatro además tiene un protagonismo
1: tremendo.
3: Cíclicamente, teatro abierto, por ejemplo, contra la dictadura.
1: Sí, claro.
3: Cada tanto el teatro asombra porque tiene.
1: Hay en estos procesos una contracultura que se despliega, que es maravillosa. Sí. Son lugares de encuentro. 21 horas 30 minutos, señores, estamos en el 11-23-66-0710. Estamos como todos despidiendo a Leo, bueno, todas estas cosas que querés decir. Si nos estás escuchando, no nos estás escuchando, lo que quieras, estás participando por entradas para ir a ver el cine, al cine multiplex. Llegó D'Andrés.
5: Bueno, llegó D'Andrés.
1: Que le vamos a decir D'Andrés. Así traemos un cacho de Mauricio acá al programa.
5: Mira qué bien. Qué suerte. Para Pierre sería mejor estar cuando está D'Andrés.
8: Igual, me han dicho de tantas maneras, ya no me preocupa.
1: Un pedacito de Mauri. Y lo tenemos al otro, este Sanabria, ya lo tenemos de hace rato. Ya. Vamos.
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11: Nueve y media de la noche en Buenos Aires, la temperatura 18 grados.
12: El partido de despedida de Leo Messi por el momento está sin goles.
11: En la previa, futbolistas de todo el mundo le hicieron llegar su saludo, como su amigo y compañero en Inter Miami, Luis Suárez.
13: Ganaste cosas que cualquier jugador quiere ganar representando a tu país, así que tenés un más que merecido reconocimiento de toda la gente, de tu trayectoria, de lo que representaste para tu país, así que sentite muy orgulloso.
12: Gonzalo Montiel, campeón mundial en Qatar, con Leo también lo saludó.
14: Salir un campeón del mundo fue una locura, y más compartirlo con él, con Suárez, que se lo merece por la clase de persona que es, se merece que comparta su momento con toda la gente acá en Argentina, así que feliz por él, desearle lo mejor a él y a su familia.
11: Los feriados por la visita del Papa León XIV complicarán la actividad bancaria.
12: El viernes 6 se celebra el Día del Bancario, por lo que las entidades no abrirán.
11: El lunes siguiente, es decir, el 9 de noviembre, será feriado nacional, el martes 10 en Córdoba y la Ciudad Autónoma de Buenos Aires.
12: Continúa la acumulación de reservas por parte del Banco Central.
11: Hoy compró 41 millones de dólares en el mercado oficial.
12: El stock bruto superó los 49 mil millones para cerrar en 49.123 millones de la moneda estadounidense.
11: En la ciudad de Buenos Aires, la temperatura 18 grados, humedad 75%.
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0: Qué éxito fue este tema, ¿no? Oh. Cómo lo trajo a Leo Dan de vuelta.
1: Impresionante.
0: Las pantallas a la vida, ¿eh?
1: No, ¿para cuánta generación? Sí, falleció Leo Dan. Vos sabés que Rubén Albarrán, el cantante de Café Tacuba, que es esta banda mexicana que estamos escuchando, participó de un concierto que hizo Leo Dan, fue medio despedida, que está en DVD, que se escucha increíble, que fue eso, ¿no? Como todos los grandes éxitos de Leo Dan con un estadio lleno, porque la verdad que era una estrella en México.
0: Sí, claro que lo era.
1: Y bueno, y lo invitó y cantaron juntos esta canción espectacular.
0: Esto fue un éxito rotundo en la década del 90.
1: Sí,
0: una 96. Reversión, sí, que lo puso de vuelta Leo Dan, lo trajo de
1: totalmente
0: vuelta a la escena. Hola, bueno, vamos con algunos mensajes. Vamos primero con Julián. Julián, que está en el partido allá, viendo la despedida del gran Leo Messi. Julián, ¿cómo va, querido?
2: ¿Cómo va, Marce, equipo? Reconectamos, hablamos de nuevo. Bueno, terminó el primer tiempo, todavía no salieron los jugadores porque está terminando de tocar Gaspar Venegas. Hizo una versión hermosa de Jijiji con una guitarra muy tranquila, muy tranquila, no tan al palo, sino muy tranquila, y cantaba por él mismo, una versión realmente hermosa. Y me cuentan que está por acá Charly García.
0: Sí, eso dijeron, ¿no?
2: Vino Charly a la despedida de Leo Messi, así que está por acá. Hace una fecha FIFA, ya él se había sacado una foto con Messi también acá en el estadio, así que me dijeron que está por acá.
0: Sí,
2: todavía no lo vi, pero me dijeron que está.
0: Sí, los chicos del informativo tiraron la noticia de que había ido Charly. Yo no ni lo enfocaron, No te puedo decir que esté porque no lo enfocaron, no ha mostrado más que la cancha de juego desde lo que tiene que ver con la transmisión, así que no sabemos.
2: Exacto. Sí, bueno, acá estuvo Gaspar Venegas en el entretiempo y ahora ya están los jugadores dispuestos a salir a la cancha para afrontar el segundo tiempo. En un partido, Marce, que, a ver, analizarlo futbolísticamente no tiene sentido, porque más bien es la despedida de Messi.
0: Sí,
2: Benín está jugando bien en Argentina, está jugando tranquilo, está disfrutando el partido.
0: Sí,
2: Messi tuvo dos situaciones de gol, Benín tuvo una o dos situaciones en las que respondió también bien el Dibu Martínez, así que bueno, nada. Alegría, felicidad y emoción. En el minuto 10 se paró el partido.
0: Sí.
2: Hubo un show de fuegos artificiales, aplausos.
0: Sí.
2: El que no puede parar de llorar es Scaloni.
0: El minuto 10.
1: La llorona.
0: Sí, la llorona es un
2: llorón. No hay forma de detenerlo.
0: El minuto 10 era para responder a eso que estableció la AFA, ¿no? Del minuto 10.
2: Claro.
0: Okay, claro, o sea, lo respetaron también. Perfecto.
2: Lo respetaron también en ese partido. Lo habían hecho en el fútbol argentino en todas sus categorías y en todas sus disciplinas,
0: fútbol,
2: fútbol talla y fútbol femenino, lo hicieron también acá, así que bueno, nada, un homenaje, y ahora seguramente seguirá. Veremos si Messi sale o si termina el partido. Yo creo que terminará el partido.
0: Sí, yo creo que sí, no se va a ir antes, decís vos, un cambio.
2: No lo veo, pero viste que a veces pasa que para terminarlo lo cambian para la ovación, pero bueno, yo creo que va a terminar el partido y el homenaje llegará después.
0: Sí, yo creo que va a haber lágrimas ahí, ¿eh? Me parece que va a haber un par de llantos.
2: Scaloni debe estar llorando todavía, porque el himno se lo lloró todo.
0: Che, ¿y la gente cómo está? ¿Canta la gente? ¿Qué hace?
2: Sí, la gente te da alegría. Bueno, a ver, gol de Argentina ahora, ¿eh?
0: ¡Ay, gol!
3: ¡Gol!
0: ¡Gol de Argentina, mirá!
2: Todavía salido.
0: Mirá, ¿de quién es? ¿De Messi?
2: Sí, hay gol de Argentina.
3: No.
0: Otamendi. Otamendi que también se retira, ¿no?
3: De la selección,
0: calculado. De la selección, sí. ¿Dónde estás? ¿Te fuiste?
3: Fue a ver el gol. Está bien, déjalo.
0: Julián, te queremos.
2: Bueno, estoy acá, pero no logro ver todavía quién fue.
3: Otamendi.
2: Sí, Otamendi, es el gol. 1-0-2 se gana Argentina.
3: De pie, después, de cabeza,
2: De Messi, el gol de Otamendi.
0: Sí, de un córner de Messi. Sí, salió de un córner de Messi. ¿Cómo patea Messi? La puta, Dios mío. ¿Qué vive este? ¿Cómo hace con esa pelota? Dios mío.
3: ¿Qué tiene la pelota? Y la definición de Otamendi muy buena,
0: Tiene
3: pegando un saltito.
0: ¿Te acordás de la mirada biónica que hacía clink, clink, clink, clink, y ponía la pelotita? Tenemos que ponerle ese efecto en el pie. Bueno, Julián, no sabes ni de lo que te estoy hablando, pero no importa. Te queremos mucho. Gracias por traernos las imágenes de la cancha. Un beso. Hasta luego. Bueno, ahí estaba Julián Quintero, que está en la cancha. Qué lindo. Otamendi, golazo. También se retira de la selección. Otamendi hoy puso un emotivo mensaje. Sí, sí. Se están despidiéndose, como dije, desde que terminó
1: el chalchalero.
0: Sí, son los chalchaleros. Vamos con nuestro querido Jorgito, la Chacha y el Chacho. ¿Cómo es esto?
4: Exactamente, vamos a contar una historia del Chacho y la Chacha, que no es hablar del Chacho Álvarez y de la querida vieja de Patoruzú.
0: No, la Chacha, ¿te acordás?
4: Las empanadas de la Chacha.
0: Hermosa.
4: Vamos a contar sobre la tarde en que Victoria Romero le salvó la vida a su esposo, el legendario Ángel Vicente Chacho Peñalosa, el último gran caudillo, de cuyo nacimiento el viernes se cumplió un nuevo aniversario. Bueno, dicen que Victoria Romero de Peñalosa era una dama corajuda. La describieron como mujer de temperamento varonil e independiente. Yo sé, si una mujer era muy arrojada, era varonil.
0: Bueno. Sí.
4: Pero bueno, la describieron así, que acompañaba a su esposo en las campañas militares. En 1842, el Chacho libraba la batalla del Manantial contra fuerzas federales. En medio de la lucha, de pronto fue acorralado. Victoria Romero advirtió el peligro que enfrentaba el Chacho, juntó a varios de sus hombres y se lanzó al frente de ellos para rescatar al marido. No la sacó barata. Le pegaron un sablazo en la cabeza, la hirieron en el rostro desde la frente hasta la boca. Desde ese momento Victoria se volvió una figura legendaria, pero tuvo que cargar el resto de su vida con una tremenda cicatriz que disimulaba cubriéndose la cara con un manto. Victoria no se acobardó y siguió acompañando al Chacho Peñalosa en la pelea. El Chacho, que nació en 1796 en la pequeña aldea de Guaja, cerca de los pagos en que nació Juan Facundo Quiroga, a quien entregó su lealtad, el Chacho es un caudillo curioso. En ese mundo que Sarmiento describió como de barbarie, donde se saqueaba, se violaba, se degollaba tupido, fueran federales, fueran unitarios, el Chacho, educado por su tío, el cura, también llamado Ángel Vicente Peñalosa, fue una figura amada por su pueblo. Y según dicen, fue un hombre humilde, honesto y compasivo, que era igualmente respetado y querido por federales y unitarios. Suena curioso, entonces, que entregara su lealtad a Facundo Quiroga si se piensa que al tigre lo describían como despiadado con sus enemigos, amante de la guita. Amante de la guita, pero también lo jodieron con la guita al... a Facundo Quiroga, incluso venía a jugar a las cartas acá con los federales de Rosas, sí, lo curraban.
0: Sí, claro.
4: Pero hubo mucha operación sobre la figura de Facundo también. Lo cierto es que el Chacho no era igualmente respetado y querido por federales y unitarios. Suena curioso entonces que entregara su lealtad a Facundo Quiroga si se piensa que al tigre lo describían como despiadado con sus enemigos, amante de la guita. Amante de la guita, pero también lo jodieron con la guita a Facundo Quiroga, incluso

0: El restaurador era un unitario por los intereses que Rosa defendía de estancieros de Buenos Aires y comerciantes del puerto. Cuando Facundo fue asesinado, el Chacho ya no tuvo más freno para combatir a Rosas. O sea que empezó a combatirlo, peleó y perdió varias batallas, se exilió en Chile, regresó y apoyó a Urquiza, que terminó dándole un lugar de jefe militar más importante de la Confederación en el noroeste. Pero después de Pavón, el Chacho resistió en La Rioja la ocupación dispuesta por el gobierno del general Mitre y esperó inútilmente un pronunciamiento de Urquiza que nunca llegó. Urquiza, gran traidor en la historia. El Chacho escribió al presidente Bartolomé Mitre, le escribió. Sí. Los gobernadores de estos pueblos, le dijo, convertidos en verdugos de las provincias, destierran y mandan matar sin forma de juicio a ciudadanos respetables sin más crimen que haber pertenecido al Partido Federal. Los hombres todos, no teniendo ya más que perder que su existencia, quieren sacrificarla más bien en el campo de batalla. José Hernández, en su biografía del Chacho, demuestra cuál fue el verdadero contenido de aquella civilización o barbarie de Sarmiento al contar la muerte del caudillo. Sarmiento le escribió al presidente: no economice sangre de gauchos, es lo único que tienen de humano. Sí. Famosa frase.
1: Qué maravilloso.
0: Sí. En 1863, Mitre, como presidente, en cambio, ¿cómo le contesta? Le confió a Sarmiento el cargo de director de guerra y le dio instrucciones para reducir el conflicto con el Chacho a un mero acto policial, bajarle el precio al Chacho. En Olta detienen al Chacho, lo maniatan, lo atraviesan con una lanza, los soldados disparan contra su cuerpo que agoniza y después le cortan la cabeza para exhibirla como trofeo clavada en una lanza.
1: Sí.
0: En nombre de la civilización, claro.
1: Sí, siempre.
0: Después Sarmiento, el dulce educador, hace atar a Victoria Romero de Peñalosa a una barra de grillos y la obliga a barrer la plaza de San Juan. O sea, aplastar directamente. Dice José Pablo Feynman: nadie usó la violencia civilizadora con más pasión y lucidez que Sarmiento, que hizo matar al Chacho y después ofreció la más compleja, prolija y obstinada defensa de ese asesinato. La civilización ejerce la violencia diciendo que con ella va a construir un nuevo mundo. Y la construcción de ese mundo implica aniquilar a los diferentes. Perdón por el consejo, pero cada vez que les hablen de un nuevo mundo, pregunten de qué se trata, pero también averigüen a qué precio lo piensan construir.
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1: Hola, Quique, buenas noches.
2: Hola, Marce, muy buenas noches. Hoy se despide Leo Messi, se nos va el capitán, deja la selección. Con un gracias enorme y con una sonrisa y alguna que otra lágrima, lo despedimos a Leo Messi. Pero te voy a hacer un parangón con el mundo del tenis, porque Leo habló acerca de Rafael Nadal, de lo inspirador que fue esa miniserie de Rafael Nadal para todo el grupo que compitió en el Mundial 2026. Recordarás cuando estaban en Estados Unidos. Y también habló de Djokovic.
1: Sí, sí,
2: y Djokovic lo iba a ver a Messi, ¿sí? Y las sus historias están un poquito entrelazadas. Hoy se despidió el capitán argentino y hoy ganó el título 102 de su carrera Novak Djokovic. Los dos tienen 39 años de edad y siguen compitiendo, porque eso es su vida, competir. Todavía no se despide Novak Djokovic, pero no juega más la Copa Davis, el torneo por equipos. Y hoy Novak Djokovic se convirtió en el jugador más veterano en ganar un título de ATP a los 39 años y 137 días. ¿Sí? Y el segundo jugador más veterano en ganar un título de ATP es el mismo, Novak Djokovic, que el año pasado a los 38 años y 170 días ganaba el certamen de Atenas. Viejos son los trapos, dirían por ahí mi abuelo. Pero, como decía el Eternauta, lo viejo sirve.
1: Muy bien.
2: Un saludo muy grande.
1: Gracias, querido. Un beso grande para vos.
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0: Bueno, ahí estábamos escuchando, no parece hasta conseguirlo, Michael Jackson. Cuando son las 21:52 y veo, Normita, que...
1: Ay, sí.
0: Nena, no te peines en la cama, que los viajantes...
1: Que los viajantes, pero esto... Porque sí. No tengo espejo.
0: No, pero te peinas porque viene Galende.
1: Vine en moto.
0: ¿Y viene Galende?
1: Sí.
0: ¿Te lo querés levantar a Galende?
1: No lo voy a decir. Una tiene sus secretos.
0: ¿Pero qué hacemos con Basilio?
1: Basilio es una relación totalmente abierta. Él sabe que yo puedo... Ah. Y mi marido no se entera de nada, así que lo mismo.
0: Ah, o sea que podés salir con otros.
1: Esto que, esto okay.
2: No son swingers, no. No, son swingers.
1: No. Yo tengo mi marido.
2: Ajá.
1: Pero él no, yo con él no me toco hace como, no sé,
0: 22 años. Le mandás la tortuga al chinar.
1: Yo le mando la tortuga al chinar, siempre de duerme.
2: Sí. Ya y ni se acuerda.
1: No se acuerda de nada, de nada. Solo va a trabajar, viene, se duerme.
0: Trabaja, pobrecito.
3: Yo pensé que era jubilado, ¿no?
1: Yo pensé que era un señor jubilado. Toma el chinar, se duerme.
0: ¿Qué edad tiene?
1: Igual que yo, 74.
0: Ah, es joven, puede trabajar. Bueno, escúcheme, voy a leer unos mensajitos y quédese tranquila.
1: Bueno, gol de Argentina.
0: ¿Otro gol de Argentina?
1: Sí, el Chico Paz, el sucesor.
0: El Chico Paz, ese que le hicieron el chiste tan desagradable en un canal de televisión.
1: El que dicen que va a heredar la 10, probablemente.
2: Segundo gol.
0: Sí, muy bien. Hola... Muy buenas noches, por acá, para que encuentre, porque no sé dónde estoy, dale.
4: Hola, feudalísimo, soy Claudia de Villarreal y acá estoy escuchándolos como todas las noches, mientras termino este día cansador. Les mando un abrazo, tengo la tele ahí en mute, pero ni estoy prestando atención, así que estoy con ustedes, besos.
0: Gracias, mi querida, gracias Marcela, gracias por tus hermosos relatos tan interesantes, dice Alicia, no hay de qué. Hola Marcela y equipo, escuchando desde Coyhaique, sur de Chile, muchas gracias, Messi, por todo, dice Horacio. Saludos muy grandes, mi querido Horacio, qué lejos que estás. Hola, hermoso programa, siempre los escucho, tengo dos evangelios apócrifos, una magia, Mercedes de Charbonnier.
5: Bueno, acá te estamos escuchando con Enrique, estamos saliendo de Aedo, volviendo a La Plata, y bueno, tránsito poco, sí, la verdad que claro. Sí, pero te escuchamos,
0: gracias.
5: Te seguimos a vos en la radio.
0: Gracias, mis amores, gracias por estar, siempre espero el relato tuyo, Marcela, es un programa hermoso y entretenido, no quiero que se termine nunca, bueno, gracias.
1: Bueno,
0: Lili de Ciudadela. Vamos a pedir un cambio de horario, vamos a empezar a las 7 de la mañana y vamos a terminar a las 10 de la noche, si quieres.
1: Sí, ¿por qué no?
0: Radio Feudal.
1: El lunes da lunes.
0: Sí, claro. Hola, ¿cómo están? Les comento que los televisores modernos, muchos vienen solo con el botón de encendido, una ridiculez total. Lo tenés que mover para los costados porque tiene la sintonización. Sí, acá, sí. Acordate. Mueve, probá, sí. Ah. Porque para las funciones sí o sí se necesita el control remoto. Otros tienen tres botones y con la combinación de esos se controlan bien las funciones. Soy técnico. Ah, bueno, no discuto con los técnicos. Y conozco bien a estas porquerías. Saludos para todos y a la audiencia. Soy Osvaldo desde Versalles. Andá a darle una mano entonces a esta pobre mujer que no puede prender la televisión, por favor.
6: Julián de Castelar te saluda a vos y a toda esa gente linda que está alrededor, haciéndome compañía como todas las noches. Yo estoy laburando acá en el tallercito, sacando masitas,
0: qué
6: que
0: rico,
6: tengo unos pedidos para mañana, así
0: qué
6: de que escuchándolos y matándome de risa con ustedes y siguiendo el partido a través de ustedes.
0: Gracias,
6: bueno,
0: mi amor,
6: un abrazo grande.
0: Bueno, vamos 2-0. Gracias, Marcela, encaraste el tema de los evangelios apócrifos de un modo limpio, sin ningún preconcepto, para que sentía. Me encantan los evangelios apócrifos. Tengo mi tomo igual.
1: Ay, sí, yo...
0: Modo limpio, sin ningún preconcepto. Me odian los que me enseñaron teología, pero bueno, a mí me gusta. Hay que saber de todo. De un modo limpio, sin ningún preconcepto, para que se entienda realmente lo que es, y de un modo elegante. Te agradezco mucho, José Luis de San Justo.
7: Hola, Marce, soy Silvia de Lanús.
1: Hola,
7: Silvia, no, Marce, no tiene botones, son conversores chiquitos de Claro TV. Mañana me mandan los controles porque se me rompieron los dos, el del dormitorio y el del comedor.
1: ¿Pero qué haces con los controles?
7: No puedo. No puedo entrar, pero ya lo encontré por YouTube. Lo estoy mirando por YouTube. No es lo mismo, bueno, pero bueno.
0: Pero vieja, tenés que tener un problema. Está descontrolado.
7: No tiene botones el conversor.
0: Bueno, dice el técnico que no tiene botones.
1: No tiene.
0: Yo hasta donde sabía, porque el mío lo descubrí un día, así, donde va el control remoto, y empecé a toquetear y resulta que encontré que se movía la palanca.
3: ¿Viste?
1: Viste
3: que tocando, tocando.
1: Viste, sí, con mi ley no pasaría.
0: Lo verás, cosas maravillosas tocando.
1: El botón está lleno.
0: De pronto salta un botón.
3: ahora te dejo otro mensajito, Mister de Olivos, para agradecer la maravilla del programa, lo que me divierte, lo que me río, lo que me informo y me interesa, los momentos en que hablas de la historia, eso para mí es maravilloso. Gracias, muchas gracias, chicos.
0: Aumento. Pueden elegir mucho, pueden buscar mucho, pero hay pocos programas de la calidad del nuestro.
8: La verdad.
0: Digamos, la gente talentosa como nosotros, mucha no se consigue.
1: No estará el pulpo, pero tenemos un operador muy rápido que puso perdiendo el control.
0: Sí, está muy bien. Lo único que le digo al pulpo, no venga más pulpo. No, te rompió los botes, te desnucó, te dejó tirado en el piso. Y hoy le puso efectos a Pierre Croissant.
1: Sí.
0: No sé.
1: Y nadie te hizo una despedida como a Messi, pulpo. No.
0: Qué gente horrible, ¿no?
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0: A mí me encanta escuchar a Galende, porque Galende es un tipo centrado, que cuando te la bate, te bate la justa. Yo lo que no, en serio, ¿eh? Mira, me gustó tu nota con Forster los otros días, que hicieron Entre dos caminos, que ya lo compré.
11: Entre dos siglos, que ya lo compré.
0: Está
11: buenísimo el libro.
0: Sí, no sé, lo compré porque fue tan linda la nota, tan interesante, que mi mamá me dijo, lo quiero. Bueno, pasamos por una librería y lo compré.
11: Es un libro, como lo contó acá también, ¿no? Un libro íntimo, de reflexión íntima sobre eso que dice Ricky, que es la generación anfibia.
0: Que
11: es un poco de agua, un poco de tierra, pero a la vez necesita estar en el agua y necesita estar en la tierra. Están en los dos lugares, son dos territorios que son los dos siglos, ¿no? Que cambiaron mucho la cosa.
0: Mucho. Y eso nos atrapó a muchos en ese cambio. No, quería saber qué te produce esta partida, porque viste que son 20 años. Sí. Muy raro que un jugador de fútbol atraviese 20 años en la historia de un país, ¿no?
11: Es mucho.
0: Muchísimo. Sí. Con muchos cambios, con muchas cosas que fueron rotando, porque él arranca en el 2002. Y era otro país, y después vino el kirchnerismo, y ahora es otra cosa, y es otro mundo. ¿Qué te pasa?
11: Y me duele un poco, che. Me da como cierta tristeza, ¿viste? Que se vaya. No solamente porque es un buen jugador, sino porque entiendo que Messi hasta ahora venía haciendo, sobre todo los últimos años, algo que no está pasando en Argentina en general, que es que todos estamos de acuerdo.
0: Sí.
11: Y eso es una rareza, ¿viste? Pasa con Malvinas, pasa con Messi. No pasaba con Messi. En una época era muy criticado.
0: Es una pregunta más profunda, entonces. Sí. ¿Por qué no encontramos candidatos que nos busquen, que nos unamos en ciertas cosas?
11: Estaría bueno eso. Pero no saben jugar al fútbol también.
0: Es una buena pregunta, ¿no? Sí. Porque tenemos cosas para... Hoy hablábamos de eso, que a mí nadie me va a vender que el argentino no es talentoso, no es capaz, no es inteligente. No necesitamos que vengan talentos de afuera para desarrollarnos.
11: No, por supuesto que no, eso no cabe duda. Pero no sé si en la política eso se tiene traducción, ¿viste?
0: Sí,
11: es mucho más complejo.
0: Sí. Porque hay saberes y colores distintos.
11: Sí, tarda más tiempo. Y además, la naturaleza de la política no es ese consenso.
0: No, pero podemos encontrar algunas cosas que nos unifiquen dentro de la política.
11: Claro,
0: Malvinas, por ejemplo.
11: Sí, ¿no? hay temas, sin duda.
0: Política de petrolera, por ejemplo.
11: El tema educativo. Sin duda nos tiene a todos juntos, ¿viste?
0: La salud.
11: También es otro de los temas.
0: Sí.
11: Jugaron mucho también a dividir esos temas.
0: Sí.
11: Eso es lo que hizo este gobierno, porque por ejemplo la desconfianza sobre los discapacitados es una cosa que no existió nunca.
0: Jamás.
11: Y ahora entonces hay que verse un discapacitado.
0: Sí,
11: a ver si sale
0: corriendo. Pero aparte horrible, una situación espantosa y atravesarla para las personas con discapacidad es espantoso. ¿Qué te pasa,
1: Penal
0: Norma?
1: Para la Argentina va a patear Messi.
11: Hola, Norma, ¿cómo estás?
1: Hola, querido. O sea, todos se la quieren tocar a Messi, ¿viste?
11: Parece que sí.
0: ¿La quieren tocar a Messi?
1: ¿Para que haga el gol? Se la quieren tocar para que la meta de una vez.
0: Suena feo, ¿no?
11: La tiene de oro hoy, podemos decir.
0: Sí, la tiene de oro, sí.
1: Pero es verdad.
0: Brillante.
11: Hoy es un día.
0: ¿Me dejás que patee? Voy a suspender un poquitito. Patea el gol y nos vamos.
11: Sí, claro.
0: Nos vemos juntos.
11: Vamos a estar en eso.
0: Y es la despedida y con eso termina el partido, ¿no?
1: No, falta como 25 minutos.
0: Ah, faltan como 25 minutos. Dale. No, que tengo noticias. Dale, pibe.
1: En la zona de...
0: ¿Qué te crees que es tu despedida?
11: Se va a tomar un buen tiempo para esto.
1: Yo creo que ahora la tiene que meter.
0: Qué lindo que sos, Dios.
1: ¿Vos igual lo querés aunque seas de Rosario Central?
11: Sí, yo no quiero lo mismo.
0: ¿Vos sos de Rosario Central?
11: Yo soy de Central y él es de Newell's.
0: Mirá si va a Newell's. ¿Qué onda?
11: Sí, bueno, es muy probable que vaya al
1: Boca. ¿No? Sí. Ojalá que sí.
11: Sí, es probable también porque Di María está jugando en Central. Sí. Y además vive muy cerca.
1: Y
11: parece en Boca. Y viven, Di María y Messi viven
0: muy
11: cerca.
0: Se aman con Di María, ¿no?
11: Sí. Sí, son gente que ha pasado más o menos la misma historia, sí, con la diferencia que se tuvieron que ir a otros países a jugar, pero mantuvieron siempre la cosa rosarigacina,
0: sí,
11: ¿no?
0: Sí, eso, sí, ¿verdad? Sí.
1: Hermoso, este nunca Rosario. Dijo, vale, tío, este siempre.
0: Bueno, argentino. Chicos, vamos a tener que cerrar el programa. No, no van a bajar de la radio.
11: Yo te dejo, yo te dejo.
0: ¿Yo me dejas?
11: No te hagas ningún problema.
1: Ya va, Andrés, ¿qué querés?
11: Porque va a venir un
8: esperá, esperá.
1: ¿Qué pones preso?
8: ¡Cállate, de Andrés!
1: ¿Qué metes preso? Y el otro Sarabia.
8: ¿Viste que es el de Andrés?
1: Sarabia es peor.
8: Lo que pasa es que viene a presionar porque tiene poder.
1: Sarabia es peor.
11: Me gusta que se nos aflauta la voz a todo, ¿viste, papu?
1: Sí, chicos, cuando se
8: entre su ley, la indignación. Aplauda la voz.
1: Exacto, la indignación es en agudo.
8: Sí, claro, agudo. Siempre es aguda la indignación. ¿Qué te crees? ¿Qué te crees? ¿Qué crees?
1: Ahí está. Sentate, Andrés.
8: Muy Salina La Torre, allá arriba.
1: Ay,
8: con reventa o sin reventa.
1: Sí, claro.
8: La indignación es arriba, ¿no? Un caballo.
1: Sí, yo lo relato.
11: Reflexión.
1: Dale. Cuatro
8: Leo.
1: Pasos de carrera en el
8: No arco. Me vas a patear afuera,
1: está
8: Leo.
1: El de Benín,
11: y no estaría mal si la patea afuera.
0: Qué lindo que está. Este dice que se dio la viaba.
11: Sí, sí,
0: sí. ¿Sí? ¿Se dio una Carmela?
11: Se tuñó,
1: Messi.
11: Se tuñó.
1: ¡Gol! ¡Ah!
11: ¡Ah! ¡Ah! ¡Ah! ¡Ah!
1: ¡Fuerte! ¡Sado arriba!
0: Es el gol con la camiseta de la selección.
1: Listo. Bueno, sí, ya podés
0: bueno Luchito, Argentina 3-0. Te dejo el programa, te dejo los comandos.
11: Me parece
0: y
11: muy bien.
0: Cerramos y ya te doy el programa.
11: Pero por favor.
0: Por favor. Gracias por todo, querido.
1: ¡Ay, Dios mío!
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0: Bueno, che, no me queda mucho. Ganadores de las entradas Cine Multiplex, Silvina Solari, DNI terminado en 327 y Emiliano Fernández, DNI terminado en 641. Le pido perdón a los chicos del informativo por entregar un poquito más tarde, pero bueno, estábamos esperando el penal de Messi. Sí. Señores, nos encontramos mañana. Mañana ya Messi será pasado para la selección. Veremos cuál es su futuro. Les mando un beso muy grande. Nos encontramos mañana. ¡Mua!
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12: Es la hora 22:04 en Buenos Aires, la temperatura 18 grados. En el partido despedida de Messi, gana la selección. Vence 3-0 a Benín con goles de Otamendi, Nico Paz y reiteramos con gol de penal de Leo Messi.
13: El expresidente de River, Rodolfo D'Onofrio, dijo que hoy es un día de nostalgia y aseguró que el rosarino es un ejemplo.
14: Es un día del cual pasamos a tener nostalgia, ¿no? Nos estamos despidiendo de alguien que vamos a extrañar mucho. Pero hoy es un día de alegría y de alguna lágrima se nos va a caer, como le va a pasar a él. Yo lo estoy sintiendo ya, siento la emoción de que es un ejemplo. Es un jugador, aparte de un jugador extraordinario, el mejor jugador del mundo, es una persona que es un ejemplo para todos los jóvenes, para los argentinos, porque tiene humildad de los grandes, y eso vale muchísimo, y una familia, y ejemplo de profesional, hasta el último momento el esfuerzo, el profesionalismo para seguir jugando para el seleccionado argentino.
12: Previamente, la Universidad de Buenos Aires otorgó el doctorado honoris causa a Lionel Messi.
13: Horas antes de su despedida de la selección, el capitán agradeció la distinción.
15: Es una locura haber recibido esto, sé lo que significa esta distinción. Nunca imaginé poder tener una cosa así, algo que no tiene nada que ver o sí relacionado con el fútbol, con todo lo que yo hice en el deporte. Es un orgullo para mí poder decir que soy un doctor honorífico, así que muchas gracias y la verdad que es un día muy especial para mí, que va a ser difícil, que voy a intentar disfrutarlo. Estoy tranquilo, pero bueno, a medida que se va acercando el momento del partido se va complicando un poquito más y empezarlo de esta manera con este reconocimiento lo hace mucho más especial también, así que nada, muchísimas gracias, la verdad que es un orgullo muy grande para mí. Gracias.
13: El decano de la Facultad de Ciencias Exactas, Guillermo Durán, fue uno de los impulsores y así lo explicó por Radio 10.
16: Lo que más me llamó la atención, más allá de que lo sabíamos, es la sencillez del nuevo doctor honoris causa. Transmite esa paz y esa sencillez también en persona. Estaba muy feliz, muy contento, dijo que a partir de ahora lo podíamos llamar doctor también. Y exhibió ese pin de la uva con mucho orgullo. No se esperaba esto y que era un logro más para su carrera y que estaba muy contento además de recibirlo el día que se retiraba de la selección, que estaba empezando un día que iba a ser de mucha emoción para él y lo empezaba con el doctorado honoris causa de la UBA.
13: El juez federal Martín Cormick consideró que el decreto que frenaba la ley de financiamiento universitario no es constitucional. Amplía Vanessa Petrillo.
17: No es constitucional el decreto 759 mediante el cual el Ejecutivo había promulgado la ley de financiamiento universitario, pero condicionado a que se informara sobre el financiamiento y las partidas presupuestarias. Con este condicionamiento, el juez dice, se estaba frenando la ley. Bueno, directamente el juez declara inconstitucional ese decreto y obliga al Ejecutivo a aplicar la ley de financiamiento universitario. El juez hace lugar de esta manera al planteo que había hecho el Consejo Interuniversitario Nacional y la Universidad de Buenos Aires.
13: Por su parte, el gobierno apelará el fallo de la justicia para no acatar la ley de financiamiento universitario. Sostiene que el Congreso debe determinar de dónde saldrá el dinero para hacer frente a ese gasto no previsto en el presupuesto. La Casa Rosada considera que todavía tiene herramientas para discutir la resolución y aunque la apelación ya está decidida, son varias las alternativas que se estudian vinculadas con el impacto presupuestario de la medida. Subió el dólar blue y bajó el riesgo país. El billete se incrementó 5 pesos en el mercado informal y cerró en 1.550 y en Banco Nación no sufrió modificaciones y terminó en 1.540 pesos para la venta. Los bonos soberanos siguen recuperándose y eso hizo bajar el riesgo país a un 4.3% hasta los 573 puntos básicos. El último relevamiento de expectativas de mercado prevé una suba de la inflación en septiembre. De acuerdo a los datos de las encuestadoras que releva el Banco Central, el IPC del mes pasado se ubica el 1.9% por encima del 1.7% del mes de agosto. Además, proyecta una caída del PBI en el tercer trimestre y un menor crecimiento en el año, apenas 1.5%, junto con un menor superávit primario. Dieron de alta a Mirtha Legrand. La diva de 99 años está en su casa tras permanecer internada durante 18 días por una neumonía. Máxima tensión en Francia por las protestas estudiantiles, amplía la periodista Mavi Doñate.
18: Según un primer balance de los 3.700 institutos que hay en Francia, más o menos la mitad habrían secundado este bloqueo total, como en este de París. A este movimiento se empiezan a sumar también universidades.
19: No creemos que sea adecuado responder así con esa fuerza, nos contesta esta estudiante, que afirma que la violencia de los manifestantes no tiene nada que ver, por lo general, con estudiantes de secundaria. En total hay más de 5.000 detenidos, la mayoría menores de edad.
13: En la ciudad, la temperatura 18 grados, humedad 75%. 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
2: Muy buenas noches, señoras, señores. Estamos dando comienzo a Esto es todo, amigos. Ustedes saben que por las próximas dos horas, las y los vamos a acompañar con cosas que tienen que ver con el día de hoy, también con la noche de hoy, en donde obviamente la despedida de Messi de la selección nacional sigue siendo un tema importante. Está con nosotros, como siempre, ella, Irene Córdoba. ¿Qué haces, Córdoba? ¿Cómo estamos?
3: Muy buenas noches, ¿cómo les va? ¿Cómo
2: bien, andan? Che, todo en orden, por suerte, todo en orden, bien.
3: Estás con la... Y viste la época.
2: Los plátanos, todo ese tipo de cosas.
3: De todo, de polvo ambiental, hongos, hongos, bacterias, distintos tipos de pólenes.
2: Ácaros.
3: Y espera que todavía no llegó el polen del césped. Sí. Ese es matador.
2: Ese te hace toser.
3: Ese te destruye.
4: Pero nosotros tenemos una estatura normal.
2: Sí.
4: Y no nos llega el polen del césped.
2: ¿Qué vos decís que eso para la estatura, Carlos? No, no creo que, no creo que tenga que ver con eso, no.
3: Te haces el jirafa.
4: No, no, la estatura es normal.
3: Te haces el
4: en
3: jirafa.
4: En cambio, Córdoba, que anda con unas alturas rasantes, prácticamente rasante.
3: Sí. Y así de letal.
4: Pasa por ese...
3: Así de letal soy, rasante y letal.
2: La verdad, con barra nos pasa lo otro. Que
3: como un Sea Harrier, era los Sea Harrier. Así, como un Sea Harrier.
2: Pero nosotros tenemos el problema, por ejemplo, con los plátanos o los palos borrachos, que son más todo altos.
3: ¿Ves? Ahí, justamente, ahí palo borracho.
2: Afecta, ahí está, palo borracho.
4: La aurora boreal nos afecta.
3: Ah, mirá, eso a mí no me interesa.
2: También las nubes, a mí los cirros y los cúmulos nimbus.
4: Sí, cuando está nublado, nosotros tenemos más frío que ustedes.
2: Acá en la bocha, justo, además. Sí. Se te arma fresco por ahí.
3: Es así.
2: Son cosas que, bueno, barra, pero al margen de estas cuestiones, todo bien. Pues nunca había escuchado lo del pasto, ¿verdad? Que el pasto...
4: Son cosas que son de otra estatura. Son de gente, problemas de gente de otra estatura. La verdad, no sabía que el césped fuera traía este problema.
3: Fuera de broma, sí, uno de los ¿viste cuando te hacen la prueba? Ajá. Que te pinchan el brazo en distintas partes.
2: La mantú.
4: Sí, cuando te hace el tiqui, tiqui, tiqui, tiqui.
3: Bueno,
4: sí.
3: Me dijo, noviembre para vos es tremendo, el polen del césped.
2: Ah, mira vos, che.
4: Pero que te quería levantar este hombre. Así te dijo.
2: No, pero no es una forma de levantarse a alguien de esto.
4: Noviembre para vos es tremendo.
2: Pero esto es
3: el... No lo dijo con esa voz de gallego porno. No.
4: No. Pues cuando llegue noviembre. Vendrá el polen del césped.
2: Entiendo que el polen te va a afectar a ti.
3: Bueno, sí, bueno, eso.
4: Pero lo dejaste loco, está bien. Entrás alergia, pero lo tenés muerto al tipo.
3: Al alergista.
4: Al alergista.
3: Ponele.
2: Qué época esta, ¿no? Porque son alergias... Estamos saliendo de todo el mundo de las alergias invernales, que son los estornudos, los bicharracos que compartimos en un estudio de radio, en un aula de clase, todo. Y entramos ahora en el mundo de las alergias, que es un poco más suave que el mundo de los resfríos, de las neumonías y todo eso.
4: Sí, pero
2: ¿no?
4: A mí cuando me agarra, no sé cuándo,
2: sí
4: me agarra, creo que es el plátano,
2: sí,
4: y no puedo hablar.
2: Ah, no, sí, el plátano. Sí, el plátano.
4: Estoy así un mes.
2: Sí, no, ya lo hemos degradado bastante.
4: Lo sabes porque me odias cuando vengo con él.
2: Sí, odio.
4: Y me decís, ¿qué hiciste? Dejá de fumar.
2: Y
4: es eso, ¿no?
3: Y
4: es
3: problema de jirafa.
2: Claro. Ay, se va a vengar toda la noche.
3: ¿Viste? Es así.
2: Va a seguir en esa venganza.
3: Tenés que encontrar con una polera para él.
2: Pero es que el otro día contaba que es rarísimo que hayan traído plátano. El plátano lo trae Sarmiento una vez que ve la reforma de Napoleón Haussmann, ¿viste?
4: Ajá, ¿qué? ¿Para matar gauchos? Para mí lo trajo para matar a los gauchos.
2: No, porque efectivamente en París la reforma que hicieron de París con Napoleón y Haussmann como arquitecto... Una de las cosas importantes es que toda la región de Champs-Élysées, toda esta parte se llenó, pusieron plátanos. Y cuando fue y miró eso, dijo, ay, qué lindo los plátanos. Y los gorriones también.
4: Claro.
2: Y ahí trajeron esas cosas, ¿viste?
3: Qué lindo.
2: Pero bueno.
3: Ah, los gorriones los trajo Sarmiento también. Sí. Por eso la Piaf, claro, el gorrión, claro, de París.
2: Sí, el gorrión no es nativo, digamos. ¿Mirá? No. Sí. Es una especie de traída, ¿viste? Una implantada, que es un pájaro obviamente muy urbano. No se asusta, ¿viste? ¿Qué sé yo? Se queda.
4: Sí.
2: Se queda. Y es medio indestructible, además.
4: Sí, igual es mucho menos, ¿viste?
2: Sí, hay menos gorriones, sí. Y es que están los zorzales ahora.
4: Hay muchos zorzales, sí, sí.
2: Que el zorzal, me parece, yo no. Bueno, hoy le podemos preguntar al doctor Romero. Porque el zorzal tiene un nivel de adaptación. Sí. Se adapta a cualquier cosa, ¿viste? Mm. Así, pucha, en cualquier momento hay que servirle comida.
4: Son muy inteligentes.
2: Sí, son inteligentes. A lo mejor muy comen vivo, con cubierto y tenedor y cuchillo, no lo sabemos.
4: Sí.
2: Igual que los cuervos.
3: Hoy estuve viendo justo videos de cuervos que hablan.
2: Sí, claro, hablan mucho los cuervos.
3: Y reproducen hasta el tono de voz de la persona, gente. Y pájaros carpinteros.
2: ¿También hablan?
3: No, pero hacen ruido, es impresionante el ruido que hacen con el pico. Y a veces picotean madera, por supuesto, pero a veces picotean metal. Entonces parecen parecen las máquinas neumáticas esas. Sí, sí. Por ejemplo, en una chimenea, sí, el tipo picotea arriba y vos abajo en tu casa sentís el ruido del neumático ese.
2: Sí. Yo me acuerdo en la Pataya, en el Parque Nacional La Pataya, en Tierra del Fuego, de pronto había muchos de estos... Como le dijimos, pájaro.
4: ¿Carpintero?
2: Carpintero. No, pues me salía otro chiste.
4: El pica.
2: No, el carpintero. Y de pronto, sí, había muchos, vuelan muy torpemente, ¿viste? Entre árbol y árbol, son como una muy poca destreza. Ajá. Porque están buscando gusanitos ahí, ¿viste? Claro. Iban haciendo los agujeros. Y había uno que se había tomado el trabajo de hacer realmente una obra de arte. Porque estaban en la misma distancia los redondelitos, digamos, que iba haciendo. Mm, uno para abajo, mira, y en fila. Parecía una flauta, digamos. Era como una flauta que se había esculpido el tipo. Y en uno de esos lugares se hizo rancho, ¿viste? Ajá. Uh-huh. Hizo el mismo, sí, lo cavan un poquito más y se mandan ahí adentro y se reproducen y todo ese tipo de cosas. Hacen la chanchada, todo.
3: ¿Viste? No se llaman los cachorritos, pero los pichoncitos, sí, de carpintero son preciosos porque, ¿sí?, también tienen los pelitos rojos parados. Ay, el penacho, lindo, la cresta roja, sí, parada. Son una locura, son muy bonitos, muy bonitos.
2: Y ahí andamos con estas cosas. Aprovecho a saludarlo al señor Juan Moreira, que está con nosotros en la operación técnica, a Cristina Chiesa y Mauro Gago, que están con nosotros en la producción y la puesta al aire de este programa. Pero vamos a ver lo que dice Messi más adelante, ¿no? Después de que termine el partido, va a hablar Messi así, públicamente, digamos. Creo que va a cantar La Sole también. Va a haber algunos shows musicales.
4: No, lo que me es que parece que hay mucho misterio.
2: Hay show, misterio, ¿eh? Sí.
4: ¿Ah, La Sole es un misterio?
2: Pues ya la contaron. Ah. No, sí, ya contaron. No sabemos qué va a cantar. Ah, no, va a cantar...
4: Hay una sorpresa, dice.
2: Brindis. Ah. La Sole va a cantar Brindis. No, después, a lo mejor la sorpresa es que cantaron recién un tema de Los Redondos. Mm. Pues yo. No sé. Sorpresas son sorpresas, ¿viste? Sí. Veremos a ver qué es lo que pasa. Pero sí. Supuestamente cuando termine el partido, que está 3-0... Va a haber algunas cosas ahí, algunos actos.
4: ¿Lo vieron a Charly García en la cancha?
2: Sí, le vi el plano, le tiraron un plano. Sí, está. Es un fenómeno, o sea, está pasando algo muy impresionante, ¿no? Que es que está todo el mundo mirando esto.
4: Claro.
2: No es un problema que estamos nosotros acá en Argentina, un poco triste porque se va Messi de la selección y demás, sino que hay un mundo. Messi es un tipo conocido en todo el mundo, obviamente estoy diciendo una pelotudez que todos sabemos. A mí me impresionó mucho. En el 2015, que tuve una serie de viajes muy largos y muy lejos, me impresionaba verlo a Messi en todo el mundo. En Oriente, en Medio Oriente, en Occidente, por supuesto. Uh-huh. Pero era muy llamativo, ¿viste? Me acuerdo del aeropuerto de Atatürk, que es el aeropuerto de Estambul, que es un aeropuerto enorme, ¿viste? Como Estambul es casi un centro geográfico de los vuelos que se reparten entre Asia y Europa, ¿no?
4: Uh-huh.
2: Como lo fue siempre, pero sin aviones.
4: Claro.
2: Como sí, antes, claro, siempre sí, ocupó el mismo lugar.
4: 2.000 años, sí. 3.000 años.
2: O más también, Carlos. Sí. Pero siempre ocupó ese lugar de unión entre Occidente o Europa y Oriente, ¿no? Estaban ahí en el medio, el estrecho del Bósforo es ese lugar. Y tenía un acuerdo Messi con Turkish Airlines, que es una empresa de vuelos enorme, ¿viste? Tengo recuerdo, como tuve que pasar ahí en el aeropuerto ese una noche entera sin dormir, porque había perdido el vuelo, qué sé yo. Veía a la noche los aeropuertos descansan un poquito, ¿viste? Los aviones estacionan, aparcan. Y veía la cantidad, la flota enorme que tiene Turkish Airlines de aviones, o por lo menos que estaban ahí en Ataturk, pero decenas y decenas y decenas de aviones, todos con Messi en la cola, digamos.
4: ¿Ah, sí?
2: Sí, con la foto de Messi, porque se ve que había un acuerdo publicitario, ¿viste? De Turkish con... Pero era muy impactante ver eso, porque son aviones que iban hacia China, para todos lados. Salían desde ahí para todos los winners.
4: Con la cara de Messi.
2: Sí, sí. Así que, y hay una dimensión, también un tipo muy respetado dentro del mundo del fútbol, ¿viste? Muy admirado por los pares. Tiene buena relación con todo, qué sé yo. Claro. No sé si ha habido peleas importantes de Messi a nivel internacional con otros jugadores. Entonces, todos los jugadores lo reconocen mucho. Porque además tiene buena onda, ¿viste? Sí. Ha tenido buena onda en general. No es de esos, no ha sido un jugador que sea como Zidane, que se retiró después de haberle pegado un cabezazo a un jugador.
4: Claro, no.
2: Tiene una cosa armónica en la relación con sus compañeros y eso se está notando porque en general todos los que jugaron con Messi dicen buenas cosas de él, ¿viste? Uh-huh. Me llamó la atención hoy la carta de Neymar, que es preciosa. Es una cartita, unas líneas, ¿viste? Pero todos con muy, muy afectivamente con Messi.
3: ¿La están disfrutando los jugadores de este equipo que está en el campo de juego ahora con Messi, ¿no? Vinieron y la verdad que se llevan todo el afecto de los argentinos, que hasta fueron a buscarlos al hotel, les llevaron mate, les enseñaron a preparar el mate, a cebarlo. También escuché gente que se quejaba porque decían que, bueno, Messi se merecía un partido con las grandes figuras, ¿sí? Es muy probable, sí, no lo vamos a decir que no.
2: Capaz que sea, pero esto es la despedida de la selección.
3: Pero ¿sabes qué? Bueno, sí, falta esa.
2: A lo mejor le hacen una despedida más adelante con
3: jugadores. Pero en este momento también podrían haber hecho, así como esta... Sí. Yo pensaba en la alegría de estos pibes que nunca jugaron con Messi, que jamás pensaron que iban a llegar a jugar con Messi. Y sin embargo están ahí. Entonces digo, por ahí quizá también podrían haber hecho un partido de una especie de selección de juntando jugadores de todos los equipos que nunca jugaron con Messi.
2: Ah, ok.
3: Para que tuvieran la oportunidad.
2: Sí, el equipo que jugó, la verdad, es el equipo campeón de Qatar. Es el equipo titular que salió. En la misma formación que ganó el Mundial.
4: Claro.
2: Entonces la idea me parece que es... Pues yo también lo pensé, Córdoba, eso. Porque no invitaron... jugadores de la selección de otros momentos, ¿viste?
3: Sí.
2: Que podían... Que yo, hasta el propio Di María podría haber jugado. Pero no, parece que el corte tuvo que ver con una idea que este grupo sostuvo en realidad bastante fuerte desde que Scaloni es el director técnico, que es que son un grupo.
3: Pero yo me estoy refiriendo también, no solo a los argentinos, sino los de afuera, los otros.
2: A los adversarios.
3: Los adversarios, ¿entendés?
2: Claro, que
3: una especie de selección de todos los equipos que nunca jugaron contra Messi, en todo caso.
2: Eso seguramente vamos a ver. Estas despedidas van a ser un poco largas.
4: Yo creo que sí.
3: Que no lo queremos soltar. Esa es la realidad.
4: Y no.
2: Ese es el tema. Bueno, en un rato vamos a seguir hablando, obviamente, de Messi. Está la ciudad de Buenos Aires, está bastante planchada, está todo el país bastante planchado.
4: Sí.
2: Nadie. Están todos mirando el partido. Y además una cosa, qué sé yo, recién hablábamos con Feudales, ¿no? Como conmovedora y en la que estamos todos de acuerdo, no hay mucha fisura. Messi fue discutido hasta el año 2010 probablemente, después ya no fue más discutido, o sea, se lo discutió 5 o 6 años de su carrera en la selección argentina. ¿Se acuerdan del famoso hace gol en Barcelona y Barcelona hace gol con nosotros? Todo eso que fue un momento de Messi, que renunciaba a la selección, después que decía no, está bien, me quedo, pero bueno, finalmente quedó un rastro y un recuerdo muy bello de lo que fue Messi para todos los argentinos. Y Argentina viéndolo jugar al fútbol, ¿no? Mm. A mí hoy caí en la cuenta, estaba por venir para acá haciendo preparativos y es un tipo que se instaló en Barcelona y recién después de mucho tiempo, después de más de 15 años, se fue de Barcelona en cosas que fueron rarísimas, porque se pasó al Paris Saint-Germain un año, sí. O sea, Messi jugó en el Barcelona. Después el resto de los equipos fueron... qué sé yo, lo de Paris Saint-Germain duró menos de un año.
4: No duró nada.
2: Claro. Y después se fue a Miami, ya está.
4: Sí.
2: Una carrera bastante acotada a la identidad de un club. Y eso es muy importante también para él, ¿no? Porque imagínate, hizo toda la vida en Barcelona.
4: Claro.
2: claro. toda la vida de jugar, porque se fue muy pendejo a los 16 años, no sé, el que, sí, o antes, a las 15, 14, no, antes, mucho antes, claro, hizo sí. un tratamiento especial, en fin. Una historia muy ligada a Barcelona y al Barça, ¿no? Al equipo de fútbol. ¿Sí? Bueno, vamos a seguir hablando del tema. ¿Quieren que les diga algunas cosas? No, no.
4: Y, pero justo ahora viene un tiro libre.
2: Un tiro libre.
4: Yo a mí me encantaría escucharte, Lucho. No hay que... La verdad, sí. de mil amores te escucharía. Pero pucha, viene un tiro libre derecho frente al arco. Lo va a patear Messi.
2: Un montón de cosas preparadas, Barra.
4: Capaz, o sea, que no vemos mucho más sí, mucho tiros más libres de Messi con la camiseta de la selección. Yo, mira, mira cómo estás, derechito.
2: Yo si fuera el arquero, me escondería las manos directamente. Sí. Si es que esconda las manos, que
4: salite
2: tire los guantes.
4: Salite de ese arco.
2: Andate de ahí, vete de ahí.
3: El jugador que dijo, yo no lo voy a marcar, yo voy a disfrutar.
2: Sí, eso me gustó también.
4: Ahí va, sobre la media luna.
2: Sí, toda la gente con los teléfonos buscando las imágenes, ¿viste? A ver. Están todos mirando a través de la pantalla. Si lo tenés cerca ahí, che.
4: Qué loco, ¿eh? Bueno, sí. pero que lo quieren grabar.
2: Y pero después llega a tu casa y lo ves, lo grabás.
4: Me gusta grabar a la gente.
2: Claro, por eso, sí, está todo el mundo, le gusta
4: a
2: mucho.
4: A ver qué hace Messi.
2: Y va a tener que patear, se va a patear a
4: Messi. ¿De zurdo, este decís vos?
2: Sí, porque es zurdo Messi. Aunque
4: sí, patear. Pues se puso para patear el sur, ¿verdad? Sí, sí. Por cerca, tres pasos. Uno, dos, tres. Se le fue por arriba.
2: Se le fue un poquito. Ya, recién acabo de comprobar el delay que hay entre la transmisión que hace el cable y la transmisión que viene por aplicaciones tipo Flow. Y son varios segundos. Yo me daba cuenta del mundial.
4: ¿Son muchos?
2: Sí, pero 8 segundos, un montón.
4: Es bastante.
2: Mucho. En el Mundial me daba cuenta que pasaba un problema ahí bastante grave, claro. pero no sabía cuál era, ¿viste? Dije, no, bueno, me encierro, cierro todo, no escucho nada.
4: Claro.
2: Me pongo auriculares y se terminó.
4: Muy bien, muy bien. Escuchando todo con auriculares.
2: Claro, y ahí se me resolvió el tema de que gritaban los goleantes.
4: Sí, no oigo, no oigo, no oigo.
2: No, no, no quiero, no, toco no oigo, el aire libre, el aire de todo, toco el aire.
4: No, por momentos había transmisiones que tenían más todavía, Lucho, que 8 segundos.
2: Sí, sí, verdad.
4: Y algunas tenían un montón.
2: Sí. Hay una sola cosa que les quiero contar. Están al tanto, obviamente, de lo que está pasando en Francia. Recién con Barra lo comentábamos antes de empezar el programa. Francia arrancó el 28 o 29 de septiembre en una toma de escuelas secundarias, para llamarlas así. Quejándose los pibes, básicamente, de la cantidad de horas de trabajo que tienen. Perdón, de clases que tienen, que son como 8 o 10 por día. El malestar de las... De las escuelas, de los baños, qué sé yo, todo este tipo de cuestiones. Se están quejando.
4: Las cuestiones estructurales de las escuelas.
2: Hasta el papel higiénico, escuché quejas, ¿viste? Porque hoy me puse a mirar redes de ellos y de todas las quejas que están haciendo los secundarios, ¿no? Ahora, la cosa arrancó así muy lentamente con algunas escuelas.
4: La falta de profesores.
2: La falta de profesores que no tienen reemplazo, ¿viste? Entonces, falta un profesor y no tienen reemplazo, están los pibes dando vueltas. En fin, son argumentos atendibles. Pero la cosa fue creciendo de una escuela, 2, 10, 40, están todas las escuelas de Francia tomadas.
4: Sí.
2: Están todas las ciudades comprometidas y además, obviamente, empezó la policía a tener situaciones a reprimir, literalmente. Hay como 4.000 personas que están presas en este momento, no sabemos si son mayores o menores, porque se fueron también sumando al transcurso de los días, sobre todo en esta última semana, los estudiantes universitarios, con la típica cosa de las barricadas, con los containers de basura.
4: Hace mucho quilombo.
2: Sí, hace mucho quilombo.
4: Queman cosas, queman mobiliario urbano,
2: y están infiltrados también por la policía, ya hay varias cosas, por eso en las redes de Francia están escrachando a todos los policías que hacen esto que hacen acá.
4: Hacen la gran
2: bullring. Que van, tiran unas piedras y después se dan vuelta y se van con la cana, ¿viste?
4: Claro, claro.
2: Pero es de una vulgaridad total, es un poco menos cuidado que acá.
4: Mirá.
2: Ahora, lo que me interesó son dos cosas, muy cortitas. Una es el comunicado que saca el Ministerio de Relaciones Exteriores de Irán. De Irán.
4: ¿Qué?
2: Sí. Dijo, el de comunicado dice, el Estado tiene, lo firma, por supuesto, Esmail Bakaei, que es el portavoz, dice, el Estado tiene el deber de mantener y restablecer la paz, el orden público, pero la contradicción está en otra parte. ¿Por qué los mismos comportamientos y los mismos criterios se interpretan de una manera cuando el manifestante está en Irán y de otra cuando está en Francia? Se pregunta. El problema no es la protesta, el problema es el doble rasero, la doble vara. Uh-huh. Si los derechos humanos y el derecho a manifestarse son principios universales, su definición no debería cambiar en función de la geografía del manifestante. Más de 6.000 detenciones, 715 policías por ahora y gendarmes heridos. Bueno, mandó esta comunicación como diciendo, cuando a nosotros...
4: Claro, porque arranca... Sí. Eso porque el ataque a Irán arranca con las manifestaciones. Digamos, lo que decía Trump era, che, están golpeando, maltratando a la gente que va a manifestar, lo meten preso, le pegan palo.
2: Sí, sí, o los estudiantes sobre todo. ¿Sabes? Ahí.
4: Y a partir de eso dice, ahora los voy a bombardear.
2: Sí, y Trump también dijo una cosa.
4: ¿Ah, qué dijo?
2: No, el tuit de Trump no se puede creer. Dice, lo que está sucediendo en Francia no es otra cosa que una migración masiva fuera de control. Esto no tiene que ver con las escuelas, sino con el Islam, que quiere apoderarse de un país que alguna vez fue grande. Firma presidente Donald Trump.
4: El Islam, sí. Dijo. Qué barro.
2: Pues son alumnos secundarios.
4: Claro.
2: Li Sandan. O sea, sí, sería en francés. Secundarios.
4: Uh-huh.
2: ¿Viste? Así que Trump se lo atribuyó a un problema religioso.
4: Qué chabón.
2: Es un poco raro. Y los iraníes, por eso me gustaron estas dos reflexiones, los iraníes diciendo, che, a nosotros nos dicen otras cosas. Siendo las 23:22:31, vamos a actualizar las noticias.
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5: Es la hora 22:32 en Buenos Aires, la temperatura 18 grados.
6: Luego de 21 años, Leo Messi se despidió de la selección.
5: La noche menos esperada llegó con un gol y dos asistencias del 10 para el 3-0 ante Benín.
6: Todo el Monumental ovacionó al ídolo que debutó con la albiceleste un 17 de agosto de 2005.
5: En los alrededores del estadio aún hay cientos de hinchas que hacen su aguante.
6: Recordemos que la línea A del subte extendió su horario de servicio para facilitar la desconcentración del público.
5: Además, se mantiene el amplio operativo de seguridad con cortes en los alrededores de la cancha de River.
6: En septiembre cayó la venta de maquinarias agrícolas.
5: Los patentamientos de cosechadoras, tractores y pulverizadoras bajaron 20,6% interanual.
6: Respecto a agosto, la caída es del 18,6% y el acumulado de los 9 meses es de 0,7% menos que el mismo periodo del año 2025.
5: Se viene una fusión trascendente para la industria del entretenimiento.
6: Paramount oficializó la compra de Warner tras la retirada inesperada de Netflix, amplía Patricio Blanca.
7: La compañía resultante va a reunir los estudios cinematográficos Paramount y Warner Bros., las cadenas de noticias CBS News y CNN y las plataformas de televisión HBO y CBS. Como parte de esta integración, planea fusionar con el tiempo los servicios de streaming Paramount más HBO Max. Paramount había generado en febrero una guerra de ofertas contra Netflix por Warner Bros. Discovery. Posteriormente, en junio, la administración de Donald Trump aprobó el acuerdo sin exigir cambios en el modelo de negocios de las compañías. El informe de Patricio Blanc para Radio 10. Siempre noticias.
5: En la ciudad, la temperatura 18 grados, humedad 79%.
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0: tenemos un número de teléfono para que te puedas comunicar con nosotros y dejarnos un mensaje de manera oral o escrita. Nosotros se lo vamos a llevar a Messi desde acá, directamente al Monumental. Y ese número de teléfono que tenemos para que vos le dejes el mensaje es
1: el 11, número maestro, 23 66 0710, como Messi. Tomá.
2: Messi tendría que tener una camiseta con este número. 11-23-66-0710.
0: Pero lo van, Messi, a, pero lo van dice, a llevar todo el tiempo, Carlos. Pero...
2: Messi, 11-23-66-0710.
0: No, no, es un tipo que no debe querer tener celular.
2: ¿Por qué no va a querer
1: tener celular? Todo el día mirando el celular.
2: Sí, pero, ¿cómo no va a tener celular?
0: Pero el teléfono,
2: ¿cómo lo llamas a Messi?
0: Sí, pero lo saben muy pocos. Mirá si se lo va a poner en una camiseta. Está toda la cancha llamándolo.
2: Pero esto no es solo un número telefónico, Lucho. Es un código para conectarse con las cosas más puras de la vida.
1: Es un portal.
0: Ahora entiendo. Entonces vale la pena que lo repitamos.
2: Es Gastón Portal, hecho número.
1: 11-23-66-0710.
2: Sí. Ah, muy bien. Estamos... Bueno, muy buenas noches.
0: Hola, ¿qué tal?
2: Ya terminó el partido, listo, fue. Al rey muerto.
1: No.
2: Se acabó Messi, vendrán mejores jugadores, amigos y amigas. Para el año que viene seguramente habrá dos o tres mejores que Messi.
0: ¿Cómo juega ese?
2: Olvidémonos.
0: Flori y Prestiani.
2: Por eso, Prestiani.
0: ¿Cómo juegan, che? El Flori es un jugador, es un pibe de 18 años, tiene 6, 19. Nico Paz también jugó.
2: Mejores jugadores que Messi. Ya tenés a Nico Paz.
0: Sí.
2: A Lo Celso. A Otamendi.
0: No, Otamendi se fue hoy también.
2: Por eso otro grande. Olvidemos, no, ya está, chicos. No podemos estar llorando sobre el Messi derramado.
0: Sí, es verdad. Sí.
2: Basta, hay que soltar. No sé si lo escuchaste.
0: Soltar.
2: Eso. Hay que soltar. Sí, está bien. ¿Qué te pasó? No, se me cayó la casa porque se me cayó. Soltá.
0: Sí, tenés razón.
2: Me encanta la gente que te dice soltá y yo tengo ganas de soltarle una piña. ¿Puedo soltar una piña?
0: No, pero eso es distinto, porque eso no es soltar. El soltar es dejar.
2: Claro.
0: Pero soltar una
2: piña... Es menefrega.
0: Sí.
2: Pero antes se decía menefrega y estaba mal.
0: Muy italiano, muy antiguo menefrega. Porque es italiano.
2: Hoy te dije que estaba filtrado, me salió esa palabra, de mi infancia. ¿Sabés lo que significa estar filtrado?
1: Estaba muy cansado, saturado,
2: De los abuelos, palabra de abuelos.
0: Sí, claro.
2: Y menefrega.
0: Sí, también era.
2: Ni hablar.
0: Sí, macanudo también.
2: Y macanudo.
0: Es un poco más de barrio cerrado, macanudo,
2: sí,
0: ¿viste?
2: Ha vuelto, macanudo y volvió regio.
0: Regio
2: los
0: también.
2: Chicos también dicen regio.
1: Sí. Macanudo me gusta usarlo como en forma irónica.
2: Ah,
1: cuando lindo. Te hacen uno, decís, macanudo sos, ¿eh?
2: Está bien, sí.
1: Está buena
2: ahí
1: esa.
2: Está, sí. Es muy linda la palabra.
0: Macanudo.
2: Es rarísima. Bueno, están listos porque la verdad que tengo... Se acabó la joda, se acabó el partido, se acabó los chistes que hizo Lucho la primera media hora.
0: No, pero yo no
2: toda
0: hice
2: la
0: chistes.
2: Toda la liviandad, toda la superficialidad.
0: No fueron chistes, Carlos, no lo tomes así.
2: Ay, los franceses.
0: Sí. Pero estabas contando lo que estaba pasando.
2: Ay, cuidado, hay 5.000 chicos presos.
0: Sí, bueno.
2: Vamos a lo importante.
0: Pues hay policías que están farmeando aura.
2: Bueno, eso me gustó.
0: ¿Lo viste? Lo de
2: no, no, me acabo de entrar como me decís vos.
0: Sí, farmean aura.
2: ¿En serio?
0: Los policías y se sacan el uniforme y se ponen con los pibes después. No, si la cosa está rarísima.
2: Pero no es verdad, porque yo sí lo que se decía era que los policías habían renunciado para no...
0: Varios, y los bomberos también.
2: Pero no es muy masivo.
0: No.
2: Me parece que inflaron un
0: pero
2: poco.
0: Sí, es muy parecido a lo que pasó en el 2019 en Chile, por ejemplo, que había muchos policías que se sacaban el casco, el uniforme, se ponían un saco normal o una campera y se pasaban al lado. Es eso, no es masivo.
2: Uh-huh.
0: Es muy puntual.
2: Algunos,
0: sí, vale. Algunos.
2: Algunos se cansaron. Ahí está,
0: Este es para farmear aura.
2: Perdón, Morey.
0: Perdón, estamos grandes.
2: Ahí está nosotros. Lucho que quería farmear aura.
0: No, yo te agradezco.
2: Este es el tema de farmear aura.
0: No, ahí viene Córdoba. Ahí viene
1: este
0: Córdoba,
1: es el momento,
0: Córdoba.
1: Este es el momento.
2: Ahora,
1: toma.
2: Porque ahora tenemos un operador joven.
3: Ok, a ver cómo es. Vamos,
2: voy. Ahí va.
3: Sí.
1: ¿Y qué hace?
2: Farmea. Mueve, farmea, mueve, farmea,
0: farmea.
2: Mueve, se mueve, farmea, farmea.
0: Mira, mira, le pego como Messi, le pego como Messi.
2: Un aplauso, aplauso. Sa. Ahí, muy bien.
0: Sa, farmeando.
2: Ahora. Vamos, farmea, farmea. Bueno.
1: No los entiendo, ¿eh?
2: Vamos a lo importante de esta noche, señor Moreira. Muy bien.
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0: Casa.
2: Atención, porque esto puede traer consecuencias gravísimas para cualquiera de nosotros y de ustedes. Una nueva maniobra de ciberestafa y chantaje virtual sacude a la localidad de Berisso.
0: ¿Qué pasó, che?
2: Un vecino denunció haber sido víctima de un engaño tras intentar adquirir un paquete de fotografías íntimas de mujeres en la plataforma Skoka.
0: ¿Cómo una foto? O sea, ya no se venden más fotos, Carlos. ¿Qué está diciendo? ¿Eso es una película?
2: Bueno, este quiso...
0: Es la revista Libre. ¿De qué me estás hablando?
2: Yo no sé, de haber pasado en 1983.
0: ¿Compró unas fotos porno? O sea...
2: No sé, que habrán Skoka también, ¿eh?
0: Sí.
2: No sé si lo chiste. En las redes cuesta más... La verdad, en las redes cuesta más encontrar mujeres vestidas que mujeres desnudas.
0: Es verdad, por eso,
1: es
0: sí.
1: Es cierto.
2: Sí. Capaz compró mujeres con ropa deportiva, mujeres claro. con ropa de policía, claro, mujeres con ropa de bombero.
0: Claro. Algún fetiche.
2: Cosas que no se ven, cosas sí. que en las redes no hay.
1: Desde lejos
2: mujeres no con ve. Pilcha, yo no encuentro. El hecho se desencadenó durante la noche del miércoles 30 de septiembre, esto es fresco, cuando la víctima pactó la compra del material a través de este sitio web.
0: Sí.
2: Para concretar la operación, el comprador realizó 3 transferencias sucesivas por montos de 35.000
0: pesos, no te puedo creer.
2: Después 20.000
0: sí.
2: y después 50.000, alcanzando un total de... ¿Cuánto, Lucho?
0: Y de 145.000.
2: Tic, tac, tic, tac. Error. 105.000 pesos.
0: Ah, me había dicho 145. Bueno, me equivoqué por uno.
2: Sin embargo... Puede seguir participando igual.
0: Sí, okay.
2: Sin embargo, tras acreditarse el dinero en una cuenta a nombre de una mujer, los archivos prometidos nunca les fueron enviados.
0: No, pero
2: ¿qué no se le mandaron una foto y listo?
0: Al revés,
2: el tipo se
0: claro.
2: quedaba contento, mandale una
0: Hay
2: foto.
0: Hay que ser sorete, porque la
2: Hay
0: verdad,
2: que ser sí. jodido sí. para, primero, decirle, te voy a vender una cosa que es gratis, está en todos lados. Sí. Después cobrarle un montón de guita, después no mandarle nada.
0: No, sí.
2: Mandale
1: a
0: de otra, puede ser de
2: Mónica
0: otra.
2: Mónica Fargo, claro. cualquier cosa.
0: Sí.
2: Al reclamar por el incumplimiento, la respuesta de los administradores de este perfil fue exigir un pago adicional de otros 100.000 pesos.
0: No.
2: Sosteniendo que el dinero previo les resultaba insuficiente.
0: Pero le vieron la cara ya.
2: Sí, vieron. Dijeron, de este vivimos un año. ¿Sabes qué? Vivimos un año sin laburar con este sí. gil.
0: Ya que estamos con las palabras viejas, mi abuelo decía, los trabajaron.
2: No trabajaron.
0: Los trabajaron.
2: Y le quisieron sacar más guita.
0: Sí.
2: 2 horas más tarde, este joven recibió intimidaciones telefónicas directas, donde lo amenazaron con enviar personal de otros 100.000 pesos.
0: No.
2: Sosteniendo que el dinero previo les resultaba insuficiente.
0: Pero le vieron la cara ya.
2: Sí, vieron. Sí. Dijeron, de este vivimos un año. ¿Sabes qué? Vivimos un año sin laburar con este sí. gil.
0: Ya que estamos con las palabras viejas, mi abuelo decía, los trabajaron.
2: No trabajaron.
0: Los

0: Iba a quedar como el más nabo.
1: Vos sabés que quería comprar una foto porno. No sabés, estoy rejugado.
0: Señora, ¿sabe que su hijo está queriendo comprar fotos que son gratis? ¿Qué sabe el hijo que tiene? La marmota que le salió ese chico. Bueno, ante la escalada, el damnificado decidió erradicar la denuncia en la seccional policial correspondiente. Y capaz que en la comisaría le pasa algo, alguna foto.
2: Claro, mira, está. No, boludo. Esta la tenemos acá a la vuelta, sí.
0: Agarra el celular, agarra y están ahí. Qué joder, bárbaro, de estupidez.
2: Sí. Realmente, Carlos.
0: Bueno, cuidado con la ciberestafa, okay, al tonto.
2: Me mantengo al tanto.
0: Hay más información, Moreira.
2: Más información.
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2: Casa.
0: Un tribunal de justicia taiwanés sí. condenó a 3 meses de prisión a una mujer de apellido Chen que instaló un equipo amplificador de sonido en el balcón de su casa y lo utilizó para insultar a sus vecinos sí. durante la madrugada.
2: No, pero
0: al
2: no.
0: menos 3 veces por semana no se durante puede. 2 años.
2: ¿Cuánto?
0: 2 años. Tres veces por semana ponía 4 de la mañana por ahí a insultar al vecino. Es difícil la convivencia en Taiwán. No, porque los aparatos son baratos. Con 2 pesos te compras un amplificador así, claro. todo es. Y le pones drones, le pones.
2: Claro, ahí todo
0: lo que es aparato.
2: Todo tecnología.
0: ¿Sabes qué buen micrófono para pudir? En mayo de 2023 comenzó a usar el aparato para injuriar, para ofender y para vilipendiar a varios vecinos con los que tenía disputas. Pero el sonido proveniente de su terraza era tan fuerte que, claro, afectaba la tranquilidad de muchos otros.
2: Claro, es verdad, se fue al carajo.
0: Y le molestaba más al otro, ¿no?
2: Sí.
0: Que al que no merecía... Pero también es lindo escuchar peleas entre vecinos.
2: Sí.
0: Tiene su... Depende del volumen.
2: Bueno, ese era el tema, te iba a decir. Porque hay una perilla que se puede sí. utilizar, ¿no?
0: Hay una...
2: Sí. La perilla del volumen.
0: La perilla del volumen, sí. lo puede bajar, subir. Bueno, a ella le encantaba el volumen Alpano, fuerte. Sí. Y eran varios los vecinos, con lo cual empezaba. ¡A vos, Antonio! Sí. ¡Viejo de mierda! ¡Y a vos!
2: Todo en taiwanés, obvio.
0: Sí. Y a vos, Clelia... Que te vi el otro día, vieja chorra.
3: Ay, pensé
0: y seguía con el otro.
2: Sí.
0: Y así le daba durante un rato las madrugadas.
2: Chen se llamaba ella, ¿no?
0: Ella Chen.
2: Chen.
0: Siempre transmitía a todo volumen, dice acá, y cada sesión era de 1/2 hora, declaró un afectado. Era un laburo, Ponía el despertador, enchufaba el equipo, sí. bueno. afinaba la voz, se aclara. Y a putear a los vecinos. Buenas noches. Comienza la transmisión de puteadas a los vecinos de mierda. Este barrio de mierda.
2: Me está tentando la idea. Está buena la idea.
3: Está buenísima.
0: Es la voz de la vecina enojada sí. del tercero B. Y les quiero decir que acá en este barrio son todos unos hijos de Bilbo.
2: No, bueno, señora, no diga eso.
0: Tras soportar la situación durante 2 años y no lograr razonar con ella, decenas de vecinos presentaron una denuncia conjunta ante la policía local.
2: Sí.
0: Bueno, pero eran 3 noches por semana.
2: No es para
0: tenían
2: tanto.
0: 7 días y 4 noches tranquilas. Sí,
2: es verdad, es verdad.
3: Claro. Bueno, esta mujer dormía muy bien.
0: La sentenciaron con 3.000 euros de multa.
2: 3.000 euros.
0: Atención.
3: Qué justicia. No,
2: es buen negocio, se pueden hacer las
0: 2 años de punteada, sí, yo los pago contento.
2: Muy bien.
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2: Vamos a escucharlo a Messi, que está hablando, se va a despedir ahora, a ver, que está en el medio de la cancha, ¿no?
6: Vamos a agradecer, como le dije en la carta de despedida. Fue un orgullo muy grande para mí defender esta camiseta durante todo esto, más de 20 años. Hasta en los peores momentos que lo hemos pasado y lo he tenido, nunca dejé de luchar, de pelear, de dar el máximo, de querer estar siempre. El no venir más va a ser un dolor muy grande. Les juro que me gustaría venir toda la vida porque jugar en la selección argentina es lo más lindo que te puede pasar.

El último mundial ya fue demasiado todo lo que me tocó vivir. Tuvimos el sueño de cumplir el sueño mío y el de todo el país de volver a ser campeones del mundo.

El último mundial estuvimos muy, muy cerquita y la realidad es que no pasó nada raro, como se dice. Dimos todo. El partido con Inglaterra fue un desgaste muy grande para nosotros.

a nivel de pierna, a nivel emocional, fue un desgaste muy grande y la realidad es que llegamos con lo justo. La peleamos como lo hicimos siempre, como lo hicimos con esta camiseta, con todos los compañeros que me tocó pasar y compartir, no solo con ellos y con los que estuvieron en la época que nos tocó ganar, sino que antes también lo hicimos, pero lamentablemente no pudimos ser campeones, también estuvimos muy cerquita, pero no tenga duda que todos los compañeros que estuve al lado siempre dejaron todo por esta camiseta, siempre.

Bueno, agradecer a mi compañero obviamente por esto, este tiempo que me tocó compartir con este grupo, que fue mucho, que me hicieron cumplir el sueño de chiquito, que me hicieron ser campeón del mundo, campeón de América, finalísima, y todo lo que jugamos. Fue un orgullo enorme para mí compartir la cancha y fuera de la cancha con todo eso. Era salir a competir y competirla cualquiera porque sabía que tenía Guerrero al lado que se dejaba en la vida. No sé, seguramente me olvido de muchas cosas que me gustaría decirle, pero es un momento muy difícil para mí. Voy a extrañar muchísimo jugar acá. Tuve la suerte de ir por todo el país porque me tocó jugar por todos lados y siempre recibí un cariño enorme de todo, de mi inicio hasta el final. Y nada, soy un agradecido por todo lo que me tocó vivir.

agradezco todo este tiempo que siempre fui donde fui, siempre la cancha llena, sea el partido que sea, mundiales, Copa América, estaban en todos lados haciendo un esfuerzo enorme porque sabemos lo difícil que es estar en la cancha, viajar a mundiales, viajar a Copa América, y ustedes lo hacen siempre, siempre somos locales en todos lados, y eso nosotros lo sentimos.

En este lugar me tocó vivir uno de los días más felices de mi carrera, que fue cuando volvimos a jugar el primer partido después del Mundial. El haber vivido lo que viví ese día no se me va a olvidar nunca más. Fue lo más lindo que me pasó. Fue hermoso. Hasta el día de hoy veo videos y me emociono. La verdad que ese día va a quedar la historia mía, de todo ello, de todos nosotros, de mi familia. Fue algo espectacular, así que muchísimas gracias. Hoy nuevamente acá, seguramente me toca venir el día más triste de mi carrera, que es donde le digo adiós a la selección, adiós a todos ustedes. Lo voy a extrañar defender los colores de la selección, pero ahora voy a estar de ese lado, con todos ustedes, bancando a todos estos chicos y a todos los que vengan. Siempre, siempre unido. Quedó más demostrado que cuando nosotros nos juntamos y estamos unidos, somos más fuertes que cualquiera y superamos cualquier cosa. Van a venir momentos duros, seguro, porque no es normal lo que se hizo todo este tiempo. Y en esos momentos duros tenemos que estar nosotros acompañando más que nunca. Como le digo siempre a ellos, o le dije la última vez, o la última charla, para conseguir objetivos grandes hay que hacer grupos fuertes, hay que hacer grupos unidos, porque hay gente que quiere ver mal a la selección, entonces no hay que darle gusto,

0: Los momentos duros, los momentos difíciles es cuando realmente se ve en el grupo y cuando se pueden salir de momentos o situaciones difíciles. Cuando no hay grupo fuerte es muy difícil conseguir. Y ya le digo que nosotros éramos un grupo extraordinario. Por eso conseguimos todo lo que conseguimos. Bueno, no sé, la verdad que estoy hablando más que nunca. La verdad que no me quiero ir de acá. No quiero dejar la cancha. Solo decirle que los quiero, los voy a extrañar. Y soy un agradecido a Dios, como dije, de ser argentino. Orgulloso de ser argentino y de haber cumplido el sueño con todos ustedes. Muchas gracias, los quiero.
1: Bueno, ahí está la despedida entonces de Messi en el centro de la cancha, con una vez, güey, y toda la familia alrededor, los jugadores. Bueno, una escena, por supuesto, muy conmovedora. Estaba pensando, yo me acuerdo cuando se fue Pelé, ¿vos sabés? Sí, claro, que habló también así en público. Pelé jugó un tiempo en el Santos y otro tiempo en un equipo en el Cosmos.
2: En el Cosmos, sí.
1: Y al final hizo una despedida muy parecida también a lo que dijo recién Messi, hablando sobre, bueno, eso, la pertenencia al grupo, el haber ganado los torneos tan importantes como fue la Copa América dos veces y, por supuesto, también el torneo mundial, haber llegado a la final. Y rescató esto del partido después de haber perdido la final, que dijo, qué interesante eso, ¿no? Pues fue el partido donde se sintió muy acogido, muy respetado y muy emocionado también, que fue un partido donde la gente sencillamente le agradeció. ¿No?
2: Sí.
1: Es eso, no se han quejado ni dicho ningún tipo de cosa. Bueno, está saludándose ahora uno por uno con todos los jugadores ahí en el centro de la cancha.
2: Qué difícil, Lucho, ¿no? O sea, pararte ahí con un micrófono, el tipo no se llevó ni un papelito.
1: No, sí, complicado, difícil.
2: Qué difícil, y habló tranquilo, no le tembló la voz en ningún momento. Un Messi.
1: Distinto.
2: Sí, qué loco.
1: Sí, distinto porque hay que no tener ningún tipo de vergüenza para estar ahí. Y Messi siempre se mostró como alguien muy vergonzoso.
2: Como tímido, ¿no?
1: Sí, muy tímido. Tímido. Claro.
2: Sí. Pero la verdad que dijo, aparte creo que dijo todo lo que tenía que decir.
1: Sí.
2: Lo dijo con muy bien.
1: Interesante la cosa del grupo, ¿no? Que él rescata, porque parece ser que es una de las cuestiones más importantes, por lo menos en esta selección de fútbol, que ha conseguido muchas cosas. Terminó diciendo eso. Después de su intervención termina con ese punto.
2: Sí.
1: Que fue una cosa que siempre destacaron los jugadores. El grupo, somos un grupo. Cuando en realidad hoy por hoy se tiende en muchos ámbitos de estos niveles tan profesionales, tan grandes, tan elevados, de tanto dinero, que sea, a que la idea del grupo esté un poco por debajo de la idea de yo quiero ser una estrella, ¿no?
2: Sí, o la táctica,
1: claro,
2: practicamos.
1: La profesionalización, digamos.
2: Claro. Y no esto de ser
1: un grupo de amigos.
3: Eso es lo que han destacado muchos equipos durante el Mundial, que no los podían derrotar, porque se llevan, porque la química que hay entre ellos es impresionante. Sin mirarse saben dónde está el otro, lo que está por hacer.
1: Sí, se les nota que efectivamente fueron. Bueno, saquemos la cuenta rápidamente, son 6 años, ¿no? Sí, más o menos 6 años que estuvieron jugando juntos, el mismo equipo.
2: Claro.
1: Es mucho tiempo para estas vidas que tienen poco tiempo. O sea, tienen 35 los más grandes. Quiero decir, mucho tiempo dentro de la cantidad de años que han vivido, la cantidad de años que pertenecieron a la selección. Están en el centro la esposa Antonella Roguzzo y los hijos de Messi, los tres, que estaban emocionados los hijos, ¿viste?
2: Y, claro, ¿sabe qué?
1: Y bueno, es un momento muy sensible para el fútbol en Argentina, y para todo, que no lo vamos a ver jugar nunca más en la selección argentina. Eso es lo triste de Messi, ¿qué va a hacer? Él también lo dijo.
3: Pero fue previsor y dejó tres.
1: Sí. Okay. Dijo, alguno va a llegar, ¿no?
3: Y no los tres van a llegar.
1: Okay.
3: No falta mucho para que volvamos a escuchar el apellido Messi en una cancha.
1: Okay.
3: Quizá falte un poquito más para que veamos la magia de Messi de nuevo ahí.
1: Perfecto. Vamos a actualizar la noticia, Luquita. Sí, dele nomás.
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0: Leo Messi dijo adiós al albiceleste.
1: Aseguró que haber jugado la selección fue lo más lindo que le pasó.
2: Hoy nuevamente acá, seguramente me toca vivir el día más triste de mi carrera, que es donde le digo adiós a la selección, adiós a todos ustedes. Lo voy a extrañar defender los colores de la selección, pero ahora voy a estar de ese lado, con todos ustedes, bancando a todos estos chicos y a todo lo que venga. Siempre, siempre unido.
0: Al referirse al Mundial en Estados Unidos, fue categórico. No pasó nada raro.
2: El último Mundial estuvimos muy, muy cerquita y la realidad es que no pasó nada raro, como se dice. Dimos todo. El partido con Inglaterra fue un desgaste muy grande para nosotros. A nivel de pierna, a nivel emocional, fue un desgaste muy grande y la realidad es que llegamos con lo justo. La peleamos como lo hicimos siempre, como lo hicimos con esta camiseta, con todos los compañeros que me tocó pasar y compartir, no solo con ellos y con los que estuvieron en la época que nos tocó ganar, sino que antes también lo hicimos, pero lamentablemente no pudimos ser campeones, también estuvimos muy cerquita, pero no tenga duda que todos los compañeros que estuve al lado siempre dejaron todo por esta camiseta.
0: Atención, automovilistas.
1: Por obras, hasta las 5 de la madrugada permanecerá cerrada la salida de Huergo, Puerto Madero, sentido a la ciudad de Buenos Aires.
0: Mendoza otra vez afectada por un fuerte temporal. Amplía desde la provincia cuyana, Cristian Morón.
3: A raíz del temporal en alta montaña, la nieve cubrió una escuela por completo en Puente del Inca. El fuerte temporal que afecta a la zona cordillerana dejó importantes acumulaciones de nieve en ese sector, donde una escuela quedó cubierta por el manto blanco. La acumulación de nieve alcanzó aproximadamente los 30 centímetros en medio de las intensas nevadas registradas en la cordillera mendocina. Las condiciones meteorológicas en ese sector vuelven a poner el foco en las complicaciones que generan los temporales invernales en la zona cordillerana, mientras también se aguarda la reapertura del paso Cristo Redentor, que por el mismo motivo se encuentra cerrado al tránsito. Desde Mendoza, Cristian Morón, Radio 10. Siempre noticias.
1: En la ciudad la temperatura 18 grados, humedad 79%.
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14: Y como todos los días martes, señoras, señores, tomamos contacto con el queridísimo doctor Romero. ¿Cómo va, Doc?
15: Hola, querido Lucho. Hola, Irene. ¿Cómo están?
13: Hola, Doc.
14: Muy
13: ¿cómo
14: bien.
13: Está?
14: Todo bien por acá. Estamos así un poquito golpeados con lo de Messi, que estamos viendo de reojo también, Doc.
15: Lo estaba mirando también y muy impactante, verdaderamente. O sea, tiene que ver con nuestra historia reciente y no tan reciente, porque son 22 años de carrera. Que me demuestra un poco lo que somos todos, ¿no? O sea, alguna vez alguien ha denostado a este que es un ídolo popular y que ha sido tocado por la varita mágica como Diego, ¿no?
14: La verdad que sí, Doc. Pero vamos a nuestro tema en el día de hoy. ¿Es verdad lo de esta carpa con ducha, inodoro y hasta con sorpresa?
15: No tengas ninguna duda. Hace muchos años, 25 aproximadamente, un poquito más tal vez, un productor de un canal de aire muy importante me dijo: ¿te irías a África? ¿Cómo no me iba a ir? El sueño del pibe. Me estaban diciéndole a un pibe: ¿te irías a Disney? Claro que me iría a África. Bueno, te vas con Claudio, que era un cameraman, te producís solo, porque vos te producís solo, me dijeron, y necesito 26 notas. Te vas 30 días. Fuimos a 4 países del sur de África: Sudáfrica, Botswana, Lesoto y Swazilandia. Y en uno de esos lugares, todo estaba bastante producido previamente, en el sentido de que habíamos hecho los contactos para poder estar allí. De repente vamos a un lugar que se llama Honey Guide. Honey por miel, por dulce, y guide por la guía de la miel. Eso es lo que se llama un campamento. En ese campamento hay carpas, hay una carpa comedor, y hasta había una carpa internet. Te estoy hablando de una época donde tener internet en la Argentina directamente era una cosa inimaginable. De hecho, yo le mandé a mi casa, a mi mujer, una foto que me saqué en la confluencia de los dos océanos, porque había una carpa con fax. Vamos a tener que hacer un programa especial para explicar qué era un fax. Sí, pero yo pude sacarme una foto. Claro, porque me saqué una foto y me la pude mandar por fax a mi casa, donde había fax. Era otra época y, sin embargo, había internet. En ese medio de la sabana africana había internet. Me acuerdo que había cuando íbamos a comer, de repente aparecía un señor anunciando la dieta y tocaba un gong y decía en inglés: hoy hay, por el, estoy inventando, ¿no? Hoy hay empanadas fritas de carne cortadas a cuchillo y además un bife de chorizo con papas fritas que te vas a chupar los dedos. Lo hacías hasta con un cantito en inglés. Una cosa maravillosa. Cuando nos dijeron dónde dormíamos, nos mostraron una campana, dice, porque si ustedes tienen cualquier emergencia, tocan la campana y enseguida el guardia que está armado viene. Nos quedamos, teníamos la última de las carpas al lado de un acantilado. Carpa, te lo juro, Leo, te lo juro, Irene, era con inodoro y con ducha adentro de la carpa. Es lo que hoy se llama glamping.
14: Sí.
15: Pero que en aquel entonces era una cosa de locos, que yo comentaba con Luisión. A la noche tarde nos vamos a dormir con Claudio, el cameraman, que habíamos hecho un equipo importante, y de repente, ya en la mañana, tipo 6 de la mañana, siento crunch, crunch, crunch, crunch, crunch, como si una boca muy grande estuviera comiendo. Te dije que estábamos al borde de un acantilado, pero un acantilado muy especial, porque no era un acantilado árido, sino un acantilado con muchas vegetación, y tanto que la copa de los árboles nos llegaba prácticamente al costado de la entrada de la carpa. Y de repente le digo: Claudio, despertate, algo pasa, toco la campana. No, esperá, me dice, esperá, vamos a ver qué pasa. Abrimos el cierre de la carpa y nos encontramos la sorpresa, porque te titulé hoy una carpa con ducha, inodoro y una sorpresa. La sorpresa era un elefante que estaba comiendo de la copa de un árbol y estaba muy entretenido. Lo miramos espantado, no tocamos la campana, pero nos apartamos con cierta prudencia porque el elefante nunca supo que estaba frente a dos argentinos muy asustados por lo que habían, visto en esa mañana. Así que era carpa, glamping con inodoro, ducha y una sorpresa, que era el elefante que todavía está preguntándose quién eran estos dos monos desnudos que miraron asombrados como yo comía.
14: Preciosa historia de safari, Doc, ¿eh? En un ratito nos volvemos a comunicar, Doc, para que la gente que nos está escuchando pueda hacerte consultas sobre sus animales de compañía. 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
14: Así que en un ratito nos volvemos a comunicar, Doc, y respondés. Tenés que tener todo listo, el consultorio, está todo, porque estaba
15: como está. Está todo listo, todo preparado. Ahora le voy a poner perfumina, porque me mandaste en la semana un frasquito de perfumina.
14: Perfecto, me parece muy bien. En un ratito nos comunicamos nuevamente, Doc.
15: Dale.
14: El doctor Romero, como todos los días, martes, compartiendo con nosotros esta historia de carpa con ducha, inodoro y una sorpresa grande como un elefante.
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0: Buenas noches, Lucho. Te habla María desde Exaltación de la Cruz. Un besito a todo el equipo. Quería agradecerte la generosidad que tenés al contarnos todas tus historias, todos tus conocimientos, a dejarnos sacarnos un poco la ignorancia de encima. Los mensajes tienen que ser cortos, así que me apuro. Vivo en una zona muy descampada y acá hace décadas que con mi hija, que somos proteccionistas, ayudamos muchísimo a los animales perdidos y castramos, hacemos esterilizar y demás. Pero también tenemos bandadas de pájaros que no nos abandonan año tras año. Tenemos músicos, zorzales, chingolos, calandrias, bicho feo, venteveo, torcazas, palomas, renegridos y pájaros carpinteros. Y vienen, año tras año las camadas vuelven a casa. Bravo. Y ojo que si me olvido de tirarles comida porque me lo hacen saber. Un beso, te quiero.
1: Un abrazo, che. ¿Dónde estará? Porque no me quedo el lugar. Pero es verdad que los pájaros suelen volver. Se piantan en invierno, lógicamente, ¿no? Por una cuestión climática. Pero después, en general, no todas las especies, pero hay muchos que vuelven, ¿viste? Uh-huh. A mí me impresionan los cauquenes. El cauquen es una especie de ganso, si querés. Ajá. Un poco más chico. Y los gansos también hacen pareja de por vida.
2: Oh.
1: Sí. Eso es impresionante, pues son cauquenes que tienen matrimonio de 20 años.
2: ¡Qué bárbaro! ¡Qué lindo!
1: Se conocen todos, se huelen así, dice, ya sé lo que me va a decir, bruja, ya sé.
2: Los cisnes también, ¿no?
1: También los cisnes, sí.
2: Es feo no poder respirar con los bananos.
1: Estoy no, los plátanos.
2: Los plátanos, pero le puso así, los bananos.
1: No, que no es banano, es plátano, porque...
2: Estoy con una alergia galopante, todo el tiempo con papelitos por el agua de la nariz y estornudando. Abrazos, bendiciones y cariños para todos, dice Alejandro de Flores.
1: Un abrazo, Alejandro, sí. No, el plátano ni siquiera bananas da, no da nada.
2: No, da pelotitas nomás.
1: Pelotita de mierda.
3: Hola, Lucho. Sí, acá también un delay terrible. Les escuchaba a ustedes que la pifió el tiro libre y yo acá todavía estoy viendo los preparativos. Ah. Estoy todavía con la tele... Sin sonido los escucho a ustedes. Les mando un beso muy grande.
1: Un abrazo.
3: Soy Laura desde Mataderos.
1: Muchas gracias, Laura. Sí, es un tema. Hay que estar atento al tema del delay. Sí.
2: Lucho, Irene, Barra. Soy Griselda. Hoy cerramos la etapa dorada del fútbol argentino. Primero Diego, ahora Lionel se despide de nuestra selección. La despedida de Messi va a ser peor que la de los chalchaleros. Hoy nos deja un poco más solos a los argentinos.
1: Bueno, pero juega ahora el fin de semana en Miami. O sea, Messi lo que no va a seguir jugando es en la selección argentina y habrá que ver cuánto tiempo más juega el fútbol, pero tiene por lo menos el compromiso con el club, que le dijo él claramente que tiene hasta final de contrato y demás, o sea que por lo menos este año va a jugar. Veremos qué es lo que pasa después.
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1: Yo lo veía hoy a Alexis Tapchik. Nunca lo voy a poder pronunciar bien al nombre, al apellido, Alexis para mí. Sepchik. Ajá. Lo vi en la recorrida que estuvo haciendo, la cobertura. ¿Qué haces, Alexis? ¿Cómo estás, loco?
6: ¿Cómo andás, Lucho? ¿Cómo andan?
1: Bien, boludo. Tiempo. Tengo el problema de que siempre sigo pronunciando mal tu nombre, tu apellido, ¿viste?
6: ¿Y qué va a ser? Es algo que me acompaña desde muy chiquitito.
1: Metele una vocal al apellido, algo.
6: Ya es tarde. Ahora ya está.
1: No hay vuelta
6: atrás.
1: Ya
6: quedó esto. Ya está.
1: Está bien. Bueno, ustedes saben, Alexis, muy bien, bro. La verdad que Alexis es periodista deportivo, ustedes lo conocen, trabaja en C5N, trabaja acá en la radio todavía. Alexis, ¿estás en algún programa? No.
6: No, ya no, pero tengo mucha gente querida de mi paso por Radio 10.
1: Sí, tuviste varios años también. Sí, pero bueno, me quedé, pues yo, por supuesto, estamos todos movilizados y movidos con la cuestión de Messi, pero hoy veía la cobertura de C5N con la gente en la calle. En general te diría que muchos canales de noticias hicieron lo mismo, ¿no? Que es consultar a la gente que... Y la verdad es que los testimonios eran muy interesantes. Entonces decía, bueno, acá debe haber una percepción distinta. Me imaginaba yo, cuando estás hablando con gente en la calle, es distinta la percepción que tiene alguien que está ahí haciendo la crónica y los que estamos mirándola, ¿no? Contame cómo lo sentiste, Alexia, el día de hoy, a toda esa previa, todos los niños, ¿viste el entusiasmo de los niños con Messi? Una cosa increíble, ¿no?
6: Sí, es muy conmovedor. A mí me gusta mucho trabajar en las previas de la selección porque te encontrás con historias muy lindas. Si bien es un público especial de la selección porque En muchos casos se trata de gente, sobre todo con esta selección, ¿no? Que es tan transversal y que se viralizó tanto por diferentes personajes más allá de Messi. Te encontrás con mucha gente que de pronto no es del palo del fútbol, o que no va habitualmente a la cancha, pero que con esta selección tiene una conexión especial y que hace lo imposible por estar, ¿viste? Te das cuenta que hay gente que tiene otra guita porque son entradas caras y demás, pero también aparece mucho laburante, mucho que hace malabares, mucho que verá mañana qué hace con la tarjeta. Pero, viste, es un público, es tan especial ver historias tan lindas, vienen de todas partes del país, y hay una cosa de un amor tan genuino por esta selección y por Messi que es muy conmovedor, porque es una figura además que tiene un gran impacto en los chicos, ¿no? Y hoy hablaba con muchos papás y mamás, y es muy loco cómo ellos ponen el nombre de Messi en un lugar como de un modelo, del ejemplo, pero no del Messi ganador de todo, sino de ese Messi que es, aún siendo lo grandioso que es muy humilde, es muy compañero, lo ven siempre con los compañeros. Esa cosa que quizás perdemos de vista en el cotidiano, quienes cubrimos el día a día o lo vemos desde un lugar más profesional. Y es verdad, es un pibe tan simple, ¿no? Que podría ser cualquier amigo nuestro o para quienes son padres, viste, un hijo. Y por otro lado, ese mensaje que deja de una persona que hoy es quien es y hace rato es quien es, pero desde el primer día tuvo que hacer un enorme sacrificio, porque conocemos muy bien su historia de desarraigo. Claro, todos nos quedamos después con un tipo que es multimillonario y ganador de todo, y decía, ah, bueno, así cualquiera. Ese Messi de 11 años, 10 años, que salió con su papá a jugarse la patriada de ir a Barcelona, no sabía cómo iba a terminar el impreso ese diario el lunes, y deja ese gran ejemplo de que después de haber alcanzado todo, en la selección le iba muy mal. Iba muy mal, y sin embargo él se levantaba y seguía, y se levantaba y seguía, y eso me parece que es un legado que deja muy marcado a fuego, ¿no?
1: ¿Te acordás cuando fue que dijo, no juego más en la selección? ¿Fue en el 2010, después de Sudáfrica? No me acuerdo bien.
6: No, es 2016, después de una segunda final de Copa América perdida por Argentina de manera consecutiva, perdió la Copa América de Chile, y al año siguiente se hace una Copa América del Centenario, y Argentina vuelve a perder la final con Chile. Y era un momento donde además se lo cuestionaba muchísimo a Messi. ¿Por qué no cantaba el himno? Porque no corría tanto, porque no se respiraba no sé qué, porque la camiseta le quedaba qué sé yo, ¿viste? Mucho de lo mismo que ahora lo aman. Y no hablo de la gente, sino de los que forman opinión. Y Messi le terminó cerrando el pico a todo el mundo. Incluso yo me acordaba, hay un episodio que no es tan lejano de Messi que generó controversia y que me parece que ya quedó en el tiempo, entre otras cosas, por el Mundial. Y es esa imagen de Inter Miami con Trump, que fue muy cuestionada. Y yo, desde mi lugar, y di mi perspectiva en mi trabajo, de que eso es algo muy tradicional del deporte en Estados Unidos. Claro. Y ocurre con la NBA, con el béisbol, con el fútbol americano. Imagínense si no lo iba a aprovechar Donald Trump teniendo una figura como Messi. Eso lo convierte a Messi en algo, y no, es reantojadizo. Y si alguien tenía alguna duda, me parece que con el Mundial, la bandera de Malvinas y demás, eso ya quedó en el archivo recontra cajoneado. Y hoy me parece que pasó algo también muy maravilloso, Lucho, que así como esa figura de la bandera se hizo tan viral y mucha gente se volvió a asomar a la causa Malvinas, o muchos se asomaron por primera vez, vaya a saber en qué rincón del universo, hoy Messi recibe el título de doctor honoris causa. Sí. Debe haber un montón de gente que va a llegar a esa imagen de Messi con un diploma, con un cuadro, un reconocimiento, y se va a asomar algo que es tan identitario de la Argentina, la educación pública. Entonces me parece que también, ¿no? Me parece que Messi ya pasa a ser un embajador que nos representa en todo el mundo y nos representa, creo yo, de una buena manera, más allá de algunas cosas que nos puedan gustar más o menos. La gente no es todo el tiempo y en cada detalle como nosotros quisiéramos. Y este pibe me parece que nos ha hecho tan feliz de manera tan transversal que creo que es un buen momento también para que dijera adiós, porque cuenta con el amor de todo el pueblo argentino.
1: Eso es lo que está bueno, ¿viste? Recordar que hubo un momento en el cual se lo criticaba mucho a Messi, que finalmente disolvió eso, no solamente la crítica, sino el a favor o en contra que había en un momento de si Messi sí o si Messi no, ¿no? Y ahora lo que se ve, yo hacía mucho que no lo veía o no lo sentía así, que veo que estamos todos a favor de una figura como Messi, que hizo muy feliz a argentinos y argentinas en distintos momentos de su bellísimo fútbol, ¿no? Eso está bastante presente, y la ganó el tipo.
6: Sí, totalmente. Por eso creo que es un momento que lo encuentra pleno de felicidad. Hoy apenas empezó a hablar, yo casi me muero porque de lo primero que dijo fue de lo más emocionante, creo, y él arrancó diciendo, en principio, ¿no? Palabras más, palabras menos, me gustaría que acá esté mi viejo. Cerrame la 4, la 8, vámonos a casa. Ese tipo jugó ese mundial con el padre en la situación que estaba. Digo, ¿qué más le vamos a pedir? Entonces también, qué sé yo, era lo único creo que faltaba y no es un detalle menor porque no es solo su papá, como si eso fuera poca cosa, sino que es el que lo acompañó toda su vida en cada partido. Pero después fuera de eso, me parece que tiene todos los condimentos que alguna vez alguien puede haber soñado, porque se retira después de un subcampeonato del mundo que es casi como un título para nosotros, sobre todo por ese partido con Inglaterra. Entonces es realmente esa sensación dentro de lo intangible que puede ser, pero realmente este tipo no tiene nada más por conseguir, ¿no? Más allá de que hay cosas fácticas, de ganó Mundial, Copa América, Balón de Oro, no sé qué, pero si a alguien se le ocurriera algo más, no hay. Y ahora es doctor encima.
1: Exactamente. Bueno, Alexis, te mando un gran abrazo, loco. Quería charlar un rato con vos, ¿viste? Porque me gustó mucho las conversaciones que tenías en la mañana, en la tarde, al mediodía, con la gente que estaba ingresando. Y esto que viste y que mostraste también en la tele, que es la cantidad de pibes, muy chiquitos, de 5 años, de 4 años, con la camiseta de Messi, ¿viste? Todo.
6: Sí.
1: Ahí tendríamos que haber visto
6: eso.
1: Y había
6: mucho, hoy veía mucho papá o mamá con hijos y todos con la camiseta de Messi.
1: Sí.
6: Y es hermoso, ¿no? Porque tiene eso de esa cosa de compartir. El fútbol, yo sé que para el que lo mira de afuera quizás puede parecer un poco boludo los que nos enfermamos por el fútbol. Pero también tiene esa cosa de la unión, de compartir, y hoy escuchaba algunos testimonios que me hacían acordar mucho a Diego también, o lo que Diego generaba, de gente que decía, yo por ahí no tenía un mango, pero este pibe me hacía feliz.
1: Claro,
6: y Diego eso también lo hizo con el pueblo argentino, entonces, gratitud eterna por esa gente. Nosotros estamos acostumbrados a sufrir tanto, que haya alguien que aunque sea un ratito nos haga sentir felices, es para agradecerle.
1: Alexis, un gran abrazo para allá, viejo, muchas gracias.
6: Un abrazo grande.
1: Chao, era Alexis Sechik, periodista deportivo, amigo de la casa. 1, 2, 3. 1, 2, 3. 3.

0: Gabriel y Paco Amoroso con Steven en esta canción. Hasta Jesús tuvo un mal día.
1: Mensajes que van llegando al 11-23-66-0710. A nuestro departamento llegan todos los años en agosto golondrinas. Nosotros decimos que tienen un tiempo compartido y vienen para la primavera. Abrazos para todos y también para el genial doctor Romero, dice Ana de Boedo.
0: Un abrazo, Ana. Vos sabés que las golondrinas hacen una ruta, por supuesto, y siempre más o menos la repiten. Y una de las paradas obligadas que tienen es la plaza central de la ciudad de Río Cuarto en Córdoba.
1: Ajá.
0: Que se toman la plaza. Como ¿ya? Una manifestación de los estudiantes franceses.
1: Sí, así.
0: Se agarran de las hojas. Era un quilombo. Nunca vino a un lugar igual, che. Uh-huh. Uno más.
1: Hola Lucho, amigo, soy del Chaco. Quiero recordarte como un Messi inigualable.
0: Está bien, a Messi.
1: Sí.
0: Me parece muy bien, hermano. Muchas gracias por todos los mensajes que estuvieron mandando ustedes al 11-23-66-0710.
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4: Once y media de la noche en Buenos Aires, la temperatura 18 grados 8 décimas.
5: El público en el Monumental no quiere dejar el estadio.
4: Leo Messi dijo adiós a la selección y tuvo palabras de agradecimiento a sus compañeros.
6: Bueno, agradecer a mis compañeros obviamente por este tiempo que me tocó compartir con este grupo, que fue mucho, que me hicieron cumplir el sueño de chiquito, que me hicieron ser campeones del mundo, campeones de América, finalísima y todo lo que jugamos. Fue un orgullo enorme para mí compartir la cancha y fuera de la cancha con todo eso. Era salir a competir y competirla a cualquiera porque sabía que tenía Guerrero al lado que se dejaba en la vida.
5: Fuera del estadio, quienes salen se encuentran con los que no ingresaron al Monumental y estuvieron haciendo el aguante desde temprano.
7: Messi para mí es el mejor jugador del mundo, aparte, no sé, es como que representa algo muy grande en el país y nada, ya es un ídolo, es un ídolo.
8: Padre e hijo, mi hermana está ahí, de Varadero, la verdad, todo el esfuerzo para venir pero fue un momento increíble que lo necesitábamos. En el gol de penal de él, explotamos lágrimas, yo tengo 35 años y lo sigo a él desde que tengo 15.
9: Yo lo viví muy bien, lo disfruté desde Corrientes Capital. Yo estoy más o menos afónico, grité con todo el alma.
7: ¡Aguante Messi!
4: El amistoso ante Benín también fue la despedida de Nicolás Otamendi.
5: Apenas 15 partidos había jugado en la primera de Vélez cuando recibió la primera convocatoria y debutó en la selección el 20 de mayo de 2009 en Santa Fe y ante Panamá, 3-1 con Diego Maradona de entrenador.
4: Esta noche puso punto final con un gol y asistencia de Leo Messi.
3: Clima.
10: Con alerta naranja en la región central de nuestro país por tormentas fuertes, incluida el AMBA, mientras que en el noreste se prevén lluvias intensas con alerta amarillo y en la zona cordillerana también rige alerta amarillo por fuertes vientos. En la región del AMBA, como dijimos, la jornada del miércoles será con tormentas especialmente fuertes hacia la tarde, donde rige el alerta naranja por intensa actividad eléctrica y probable caída de granizo. Hacia la noche tendremos tormentas aisladas con ráfagas de vientos que rondarán entre los 42 y 50 kilómetros por hora. La mínima estimada rondará los 14 grados y la máxima nada más que 19.
4: En la ciudad la temperatura 18 grados 8 décimas, humedad 72%.
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5: Señoras, señores, retomamos contacto con nuestro querido doctor Romero, que ya tiene absolutamente todo impecable en su consultorio para poder recibir las consultas que ustedes les hacen sobre sus animales de compañía. ¿Todo bien ahí, Doc?
6: Todo bien, menos el frasco de perfumina que estaba vencido.
5: No, no puedo creer. Yo no cometo esos errores.
6: Sí, sí. 1928, dice. Vencido el 4 de enero de 1928.
5: Estaba en el galponcito del fondo, disculpa.
6: Bueno,
5: no, ahora me voy a buscar una lata de fluido Manchester y te la paso, o sea, me parece...
6: Por favor, ¿cómo, lo mínimo?
5: ¿Cómo nos gustaban las latas de fluido Manchester?
6: Que sigue, son rarísimas.
5: Sí, y sigue viniendo en lata, Doc, aviso, porque está en algunos pueblos, sí, se puede comprar.
6: Triangular.
5: Triangular venía, sí, era muy rara. Vamos con la primera consulta, la tiene Irene Córdoba y dice lo siguiente.
7: Doctor, soy Andrea de Tigre. Tengo un rescatado, un perro debe ser rescatado, hace 3 meses. No sabemos cuál es su edad, por lo que tampoco sabemos sus vacunas. Lo encontramos en la ruta. ¿Cómo saber si hay que vacunarlo y otras cosas más, etcétera? Dice, ¿nos puede orientar?
6: Te oriento, mi querida amiga de Tigre. Lo vacunás de prepo, no importa si está vacunado o no. Lo que hay que pensar es que no está vacunado, que no está protegido. Y si está protegido, digamos, si está vacunado, no le haces ningún daño por revacunarlo nuevamente. ¿Qué vacunas? La vacuna séptuple, y separado a 15 días, la vacuna de rabia. Con la séptuple le podés dar una dosis, la primera de tos de las perreras, y con la de rabia, la segunda dosis de tos de las perreras. Y a partir de ahí, si es un perro que no toma promiscuidad con otros perros porque no va con paseador o no va a un canino municipal, todos los años séptuple junto con tos de las perreras y a los 15 días rabia.
5: Ok, perfecto. Ahí está entonces la respuesta. Vamos con la siguiente consulta.
7: Doctor, ¿qué hacer para combatir el sarro en los dientes de mi perra de 9 años? ¿Es aconsejable anestesiarla para la limpieza? Dice Leandro de Rosario.
6: Sí. En principio, mi querido amigo Leandro de Rosario, si lo vas a... no es aconsejable anestesiarlo, es imprescindible, claro, anestesiarlo. Pero para anestesiarlo se requiere un prequirúrgico, es decir, un análisis... de hemograma, un análisis bioquímico de sangre, más un estudio cardiológico hecho por cardiólogo. Con eso te va a dar el riesgo quirúrgico. Ese riesgo quirúrgico es el que habilita a la anestesia necesaria para sujetarlo. A nosotros cuando nos hacen limpieza dental, nos anestesian localmente. Imagínate lo que es un perro que no entiende lo que le está pasando para que se quede quieto. El ruido del aparato y lo que significa cierta sensación de escozor o de disconfort hacen necesario anestesiarlo. Uh-huh. Es imprescindible, y el riesgo del sarro dentario son las bacterias que dan el mal olor, pero no es el riesgo del mal olor, sino que esas bacterias a través de la sangre viajan haciendo lo que se llama metástasis, en, por ejemplo, provocar una infección renal grave que puede llegar a ser inclusive fatal.
5: Ah, ok. Última consulta, me parece, sí.
7: Bueno, a ver, por aquí, doctor, tengo un caniche con pancreatitis crónica, una dieta estricta y nada de alimentos secos. ¿Es normal en esta raza?
6: No, nada es normal. Vos lo que querés preguntarme que sí es habitual, no es habitual en esta raza. Es la pancreatitis crónica, es una patología o la insuficiencia pancreática crónica que se medica durante el resto de la vida y con cierta dieta. Es habitual, más habitual en el perro que en el propio ser humano. Pero no es una patología propia de la raza, si esa es tu pregunta.
5: Una consulta de acá de un tipo de Villa Crespo que dice: Doc, me enteré que le gustan los burros. ¿Por qué?
6: Mira, tanto es así que me encantan. He tenido en mi vida 9 burros. Ahora tengo 2, una parejita joven que tiene 8 meses y hasta le he puesto una cámara porque en la chacra que tengo no había cámara y entonces para verlos cotidianamente y poder disfrutarlos más. Y viajo 2 veces en la semana, el fin de semana y en el medio de la semana, y te puedo asegurar que estoy bastante ocupado, pero me encanta viajar y verlos, y lo disfruto plenamente, el hecho de reconocernos y acariciarlos y peinarlos y cambiarles la cama y demás. Les tienen un lugar de lujo, que es un corral con un establo, y además media hectárea para pastorear, más digamos, tienen la puerta abierta de ese corral, les dejo la puerta abierta de ese corral, y una persona que los cuida permanentemente.
5: Qué lindo. ¿Y cuál es la simpatía, Doc, para vos de los burros? ¿Por qué te parece?
6: ¿Que te lo explique? Bueno, son años de terapia. Mi bisabuelo era mi heredero.
5: Sí. Okay.
6: Y mi abuela me contaba que tenía mulos. Y yo le dije, ¿tenía mulos? ¿Qué es un mulo? Que la cruza de una yegua y un burro. Me decía, y bueno, y los burros que tenía mi bisabuelo me hicieron que durante toda la vida fueron para mí una especie admirable. Es una especie admirable, te lo puedo asegurar. Mucho más inteligente que el caballo. Tengo inclusive un colega que es un experto en conducta equina, Ignacio Sáenz Valiente, que una vez por mes me viene a visitar para darme como charlas o clases, o llamarlo como quiera, para avanzarnos de abajo. No quiero nunca montarlos ni nada por el estilo, pero para plantearlos más todavía. No hay violencia en esta relación y bueno, serán mis animales de compañía del área rural.
5: Porque yo tenía en la memoria, en la retina, que es mordedor el burro, o sea que no es pateador. Pero
6: no, para nada, no. Para nada. Lo tenés que saber, mira, yo ahora estoy en la etapa de empezar a levantarle las patas. Ajá. Para que ellos se dejen levantar las patas, pero llego, me meto en el corral con ellos y vienen a buscarme porque saben que hay franela. Y hay relación y todo lo demás. Son una cosa maravillosa.
5: Mira, precioso, Doc. Bueno, un gran abrazo, Doc. Nos volvemos a comunicar el martes próximo, ¿te parece?
6: Hasta el martes, me parece.
5: Un gran abrazo. El doctor Romero, como todos los días martes, compartiendo con nosotros una historia y también las consultas que ustedes habitualmente le hacen sobre sus animales de compañía. El doctor primero, hoy con toda la carpa, con ducha, inodoro y una sorpresa, que era un elefante enorme en África. Y después las consultas que le hicieron a ustedes sobre sus animales.
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5: Hay unas cosas que están pasando, de autogestión en la música. Y ya Mexus Tirvedea ya arrancó hace unos años a hacer una cosa que se llama FA. Básicamente invita a un grupo de músicos, se morfan algo, conversan, pasan un rato y después tocan y cantan, la pasan bien. Compartir un momento musical. Que de hecho lo hacen, o lo hacían, no sé si todavía sigue siendo, en la casa de Mex, un lugar que conozco. Y ahí estuvo Milo J, invitado para hacer un FA folclore que hicieron. Es como un capítulo sobre temas folclóricos. Y por supuesto estaban todos los músicos, los Carvajal, los Mulos, los Soledad, Pastoruti, las grandes figuras del folclore. Y ahí Milo hizo una versión de La Pucha con el Hombre, que es una cosa conmovedora y arranca así.
8: Es que se la sepa.
5: Además, es un lugar que conozco. Y ahí estuvo Milo J, invitado para hacer un Fa Folclore que hicieron. Es como
7: Qué bueno. Un
5: capítulo sobre temas folclóricos. Y por supuesto estaban todos los músicos, los Carvajal, los Mulos, Soledad Pastorutti, las grandes figuras
7: sí.
5: del

0: más mi presencia en
1: ¿qué querés comer, Córdoba?
2: Ay, no sé, me pones en un aprieto. ¿Algún cerdito?
1: No, tengo un pollo.
2: Un pollito.
1: Vamos a hacer un pollo a la portuguesa.
2: Dale.
1: Ah, muy bien. Sobre todo ahora que no está el pulpo, que odia el ajo, ¿viste?
2: Ah, entonces no.
1: No, no, está bueno. Bueno, te va a gustar. Uh-huh. ¿Vamos con pollo entero?
2: Dale, sí, sí, sí.
1: Vamos con todo. Le sacamos la piel y lo cortamos, lo trozamos en octavos. O sea, la pata muslo separadas y después el ala separada y también la pechuga cortada en dos partes. Uh-huh. ¿Sí? Para achicarla. Lo importante es que no tenga piel, al ala se le puede dejar la piel, no hay problema, ¿no? Y pasamos sencillamente a dorar esto. Ah, pero antes de eso, perdón, antes de dorarlo, vamos a pelar 4 ajos, los partimos a la mitad sin picar.
2: Sí.
1: En un fondito, en una olla ponemos un fondito de aceite de oliva y ponemos los ajos, así, enteros.
2: Sí.
1: Y los dejamos un ratito hasta que se doran un poco. Cuando están dorados, los retiramos a los ajos, ¿viste? Con un tenedor. Uh-huh. Y ese aceite que quedó es el que vamos a utilizar para sellar nuestro pollo sin piel. Así que va a quedarle un gustito a ajo. Lo vamos sellando. Mientras hacemos eso, que se vaya sellando todo el pollo, vamos a cortar 2 cebollas grandes, un morrón grande, color rojo, medio morrón verde si querés también, que le da una onda.
2: Bien.
1: Vamos a picar 2 dientecitos de ajo. Vamos a tener que tener vino blanco porque va a hacer falta deslazar el fondo. También acá hay una cuestión que a mí

0: no me gusta, pero la vamos a tener que usar sí o sí, que es el tomate. Para el tomate y eludir la lata o el cartoncito de tomate, te propongo que compres 4 tomates, los peles, le saques la semilla y los cortes en cubitos pequeños. Son mucho más sabroso que una lata de tomate, de puré de tomate, ¿no? Y después, por supuesto, vamos a necesitar el ají molido, sal, pimienta, laurel, pimentón dulce, perejil, el aceite de oliva que ya le dije, bueno, en fin, no, ninguna sorpresa. Uh-huh. Una vez que tenemos, nosotros ya tenemos las porciones de pollo, las presas, como se llaman, de pollo, en este momento pasándose, sellándose, ¿no? Le agregamos un poquito de sal y de pimienta mientras la vamos cocinando. Uh-huh. Una vez que estén doradas, las retiramos y en ese mismo fondo ponemos las 2 cebollas grandes que tenemos. Tiene esas grandes las cebollas. No van a poner dos pelotitas de ping-pong porque no. La onda es que tenga mucha cebolla para que haga una salsa interesante. Es muy parecido a un estofado también, ¿viste?
1: Claro, sí, sí.
0: Y le agregamos también a las cebollas, mientras están sofriendo, el morrón, los morrones, el morrón y medio o 2 morrones. A mí me gusta con mucho morrón. Uh-huh. Que lo pones a sofreír un poco de. El ajo va al final, porque el ajo tiene un tema, que todos lo sabemos, que es que cuando se quema se pone amargo. Entonces el punto es que no se queme.
1: Claro.
0: Que quede saborizando la comida, pero que no quede negro, ¿no? Entonces ponemos las. Ahí mismo ponemos un poco de sal y de pimienta en las verduras y dejamos que eso se vaya amigando todo y se vaya cocinando. Cuando están blanditas las verduras, lo que hacemos es agregar el pollo que tenemos reservado.
1: Bien.
0: Una vez que está todo agregado ahí, desglasamos con por lo menos 200 mililitros de vino. Vino blanco tiene que ser. Uh-huh. 200, 300, le va a dar una onda. Es muy importante el vino blanco en este caso. Y si es un vino blanco seco, mejor también. No usen vino tipo el torrontés, por ejemplo, no va, que es muy frutado. Tiene que ser un vino blanco seco. Y por supuesto, vamos a dejar que. Eso va a ser así, un efecto.
1: Sí, chispea, sí.
0: Va a salir humo y vapor.
1: Vapor, sí.
0: Y dejamos que el vapor de alcohol, sobre todo, se vaya. Se evapore. Una vez que está ese proceso, que está evaporado el alcohol, ya no olemos más a alcohol, agregamos por lo pronto medio litro de caldo de verduras o de pollo, cualquiera de los dos. Uh-huh. Y también vamos a poner el tomate que tenemos triturado. Y una vez que está armada esa olla, vamos a tener una cantidad de jugo importante, de salsa importante, entonces vamos a mandar ahí el laurel, una ramita de tomillo y los condimentos, una cucharada de pimentón dulce, una de ají molido. Vamos armando lo que va a ser después nuestra salsa. En paralelo, mientras hacemos eso, pelamos unas papas y las cortamos en rodajas. Y en ese instante, ¡pum!, la mandamos adentro de la olla.
1: ¿Rodajas gruesas o finitas?
0: ¿Estás anotando mi receta?
1: Sí.
0: No, rodajas de 1 centímetro.
1: Está bien. Hey. Más vale finas.
0: Sí, porque necesitamos que en 20 minutos se cocinen. Entonces la idea es esta, que con 1 centímetro. Así que ahí te diría que tenemos la olla prácticamente impecable. La tapamos, bajamos al mínimo. Apenas rompe el borde hay que bajar al mínimo. Y lo dejamos que se cocine en un total de 25-30 minutos. No más de eso, porque si no se van a desarmar las papas. Lo terminamos con perejil picado arriba. Eso me parece que le da una ondita. Y también le podemos agregar ahí sobre el final unas alberjas, como decía mi abuela. Sí. Unas alberjas que las podemos comprar en. No compren en lata. Pueden ser en estos paquetes congelados, tal vez. Ajá. Viste que son un poco más sanas que las que vienen en lata. Y la verdad es que la alberja viene ya cocinada, así que la mandamos un toque al agua, con 5 minutos que tenga de cocción, ya está listo. Retiramos del fuego, le ponemos un poco de perejil picado arriba, y de guarnición, si querés, a esto le ponemos un preciosísimo arroz blanco y listo. Y ya ahí tenemos este pollo a la portuguesa con un poquito de arroz blanco, que va a quedar una cosa así que voy a decir, ay, esto es un sabor a mí.
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4: No te duermas todavía. Esta es Lorena Astudillo con el Chango Espaciuc. Una preciosa canción de cuna. Esperá, no te duermas.

0: Chao Córdoba.
1: Hasta mañana, Luchito.
0: Hasta mañana. Muchas gracias, Juan Moreno. Estuvo en la operación técnica, Juan. Cristina Chiesa y Mauro Gago estuvieron en la producción y la puesta al aire. Tengan buenos sueños. Mañana nos volvemos a encontrar, a partir de las 10 de la mañana de la noche.
1: Sí.
0: A las 10 de la mañana vamos a estar así, durmiendo. O sea, el acordeón del chango, que es precioso. Siempre pensé que el acordeón era un instrumento alucinante para una canción de cuna. Sí. Tiene algo, un sonido espectacular. Mañana, les decía, a las 10 de la noche, nos volvemos a encontrar nuevamente acá y compartimos estas dos horas de música, de humor, amor.

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1: Es la hora 02 minutos, en Buenos Aires la temperatura 18 grados 8 décimas. El sistema de discapacidad está complicado por falta de asistencia del Estado.
2: Lo advirtió Luis Arévalo de la Defensoría del Pueblo de la provincia de Córdoba.
3: Este informe se ha construido conjuntamente con todos los actores vinculados al campo de la discapacidad, familias, profesionales, prestadores, transportistas. Cuando uno mira integralmente la situación, bueno, da cuenta de que hay un sistema que está bastante complicado. Utilizamos ahí como la metáfora de la torre de Jenga, digamos, como para graficar esa idea. El Estado Nacional ha retirado piezas clave de este sistema que hoy lo ponen en jaque. El sistema está en una situación crítica. Y que si no ha terminado de colapsar, se debe fundamentalmente por el sobreesfuerzo que vienen haciendo las personas con discapacidad, su familia, los profesionales.
1: El embajador de Estados Unidos, Peter Lamelas, le pidió al Senado que apruebe el tratado de patentes.
2: Ante la Cámara de Comercio de Estados Unidos advirtió que los empresarios de su país proyectan 8.000 millones de dólares en inversiones para los próximos 6 años.
1: Pero dependerá de si Argentina completa su adhesión al tratado de cooperación en materia de patentes.
2: Aseguran que Milei fue el inicio de un proceso político en la región que podría terminar con Bolsonaro en Brasil.
1: Lo dijo el analista Lucas Romero.
4: Milei fue el comienzo de un proceso que terminaría, si ganase Bolsonaro, terminaría con Bolsonaro y quedando solamente Uruguay con un gobierno de centroizquierda. El foco conviene ponerlo más en esta cuestión porque parece ser más estructural y más nítida, ¿no? La dificultad que está habiendo para gobernar sociedades muy exigentes con países que tienen condiciones económicas muy desafiantes para poder satisfacer a esos electorados, ¿no?
2: Ciudad, la temperatura 18 grados 8 décimas, humedad 72%.
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¿Cómo les va? Buen día, bienvenidos. Buen día miércoles. Venimos de cerrar un martes muy emotivo, que más allá del juego, del fútbol, de la pelota, de los campeonatos y todo lo demás, ayer fue un día donde las emociones estuvieron a flor de piel y lejos de estar analizando a ese pibe que se hizo señor jugando a la pelota y que ha movilizado un país, me quedo con la humildad de Lionel, me quedo con esa imagen de su familia, me quedo con esa imagen de sus hijos, que claramente, más allá de ser los hijos de, se crían en un ámbito de respeto que no los hace sentir más que nadie. Cada uno ocupando su lugar y todos acompañando. ¡Qué linda imagen! ¡Qué buen mensaje transmitido sin palabras! Y después, cuando a él le tocó hablar, eso fue un mensaje lleno de realidad, al punto que dijo: mirá que algunos quieren que a la selección le vaya mal. Pero al mismo tiempo, sin enojos, sin insultos, sin broncas, dijo: lo logrado se hizo con trabajo, con humildad, y para lograr cosas importantes hay que tener un grupo fuerte. Mirá cuántas enseñanzas vienen del lado del fútbol, de un deporte. Seguramente otros deportes también transmitirán valores. Lo que pasa con el fútbol es que es tan masivo, es tan popular, es tan apasionadamente arrollador, que todo lo que ocurra se multiplica. Y en este caso, gracias a Dios, multiplicamos lo bueno. O sea, con trabajo, con humildad, sin hablar tanto, sin desunir, con los pies sobre la tierra, porque claro, en tu vida, en la mía, en todos los órdenes, hay personas que lamentablemente no es que fueron hechas para el mal, pero se hicieron malos en el camino, eligieron eso. Y entonces desean, algunos, en distintos órdenes, que te vaya mal. Y eso puede ser por celos, por envidia. La verdad, no vale mucho la pena analizarlo. Lo concreto es que eso existe. Y frente a eso, el trabajo, la humildad, la convicción, ese sentimiento puro de unión que nace ¿dónde? Y en el núcleo más cercano, que es la familia. Y luego trasladar eso en un buen liderazgo. En la vida todos estamos llamados a ser buenos líderes. No está mal liderar. Está mal conducir para conducir por caminos oscuros. Pero liderar para lograr el bien común, repito, es una invitación para todos. Bueno, entonces me quedé con eso que vi en la tele y dije: mirá si cada uno de nosotros lo pudiera aplicar, ¿no? Y lo más lindo, que Messi nunca quiso ser ejemplo ni de nada ni de nadie. Así que algo bastante lindo que recibimos como mensaje. Hay un
hay un monje muy mayor, a él le gusta decirse a sí mismo que es el monje abuelo, el monje viejito. Que ayer nos hizo pensar sobre esto que a veces nos puede pasar. En algún momento podemos preguntarnos si lo que nos está pasando es que todo, como dicen los pibes, todo va para atrás, como que todo se cierra, como que nada nos sale bien. Y decimos, che, pero entonces es el final. Hoy hablaba con una amiga, Marcela, que no está pasando un buen momento, y justamente me planteaba eso, ¿no? Injustamente se quedó sin trabajo y le mete para adelante, pero a veces siente que están todos los caminos cerrados. Y tras cartón de esa charla me llega el mensaje de este monje, como él le gusta decir y yo les comentaba, el abuelo que te hace pensar. Y entonces, frente a esta pregunta, si hay momentos de la vida donde pensamos que todo está cerrado, y si eso no es el final, el abuelo monje dice, no, no es el final. Es la preparación. Hay tres señales de que Dios te está preparando para algo grande. Y la última de esas señales, la última, tal vez sea la que estás viviendo hoy y no te das cuenta. Pero arranquemos por el comienzo. La primera es la prueba. Cuando Dios quiere llevarte hacia algo más grande, primero te prueba en lo pequeño. La paciencia, la fidelidad. Y si hoy estás siendo probado en tu límite de paciencia, en tu límite de no abandonar a pesar de que todo parece contrario, es decir, seguís creyendo, seguís teniendo confianza. Eso es la preparación, esa es la prueba. Dios te prueba en la paciencia y en la fidelidad. Y si hoy estás siendo probado, no es un castigo. Es parte del camino, es la preparación. La segunda señal de que Dios está pensando algo grande para vos, podría titularse el cierre de puertas. Las puertas que Dios cierra no son fracasos. La puerta que Dios cierra son direcciones. Porque cada puerta cerrada no es un castigo, es una protección que en el momento no se entiende. Podríamos decirlo fácil, sencillo, no era esa la puerta. Y la tercera señal de que Dios te está preparando para algo más importante es el desierto. Esta imagen a la que muchas veces en la lectura, en el recorrido de la vida de Jesús aparece el desierto. El desierto como
la señal de la nada misma, de la desolación. Pero a veces es necesaria la nada para recuperar fuerzas. A veces es necesaria la nada para saber que en algún momento tuvimos mucho y no lo valoramos. Y entonces ha llegado el momento de apreciar lo que se tiene cuando llegue otra vez. Y el desierto también, de alguna manera, es señal de cultivar la esperanza. ¿Por qué razón? Porque en todo desierto siempre hay un oasis. En todo desierto hay una sombra que te permite el descanso, el refugio frente al sol agobiante, o ese pequeño reservorio de agua fresca que es el que calma la sed del momento. Y esta parte es la que tal vez muchas veces vivimos y no nos damos cuenta. El desierto. Que muchas veces son temporadas de silencio, de pedir y sentir que Dios no responde. Y eso no es abandono. Para nada. Dice la historia que es en el desierto donde Dios formó a Moisés y a David. Pero si no lo querés llevar a la teología, bueno, entendé que el desierto es a veces ese lugar a donde es necesario estar o transitar para luego poder salir con más fuerzas, con más ganas. Cuando estás en el desierto, a pesar que uno puede sentirse desanimado, estás más cerca de lo que crees. Y estás más cerca de lo que deseas. Así que yo diría que a ninguno de nosotros nos debiera espantar sentir que los caminos están cerrados o que no hay salida o que es el final. Al contrario, tengamos esa mirada de que si eso lo estamos sintiendo, es bueno. Es la preparación. Y el camino y la etapa que parece más desolada de las tres . O sea, luego de la prueba en lo pequeño con paciencia y fidelidad y después de percibir el cierre de puertas que uno cree que es un castigo y no, por ahí lo que te está diciendo es la puerta indicada, no la que vos estás tocando. La tercera etapa es la que puede ser que ahora estés vos o yo o alguno viviendo, y es esa etapa, la del desierto, la del silencio, esa etapa la más cercana a la salida. Esa etapa es para nada el abandono. En el camino hay que perdonar y perdonarse. Este mismo
monje viejito, el que él se autotitula el abuelo de todos, dice que cuando uno se pregunta cómo es el lugar que promete Dios, el cielo, él cuenta que el reino de los cielos se parece a un rey que quiso arreglar las cuentas con sus servidores. Y comenzada la tarea, le presentaron a uno que debía 10.000 talentos. Y como no podía pagar, el rey mandó que fuera vendido junto con su mujer, sus hijos y todo lo que tenía para saldar la deuda. Ese servidor se arrojó a sus pies y le dijo: «Señor, dame un plazo y te pagaré todo». Y el rey se compadeció, lo dejó ir y además le perdonó toda la deuda. Al salir, este servidor encontró a uno de sus compañeros que le debía 100 denarios. Y tomándolo del cuello hasta ahogarlo, le dijo: «Págame lo que me debes». El otro se arrojó a sus pies y le suplicó: «Dame un plazo y te pagaré la deuda». Pero él no quiso, sino que lo hizo poner en la cárcel hasta que pagara lo que debía. Los demás servidores, al ver lo que había sucedido, se apenaron mucho y fueron a contarlo a su señor, al rey. Este mandó a llamar a ese servidor al cual le había perdonado todo y le dijo: «Miserable, me suplicaste y te perdoné la deuda. ¿No debías también tú tener compasión por tu compañero como yo me compadecí de ti?». E indignado, el rey lo entregó en manos de los verdugos hasta que pagara todo lo que debía. Y termina el relato sagrado diciendo que lo mismo hará también el Padre Celestial con nosotros si no perdonamos de corazón a nuestros hermanos, a quienes nos ofenden. Bueno, muchas veces se dice que el perdonar es borrón y cuenta nueva, que es olvidar completamente las ofensas recibidas. Y sí, podríamos pensarlo de esa manera desde el lado de Dios, porque Dios de algún modo se olvida de todo aquello que le debemos, como pasó con ese servidor de la parábola que acabamos de escuchar, del relato, que no solo no les tiró el plazo de pago, sino que le perdonó toda la deuda. Pero a ese servidor no le alcanzaba la vida para pagar todo lo que debía. Tenía que vender a su mujer, a sus hijos, todo lo que tenía. Tenía que ser de algún modo esclavo de ese rey al cual le debía. Y sin embargo, Dios perdona la deuda. Ahora, si lo miramos desde el lado humano, en las relaciones entre nosotros, cuando ese servidor perdonado se le acerca a un compañero, a un hermano, a un semejante, a pedirle perdón, diríamos en el lenguaje que le dé un plazo para pagar la deuda como él lo había obtenido, quien había recibido el beneficio y tenía que aplicárselo a un prójimo se olvidó de lo que había recibido. Humanamente debiéramos decir que es imposible olvidar completamente algo. Siempre nuestra memoria residual guarda en nuestro corazón cosas bellas, las alegrías, pero también guarda las tristezas, los dolores. Nuestra memoria es como una caja donde todo se va guardando y a veces algunas de esas cosas quedan escondidas. Podríamos decir que eso que queda escondido
es de algún modo olvidar, pero no del todo. Lo que ocurre es que el perdón en realidad es un mirar a aquello que nos dolió, es un mirar a esa persona que nos ofendió de un modo distinto. La aspiración máxima es mirarlo como Dios lo mira, con misericordia. Es decir, sería como dejar pasar por alto nuestro dolor. Un mirar la herida, pero al mismo tiempo aceptarla. Si pretendemos que el perdón es un olvido total, casi inmaculado, si pretendemos que nunca más nos va a doler la ofensa cometida, jamás vamos a perdonar. Tenemos que dar pasos para perdonar. Y el primer paso, vuelvo a lo que les decía hace un rato, el primer paso tiene que ver con la paciencia, con la fidelidad. La paciencia, que es ni más ni menos que no alborotarse ante el paso del tiempo. Perdonar no es solo una gracia que algunas personas tienen. Perdonar también es poner nuestra decisión, nuestra voluntad. Es decir, esto estoy dispuesto a perdonarlo. No puedo vivir así, mascullando la bronca o el dolor. No puedo acumular todo ese enojo, porque al final lo que produce el enojo es el resentimiento. No puedo vivir mirando la paja en el ojo ajeno. No puedo vivir juzgando al que me hirió. No puedo. No debo, porque hace mal. Aunque no comprenda, aunque no entienda, aunque mi razón se nuble y se empeñe en decir que lo que me hicieron es imperdonable, la mente puede pensar y actuar así. Pero mi corazón y mi decisión pueden perdonar. Dios quiera, Dios permita, el Dios que tengas, en lo que creas, que podamos escuchar este mensaje, que le demos al corazón una chance, que al menos mostremos la disposición a perdonar, estar dispuestos a eso, y hacerlo siempre, aun cuando nos hayan herido en lo más profundo de nuestro corazón. No podremos entrar al cielo, no podemos vivir bien, si de algún modo no sanamos y no perdonamos de corazón a quien nos ofendió.

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2: Casi la 1:45. Miércoles, madrugada, cielo nublado. La luna que anda dando vueltas por ahí. 19 grados de temperatura y pronóstico de lluvia para después. Las líneas 4535-4000-4535-4207, el WhatsApp 11-2366-0710. Bueno, fiesta, emoción y ese legado infinito. Una ciudad que todavía está como muy transitada. Yo no sé cuántas personas metieron ayer en la cancha de River, pero literalmente la reventaron. Así que una fiesta que empezó linda y terminó en paz. Y un Messi que se vio en paz. De eso se trata. Bueno, pasó este momento emotivo y de lo que se trata ahora es de que, bueno, no nos olvidemos de las cosas que pasan todos los días, ¿sí? Bueno, ¿qué les parece si nos dedicamos un ratito a pensar? Dale.
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2: Bueno, arranco con esto. Algo salió mal. El profe Romero analizó el endeudamiento que atraviesa la Argentina tanto en sus cuentas públicas como en las empresas y en las familias. El profesor Romero destacó, en primer lugar, que la deuda externa creció 15% solo en este trimestre. En tres meses la deuda subió 15%. Y desde que llegó Milei, la deuda externa argentina creció 113 mil millones de dólares. Esta semana llegamos a un nuevo récord de deuda externa: 327 mil millones de dólares. Nunca debimos tanto. El profesor Romero, que fue el autor de este análisis, por eso lo cito, remarcó que ya son más de 57.000 las empresas que están en mora. Y las familias tienen la mora más alta en los últimos 25 años. La más alta desde el 2004, cuando recién se salía de la explosión ocurrida en el 2001. O sea, si desde que llegó Milei, según el análisis macroeconómico que hizo el profesor Romero, solo Milei aumentó la deuda argentina en 113 mil millones de dólares y todavía no llegamos al tercer año. Si la deuda externa argentina aumentó solo en los últimos 90 días 15%.

0: asiento? Si estamos atravesando un periodo de nuevo récord de deuda, 327 mil millones de dólares. Si además de las 40 mil empresas que cerraron y 400 mil puestos de trabajo que se perdieron, hay 57 mil empresas que están en mora, o sea, en una situación económica financiera comprometida. La verdad, explíquenme, o alguien del gobierno debiera explicar qué pasó. ¿Qué es lo que no salió bien? Si en el país de la carne, por lo que cuesta el kilo de carne, estamos comiendo más pollo que carne roja, bueno, algo está pasando mal. Algo está saliendo mal. ¿Cómo pueden decirnos indolentemente que todo está bien? Que así como en el 2024 nos dijeron que el 25 iba a ser el mejor año y después el 25 dijeron el 26 y ahora nos dicen el 27, pero ya te están diciendo no, pero mirá que para que la Argentina crezca y renazca tengo que reelegir. Bueno, che, déjenme de embromar. Los números son muy dolorosos. Pero hablemos de vos y de mí. Hablemos de las familias argentinas. Las familias de nuestro país acumulan una deuda de 73 billones. Billones, no mi con M. Billones con B larga. Son millones de millones. 73.8 billones. Deudas que se acumulan entre los bancos y otras formas de financiamiento. Que pueden ser las financieras, que pueden ser las billeteras virtuales, o puede ser el usurero de tu barrio que te cobra lo que quiere porque sabe que estás con una soga al cuello. Entre las familias endeudadas con los bancos, la deuda promedio es de 13.380.294 pesos por hogar. Más del doble de lo registrado a comienzos del 2026, que era de 5.7 millones. O sea, 5.700.000. Ahora es de 13.380.000. El monto equivale a casi 7 salarios promedios del sector privado registrado. Y a la par del endeudamiento, también crecen los atrasos. La irregularidad en las financiaciones familiares pasó del 2,7% en enero del 2025 al 12,9% en julio del 2026. Y en los préstamos personales la morosidad alcanzó al 16,7%. Todo esto es inviable. Es muy difícil recoger el piolín, ver cómo se acomoda todo esto. Y el problema también corre por afuera de los bancos, porque el 56% de los hogares registra algún tipo de deuda no bancaria, desde préstamos de dinero o también dinero solicitado a los familiares o también impuestos impagos o servicios impagos o alquileres impagos. O sea, de lo que estoy hablando es de la deuda total de las familias. Porque hoy, ¿qué está pasando? Y no pagas esto para pagar lo otro. Pero ¿sabes qué? La columna de la deuda crece. Porque tal vez hoy tapaste este agujero, pero se te arma uno más grande. Y el crédito aparece cada vez más en la economía cotidiana de las familias, pero también crecen las dificultades para devolverlo. Porque las tasas siguen siendo usurarias. O sea, nadie termina resolviendo bien el problema. Bueno, necesitamos a veces escuchar otras voces. Mira, ella se llama Camila Sosa Villalba. La invitaron a conversar en un programa de streaming. Ella estudió comunicación social, teatro en la Universidad de Córdoba. Es escritora de novelas. Una de las novelas que yo leí fue una titulada Las Malas del año 2020, por la cual la premiaron un montón. Y otro ensayo, este no lo leí, pero el título es muy interesante, se llama El viaje inútil. Pero más allá de todo lo que estudió y de lo que escribe, Camila habló como una más de nosotros. Escúchala con atención.
1: El hambre, la pobreza, el hambre, los viejos. A mí particularmente me toca el tema de los viejos, porque tengo a mis dos papás con problemas de salud crónicos. Entonces, bueno, cada tanto tengo que ir al PAMI, cada tanto tengo que ir a hacer algún trámite o algo. Y es sin alma. Yo me tomé dos colectivos para venir ahora. Bueno, va a tener que volver a hablar con el doctor de cabecera, porque, pero eso me va a llevar toda la mañana y ya voy a ver. ¿Y qué quiere que haga? ¿Entendés? Pasa muchísimo eso. Que la gente come una vez al día. Si no nos preocupa eso, si no nos preocupa estar yendo por la calle y tener que esquivar los cuerpos de personas que no tienen dónde dormir, que hacen el amor a la intemperie, que cagan a la intemperie, que duermen a la intemperie. Si no nos preocupa esa gente, que puede ser cualquiera de nosotros que tiene un mal día, es decir, podés perder todo lo que tenés porque firmaste mal, porque te estafaron, porque no podés recuperar el dinero. A otras personas eso les significa que posiblemente tengan que dejar el departamento en el que viven y tengan que irse a vivir a otro lugar o no tengan a dónde ir a vivir. Eso es preocupante. Estamos viviendo un momento feo, feísimo. Feísimo, y a mí no se me ocurre ninguna propuesta para cambiar eso más que charlar, quererse un poco más. El Chango Espaciuc decía volver a los patios la otra vez y yo decía, bueno, esa es una buena propuesta, tomar las veredas, las calles. Tengo un amigo que decía, en Córdoba, no sé si acá en Capital pasaba, pero en Córdoba, yo me acuerdo que cuando estudiaba comunicación social, un tiempo vivía en la casa de mi abuela hasta que conseguía dónde vivir. Y yo volvía a las 11, 12 de la noche a un barrio y los vecinos estaban afuera tomándose una sidra, tomándose una cerveza, mirando la tele desde afuera hacia adentro de la casa, y eso daba una sensación de seguridad. Es como si ahora las calles no estuvieran tomadas por esa gente, lo que hace que todo se vuelva más peligroso y más solitario.
0: Bueno, mira, en menos de 2 minutos hizo un panegírico, nos dio un pantallazo de lo que era y de lo que es. Y no porque todo tiempo pasado fue mejor, sino porque lo que ahora está pasando, por más que nos lleven a mirar hacia el otro lado, es tremendo. Es muy doloroso. Mira, te propongo ir a las noticias. Ahora para eso está listo Carlos de Andrés. Y a la vuelta te voy a hacer escuchar algo que también nos va a hacer pensar.
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0: mañana de la madrugada en todo el país, en Buenos Aires, 18 grados la temperatura. Esta semana el gobierno anunciará la privatización de AISA. El próximo jueves se difundirán las licitaciones de las dos empresas que siguen en carrera para quedarse con la firma estatal que brinda los servicios de agua potable y desagües cloacales en la ciudad y 26 partidos bonaerenses. Continúan las protestas de estudiantes en Francia. El informe de la periodista Mavi Doñate.
1: Pues según un primer balance de los 3.700 institutos que hay en Francia, más o menos la mitad habrían secundado este bloqueo total, como en este de París. A este movimiento se empiezan a sumar también universidades.
2: No creemos que sea adecuado responder así con esa fuerza, nos contesta esta estudiante, que afirma que la violencia de los manifestantes no tiene nada que ver, por lo general, con estudiantes de secundaria. En total hay más de 5.000 detenidos, la mayoría menores de edad.
0: Para la ciudad y alrededores se pronostican lluvias durante toda la jornada. El informe de Eloísa Armela.
3: Con alerta naranja en la región central de nuestro país por tormentas fuertes, incluida el AMBA, mientras que en el noreste se prevén lluvias intensas con alerta amarillo y en la zona cordillerana también rige alerta amarillo por fuertes vientos. En la región del AMBA, como dijimos, la jornada del miércoles será con tormentas especialmente fuertes hacia la tarde, donde rige el alerta naranja por intensa actividad eléctrica y probable caída de granizo. Hacia la noche tendremos tormentas aisladas con ráfagas de vientos que rondarán entre los 42 y 50 kilómetros por hora. La mínima estimada rondará los 14 grados y la máxima nada más que 19.
0: 18 grados la temperatura en la ciudad, de la humedad del 70%. 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
9: Bueno, aquí estamos. Gracias por tantos mensajes. Los estoy leyendo todos. Sí, las cifras que di las pueden consultar con el informe del profe Romero, del profesor Romero. Él ya esto lo ha dicho, lo ha publicado, con lo cual, o sea, en un trimestre Milei aumentó la deuda externa argentina en un 15%. Y desde que asumió Milei, sumó 113 mil millones de dólares de deuda externa. Ahora, ¿se acuerdan que Milei había dicho que endeudarse era el infierno? ¿Que emitir iba a ser un delito? Cada vez que el Banco Central compra dólares, ¿con qué ustedes creen que compra esos dólares? Entonces, este señor y gran parte de su equipo son toda una mentira. Pero una mentira, si ellos mintieran, si le creciera la nariz como a Pinocho Y las mentiras lo perjudican a él, pero él ya te dijo claramente qué piensa y qué siente. Él te dijo, mirá, si no me eligen me vuelvo a mi casa. Claro, pero ¿sabe qué pasa, señor presidente? Usted se vuelve a su casa, va a encontrar como encontró hasta ahora algún empresario platudo que se apiade de usted y le pague un sueldo para que usted pueda seguir comiendo pizza y dándole de comer bien a sus perros, porque ese es su estilo de vida. Porque usted no tiene carga familiar, usted no tiene que mandar a los pibes a la escuela, usted no tiene, gracias a Dios, que mantener a sus padres. Entonces no entiende nada de todo eso, señor. Entonces no se crea que es tan fácil. Me vuelvo a mi casa y chau. No, no. Ni usted ni su hermana se vuelven a su casa y chau. Y ojo con lo que está por venir. Porque el Martín Fierro dice que los hermanos sean unidos, porque esa es la ley primera. Y estos dos no están unidos ahora. ¿Y saben por qué están separados? No por lo que piensan. Están separados porque permanentemente están midiendo a ver quién la tiene más larga, quién maneja más, quién tiene más poder. Y ella está enojada porque él le rajó a sus amiguitos y amiguitas de el plantel de la plantilla La Quinta de Olivos. Y algunos amigos de la señora Karina, algunas amigas, su mano derecha, aumentó su patrimonio, ¡epa! 97%. Che, ¿cómo hacen? Expliquen la fórmula. Bueno, y además incumple la ley. La incumple. Y actúa con un cinismo. ¿Saben por qué? Porque después de llamar a las personas mayores viejos meados, de allí nunca más volvió, pero nunca más los ayudó. O sea, actúa por indolencia, no le duele nada. Y actúa, ¿de qué forma? Con inacción. Te deja que te jodas solo y que revientes cuando revientes. Total, va a decir, yo no hice nada. Claro, ese es el punto, que usted está haciendo nada cuando debiera ser. O usted cree que es buenito porque hace nada. Bueno. En el medio de todo esto, como les decía, no cumple la ley con los discapacitados. ¿Qué le va a contar al Papa cuando el Papa vaya al Cotolengo de Don Orione? ¿Qué le va a contar? ¿Qué le va a decir al Papa cuando el Papa le diga, escúcheme, a las personas mayores no hay que abandonarlas? ¿Qué le va a decir? Pero como se dan vuelta como media, ¿por qué lo tiene Scioli cerca? Porque es el campeón de la panquequeada. Fieles a su creador, Menem. Menem podía convivir con cualquiera mientras él tuviera su lugar de poder. Pero quiero decir una cosa, debieran aprender de la historia. Nadie puede coquetear con Dios y con el diablo. Miren lo que le pasó a Menem. Y algún día la historia se terminará de contar con todos lujos de detalles sobre lo que hizo Menem. Que en campaña llegó coqueteando con Medio Oriente y después se alineó a Estados Unidos. Se quiso pasar de pillo y mirá cómo terminó. Pero acá, como en la Argentina pasa nada, hicieron volar una ciudad entera para hacer desaparecer las pruebas de vender armas de manera ilegal y no pasó nada. Es asqueante que vayamos de escándalo en escándalo, de hecho gravísimo en hecho gravísimo, y pase nada. Como por ejemplo esto, ¿eh? Menem, que creó esta disciplina de el mentir y refregártelo en la jeta, porque Menem decía, les recuerdo, ¿para qué voy a decir la verdad si no, no me hubieran votado? Y después vino otro discípulo de Menem, que lo apoyó a Milei, pero ahora está enojado con Milei porque Milei no quiere que renueve su mandato como jefe del sindicato de los gastronómicos, me refiero al señor Barrio Nuevo. Entonces, ahora está enculado Barrio Nuevo con Milei. Se dan cuenta que lo único, o sea, no tienen patria, no tienen bandera y ni siquiera sirven para mástil. Para nada. Para nada. Porque lo único que les importa es ir al calor de sus propios intereses. Y en el medio de todo eso ni siquiera cumplen la ley. Ya no sé, quichicientas veces la justicia le dice al presidente cumpla la ley. Pero el tipo le mete para adelante. Fíjense. Lo que les va a contar Luján ahora sobre el tema de las universidades.
10: El gobierno va a apelar la resolución judicial que le dio 5 días para cumplir por completo con la ley de financiamiento universitario. La Casa Rosada sostiene que ya acreditó el acatamiento de la medida cautelar. La justicia había ordenado aplicar los artículos 5 y 6 de la ley, que exigen recomponer los salarios docentes y no docentes y actualizar las becas.
9: Bueno, ¿qué haría una persona normal? Porque esto es lo que indigna. ¿Qué haría una persona normal? Cumple la ley. ¿Y qué le pasaría a una persona normal, a vos o a mí, si no cumplís la ley? Te vienen a buscar de las pestañas y tenés que pagar consecuencias. No, el presidente dice, la voy a volver a apelar. ¿Saben cuántas veces la justicia ya le recomendó que cumpla la ley universitaria? 2, y esta sería la tercera. Y vuelve a apelar. Que es una manera de reírse de todos, especialmente del sistema democrático, que exige que todos seamos respetuosos de la ley. Pero como no creen en esto, entonces ¿por qué lo respetarían? Bueno, miren, como también el humor, o hay una manera de contar la verdad y de decir verdades que puede organizarse con humor, ayer uno de los videos más visto en las redes sociales fue una adaptación de la canción Resistiré que hizo Lucas Niro. Escúchala.

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2: Bueno, 1:15, ¿sí? Me cuenta Luján la temperatura en la ciudad de Buenos Aires. ¡Qué viento que hay! No se imaginan. Venía con la motito para acá y llegué más despeinado que Ariel el otro día. Bueno, la temperatura actual en la ciudad de Buenos Aires...
3: Yo no sé si hiciste bien, pero bueno, de venir en motito. Pero ya te voy a contar. 18 grados 7 décimas.
2: Espera, antes de tomar esa decisión me dijeron que iba a llover a partir de las 7 de la mañana. Si me cambiás, es lo que me falta en el día de hoy. Nada más que eso me falta. Bueno.
3: 18 grados 7 décimas. Empecemos por ahí.
2: Bien, pero no parecen 18 grados. O sea, tenés que estar... Te diría yo, abrigadito, bien abrigadito, sí. No para invierno, pero hay mucho viento. Y cuidado con los ojos, porque vuela de todo de los árboles. No me refiero a ramas, pero vuelan las pelotitas y las bolitas, los frutitos de los árboles. Así que está como para prestarle atención a eso.
3: Porque hay viento que corre al noroeste a 13 kilómetros en la hora.
2: Claro, mucho viento, 13 uh-huh. kilómetros por hora, bien. Uh-huh. ¿De humedad cómo estamos?
3: 75%.
2: Bueno, eso ayer teníamos a esta hora 53, hoy tenemos 75, quiere decir que lentamente vamos arrimando, vamos estacionando hacia el lado de las lluvias.
3: 14 de mínima.
2: Bueno.
3: Vamos hacia ahí. 19 de máxima. 18.7 estamos, ¿eh?
2: Estamos más cerca de la máxima que de la mínima, ¿eh? Dale.
3: Y por la madrugada, mayormente nublado. Por la mañana, tarde y noche, tormentas y hay una alerta naranja.
2: Bien.
3: Ojo. Te digo, no sé qué tan bien hiciste porque se pueden adelantar las lluvias. Ojalá que no, porque así vos llegas seco y yo también.
2: ¿Podés ser no pájaro de mal agüero?
3: Bueno, voy a intentar.
2: Igual no es que quiero que se mojen los de las 7 de la mañana, pero tienen ustedes más tiempo para estar prevenidos. Acá ya estamos jugados y sin fichas. Bueno. Los números para... Ya tenemos oyentes, ya tenemos las primeras historias para compartir, pero las líneas para estar comunicados, señora.
3: 4535-4000, 4535-4207 o nuestro número de WhatsApp que tiene doble función, llamadas y mensajes, 1123-660710.
2: Bueno, y les recuerdo esto de usar las dos líneas, que Luján ahora le va a repetir, porque están funcionando muy bien. El WhatsApp, viste que a veces se corta, depende de la calidad del servicio de internet. Las otras líneas, el equipo técnico de la radio las puso en condiciones, así que se las recomiendo, se las sugiero, son seguras.
3: 45 35 4000, 45 35 4207.
2: Bueno, me dedico a eso ahora. Buen día, ¿quién habla?
4: Hola, Jorge.
2: Sí, ¿quién sos?
4: Daniel, de General Fernández Oro, Río Negro. ¿Cómo está, Jorge?
2: ¿De General qué? Perdóname.
4: General Fernández Oro.
2: General Fernández Oro. Mira, no sé dónde está ubicado.
4: Alto Valle, cerca de Chipoleti.
2: Ah, bueno.
4: Soy Daniel, siempre te llamo desde Río Negro, pero hoy te doy la ciudad.
2: Bueno, perfecto. Muy bien,
4: Jorge.
2: Muy bien.
4: Después te voy a contar la historia por qué se llama Fernández Oro, pero contame la historia.
2: Bien.
4: Tiene que ver con la conquista del desierto. Lo de Messi... emotivo, algo mucho para destacar, lo que coincido con la personalidad de Messi, con la familia. Por fin se cantó el himno nacional completo, como corresponde. Hay que tener respeto. En las Olimpiadas, en los campeonatos, siempre se canta por la mitad, seguramente por razones del horario de televisión.
2: Pero bueno, te voy a contar una historia que hasta ahora nadie se animó a decir. Luján, vení un minuto que te voy a pasar el teléfono de Fabio Santana. Fabio Santana es un excombatiente, tiene
4: sí,
2: voz
4: señor.
2: De tenor, tiene voz de tenor, y es el que cantó el himno en el día de ayer.
4: Sí, señor.
2: Bueno.
4: Sí, señor. Un grande.
2: Lo conozco personalmente. Él iba a comer asado, un lugar donde yo jugaba al fútbol con exjugadores. Es un tipo fenomenal. En el último mundial, los organizadores le pidieron a Fabio que cantara el himno por la mitad. Y Fabio Santana se negó. Dijo,
4: qué barro.
2: El himno empieza y termina como fue creado, y lo voy a cantar todo. y me contó que hubo una deliberación y me dijo que si le llegaban a cortar la música porque ellos tenían una versión acotada
4: de, sí, la
2: banda, de la banda musical, si le llegaban a cortar la música, él lo iba a cantar a capela. O sea, iba a cantar con la música hasta donde la música diera y si no, iba a cantar a capela.
4: Jorge, te comento dos temas de eso. Por protocolo, el himno nacional argentino se canta primero, no después.
2: Eso no lo sabía.
4: Es por protocolo.
2: Pero escúchame, pero normalmente se toca el himno de la visita primero.
4: Es una falta de respeto, porque el himno nacional argentino, y si va a alguna provincia, y en una provincia argentina tiene un himno provincial, primero se canta el himno argentino. Eso por un lado. Por otro lado...
2: Pero escúchame, pero en todos los países pasa eso, o sea...
4: Sí, pero están porque no respetan el protocolo nacional e internacional. No se respeta el protocolo nacional e internacional. Puede ser una pavada, pero tiene que ver con la identidad de los pueblos.
2: Además, lo que tiene que ser, tiene que ser. Las cosas como son. Yo no sabía que por protocolo siempre debe sonar el himno del país local. Yo pensé que era al revés. Lo que siempre escucho es al revés. Bueno...
4: Y después podemos hablar de la ley de las banderas, de ceremonia, cómo ubicarla. Otro tema que tiene que ver con el himno también, que es muy importante, que más allá que se cante primero, el himno tiene que cantarse como corresponde. Hoy en las luces LED, creo que con luces LED se hizo imágenes de
2: con,
4: Messi.
2: Con drones.
4: Sí. Ah, se hizo con drones. Bueno, la música de fondo... ¿Sabe de quién es?
2: No.
4: Que se usó. De César Isela. Es la música de Canción con Todos, de la letra de Armando Tejada Gómez.
2: Ajá.
4: Esa es la música.
2: Mira, Canción con Todos es la... César Isela...
4: La letra de Armando.
2: Vuelve a la Argentina después del exilio, cuando Alfonsín gana las elecciones. Y esa canción se transformó en un himno, Canción con Todos.
4: Fue el himno de Latinoamérica, Canción con Todos, de la letra del gran mendocino Armando Tejada Gómez, que tuve la oportunidad de presentarlo varias veces en escenario y compartir, entre comillas, algunos buenos vinos con Armando, y que él me enseñó sobre la poesía social. Más allá si era socialista, comunista, el gran poeta latinoamericano tiene grandes poemas sociales, humanistas, Hay un niño en la calle, se lo recomiendo, el gran poema de Armando Tejada Gómez, que viene al pelo para ahora. Exactamente ahora hay un niño en la calle, es un gran poema de Tejada Gómez. Y necesitamos de esos pensadores en este país. ¿Cómo puede ser que el vocero diga que Messi se parece a Milei?
2: No, una locura. ¿Escuchó? Una locura. Comparar a Messi con Milei, sí, a ver, ¿escucharon hablar ayer a Milei? Correcto, educado, humilde. Escuchame una cosa, espera que lo tengo en línea al ex embajador Hernán Patiño Meyer. Hernán, ¿cómo le va? Buen día. Estamos al aire. Hernán, disculpe que lo llame así, pero mire, estoy hablando con un oyente. Usted conoce de protocolo, usted fue embajador. Estoy hablando con un oyente que está poniendo un tema que yo desconocía. Dígame, por protocolo, si un partido entre la selección argentina y una selección extranjera se juega en la Argentina, ¿el primer himno que debe tocarse es el himno nacional?
0: Claro.
2: Pero se hace al revés.
0: No creo.
2: No, pero habitualmente siempre se escucha el himno del equipo.
0: El himno del país donde se celebra el campeonato, el partido, donde fuere, el local. Y en la obligación de recibir los himnos nacionales a los huéspedes.
2: Bueno, pero por eso le pregunto. A ver, el primer himno que debe sonar es el himno del país visitante o es el himno local.
0: Es el himno local.
2: Pero generalmente ocurre al revés. Se escucha primero el himno del país visitante y luego el himno... Hoy pasó así. Hoy se escuchó primero el himno de la selección africana y después el himno nacional.
0: yo ya digo, hoy yo no lo digo.
2: Bueno, pero se lo estoy contando, digamos, hoy pasó así y me...
0: No, le creo.
2: Pero usted dice que el protocolo en el ámbito...
0: En principio, yo sí conozco algo de protocolo, es decir, que tiene que ver con la diplomacia.
2: Claro, por
0: no
2: eso.
0: No protocolo deportivo.
2: No, pero digamos, pero el oyente hizo el hincapié en esto que usted dice, que por protocolo primero debe sonar el himno local y luego el himno de la visita. La segunda cuestión... Sí. ¿Se puede cortar el himno?
0: Es una novedad. Normalmente los himnos se tocaban enteros. Días pasados tuve oportunidad de escuchar la visita de los reyes de España a Francia y el himno de Marsellesa solo completo.
2: Ajá. Bueno, o sea que estos...
0: Los himnos son... Digamos que no cortamos la bandera, no cortamos los himnos.
2: Es intocable. O sea, ¿qué es lo que decía el oyente? El oyente dice, a ver, por norma, por protocolo, el primer himno que debe escucharse siempre es el himno del país local, donde ocurre el evento. Y los himnos no pueden cortarse. La modalidad de cortar los himnos tiene que ver con los tiempos de la televisación. Ahora, no puede ser que la televisión mande más que el respeto a una canción patria. No, la verdad estoy sorprendido de todo esto.
0: No debería. En el mundo, no solo en el protocolo, sino en casi todas las actividades.
2: Hernán, es un gusto. Gracias por ayudarnos a entender cómo son las cosas. Muchas gracias.
0: Jorge, un abrazo grande.
2: Un abrazo. El embajador Hernán Patiño Meyer fue, bueno, su último trabajo diplomático, déjame terminar de contar, el último trabajo diplomático del embajador Patiño Meyer fue representante de la Argentina en Uruguay. O sea que es alguien que conoce, pero viste que él fue prudente. Dijo, mira, la norma, el protocolo diplomático es el país local primero. Pero viste que el deporte hace lo que quiere.
4: No, yo te cuento porque cuando empezó la democracia, yo estaba en la ciudad de Cutralco y me mandaron a Bahía Blanca, a la Universidad del Sur, a hacer un curso de protocolo para poder trabajar en la democracia en una municipalidad de Cutralco, en el área de prensa y protocolo. Si tenés posibilidad de hablar con algún diputado,
2: sí.
4: Está durmiendo en un cajón de un congreso una ley respecto del uso del himno que no ha prosperado. Habría en el
2: no, algún pero, diputado pero, que... Pero, no, pero, hace, a ver, déjame poder averiguar, pero entendiendo bien qué es lo que tengo que averiguar.
4: Que por qué no se cumple en la actividad deportiva lo del himno.
2: Ah, o sea que hay alguien que presentó un proyecto de esto. Que
4: hay que averiguar.
2: El himno tiene que sonar completo y primero hay que poner el himno local.
4: Sí, y no acelerado como lo ponen en las Olimpiadas o en la actividad deportiva.
2: Bueno, yo te cuento...
4: O cantar el estribillo nada más.
2: Yo te cuento, ahí le pasé a Luján el teléfono de Fabio Santana, a ver si lo podemos encontrar, pero lo que quiero decirte es que Fabio me dijo que una vez, que en el último mundial, los organizadores en Estados Unidos le intentaron imponer el himno, la versión corta, y él dijo bajo ningún punto de vista, se lo propusieron sin saber que Fabio era veterano de guerra, de Malvinas. O sea, imagínate lo que para el tipo es el tema.
4: Claro,
2: y él me dijo, Jorge, si me llegaban a cortar la música, lo iba a seguir cantando a capela. O sea, bueno. Y la explicación que le dieron era por los tiempos de la televisación.
4: Bueno, Jorge, te mando un abrazo. Soy colega tuyo, ahora estoy jubilado y me sacaron de raje del U19 después de 30 años, la voz como hablo de Chipoletti. Bueno, vos sabés cómo es esto.
2: Sí.
4: Bueno. Pero... yo, si no te vuelvo a llamar ahora que viene el 12 de octubre, toda esa historia, te puedo pedir un tema musical, si es posible.
2: Primero vamos a escuchar el de Hernán Tejada Gómez y en la versión de César
4: Armando Isela.
2: Armando Tejada Gómez en la versión de
4: César Isela. Escúchame, pero te pido para el futuro, porque no sé si voy a volver a llamar, no quiero ser muy pesado, La Maldición de Malinche.
2: La Maldición de Malinche. Bueno,
4: ahí... ¿Y averiguá quién fue Malinche? Para la historia de América.
2: Bueno, escúchame, No me dejes tantas tareas para el hogar porque ya es bastante lo que tengo que hacer. Bueno, La Maldición de Malinche, ya Ariel Mayorano, que es nuestro realizador artístico, que casi todo lo puede, bueno tomó nota de eso. Y le voy a pedir a Luján que averigüe quién es Malinche. Pero ahora...
4: Bueno, y un abrazo grande a la dueña de la Basílica, a Luján.
2: Te mando un abrazo. Te mando un abrazo, gracias. Adiós.
4: Chao, chao.
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Bueno, por ahí no es la calidad a la que vos estás acostumbrada, pero es una grabación original de esta canción Con Todos de Don César Isela, que tiene un estribillo muy, pero muy emocionante. Y creo que viene el estribillo, ¿sí? A ver, no te lo pierdas.

0: Bueno, ahora les voy a contar, en esta Argentina que permanentemente el gobierno quiere disfrazar, ¿qué es lo que ha pasado con una de las fundiciones más históricas de la Argentina, la Fundición San Cayetano? De esas cosas, o sea, porque acá miran todo con un Excel, con una planilla, y ¿sabés qué? No somos números, somos mucho más que eso. Y para explicar esto, para hacer valer esto, no hace falta tirar una piedra. Solamente hace falta tener la convicción y decirlo todas las veces que sea necesaria, a quien sea. Peronista, radical, mileísta, del PRO o de Mongo Aurelio. Porque es cierto que el gobierno de Milei ha sido, al menos del 83 en adelante, el más despiadado que he visto. Pero hubo otros momentos donde también nos trataron deshumanamente, no tanto como ahora. Ya lo voy a saludar a Ariel Sosa. Un segundito nada más. 4535-4000, 4535-4207, 11-23-66-0710. Buen día, ¿quién habla? Buen día. Buen día, ¿me escuchás?
1: Hola.
0: Sí, buen día.
1: Hola, buen día. Mi nombre es Alicia, soy de Paternal. Y iba a hablar el viernes por una señora que creo que somos de Mar del Plata, que le había cobrado una factura excesiva de luz, que creo que eran 800.000 pesos, no recuerdo bien.
0: Sí.
1: Bueno, a mí me pasó, yo tengo un departamento en Caseros que estaba cerrado.
0: Perdóname, ¿vos estás hablando con el altavoz, un micrófono, cosa por
1: el estilo? No, estoy hablando con el celular, ¿cómo?
0: Haz una cosa, ponételo más cerquita de la boca porque no se escucha del todo clarito, ¿sabes?
1: Bueno, te digo, yo tengo una propiedad cerrada en un departamento en Caseros que lo tenía con débito automático.
0: Ajá.
1: Y bueno, miro la boleta y tiene 100.000 pesos.
0: Para.
1: Departamento cerrado,
0: en Caseros.
1: No habitado por nadie.
0: La última factura, antes de este 100.000 pesos, ¿de cuánto era?
1: Y el mínimo, que eran 2.000 y pico, 2.000, 3.000, el costo fijo me venía. ¿Viste?
0: Bueno, pero pasámelo en números, no tengo en la cabeza lo que sería el costo fijo. ¿Cuánto sería?
1: Y bueno, en esa época sería, qué sé yo, 3.000 pesos a 100.000, una cosa así.
0: Bien.
1: Cuando lo mire, veo en mi factura, en el resumen del banco, llamo a Edenor y le digo, acá hay un error.
0: Sí.
1: Digo, algo pasó. Entonces le digo, fíjate, llamo a Edenor, le digo, mire, fíjese que a lo mejor alguien vino, me cambió el medidor, no me avisó y puso un medidor que tenía cualquier cifra. Hecho, había pasado eso. Cuando se fijan el número de medidor, lo habían cambiado sin avisarme. Y tenía cualquier número, ¿me entendés? Le digo, el departamento está cerrado. O sea, comprobame que gasté 10 kilovatios, que gasté cualquier cosa, le digo. Y ahí se dio cuenta y enseguida retiré el débito automático, por supuesto, que nunca más puse débito automático en nada.
0: Este es el tema. O sea, la mayoría de estos errores está pasando con personas, extrañamente, casualmente, muy entre comillas, que tienen el pago del servicio a través del débito automático. Entonces,
1: nunca más. Ahora te digo, te iba a poner internet y me dijo con débito automático no, porque después no lo puedes sacar tampoco.
0: Escuchame una cosa. ¿Y te reconocieron el error o no?
1: Sí, me lo reconocieron al toque. Pues cuando le dije, mira, anda mañana, compara el número de medidor y el medidor anterior, y ahí, inmediatamente,
0: bueno,
1: el menor se hizo cargo y me lo resolucionó. Por eso esta señora que pagó, creo que 800.000 pesos, es una locura lo que está haciendo.
0: Sí,
1: pagando
0: bueno,
1: algo que no debe.
0: Pero, viste, si pasa. Acá no pasó porque la cifra era exorbitante, pero por ahí agarran a una persona mayor, alguien descuidado, alguien que no le gusta deber, y después cuando caíste en lo que te cobraron y fuiste a hacer el reclamo, a ver, en el mejor de los casos ocurre la menor cantidad de veces, te devuelven la plata. La mayoría de las veces
1: Acá no se cobró porque enseguida le dice al banco no lo pague.
0: Claro, bueno, sí. La mayoría de las veces los que abren es, lo que hacen es te abren un crédito y te van descontando la factura siguiente. Pero ¿sabes qué? Pero eso no reconoce la inflación. O sea, bueno.
1: No se reconoce nada.
0: Alicia, le mando un beso grande y quiero decir lo siguiente, quiero agradecerle a usted, porque a usted no le sobra nada. Y usted se enteró que una persona necesitaba una heladera y cuando vio que había una promoción para vender heladeras con un descuento importante, usted fue y le compró una heladera. A usted que no le sobra nada, le compró una heladera a un oyente que, bueno, estaba, le habían asaltado y le habían llevado todos sus ahorros para comprar una heladera.
1: Una divina.
0: Le quiero mandar un abrazo y agradecer su generosidad, señora. Que Dios la bendiga. Que Dios la bendiga.
1: A usted también.
0: Adiós.
1: Grande saludo.
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0: Lo voy a saludar ahora a Ariel Sosa. Antes, quiero contarles que sí, Luján encontró la historia de Malinche. Y es lindo que vayamos aprendiendo un poco de historia para conocer nuestros orígenes. Lástima que la mayoría de los políticos juegan a ser burros, porque burros no son. Si no, mirale las cuentas bancarias. O sea, burros no son. Pero no les gusta leer, son vagonetas la gran mayoría. Si leyeran un poco de la historia argentina, por ahí no repetirían errores o no cometerían los actos atroces que hacen. Bueno, Malinche, me dice Ariel, que hay una cafetería de estos cafés ahora que son de especialidad. Bueno, que se llama Malinche. Así que indudablemente va a ser bueno conocer la historia. Y también hay una moda ahora en esta política del rebusque, que son los cafés que ofrecen el servicio de cafeomancia, que es un antiguo arte adivinatorio basado en el café, que no es solamente la borra del café. Bueno, pero volvamos a la dura actualidad. Mi tío era obrero metalúrgico, y entonces era un apasionado tornero, ya casi no quedan torneros. Y en mi casa solía muchas veces hablarse de las grandes fábricas de la Argentina, y no me sonaba cuando leí el artículo sobre la fundición San Cayetano. Después, claro, fui a buscar, y en el año 2018 esta fundación, Industria Argentina, fabricó un cilindro de 40 toneladas para una siderúrgica de los Estados Unidos. O sea, la fundición San Cayetano hacía lo que los americanos no podían hacer. No sabían o no tenían la maquinaria o la mano de obra. Es una fábrica, 45.000 metros cuadrados en Bursaco, y en el mejor año llegó a tener 600 empleados. Bueno, está casi knockout. ¿Cómo puede ser? Ariel Sosa está en línea. ¿Cómo le va, Ariel? Buen día.
1: Buenos días, Jorge.
0: Bien. ¿Cuánto tiempo hace usted que trabaja ahí en la fundición, Ariel?
1: 20 años.
0: 20 años. ¿Qué edad tiene usted?
1: 20. Tengo 47. Entré a la fundición cuando tenía 26 años.
0: Vio que ahora es mala palabra decir que uno hace carrera en el mismo lugar. Ahora la moda es que tenés que ir saltando de lugar en lugar.
1: Es raro, sí.
0: Pero una cosa que quiero destacar de usted, ¿es cierto que está estudiando Derecho a esta altura del partido?
1: Sí. Muy bien. Sí, empecé a estudiar de grande.
0: Muy bien. ¿Y cómo se animó a eso?
1: Y un poco influenciado cuando decidí también ir tras de un título técnico. En el último año tuve derecho laboral y bueno, ahí me encontré con que era la carrera que
0: le gustaba.
1: Que creí para mí, me gustaba.
0: ¿Está casado? ¿Tiene hijos?
1: Sí. Estoy en pareja y tengo dos hijos.
0: Bueno, qué lindo ejemplo para sus hijos, ¿no? Que papá con 47 pirulos decida agarrar los libros y volver a estudiar, ir sí. Tras el sueño de un título universitario.
1: Y el primero en la familia, sí.
0: No me diga. Bueno, ¿su papá, su mamá viven?
1: Mi papá falleció, mi mamá sí vive.
0: Bueno, debe estar con un babero gigante, ¿no?
1: Sí.
0: Bueno, vayamos al motivo del llamado. ¿Me puede explicar cómo esta empresa está en concurso preventivo? O sea, tiene más de 1.100 millones de pesos cheques rechazados y deudas por más de 22.000 millones de pesos. ¿Cómo se llega a eso? Habiendo sido una empresa líder en la Argentina.
1: Y se llega por las políticas de los gobiernos nefastos, como el de Milei, ¿no? Que no creen en la industria nacional.
0: Pero acá es difícil de entender, porque gran parte de lo que se produce ahí en la Fundición San Cayetano se exporta. O sea,
1: se exporta, sí. Y, a Ecuador, Chile, Perú, Paraguay, Brasil, Colombia.
0: ¿Y por qué acumuló más de 20 mil millones de pesos de deuda? Si ahí usted manda al exterior y lo que vienen son dólares. ¿Qué pasó?
1: Y bueno, hay un cambio que no es favorable. Los insumos son difíciles de conseguir. Más del 50% de los insumos que utiliza San Cayetano para producir sus cilindros de laminación vienen de afuera. Y los costos son muy altos.
0: ¿Y cuál es la situación? O sea, el concurso preventivo, ¿se transmite en el día a día de qué manera? O sea, ¿ustedes pueden entrar a trabajar? ¿Están cobrando el sueldo? ¿Cómo es?
1: El sueldo hoy sí lo estamos cobrando, pero fraccionado. O sea, es como un día a día. Llegado la quincena, según la plata que tenga la empresa disponible, se nos paga.
0: Bueno, la semana pasada me enteré que una metalúrgica le estaba pagando a los empleados con cobre y con bronce.
1: También me enteré, sí.
0: Con cobre y bronce.
1: Bueno, hasta eso no hemos llegado todavía.
0: O sea que si la empresa tiene plata, les paga. Si no, digamos, les debe el sueldo.
1: El sueldo.
0: ¿Y ustedes cómo siguen el día a día?
1: Y como podemos. Todavía tenemos un diálogo fluido con la empresa. Le exigimos, ¿no? Como trabajadores exigimos que se nos pague en tiempo y forma. Pero bueno, las respuestas son siempre esas, de que no tienen plata, no le ingresan los pagos, que tengamos paciencia. Que el juez no le autoriza los pagos. Ese es nuestro día a día.
0: Bien. ¿Cómo se vive esto en tu familia?
1: ¿Y cómo se vive? Y de la peor manera. Yo tengo deudas. A veces no tengo para viajar. Tengo que ir en bicicleta, tengamos paciencia, que el juez no le autoriza los pagos. Ese es nuestro día a día.
0: Bien. ¿Cómo se vive esto en tu familia?
1: ¿Y cómo se vive? Y de la peor

0: Es remontarla día a día.
1: ¿Pensaste en buscarte otro trabajo? ¿Buscaste y no encontraste? ¿Te querés quedar ahí? ¿Cuál es tu realidad?
0: Y yo sí, me quiero quedar en San Cayetano. Y tengo la esperanza de que la empresa salga a flote. O sea, tengo 20 años ahí adentro. Tengo antigüedad. Compañeros con los que hemos compartido años. Vamos con eso, con la esperanza de que salgamos adelante.
1: Bien, Ariel, y déjame hacerte esta última pregunta. No quiero buscar una respuesta ideológica, política, pero sí una respuesta, si estuviéramos tomando un café, dos tipos comunes. Esto que pasa en tu empresa, en la metalurgia donde vos desempeñás, ocurre, hoy dábamos un diagnóstico, ¿no? Casi 40.000 empresas han cerrado. Milei, desde que asumió, endeudó a la Argentina en 113 mil millones de dólares, según el análisis del profesor Romero. Digamos, se perdieron 400 mil puestos de trabajo, aumentó la pobreza. Digamos, ¿por qué crees que esto es una cosa, puede sonar ingenua de mi parte, ¿no? Pero ¿por qué crees que el gobierno no atiende esto? O sea, a un jubilado le dice arreglate como pueda, al endeudado le dice arreglate como pueda, o sea, plata no hay. Sin embargo, viste cómo el presidente come en Olivos, que está bien que coma, pero se la podría pagar él. Digamos, pero bueno, ¿por qué crees que el gobierno no le presta atención a esto que es el día a día?
0: Y mira, yo creo que este gobierno no vino a gobernar, vino a robar. No vino a darle seguridad, trabajo, bienestar a los argentinos. El que se creyó ese verso, no entendió nada.
1: ¿Y por qué crees que hoy Milei tiene chances de reelegir? No digo que vaya a pasar, pero sí tiene oportunidad de reelegir. ¿Por qué crees que frente a esto que vos describís, de lo cual vos sos, bueno, lamentablemente un perjudicado directo, por qué crees que Milei conserva ese nivel de aceptación? ¿Crees que hay personas que efectivamente le creen que esta es la salida? ¿Vos crees que Milei tiene chances porque lo que hay enfrente es un desastre? ¿O vos crees que Milei tiene chances porque hay un tercio de la población a la cual no le importa nada?
0: Y yo creo que hay un tercio de la población que no le importa nada. O quizá que está bien. No sé. Es algo que me lo pregunto a diario porque no lo puedo entender. La realidad de un trabajador es salir y ver que cada vez hay más gente en la calle, más gente durmiendo en la calle. Lo hemos visto claramente cuando bajó el consumo de carne, aumentó el de pollo
1: Bueno, ahora
0: en
1: vamos
0: un
1: a hablar
0: país
1: de eso.
0: ganadero,
1: Ahora
0: en
1: vamos a
0: un
1: hablar.
0: país ganadero.
1: Ahora vamos a hablar de eso. Ariel, deseo para vos, para los centenares de trabajadores de la Fundición San Cayetano, repito, una metalúrgica histórica de la Argentina, que la situación se solucione, ¿eh? Así que gracias por habernos atendido y aquí estamos para lo que necesiten.
0: Bueno, muchas gracias, Jorge.
1: Un abrazo.
0: Hasta
1: Adiós.
0: luego. Adiós.

0: Hoy, día 7 de octubre, como todos los 7, me gusta recordar al santo de la paz, del pan y del trabajo. Al santito, al San Cayetano, al santo de la espiga. Es uno de los pocos santos que tiene al niño Jesús en brazos. Bueno, y eso no es un hecho casual. Tiene toda una simbología. Son pocos los santos que tienen esta imagen, la del niñito Dios en brazos, que es como una distinción. La historia de San Cayetano es muy particular. Él venía de una familia aristocrática, con mucha fortuna, y él renunció a toda esa fortuna, pero de una manera distinta. Él tomó su parte y la regaló. No es que dijo, no la quiero. Él recibió la parte de la fortuna que le correspondía y toda esa fortuna la compartió con los más pobres, con los humildes. Bueno, por eso soy tan fan de San Cayetano. Bueno, señoras y señores, ya estamos con los oyentes, pero antes usted tiene para darnos una buena noticia, ¿no, Luján?
1: Sí, la alegría total de la familia y también de sus seguidores. Y hablo de la reina de la televisión, Mirtha Legrand, fue dada de alta. Ajá. Y la familia lo comunicó muy contenta. Recibió ayer el alta, tras permanecer casi 3 semanas, y acá me acuerdo de Jorge cuando dijo, ya el sábado va a estar al aire. No era tan así, la mantuvieron interna hasta que ella, bueno, finalmente pudo estar en condiciones del alta. La alegría es total, dijo la familia. En cuanto a la continuidad del programa, durante su ausencia, las emisiones de la noche de Mirtha quedaron a cargo de su nieta Juana Viale, quien se encargó de cuidar este emblemático ciclo televisivo. ¿Ella va a volver? Todavía no se sabe. Por ahora, lo importante, lo primordial, es que ella se recupera al 100%.
0: Bueno, muchas gracias. ¿Pudiste averiguar la historia de Malinche?
1: Sí.
0: Bueno, ahora me las vas a contar. Antes, recordemos la Star y la canción que pedía el oyente. Ah, mira, muy bien. Vamos a ponerles un 10 felicitado a cada uno. Las líneas para comunicarnos con los oyentes son las siguientes.
1: Es el 45 35 4000 o 45 35 42 07.
0: Muy bien. También hay una línea de WhatsApp, ¿no, señora?
1: Claro, es la siguiente, 11 23 66 0710.
0: Bueno, muchas gracias a todos. Gracias a los mensajes que estoy recibiendo en el Instagram, Jorge Pizarro, periodista. ¿Saben qué está pasando con los vendedores? Viste que este es el tiempo de las frutillas, los arándanos,
1: sí,
0: la palta. Vieron que hay muchas personas que se la rebuscan vendiendo eso en las esquinas. Bueno, ¿qué está pasando? Se están yendo de la ciudad de Buenos Aires porque la policía los corre y les confisca. Y el que sale a vender palta ahí es un tipo que se la rebusca. Bueno, la policía los corre y les saca la mercadería. Entonces, ¿qué están haciendo? Cruzan la General Paz y van a vender eso en la esquina que pueden. Dejo el tema en puntos suspensivos. 4535-4000, dijo Luján. La otra línea, señora.
1: 4535-4207.
0: Esas dos están funcionando bien.
1: Correcto. Y ahí espero escuchar las voces de los oyentes.
0: A usted le gusta que le llamen por ahí también.
1: Sí, claro, obviamente.
0: Bueno, buen día. ¿Quién habla?
2: Buen día. Buen día, Jorge. Soy Pedro de Quilmes.
0: Bueno, bienvenido, Pedro.
2: Una mención, ¿no? Yo llamé solo para hacer un comentario acerca de la canción Brindis, que inauguró su programa, que estaba dedicada a Maradona, nada más que eso. Ajá. Pero el motivo de mi llamada es
0: plantear... Pero ayer la Sole se la cantó a Messi.
2: Sí, bueno, pero la canción fue escrita para Maradona.
0: Mire, no sabía eso.
2: Sí, sí.
0: Bueno, cuéntenos.
2: Si usted interpreta bien o presta atención a la letra, es para ahí. Pero mi planteo es otra cosa. Para que se comente o tengamos una discusión acerca de el significado de la palabra reservado. La palabra reservado significa, bueno, puede ser de un sector personal o puede ser algo general. Personal, yo puedo reservar una compra-venta o una mesa de un restaurante, pero en lo general está referida siempre a los servicios públicos.
0: No estoy entendiendo. Mire, reservado puede ser una persona que de pronto no hable mucho de su vida, es una persona reservada. Reservado puede ser algo que usted seña, entonces está reservado. ¿Mm? Y después no sé qué otra acepción podría tener.
2: Sí, la de reservado en los servicios públicos.
0: No sabría, no entendería bien, explíqueme.
2: La gente va a un restaurante, ve el carterito en la mesa, no se sienta.
0: Bien.
2: ¿Por qué se sienta? En los lugares donde específicamente está determinado para la gente mayor. Yo tengo 80 años.
0: Uh-huh.
2: Y te puedo asegurar que uno de 100 se puede levantar a darte el asiento.
0: Es cierto.
2: Y no se sumergen.
0: Es cierto.
2: En el delirio del celular.
0: Es cierto.
2: O en una fiesta interminable.
0: Sí.
2: Y además...
0: El
2: significado de la palabra reservada.
0: Sí, pero vio, tiene... A ver, por eso le dije, pensemos juntos a ver para qué lado va usted, porque son varias las acepciones, la posibilidad de utilizar esta palabra. Pero eso que usted dice, reservado en el sentido de, por ejemplo, el asiento para las personas mayores, eso no se estaría cumpliendo. Muchos colectiveros me dijeron que es renegar con la gente y tener problemas, porque la gente sabe, están los carteles que dicen que es para personas mayores, embarazados, discapacitados, y la gente se siente igual, pone el traste igual ahí. Y después es un problema levantarse. Y a mí hay algo que me llama mucho la atención. A veces una persona va con un niño y hay alguien que se levanta y la madre sienta al niño. Y la verdad te digo, sí, me llama la atención, porque el niño puede ir parado, y en tal caso siéntese la madre, pero bueno, no sé, son tiempos raros estos, pero es cierto lo que usted dice, la gente usa el celular para distraerse o para no querer mirar lo que pasa alrededor, o se hace la dormida, pero se perdió el hábito este respetuoso de cederle el asiento a alguien que lo necesita. Se perdió.
2: Es un problema de educación. Hay un sector de la sociedad que reclamaba la educación sexual integral.
0: Sí.
2: Pero eso puede ser que se dé en las escuelas, en las universidades. Pero esta es una cuestión de educación primaria.
0: Sí, elemental. Elemental.
2: El hecho de enseñarle al niño que respeta a las personas mayores.
0: Tiene usted razón, señor. Le mando un gran abrazo. Lamentablemente son tiempos que corren. Estos no hay que conformarse y hay que poner las cosas en palabras. No hay que dejar que decir, bueno, es la moda, es la onda, bueno, no se puede hacer nada. No, ni es la moda, ni es la onda, y se pueden hacer cosas. Pero es más cómodo lo otro, ¿vio? Le mando un abrazo grande, mi estimado. Gracias.
2: Un segundito cortita para Luján. En estos tiempos que el servicio meteorológico está bastante empobrecido por los despidos.
0: Sí.
2: Yo le dejo esta premisa de clima. 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
0: Está bueno. Le mando un abrazo. Muchas gracias. Buen día. ¿Quién está en la otra línea? Buen día.
3: Hola.
0: Sí,
3: hola.
0: ¿Quién sos?
3: Sí, buenas noches. Yo soy Mirta de San Miguel.
0: Bueno, Mirta, tengo que pedirte un favor. Sonó el top de las dos, tengo que ir a las noticias. ¿Está
3: sí,
0: listo Carlito,
3: está bien.
0: Carlitos de Andrés? ¿Me esperás 2 minutos?
3: Sí, sí, espero.
0: Te mando un cariño, gracias.
4: Hasta las 4 de la madrugada. 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
6: 2 de la madrugada en todo el país, en Buenos Aires, 18 grados la temperatura. Luego de 21 años, Leo Messi se despidió de la selección. Anoche se impuso por 3-0 la Argentina ante Benín. Todo el Monumental ovacionó al ídolo que debutó con la albiceleste un 17 de agosto del año 2005. El técnico, Leo Scaloni, se preguntó cómo es que se dice esa palabra, ahora es, no se la vi a nadie en mi vida, lo que Messi genera, no se lo he visto a nadie.
7: Podemos hacer un gran equipo, podemos hacer nuevos chicos que se van saliendo, pero ese, ¿cómo que se dice ahora esa palabra? Aura es. Yo no se la vi a nadie en mi vida. He jugado con grandes jugadores, lo dije el otro día, pero lo que él genera no se lo he visto a nadie y eso no va a estar más.
6: Remarcó que fue un sueño haberlo dirigido.
7: Para mí fue un sueño haberlo dirigido, en la realidad. Se lo dije a él, adelante de todos, con la poca energía que tenía para decirlo. Yo creo que cualquier argentino hubiera dicho lo mismo y ha sido un sueño.
6: Mendoza otra vez afectada por un fuerte temporal. Amplía desde la provincia cuyana, Cristian Moro.
8: A raíz del temporal en alta montaña, la nieve cubrió una escuela por completo en Puente del Inca. El fuerte temporal que afecta a la zona cordillerana dejó importantes acumulaciones de nieve en ese sector, donde una escuela quedó cubierta por el manto blanco. La acumulación de nieve alcanzó aproximadamente los 30 centímetros en medio de las intensas nevadas registradas en la cordillera mendocina. Las condiciones meteorológicas en ese sector vuelven a poner el foco en las complicaciones que generan los temporales invernales en la zona cordillerana, mientras también se aguarda la reapertura del paso Cristo Redentor, que por el mismo motivo se encuentra cerrado al tránsito. Desde Mendoza, Cristian Morón, Radio 10, siempre noticias.
6: 18 grados la temperatura en la ciudad, la humedad del 72%. 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

0: Cayetano.
1: Bueno, muy bien, Ari. Es el himno a San Cayetano, una linda canción escrita por Teresa Parodi, interpretada por ella misma, la canción a San Cayetano. Hoy,

0: 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Bueno, alguien la vio partir, canta Diego Torres. No es el caso del oyente a quien saludamos antes de las noticias. No partiste, estás ahí, ¿no?
1: Hola.
0: No partiste, estás ahí, ¿no?
1: Sí, no, estoy acá. Lo que pasa es que se escucha muy lejos.
0: Bueno, ahora te vamos a mejorar. Contame un poco de dónde sos.
1: Sí, yo soy de San Miguel.
0: Bueno, contame el motivo del llamado.
1: Sí, hace 2 meses que me vino la boleta de la luz, 80.000 pesos, que yo siempre pagaba 25.
0: 25. De 25, de un mes para el otro, te saltó 80.
1: 80. Al Bien. Mes siguiente, 150.
0: No.
1: Digo, yo no puede ser tanto. Voy a averiguar y me dicen, no, porque tenés más consumo. Y yo, como tenía un horno eléctrico, entonces, y a veces hacía pan y todo eso, digo, bueno, puede ser por eso. Bueno, ahora resultó que ahora este mes me vino 520.000 pesos.
0: ¿En serio me estás diciendo? Perdóname.
1: Sí.
0: ¿Antes de la escalada cuánto pagabas? ¿25.000?
1: Sí.
0: ¿Y ahora te vinieron 500.000?
1: Ahora 525.000 pesos. Y digo, yo no puede ser. Y bueno, empecé a averiguar, acá adentro no tengo ningún, o sea, ningún escape de luz, nada. Vino el electricista y miró, están todos los cables bien, cambió un cable que de la cocina que estaba medio, bueno, lo cambió, todo bien. Y dice, no tenés nada. Bueno, entonces voy otra vez a Edenor, 3 veces fui a Edenor. Me dice, no, porque la vamos a cortar. Porque ya está el tercer mes que no se puede, que habían quedado saldos anteriores. La cuestión es que se me fue la cuenta a 500, y digo, yo no puede ser tanto. Bueno, el viernes me la cortaron. Yo había ido antes y fui esas 3 veces porque tengo a mi hija que es discapacitada, tiene esquizofrenia. O sea, ella era normal completamente y ahora tiene 35 años. Hace 3 que se le declaró, no pude trabajar, y bueno, yo soy docente y trabajo, pero no puedo trabajar todas las horas que tendría, porque no la puedo dejar tanto tiempo sola ella. Entonces por eso se me complica que cobro 230.000 pesos, voy a cobrar ahora. Y bueno, a mí me es imposible pagarlo. Y ella, cuando, claro, llegan las 7 de la tarde, no puedo prender velas tampoco porque tengo miedo que haga algo.
0: Pero entonces, escuchame una cosa. A ver, ¿vos tenés un número de reclamo, un número de gestión de eso?
1: Sí, sí. Tengo,
0: bueno, y además tenés una hija discapacitada. A los tipos no les importó nada. Bueno, mira, a ver, yo te voy a dar una respuesta concreta y te pido nos mantengas al tanto de cómo te va. Hay dos lugares, a ver... El trámite es así. Vos tenés que ir a hacer la denuncia, en este caso a Edenor, con una foto del medidor y con la factura anterior, o sea, la factura de 25.000.
1: Sí.
0: Bueno, con todo eso te tienen que dar un trámite de gestión. Para eso tenés, para cortarte el servicio te tienen que intimar. ¿Vos recibiste alguna intimación?
1: Sí, recibí un mail.
0: Bueno.
1: Que decía que había que llamar a una abogada. Llamo a la abogada y bueno...
0: No, pero estoy hablando de otra cosa. Eso es otra cosa. Sí. La intimación es, señora, usuario, cliente, si usted no paga, le vamos a cortar el servicio. ¿Eso lo recibiste?
1: Sí. En la misma boleta que decía el pedido de corte por la deuda que tenía.
0: Bueno, entonces, lo que quiero decirte es que si vos iniciaste un reclamo, ese reclamo tiene un número de gestión, que es importantísimo. Y esa gestión no fue respondida, no te deberían cortar el servicio. Entonces, 2 cosas te voy a pedir que hagas.
1: Sí.
0: La primera, con esos antecedentes, más la foto del medidor, tenés, más el informe del electricista, que dice que en tu casa está todo bien, aunque eso no es indispensable, porque eso lo debe corroborar la empresa en cuestión, tenés que ir a Defensa del Consumidor, que en ese sentido trabaja muy bien, y te voy a dar también otro lugar para ir que no te van a cobrar, en ninguno de los dos te van a cobrar, que es la Asociación de Usuarios y Consumidores. Después Luján va a dar el teléfono de ellos.
1: Bueno,
0: y ellos están muy entrenados para lidiar con estas cosas. Pero si ellos no resolvieron la gestión que vos iniciaste, si no hubo una respuesta, no te deberían poder cobrar, cortar el servicio. Y por el contrario, tendrían que justificarte por qué pasaste de 25.000 en tres meses a 525.000 si el consumo es más o menos el mismo.
1: Sí. Porque me dijo que la zona es residencial.
0: No, mira, Mongo Aurelio, de 25.000 a 525.000, por más que sí, te hayan mucho. Quitado el subsidio, por más que hayan aplicado los aumentos que aplicaron, por más que lo que fuere, si el consumo es relativamente parecido, no es razonable. Sí. Así que yo te voy a dar esos dos lugares para que vos hagas los trámites. Dirección de Defensa al Consumidor, que funciona muy bien para estas cosas.
1: Sí, yo fui a Defensa al Consumidor.
0: Bien, y la Asociación de Usuarios y Consumidores, que tiene un servicio muy entrenado desde lo legal para lidiar con este tipo de situaciones, ¿sabes?
1: Bueno.
0: Te mando un beso grande, en un ratito Luján pasa esos datos, ¿sí?
1: Ah, bueno, muchísimas gracias, disculpe.
0: Nada que disculpar, adiós, lamento lo que te pasó.
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0: pasan cosas tan fuertes que esto es como un té de tilo, si querés. Bueno, ya sigo atendiendo los teléfonos al 4535-4000, 4535-4207 o el WhatsApp 11-2366-0710. Gracias a las personas que me escriben en el Instagram Jorge Pizarro Periodista, aquellos que me piden por temas de necesidades, sepan ustedes que el procedimiento es el mismo. Hay que comunicarse vía WhatsApp con la producción, explicar y justificar el motivo y después nosotros vamos armando una lista, porque son muchos los pedidos, y nos vamos ocupando durante la semana. Sepan que ese es el camino. Bueno,
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0: Así se llama la canción. Canta Fabi Cantilo.
1: Nada es para siempre.
0: Bueno, pensamos que éramos el país de la carne, pero nada es para siempre. Hoy somos el país del pollo. Fernando Majeras es uno de los responsables del frigorífico Cabaña Don Teo. ¿Cómo le va, Fernando? Buen día.
2: Hola, Jorge, buenos días. Gracias por el llamado.
0: No, gracias a usted por estar ahí. Qué lío bárbaro hay con la venta de carne. Si me lo hubieran dicho hace 3 años, no lo hubiera creído. Pero estamos en los niveles más bajos de consumo de carne por habitante. 46 y pico de kilos, 46.7 creo.
2: Sí, sí, estamos en el mínimo histórico de consumo de carne vacuna. La verdad que es un momento muy complicado para el mercado de consumo interno de carne vacuna, ¿no?
0: Sí. Déjame preguntarte si esto es porque de pronto hubo un porcentaje muy grande de la población que se volvió vegano o porque cambiaron de gusto, de paladar, o porque la carne, el bolsillo no la puede comprar.
2: No, no, bueno, es multifactorial, pero el principal asunto está ahí, ¿no? Se hizo más difícil para el bolsillo del argentino acceder a la carne vacuna. Empujado por la exportación, el precio, nada, bueno, se disparó, y a eso súmele otros factores que afectan a la economía y nada, se hizo mucho más difícil para la gente, ¿no? Entonces se fueron volcando a proteínas más baratas, como es el caso del pollo, por ejemplo.
0: O el huevo, ¿viste? Que
2: hoy, o el huevo también, o el huevo. Sí, sí.
0: Ahora, Fernando, ustedes tienen un frigorífico importante. ¿Las ventas en cuánto han caído?
2: Mire, hay dos números ahí. Para una carnicería minorista o de barrio, hasta el 50-60%. Y un frigorífico mayorista como nosotros, por ahí que se ve un poco menos afectado, porque la gente buscando precios se vuelca a esos lugares, hay que hablar de un 30-40%.
0: Ajá. Por ejemplo, ¿ustedes venden el kilo de asado cuánto?
2: Mire, nosotros en Cabaña Don Teo tenemos una propuesta integral de todos los cortes, 11.000 pesos. Sí, llevando la famosa media red familiar.
0: Sí. Ahora, ¿por qué vos podés vender el kilo 11.000 pesos y el carnicero de una cuadra de mi casa vende el kilo de asado 22.000?
2: Bueno, nada, ahí también influyen otras cosas, ¿no es cierto? Por ahí seguramente usted vive en capital y ahí se manejan otros precios. También ahí un poco el comerciante de capital es... carga un poco más los precios de la mercadería. La media red, el precio se fija en el mismo lugar, que es el mercado de Cañuelas, ¿cierto? Paga lo mismo el carnicero de Budge o de Fiorito que el de Recoleta. Es así. Después puede haber algún costo operativo, alquiler, si se quiere, y demás. Pero bueno, tampoco es tanta la distancia como para que valga 25 en un lado y 13, 15, 12 en otro. Ajá. No, hay un poco de responsabilidad del empresariado argentino en el marcaje de precios y demás.
0: Vos vendés promedio el kilo 11.000 pesos, ¿no? Ahora, ¿hay que llevar determinada cantidad de kilos mínimo para que vos me cobres 11.000 pesos el kilo? ¿O si yo llevo 10 kilos me los cobra 11.000 cada uno y si llevo 2 kilos me cobra 11.000 cada uno?
2: No, no, es por escala. 11.000 le sale llevando la media red, digamos, que es nuestra propuesta, es llevar lo que antes era propio del carnicero, que es la media red, o sea, media vaca, que compraba el carnicero la desarmaba y la vendía en el mostrador, bueno, nosotros se la vendemos al público final, por supuesto desarmada, fileteada y demás. Mm. Llevando de esa manera sale 11 mil pesos.
0: Bien.
2: Después se va, llevando menos se va encareciendo un poco, ¿no? Bien. Hasta llegar a un promedio de 14 mil más o menos.
0: Bien, pero ponele, si yo llevo, ¿cuántos kilos tiene media res?
2: 70 kilos.
0: 70 kilos. Si yo llevo 70 kilos de carne, vos me las cobrás 11 mil. Si yo llevo 2 kilos de asado, me lo cobrás 14 mil el kilo.
2: Exactamente,
0: bien, así es, pero, sí señor. Pero aún cobrándome 14 mil el kilo, no son los 22 que tiene el carnicero de mi, no, no, de mi no. barrio.
2: No, total.
0: O sea, bueno, a ver, no estoy haciendo, perdóname, quiero ser áspero, no estoy haciendo una propaganda de tu frigorífico. Lo que estoy tratando es de entender la disparidad. ¿Por qué en Saavedra cuesta 22 mil y vos dónde tenés el frigorífico? ¿En dónde está? ¿En qué parte del conurbano?
2: Nosotros tenemos en el acceso este, en Moreno.
0: Bueno.
2: Tenemos en Quilmes.
0: Bueno.
2: Tenemos en Esteban Echeverría.
0: Bueno, ponele, tomo Quilmes. De Quilmes a Saavedra tenés 40 minutos de viaje. ¿Cómo puede ser que el kilo de asado. De hecho, que el kilo de asado.
2: Mucha gente capital.
0: Por eso, que el kilo de asado vos lo vendas y supongo que a 14 mil no perdés plata. ¿Y por qué a 40 minutos cuesta 22 mil?
2: Bueno, como le digo, son también escalas de negocio diferentes, ¿no? El carnicero de Saavedra por ahí vende 4 medias reses por semana. Si no le hace determinada cantidad de plata, no, no puede subsistir.
0: Bueno, después pero ahí te pregunto. Parte,
2: como
0: pero,
2: le digo,
0: pero carga, ahí te pregunto.
2: Además, el carnicero de capital carga además en el precio. Bueno,
0: pero,
2: una mosca se lo pone al precio.
0: Pero, es pero espera un poco. Ahí te digo, si el tipo vendiera más barato, por ahí en vez de vender 4 medias res, vende 8.
2: Sí, pero es una cuestión cultural. El carnicero no está acostumbrado a eso. El comerciante argentino tiene que cambiar un poco la mentalidad. Está pasando igual que obligados por la necesidad, se van acomodando las cosas, pero. Estábamos muy acostumbrados a que, che, en capital cobrarle un poco más, que se puede, che, subió tal cosa, bueno, pónselo al precio, y así. Y bueno, hoy en día no se puede, porque la gente camina mucho, mira mucho. Ajá. Cuando aprieta el bolsillo, la gente mira.
0: Y la mayoría busca. Y la mayoría de las ventas, ¿las hacen ustedes a 11.000, o sea, vendiendo la media res 70 kilos, o a 14.000?
2: No, a 11.000. 11.000. Esa propuesta de la media red familiar y la verdad que pegó un montón y.
0: Ahora, pará, a no ser que se junten tres o cuatro familias, porque para comprar 70 kilos de carne, 11.000 pesos, necesitas 800.000 mangos. Es un número.
2: Sí, sí, total.
0: Lo y que después pasa tenés que tener el lugar para guardarla la carne. En cambio, por ahí, si se juntan dos o tres familias, ya la cosa es distinta.
2: Sí, en el principio pasaba mucho eso. Venían dos o tres familias y nosotros hacíamos un poco de referee ahí. Bueno, un pedacito para vos, la mitad del asado para allá, la otra mitad para acá.
0: Escuchame,
2: después la gente.
0: Flor, sí. Flor de quilombo ese.
2: Sí, medio que hacíamos de escribano ahí. Pero nada, después, como le digo, la gente, como el ahorro es tan notorio.
0: Claro.
2: Se fue animando un poquito más y en realidad no se necesitan tanto espacio, porque al ir toda cortadita, embolsada y etiquetada chiquitita, no es tan grande el espacio que se necesita. Y la gente se fue animando un poco más y hoy la verdad que son más familias solas los que la compran que en grupos.
0: O sea que sí. Ustedes palpan ahí esta realidad. Estamos en el nivel más bajo histórico del consumo de carne vacuna en el país de las vacas, que ya no es tanto el país de las vacas, y se consume no más tanto, pollo. Correcto. 47 kilos de pollo por habitante por año y 46 de vaca, digamos.
2: Correcto, sí. Nosotros tenemos la particularidad que vendemos también pollo y cerdo, entonces lo podemos ver bien de primera mano ese tema. Y nada, vale una cuarta parte. Hoy un kilo de pollo vale 3.500 pesos, por ejemplo, en Cabañón Teo. Contra, póngale 12.000 un kilo de vaca o 14.000, es una cuarta parte, es claro. Mucha la diferencia. Y la gente, nada, se vuelca al pollo.
0: Che, antes los menudos se regalaban, ¿ahora se venden?
2: No, sí, hace un tiempo. Hasta la carcasa se vende hoy en día. Imagínese.
0: ¿La carcasa?
2: La piel. Sí, correcto. Sí, sí, hoy en día se vende todo.
0: ¿Y para qué? Cuando hay crisis. ¿Y para qué comprarían la carcasa o la piel del pollo?
2: Mire, Jorge, a mí me gusta estar ahí en el mostrador, digamos, en la atención al público. Y nada, hay gente que come eso, ¿eh? Lamentablemente.
0: Pero espera, la carcasa es hueso, si yo mal no entiendo.
2: Sí, pero hueso con un poco de carne y che, para la sopa y che, lo hiervo y saco un poco de carne y hago empanada. No, está dura la mano. La verdad que cosas que antes, como usted dice, se tiraban al cebo, hoy...
0: Escúchame, ¿y cuánto vale un kilo de menudo?
2: 500 pesos lo vendemos nosotros.
0: ¿500 pesos?
2: 500 pesos, sí señor.
0: ¿Y se lo lleva
2: una familia se hizo una comida con un kilo de menudo.
0: ¿Y la carcasa cuánto cuesta el kilo de carcasa de pollo?
2: 300 pesos. 300 pesos.
0: Y escúchame, ¿y venden todo?
2: Sí, hoy en día se vende
0: porque
2: todo.
0: Te quiero decir una cosa.
2: Lo que antes se tiraba, hoy se vende.
0: 300 pesos, o sea, ya no quedan billetes de 100, ¿me entendés? O sea...
2: No, ya no quedan
0: billetes de 100. Y está bien, yo te llevo un kilo de carcasa y te doy 1000 pesos, ¿y cómo me da el vuelto?
2: No, generalmente tenemos promo de 4 kilos, 1000 pesos, una cosa así.
0: Ah.
2: Pero bueno, nada, todas cosas que antes se tiraban, no sé, los huesos de la vaca, por ejemplo. Mucho tiempo se lo dabas al camión del cebo.
0: Sí. Hoy en día, o el carnicero te lo regalaba para el perro.
2: O el carnicero te lo regalaba para el perro, exactamente. Hoy en día se arman bolsitas y se vende. Encima está medio de moda el fémur, ¿vio? Que tiene adentro ese colágeno.
0: Sí, claro.
2: Entonces se vende un montón hoy eso. Hoy en día no se tira nada. Economía de guerra.
0: ¿Y cuánto vale un kilo de hueso de vaca?
2: 500 pesos también.
0: Contando, porque el hueso de vaca casi no tiene nada de carne.
2: No, pero bueno, como le digo, por ahí la gente lo agarra, lo hierve, se hace un caldo, una verdura, ni nada, y tiene una comida, qué sé yo. La verdad que es llamativo y es un poco triste, ¿no? Pero es lo que pasa.
0: Sí, es llamativo y es triste, muy triste. Escúchame, y ¿el cerdo está más caro que el pollo?
2: Sí, el cerdo está como, digamos, en el medio, por decir algo. Un kilo de cerdo hoy, le digo, una chuleta, por ejemplo, un carré, está en los 7.000 pesos. Viene a ser como un intermedio entre el pollo y la carne. Es una buena alternativa de proteína. Y la verdad que como también, nada, viene aumentando el consumo de esos productos, ¿no? Nosotros... antes cortábamos, por decirle, algunos 500 cerdos por semana. Hoy estamos cortando casi el doble de cerdo. Y la gente se va volcando a ese tipo de alternativas.
0: O sea, busca la proteína y de última va al huevo. O sea, intenta por el lado del cerdo y de última va al huevo.
2: Sí, lo que pasa es que no hay nada más barato que el pollo hoy, en realidad. Es más barato que el huevo todavía el pollo.
0: Claro, porque un maple de huevo cuesta 6.000 pesos.
2: Sí, 5.500 pesos, correcto, sí.
0: Bien.
2: Sí. Y un kilo de pollo vale 3.500.
0: Bien.
2: Ahí enteo.
0: O sea que vos confirmás que en las carnicerías la caída de la venta es del 50%, frigorífico, en un negocio en más escala, como un frigorífico, me dijiste que están ustedes en una caída de ¿cuánto?
2: Un 30 o 40%, contra un 50-60% de un carnicero más chico.
0: Bien, y que la opción es el pollo.
2: Sí, sin duda.
0: Y que ustedes venden hasta la carcasa de pollo, los menudos y los huesos de vaca, todo.
2: Todo, hoy en día se vende todo, pero no nosotros, es algo general del rubro, no es algo que inventamos nosotros eso. Está así la cuestión, no de otra manera. Quizás en Capital sea distinto, no lo sé, pero lo que es conurbano...
0: Bueno, en Capital se está empezando a registrar el fenómeno de cierre de carnicería de barrio.
2: Sí, es terrible eso. Nosotros tenemos un reparto a carnicerías con camiones y nada, sí, hay clientes que se nos caen.
0: Igual
2: está difícil la venta, escuchame, está difícil la cobranza, está difícil todo.
0: Sí, ustedes no dejan timbres sin tocar, está bien, pero van por todo. No.
2: Mire, hubo que reinventarse un poco, ¿no? Como yo iba, por ahí hace unos años era estar en el negocio esperando que venga el cliente. Hoy hay que salirlo a buscar, hay que salir a buscar la venta, hay que salir a llamar a las redes, a laburar. Hay cliente por cliente, que el WhatsApp, que el Instagram. Está muy trabajada la venta hoy. Hay mucha competencia.
0: Bueno.
2: Y bueno, nada, eso. Así que sí, se puede decir que no dejamos un timbre sin tocar, tratamos de llegar a todos lados.
0: Sí, pero igual me quedo con eso que vos dijiste, es triste. Ahora, ¿por qué aumenta tanto el precio de la carne? A mí lo que me dijeron es que desde hace 20 años, como hay una mala política ganadera en la Argentina, año por año hay 500.000 cabezas menos. Y además ahora el gobierno permite libremente la exportación, entonces el tipo que tiene carne, un frigorífico como ustedes, prefiere más exportar porque lo que obtiene son dólares y deja para el mercado interno lo peor.
2: Los dos factores que nombró al principio sí son ciertos. Hay menos oferta, entonces eso hizo que suba el precio. También es cierto lo de la exportación. Nosotros particularmente no hacemos exportación, no hacemos solo mercado interno. Pero sí, por supuesto, el precio afuera en dólares hace que se cotice más el animal, ¿no? Si bien la exportación lleva un animal más pesado, eso arrastra al resto y hace que suba el valor. Qué sé yo, no, China, por ejemplo, yo no hago, como le digo, exportación, pero China, Estados Unidos, Israel, están jugando fuerte y nada, eso arrastra el precio, es así. Arrastra el precio,
0: o sea,
2: no,
0: que
2: no hay intervención.
0: La libre exportación, y de hecho desapareció la Junta Nacional de Carnes, que era un poco el árbitro de todo esto. Este gobierno la limpió también. No hay árbitro, sí. Quiere decir que, a ver, cada uno pone, para pasarlo en limpio, el precio que se le canta. La tiene, la
2: sí,
0: cotiza.
2: Sí, total. Afuera hay un precio internacional igual, pero sí, claro, lógico, siempre es más alto que acá y nada, es un poco esa regla de juego del libre mercado que nada, trae estas cosas, ¿no? El precio se dispara.
0: Fernando, te mando un abrazo. Gracias por habernos atendido.
2: No, le mando otro. Gracias por la oportunidad de hablar, Jorge.
0: No, al contrario. Nos ayudaste a entender. Gracias. Fernando Majeras es uno de los responsables de un frigorífico importante que se llama Cabaña Don Teo.
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Bueno, siempre nos gusta complacer el pedido de los oyentes y de esto se han ocupado particularmente Ariel, así que gracias por eso. Y Luján, uno de los primeros oyentes dijo, che, les recomiendo escuchen esta canción, La Maldición del Malinche.

0: La interpretación corresponde a este artista que se llama Rubén Patagonia. Y la canción, sugerida por el oyente, repito, es La Maldición de Malinche. Y el oyente nos dijo, además, escuchen la canción, pero averigüen la historia de Malinche. Y entonces Luján se ocupó de eso.
1: La Malinche, una mujer indígena, clave en la conquista de México, y su nombre da título a una famosa canción de protesta que critica la falta de identidad en América Latina. ¿Quién fue la Malinche, esta figura histórica? Fue una mujer nahuá, nacida en 1500, fallecida en 1529, entregada como esclava a Hernán Cortés, que dominaba el náhuatl y el maya, volviéndose la voz inteligente detrás de las alianzas españolas. Tuvo un hijo con Cortés, considerado uno de los primeros e icónicos mestizos del continente. Aunque la historia oficial la cataloga como traidora, la historia contemporánea de instituciones como el INAH la ve como una superviviente que no traicionó a su país, ya que el México actual no existía y los aztecas eran los opresores de su propio pueblo.
0: Bueno, ahí está la historia de la Malinche. Hemos cumplido con el oyente. Bueno, señora, número del WhatsApp. Ah, usted tiene... ¿Recibió agradecimientos?
1: Sí, qué lindo esto. Agradezco mucho a la oyente que nos envió este mensaje de agradecimiento porque se llevó hace 2 semanas atrás el premio que entregamos los viernes de una cena en un bodegón. Dice el mensaje: buenas noches, Luján. Buenas noches, Jorge. Anoche fuimos a cenar al bodegón en el parque. Fue una noche de cumpleaños hermoso. Una atención muy amable, esplendorosa. Les dije que era mi cumpleaños y trajeron una velita para la torta y todos los presentes cantaron y aplaudieron. Toda la comida y postre de primera calidad y la atención insuperable. Mis sobrinos y hermanas agradecieron mucho el obsequio de Radio 10 y a Belén, no, a Luján sería, y a Jorge por la gestión. Les envió un caluroso afecto. Gladys, y cumplí 69 años, dice. Así que Gladys, qué bueno que hayas podido disfrutar.
0: Bueno, hace unas semanas, cuando tuve un encuentro aquí en la radio con parte del equipo que coordina y dirige, le dije, che, escúchame, nos gusta entregar, todos los regalos son buenos, pero nos gusta entregar esos regalos que sabemos que el público de la madrugada puede disfrutar. Y bueno, están viniendo a esta clase de regalos, repito, todos son buenos, pero estos, yo sé que muchos de ustedes... se pueden dar ese gustito que a veces el bolsillo hace esquivo. Así que estamos muy felices si desde aquí podemos regalar buenos momentos. Gracias a todos los que hacen posible que esto les llegue a ustedes. Muchas gracias de verdad. Bueno, ¿me ayuda a recordar las líneas de teléfono, señora?
1: Sí, claro. Las líneas directas son 4535-4000, 4535-4207 o el 1123-660710, que es nuestro número de WhatsApp. Y recuerden que este tiene doble función, llamadas y mensajes.
0: Bueno, vio que las chicas pueden hacer varias cosas al mismo tiempo. Mientras Luján nos contaba las líneas para comunicarnos, me escribía en un papel: ojo, porque continúa la alerta.
1: La alerta naranja. Recuerden que a partir de la mañana, 7 de la mañana en adelante, está pronosticado tormentas fuertes que se va a extender durante la tarde y la noche también, con lluvias durante el jueves a la madrugada. Así que, Jorge, el jueves no te venga del motito, ¿viste?
0: No.
1: O traes un piloto, patas de rana y todas esas cosas.
0: No, prefiero no venir en... motito.
1: Bueno, la vas a ahogar, sino pobrecita.
0: Sí, sí, ya pasó. Bueno, muchas gracias a todos. Buen día, ¿quién habla?
2: Hola, buenas noches.
0: Sí.
2: Armando de Villa Urquiza.
0: Bueno, Armando, bienvenido.
2: ¿Qué tal? ¿Cómo le va?
0: Muy bien.
2: Bien. Desgraciadamente me quedé dormido. Tenía que mandar el mensaje para Leo Messi.
0: Sí, eso fue ayer, pero si querés, si querés, hoy vale también, porque siempre que haya buenos deseos, sirve, ¿me entendés?
2: Sí, bueno, ahora sí, ya mirá a ver si me acuerdo cómo era.
0: Bueno, pero decí cómo te salga, no hace falta que te acuerdes eso.
2: Es que te iba a decir, señor, recién estaba escuchando a este señor que hablaba del frigorífico.
0: Sí.
2: No, yo tengo una idea que a mí me parece que también el problema de las vacas es que mucha gente que tenía campos de vacas se dedicaron a la soja.
0: Uh-huh. Bueno, justamente hablamos de eso con él. O sea, no hay una política agropecuaria año tras año por distintas razones. O porque no se puede sostener el criar una vaca, porque vos calculás que hace un tiempo, por ejemplo, un criador de vaca para engorde hizo la cuenta y después de 3 años de criar una vaca tenía como ganancia el equivalente a un par de zapatos y una cartera. Entonces el tipo dijo, a mí me conviene más en el lugar de que la vaca esté comiendo pasto, sembró soja y se terminó. Me sale más barato y gano más.
2: El referente, recién hablaban también de los menudos del pollo.
0: Sí.
2: Resulta que vos antes comprabas, ibas al frigorífico o a la carnicería y comprabas un pollo y te venían con los menudos. Y ahora no vienen más con los menudos.
0: No, porque
2: sacaron los menudos y los venden aparte.
0: Los venden aparte, es lo que explicaba el hombre, sí.
2: Claro, pero porque es otro negocio, sacan más plata del pollo.
0: Sí, antes se regalaba o se tiraba y ahora se vende.
2: Y ahora se vende. Mm. Y bueno, todo en contra de la gente, porque con la verdurería pasó lo mismo. Yo soy encargado de hacer los mandados de mi casa, ¿no? Mm. Esa es la edad que tengo.
0: Bueno, antes el laurel y el perejil te lo regalaba el verdulero, ahora minga
2: pero
0: te regala.
2: Aparte de ir con la verdulería, porque yo tuve toda la vida negocio, ¿no? Minorista. Y resulta que ahora vos vas a la verdulería, vos no sé si hacés los mandados.
0: Sí, hago.
2: Disculpame si te tuteo, ¿no?
0: No, está todo bien, dale.
2: Y vas a la verdulería, por ejemplo, y las cosas, los precios estaban por kilo. Ahora resulta que vos vas a la verdulería, encima que vale todo re caro, y no tiene precio porque cada uno vende como se le da la gana, te ponen el precio por 2 kilos. Si vos, por ejemplo, 2 kilos de zapallitos vale 3.000 pesos y vos querés 1 kilo, te dice 2.000. Mm. Es un recargo bárbaro, porque la mitad de 3.000 son 1.500. Mm. Te recargan 500 pesos en 1 kilo.
0: Bueno, lo que pasa es que los tipos, como explicaba el hombre recién, las cuentas no le dan y la mayoría de la gente está empezando a comprar por dame uno, dame dos. Y entonces, ¿me entendés? Y en el caso de la verdulería, vos le llevas de a uno, el otro le lleva de a dos, el otro le lleva de a uno, al final la mitad del cajón se le pudre.
2: Y bueno, la verdad que no, es todo un problema.
0: Es todo un problema.
2: Bueno, aparte tengo una inquietud, ¿no? Que, bueno. ¿Por qué el gobierno, porque el negocio de vender agua es el negocio más grande que hay? ¿Por qué se le ocurriría vender a AISA? Que AISA no creo que dé pérdida.
0: Bueno, es una gran pregunta. ¿Por qué el gobierno entrega las usinas nucleares? Tampoco.
2: Es otro negocio. Bueno, ellos no pierden plata.
0: Ayer se supo que hay dos consorcios que han comprado pliegos para quedarse con AISA. El primer consorcio se llama Rowing Sociedad Anónima. Y el segundo consorcio está conformado por Rollo Roas y otras empresas. Agua del Plata, bueno, está Benito Rollo e Hijos, bla, bla, bla, bla. Bueno, ahí estamos. Está rara la cosa. El pliego habla de invertir 2.000 millones de dólares durante los primeros 5 años, una concesión por 30 años, y el gobierno vende AISA por 500 millones de dólares. Por 500 millones, o sea, no es, a ver, me parece que, te digo, medio la regala por 500
2: medio
0: millones.
2: Medio regalada.
0: Pero también me contaron que una de las cosas que Milei, a través de Ertuzenegger, hizo fue destruir los organismos que cotizaban los bienes del Estado. ¿Por qué? Porque esos organismos eran técnicos y entonces seguramente no hubieran aprobado que AISA se venda por 500 millones de dólares. Entonces, como esos organismos no están más, alguien pone ese valor. ¿Me entendés?
2: Es más o menos como el sistema de que hizo Menem, que cuando estaba Menem cerró la Junta Nacional de Granos. Eso regulaba los precios de los granos.
0: Ajá. Bueno.
2: Y bueno.
0: Ahí va.
2: Y ahora están haciendo lo mismo. Entonces en todos los lugares donde se controlan los precios
0: y donde se pone en valor los bienes del Estado.
2: Eso es.
0: Te mando un abrazo, mi viejo, gracias. Voy a la otra línea. Buen día, ¿quién habla?
3: Sí, buenas noches.
0: Sí.
3: Señor Pizarro.
0: ¿Con quién estoy?
3: Y Jorge, me llamo de Parque Chacabuco.
0: Bueno, bienvenido, Jorge. Cuéntenos.
3: Y también le saludo a la señora Luján, también.
0: Bueno.
3: Bueno, mire, justamente siguiendo el tema que usted estaba hablando ahora con el señor, tiene que ver con el diálogo que usted tuvo con el empleado que trabajaba en una metalúrgica. Uh-huh. Y usted le preguntaba que no se explicaba cuál era el objetivo de este plan económico.
0: Sí.
3: Y mire, según mi opinión y lo que vengo observando, es que las 45.000 pymes que han cerrado eran empresas que eran rentables. Por lo tanto, eran empresas que tenían un valor. Pero ¿qué ocurre con esta política económica? Justamente el objetivo, uno de los objetivos de este plan económico financiero especulativo, es quitarle valor a esas empresas. Y todo lo que vale 10 pase a valer cero. Entonces, esas empresas, esos locales, esos galpones, pasan a valer nada. ¿Y quién los va a comprar? Los amigos de este plan económico.
0: Sí.
3: ¿Me explico?
0: Sí.
3: Este es uno de los objetivos.
0: Ahora, el tema es que esto ya lo vivimos con Menem.
3: Y bueno, y es lo que está volviendo a ocurrir. Porque usted fíjese, Menem lo dejó sin ferrocarriles. Y este gobierno nos está dejando sin rutas. Es lo mismo. Exactamente lo mismo. Es decir, el problema es que los argentinos no aprendemos. No aprendemos la lección.
0: Uh-huh.
3: Y le voy a contestar otra duda que usted tenía, de por qué este gobierno todavía tiene el 30% del electorado. Yo conozco gente que sigue defendiendo este gobierno. ¿Y sabe por qué lo defienden? No porque esté haciendo bien las cosas, sino porque son antiperonistas. No pueden ver al peronismo ni abajo el agua. Entonces, el peronismo lo que tiene que hacer urgente es unificarse. No tienen que perder más el tiempo. Y alianzas con sectores radicales que se oponen a este plan económico destructivo.
0: Bueno, pero quiero decirle que esta es la idea más razonable de todas, pero es la que menos le entra a los dirigentes del peronismo hoy en día. Siguen cada uno tironeando por su lado.
3: Ese es el gran problema.
0: Le mando un abrazo, señor. Que tenga buen día. Adiós.
3: Gracias.
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0: Bueno, qué lindo recuerdo. La joven guardia, década del 70, y este clásico, como dice usted, señora, no falta en ningún cumple de 15 ni en ninguna fiesta de casamiento, no. El extraño de pelo largo.
1: Qué linda canción. ¿Ves? Una canción que no pasa de moda, para nada.
0: Bueno, La joven guardia. Bueno, se viene una historia de amor increíble. Así que mucha atención con lo que nos van a contar Pamela y Tomás. Yo soy enamorado del amor, creo en las historias de amor. Para los que no creen, bueno, escuchen la historia de Pamela y Tomás, en un segundito nada más. ¿Por qué pusimos esta canción, la del extraño de pelo largo? Porque hoy, señoras y señores, 7 de octubre, es el Día de los Calvos. ¿Sabe usted, no? Que se celebra este día para concientizar sobre la salud del cuero cabelludo y reflexionar sobre la opción estética que ha evolucionado en las últimas décadas. ¿Usted se tiñe?
1: Sí.
0: ¿Sabe el daño? A no ser que use henna o algún elemento natural. Pero la tintura, la de los químicos,
1: daña.
0: Lastima mucho,
1: sí,
0: el cabello.
1: Trato de no tanto como hacen algunos.
0: De pelo largo. Porque hoy, señoras y señores, 7 de octubre, es el Día de los Calvos. ¿Sabe usted, no? Que se celebra este día para concientizar sobre la salud del cuero cabelludo y reflexionar sobre la opción estética que ha evolucionado en las últimas décadas. ¿Usted se tiñe?
1: Sí.

0: ¿Vio ese producto que se utiliza para alisar el cabello? Retóxico.
1: Bueno, no podría, tengo pelo corto.
0: Bueno.
1: La extraña de pelo corto.
0: Bueno, perfecto. Bueno, señoras y señores, hoy también es el Día del Personal Civil de las Fuerzas Armadas. ¿Qué lío hay con la obra social de las Fuerzas Armadas y con los hoteles? Este gobierno ha hecho un tendal en todo, ¿eh? Y todavía no comprendo cómo el ministro Petri, ex ministro ahora, legislador actual, llegó con un superávit en la obra social de los militares y ahora está recontra quebrada. En fin, señora, primer tema que usted tiene ahí en cuestión.
1: El cuerpo médico forense determinó que Cristian Pitti Álvarez está apto para afrontar el juicio oral en su contra por el homicidio de Cristian Maximiliano Díaz. O sea, puede enfrentar un juicio sin ningún problema.
0: Bueno, pero sigue internado en el Tornú el Pitti Álvarez.
1: Sí, sí,
0: y por 90 días se suspendió. Ahora, el padre César, con quien hablamos en estos días, que es testigo en el juicio, dice que el Pitti no está en condiciones, que él... O sea, no es que en el juicio se pierde, en la vida está perdido.
1: Y eso se nota, se ve cuando lo están filmando, lo ponchan y demás. Y por otro lado, Trenes Argentinos informó que la línea Mitre no prestará servicios durante el fin de semana largo. Los ramales José León Suárez y Bartolomé Mitre no van a funcionar desde este viernes 9 hasta el lunes 12 de octubre inclusive. El motivo es el reemplazo del puente ferroviario que cruza la avenida Luis María Campos entre las estaciones 3 de febrero y Ministro Carranza.
0: Bueno, ahora, entonces, estamos hablando, repetimos, es el ferrocarril Mitre, ¿qué días no funciona?
1: Viernes 9 hasta el lunes 12 de octubre inclusive.
0: Ahora, ¿no funciona de punta a punta?
1: No funciona de punta a punta, exactamente.
0: Ahora, eso no se entiende. Porque si van a arreglar la estación Carranza, Carranza es, debe ser una de las poquitas estaciones antes de llegar a Retiro.
1: No, para entre las estaciones de 3 de febrero y Ministro Carranza. El ramal Tigre, en cambio, va a funcionar con sus frecuencias habituales. No, sí, entre las estaciones de 3 de febrero y Ministro Carranza. Va de punta a punta, esas estaciones desconozco.
0: No, entonces, va a funcionar de Ministro Carranza para adelante.
1: Ok.
0: Ahora sí, razonable. No van a cortar. Si solo están arreglando un puente en el final del recorrido, o llegando a una de las... De las puntas del recorrido, ¿por qué anularían todo el recorrido? Hay gente que puede subir en otras estaciones. Bueno, entonces, hay problemas con, repitemos para que queden claros, con el ferrocarril
1: Mitre.
0: Sí.
1: Desde el viernes 9 hasta el lunes 12 de octubre inclusive.
0: Bueno, muchas gracias a todos. Señoras, señores, se viene una historia de amor. Para los que creen en él y para los que no creen, también es una historia de amor.
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0: ¿Será posible que alguno de los dos le haya dicho al otro eso? Me muero de amor si no estás. ¿Se lo habrá dicho Pamela a Tomás? ¿Se lo habrá dicho Tomás a Pamela? ¿Por qué dejo tantas preguntas en el aire si se lo puedo consultar a los dos? Hola, Pame, buen día. ¿Cómo andás?
1: Buenos días.
0: Bueno, ¿está Tomás por ahí también?
2: Sí, acá estoy. Buen día. ¿Cómo le va?
0: Bien, bien. Gracias a los dos nos podemos tutear. Gracias a los dos, perdón por la demora, pero hoy entre lo de Messi y todo lo demás se nos desfasaron un poquito los horarios. Pero aquí estamos para charlar. ¿Viste? ¿Por qué a mí me gusta? ¿Por qué los buscamos, Pamela y Tomás? Porque en estos tiempos de tanto desamor, qué lindo es encontrar a dos que no la tuvieron fácil, tal vez no la tengan fácil, pero el amor es más fuerte que todo lo demás. Entonces, contame, Pame, ¿cómo se conocieron?
1: Nosotros nos conocíamos ya del barrio de varios años, solo que después empezamos a trabajar juntos ya cuando Tommy era mayor de edad. Uh-huh. Y bueno, y ahí fue que como que despertó esto que nos pasa, ¿no?
0: Uh-huh. Escúchame, Pame, vos hablaste

0: dijiste así al pasar, cuando Tommy era menor de edad. O sea, vos lo conociste siendo mayor y él era menor.
1: No. Yo te dije, cuando Tommy fue mayor de edad, empezó a trabajar conmigo y estuvimos un año, desde los 18 a los 19,
0: sí.
1: Estuvimos trabajando.
0: ¿Estuvieron qué?
1: Trabajando, trabajábamos juntos.
0: Bien, antes no se conocían.
1: Nos conocíamos, pero del barrio.
0: Barrio. Por eso te digo, sí, vos lo conocías a él siendo menor.
1: Claro. Pero no, ¿por qué? Porque yo tenía mi negocio en el barrio. Entonces Bien. Él iba de vez en cuando a comprar, pero nada más. O
0: sea, pero nada más, vos nunca le echaste el ojo a él.
1: Jamás, no.
0: Era un pibito menor. Bueno,
1: era chico y no.
0: A los 18, 19, él va a trabajar a tu negocio. ¿Negocio de qué tenés vos?
1: Un negocio de multirrubro.
0: Multirrubro. Bueno, él llega a trabajar con 18 años. ¿Y vos tenías cuántos años en ese momento?
1: Yo tenía 40.
0: 40, miércoles. Uh-huh. Bueno, y vos, cuando empezó a trabajar él, a ese pibito que vos conocías siendo menor, digamos, ¿algo te pasó de arranque, se fue dando de a poquito? Vos, 40, él 18.
1: Sí, 39 tendría yo, 40.
0: Sí.
1: 18. No, al principio no estaba en mis planes, nunca estuvo en mis planes.
0: ¿Vos estabas separada, tenías hijos?
1: Sí, yo ya estaba separada. Hacía más de un año que estaba sola, dormía sola y me levantaba sola. Y bueno, sí, mis hijas, que son mayores de edad.
0: Bueno, ¿y dónde se produce el clic? O sea, ¿dónde vos a él, a ese pibito que conociste siendo menor, que ahora tenía 18, que empieza a trabajar en tu negocio en el polirrubro, vos con 39, 40, ¿dónde es que de pasar nada empieza a haber aleteo de mariposas en tu corazón?
1: Y ya, nosotros es como que teníamos una relación, un vínculo cercano, porque trabajamos todo el día, estábamos todo el día en el auto, íbamos, veníamos, comprábamos cajones acá, allá, ir a comprar y almorzar y volver, y como que ya el vínculo se generó y fue genuino.
0: Está bien, vale la aclaración, y fue genuino. O sea, no hubo interés. Ni vos buscabas un rato de cama con él, ni él buscaba tu plata.
1: No.
0: Nada que ver.
1: No.
0: Bien.
1: No fue así.
0: Bien.
1: De hecho, la gente que nos veía, de todos los días, le decían a Tomás, o sea, ¿vos estás con Pamela? A mí nunca me lo dijeron.
0: Bien, ahora, ese vínculo se empieza a dar por la cotidianeidad, es decir, ustedes iban, venían, estaban muchas horas juntos. Pero cuando ¿cuándo te diste cuenta, vos con 40 años, cuándo te diste cuenta que ya eso no era el vínculo cotidiano de un empleado más? ¿Qué sentiste? ¿Qué fue?
1: Y hubo un clic cuando un día no lo vi, o sea, no estaba, no vino, y como que me faltaba algo, ¿viste?
0: Sí.
1: Y después pasó otro día y era como un mensaje, sí, y es como que algo me movía. Sí, bueno, o sea, me está haciendo falta, como que me faltaba algo.
0: ¿Vos eso lo aceptaste de arranque o resististe?
1: No, me resistí.
0: Te resististe. Bueno, a ver, déjame ahora conocer un poco la campana de Tommy. ¿Tomás?
2: Sí, te escucho.
0: Bueno, ¿qué momento ese? ¿Y vos cuándo te diste cuenta que Pamela te importaba como mujer?
2: Y a mí te digo la verdad, Pame me empezó a traer más cuando empezamos a trabajar juntos, porque ya la conexión era otra. Yo con ella me sentía feliz, quería, los momentos que estábamos juntos la pasábamos muy bien. Yo amaba estar con ella y me ponía feliz estar con ella al lado.
0: Ahora, vos en ese momento tenías 19 años, no tenías hijos, sí. no tenías pareja, ella ya sí. tenía una vida hecha, separada, sí. Dos hijas mayores de edad. Sí. Digamos, no, en ningún momento arrugaste, no pensaste que por ahí...
2: No, pero a ver, digamos, la edad de nosotros no tiene... un parate, un miedo de decir ella es mayor que yo, no, porque ella ni siquiera parece de la edad, ni yo parezco de la edad que tengo. Es más, ¿sabes lo que me dicen a mí?
0: ¿Qué?
2: Me dicen que yo tengo 35, 30, 37.
0: Y ella tiene 40, 18.
2: Y ella me dicen a mí, y ella me dicen que tiene 29, 30, 27. Mm. Y tenemos miles y miles de comentarios, como el otro día en. ¿Cómo es? En la entrevista de TN también hay miles y miles de comentarios que dice Tomás está rebaqueteado, Tomás tiene 45 y ella 18, Tomás Bien. Y así, o sea, la gente piensa hasta que yo soy mucho más grande, ¿no?
0: Ajá.
2: Y... De hecho, mi vínculo es mucho más con la gente grande que con la gente joven.
0: Escúchame, Tommy, ¿vos la encaraste a ella o ella te encaró a vos?
2: Yo la encaré a ella en el auto.
0: ¿En el auto? ¿Qué le dijiste?
2: Y le digo, porque pasó así, ella se estaba pintando y salimos a comprar, bueno, se terminó de pintar y salimos a comprar una cerveza, estábamos por comer asado, y le digo, ¿para quién te pintaste? Y me dice, para vos. Y yo ya sé que te pintaste para mí, le digo, pero yo creo que me dé un beso, le digo, vos sos muy linda, estoy enamorado de vos. Yo también, me dice, me siento algo por vos, pero no sé, me siento como rara, me dice, le digo, bueno, pensé... En tu miedo, le digo. En lo que vos sentías, mostrarlo conmigo. Mm. Y bueno, y ahí fue nuestro primer beso.
0: Ajá. Cuando se lo contaste a tu mamá, a tu papá, a ver, por ahí tus amigos te dijeron, che, sos un ídolo, te levantaste a la dueña del polirrubro. ¿Te creían que era amor o lo veían como, digamos, como una aventura?
2: De las dos partes, sí. De las dos partes creían las dos cosas. No te veías mentiroso porque sí.
0: Ajá. Decían, te salió la de Brad Pitt, dijeron, una cosa así.
2: Y no sé si me decían así, me decían, no sos boludo para elegir, porque la mina era muy linda, te voy a decir la verdad, la mina era muy linda, se la querían levantar millones de pibes por ahí.
3: No, nunca hubiera pensado yo.
2: Y yo me la quedé para mí. ¿Qué crees que te dije?
3: Ay, que un día sé yo.
0: Escúchame.
2: Yo la vi.
0: Escúchame, Pame.
2: Ese amor es para mí.
0: Escúchame, Pame. Sentite como el objeto del deseo, querida.
3: ¿A vos te parece? No, Dios mío, estos pibes. Igualmente, Jorge, me pasa que la generación de ellos es mucho más relajada que la nuestra.
0: Tal cual.
3: Pero mucho. Lo toman todo muy liviano. Es como que, bueno, está bien. ¿Y cuál es el problema? ¿Viste? Y nosotros, no, pero es la edad. Pero
0: ¿vos hoy cuántos años tenés?
3: Yo tengo 42.
0: ¿Y Tommy?
2: Yo tengo 22.
0: 22. Bueno, escúchame. Allí de fondo sonó el top de las 3 de la mañana. Así que, Tommy, como buen caballero... Sí. Preparale un cafecito a Pame, vamos a escuchar 2 minutos de noticias. Y ahora viene la otra parte. A ver, ¿qué dijeron las hijas de Pamela?
3: ¡Ah!
0: ¡Ah! ¡Ah! Bueno, porque viste que las hijas, especialmente las hijas, cuando papá y mamá se separan, les cuesta digerir la pareja, a las hijas, tanto de la madre como del padre. Los varones por ahí la amortiguan un poquito mejor. Pero a mí me parece que las hijas, tus hijas, Pame, tienen casi la misma edad de Tommy.
3: Sí.
0: Así que eso es un lío, que quiero que me cuenten cómo anda ese lío. Más allá de que estoy enamorado de la historia de amor de ustedes. Pero bánquenme estos 2 minutos. Tommy, prepárale un rico café. ¿Eh?
2: Dale.
0: Media de azúcar para Pamela. Media de azúcar, dale.
2: Edulcorante porque no consumo azúcar.
0: Miércoles, ¿cómo sabes todo, Titán? Un crack.
2: Bueno. No, yo soy un chef, todo para ella.
0: Está bien, pará, dejá de juntar matrimillas. Ya está, ya la ganaste, ya está. ¿eh? Dejá de ser galanadas. Bueno, vamos a las noticias. Qué linda pareja, me encanta. Bueno, el señor Carlos de Andrés, otro galán que tiene Radio 10, pero en este caso, lee noticias.
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6: Tres de la madrugada, 3 minutos en todo el país. En Buenos Aires, 18 grados la temperatura. Luego de 21 años, Leo Messi se despidió de la selección con una victoria ante Benín por 3-0. El defensor, Licha Martínez, dijo que jugaron con una angustia enorme.
7: La verdad que jugamos con una angustia enorme, ¿no? Parece que nunca va a llegar y llegó y todavía cuesta asimilarlo. Pensando que ya la fecha FIFA que tengamos ahora en noviembre va a volver a estar ahí y bueno, va a costar.
6: El decreto que frenaba la ley de financiamiento universitario no es constitucional. El juez federal Martín Cormick consideró que el Poder Ejecutivo no podía coordinar la aplicación de una ley que había sido aprobada por el Congreso pese al veto presidencial. Atención automovilistas, por obras hasta las 5 de la madrugada permanecerá cerrada la salida de Huergo, Puerto Madero sentido a la ciudad de Buenos Aires. 18 grados la temperatura en la ciudad, la humedad del 73%. 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

0: Tommy, ¿te salió rico el café? ¿Tommy?
1: Sí. ¿Sí? Acá se lo estás tomando, tranquilita.
0: Bueno, escúchame, Pame, ¿te cantó una canción como esta? ¿Eh?
1: Y le gustó porque la escuchó un toquecito.
0: Bueno, a ver, en definitiva hoy sos como el padrastro de las dos hijas de...
1: Así es.
0: Bien.
1: ¿Y
0: qué edad tienen las chicas?
2: Y una tiene la edad de Tommy y la otra tiene 28.
0: Ah, 27. Bien, es más grande que Tomás. Bueno, sí. ¿Y cómo les va a ella con este vínculo de ustedes, a las dos?
2: No, yo perdí el vínculo con ella desde que estoy con Tomás.
0: ¿Ellas decidieron que no hablarte más?
2: No hablarme más, así es.
0: ¿Y por qué? ¿Qué es lo que ellas argumentan para tomar una decisión tan dolorosa?
2: Lo que pasa, sí, la verdad que para mí, o sea, lo puedo hablar ahora, pero el primer año para mí, o sea, ya no me quedan más lágrimas que derramar por mis hijas.
0: Ajá.
2: Por una cuestión de que, lógica, ¿no? De cualquier mamá que le pase eso con sus hijas, porque no es el hijo uno o el otro, o sea, él es mi pareja, pero ellas decidieron no hablar más conmigo. Pero va más allá de mis hijas. Es un progenitor manipulador. Pero bueno.
0: Ellas dicen que Tomás es manipulador.
3: No.
2: El progenitor de mis hijas.
0: Ah, el padre de tus hijas.
2: Es un manipulador. Así. Pero está todo judicializado.
0: Está bien, pero a ver, tus hijas, digamos, son ya son mujeres, especialmente la de 28 años, digamos, está bien. Puede ser el padre biológico de las chicas, puede ser muy manipulador, pero las pibas tienen conciencia para poder decidir, me parece.
2: Sí, yo creo también lo mismo. Pero, espero que algún día... Mi casa siempre va a estar abierta.
0: Eso te iba a preguntar. ¿Vos estás enojada o dolida?
2: No. Yo estoy triste.
0: Triste.
2: Y sí.
0: Uh-huh. ¿Y por qué pensás que ellas no aceptan eso? ¿Solo porque el papá las manipuló o porque no se lo bancan a Tommy por cómo es Tommy?
2: No, Tomás es divino. O sea, no lo conocen bien a Tomás. Ellas tienen de Tomás lo que el papá les mete en la cabeza.
0: Uh-huh. Sí. ¿Y qué les dice el padre? Bueno. ¿Y qué les dice el padre del padre de las chicas sobre Tomás?
2: Imagínate que lo primero que hicieron fue cortar mis ingresos, digamos, porque lógicamente él está conmigo porque quiere mi plata.
0: Pero Tomás trabaja.
2: Tomás trabaja. Yo estuve casi un año muy mal y era él el que me mantenía a mí porque a mí me cortaron los ingresos hasta que me reconstruí desde cero, que fue tremendo. Porque más allá de que... A ver, a mi edad, que yo ya tenía una estabilidad económica, no digo que tiraba manteca al techo, pero bueno, tenía una estabilidad económica.
0: Sí.
2: No había derecho no había derecho a que me castiguen de esa manera, porque yo lo sentí como un castigo.
0: O sea, pero igual vos estás dispuesta a que si tus hijas un día vienen y dicen, mamá, discúlpame, perdóname, a dar vuelta a la página.
2: Pero por supuesto, son mis hijas. Yo nunca estuve tanto tiempo separada de mis hijas. Ni ellas tanto tiempo de mí.
0: ¿Y no hubo desde ese tiempo, vos me decís hace más de un año, no hubo un mínimo contacto, nada?
2: No, nada.
0: Nada.
2: Yo sé que ellas suben videos con canciones, con fotos mías, pero bueno. Me extrañan, obviamente. Lo que pasa que es la herramienta perfecta para el manipulador para seguir dañando a la mamá.
0: ¿Y no te arrepentís de habértela jugado por Tomás, Pame?
2: Es que no, yo creo que no me quedó otra tampoco. Es que como que la vida me puso acá, donde estoy, y la vida nos juntó más de lo que esperábamos. Por eso te digo que fue tan genuino la conexión y todo, y fue como nosotros juntos y los demás alejarse. Fue una cosa pero impresionante. Yo ahora lo puedo contar, pero lo vivimos bien heavy. Difamación, gente que te señalaba.
0: Bueno, seguramente a él lo deben haber visto como un vividor y a vos como una pendevieja.
2: Sí, tal cual. Así.
0: Bueno,
2: Gente, personas de.
0: viste que la gente a veces no tiene vida propia y lo que hace es vivir con la vida del otro.
2: Pero amigos que yo conocía de toda la vida, darme vuelta la cara a la calle y no saludarme. Sea, sí, chicos, ¿qué delito cometí? O sea.
0: Bueno, qué bárbaro, ¿eh? Escúchame, Tommy, ¿y vos
1: Sí.
0: cómo interpretás este gesto de jugarse que ha tenido Pamela por vos? O sea, ¿sentís como que te obliga a algo o es algo que vos valorarás por siempre como un enorme jugarse por amor?
1: Nunca en la vida voy a estar pero tan enamorado de una persona como estoy de Pame por todo lo que hizo por mí.
0: ¿Y qué es lo que
1: Nunca.
0: sentís que hizo por vos?
1: Y si ella dejó de hablarse con su familia por preferirme a mí.
0: ¿Y
2: No
0: en
2: sé si
0: tu
2: fue
0: casa
2: tanto así también.
0: la bancan bien esta historia o no?
1: Pero de 10.
0: De 10.
1: De 10.
0: Ajá. O sea, Pame, tu mamá, Tommy, ¿qué edad tiene?
1: Mi mamá.
0: Sí.
1: Y mi mamá debe tener
2: 50.
1: ahora, sí, casi 50. Ya van a cumplir 50.
0: Escúchame, Pame, está tan enamorado de vos que ni sabe la edad que tiene su mamá. Un loco total.
1: No, 50 está por cumplir 50, mi mamá.
0: Bueno, o sea que,
2: El crío de los 50.
0: escúchame.
1: Lo cumplí el mes pasado, los 50, de verdad.
0: Sabe más Pamela de tu vieja que vos. Un loco total. Escucha, un loco de amor. Escúchame, Pame, o sea, vos podrías ser la mamá de Tomás. Esto también te lo deben haber dicho en algún momento.
1: Sí, no lo han dicho.
2: Sí, pero es como me decía él, pero no soy tu hijo.
0: Claro. Y
2: Pero no
0: sí.
2: lo soy. O
0: Y
2: sea,
0: sí,
2: no.
0: debe haber algún momento del día donde quede bastante claro que no es tu hijo.
2: Sí,
0: ¿Eh?
2: sí.
0: Bueno,
1: En
0: yo.
1: todos los momentos del día.
0: Muy bien, muy bien.
1: En
0: Escúchame,
1: todos los momentos del día.
0: Pame, es una máquina de sumar punto el pibe, ¿eh? Tremendo.
2: Viste, aparte, viste que tiene voz gruesa. Tiene sus vellos, que, o sea, yo lo veo como mi hombre, digo yo, es mi hombre.
0: Bueno, es lindo escucharlos así y deseo, ¿sabés qué? Para vos, que tus hijas sepan aceptar esto y que puedan ser felices todos, ¿eh? Porque
2: Ojalá.
0: a veces uno, cuando uno se casa pensando que va a ser para siempre, pero nadie tiene la vida comprada. Entonces, a veces las cosas no funcionan y lo más sano es, bueno, si no funciona, no funciona, pero darse la oportunidad para volver a sentir el amor. Y eso es lo que nos dejan ustedes, ¿eh? El hecho de darse una nueva oportunidad para el amor. Así que gracias de verdad, ¿sabes?
2: Así, tal cual, tal cual. Bueno, muchas gracias a ustedes por
1: Gracias a
2: darnos el
1: ustedes.
2: espacio.
0: No, y a ustedes por atendernos y por abrir su corazón. Lo valoro un montón.
2: Bueno,
0: Que
2: muchas gracias.
0: Dios los
1: Gracias.
0: bendiga. Adiós.
2: Igual.

0: Bueno, estamos escuchando a Ulises Buitrón, y esta canción que es un himno de amor, El amor es más fuerte. Siempre el amor es más fuerte. ¿Le gustó la historia de Pamela y de Tommy?
1: Sí, me gustó. Lo que ella me decía por teléfono durante la jornada de ayer fue que recibe muchos mensajes de mujeres adultas que están en una relación con alguien menor,
0: sí,
1: y que sienten la estigmatización, que sienten como que todo está en contra de ellas, o sea, que quieren saber cómo seguir. También, es como que buscan en ella consejos.
0: A ver, lo que quiero decirte es, yo sé que es incómodo la mirada fea del otro, y créanme que sé de lo que se trata. A veces hay personas que tienen opinión de alguien sin siquiera conocerlo, y lo que es peor, se arrogan la potestad de tener la peor opinión. Por el solo hecho de decir, como opinar es libre, aunque estén diciendo una boludez, como no cuesta nada hablar, enchastrar y ensuciar, entonces, bueno. Ahora, si vos te diste la oportunidad, si diste el paso de tener 40, ella o él o ella, y la otra parte tener 20 años de diferencia, si te animaste a eso, ¿qué caranchos te va a importar lo que digan los demás? ¿De verdad? ¿De verdad? Sí impacta lo de las hijas, es un tema. Pero más allá de la historia de Pame y Tommy, si hay otras personas que están escuchando y tienen una historia con diferencias de edades, dale, permitítela. Si es genuina, si es lo que sentís, si te hace feliz, si sentís que recuperaste las ganas, la sonrisa y la alegría, ¿qué vas a estar prestándole atención a la mirada chismosa de quien por ahí ni siquiera tiene una vida propia? Dale. En serio, ¿desde cuándo pasó acá en la Argentina? Y yo por eso digo que un programa vomitivo es Gran Hermano. ¿Desde cuándo pasó en la Argentina que podemos juzgar a cualquiera por cualquier cosa? Una cosa es emitir un juicio por un tipo que está perjudicando desde algún lugar público a la mayoría. Pero después, por las decisiones de vida, si no joden a nadie. Repito, si las personas perjudican, uno dice, sí, che, pará. Pero si las personas no joden a nadie, si buscan su propia felicidad, si además es genuino, porque ninguno mejor que ellos sabe de la autenticidad de ese amor. Pero por como se los escuchaba, serenos, frescos, sin vueltas, a mí me encantó. Lo que pasa, quiero decir, que nos falta una gran autocrítica. Tenemos un montón de cosas buenas los argentinos, tenemos un montón de inmundicias. Un montón de inmundicias. Prejuzgar, juzgar a otros sin saber, sin hablar cualquier cosa porque hay que hablar. Bueno, y con eso muchas veces se lastima. Ahora, cuando el otro reacciona, después te dicen, che, pero ¿cómo? Y sí, ¿cuántas veces me vas a joder a cambio de nada? En fin, bueno, ¿qué pasó con el señor Osvaldo? Que fue un jugador de fútbol muy mediático, muy vinculado a la farándula.
1: Sí.
0: Estuvo en pareja con la señora Jimena Barón, uh-huh, y con
1: Giannina Maradona.
0: Sí, que además eran amigas.
1: Claro, es verdad, ese detalle.
0: O sea, ahí hubo una icardiada femenina, o qué sé yo, no sé. Bueno, métale nomás.
1: Hay
0: igual,
1: buenas...
0: escúchame, no despertemos... No despertemos lobos o lobas, porque hace un rato que estos escandalosos de la señora Nara, el señor Icardi y la señora Suárez,
1: ajá,
0: nos han dado un respiro.
1: Ah, es verdad, sí, eso también.
0: Así que no despertemos a los desagradables de siempre. Métale nomás.
1: Bueno, hay buenas noticias para Daniel Osvaldo. El ex delantero recibió el alta y su estado de salud está mejorando. Había ingresado al hospital de Lavallol un jueves por la noche con un derrame pleural en el pulmón derecho. Tuvo que ser operado y estuvo en terapia intensiva. Y de ahí salió y está recuperándose favorablemente.
0: Bueno, espero que deje de fumar,
1: por
0: porque
1: favor.
0: Fumaba como un escuerzo. Bueno, ¿Nicolás se llama la persona que te mandó este mensaje?
1: Sí. Hola, buen día, chicos. ¿Le pueden mostrar a Jorge, por favor, esto que sucedió hoy en mi edificio donde vivo? Una vecina que quiso hacerse la viva vendiendo los tickets para el partido de hoy, se ve que alguien le hizo una denuncia, no se imaginan cómo le quedó la puerta, tremenda causa le hicieron y mandan, bueno, mandan la captura de pantalla de uno de los canales de televisión.
0: Pero, ¿las entradas eran truchas o eran verdaderas? Yo lo que no entendí.
1: Mandó eso. Nicolás. Dale. Te estamos llamando.
0: Te estamos llamando.
1: Bueno. Nicolás, dale.
0: Bueno. Quería contarles. ¿Se acuerdan del Maestro Amor? Busca la historia del Maestro Amor. Tuvo 10 años preso por estafar a la gente. El Maestro Amor decía que, por ejemplo, él era capaz de descubrir dónde había huevos de metal enterrados en la tierra. Esto es un chamullo. Bueno, finalmente fue 10 años preso por estafa. Hubo personas a las cuales le sacó, pero hasta la ropa interior. El Maestro Amor era oriundo de Catamarca. ¿Me equivoco?
1: De La Rioja.
0: De La Rioja. Bueno, era de por allí. Si yo mal no recuerdo, el Maestro Amor convenció a la esposa de Claudio María Domínguez en unas vacaciones que ellos fueron al norte y él volvió solo con sus hijos y ella se quedó ahí. Son personajes muy peligrosos. Pero ahora va a ser candidato político el Maestro Amor. Y a que no se imaginan de qué partido. Ya se los voy a decir, pero primero recordá la historia del Teacher Lab.
1: Ricardo Javier Ocampo. El Maestro del Amor, nacido en La Rioja en el 74. Un líder espiritual, gurú, que cobró gran notoriedad pública tras fundar la comunidad espiritual Meditasen, en la provincia de Catamarca. Por eso capaz que pensabas que era de Catamarca. Se presentaba ante sus seguidores como una encarnación divina, un sanador, un maestro de la espiritualidad y la sexualidad sagrada.
0: Sí, claro. Porque esto también te lavan la cabeza de tal manera que hay personas que entregan su cuerpo y el del resto de su familia también.
1: En noviembre del año 2014, la Cámara de Sentencia, en lo criminal número 2 de Catamarca, lo condenó a 14 años de prisión porque lo halló culpable de 6 hechos de abuso sexual reiterado y corrupción de menores. Los delitos se cometieron dentro de su propia comunidad en contra de menores de edad que asistían a sus retiros espirituales.
0: Bueno, tomá pa' vos. ¿Saben de qué partido va a ser candidato el Maestro Amor?
1: LLA.
0: Tal cual. Va a ser candidato del partido del presidente Milei. Yo no lo puedo creer. Pero, a ver, lo loco es que además el presidente Milei patrocina ficha limpia. Entonces, ¿cómo es? ¿Vale o no vale la ficha limpia? O sea, son truchos para todo. Bueno, líneas de oyentes. Antes, le digo, ¿saben ustedes que el litro de nafta super en la Argentina ya vale más cara que en Estados Unidos y en Brasil? El litro de nafta super en la Argentina llegó a $1.35. En Estados Unidos está $1.18. Y en Brasil, $1.26. Acá $1.35. Y las ventas siguen en baja. Bueno, el consumo cayó más del 5% entre enero y agosto. Yo no puedo entender nada. Dale. Bueno, cuéntenos.
1: Las líneas 4535, 4000, 4535, 4207 o nuestro número de WhatsApp que tiene doble función. 1123-660710.
0: Ahora, ¿por qué sería la nafta aquí más cara si tenemos Vaca Muerta? ¿Por qué? ¿Cuál sería la lógica? Ahora, si te falta la nafta, bueno, está bien. ¿La tenés que traer de afuera? Bueno, hay una razón. Ahora, ¿por qué si acá tenemos petróleo para tirar al techo? Dicen en Vaca Muerta. Buen día, ¿quién habla?
2: Hola.
0: Sí, buen día. ¿Quién habla?
2: Buenos días. ¿Me escucha?
0: Sí, lo escucho.
2: Soy Héctor, de Morón.
0: Bueno.
2: Llamo por el caso del que ustedes hablaban de esa señora que empezó pagando, de, creo que 25 pesos la boleta de luz, después 80,
0: 25,
2: llegó a 525 después.
0: 25 mil a 525 mil.
2: Eso es. Yo soy una persona no vidente, vio, señor.
0: Sí.
2: Y estoy preocupado porque, como yo no puedo ver, yo podría mandar a mi sobrino a que mire el medidor todos los días para no tener una sorpresa de ese tipo. Soy jubilado, aparte, tengo 76 años y soy no vidente. Así que quiero tomar los recaudos necesarios para no llevarme...
0: Bueno, en principio, mi estimado, ¿usted la tiene con débito automático?
2: No.
0: Bueno, listo. Entonces, lo que usted tiene que hacer es, cuando llegue la factura, que si la factura tiene...
2: Es que la factura no me la están mandando hace tiempo. Mi sobrino la saca en base a... por internet, ¿se dice?
0: Sí, bueno, pero está bien.
2: La saca
0: pero,
2: por internet.
0: Está bien, pero como fuere, sí. Cuando usted se hace de la factura, vía la forma que elijan o que pueda... Sí. Si el monto de la factura es irracional, hay que ir a hacer el reclamo inmediatamente.
2: Bueno, yo por eso quisiera que me pudiera dar el número de la asociación de consumidores y usuarios que prometieron darla.
0: Ahora en un ratito, tenga mano como anotar que Luján se va a encargar de eso, ¿sabe?
2: No trate de decírmelo, ¿cómo se llama? Despaciosamente, porque yo, como soy no vidente, no puedo anotar nada.
0: Bueno, perfecto. Entonces se lo vamos a decir ahora. Ahora. Y también anoten los otros oyentes que estuvieron pidiendo el número de ADECUA, que es la Asociación de Usuarios...
1: Defensa de los Consumidores y Usuarios en Argentina.
0: Bueno, y que tienen un servicio legal, gratuito, muy, pero muy eficiente. Los números son estos.
2: Puede...
0: Bueno... Voy con los números, ¿sí?
1: 43-74-54-20 o el 43-74-04-20. Repito, 43-74-54-20 o el 43-74-04-20.
0: Bueno, gracias a todos, ¿eh? Y vamos cumpliendo despacito con las cosas que debemos, estamos al día. Ari, vos que para tu auto usás las baterías, compraste el otro día baterías, una de las marcas más tradicionales es una marca que empieza con W, las baterías Williard. Bueno, históricas baterías que tenían buen prestigio, buen marketing. Bueno, el dato es que la fabricante de baterías Williard entró en concurso tras cerrar una de sus plantas, la fabricante de las baterías. Union Bat despidió a 100 trabajadores y dejó indemnizaciones impagas por 5 mil millones de pesos. Bueno, ¿qué quieren que les diga? En fin, ¿qué pasó acá? Decime.
1: La señora, ¿está en línea? Nuestra oyente que vivió en México, me contó. ¿Estamos con ella?
0: Sí, buen día. Bueno, a ver, voy a atender a quienes están en línea, a ver si aparece la señora que vivió en México y sabe de la historia de la Malinche. Buen día, ¿con quién hablo?
3: Hola, Jorge.
0: Sí, ¿quién sos?
3: Jorge, ¿cómo te va, Jorge? Soy Jorge Tachero, que ya nos conocemos, que te llega a tu casa, ya te hablamos varias veces.
0: Cierto. Bueno.
3: No me entendiste el chiste del cieguito la vez pasada.
0: No te lo entendí. Bueno, viste, perfecto, a veces pasa.
3: Perfecto. Jorge, hoy hablaste sobre los vendedores de palta, de frutilla, de arándanos en la calle.
0: Sí.
3: Los erradicaron todos.
0: A ver, no dije que los erradicaron, dije que la policía los va a buscar, se le queda con la mercadería y lo que están haciendo están cruzando, escúchame, así nos podemos entender.
3: Sí.
0: Lo que dije es que la policía los ve, les saca la mercadería. Entonces lo que están haciendo es cruzan la General Paz y van a vender esos productos ahí. Eso dije.
3: Bueno, lo que que lo están erradicando, lo digo yo, porque soy tachero, Jorge. Estoy en la calle prácticamente las 24 horas del día, como está la mano. Vos conocés el barrio de Chacarita, porque sos de acá cerca.
0: Sí.
3: Viste que en el barrio de Chacarita, como toda estación, la periferia, tenés vendedor de chipas, de tortillas, de café, cafetero.
0: Sí, sí.
3: Había más o menos, acá en Chacarita había más o menos 20 puestos. Que no quedó uno, ni medio ni tres cuartos, ¿me entendés, Jorge? Mm. Ni uno, los erradicaron a todos.
0: Mm.
3: Y gente que yo conozco, porque yo desayuno, como todo tachero, paramos y desayunamos un cafecito con un par de facturas, ¿me entendés?
0: Sí, porque además... tienen cosas generalmente preparadas caseras y a buen precio, más para el que bueno, trabaja...
3: Jorge, a eso voy. Escúchame, yo los conozco, yo vivo acá hace 25 años en Chacarita. Primero, el primer punto, que no sé de qué está viviendo esa gente, porque hace una semana que le sacaron todo, le sacaron los carros, toda la herramienta de trabajo se las llevaron y las tiraron, no sé dónde, ¿me entendés? Segundo, que no solo le están jorobando la vida a esa gente, nos están jorobando a la gente pobre, ¿me entendés?
0: Mm. Claro, claro. Entiendo lo que decís, sí.
3: Yo desayuno, yo desayuno un café con leche, que es muy buen café, esta señora Marcelina con el hijo Juan, que son peruanos, y prepara un café de muy, pero de primer nivel, ¿me entendés? Un café con dos facturas, o media luna, lo que vos quieras. A 900 pesos cada uno. Factura que en una panadería vale 1.200, 1.300.
0: O sea que el cafecito y las dos medialunas, ¿cuánto te sale?
3: 3.300 pesos.
0: Bueno, eso en un bar barato lo pagás 5 o 6 mil pesos.
3: 6.500 en el Imperio, te tiro el nombre. Yo voy a una estación de gas acá y me tomo un café con una medialuna, 4.500 pesos. Yo lo hago porque puedo moverme en el auto. Pero hay miles... Te puedo decir miles de personas, Jorge, que viene y que hace un desayuno suculento por 3.000, 4.000 pesos. Puede ser chipa, puede ser una tortilla. ¿Viste las tortillas esas que hacen en las brasas?
0: Sí, sí.
3: O café con leche. Y te puedo asegurar que mucha de esa gente cuenta billetito por billetito para pagar, ¿me entendés, Jorge?
0: No, pero a ver, lo que yo digo es lo siguiente. Sería ideal que eso no hubiera. Sería ideal. ¿Sí? Pero los tiempos que corren... justifican que eso pase.
3: Jorge, hace 25 años, o 20, o 10, o 15, ponele, yo desayunaba en el Imperio, ¿me entendés? Y me leía el diario, compraba el diario, me sentaba y me leía, como tachero.
0: Hoy, o sea, te daba la guita del tachero, la guita del taxi, te daba para eso.
3: Y para muchas cosas más, Jorge, te puedo contar, tenía una señora que me venía a limpiar el departamento, ponele, por decirte, ¿me entendés? Hoy me bajo de Dorapa, me como dos facturitas y me tomo un cafecito, ¿me entendés? Por 3.300 pesos, que ya no está más. Yo, gracias a Dios, Jorge, vos me conocés, soy tachero, puedo moverme y generar una monedita más. Pero hay gente que come ese desayuno y después a la noche vuelve a poner un bocado en la boca, ¿me entendés, Jorge? Cuando vuelve a su casa y se hará un guisito de fideo con, no sé, con carcasa, como decía este señor que habló de la carnicería, ¿me entendés? Y que claro, las mejores sopas se hacen con carcasa, ¿eh?
0: Mira, a mí me gusta hablar con ustedes porque te van pintando historias de la vida cotidiana que a veces, Jorge, uno desconoce, ¿me entendés?
3: Jorge, yo te vuelvo a repetir, todo lo que va del siglo vivo arriba del taxi, estoy arriba del taxi. Nosotros somos los glóbulos rojos de la ciudad, ¿me entendés, Jorge? Porque estamos en el talón, en el escroto, en la neurona, ¿me entendés? Recorremos la ciudad, van de Liniers a La Boca, de Barracas a Recoleta, ¿me entendés? Y si uno tiene un poder, un poquito de capacidad de observación, uno ve, ¿me entendés? Uno puede observar a la ciudad. Esos vendedores de los que vos hablabas, que te estoy hablando, los erradicaron de la ciudad por completo. Y bueno, y acá quiero hacer un quiebre y hacerte un comentario, que yo escuché de...
0: Metele porque tengo otras personas ahí atrás.
3: Bueno, sí, bueno, cortito. Este señor Macri adoptado, que es el alcalde de la ciudad, para el año que viene, y lo escuché en la radio por de voz de él, un discurso, que el año que viene va a haber una exención de impuestos a todos los hoteles, teatros y librerías, ¿me entendés? Para incentivar el turismo. Hoteles que van a incluir al Sheraton, al Plaza, al Alvear, que es, no sé, el Intercontinental, hoteles que pertenecen a multinacionales. Le va a haber un año de exención de impuestos, ¿me entendés? O sea que estos tipos son Hood Robin. Robin Hood le robaba a los ricos para darle a los pobres y estos hacen todo lo contrario.
0: Te mando un abrazo.
3: Jorge, una cosita. El señor ese que avisó sobre el banco de medicamentos...
0: Sí.
3: Que está en Estado de Israel,
0: sí.
3: Es el Hakoah, no sé cómo se pronuncia en el club de la colectividad judía, Hakoah, que está en Estado de Israel, viste, apenas doblás por de Córdoba, que es Gascón.
0: Dame, ahora le voy a pedir a Luján que me dé el número exacto. Te mando un abrazo, mi viejo. Gracias. Gracias, un abrazo. No, si lo dejo hablar al tachero, son las 6 de la mañana y el gato... me toca la puerta. Buen día, ¿quién habla?
4: Bueno, hola.
0: Sí, buen día.
4: Hola, ¿qué tal? Buen día, Jorge.
0: Sí.
4: Soy Luisa, que viví 20 años en México, quería hablar, explicar un poquito, bueno...
0: De la Melicha.
4: Desarrollar un poquito sobre la Malinche y eso.
0: Sí.
4: Bueno, hay una canción que hizo Davino Palomares, que era que fue un autor y músico mexicano, joven, habrá muerto hace poco, digo joven porque ya tenía 70, yo lo conocí de joven. Y él hizo esa canción que escuchamos, él es el autor de La Maldición de Malinche. También está cantada y grabada por Amparo Ochoa, que fue una maravillosa cantante mexicana, que, bueno, también está muerta, muy joven. El tema de la Malinche es, se ha formado dentro del país como una cuestión cultural, que ser malinche o malinchista es entregarse al capital extranjero en no defender lo nacional, inclusive de pronto no defender la soberanía. La Malinche fue exactamente una mujer náhuatl, es decir, mexica, del centro de México. Y ella, en esa época, de la colonia, antes de la época de la colonia, la organización social de los mexicanos ahí estaba dada por las mujeres, manejaban bastante la cuestión del comercio y tenían ciertas, y en algunos casos tenían un papel más decisorio,
0: sí.
4: Y además no es que eran las mujeres de la casa.
0: ¿Sí? Algo de esto contó Luján, yo te agradezco igual todos los detalles, pero me quedo con algo curioso. Desde ese momento en el cual las mujeres tenían predicamento en la sociedad mexicana, a esta actualidad donde las mujeres se quejan de la sociedad mexicana por ser ultra machista.
4: Claro, sí, fue machista. Bueno, pero a ver, no sé, yo digo, no me meto tanto con lo machista. Ella era una mujer que está, lo digo en relación a cómo es que se relaciona con Cortés, ¿no? Cortés, habría que estudiar más eso, pero Cortés convive con ella y tienen dos hijos.
0: Sí, hasta ese punto, hasta ese punto llegamos, por eso socialmente, en, en, digamos, en el cotidiano local, era considerada una traidora, alguien que privilegiaba lo extranjero por lo autóctono.
4: Sí.
0: Bueno, escúchame.
4: Y era porque sabía idioma, porque entendió no sé cómo, pero entendía el idioma y entonces era la que, sí, la que llevaba y traía, digamos.
0: Pero sí, eso, bueno, muchas mujeres en esa época también, sí, hacían eso, eran como una especie de espías y solo podían ser usadas las mujeres. Y eran usadas, claro, las mujeres más inteligentes, porque eran las que podían, sí, dominar el idioma propio más el, sí, idioma del invasor. Bueno, sí, te mando un beso grande. Gracias por esto.
4: Gracias. Buenas noches, que estén bien. Gracias.
0: Vos también. 4535-4000, 4535-4207 o 1123-660-710. Luján, me están pidiendo el teléfono, perdón, si tenés, pero la dirección del Banco de Medicamentos Gratuitos, ahí en la zona de Almagro. Así que ahora lo damos. Y me acaba de llegar una historia al Instagram increíble, que también le pasé al equipo. En Pergamino hay un hombre que tiene 80 años que encontró una joven mujer. Y es todo, parece, según la historia, quiero ver si es verdad, es todo un revuelo esto. Bueno, cuando le hicieron una entrevista a ella, contestó: él disfruta plenamente de la relación. Y yo te digo que el viejito se la rebanca. Dice ella que es mucho más joven que él. O sea, sería acá al revés de la historia que hoy conocimos. Bueno, vamos a ver. 4535-4000, 4535-4207 o el WhatsApp que ustedes ya conocen, el 11-23-660-710. Buen día, ¿quién habla?
5: Hola, habla Estela Mari George, de Valvanera.
0: Bueno, bienvenida, señora.
5: Hola, quería hablar sobre las parejas de en relación a las edades.
0: Bueno.
5: Yo tengo una experiencia yo ahora tengo 72 años, pero cuando tuve 27, tenía a mi novio que tenía 17, que en ese tiempo había los edictos policiales porque era menor, pasaba como pervertida de menores, y tuvo la madre que ir a hacer un papel en la comisaría.
0: Ajá.
5: Y mi hijo tenía 10. Y
0: mira,
5: pasé 3 años viví con el muchacho. Y yo pienso que tiene que ver un poco con respecto a los hijos, si aceptan o no, también cómo se crían.
0: Uh-huh.
5: En el sentido de que yo creí que lo importante de una pareja es que es el amor y no la hipocresía.
0: Mm.
5: O sea, como si fuera, no. Entonces, bueno, lo que más le costó, sí, lo charlamos mucho y lo charlamos siempre hasta lo que duró, como es tan. Fue lo de,
0: hoy,
5: con los amigos.
0: ¿Y hoy volverías a tener una pareja joven?
5: Sí, sí, sí, siempre tendría una pareja joven.
0: Ajá.
5: Sí.
0: Mira, muy bien.
5: Sí.
0: Muy bien. Y
5: tengo, no, sí, sé, yo muy libre de cabeza me siento, así que no estaría con alguien, nunca estuve con alguien tampoco muy estructurado. Mi última pareja, yo tenía 68, era una pareja mujer, y tenía también, me llevaba 10 años, también me llevaba yo.
0: Ajá, y hoy en día, ¿qué edad tenés?
5: Hoy en yo 72 ahora.
0: 72, ¿y elegís pareja varón o pareja mujer a esta edad?
5: No, a esta edad la verdad que no, estaría con pareja mujer.
0: ¿Pareja mujer?
5: Sí.
0: Mira,
5: sí,
0: ¿por,
5: sí,
0: qué?
5: Pareja mujer, sí.
0: ¿Por qué? ¿Te desengañaron los varones?
5: Linda, pero no, porque yo no, me parece que lo que es como un gancho, como que es un clic con esa persona.
0: Ajá.
5: Ahí está, ya no le ponemos ni sexo a lo mejor.
0: Claro.
5: Es con esa persona. Entonces,
0: pero
5: si esa persona es mujer, bueno, es que me enamoré de una mujer.
0: Está bien, pero
5: si
0: vos,
5: si es varón, entonces no hay como desengaño de que porque un hombre me hizo no sé qué y por
0: no,
5: eso.
0: No, pero, no, pero yo te pregunté, hoy elegirías.
5: Todas las parejas que tuve, encima me sigo hablando con algunas, porque con la última me sigo hablando.
0: Yo. No, pero lo que, digamos, te pregunté yo es, ¿hoy elegirías una pareja varón o una pareja mujer? A los 72,
5: mujer.
0: Y vos me dijiste mujer, punto.
5: Sí.
0: O sea, no es con quien te haga el clic. O sea, vos ya predeterminaste que el clic te va a hacer como mujer.
5: Sí, sí, sí, sí.
0: Bien.
5: Que sea el clic con una mujer.
0: Que sea el clic con una mujer. ¿Y tenés oportunidades o no?
5: Sí, tengo, pero son más, digamos, como no son, no son, ya estará, no es como ni convivencia, nada.
0: Pero tenés oportunidades de mujeres más jóvenes o mujeres de tu edad.
5: Sí, no, mujeres más jóvenes, sí, sí.
0: Ajá. Sí. Pero vos no querés convivir, vos querés cama y otra cosa.
5: No, una sería una convivencia que si entra sexo bienvenido y si no igual.
0: Pero convivir si o no convivir.
5: No, pero no convivencia de en un lugar. Ah. Convivir, lo que yo le hablo a lo de
0: compartir.
5: Lo que se puede sentir con otra persona y es compartir eso. Compartir de cuando el momento que estamos.
0: Bueno.
5: Se comparte y se buscan los momentos.
0: Escúchame, ¿y tus otras amigas, las contemporáneas de tu edad, entienden esta open mind tuya, esta cabeza?
5: Sería una convivencia que si entra sexo bienvenido y si no. Igual.
0: ¿Pero convivir o no convivir?
5: No, pero no convivencia de en un lugar.
0: Ah.
5: Convivir, lo que yo le hablo a lo de
0: compartir.
5: Lo que se puede sentir con otra persona y es compartir eso. Compartir
0: bien.
5: De cuando el momento que estamos.

0: tiempo, porque yo blanqueé, con mi hijo por supuesto tengo blanqueado. Mi hijo tiene 54 años.
1: Mira.
0: Y mi nieto 21. O sea, ya blanqueé hace muchos años.
1: Bueno, también pero la familia bien. Las amigas más o menos.
0: La familia bien, sí.
1: Bueno, escúchame, sí, te felicito, por...
0: Bueno, gracias.
1: Te mando un cariño grande, gracias.
0: Yo pienso que tiene que ver lo auténtico, de ser auténtico.
1: Siempre.
0: Tiene que ver
1: siempre.
0: Un montón.
1: Ese es el camino.
0: Un montón para ir para adelante.
1: Bueno.
0: Y bancarse también la que viene, por supuesto, porque con uno cuando es auténtico también.
1: Siempre es así.
0: Vienen a veces, claro, a veces siempre. Viene también el vaso
1: te mando, roto. Te mando un beso grande. No sé si ustedes están al tanto, vieron la foto de lo que pasó ayer en la provincia de Mendoza, en Potrerillos, donde la baja del agua del dique en Potrerillos dejó visible una imagen de la Virgen que habitualmente permanece sumergida en el embalse. Integrantes de un club de windsurf registraron el momento y compartieron esas imágenes. Cuando el nivel del embalse vuelva a subir, la Virgen quedará otra vez bajo agua. La figura fue colocada por buzos y según el nivel del dique, puede encontrarse unos 20 metros de profundidad. Ahora, quienes navegan por la zona pueden observarla sin necesidad de sumergirse. Bueno, y la imagen, muy impactante. Buen día, ¿quién habla?
2: Hola, Jorge.
1: Sí.
2: Hola, Héctor, de Boulogne.
1: Bueno, buen día, Héctor.
2: ¿Qué tal, Jorge? ¿Cómo andamos? ¿Todo bien?
1: Muy bien, métale nomás, que no nos queda mucho tiempo.
2: Sí, voy a meterle porque hay poquito tiempo.
1: Sí.
2: Mira, Jorge, yo quería hacer un aporte con respecto a lo que se habló por el tema de los himnos. En lo que respecta a la parte política, es real que primero canta el himno del país y luego el del visitante. Ahora, con respecto al fútbol, está en el estipulado en el reglamento que tiene la FIFA que primero debe cantarse el himno del país visitante y luego el del país, el local.
1: Pero está bien, pero acá hay una controversia. Me parece que todo bien con la FIFA, pero la FIFA no puede romper un protocolo que está por encima del deporte.
2: No, lo que pasa es que la FIFA ya tiene un reglamento que está acordado, que es a nivel internacional. Y en lo que es el fútbol, en lo que es dentro de una cancha, lo que manda es el reglamento de la FIFA. Está por arriba de lo del país, porque se sostiene que el espíritu que tiene eso es que al cantar primero el himno del país visitante, de la selección o del equipo, es como algo de darle prioridad a ellos, como algo de un agradecimiento, una gratitud, un reconocimiento, y después cantar el himno local, que sería el último aliento de darle a nuestra selección, o sea, como darle una inyección ahí.
1: Sí, igual te quiero decir una cosa. ¿Resulta razonable que primero se cante el himno del país donde se está realizando el evento y después la visita, más allá de lo que la FIFA diga? Porque si tenés que llevarle el apunte a lo que la FIFA diga, la FIFA va a decir todo lo que le convenga al negocio. Y a veces, o muchas veces, en la vida no todo es negocio. Eso es lo que yo pienso, ¿eh? Puedo equivocarme.
2: No, está bien, yo no voy a poner a discutir eso. Y que está bien, lo que te digo es nada más es lo que está reglamentado.
1: Sí, pero bueno, sobre eso que está reglamentado, te vuelvo a decir, si la FIFA reglamenta algo que resulta irracional o que va contra las normas establecidas en otro orden superior, bueno, la verdad, todo bien con lo que reglamente la FIFA, pero uno puede decir, che, ¿hasta tanto puede llegar el negocio? Porque también la FIFA, y sobre esto no me estás hablando, permite que los himnos sean recortados, y eso no se puede hacer.
2: Es que te voy a aclarar algo. En el reglamento de la FIFA, que hay que respetar el tema de las transmisiones.
1: Sí, bueno,
2: tienen
1: está
2: los
1: bien.
2: Segundos acotados.
1: Bueno.
2: Y sabés que tienen fijado que el himno

0: es por 90 segundos nada
1: más. Está bien,
0: más.
1: Bueno, vuelvo. Vos volvés a poner lo de la FIFA como si fuera intocable. Y para mí, lo de la FIFA en muchos órdenes es absolutamente observable. Pero es mi humilde opinión y respeto la tuya. Bueno, listo, hasta aquí llegamos con este tema porque no le podemos seguir dando más vueltas. Yo respeto tu opinión, pero creo que por encima de lo que la FIFA hace, que vos mismo reconoces, es un negocio, me parece que existen los modales, los protocolos y la importancia de las cosas. Más allá del negocio, más allá de los 90 segundos, más allá de la transmisión, más allá de todo. Porque si es por eso, entonces un día la FIFA te va a pedir, ¿sabe qué? Que le entregues el rosquete. Y vos vas a decir, no, pará, FIFA. Bueno, a este ritmo, ¿me entendés? Bueno, creo que todo tiene su límite. Y hay cosas con las que no se puede jorobar. Me parece, es mi humilde opinión.
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0: Bueno, estamos escuchando, está el señor Leandro Cruzante haciendo la realización musical del programa. Gracias, Lean, por esto. Fíjate si encontrás algo del grupo Cali. Ahora, Belén, digo, Luján, me trajo... Bueno, son muchas cosas.
1: No, los oyentes me dicen sí, Belén también,
0: sí,
1: o sea...
0: Si supieran, son muchas cosas, bueno.
1: Banco Comunitario de Medicamentos, ¿querés que vaya con eso?
0: Sí, y después vamos a contarles qué pasó con el grupo Cali.
1: Bien, les voy a dar el teléfono o los teléfonos y la dirección. Banco sí. 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
0: Bueno, ayer, entre otras cosas, mira ya como le cuentan las costillas a todo el mundo... mucha gente empezó a hablar de la fortuna de Messi el día que Messi se retira. ¿Qué tiene que ver eso? Pero, a ver, no hay nada que esconder porque esto lo publicó la revista Forbes, que es una revista que suele ocuparse... ¿Tenés lo del Grupo Cali? Bueno, es una revista que suele ocuparse de las personas que tienen más plata en el mundo. Bueno, Messi, según la revista Forbes, tiene un patrimonio de 1.100 millones de dólares, lo que lo convirtió en uno de los pocos atletas que llegaron al club de los multimillonarios mientras todavía permanece en actividad, porque se retiró de la selección. Bueno, en los últimos 12 meses ganó 140 millones de dólares. Messi acaba de comprar un club que es el Club Deportivo Eldense, que compite en la segunda división española. Participa en franquicias de todo tipo. De hecho, ahí en el Inter de Miami tiene negocios por doquier. Pasó de unos 600 millones de dólares antes de la llegada de Messi a 1.350, convirtiéndose en la franquicia más valiosa de la MLS. Bueno, Messi participa en ese negocio y bien se lo merece, si les duplicó el rendimiento de la marca. Pero una de las cosas que me llamó la atención, que además de hoteles y otro tipo de emprendimientos, Messi tiene dinero invertido en un club de la milanesa. Impresionante. Bueno, hay un Messi Store, un negocio de indumentaria y productos oficiales. Y después, uno de los movimientos empresariales más recientes en la Argentina llegó con el Club de la Milanesa. Messi se incorporó como socio igualitario en la empresa, que ya cuenta con 70 locales en la Argentina y prepara una inversión de 6 millones de dólares para expandirse en Europa. El Club de la Milanesa. Bueno, hablando de Messi, Grupo Cali, ¿de qué se trata esto?
1: Bueno, estaban... por tocar en la despedida de Messi en el Monumental y no pudieron.
0: A mí me llamó la atención que fuera Soledad Pastorutti, la única artista, pero bueno, dije, habrá sido así.
1: El show musical previsto para el gran cierre de Messi fue suspendido, pero ellos dijeron, bueno, por problemas mayores, mediante un comunicado en sus redes sociales, no pudimos tocar, les pidieron disculpas a la gente que estaba esperando el show, pero igualmente seguimos en el vestuario compartiendo de manera íntima junto al plantel.
0: Pero
1: fuerzas
0: por...
1: mayores.
0: ¿Cuál serían las fuerzas mayores? Si estaban ahí.
1: Ahora sí, vos dijiste Soledad Pastorutti, pero estaba, por ejemplo, Sergio Torres también, bueno, el Grupo Cali y Ulises Bueno.
0: Y ninguno, solo fue Pastorutti. Uh-huh. En la tribuna estaba Charlie García, me encantó.
1: Uh-huh. ¿Mm? Sí.
0: Bueno, señoras y señores, listos ya estamos para emprender este viaje.
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0: Bueno, hay que ajustarse los cinturones y ya estamos llegando a la primera parada. 1953, 7 de octubre de ese año. ¿Para qué, señora?
1: Nace Tico Torres. ¿Quién es? Bueno, es mundialmente reconocido por ser el baterista, percusionista y miembro fundador de la icónica banda de rock Bon Jovi.
0: Bueno, 10 años después, en 1963, con Bon Jovi en marcha, los interminables Rolling Stone graban este tema.
1: Quiero ser tu hombre, cedido por los Beatles este tema, y quedó acá en la historia musical para siempre.
0: Bueno, y por ahí cerquita, tercera parada de este viaje a través de la música, 1967, usted nos cuenta sobre Tony Braxton.
1: Una voz inconfundible, la de Tony Braxton, que nace un día como hoy, exitosa cantante de Rhythm and Blues. Una de sus canciones más famosas es esta, Regresa a mí.
0: ¿Y a dónde vamos a regresar? Vamos a regresar al año 1977 para escuchar este himno, porque ya supera la condición de canción.
1: Se edita el famoso sencillo doble Somos Campeones de Queen. Gran álbum, y acá lo compartimos un poquito nada más.
0: Bueno, y en 1977 nace el reconocido cantor de tango, el querido Negro Faltótico. Falótico, Negro Falótico, Leo Falótico, una voz destacada de su generación dentro del género de la música de Buenos Aires. Dale.

Bueno, y ya nos estamos yendo. Gracias a la señora Lili Palo por mandarme un tan hermoso mensaje a la cuenta de Instagram Jorge Pizarro, periodista. Dice: le pedí a Dios por ti para que con su sabiduría te guíe, para que con su poder te sostenga, para que con su mirada te vigile, para que con su oído te escuche, para que con su mano te guarde y para que con su amor te ampare. Que Dios te bendiga. Claro que sí, gracias querida Loti. Que Dios nos bendiga a todos. Y recordá, pase lo que pase en tu vida, cosas hermosas siempre suceden porque Dios es bueno todo el tiempo.

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0: 4 de la mañana, 4 minutos. ¿Cómo les va? Bienvenidos, buen día. Aquí estamos ya comenzando este miércoles 7 de octubre, que arranca con alerta por lluvias. Anda preparándote porque ya se están registrando en la zona central del país con bastante intensidad y se vienen desplazando hacia la provincia de Buenos Aires, hacia la ciudad de Buenos Aires, que estamos bajo alerta por tormentas para este miércoles, que estamos comenzando a transitar. A esta hora hay lluvia intensa registrándose por San Luis, por Córdoba, por parte de La Pampa, como siempre decimos, ¿no? Si en ese lugar que estás compartiendo el panorama Siempre Noticias está ocurriendo alguno de estos fenómenos, compartilo con nosotros, porque esa es la idea, ir sumando información a través del 11-2366-0710. Un miércoles que viene intenso, sobre todo en cuanto a emociones, ¿no? Porque hace un ratito apenas cerrábamos la noche del martes con todo lo que ha generado la despedida de Lionel Messi a lo largo de toda la jornada, mucha intensidad en lo que se fue viviendo en la previa y luego dentro del Monumental, y mientras tanto un día que ya va transitando en torno a muchas otras noticias que iremos compartiendo. 17 grados, 6 décimas la temperatura en Buenos Aires y alrededores, y como te decía, estamos bajo alerta naranja en la ciudad de Buenos Aires y alrededores por tormentas, sobre todo para la tarde, noche se esperan con mayor intensidad, menor durante la mañana, y esto también es un detalle porque se adelanta a la mañana esta posibilidad ya de tormentas sobre el área metropolitana y que abarca también a gran parte de la región, con la chance también de que algunas lluvias aisladas queden todavía durante la madrugada del jueves, luego comienza a mejorar porque vuelve a rotar el viento al sur, lo que nos va a traer un leve descenso de la temperatura, sobre todo las máximas en torno a los 18 grados. Y se mantiene la posibilidad de que esté inestable con algunas lluvias aisladas las primeras horas de este sábado. Luego un domingo con buenas condiciones, aunque mayormente nublado, lo que anticipa el Servicio Meteorológico Nacional. Pero lo que a esta hora tenés que tener en cuenta es esta alerta naranja por la intensidad de las precipitaciones para este miércoles. E insisto, ya gran parte de estas condiciones climáticas se están dando en la región central de nuestro país. Entre los títulos que iremos desarrollando en nuestro panorama, obviamente avanzaremos con todo lo que ha sido la despedida de Lionel Messi, pero ha habido novedades respecto de este tira y afloje que desde hace tanto tiempo vienen llevando adelante el gobierno, que no cumple con el fallo de la justicia para aplicar la ley de financiamiento universitario, y una nueva decisión del juez Cormick respecto, en este caso, a que el decreto que frena la aplicación de la ley es inconstitucional. En ese contexto, veremos cómo influye el clima en esto. Tienen previsto los rectores de las distintas universidades que integran el Consejo Interuniversitario realizar la reunión mensual en Plaza de Mayo, justamente para llevar adelante el reclamo. Veremos si las condiciones del clima permiten hacerlo de este modo. También, entre los títulos, obviamente volvió a, lo hemos anticipado, volvió a sesionar en comisión diputados para tratar la ley de soberanía, con varios cruces en reclamo justamente de este proyecto, para sostener que incluye algunos artículos que no están directamente relacionado con el tema Malvinas, y sí con la ley de seguridad interior, modificando cuestiones puntuales, y esto ha motivado intensos cruces en la Cámara Baja, en comisión, en la jornada de ayer. Justamente la idea es dictaminar la semana próxima este proyecto para llevarlo al recinto en la sesión del próximo 21 de octubre. Hay ya estimaciones del mercado para cuál va a ser el número de inflación que se va a conocer la semana que viene, con una leve suba, un IPC que volvería a estar rondando el 2%. Veremos a quién echa la culpa, ¿no? Caputo, de este número que se va a conocer. También los números de la economía que impacta con un recorte de proyecciones por parte del Banco Mundial, que aún así mantiene crecimiento para la economía argentina. Finalmente, el tema del traslado de la cárcel de Villa Devoto parece que esta vez sí va a concretarse, porque la ciudad va a estar entregando a la Nación el nuevo edificio construido en Marcos Paz, con lo cual podrá avanzarse con el traslado de detenidos desde el penal de Villa Devoto, que recordemos es uno de los lugares que va a estar visitando León 14 en noviembre próximo. La gran noticia que se conocía sobre el cierre de la jornada también, mientras estábamos todos ocupados de ver qué pasaba en el Monumental con el ingreso de público para ver a Lionel Messi, nos enterábamos que Mirtha Legrand dejaba el sanatorio en el que permaneció internada para volver a su domicilio tras permanecer 18 días en esa condición. Así que es una noticia muy importante que conocíamos en estas últimas horas. Te doy un dato importante de servicio que a esta hora tenés que tener en cuenta, porque hasta las 5, justo cuando estemos terminando la primera hora de nuestro panorama, está permaneciendo cerrada la salida de Huergo Puerto Madero por obras, así que si estás teniendo que tomar la autopista Buenos Aires-La Plata, ojo con esta salida que está cerrada, insistimos, hasta las 5 va a estar en esta condición. En el ámbito internacional, obviamente nos tenemos que meter en lo que ha sido una jornada muy intensa de protestas en Francia, donde nuevamente las protestas en este caso terminaron otra vez con enfrentamientos y una situación muy tensa en un tiempo preelectoral que está viviendo Francia también al respecto, junto con novedades en el ámbito de España y esta convocatoria que ha hecho Pedro Sánchez a elecciones, que ya también está generando muchas idas y vueltas. El deporte también tendrá su capítulo, más allá de lo que es la despedida de Messi, entre otros muchos temas que iremos compartiendo hasta las 6 de la mañana en esta jornada, donde también tenés que tener en cuenta como dato fundamental, insisto, esta alerta naranja vigente por tormentas para la ciudad de Buenos Aires, para el área metropolitana, para gran parte de la provincia, y que ya se están desarrollando en la región central de nuestro país. 11-2366-0710, la vía de comunicación entre ustedes y nosotros. Hasta las 6 te acompañamos con toda la información.
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4 de la mañana, 14 minutos. La ciudad de La Plata a esta hora presenta 15 grados, 2 décimas de temperatura. Está también bajo alerta naranja por tormentas para esta jornada. El día presenta en portada como título principal "Gracias por todo, Leo". Y es prácticamente la imagen que va a estar repitiéndose en casi todas las portadas, ¿no? Este saludo, un brazos en alto para todo el público que lo aclamó en el Estadio Monumental. Otro fallo a favor de las universidades, pero el gobierno no lo apelará a esta decisión que ayer tomó el juez Cormick y que reciente comentaba en los títulos, aparece en portada de El Día de La Plata. Capital punto 24 con la misma imagen de Messi, pone Messi para siempre como título principal. También en la portada, la Universidad de La Plata, la justicia ordena aplicar la ley de financiamiento y hoy vuelven las antorchas. Todas estas actividades previstas para hoy, obviamente, están sujetas a cómo se desarrolle la cuestión climática ante este alerta naranja por la intensidad de las tormentas. También un tema que sigue preocupando y mucho, que está vinculado con el comercio, en este caso el cierre de Grisino tras 20 años en Citibel, paradoja de vender más y ganar menos. Y respecto al transporte público en La Plata y modificaciones en los recorridos, sostiene Capital punto 24 en título de portada, Micros de La Plata piden escuchar a los pasajeros antes de definir recorridos. El diario Hoy, por su parte, el título principal y es único, imagen de Messi con brazos levantados mirando al cielo: "Soy un agradecido a Dios de ser argentino y de haber cumplido el sueño con todos ustedes, los quiero". La declaración final de Lionel Messi es el título central y único de la portada del diario Hoy.

4 de la mañana, 16 minutos en Mar del Plata. 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Y Mar del Plata a esta hora presenta dos alertas vigentes, ambos amarillos. Uno por lluvia, otro por viento. 12 grados, 2 décimas la temperatura, con neblina que reduce la visibilidad a 8 kilómetros. Se espera justamente precipitaciones a lo largo de esta jornada en Mar del Plata, fuertes hacia la tarde-noche, por eso este alerta amarillo, que también viene acompañado de este alerta por viento, porque comenzará a intensificarse a partir de la noche de hoy del sector este, llegando a ráfagas de unos 40 kilómetros por hora. Lluvia que también va a estar presente mañana jueves. Habrá una leve mejora el viernes y otra vez lluvias se esperan para el sábado allí en Mar del Plata, según nos viene anticipando el Servicio Meteorológico Nacional. Tanto la capital como el Atlántico también tienen en portada a Messi. El Atlántico le dedica la imagen del 10, en este caso, pero con la pelota en el piso, están mirando hacia quién puede dar un pase. El fin de una era dorada es el título que pone en portada para justamente ilustrar lo que ha sido la despedida de Lionel Messi. La capital, por su parte, emoción, lágrimas y goles en la memorable despedida de Messi, para hablar del 3-0 ante Benín. También, en este caso, la imagen es la de Messi festejando el gol de penal con sus compañeros. También en la portada de la capital, un juez ordenó aplicar la ley de financiamiento universitario. Este hecho bastante particular que en unos minutos nos va a estar explicando Samuel Zamorano, de este olor a gas intenso que se sintió en distintos barrios de la ciudad y que después finalmente la empresa distribuidora explicó de dónde surgía y que no tenía que ver con una pérdida puntualmente del fluido. Un dato importante para la tarifa de obras sanitarias de OCE en Mar del Plata, que es el aumento de 4,5% para el último bimestre, y un casi, esto llevaría casi a un 30% en lo que va de este 2026. Y también aparece en portada de la capital este reclamo que hizo el embajador de Estados Unidos al Senado para que apruebe el tratado de patentes que surgió en las últimas horas. Y el dato de esta nueva jornada juvenil de protestas en Francia también aparece en portada del diario La Capital de Mar del Plata, que, te repito, tiene vigente dos alertas, uno por tormentas y otro por viento para esta tarde-noche, ambos alertas amarillo por la intensidad de los mismos.

0: Una situación similar en cuanto a los alertas se da para Necochea, que hasta ahora presenta 12 grados de temperatura, con características muy parecidas a las que recién repasábamos para Mar del Plata. Justamente Ecos Diarios pone en portada la imagen de Messi, en este caso en su mensaje final a quienes lo acompañaban, en segundo plano y como fuera de foco se ve a sus compañeros de la selección escuchando con atención las palabras. Lionel Messi tuvo su despedida de la selección. También en la portada, ante los posibles efectos de El Niño, realizan tareas preventivas. Está en otro de los títulos destacados en la portada de Ecos Diarios. Y aún sigue sin resolverse el tema del transporte público en Necochea, y aparece en portada justamente la declaración de la presidenta del bloque de Nueva Necochea, Silvina Jensen, que sostiene que van a tratar el pliego lo más rápido posible para lograr una solución al tema del transporte urbano allí en Necochea. Entre los principales títulos de portada para este miércoles 7 de octubre. Si hacemos la recorrida por medios del conurbano, también aparece Messi como protagonista, porque, por ejemplo, en Perspectiva Sur de Quilmes, con la mano llevada al corazón, dice adiós leyenda. Messi se despidió de la selección con una fiesta monumental. También esta decisión del juez Cormick de declarar inconstitucional el decreto que frenaba el financiamiento universitario aparece en portada. Otro cierre, en este caso, de un comercio gastronómico, una tradicional esquina de Quilmes, donde funcionaba una confitería, La Quintana, muchos de la zona sur lo ubicarán, que, bueno, cierra y la pregunta es qué es lo que se va a generar ahí en esa esquina como una nueva iniciativa. La Tercera, el diario del Conurbano Sur, también lo tiene a Messi con la mano en el corazón de protagonista, el día que Messi dijo adiós, es el título elegido. También lo que está implicando esta crisis de Granja Tres Arroyos, que ratificó 1.250 despidos y 500 golpean al distrito de Esteban Echeverría, otros 700 corresponden a Capitán Sarmiento y 50 en Pilar, esta crisis que no tiene fin y que lleva ya varios meses. También en la portada de La Tercera, Kicillof y Cascallares inauguraron la Feria del Libro de Almirante Brown, aparece en portada. La Primera, el diario que cubre la actividad de la zona oeste y norte del conurbano, también pone a Leo Messi en portada, el último abrazo del 10. Respecto al tema de los carpinchos en Nordelta y este sujeto que les disparaba, bueno, le dice en portada de La Primera, la Defensoría hará denuncia penal y pidió peritar el arma. Y también la crisis en Granja Tres Arroyos, pero en este caso en forma directa los despidos que afectan a Pilar, aparece en La Primera. Recuerdan que hace unos días comentábamos este terrible hecho, la muerte de Aisha y la detención de su expareja con la acusación de ahora abuso sexual y homicidio agravado por violencia de género. Bueno, Alejandro Sofía fue indagado por la Fiscalía de Género y Abuso Sexual de Tigre y se negó a declarar. La acusación incorpora esta carátula para lo que ha sido el femicidio de Aisha y esta nueva etapa tras la detención de su femicida que había estado prófugo durante varias horas. Aparece en La Primera, en su portada aparece miércoles 7 de octubre.
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4 de la mañana, 26 minutos, 11-23-66-0710, vía de comunicación de ustedes con nosotros. Anda por allí Elvi, que nos está acompañando, nos desea bendiciones y por supuesto agradecemos y devolvemos los abrazos que nos envían. Vicente nos escucha desde México, nos pregunta si se anunció quién ganó el Nobel de Literatura. Le contamos que mañana jueves a las 8 horas argentina se va a estar conociendo esta información. Carlos de Salta dice, buenas madrugadas, ya pasó la despedida de Messi, creo que no tomamos dimensión de cuánto se lo va a extrañar, ahora enfocarse en el desfalco o el daño casi irreversible que viene y seguirá haciendo este gobierno, nos dice Carlos, muchas gracias por estar allí. Pablo de Wilde también habla de la despedida de Messi, muy emotiva, y un aguante argentina, Gise de San Martín, ya con el mate, fue hermosa la despedida de Messi, dice. Hola Marcelo, ¿cómo estás con tanto revuelo político en mi país? Doy gracias por tener paz en mi hogar, espero que siga así, nos dice Eliana desde Brasil, y también le reiteramos y devolvemos las bendiciones y gracias a todos los que siguen comunicándose a través del 11-23-66-0710 en esta jornada que está comenzando con bastante lluvia en la región central del país, que hasta ahora está abarcando zonas de San Luis, de Córdoba, también de La Pampa, desplazándose por el sur de la provincia de Buenos Aires. Pueden estar ya cayendo algunas gotas por Mar del Plata, según lo que anticipa, y también avanzando sobre Rosario, toda esa lluvia que está viniendo hacia la ciudad de Buenos Aires, que, te recuerdo, está bajo alerta naranja y que se espera que durante estas primeras horas de la mañana ya puedan estar desarrollándose algunas de estas tormentas. Nos vamos hacia Catamarca, tengo la portada del diario LSQ, que también lo tiene a Leo Messi como gran protagonista de la misma. Simplemente gracias, la imagen con los brazos levantados, los fuegos de artificio que lo acompañaron en su despedida en el Monumental. También debajo de esta imagen, otro título, Catamarca, Salta y Nación inauguraron la nueva planta de litio de Posco, en otro de los títulos, y anticipa que la provincia asegura la ayuda para el aguinaldo, entre otros títulos de LSQ. Una Catamarca que a esta hora presenta cielo cubierto con 24 grados 2 décimas de temperatura, con una chance de tormentas aisladas hacia la tarde-noche. Y atención, porque estas condiciones de inestabilidad se mantendrían en principio hasta la mañana del viernes, variando su intensidad, según lo que anticipa el Servicio Meteorológico Nacional, 28 grados la máxima para hoy.

0: Estamos a segundos de la señal que va a indicar las 4:30 de la mañana. Con 17 grados, 6 décimas de temperatura, te acompañamos hasta las 6 en el programa Siempre Noticias de Radio 10.
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4 de la mañana, 34 minutos. Pasamos por Comodoro Rivadavia, donde escuchás Radio 10 en FM 88.3. Crónica de Comodoro en portada. Tiene como título principal histórico: la comunidad de Paso del Sapo tendrá acceso al gas natural. Torres encabezó los festejos por un nuevo aniversario de la localidad. Anunció el gobernador de Chubut que la provincia financiará los trabajos que permitieran avanzar con la instalación de una planta de gas licuado de petróleo. Imagen también de un choque y vuelco en la ruta 3, aparece en portada de Crónica de Comodoro, entre esos títulos destacados. Y Me voy en paz, el título que le asignan a Lionel Messi en su declaración que justamente realizaba ayer tras el encuentro ante Benín. En Chubut también escuchás Radio 10 en Esquel, por ejemplo, en FM 97.9. El diario del Chubut, entre sus títulos, también destaca este anuncio del gas natural para Paso del Sapo. También un dato importante en cuanto a la economía. Trelew concretará hoy su primera exportación de salmón del Pacífico, en otro de los títulos destacados en su portada. Una declaración que le atribuyen justamente al gobernador Ignacio Torres, que dice: si no hay paso, agosto sería una buena fecha para las elecciones, pensando en el calendario electoral del año próximo, en otro de los títulos destacados. Comodoro Rivadavia, que a esta hora presenta 5 grados 7 décimas de temperatura, con cielo algo nublado, espera algunas lluvias aisladas en esta mañana y luego mejora con 14 grados de máxima.

4 de la mañana, 36 minutos. Nos vamos a Córdoba, Córdoba Capital, donde escuchás Radio 10 en FM 98.7. Yo te venía diciendo ya que se están desarrollando algunas tormentas en la provincia y de hecho está bajo alerta naranja, justamente la capital mediterránea, para esta mañana y tarde, justamente por la intensidad de las tormentas, porque se espera abundante caída de agua en cortos periodos y este clima lluvioso que se va a mantener al menos hasta el viernes, con variada intensidad, lo que nos anticipa el Servicio Meteorológico Nacional. 19 grados, dos décimas, la actual en Córdoba capital. La voz del interior lo tiene justamente a Leo Messi levantando sus brazos. Dueño de la eternidad es el título elegido para hablar de la despedida de Messi de la selección argentina. También esta decisión del juez Cormick respecto de ordenar aplicar la ley de financiamiento universitario una vez más. Apuran obras por la visita del Papa León XIV con diversos trabajos en rutas y edificios, dice la voz del interior en otro de los títulos. Y recuerda en su portada que se cumplen un nuevo aniversario, 3 años del famoso 7 de octubre, el ataque de Hamas a Israel, y dice las heridas siguen abiertas entre palestinos e israelíes, y así la voz del interior lo pone en su portada.

justamente el diario Aretz lo pone en portada y dice: 3 años después del 7 de octubre, Israel aún no ha comenzado a afrontar sus fracasos. Y va a haber también para hoy, previsto por la tarde, un acto que justamente organiza AMIA para recordar este hecho ocurrido este 7 de octubre, como hoy. Esto va a ser a las 16 horas en Fitzroy y Vera, donde se va a conmemorar este tercer aniversario del ataque en homenaje a la familia Vivas, con la inclusión de su nombre en el espacio Fitzroy. Esto va a ser justamente a las 16, donde está organizando AMIA, DEAIA, entre otras entidades, también el gobierno de la Ciudad de Buenos Aires, en este acto de hoy por la tarde.

0: Nos quedamos en Córdoba porque también pasamos por Villa María, donde el diario también le dedica justamente a Messi, con este caso la imagen, se lo ve de espaldas, pero saludando a la multitud, dejó la selección con su sello de grandeza, pero también viene con un suplemento especial por los 200 años de Villa María y el gran festejo en la Plaza Capitán de los Andes con la vigilia, y un suplemento especial justamente que acompaña la edición del diario de Villa María para recordar lo que es este importante acontecimiento que se celebra en esta jornada. Como te decía, no van variando mucho los títulos y las fotos de portada de todo el país, porque, por ejemplo, el Libertador de Corrientes también lo tiene como protagonista a Leo Messi. Son diferentes imágenes las que toman para ilustrar lo que ha sido su partido de despedida. En este caso, una muy parecida a la que veíamos recién en portada del diario de Villa María. Messi de espaldas en una, en esta con los brazos levantados mirando al cielo, pero todas más o menos en su recorrido muestran una imagen de todas las que fue dejando la presentación anoche en el Monumental. Leo Messi, su legado de gloria celeste y blanca, es el título que eligió el Libertador de Corrientes para ilustrar la despedida del 10. Época, por su parte, dice, imposible decir adiós, también con brazos en alto para despedirse del público. Y también, Época de Corrientes, hace referencia al juicio que se sigue llevando adelante por la desaparición de Loan Peña, y se pregunta en portada de Épocas de Corrientes si Cailiaba explicará por qué sus vehículos tenían el olor de Loan. Esto lo pone en portada. Veremos con el desarrollo de la audiencia si se puede aclarar esta cuestión. Y otro dato importante respecto de la economía, el salario mínimo muy lejos frente al costo de vida, dice el diario Época en su portada de este miércoles 7 de octubre. Corrientes, que también está bajo alerta naranja por tormentas, 19 grados 7 décimas la temperatura, tiene ahora cielo despejado, pero se espera que ya a partir del mediodía se empiecen a registrar algunos chaparrones, luego tormentas aisladas que irán tomando intensidad fuerte a partir de mañana, y en principio estas condiciones van a mantenerse hasta el viernes. Alerta naranja vigente para gran parte del jueves por la cantidad de agua que se prevé caiga en cortos periodos para la ciudad de Corrientes. Y hablando de reciente, iba recorriendo también la provincia de Buenos Aires, que está teniendo ya precipitaciones, y te decía que se estaban desplazando hacia la zona de la costa. Bueno, Horacio de Mar del Plata dice presente y nos manda justamente los dibujitos que nos muestran la lluvia que ya está cayendo en Mar del Plata. Así que gracias por estar allí presente, y a todos los que siguen comunicándose a través del 11 23 66 0 710. Dibujitos, quise decir emoticons, pero no me salía la palabra emoticones, entonces le mandé dibujitos. Ustedes me entienden, así que ahí está. La cuestión es que llueve en Mar del Plata y no cuento Horacio. Hasta las 6 te acompañamos en el panorama Siempre Noticias.
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4 de la mañana, 46 minutos, pasamos por Concordia, en la provincia de Entre Ríos, donde escuchás Radio 10 en FM 91.1. El Heraldo de Concordia también lo tiene a Messi en portada. Lionel Messi le dijo adiós a la selección argentina tras 21 años, es el título principal al pie de la portada. Hay dos títulos que están vinculados con la crecida del río Uruguay. Uno sostiene que Concordia y Salto refuerzan el trabajo conjunto ante una eventual crecida del río Uruguay y se complementa con este otro que dice que el río Uruguay seguirá en ascenso y prevén una cota de hasta 11,20 metros. Y además destaca que Entre Ríos está bajo alerta por tormentas y varias zonas tienen nivel naranja. En este caso está con alerta amarillo vigente Concordia por lluvias que comenzarán a registrarse sobre todo a partir de la tarde de este miércoles. Y atención porque también se prevé que estas condiciones climáticas se mantengan hasta el sábado por la mañana, según anticipa el Servicio Meteorológico Nacional. 21 grados y medio la temperatura en Concordia, una máxima que se espera en torno a los 23 grados para hoy con este pronóstico de lluvias para esta jornada.

A las 4 de la mañana, 48 minutos, pasamos por Jujuy. En San Salvador escuchás Radio 10 en FM 98.1. Pregón en su portada también destaca como título principal a Messi, abrazado por sus compañeros. Argentina goleó 3-0 a Benín en la despedida de Messi. Es el título elegido. Jujuy y Río Tinto impulsan desarrollo tecnológico del litio con una planta piloto. Es otro de los títulos que presenta Pregón en portada. También la provincia honra a su santa patrona, la Virgen del Río Blanco, con imagen de los fieles participando de la procesión en su portada. Y también San Salvador será la capital del litio durante 2 jornadas por un... Argentina goleó 3-0 a Benín en la despedida de Messi. Es el título elegido. Jujuy y Río Tinto impulsan desarrollo tecnológico del litio con una planta piloto. Es otro de los títulos que presenta Pregón en portada. También la provincia honra a su santa patrona, la Virgen del Río Blanco, con imagen

miércoles. Cielo ligeramente nublado en San Salvador a esta hora, con 15 grados 4 décimas de temperatura. Buenas condiciones climáticas para hoy, con 27 de máxima.

0: Esta recorrida federal nos lleva ahora a La Pampa, en Santa Rosa. Escuchás Radio 10 en FM 99.5. La Arena destaca como título principal: universidades, el decreto de Milei es inconstitucional. Este fallo del juez Martín Kormik, que se conoció en la jornada de ayer, y exigió que recompongan salarios y becas. La despedida de Leo, con imagen de Messi llevando su mano al corazón, como hemos visto en varias portadas, es la que también ilustra el título en la portada de La Arena. El mercado cree que el país ya entró en recesión, estima menor crecimiento. Esto surge de los datos que el Banco Central publicó del relevamiento de expectativas de mercado realizado en los últimos días de septiembre, informe que sostiene que la actividad cayó 1% en el tercer trimestre con relación al segundo. Recordemos que para hablar de recesión tiene que haber trimestres consecutivos de caída, y por eso es que se analiza este tema de esta forma. La Pampa, de las primeras en universalizar salas de 3 años, avanza el proyecto de ley, es otro de los títulos que presenta La Arena en portada. El diario de La Pampa: freno al veto encubierto, ordenaron aplicar la ley de financiamiento universitario, es el título principal que elige para su portada, con la imagen de Leo Messi, le dijo adiós a la selección. Entre otros títulos, también Cilioto arma la logística para un 17 de octubre popular en otra reunión del PJ, aparece en el diario de La Pampa. Y un hecho del policial: Escalo robó 2 millones de pesos y cayó en una iglesia, es el título que presenta el diario en su portada de este miércoles. La Pampa, que ya está teniendo tormenta, te lo comentaba, era una de las áreas que estaba con tormenta intensa desde la noche, 13 grados la temperatura. Está vigente una alerta naranja justamente por la intensidad de las precipitaciones, que se van a mantener no solamente a lo largo de toda la jornada, sino también para mañana jueves. Comienza a mejorar en la noche de mañana estas condiciones climáticas de lluvia, que se van a mantener entonces allí en Santa Rosa y en gran parte de la provincia de La Pampa. Y de La Pampa nos vamos a La Rioja, donde escuchás Radio 10 en FM 106.5. Título principal de Nueva Rioja: fincas y bodegas de Chilecito en grave crisis. La Secretaría de Trabajo confirmó que intervino en varios procedimientos de crisis. Hay preocupación por la estabilidad laboral de unas 800 personas en la zona. Gracias, Leo. Con imagen de los festejos al cierre del partido, es el que acompaña la portada de Nueva Rioja en otro de los títulos destacados para esta jornada. Por su parte, el Independiente lo pone como tema principal, la despedida de Messi, y en este caso la imagen es el momento en el que el árbitro del encuentro le entrega la pelota al jugador argentino al cierre del partido. En una noche especial, Leo Messi se despidió de la selección argentina, es el título destacado por el Independiente en su portada, entre los títulos principales de este miércoles. La Rioja capital, que a esta hora presenta 18 grados, 7 décimas de temperatura, con chance de algunas tormentas aisladas hacia la noche, que se extenderían a mañana jueves, mejor a partir del viernes, una máxima para esta jornada que se estima en torno a los 27 grados.
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4 de la mañana, 56 minutos. Pasamos por la provincia de Misiones. El territorio en su portada presenta como título principal jugar en la selección argentina es lo más lindo que te puede pasar. La imagen de Leo Messi con su mano llevada al corazón para la despedida. También extranjerización, los riesgos que justifican las alertas en Misiones. Frontera, biodiversidad amenazada y compras previas a la ley ahora derogada es el título que destaca el territorio en su posada, en su portada. También crimen en San Vicente, le dieron 12 tiros, posible conexión narco-brasileña en otro de los títulos que se está destacando en la portada de El Territorio. Una Posadas que a esta hora presenta también una alerta naranja por tormentas, 20 grados, una décima la temperatura, se esperan con mayor intensidad a partir de mañana jueves. Para hoy algunos chaparrones y tormentas aisladas. Y atención, porque estas condiciones de clima con tormentas se van a mantener al menos hasta el sábado. De Misiones nos vamos a Río Negro, tengo justamente el diario Río Negro. A esta hora General Roca también tiene alerta amarilla por lluvias para toda esta jornada y atención porque las precipitaciones se van a extender al menos hasta el viernes. El diario Río Negro también lo tienen a Leo Messi, gracias Capitán, con un suplemento especial que acompaña la edición de hoy. También el gobierno apelará el fallo a favor del financiamiento universitario, esto que te venimos comentando en varias portadas que fue la decisión del juez Cormick conocida ayer. En otro de los títulos, la recaudación crece 38% en 2026, pero se desaceleró en septiembre. En otro de los títulos que se debe relacionar con también este dato que dio a conocer el Banco Central, ¿no? Es el índice de estimación mensual de actividad económica que está mostrando esta baja en la actividad que impacta obviamente en la recaudación. Masivas marchas por la educación en Francia, también aparece en el diario en Río Negro como título destacado. Lluvia para esta jornada en General Roca, 12 grados la temperatura actual y condiciones del clima que tienen a Río Negro en un escenario de lluvia para gran parte de la provincia, porque Bariloche a esta hora presenta 6 grados 9 décimas de temperatura con 3,6 de sensación térmica por acción del viento del sudeste. Espera lluvias y nevadas para no solamente esta jornada, sino estas condiciones que van a mantenerse al menos también hasta el viernes. A las 4 de la mañana, 59 minutos, pasamos por San Juan. El diario de Cuyo también tiene la imagen de Leo Messi. Gracias totales, Leo, es el título elegido, pero también destaca como título principal: quieren iniciar este año la autopista a Caucete, mega obra histórica. El gobernador Orrego anunció la ampliación a 4 carriles de un tramo de 24 kilómetros y medio de la ruta 20, desde Santa Lucía hasta la rotonda de Caucete. Incluirá 4 puentes y costará 180 millones de dólares a pagar con fondos de los bonos. Y es el título destacado del diario de Cuyo en su portada para este miércoles 7 de octubre. Estamos llegando a las 5 de la mañana, así lo va a indicar la señal y justamente allí comenzaremos la segunda hora del panorama Siempre Noticias.

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1: El decreto que frenaba la ley de financiamiento universitario no es constitucional. El juez Martín Cormick consideró que el Poder Ejecutivo no podía condicionar la aplicación de una norma que había sido aprobada por el Congreso pese al veto presidencial, y ahora el gobierno apelará el fallo. En tanto, los rectores trasladarán su reunión mensual para sesionar en plena Plaza de Mayo frente a la Casa Rosada este miércoles a partir de las 14:30 horas. El oficialismo en la Cámara de Diputados de la Nación busca dictaminar la semana próxima el proyecto de defensa de la soberanía nacional enviado por el Ejecutivo, con la expectativa de llevarlo al recinto el 21 de octubre próximo. Milei prepara una gira federal para inaugurar proyectos del RIGI. El presidente visitará 9 provincias beneficiadas por las primeras mega inversiones antes de fin de año. Esta semana el gobierno anunciará la privatización de AIXA. El último relevamiento de expectativas de mercado prevé una suba de la inflación en septiembre. De acuerdo a los datos de las encuestadoras que releva el Banco Central, el IPC se ubicaría en 1,9%, por encima del 1,7% de agosto. Se perdieron 36.000 empleos y cerraron 7.000 empresas en solo 4 meses. Según el informe del Instituto Argentina Grande, más de 6 millones de personas trabajan en la informalidad. El Banco Mundial recortó sus proyecciones de crecimiento para la Argentina con respecto a las estimaciones previas. El Piti Álvarez está apto para continuar con el juicio en su contra. El cuerpo médico forense concluyó que el músico no presenta una alteración mental que le impida seguir con el proceso. Dieron de alta a Mirtha Legrand, ya está en su casa tras permanecer internada durante 18 días por una neumonía. En el ámbito internacional, continúan las protestas de estudiantes en Francia. Flavio Bolsonaro suma aliados y tiende un puente con la corte, mientras Lula apuesta al fin de la jornada 6-1. Se viene una fusión trascendente para la industria del entretenimiento. Paramount oficializó la compra de Warner tras la retirada de Netflix. En el ámbito del deporte, obviamente, Leo Messi es el protagonista de todas estas últimas horas. La selección venció 3-0 a Benín en la despedida del astro argentino. Te recuerdo que está vigente la alerta naranja por tormentas, no solamente para la ciudad de Buenos Aires, sino también para gran parte de la provincia de Buenos Aires, tormentas que ya se vienen registrando en gran parte de la región central de nuestro país. Una jornada pasada por agua, la que en principio se anuncia para este miércoles.
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1: Cinco de la mañana, 3 minutos. ¿Cómo les va? Bienvenidos, buen día a los que se suman a partir de este momento al aire de Radio 10, al panorama Siempre Noticias. 17 grados, 3 décimas la temperatura, está agradable. Una brisa del sector noreste a 10 kilómetros por hora. Y esta alerta naranja que reciente mencionaba, que está vigente para la ciudad de Buenos Aires, sobre todo por la intensidad de las tormentas durante la tarde de esta jornada. Algunas ya se pueden ir desarrollando desde la mañana. Y atención, porque ya en forma de lluvias aisladas, continuarían durante las primeras horas de mañana jueves, luego mejorando con rotación al viento al sector sur, que nos va a traer un leve descenso de la temperatura, 13 de mínima, 17 la máxima, la amplitud térmica para el viernes, pero el sábado todavía se mantiene la chance de inestabilidad que podía dejarnos algunos chaparrones en las primeras horas justamente del sábado, pero esta alerta naranja vigente para hoy es tema destacado, y como te decía, ya se viene cumpliendo en gran parte de la región central, también en el sur de la provincia de Buenos Aires, en la zona de la costa, también se están registrando ya algunas precipitaciones, y este frente de tormenta que se viene desplazando hacia el área metropolitana es el tema destacado en estas primeras horas del día. Por supuesto, sigue habilitado el 1123-660710 para que estés en contacto con el panorama de Radio 10. Y como fuimos repasando, en la mayoría de las portadas está la imagen de Leo Messi para su despedida. Va a ocupar un capítulo importante porque también aparece reflejado en las portadas de medios de tirada nacional. Pero también esta decisión del juez Cormick de declarar aclarar que no es constitucional el decreto que frenaba la ley de financiamiento universitario, está entre los temas principales. Bueno, justamente sobre esta decisión del juez federal Martín Cormick nos amplía nuestra compañera Vanessa Petrillo.
3: No es constitucional el decreto 759 mediante el cual el Ejecutivo había promulgado la ley de financiamiento universitario, pero condicionado a que se informara sobre el financiamiento y las partidas presupuestarias. Con este condicionamiento, el juez dice se estaba frenando la ley. Bueno, directamente el juez declara inconstitucional ese decreto y obliga al Ejecutivo a aplicar la ley de financiamiento universitario. El juez hace lugar de esta manera al planteo que había hecho el Consejo Interuniversitario Nacional y la Universidad de Buenos Aires.
1: Justamente sobre este tema habló aquí en Radio 10 el decano de Ciencias Exactas de la UBA, Guillermo Durán.
4: El día en que la justicia volvió a fallar a favor de las universidades, diciéndole al gobierno que tiene que cumplir inmediatamente con la ley de financiamiento universitario y hablando de la inconstitucionalidad del decreto con el que intentaron no pagar la ley. No se corresponde con una democracia plena ni el incumplimiento de la ley ni el presidente no aceptando a nadie que piense diferente a él. Lo que tenemos que hacer es ganarla en las urnas, que nos quede solamente un año más de este horror.
1: Por su parte, el gobierno va a apelar este fallo, sostiene que el Congreso debe determinar de dónde saldrá el dinero para hacer frente a ese gasto no previsto en el presupuesto, en tanto los rectores de las universidades nacionales públicas, agrupados en el Consejo Interuniversitario, van a trasladar su reunión mensual a plena Plaza de Mayo para sesionar frente a la Casa Rosada. Esto está previsto a partir de las 14:30 horas. Ahora, claro, obviamente queda sujeto a cómo se dé la condición climática ante esta alerta naranja por tormentas para hoy, a ver si se concreta esta propuesta que han lanzado en estas últimas horas. Este tema está dominando también en varias portadas porque, por ejemplo, Bae Negocios lo destaca justamente esta decisión del gobierno de apelar el fallo en su portada entre los títulos destacados. Clarín, un juez falló contra el gobierno y obliga a darle más fondos a las universidades. Bueno, en realidad habría que aclarar a Clarín, no está obligando a darle más fondos a las universidades, está obligando a que cumplan lo que la ley de financiamiento universitario prevé. O sea, recordemos, porque a veces es confusa la información, recordemos que la ley de financiamiento universitario es un proyecto que surgió a partir de un trabajo conjunto de las universidades de todo el país y de todas las áreas que componen las universidades para determinar sus necesidades presupuestarias para poder funcionar como tales, también para lo que es el área de investigación, de ciencia, de tecnología, y a partir de allí se elaboró el presupuesto que terminó sancionando el Congreso de la Nación. Entonces, no es que obliga a darle más fondo a las universidades. El fallo del juez lo que está obligando es a cumplir con la ley. Esta es la parte que complica no entenderlo, porque el gobierno tiene que cumplir con la ley, le pasa la pelota al Congreso para que diga de dónde salen los fondos, pero primero y principal tiene que cumplir con la ley, con lo cual el Poder Ejecutivo tendría que ser el que se ocupe de ver cómo cumple con la ley y cómo genera los fondos. Pero bueno, Clarín lo plantea de esta manera, ¿no? Obliga a darle más fondos a las universidades y lo pone así en portada. Crónica, la justicia ordenó al gobierno aplicar la ley de financiamiento universitario. Es el título que va por el lado justamente correcto, porque, insistimos, el gobierno está incumpliendo una ley. Y esto es lo grave, que el gobierno no cumpla con la ley. ¿Qué queda para los ciudadanos de a pie, no es cierto? Entre otros de los temas destacados. La Nación no le da importancia a la cuestión, como si se la dan otros medios en esta jornada que estamos comenzando. En las últimas horas volvió a darse una sesión en comisión para tratar el proyecto de ley de defensa de la soberanía nacional, que según los diferentes expositores que participaron participaron en estas sold horas, pero que ya lo vienen manifestando, esconde varias cuestiones, no solamente aquello que está vinculado a Malvinas, sino varias que tienen que ver con la seguridad interior, con la doctrina de seguridad interior que viene de épocas de la dictadura. Ayer quedó otra vez plasmado y terminó una discusión bastante caliente, que entre otras cosas tuvo como protagonista a Germán Martínez, el presidente del bloque de Unión por la Patria, porque justamente saltó por el aire cuando le planteaban reivindicar estos esquemas, estos planteos vinculados con la dictadura. Pero puntualmente sobre el tema soberanía, Jerónimo Guerrero Iraola, representante del Centro de Excombatientes de La Plata, explicó por qué rechaza esta iniciativa.
5: El proyecto bajo tratamiento tiene que ser rechazado. Estamos asistiendo a una galtierización del gobierno que, bajo el pretexto de la malversación de la cuestión Malvinas, está intentando incluir parámetros y dispositivos de control social que son extremadamente riesgosos para la vida democrática y el Estado de Derecho argentino.
1: Otro de los que expuso fue Daniel Filmus, ex secretario de Malvinas.
6: Si no hay política de Estado, no hay ninguna forma de recuperación del ejercicio de la soberanía sobre las Islas Malvinas. Hay que mirar, no es los grandes países que consiguen la recuperación, sino aquellos, como en el caso del avance que ha tenido respecto de Chaco Mauricio, aquellos que tienen constancia y que todas sus fuerzas políticas y su pueblo tienen una misma idea.
1: Respecto de este proyecto, habló también el diputado Agustín Rossi.
7: Es una vergüenza que ni el ministro de Defensa ni el ministro de Relaciones Exteriores vengan a defenderlo. Hay que tratar de hablar con la verdad. ¿Qué quieren hacer? ¿Una política soberana en Malvinas? ¿O lo que quieren hacer es fulbito para la tribuna? Y parece que están más cerca del fulbito para la tribuna que para otra cosa.
1: Por su parte, Paula Litvatsky, que es abogada y actual directora ejecutiva del CELS, el Centro de Estudios Legales y Sociales, también planteó las objeciones.
8: Intenta una reconfiguración profunda de áreas centrales del Estado para dar lugar al Estado antiterrorista, que reorganiza el aparato de defensa, seguridad e inteligencia bajo el paraguas de seguridad nacional. Esta idea de seguridad nacional opera como marco político para justificar una fuerte concentración de poder en el Ejecutivo y el despliegue de medidas de excepción en forma normalizada. Lo más grave es que estas medidas excepcionales se convierten en reformas administrativas y penales ambiguas y permanentes que darán amplio poder al Poder Ejecutivo y a las áreas de inteligencia y seguridad del Estado.
1: En este contexto, te reitero, este cruce que se dio entre Germán Martínez y el jefe de la bancada de Unión, donde el jefe de la bancada de Unión por la Patria increpó a Beltrán Benedit de La Libertad Avanza porque reivindicó la última dictadura. Fue uno de los que fue a visitar a justamente a genocidas en la cárcel de Ezeiza, y esto y la reivindicación del terrorismo de Estado fue lo que motivó la efusiva defensa justamente de Germán Martínez de estos dichos, y bueno, provocó este cruce porque, insistimos, se dio en un contexto en el cual esta ley de soberanía nacional que se intenta hacer pasar por el tema Malvinas está incluyendo otros capítulos que están siendo muy cuestionados, entre ellos también, por ejemplo, lo vinculado con la actividad de prefectura, la Armada, que tampoco queda muy claro qué jurisdicciones tienen que en las que deben intervenir, con lo cual veremos cómo avanza esta iniciativa. Te decía los títulos que está preparando el presidente una gira por aquellas provincias que van a verse beneficiadas por los proyectos de inversión a través del RIGI. Proyectos de inversión que siguen siendo de grandes títulos rimbombantes, pero que por ahora no terminan de aparecer y de generar repercusiones importantes en los bolsillos de los argentinos. Pero lo cierto es que son 9 las provincias que va a estar visitando Javier Milei antes de fin de año. Y respecto de estos proyectos del RIGI, habló en su habitual conferencia de los martes el vocero Adrián Rabier.
9: El 29 de octubre se va a realizar la primera ronda de negocios RIGI en Rosario, con el objetivo de conectar a los grandes inversores participantes del RIGI con empresas proveedoras de todo el país. Invitamos a participar a todas las empresas interesadas y les recuerdo que la inscripción a la ronda es gratuita.
1: Pero en esta conferencia también Javier fue consultado sobre el rol de Patricia Bullrich ante los cruces que hubo semanas atrás y sostuvo que él está convencido de que Bullrich va a apoyar la candidatura del presidente en búsqueda de su reelección.
9: Patricia Bullrich sigue apoyando la idea de que Milei sea reelecto, lo ha planteado en reuniones de gabinete, lo ha planteado ante la prensa también, y en todo caso, si tiene aspiraciones políticas, que también las ha planteado en algún momento a futuro, está muy bien, porque ha hecho una carrera política que todos admiramos, pero entiendo que sigue apoyando la idea de que Javier Milei sea quien busque la reelección.
1: Y también fue consultado justamente por las críticas al decreto sobre extranjerización de tierras.
9: La derogación de la ley de tierras rurales no elimina ni modifica el régimen de zonas de seguridad de fronteras. Las zonas fronterizas mantienen su régimen específico con sus controles correspondientes sobre la adquisición y tenencia de inmuebles.
1: Recordemos que para el próximo 15 está prevista esta sesión especial en el Congreso, donde la oposición intentará voltear este decreto. Y respecto del convencimiento de que esto pueda llegar a darse, habló el diputado Pablo Juliano.
10: Lo que acá están buscando es llevar a cabo un plan que nosotros ya lo habíamos contado. Es la Argentina para unos pocos, es la Argentina de una concentración. Entonces, estamos convencidos que desandar este decreto, para hacer una ley tenés que pasar por las dos cámaras. El Senado ya rechazó el decreto 7023 y está plenamente vigente. Es una inseguridad jurídica nunca antes vista.
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1: Y claro, el protagonista de las portadas es Lionel Messi. Ha sido esta despedida que ha tenido en cancha de River en este 3-0 ante Benín, que queda como una anécdota en definitiva el resultado, porque lo que se vivió es todo lo que hubo en la previa, durante y el después de esta despedida de Messi, que entre paréntesis ya está en vuelo hacia Miami. Y justamente estuvo Julián Quintero cubriendo todo lo que ocurría allí en River.
11: Lionel Messi jugó su último partido con la selección argentina. En un estadio monumental repleto, el capitán disputó el encuentro ante Benín, que terminó con un 3-0 a favor por los goles de Otamendi, Paz y el 10 de penal. Tras el partido, se pudo ver un show de drones, fuegos artificiales, la participación musical de la Sole y Ulises Bueno y un cierre a pura emoción cuando Messi le habló a todos los argentinos.
1: Justamente, Messi, en varios de los textuales que fueron tomando las portadas para ilustrar lo que ha sido esta despedida, aseguró que jugar en la selección fue lo más lindo que le pasó.
12: Le juro que me gustaría venir toda la vida, porque jugar en la selección argentina es lo más lindo que te puede pasar. Lo más lindo que te puede pasar. Como dije, si bien quiero estar toda la vida acá, siento que es el momento. El último mundial ya fue demasiado todo lo que me tocó vivir. Tuvimos el sueño de cumplir el sueño mío y el de todo el país de volver a ser campeones del mundo.
1: También Messi aprovechó para referirse a lo ocurrido en la final del Mundial, que ha despertado tantos comentarios, idas, vueltas, especulaciones de si hubo pelea, qué pasó, qué no pasó, por qué perdimos. Bueno, no pasó nada raro, dijo Messi.
12: El último Mundial estuvimos muy, muy cerquita, y la realidad es que no pasó nada raro, como se dice. Dimos todo. El partido con Inglaterra fue un desgaste muy grande para nosotros. A nivel de pierna, a nivel emocional, fue un desgaste muy grande, y la realidad es que llegamos con lo justo. La peleamos como lo hicimos siempre, como lo hicimos con esta camiseta, con todos los compañeros que me tocó pasar y compartir, no solo con ellos y con los que estuvieron en la época que nos tocó ganar, sino que antes también lo hicimos, pero lamentablemente no pudimos ser campeones, también estuvimos muy cerquita, pero no tenga duda que todos los compañeros que estuve al lado siempre dejaron todo por esta camiseta.
1: Y también sostuvo que desde donde esté seguirá apoyando a la selección.
12: Nuevamente acá, seguramente me toca venir el día más triste de mi carrera, que es donde le digo adiós a la selección, adiós a todos ustedes. Lo voy a extrañar defender los colores de la selección, pero ahora voy a estar de ese lado, con todos ustedes, bancando a todos estos chicos y a todo lo que venga. Siempre, siempre unido.
1: Quien también habló en la despedida fue Lionel Scaloni, el técnico de la selección, y sostuvo que nunca vio a alguien con tanto aura como Messi.
13: Podemos hacer un gran equipo, podemos hacer nuevos chicos que se van saliendo, pero ese, ¿cómo que decís ahora esa palabra? Aura es. Yo no se la vi a nadie en mi vida. He jugado con grandes jugadores, lo dije el otro día, pero lo que él genera no se lo he visto a nadie y eso no va a estar más.
1: Y Scaloni sostuvo que fue un sueño haberlo dirigido.
13: Para mí fue un sueño haberlo dirigido, es la realidad. Se lo dije a él, adelante de todos, con la poca energía que tenía para decirlo. Yo creo que cualquier argentino hubiera dicho lo mismo y ha sido un sueño.
1: Cinco de la mañana, 20 minutos. La Nación también lo pone en portada destacado a Lionel Messi. Messi emocionó al país en su adiós a la selección, con estos brazos en alto saludando al público, pero también en otros títulos sostiene que la Iglesia critica la falta de límites a la venta de tierras. El recorte en los subsidios en 2027 exigiría subas de hasta 26% en las facturas de luz. Tenerlo en cuenta este título, ¿no? Porque después, cuando vengan las facturas, no te agarres la cabeza de que todo sigue aumentando, porque esto es un tema a seguir muy, muy de cerca. Y veremos de aquí al 2027 estos aumentos que pasan el verano con los servicios, ¿no? Para que ver si sigue cortando o no el servicio, porque esta es la otra cuestión. Nos siguen prometiendo aumentos para mejorar la inversión en infraestructura y después la luz se te corta igual. Más protestas en Francia con ráfagas de violencia, dice La Nación en portada, que también destaca Mirtha Legrand y este alta que ha recibido y que ya la tiene en su casa luego de 18 días de internación. Clarín en portada dice no se va, Leo no se va, para hablar de Messi y la imagen de la mano en el corazón para mostrar justamente su salida. También violencia en Francia aparece en portada de Clarín. Devoto, la cárcel cerca del cierre por este nuevo edificio Marcos Paz que la ciudad entregará a La Nación para avanzar con el traslado de los detenidos. Clarín destaca también que hay récord de depósitos en dólares, ya hay 42 mil millones en los bancos locales, y destaca que el riesgo país volvió a bajar por el efecto Bolsonaro y llegó a los 573 puntos, entre otros títulos destacados. El sistema de discapacidad está muy complicado y de distintos sectores se está siguiendo muy de cerca lo que ocurre, porque es otro de los temas que el gobierno está prestándole la atención debida, y ni hablar de todo lo que es la investigación del escándalo de la Agencia Nacional de Discapacidad, del ANDIS. Pero a Luis Arévalo, que es defensor del pueblo de la provincia de Córdoba, justamente a través del trabajo que estuvo haciendo de relevamiento, se refirió a esta falta de asistencia por parte del Estado.
14: Este informe se ha construido conjuntamente con todos los actores vinculados al campo de la discapacidad, familias, profesionales, prestadores, transportistas. Cuando uno mira integralmente la situación, bueno, da cuenta de que hay un sistema que está bastante complicado. Utilizamos ahí como la metáfora de la torre de Jenga, digamos, como para graficar esa idea. El Estado Nacional ha retirado piezas clave del sistema que hoy lo ponen en jaque. El sistema está en una situación crítica y que si no ha terminado de colapsar se debe fundamentalmente por el sobreesfuerzo que vienen haciendo las personas con discapacidad, su familia, los profesionales.
1: A partir de hoy entra en vigencia los 20 años de concesión de 8 corredores de la red federal de rutas en 11 provincias. Son 3.900 kilómetros que abarcan rutas nacionales de tramos viales ubicados en Santa Fe, Córdoba, Santiago del Estero, Tucumán, Salta, Jujuy, Corrientes, Chaco, Misiones, Entre Ríos y Mendoza. A propósito de los datos económicos, el último relevamiento de expectativas de mercado prevé una suba de la inflación en septiembre. De acuerdo a los datos de las encuestadoras que releva el Banco Central, el IPC se ubicaría en torno al 1,9% por encima del 1,7% de agosto, pero además proyecta una caída del PBI en el tercer trimestre y un menor crecimiento en el año de apenas 1,5% junto con un menor superávit primario. En datos de la economía, que siguen siendo muy preocupantes, se perdieron 36.000 empleos y cerraron 7.000 empresas en solo 4 meses. La sanción de la reforma laboral, que supuestamente iba a ser maravillosa para generar puestos de trabajo, está en vigencia desde marzo, tampoco pudo evitar caída de los salarios, que perdieron 3,7% respecto a 2023. Según el informe del Instituto Argentina Grande, más de 6 millones de personas trabajan en la informalidad y solo en el último año el sector no registrado sumó casi 350.000 puestos. En este contexto, el Sindicato de Camioneros logró la homologación de su paritaria a través de la Secretaría de Trabajo, un aumento de 9,9% en 6 tramos hasta febrero de 2027. Contempla una suma fija no remunerativa de 18.000 pesos para septiembre, bono anual de 1.200.000 pesos en 4 cuotas de 300.000 a pagar a partir de enero.
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1: Y está plasmado en portada de varios de los medios nacionales y lo hemos venido repasando, esta situación tensa en Francia, de estudiantes que reclaman por recortes, el estado de edificios, la falta de profesionales, a poco menos de 60 años de lo que fue el mayo francés de 1968. Fernanda Cornejo nos lo amplía.
15: Nuevos disturbios en Francia por las protestas estudiantiles. Violentos choques con la policía en París y Estrasburgo. Las manifestaciones llevan 2 semanas bloqueando las clases en cientos de colegios. Se originaron en los suburbios más desfavorecidos de la capital gala y luego se extendieron por todo el país. Es el movimiento de juventud más poderoso en 50 años.
1: Los destaca el diario El País en su portada, la cólera de los estudiantes por los recortes se enciende en las calles de Francia, aunque el título principal con foto está con pelo largo, no se lo reconoce tan fácilmente, a Charles Puigdemont, el presidente de Cataluña, el constitucional da vía libre a Puigdemont para volver a España. El tribunal ordena al Supremo que aplique la amnistía a la malversación. El juez Llarena levanta la orden de detención contra el expresidente catalán. El líder de Junts solo regresará cuando se confirme la medida de gracia, lo pone El País, junto con otro título vinculado con el tema vivienda. Sánchez se garantiza el sí al decreto de vivienda. El presidente inicia la precampaña. El gobierno no tira la toalla ni deja tirada a la gente. Mientras tanto, la acampada en la Puerta del Sol crece tras el paso a un lado del sindicato de inquilinos. Lo dice en la portada El País. Estas protestas que continúan, el gobierno aprobó 2 decretos sobre vivienda. Uno de los referentes de estos autoconvocados justamente se refería a la situación.
16: Hace 8 días atrás nos reunimos un grupo de 25 personas de manera autoorganizada, decidimos, tenemos que hacer algo, tenemos que llamar a la gente, tenemos que la clase obrera salir a las calles, no podemos permitir que la derecha o el gobierno que se vende como el gobierno más progresista de la historia no realmente nos dé una seguridad a la hora de poder acceder a una vivienda digna, una vivienda donde podamos descansar, una vivienda donde nuestras futuras generaciones puedan decir mis padres, mis madres lucharon para que pueda tener un techo donde dormir.
1: Obviamente cada medio español refleja a su manera este tema, ¿no? Porque ABC de movida arranca en su portada con el secretario general de Vivienda, se gastó 100.000 euros en viajes. El íntimo amigo de Sánchez ha mantenido una intensa agenda internacional para participar en bienales y simposios sobre arquitectura y urbanismo. La Moncloa celebra la amnistía y Puigdemont la derrota de los poderes españoles en otro de los títulos que destaca El Mundo, por ejemplo. El 44% de la vivienda de alquiler ha desaparecido con Sánchez, radiografía del mercado inmobiliario en las 2 últimas legislaturas y obviamente esta amnistía a Puigdemont aparece en portada y por supuesto es el título principal de La Vanguardia, el diario catalán, con imagen. No volvemos al servicio de nuestros partidos sino del país, dice Charles Puigdemont. Y otro de los títulos centrales a esta hora está vinculado, y te lo anticipaba, con Israel, que recuerda a las víctimas en el tercer aniversario del 7 de octubre, sin saber aún qué falló, lo pone La Vanguardia en portada. Y hace instantes The Guardian justamente destaca que Israel pone a sus Fuerzas Armadas en estado de máxima alerta por el aniversario del ataque del 7 de octubre. El ministro de Defensa de Israel, Israel Katz, declaró que había puesto al ejército en estado de máxima alerta ante información de inteligencia relativa a las intenciones de Hamas de intentar llevar a cabo ataques y operaciones terroristas contra las fuerzas en Gaza, justamente en esta jornada, y está destacado entre los títulos de The Guardian de hace minutos, actualizando la información en el ámbito internacional. En un instante estaremos continuando con nuestro capítulo internacional porque el top va a estar indicando las 5:30 de la mañana y nosotros hasta las 6 te acompañamos en este miércoles que comienza con alerta naranja, con tormentas que ya se vienen desarrollando en gran parte de la región central del país, en zona de la costa bonaerense, y que se acercan a la ciudad, así que prepárate para salir con paraguas impermeable porque será pasado por agua este miércoles.
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1: Y en esta jornada con alertas varios, qué mejor que escuchar a Loisa Armela para saber cómo viene el clima.
20: Con alerta naranja en la región central de nuestro país por tormentas fuertes, incluida el AMBA, mientras que en el noreste se prevén lluvias intensas con alerta amarillo, y en la zona cordillerana también rige alerta amarillo por fuertes vientos. En la región del AMBA, como dijimos, la jornada del miércoles será con tormentas especialmente fuertes hacia la tarde, donde rige el alerta naranja por intensa actividad eléctrica y probable caída de granizo. Hacia la noche tendremos tormentas aisladas con ráfagas de vientos que rondarán entre los 42 y 50 kilómetros por hora. La mínima estimada rondará los 14 grados y la máxima nada más que 19.
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1: Y el diario deportivo Olé también lo pone a Messi saludando al público. Los voy a extrañar, es el título que elige. Messi cerró su glorioso ciclo en la selección metiendo 3-0 a Benín, su último gol, dando un mensaje de amor, gratitud y unidad, que es su legado final, y es lo que domina la portada como título exclusivo del diario deportivo Olé. Pero lo que ha sido esta despedida de Messi llevó a que el mundo del fútbol lo acompañe en este último partido. Nos amplía Julián Quintero.
21: El mundo del fútbol acompañó a Messi en su último partido con la selección argentina. Neymar Jr., ex compañero en Barcelona, escribió: «Gracias por hacerme amar aún más el fútbol. Fue un honor haber jugado contra ti y más aún hacer historia a tu lado». Ronaldinho, con quien compartió también en España, manifestó: «Qué placer y qué alegría haber formado parte de tu historia desde el primer día. Tu nombre está en la historia de tu país, de todo el mundo». El chileno Arturo Vidal dijo: «Te deseo lo mejor siempre, el mejor de la historia, extraterrestre». Por último, Luis Suárez lo saludó a través de un video y aseguró que Messi tiene un más que merecido reconocimiento por todos los títulos obtenidos con su país.
1: Justamente esta es la palabra del uruguayo Luis Suárez.
22: Ganaste cosas que cualquier jugador quiere ganar representando a tu país, así que tenés un más que merecido reconocimiento de toda la gente, de tu trayectoria, de lo que representaste para tu país, así que sentite muy orgulloso.
1: Pero no fue el único hecho destacado en esta despedida de Lionel Messi, porque la Universidad de Buenos Aires le entregó el doctor honoris causa, justamente, y este fue el agradecimiento que en la previa al partido que iba a disputar anoche Messi expresaba para agradecer esta distinción.
23: La verdad que es una locura haber recibido esto, sé lo que significa esta distinción. Nunca imaginé poder tener una cosa así, algo que no tiene nada que ver o sí relacionado con el fútbol, con todo lo que yo hice en el deporte. Es un orgullo para mí poder decir que soy un doctor honorífico, así que muchas gracias y la verdad que es un día muy especial para mí, que va a ser difícil, que voy a intentar disfrutarlo, estoy tranquilo y empezarlo de esta manera con este reconocimiento lo hace mucho más especial también, así que nada, muchísimas gracias y la verdad que es un orgullo muy grande para mí, gracias.
1: Hace unos minutos escuchábamos al decano de Ciencias Exactas, a Guillermo Durán, hablando del tema de la ley de financiamiento universitario. Pero justamente aquí en Radio 10 también se refirió a esta distinción entregada a Lionel Messi porque fue justamente uno de los impulsores.
3: Lo que más me llamó la atención, más allá de que lo sabíamos, es la sencillez del nuevo doctor honoris causa. Transmite esa paz y esa sencillez también en persona. Estaba muy feliz, muy contento, dijo que a partir de ahora lo podíamos llamar doctor también. Y exhibió ese pin de la uva con mucho orgullo. No se esperaba esto y que era un logro más para su carrera. Y que estaba muy contento además de recibirlo el día que se retiraba de la selección. Que estaba empezando un día que iba a ser de mucha emoción para él y lo empezaba con el doctorado honoris causa de la UBA.
1: Pero el amistoso ante Benín también dejó algo más, porque no solamente fue la despedida de Messi, el pobre Otamendi pasó desapercibido, que también fue su último partido. Si bien ya había mencionado que no iba a jugar más en la selección, estuvo formando parte, como gran cantidad de los que estuvieron en el Mundial de Qatar que ganó Argentina. Vale recordarlo, porque había jugado apenas 15 partidos en la primera de Vélez cuando Otamendi recibió su primera convocatoria. Debutó en la selección el 20 de mayo de 2009, para tomar también referencia de todo el tiempo transcurrido y la cantidad de partidos que ha disputado Otamendi, que incluso ayer tuvo gol en este encuentro ante Benín, y vale la pena también, por supuesto, destacarlo. Volvemos a la actualidad de nuestro país. Repasamos en portada de los medios de Mar del Plata este hecho particular que se vivió ayer, porque se empezó a percibir en determinado momento de la mañana un intenso olor a gas en gran parte de la ciudad, en varios barrios. Y esto provocó alarma entre los vecinos pensando que había algún tipo de pérdida. Bueno, desde la distribuidora justamente explicaron qué fue lo que motivó esta cuestión y es información que nos trae nuestro compañero Samuel Zamorano.
4: La empresa Camusi aclara que no hay ninguna fuga de gas ni cañerías rotas en el barrio El Sosiego de Mar del Plata y zonas cercanas. El fuerte olor percibido en el ambiente se debe al derrame de mercaptano, el compuesto que se le añade al gas para darle el olor característico. Tras un hecho vandálico en la estación reguladora de presión El Tejado, cerca de Ruta 2. La empresa remarca que este líquido no representa ningún riesgo para la salud. El olor irá disminuyendo en forma progresiva y no es necesario tomar ninguna medida en las viviendas.

0: 5 de la mañana, 37 minutos. Hay una novedad muy importante que hace al mercado del entretenimiento, al mercado de las plataformas. Está justamente destacada en la portada de Clarín, y es que Paramount compra la Warner Bros. Por 110 mil millones de dólares. Esto lleva a que surja un nuevo gigante en lo que es el mundo del entretenimiento, de las plataformas. Se bajó Netflix de esta competencia, con lo cual veremos cómo en un tiempo no demasiado lejano puede llegar a cambiar todo este mercado. Justamente Patricio Blanc nos amplía esta información.
1: La compañía resultante va a reunir los estudios cinematográficos Paramount y Warner Bros., las cadenas de noticias CBS News y CNN y las plataformas de televisión HBO y CBS. Como parte de esta integración, planea fusionar con el tiempo los servicios de streaming Paramount más HBO Max. Paramount había generado en febrero una guerra de ofertas contra Netflix por Warner Bros. Discovery. Posteriormente, en junio, la administración de Donald Trump aprobó el acuerdo sin exigir cambios en el modelo de negocios de las compañías.
0: Cinco de la mañana, 39 minutos. El Banco Mundial recortó sus proyecciones de crecimiento para Argentina respecto a las estimaciones previas. Ahora piensa que la economía se va a expandir 2,1% este año y 3% en 2027. Hay una diferencia bastante sensible respecto al 3,6 y 3,7 que había calculado hace unos 4 meses. Veremos qué repercusión esto obviamente tiene. Te comentaba en los títulos que los forenses que hicieron los estudios a Pity Álvarez definieron que está apto para continuar con el juicio en su contra. Entendieron que no presenta una alteración mental que le impida seguir con el proceso. Los dos peritos de parte propuestos por la defensa de Pity Álvarez firmaron el informe en disconformidad total. Lo cierto es que este viernes, 11:30 de la mañana, el Tribunal Oral en lo Criminal y Correccional número 29 ha convocado a las partes para justamente presentar este informe del Cuerpo Médico Forense y ver cómo sigue. De hecho, estaba previsto en la última suspensión de audiencia que era probable que luego del feriado del próximo lunes, el 12 de octubre, pudiese retomarse la audiencia en el juicio oral que se sigue a Pity Álvarez. En otro de los temas destacados que está apareciendo en portadas está este hecho que es muy trascendente para el barrio de Villa Devoto, en lo que es esta decisión de avanzar con el traslado de los detenidos en el penal de Villa Devoto, porque la ciudad va a entregarle a la Nación la nueva cárcel construida en Marcos Paz, este complejo penitenciario con capacidad para 2.240 internos. Este acto de transferencia va a ser llevado adelante mañana jueves. Se va a conformar un comando unificado para organizar el traslado gradual de los internos y avanzar con el desalojo de este penal inaugurado hace 99 años, si es que es una vieja promesa y expectativa que tienen los vecinos de Villa Devoto, en ese sector lindero con la zona de Monte Castro, del barrio San Pedro, para recuperar ese predio que también tiene ya varios proyectos sobre urbanización y que formará parte de otro capítulo en la discusión. Bueno, mañana tendrá un hito importante porque ya está prevista entonces esta entrega por parte de la Ciudad de Buenos Aires del nuevo edificio en la cárcel de Marcos Paz.
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0: Pasamos de una leyenda del fútbol, Lionel Messi, a otra leyenda de este deporte que es el tenis. Y es Novak Djokovic, y la actualización la trae Quique Cano.
3: A los 39 años y 137 días, Novak Djokovic se convirtió en el tenista más longevo en ganar un título de ATP y de esta forma consiguió por séptima vez consecutiva el certamen de Beijing. En esta oportunidad le ganó por retiro a Alex de Minaur cuando el serbio había ganado 7-3 el tiebreak del segundo set, pero el australiano se imponía 1-0 en el segundo. La causa, una lesión en su pierna izquierda, lo hizo retirar al australiano y de esta manera Novak Djokovic se consagró campeón y llega a su título número 102 en el historial, por detrás de Jimmy Connors. Roger Federer es el tenista más ganador en la historia del tenis mundial.
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0: ¿Se acuerdan que hace unos días fue tema la abrupta salida de Cristiano Ronaldo de la selección de Portugal? Bueno, contó los motivos de esta salida y nos lo trae Julián Quintero.
4: Cristiano Ronaldo contó la verdad sobre su abandono a la selección de Portugal. En un comunicado emitido en sus redes sociales, el delantero afirmó que la decisión fue tomada luego de que considere que el entrenador Jorge Jesús le falló con su palabra al no hacerlo jugar contra Noruega cuando se lo había prometido. Además, le pidió disculpas a los hinchas y al resto de sus compañeros y cerró manifestando que está dispuesto a asumir el castigo que la federación le imponga.
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0: Recién repasamos lo que está ocurriendo en España y estas cuestiones vinculadas con la situación de la vivienda y con todo ya este proceso preelectoral de cara al 29 de noviembre, tras el anuncio de Pedro Sánchez de adelantar los comicios. Y ya también empieza a meter una pata Javier Milei en esto, porque va a estar justamente mostrándose con dos de sus oponentes directos antes de estos comicios. Nos amplía Fernanda Cornejo.
5: El presidente Javier Milei rivaliza con Pedro Sánchez, presidente del gobierno español, y se mostrará con dos de sus oponentes directos antes de las elecciones en España. El mandatario argentino se reunirá en las próximas semanas con Isabel Díaz Ayuso y con Santiago Abascal, sin agenda oficial con la corona ni con el gobierno español, antes de los comicios convocados por el mandatario para el 29 de noviembre.
0: Y justamente el tema Brasil sigue estando muy fuerte en la atención de cara a qué es lo que estará tratando de hacer Lula y el Partido de los Trabajadores para recuperar votos, y obviamente parte de esta cuestión está vinculada a conseguir que vayan a sufragar quienes no lo hicieron este pasado domingo. El fin de la jornada 6x1 es una de las apuestas que está llevando adelante en su idea Lula da Silva. Sobre esto nos amplía Fernanda.
5: El presidente de Brasil y candidato a la reelección, Luis Ignacio Lula da Silva, afirmó que buscará convencer a los abstencionistas, unos 33 millones de brasileños que no fueron a votar, según él, por desinterés, con la mira en una remontada de segunda vuelta ante su rival, Flavio Bolsonaro.
0: El analista político Lucas Romero señaló que el triunfo electoral de Bolsonaro en Brasil tiene un valor simbólico muy importante para Javier Milei.
6: Milei fue el comienzo de un proceso que terminaría, si ganase Bolsonaro, terminaría con Bolsonaro y quedando solamente Uruguay como un gobierno de centroizquierda. El foco conviene ponerlo más en esta cuestión porque parece ser más estructural y más nítida, ¿no? La dificultad que está habiendo para gobernar sociedades muy exigentes con países que tienen condiciones económicas muy desafiantes para poder satisfacer a esos electorados, ¿no?
0: Y ya que estamos en el capítulo internacional, te comento una noticia de última hora que aparece en portada del País, porque Christa Pike recupera la conciencia y habla 6 días después de sobrevivir a su ejecución en Tennessee. Los abogados de Pike aseguran que su recuperación no tiene precedentes y que su pronóstico sigue siendo incierto. Recordemos que sobrevivió a un intento de ejecución por inyección letal. Christa Pike recuperó la conciencia, está hablando. Esta mujer de 50 años que continúa hospitalizada, encadenada a la cama del hospital a pesar de su estado de salud. No está claro cuál será el siguiente paso judicial para Pike, si volverán a tratar de ejecutarla o si recibirá una condena diferente. Había recibido 2 inyecciones de pentobarbital el 30 de septiembre en la prisión de River Bend en Nashville, en Tennessee, pero siguió respirando y fue trasladada en ambulancia al hospital. Se quejó de dolor en el brazo cuando le estaban suministrando las inyecciones, según los testigos. Bueno, veremos a partir de esto, porque es un caso absolutamente nuevo, sin precedentes, qué es lo que determina entonces la justicia, pero es la noticia de último minuto que te compartimos aquí en el panorama internacional del Siempre Noticias.
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2: 5 de la mañana, 47 minutos, 17 grados 3 décimas la temperatura. Si estás por salir de casa, te recuerdo que estamos bajo alerta naranja por las tormentas que se esperan para esta jornada con mayor intensidad durante la tarde, pero ya desde la mañana se esperan tormentas que ya se están registrando en gran parte de la región central del país, zonas de Córdoba, de La Pampa, del sur, de la provincia de Buenos Aires. También parte de la costa bonaerense está teniendo precipitaciones a esta hora, desplazándose hacia la zona de Rosario y también hacia lo que es toda el área del AMBA para cumplir con este alerta. Página 12 en su portada tiene como título principal "Quisiera que esto dure para siempre", con justamente un dibujo de los habituales ilustradores de Página 12, en este caso Paz y Rudy, "Despedida a las pelotas", es el título que presenta en portada Página 12 para hablar justamente de este tema destacado de estas últimas horas, que es la despedida de Messi. En la parte superior, un fallo a favor de la educación pública. Esta decisión del juez Cormick, a días de la gran marcha federal, la justicia declaró inconstitucional el decreto con el que el gobierno busca esquivar la ley de financiamiento universitario y lo pone en portada justamente Página 12. También pregunta Página 12, marcha atrás con la extranjerización de la tierra, la Corte frente al rechazo social, firma Irina Hauser. Y respecto de lo que recién escuchábamos en el segmento internacional de nuestro panorama, campaña al rojo vivo en Brasil, Lula retoma su promesa de reducir la jornada laboral, esto del 6x1 que recién te mencionaba, aparece destacado en la portada la ley de financiamiento universitario y lo pone en portada justamente Página 12. También pregunta Página 12, marcha atrás con la extranjerización de la tierra, la Corte frente al rechazo social, firma Irina Hauser. Y respecto de lo que recién escuchábamos en el segmento internacional de

0: Alerta es justamente también para la zona cordillerana por intensas nevadas. Mendoza, junto con viento sonda, estaba bajo este alerta. Y de hecho, el fuerte temporal ha provocado bastante complicaciones, no solamente en lo que es el cruce a Chile, que permanece cerrado por el Cristo Redentor, sino en una escuela que quedó bajo la nieve, producto del intenso temporal. Sobre esto nos amplía Cristian Morón.
1: A raíz del temporal en alta montaña, la nieve cubrió una escuela por completo en Puente del Inca. El fuerte temporal que afecta a la zona cordillerana dejó importantes acumulaciones de nieve en ese sector, donde una escuela quedó cubierta por el manto blanco. La acumulación de nieve alcanzó aproximadamente los 30 centímetros en medio de las intensas nevadas registradas en la cordillera mendocina. Las condiciones meteorológicas en ese sector vuelven a poner el foco en las complicaciones que generan los temporales invernales en la zona cordillerana, mientras también se aguarda la reapertura del paso Cristo Redentor, que por el mismo motivo se encuentra cerrado al tránsito.
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0: Atención si está circulando por la zona de Flores, porque están trabadas en baja la barrera de la avenida Boyacá y vías del ferrocarril Sarmiento. Atención porque, insistimos, barreras bajas, trabadas, y esto requiere máxima precaución para cruzar. Lo posible, si nos está escuchando personal de tránsito de la ciudad, estaría bueno que vayan acercándose a colaborar con esta situación. Esto ocurre en el cruce de avenida Boyacá y vías del Sarmiento en el barrio de Flores.
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0: Y también hay novedades respecto de Jannik Sinner, y sobre esto nos amplía Quique Cano.
3: A causa de su lesión en la rodilla, el italiano Jannik Sinner le ha puesto punto final a la temporada 2026. De esta manera no podrá defender los 3.050 puntos de acá a fin de año que había conquistado en la temporada pasada. Por esa razón, el alemán Alexander Zverev, que en esta temporada había conquistado los títulos de Roland Garros y el US Open, se convertirá en el líder del ranking mundial por primera vez en su carrera.
0: En el repaso de portadas sigue siendo Messi el gran protagonista de todas ellas. Diario Popular, Un amor eterno es el título que ha elegido, con esta imagen que se repite en gran parte de ellas, que es la imagen de Messi mirando a la tribuna y llevándose la mano al corazón, justo sobre el escudo de AFA. Dice Diario Popular, Lionel Messi se despidió de la selección nacional en una noche emotiva en el Monumental, donde anotó el tercer gol del triunfo 3-0 ante Benín. La gente lo colmó de ovaciones y amor. La Pulga confesó, los voy a extrañar, en este lugar viví uno de los días más felices de mi carrera. También en portada del Popular, este tema que te comentaba hace minutos, para peritos, Piti Álvarez está apto para seguir con el juicio. El financiamiento universitario y nuevo revés judicial del gobierno también aparece en portada, junto con esta novedad que conocíamos ayer a la última hora, con la confirmación de que Mirtha Legrand ya está en su domicilio luego de 18 días de internación. Así lo destaca el Diario Popular, que hoy justamente acompaña su edición impresa con una lámina de gracias totales a Lío para que guardes de recuerdo. La Prensa es otro de los medios gráficos que refleja esta despedida de Messi, en este caso abrazado a Otamendi. Se acerca Alexis McAllister a sumarse al festejo del gol de Messi. Gracias totales es el título que eligió La Prensa, que prácticamente le dedica el 80% de su portada a todo lo que ha sido la despedida de Messi. También el alta para Mirtha Legrand aparece en portada. Y esta presión de Estados Unidos a través de su embajador Peter Lameras para que se apruebe el tema patentes. Y atención a este dato, porque en este complejo panorama que hay para definir el calendario electoral 2027, con esta discusión de reforma política, qué pasa con las PASO, etcétera, las provincias empiezan a confirmar sus calendarios electorales. Hablábamos hace un ratito, cuando repasábamos los diarios de Chubut, que Ignacio Torres habló de agosto para las elecciones elecciones en su provincia, pero también confirmó el gobernador Puyaro que Santa Fe desdobla las elecciones. 12 de junio la fecha elegida, con lo cual esto también va a haber que seguirlo muy de cerca por la expectativa que puede generar un calendario electoral desdoblado, no solamente en las apetencias de cada uno de los gobernadores, por ejemplo,

sino también qué va a pasar después en la repercusión de la elección presidencial, ¿no? Porque no es lo mismo una elección con un consenso en general coincidente en cuanto a fechas y que eso provoque arrastre de votos, a una elección desdoblada donde las expectativas pueden ser diferentes y también el grado de participación. Así que atención a este dato, insistimos, aparece en portada de la prensa la confirmación que hacía Maximiliano Puyaro del desdoblamiento de las elecciones en Santa Fe. Entre los títulos de Crónica, que también le dedica gran parte de la portada a Messi con un gracias totales, hace mención a una crítica del Fondo Monetario a los subsidios a las tarifas, que pidió que sea un esquema diferente el que se aplique. También esto que te comentaba hace minutos, la amenaza de un nuevo atentado que reaviva las alarmas en Israel y que, por ejemplo, actualizó en la portada de The Guardian con este alerta del ejército israelí al respecto. Y te recuerdo esta actividad que está presentando la AMIA para esta tarde, que va a ser allí en Fitzroy y Costa Rica, esta actividad donde justamente se va a recordar estos 3 años del ataque y que justamente se va a estar descubriendo una placa donde también participa Dadaia, el gobierno de la ciudad de Buenos Aires, en esta actividad prevista hoy a 3 años de este ataque del 7 de octubre. 5 de la mañana, 56 minutos.

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1: Y hay más del fútbol porque tiene que ver con el torneo, digamos, con un equipo local, con un torneo internacional y un final de una novela que se venía dando en las últimas semanas. Finalmente, Marcos Rojo se va a sumar a Estudiantes de La Plata para jugar la Copa Libertadores en instancia de semifinales y sobre esto nos amplía Julián Quintero.
2: Marcos Rojo rescindió su contrato con Racing y jugará en Estudiantes de La Plata. La academia será resarcida con $800,000 por los 3 meses que quedaban de contrato y el Pincha pagará algunos cargos extra vinculados a cada partido que dispute. Así, Rojo firmará contrato en las próximas horas y podrá jugar solo en las semifinales de Copa Libertadores ante Flamengo.
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1: Obviamente, gran parte de la información pasa por lo que ya venimos repasando, que es el cierre de su ciclo en la selección argentina por parte de Lionel Messi, todo lo que ha dejado la despedida, sus declaraciones. Veremos qué pasa en función del clima con esta actividad que tienen prevista los rectores a partir de las 14:30 de llevar adelante su sesión del Consejo Interuniversitario frente a la Casa Rosada, allí en Plaza de Mayo, cuando el gobierno ya confirmó que va a apelar este fallo que nuevamente lo obliga a cumplir con la ley de financiamiento, en este caso que ha declarado inconstitucional el decreto que la está frenando, en otro de los temas destacados de esta jornada. Los números de la economía, con esta estimación del Banco Central de una leve suba de expectativas de inflación para septiembre, el recorte por parte del Banco Mundial de proyecciones de crecimiento, entre otros temas que sin duda seguiremos muy de cerca, como también la evolución del clima, con este alerta naranja por tormentas fuertes para el AMBA para este miércoles, que ya se están registrando en gran parte del país y que advierten por la cantidad de agua que puede caer en cortos periodos. Esta es la cuestión por la cual está vigente esta alerta naranja. Así que si estás por salir de casa, prevé esto, ¿no? Precaución y sobre todo, bueno, salir equipado y también tener en cuenta lo que puede llegar a provocar esta caída de agua intensa que se espera para esta jornada. Insisto, ya se vienen registrando varias de estas tormentas en la región central del país, aparte de Córdoba, aparte de La Pampa, oeste de la provincia de Buenos Aires. Se están desplazando hacia la zona de la costa bonaerense. Nos informó a nuestros oyentes que ya en Mar del Plata, por ejemplo, estaba lloviendo, y toda esa área de lluvia que se viene desplazando hacia Rosario y hacia la ciudad de Buenos Aires y alrededores para este miércoles pasado por agua que se viene anunciando. Ariel Maggiorano ha estado en la puesta en el aire del panorama Siempre Noticias, Leandro Escarzante en la edición, Marcelo Bartolomé nos ha acompañado en la producción, Carlos Andrés en la redacción y todo el equipo del equipo informativo de Siempre Noticias de Radio 10 trabajando para estas 2 horas de información que te proponemos cada día. Te quedas con Gustavo Silvestre en la continuidad de Radio 10 con Mañana Silvestre. Nosotros nos vamos a reencontrar mañana a partir de las 4. Que tengas un lindo miércoles más allá de la lluvia y nos estaremos escuchando mañana nuevamente a partir de las 4. Chao.
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0: Para todos y para todas, bienvenidos a este miércoles 7 de octubre del 2026, 6 de la mañana, 4 minutos, una mañana muy linda en la ciudad de Buenos Aires, un poco como nublado, tiene algunas nubarrones en el cielo y está un poquito fresco, ¿eh? Todas estas mañanas son fresquitas. Así que si estás por salir a esta hora de tu casa, una campera liviana, un pullover liviano. Yo me puse hoy una camisa leñadora con la camiseta abajo, para empezar esta transición. Me encantan las camisas leñadoras. Y bueno, están fresquitas las mañanas, ¿eh? Así que Vamos, aquí estamos, arrancando este miércoles. Enseguida Vale nos va a contar, a ver, el primer pronóstico, porque me parece que alguna lluviecita, hay nubarrones, está feo cuando miras para arriba, ¿eh? Así que otra vez me parece que la lluvia nos va a estar acompañando. Enseguida todo el pronóstico del tiempo, todos los servicios que en esta primera hora te brindamos en forma exclusiva y para todos ustedes, donde quieran que estén, a lo largo y a lo ancho de nuestra querida República Argentina y en el mundo, esta locomotora de la primera mañana que arranca o arranca, siempre para adelante, con buen talante y mucha información. Buen día, señora Weise.
1: Pero buen día, señor Gustavo Silvestre. Me encanta la leñadora. La verdad que ese encanta. Tipo de tela, además, sí, ¿no? Además gusta, de los dibujos, gusta. Del cuadrillé, que hay variedad de colores y demás, me gusta porque es bien para esta época.
0: Sí, me encanta.
1: Me
0: esta
1: gusta.
0: Época.
1: Y prepárese para la lluvia, porque sí, la verdad, sí,
0: ¿viene
1: y
0: lluvia?
1: Mucho, tormenta viene. Mira, 19 de máxima, pero ya durante la mañana tenemos anuncio bajo, entre un 10 y un 40% de tormentas. Pero lo fuerte esta tarde, entre un 40 y un 70% de probabilidades de tormentas fuertes. Así que durante la tarde va a estar concentrado lo peor y a la noche todavía van a quedar entre un 40 y un 70% de chances de tormentas aisladas. Así que todo el día absolutamente inestable, lo más fuerte va a ser justamente durante la tarde.
0: Y alerta, ¿no? Y alerta naranja por tormenta.
1: Exactamente. Bueno. Ese es el nivel de alerta que tenemos para el día de hoy, sobre todo a la tarde. Está marcado a la tarde nivel naranja. Es bastante elevado el nivel naranja. Y estamos en este momento, si recién te estás levantando, con 17 grados 3 décimas de temperatura, con lo cual frío no hace, 85 el porcentaje de la humedad, viento del noreste a 8 kilómetros por hora y el cielo ligeramente nublado.
0: Numeritos de la quiniela de anoche.
1: Los repasamos a ver si tuvimos suerte. Arrancamos con los números de la Lotería de la Ciudad de Buenos Aires. En la nocturna salió el 5.196. A la cabeza, el marido, el 96 en la ciudad. ¿Qué pasó en provincia de Buenos Aires? Anoche, tope de pizarra para el 0.945. Brindamos con buen vino, el 45, el vino, allí en la bonaerense. Nos vamos a Santa Fe para contarte que salió el 9.476 como primer premio, Las Llamas, el 76 en Santa Fe. ¿Qué pasó en Entre Ríos? Aparece como primer premio el 2.081, Las Flores, el 81 en Entre Ríos. Anoche en Córdoba salió el 2.338, El Aceite, el 38 en Córdoba. Cerramos con la tómbola uruguaya porque en Montevideo salió a la cabeza el 031, que se encienda, claro, la luz. El 31 en Uruguay.
0: Y el santoral de este miércoles.
1: Un día muy especial, Gustavo, hoy 7 de octubre, Nuestra Señora del Rosario, Nuestra Señora del Rosario, una advocación de María venerada por la Iglesia Católica que se celebra el 7 de octubre, ¿no? La fiesta de la Bienaventurada Virgen María del Santísimo Rosario, patrona de la diócesis de Jujuy, aquí en la Argentina, con coronación pontificia en 1920 y además patrona del Ejército del Norte de 1812. Este día se conmemora la derrota también del Imperio Otomano en la Batalla de Lepanto en 1571 y si bien las fuerzas turcas eran muy poderosas, los cristianos obtuvieron la victoria por la intercesión de María y el rezo del Santísimo Rosario. Hoy Nuestra Señora del Rosario.
0: Bajo esa advocación nos ponemos entonces en el programa de este miércoles. Hermosa la imagen que tenemos. Es una hermosa imagen, la de la Virgen del Rosario con el Niño Dios. Así que bajo esa advocación nos ponemos en esta mañana y le agradecemos siempre a la Virgen. Bien, bueno, principales títulos de los diarios, como no podía ser de otra manera, todos con Messi, todos, absolutamente todos. Otros títulos de esta mañana, un juez falló contra el gobierno y obliga a darles más fondo a las universidades. Récord de depósito en dólares, hay 42 mil millones en los bancos locales. El riesgo país volvió a bajar por efecto Bolsonaro y llegó a los 573 puntos. Me encanta cuando baja por efectos de otros lugares, pero no dicen porque la economía argentina. Ayer el Banco Mundial bajó los pronósticos para el crecimiento de la economía argentina, ¿no? A 1,6. Ya antes lo había hecho el Fondo Monetario Internacional. Y el Toto Caputo que dice que si no crecemos porque viene el Papa a la Argentina y va a haber feriados y eso entorpece. Las excusas del Toto, increíble. Paramount, ¿no? Ayer una compra impresionante que a nivel del mundo de las comunicaciones y de del cine se ha hecho. Paramount que compró la Warner Bros. Por 110 mil millones de dólares.
1: ¿Cuánto es eso? ¿Cuánta plata?
0: 110 mil millones de dólares.
1: Wow.
0: No me entra el número. No me entra.
1: Y bueno, la calculadora no me entra.
2: 110 mil millones.
1: Millones.
0: De dólares.
1: De dólares.
2: O sea, 110 y 9 ceros. Ajá. A la pelota. ¿En cuotas? O pagar así el contado.
1: Taca, taca.
2: ¿Qué haría usted con 110 mil millones de dólares?
1: No tenés tiempo. Comprarla,
0: bueno. No, pará, entonces no, son 110 millones. 110 millones.
2: No, no, 110
0: mil. 110 mil. No, a mí no me entra en la cabeza tampoco, no, no. 110 mil, sin
2: porque
0: millones.
2: Después de eso vienen 6 ceros.
0: Me entré a dudar cuando dijiste eso, claro.
2: Después de esos 3 vienen 6 ceros más, o sea, 110 más 9 ceros.
0: Bueno. Cuánta guita que mueve el mundo. Mamita, Dios mío. Bueno, la iglesia que critica la falta de límite de la venta de tierra tiene una postura muy fuerte la iglesia respecto a este tema. Lo hemos hablado aquí en este programa con el obispo de Río Negro, me parece que era, ¿no? El recorte en los subsidios del 2027, escuchen esto, lamento amargarles el día, pero esto es la crueldad del gobierno de Milei. El recorte en los subsidios en el 2027 exigiría subas de hasta el 26% en las facturas de luz. Que todos los meses, un poquito más telo, Bueno, más protestas en ráfaga, también título hoy en todos los diarios. Bueno, le dieron de alta a Mirta Legrand ayer, tras 18 días de internación. Financiamiento universitario, nuevo revés judicial del gobierno y sin embargo, en vez de cumplir con la ley, el gobierno no cumple con la ley y apela y apela y apela. Es tremendo. Y bueno, y para los peritos, el Piti Álvarez está apto para seguir con el juicio. Son los principales títulos, además de que todos los diarios, reitero, tienen con distintos títulos. Bueno, la despedida a Messi que ayer durante todo el día tuvieron los canales de noticias como único tema. 6:13, Juan Strasnoy, buen día, primer título para esta mañana.
3: Buen día, Gato, buen día para todos y para todas. Bueno, recién mencionabas el recorte de las perspectivas económicas para Argentina de parte del Banco Mundial, en línea con lo que ya había hecho el fondo. Bueno, ayer, además, Gato, el principal sondeo de perspectivas económicas en Argentina con bancos y consultores de todo tipo y color ya arrojó la perspectiva concreta de una recesión técnica para Argentina. ¿Por qué? Porque el relevamiento de expectativa de mercado del Banco Central indicó un pronóstico de Nueva caída en el tercer trimestre, el que acaba de terminar, pero que la información oficial se va a conocer con el correr de los próximos meses. Y en ese momento se confirmará, según lo que dicen bancos y consultores, y lo que ya decía, por ejemplo, incluso el banco JP Morgan, que vamos a haber entrado en una recesión técnica. Una economía que ya no encuentra adeptos en la teoría del gobierno de que sigue creciendo.
0: Bien, Ariel Sack, buen día, Ari. Primer título para esta mañana.
2: Buen día, Gato. Muy buen día para todos. Bueno, el título principal, no lo veo en los diarios, o por lo menos no lo escuché en tu repaso, tiene que ver con lo que hizo la Corte en el día de ayer, cuando convocó a conjueces para volver a expresarse sobre el tema Ley de Tierras, sobre el tema DNU 7023 en su artículo 154.
0: No está en ningún diario de título.
2: Mirá vos. Y eso que hasta la Corte lo difundió, como diciendo, queremos que se sepa esto. Evidentemente sintió el impacto del debate público, sintió el impacto de las redes sociales, sintió el impacto de la calle, y la Corte vuelve a poner en su propia agenda, cuando la Corte no tiene nadie que le marque los tiempos, el debate sobre la Ley de Tierras. Ayer hubo que convocar con jueces, lo cual da la pauta de que algún desacople, algún desacuerdo hay al interior del máximo tribunal. En un ratito un poquito más sobre este tema que es muy sensible e importante para la República Argentina.
0: A las 6 de la mañana, 15 minutos, primer informe sobre el estado del tránsito en la ciudad de Buenos Aires, el funcionamiento de los servicios públicos, los accesos, toda la información. Con Cristian Romero. Buen día, Cristian.
4: Hola, Gustavo. Muy, pero muy buenos días. Atención a los conductores. Comenzamos hablando de un incidente vial en la Panamericana en dirección a provincia. Esto es en el kilómetro 19, sobre autopista gratuita. Allí un incidente con un vehículo, hay un herido. Tengan en cuenta que el paso está completamente interrumpido y a la altura de Tames se desvía hacia Colectora Frentista. Lo que es la autopista gratuita es donde se registra este incidente y se desvía hacia Colectora Frentista. La autopista paga está habilitada en dirección a provincia, estamos hablando, kilómetro 19 de la Panamericana. Por ahora demora en el acceso oeste para ingresar a la avenida General Paz. Hay un micro detenido con desperfectos mecánicos en la zona de conexión antes de la división hacia Riachuelo y Río de la Plata. Por eso se congestiona el acceso oeste en la zona de Ciudadela. Atención, porque hay pasos a nivel en este caso que se encuentran afectados por problemas técnicos del ferrocarril Sarmiento. Tengan en cuenta lo que es Boyacá, Artigas, Fray Cayetano, Granaderos, Caracas, sobre todo en el barrio de Flores y de Floresta. Hay serios trastornos en Boyacá, sobre todo en ese cruce. No están funcionando las barreras, hay un problema técnico y las barreras están bajas. Así que precaución a los automovilistas. No afecta el servicio, circula un poco más lento en ese sector, pero por ahora no se hace sentir en el servicio. El resto de los trenes y subtes con normalidad, Gustavo.
0: Muchas gracias.
4: Hasta luego.
0: 6:17, cuando comienza lentamente a clarear la mañana a esta hora ya, cada vez más tempranito, amaneciendo. Nuestro WhatsApp abierto hoy como todas las mañanas.
1: Pero claro, el 11-23-66-0710, no falta nada, ¿eh? 6:22, ahí dentro de 4 minutos ya está asomándose el sol en la ciudad de Buenos Aires. Y el 11-23-66-0710 ya tiene amigos, Gustavo, que saludan y mucho, de todo opinando sobre Messi. El cafetero de Caballito, Horacio, dice, seguro Caputo ahora le va a echar la culpa por la inflación a la despedida de Lionel Messi. Abrazo grande. Abrazo para vos también, Horacio. Rico el café, que siga cafeteando por allí por Caballito.
0: ¿Cómo se extrañan esos cafés? Oh, acá sí. Me acuerdo que cuando empezamos, que nos trasladaron, que antes estaba la radio en Fitzroy, nos trasladaron acá a Uriarte, sí. Nicaragua, todas las mañanas pasaba un cafetero.
1: Yo los amo.
0: Tempranito, los y rico café le comprábamos, claro. Me acuerdo.
1: Bueno, y las guardias periodísticas, Gustavo, hemos tomado tanto café cuando hacíamos móvil en la calle.
0: Se los extraña,
1: ¿Cómo los queremos? A los cafeteros.
0: Ayer, que tenía una urgencia, ¿sí? A otro nivel, hoy voy a ir al Bonafide, que está acá en calle Malavia, que tiene muy buen precio. Fui al supermercado, ¿sí? Imposible de comprar 200 gramos de café. Carísimo. Arriba de 7.000, 8.000, 9.000, 200 gramos. Sí, tremendo.
1: Muy, muy caro.
0: Y una cosa que... la mayoría es el café torrado con azúcar. Yo no compro el café torrado. Y la mayoría es café torrado con azúcar que te venden, ¿no?
1: Es verdad. Hay que buscar mucho, ¿viste?
0: No, encontré uno chiquitito que era el
3: más barato. Y la diferencia de precio entre el torrado y el tostado sin azúcar es muy grande.
0: Es grande la diferencia, efectivamente.
1: Sí, señor. Miguel de Ballester dice, la despedida de Messi que organizó la AFA, con sabor a poco. Para mí, Tapia, te hubieses esmerado bastante más, se lo merecía, dice Miguel, opina eso. Horacio desde Mar del Plata dice, Argentina no se vende a pesar de Milei, grande Messi, eterno para mí. Yo vi los 4 mejores días de la historia, Pelé, Maradona, Riquelme y Messi, dice Horacio, desde Mar del Plata, donde también llueve.
0: Bueno, ¿ya llovemos en Mar del Plata?
1: Sí, lo
0: bueno, 6 de la mañana, 20 minutos, nos vamos justamente al encuentro de Eloísa Armela para que, a ver, nos vaya orientando cómo va a estar el tiempo en toda la República Argentina en este miércoles. Buen día, Eloísa.
5: Buen día, Gustavo. Y claro, sí, llegamos al día más inestable de la semana en el centro de la Argentina, donde un centro de bajas presiones va a estar desplazándose muy lento, con mal tiempo asociado en diversas provincias. Empezamos, rige alerta naranja por tormentas fuertes a severas desde Córdoba y La Pampa hacia el norte de Buenos Aires y el sur del litoral. A partir de la tarde de hoy, las tormentas irán desplazando con fuerte intensidad hacia la región noreste del país. Sobre el norte de la Patagonia seguirán las lluvias persistentes con alerta naranja en Río Negro, donde podría llover puntualmente más de 40 milímetros. En el centro y sudeste de Buenos Aires se combinan las alertas por lluvias con valores de 30 a 50 milímetros y también alerta por vientos con ráfagas de hasta 70 kilómetros por hora, especialmente hacia la noche en la costa atlántica, justamente lo que indicaba este oyente. Por el momento están teniendo lluvias y hacia la noche se viene intensidad de viento. ¿Qué pasa en el AMBA? Bueno, hoy esperamos lluvias y tormentas desde la mañana, alcanzando intensidad fuerte especialmente durante la tarde, donde rige alerta naranja emitido por el Servicio Meteorológico Nacional. Podría llover en el día de hoy de 50 a 80 milímetros con probabilidad de granizo aislado. Tenemos una jornada húmeda, fresca, mínima de 14 grados, máxima de 19 con poca amplitud térmica y vientos del este que se van a ir intensificando desde la tarde de hoy con ráfagas de viento, Gustavo.
0: Muchas gracias, Eloísa.
5: Hasta luego.
0: Le mandamos un fuerte abrazo a nuestro amigo Maximiliano Costa, hace mucho que no viene, y nos recuerda que Nuestra Señora del Rosario es también patrona de 25 de mayo. Y le mandamos un fuerte abrazo, un feliz cumpleaños a nuestro querido oyente Jorge Spahn, desde Hannover, que ya desayunó temprano con su familia, ya le dieron los regalos, ya debe estar camino.
1: Y además nos dice que juguemos a la quiniela el 73, que es lo que está cumpliendo Jorge. Jorge Guillermo Spahn, amoroso, y además manda foto con la familia y destaca lo lindo que es pasar un cumpleaños con los afectos. Así que a la distancia, el mejor de los abrazos.
0: Bueno, hace muchos años que es uno de los primeros, fiel, ¿no? La diferencia horaria lo ayuda, es uno de los primeros que siempre nos saluda todas las mañanas. Señor Pablo Ladaga, buen día.
2: ¿Cómo le va, señor Silvestre?
0: Muy bien.
2: Bueno, obviamente que el tema central es Messi, de todo lo que pasó anoche, una noche realmente fantástica, muy pero muy emotiva, que no solamente se fue preparando el ambiente con toda la gente que iba llegando de diferentes lugares de la Argentina al Estadio Monumental, sino cuando se vio esa imagen saliendo del predio AFA que lleva su nombre, Lionel Andrés Messi, arriba del micro y bueno, emocionado y llorando. Ya a partir de ahí, obviamente, se transformó todo en lo que iba a ser un cierre muy pero muy bueno, como corresponde, con un partido oficial en donde no hubo un homenaje en el que el arquero, si la pelota iba para la derecha, el arquero iba para la izquierda, ni que si no se le daba el gol, un penal adrede para que convierta el gol. Nada de eso. Se cerró como correspondía con la competencia y ahí se fue una
6: que una etapa, se cierra una etapa para comenzar, obviamente, una leyenda que es un ciclo que fue más de 22 años, 22 años, 7 meses y días para que se cierre esta etapa de Lionel Messi, ¿no? Todo le llegó en el final, los títulos en la última parte del 2021 hasta aquí, indudablemente lo que toda la vida buscó y toda su carrera soñó. Se cerró una etapa realmente que ahora comienza la otra, la reconstrucción de una selección argentina que tiene un lindo desafío por delante con Scaloni. Vamos a escucharlo a Messi en un rato, que dijo cosas, Dijo cosas, Messi, Dijo cosas en el discurso final. Lo vamos a estar escuchando. Y después también vamos a escuchar a un Scaloni que dio todos los indicios de la continuidad que venimos adelantando aquí en este programa.
0: 6 de la mañana, 24 minutos ya de día en la ciudad de Buenos Aires, clareando en esta jornada que, lo acaba de decir Eloísa, está anunciado lluvia, tormentas para la región centro del país. Este fenómeno climatológico del Niño que, como se viene anunciando, se viene con todo, se viene con muchas lluvias y que habrá que, como muchas provincias lo están haciendo, no así el gobierno nacional, tomar las precauciones del caso. Vamos a la primera pausa, hay mucho para analizar en esta mañana, hay mucha información importante de primera mano para que usted la tenga en cuenta, como siempre en este programa la vas a encontrar. Ya volvemos.
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Muy buenos días, Bahía Blanca, buen día, región, buen día, país, muy buen día para todos en este miércoles 7 de octubre del año 2026. Un momento increíble se vivió en la noche de ayer en el Estadio Monumental. Nada es para siempre. Y por ello ayer, Leo Messi finalizó su carrera en la selección argentina con una despedida extraordinaria. Y un día, ese chico tímido que apenas cantaba el himno, habló hasta por los codos. Hoy es el día después, un reconocimiento que tardó en llegar. Un chico de Rosario que nació entre dificultades y desarrolló toda su pasión y capacidades para jugar al fútbol encantando al mundo entero. Otro argentino casi conocido como el Papa en el mundo, por su profesionalidad, que lo destacó de todos, pero fundamentalmente por su hombría de bien, su calidez humana, que eso lo destacó con su familia y sus compañeros. Una reflexión personal. Ayer parecimos un país como la gente. Porque nada termina bien en la República Argentina. Pero ayer lo pude ver antes de morir. Algo terminó muy bien en la Argentina, con la unión de todos, sin nadie en contra. Todos por un mismo color, por una misma camiseta, la celeste y blanca. La temperatura en la ciudad de Bahía Blanca, 11 grados. La presión está en 1015 hectopascales. La humedad, 95%. El viento del este a 25 kilómetros por hora. Viento del este, lluvia como peste, decía la abuela. El cielo está nublado, con probabilidad de precipitaciones en poco tiempo. La máxima para el día de hoy, 1 o 2 grados más que ahora. 12 o 13 grados. Entró una tormenta del este, va a ser muy fuerte. Va a estar en toda la provincia de Buenos Aires. Nosotros con precipitaciones casi normales, pero en Capital Federal y el AMBA con tormentas fuertes. Todavía sigue nevando y hay problemas en la cordillera a la altura de Mendoza. Al ritmo de Barry, con toda la fuerza, arrancamos en este día miércoles, nublado, con posibles precipitaciones, no muy importantes, pero muy húmedo. La alegría y el gusto de siempre de acompañar a Miriam Bugliani y Diego Riche en la operación técnica Enzo Bravo.

También ya está trabajando y de temprano el alma mater del equipo, Graciela Mabel Wagner, titular de Empires, servicios publicitarios. Experta en natatorios de aguas pesadas. Saludo a Nicolás Evi, director general de todos nuestros productos de radio y televisión. También lo hacemos con aquellos amigos que desde temprano ya están en la frecuencia de la radio. Me refiero a Bettina Cuchereno, Fabio Rodríguez, Hugo Salvucci, Diego David, Eduardo Signoroto, Mariano García, Guillermo Giampieri, Víctor Rolfo, Gisela y Damián, Edilio Vázquez, para Nevio, para Oscarcito, para nuestro Radio Escucha Histórico y para todos aquellos oyentes que de a poco se van incorporando a este programa para informarse aquí en Radio 10 FM 92.3 de la ciudad de Bahía Blanca, ubicada 38 grados 43 minutos latitud sur, 62 grados 16 minutos longitud oeste, aquí en la provincia de Buenos Aires, República Argentina, en esta convulsionada América del Sur.

0: En momentos en que en el Monumental no cabía un alma, ayer a la noche, yo arrancaba aquí por Radio Mitre, Ingeniero Guay Puerto Esperanza, con una amiga de la vida, con una vecina, ex vecina, me refiero a Norita Bersano, Nora Roca, una hora increíble ayer en Radio Mitre. Se van ahorita, ¿eh? Ahora el 17 de octubre va a cantar en San Pablo y en Río de Janeiro. De Guay para el Mundo. La frase que hemos elegido para el día de hoy. El peor enemigo de un pobre es otro pobre que se cree rico y defiende a quien lo hace pobre a ambos. Estas palabras son de José Pepe Mujica, guerrillero, político y floricultor uruguayo. De 2010 a 2015 fue presidente de la República Oriental del Uruguay. Fue miembro y líder del partido político Frente Amplio. Integró en los 60 el Movimiento de Liberación Nacional Tupamaro. La dictadura lo encarceló desde 1972 a 1985. Este no versió a nadie. Actuó como él creía que tenía que actuar. Después reconoció que se equivocó en muchas cosas y lo pagó en la cárcel. Vaya si lo pagó. 13 años estuvo encarcelado y había sido presidente del país. Estamos haciendo Primero Bahía. Mi nombre es Omar Sevi. Junto a mis compañeros vamos a desarrollar la mayor información de nuestra ciudad, la provincia de Buenos Aires, la República Argentina y el mundo. Lo vamos a hacer hasta las 9 de la mañana. Ya está habilitado el teléfono de la radio y del programa. 2915-386-923. Vamos a comenzar a desarrollar las principales informaciones. Muy buen día, Miriam Boyani.
1: Buen día, Turco, para vos, todo el equipo y la audiencia. En lo que tiene que ver con el ámbito local, hablar de algunas cuestiones policiales que se dieron durante el día de ayer, también algunas cuestiones judiciales, lo que tiene que ver con otro paro de ATE que se va a estar realizando durante el día de hoy por 24 horas. Por esto, varias escuelas de la ciudad se ven afectadas en el dictado de clases normales. Algunas cuestiones que también dejaron en el día de ayer, lo que fue la despedida de Messi, una familia que salió hablando por A24, bahienses ellos, refiriendo que las entradas que le dieron eran truchas, así que bueno, en este sentido ya se está investigando de alguna posible estafa. Vamos a ver si se trata solo de esta familia o hay más personas también involucradas que han pasado por lo mismo. Algunas cuestiones municipales también que iremos hablando, cortes de calles y cortes de DES para el día de hoy para repasar.
0: Muy bien, ¿viste el partido? ¿Viste
1: bien? Sí, obvio.
0: Bien, bien. ¿Qué tal? ¿Algún sentimiento particular?
1: Ah, bueno, lógicamente somos de, yo por lo menos es mi generación Messi, nací con Messi, a Maradona no tuve el placer de verlo, así que, bueno, muy emocionada, ¿no? Debido a que se vaya uno de los mejores jugadores de la historia, lógicamente no solo en el país sino en el mundo, así que bueno, a disfrutar de lo que vendrá ahora.
0: No viste a Maradona, pero yo creo que en este caso tuviste la suerte de ver el principio y el final de una estrella como corresponde, ¿no? Porque viste, Maradona terminó mal, murió como un indigente, con un destrato de todo el mundo. Bueno, Messi que tuvo antes del Mundial de Qatar, destrato y todo, pero se pudo reivindicar él con su esfuerzo, con esa fuerza de voluntad de alguien que nació con problemas y que, bueno, realmente ayer demostró que ha hecho feliz a muchísima gente. Muchos de acuerdo en el tema. Muy bien, nuestro especialista en deportes. Muy buen día, Diego Riche.
2: Buen día, Mar, Miri, Enzo y a la audiencia. Bueno, todo lo que dejó la despedida de Lionel Messi, además de otros jugadores que también dieron el adiós a la selección, la instancia de lo que se viene para Lionel Scaloni, la fecha FIFA que va a estar afrontando también a partir de noviembre sin rivales propios todavía, y además aún con la instancia de ver cuándo va a rubricar su firma Scaloni para lo que tiene que ver la continuidad de este ciclo ahora sin Lionel Messi. Mientras tanto, también varios allegados al astro argentino como Ronaldinho y Neymar Jr. enviaron una carta, bueno, congratulándolo y en cierta medida deseándole esta nueva etapa que va a atravesar. Y por supuesto, todo lo que significó tanto para el fútbol argentino como para el fútbol mundial. Mientras tanto, la pelota sigue rodando y en este caso para lo que tiene que ver en las altas esferas, porque el básquetbol local también tiene su injerencia, tanto en lo que es la Liga Femenina de Oro de nuestra localidad, como el básquetbol de oro que va a tener hoy su fecha particular, el adelantado vía streaming. Mañana va a continuar con lo que es la fecha correspondiente. También todo lo que se espera para este fin de semana en el marco del torneo clausura de la Liga del Sur, la onceava fecha, tanto para primera como para segunda. Además, todo lo que se viene para el fútbol grande de nuestro país con la decimosegunda fecha que va a comenzar el próximo viernes, la máxima categoría que se prepara para continuar su estrategia en el Gran Premio de Singapur el próximo fin de semana. Así que bastante actividad en el contexto del deporte.
0: Muy bien, Diego, no, vos sos de otra generación, pero bueno, ¿qué es lo que viste, qué es lo que te gustó, qué, alguna opinión en particular de esto que realmente ha tenido un final feliz? Porque en la Argentina todo termina mal. Ayer es la primera vez, digo, de como por la edad que tengo, por las cosas que he vivido, desde todo punto de vista, me parece que algo una vez tenía que terminar bien en la Argentina. No sé vos qué viste.
2: No, la despedida, todo correcto, todo lo que fue, todo lo recuerda. Bueno, lo de Maradona es un tema aparte porque uno también lo vivió y lo emocionó también en todos los aspectos de lo que dejó como futbolista. Así, bueno, se cierra un ciclo y lógicamente se va a abrir otro para el seleccionado albiceleste. Muerto, sí. Como dice el refrán, muerto el rey, viva el rey, es cierto.
0: Yo quiero ser claro, lo fui claro siempre acá. Desde el punto de vista futbolístico, Maradona fue mucho mejor que Messi. No me arrepiento de lo que digo, con lo poco que conozco, mucho, jugué al fútbol, no vi nada igual. Lo de Messi es muy bueno, un gran futbolista que demostró estar a la altura de las circunstancias y ser uno de los mejores del mundo. Lo bueno de Messi es que termina bien, con una familia constituida, con toda su familia alrededor, con sus amigos, con un reconocimiento a sus padres. Eso es lo que me gustó de esto. Bueno, mucha información en la Argentina, más allá de lo que ha pasado anoche. La ley de financiamiento universitario. El gobierno ahora va a apelar el fallo de la justicia que le ha ordenado un inmediato cumplimiento. Vamos a ver qué es lo que pasa. La AFA, casación, rechazó el recurso del fiscal y la investigación sobre la mansión de Pilar va a seguir en campana. Mirta Legrand ya recibió el alta médica, ¿no? Y después de casi 3 semanas de internación, volvió a su casa. El presidente Javier Milei va a viajar a España, va a volver a marcar diferencias con Pedro Sánchez y va a respaldar a la oposición antes de las elecciones. Créditos hipotecarios. El gobierno adjudicó 200 mil millones de pesos a 12 bancos en la segunda licitación con fondos del ANSES. Mañana será entregado el Premio Nobel de Literatura. Aparecen varias escritoras como favoritas y un escritor oriundo de Pringles. Detuvieron en Aeroparque a una pareja que llevaba 199 cápsulas de cocaína escondidas en el cuerpo. Viajaban de Salta a la Patagonia. Encontraron una foto de una mujer desnuda y maniatada en el celular de Claudio Barrelier, el acusado del crimen de Agostina Vega. Murió Carlos Clerici, la emblemática voz de las campañas de Luchemos por la Vida. Los peritos determinaron que el Piti Álvarez está apto para enfrentar el juicio por asesinato. Continúa en Corrientes el juicio de Loan, de este chiquito de 5 años que lo desaparecieron de la casa de su abuela. Interminable este juicio. Federico Achával, intendente de Pilar, ayer declaró que el próximo gobernador sea un intendente. Esto es lo que me declaró a mí hace ya un tiempo Alejandro Dichara, ¿no? Así que hay un grupo de intendentes que parece que tienen la vista a alguien. Desde la toma de la Bastilla, Los franceses han mostrado permanentemente lo decidido que siempre están a defender sus derechos, cueste lo que cueste. Los estudiantes están pidiendo mayores recursos para la educación y están hackeando la política francesa. Se le unieron padres y sindicatos que se han sumado a los manifestantes, que en distintas calles de Francia se están enfrentando con la policía. Lituania quiere eliminar el veto de las armas nucleares y autoriza el despliegue de las mismas. Rusia está amenazando con tomar medidas de represalia. El clima hackea la provincia de Buenos Aires. Entró una tormenta del oeste. Va a haber tormentas fuertes por la tarde en Capital Federal y El Alma. En el resto de la provincia va a haber chubascos y llovinas, también especialmente por la noche. En el oeste y sobre Mendoza, en la cordillera, sigue con nevadas y con distintas alertas. Vamos a empezar a desarrollar los principales títulos del día de hoy.
1: En el ámbito local, personal de la comisaría sexta detuvo en la madrugada de ayer un hombre que estaba siendo buscado por un raid delictivo que tuvo como objetivo principal varias viviendas de Villarrosas y alrededores. Se trata de Carlos Alberto Costas, de 36 años, quien ya había evadido a la fuerza de seguridad en un allanamiento efectuado el pasado 19 de agosto, cuando se intervino su domicilio y escapó por los techos.
2: Lionel Messi disputó anoche su último partido con la selección albiceleste de fútbol, 21 años de su debut con la camiseta y tras 208 encuentros. El rosarino se fue del combinado nacional con un gol en la victoria ante Benín por 3-0 en el Estadio Monumental. En este marco, quien abrió el marcador fue Nicolás Otamendi a los 48 minutos de la etapa complementaria. El defensor de River también se despidió del combinado nacional. Luego fue Nicolás Paz, que a los 61 minutos amplió la diferencia, y a los 71 llegó el tanto del astro argentino de penal, sellando el 3-0.
0: Junto a la bandera con la leyenda "Las Malvinas son argentinas", un excombatiente cantó el himno en la despedida de Messi. Fue en los minutos previos al amistoso ante Benín, un momento realmente muy conmovedor donde se lo vio al capitán, a Lionel Messi, también al entrenador Lionel Scaloni, ambos con lágrimas en los ojos. El intérprete excombatiente fue Fabio Santana.
1: El Tribunal en lo Criminal número 2 definió una condena unificada a 12 años de prisión para Cristian Nicolás García Ancudowic por 3 delitos distintos y los declaró reincidente. La resolución judicial integró las sanciones relacionadas con 3 causas tramitadas de forma independiente. El primero corresponde a un intento de homicidio con un arma de fuego cometido en noviembre del 2020 y las otras 2 responden a un robo agravado en la vía pública y a la tenencia de drogas fraccionadas para su comercialización.
2: Es difícil decir algo, hay muchas emociones, se me cruzan muchas cosas. Obviamente lo primero que pienso es en mi viejo. Fueron las palabras de Lionel Messi tras los 90 minutos y sellar su instancia definitiva en la selección albiceleste. No me queda más que agradecer, como lo dije en la carta, fue un orgullo muy grande para mí defender esta camiseta en más de 20 años. Hasta los peores momentos que lo hemos pasado, nunca dejé de luchar, de pelear y de dar el máximo, de querer estar siempre, el no venir más. Va a ser un dolor grande, les juro que me gustaría venir toda la vida porque jugar en la selección argentina es lo más lindo que te puede pasar. Fueron algunas de las frases que dejó el astro argentino en el marco de su despedida en el Monumental.
0: El gobierno argentino confirmó en el día de ayer que va a apelar ante la justicia el fallo de primera instancia que horas atrás declaró inconstitucional el decreto de Javier Milei que frenó la aplicación de ley del financiamiento universitario y ordenó su inmediata aplicación. La decisión se conoció poco después de...
2: El no venir más va a ser un dolor grande, les juro que me gustaría venir toda la vida porque jugar en la selección argentina es lo más lindo que te puede pasar. Fueron algunas de las frases que dejó el astro argentino en el marco de su despedida en el Monumental.
0: El gobierno argentino confirmó en el día de ayer que va a apelar ante la justicia el fallo de primera instancia que horas atrás...

0: hiciera lugar a los amparos del Consejo Universitario Nacional y de la Universidad Nacional de Buenos Aires. La resolución obliga al Poder Ejecutivo a ejecutar la norma vigente desde el año 2025, que alcanza a salarios, becas, investigación y partidas para las instituciones.
1: La justicia bahiense condenó a Walter Demis Uboldi a la pena de 4 años y 1 mes de prisión de efectivo cumplimiento por haber tenido drogas para la venta. El fallo del Tribunal en lo Criminal número 1 fue producto de un acuerdo de juicio abreviado en la cual la Fiscalía, la Defensa y el imputado brindaron su consentimiento.
2: Lionel Scaloni habló tras lo que fue la victoria ante Benín y la despedida de Lionel Messi. Un día muy emotivo y a su vez triste porque no va a jugar más con esta camiseta. Agradecimiento eterno por todo lo que nos ha dado, por haber defendido esta camiseta como el que más. Para mí fue un sueño verlo dirigido, es en realidad increíble. Se lo dije hoy a él delante de todos con la poca energía que tenía para decirlo. Creo que cualquier argentino hubiera dicho lo mismo y ha sido un sueño y lo pude hacer realidad. La selección va a seguir, pero es un futbolista irrepetible, remarcó el DT de la selección albiceleste.
0: El Banco Central de la República Argentina, autoridad monetaria de este país, difundió el relevamiento de expectativas del mercado. Los especialistas también prevén que el índice de precios al consumidor de octubre va a estar por debajo del 2%. El relevamiento de estas expectativas del mercado ha mostrado que los analistas estiman un índice de precios al consumidor, el IPC de septiembre, cerrando al 1,9%. El dato oficial del INDEC se va a conocer el martes 13 de octubre.
1: La actual secretaria de Gobierno del municipio, Florencia Molini, dejará su cargo en los próximos días debido a un pedido de licencia por maternidad. Su reemplazo en el área quedará en manos de la actual secretaria privada de Federico Susbieles, Vanessa Arias, que reemplazará a Molini hasta su regreso, estimado en un periodo de 3 meses.
2: El calendario de la selección argentina se reanudará en noviembre con otra fecha FIFA correspondiente entre el 9 y el 11 de noviembre. Será la última ventana de amistosos de este 2026 para el seleccionado. Todavía no hay rivales confirmados para los partidos que afrontará la Argentina, ya oficialmente sin Lionel Messi y con la incógnita de qué jugador heredará la camiseta número 10.
0: El premio Nobel de Literatura se entrega mañana. Hoy creo que ayer entregaron el de física, hoy el de química, y varias escritoras aparecen entre las favoritas. Un run-run de las casas de apuestas sirve otra vez como termómetro del galardón más prestigioso de las letras, que se va a anunciar esta semana, en el día de mañana particularmente. La tendencia indica que podría ganarlo una mujer. Hay varias: Ayn Carson, Kang Xu, Samantha Schweblin, Joyce Carol, Mariana Enríquez y Ludmila Ulzikaya. También, entre los candidatos, hay un hombre, y es oriundo de Pringles.
1: Desde la comisaría Quinta se pidió colaboración para dar con el paradero de un hombre que a fines de septiembre salió de su casa en Mayor Guaratovich rumbo a Santiago del Estero, previo paso por nuestra ciudad. Se trata de Miguel Ángel Huayquipán, de 48 años, quien tiene domicilio en el barrio Autoconstrucción Diagonal 103 de aquella localidad del partido de Villarino.
2: Sportivo Bahiense derrotó anoche como visitante a 9 de julio, 85-78, tras suplementario igualando 70 en el inicio de la octava fecha de la Liga Bahiense del Básquetbol de Oro. El tricolor está enfocado en el torneo y 9 de julio viene priorizando lo que será su participación en la Liga Nacional, por lo tanto no presentó su plantel completo. La programación se completará esta noche desde las 21 horas con Estudiantes Villa Mitre, mientras que tiene fecha de descanso Bahiense del Norte.
0: Una pareja de nacionalidad boliviana fue detenida ayer en Aeroparque Jorge Newbery de la ciudad de Buenos Aires después de que las fuerzas de seguridad detectaran que llevaban 199 cápsulas de cocaína escondidas en el cuerpo. Según lo confirmó la gendarmería, el operativo permitió desarticular una red familiar de contrabando que entregaba droga desde Bolivia para distribuirla en distintas provincias de la Patagonia. Venían desde Salta e iban a la ciudad de Río Gallegos, en Santa Cruz.
1: El municipio avanza en un proceso de reordenamiento general que en esta etapa comprende la revisión de las normas y los procedimientos vinculados con las habilitaciones y la fiscalización municipal. El objetivo es integrar funciones, profesionalizar la gestión y facilitar los trámites a los vecinos manteniendo el rigor de los controles.
2: Esta noche comienza las series al mejor de 3 correspondientes a los cuartos de final de la Liga Bahiense de Básquetbol de Bronce. Los partidos serán Pellegrini, que terminó primero en la fase regular enfrentando a Sporting, Casa y Pesca Huracán, Médanos, Bella Vista,

0: Barracas Esportivo Bahiense y Bahiense del Norte Huitense. El cruce entre los equipos puntaltenses será únicamente con público local. Las revanchas están programadas para el próximo domingo.
1: La causa por el femicidio de Agostina Vega, ocurrido en Córdoba, sumó un dato clave que profundizó el horror y abrió nuevas hipótesis. En el celular de Claudio Barrelier, el principal acusado, los investigadores encontraron una foto tomada en el año 2024, donde se ve una mujer desnuda y maniatada. La identidad de la mujer todavía es un misterio, y la justicia busca determinar quién es y en qué circunstancias fue tomada la imagen. El hallazgo, además, abrió una nueva hipótesis que Barrelier podría haber estado involucrado en otros hechos de violencia sexual antes del crimen de Agostina Vega.
2: La filial bahiense de ATE confirmó su adhesión al paro provincial de este miércoles en reclamo por la situación salarial del sector, por lo que una vez más numerosos establecimientos educativos de la ciudad tendrán su actividad parcial o totalmente interrumpida según la cantidad de adhesión del personal no docente a la medida.
0: Mientras tanto, esta noche comienza la nueva fecha de la Liga Bahiense de Básquetbol de Oro con el adelantado y por vía streaming a partir de las 21 horas entre Alem y Estudiantes. Mañana completarán Estrella Liniers, Bahiense Pueyrredón, Olimpo Apostá, Independiente, Villa Mitre y Barrio Hospital Pacífico.
1: Ayer hubo un accidente más en estas rutas malditas que tenemos. En la ruta 65, 4 personas murieron en un choque frontal entre 2 autos en Bolívar. El tema que esta familia también trascendió porque es muy conocida de la ciudad de Carué. El accidente ocurrió entre Pirovano y Urdampilleta. Las víctimas tenían entre 42 y 88 años y la justicia investiga cómo se produjo la colisión. 4 personas murieron en la mañana, casi mediodía del día lunes, en un choque frontal entre 2 autos sobre la ruta provincial 65, entre las localidades bonaerenses de Pirovano y Urdampilleta, en el partido de Bolívar. El accidente ocurrió a la altura del kilómetro 318.5 e involucró a un Toyota Corolla y un Renault Logan. Las víctimas fueron identificadas como Oscar Osvaldo Bauza, de 68 años, Marta Susana Guardín, de 88, Fernando José Galeano, de 42, y José Francisco Roldán, de 59. Bauza y Guardín viajaban en el Toyota Corolla y estaban domiciliados en Carué, gente muy conocida. En el Renault Logan, en tanto, circulaban Galeano, que vivía en Tristán Suárez, y Roldán, con domicilio en Longchamp, partido de Almirante Brown.
2: Una familia bahiense denunció haber sido estafada con las entradas para participar de la despedida de Lionel Messi en el Estadio Monumental. Momentos antes del partido, en un móvil realizado por la señal A24, un vecino de nuestra ciudad señaló que había comprado 4 entradas por 420 mil pesos cada una en la plaza para viajar junto a su familia a ver el último partido del astro de la selección argentina.
0: Y este fin de semana se jugará la 11ª fecha del certamen clausura de la Liga del Sur. Además, se estrenará el nuevo horario a partir de las 16. En primera, se medirán San Francisco Villa Mitre y Libertad Liniers. Esto va a ser el domingo. Y el lunes será Bellavista Sporting a partir de las 16 horas y Huracán La Armonía el lunes, pero a las 19:30 horas.
1: 11 grados la temperatura en la ciudad de Bahía Blanca, la presión 1015 hectopascales. La humedad 95%. La brisa es moderada, del este a 25 kilómetros por hora. Según el Servicio Meteorológico Nacional, comenzará a llover alrededor de las 9 de la mañana y ya se va a instalar hasta las primeras horas de la noche en Bahía Blanca y alrededores.

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13: Quedó más demostrado que cuando nosotros nos juntamos y estamos unidos somos más fuertes que cualquiera y superamos cualquier cosa. Van a venir momentos duros, seguro, porque no es normal lo que se hizo todo este tiempo. Y en esos momentos duros tenemos que estar nosotros acompañando más que nunca. Como le digo siempre a ellos, o le dije la última vez o la última charla, para conseguir objetivos grandes hay que hacer grupos fuertes, hay que hacer grupos unidos, porque hay gente que quiere ver mal a la selección, entonces no hay que darle gusto.

0: Los momentos duros, los momentos difíciles, cuando realmente se ve en el grupo y cuando se pueden salir de momentos o situaciones difíciles. Cuando no hay grupo fuerte es muy difícil conseguir. Y ya le digo que nosotros éramos un grupo extraordinario. Por eso conseguimos todo lo que conseguimos. La verdad que estoy hablando más que nunca. La verdad que no me quiero...
1: Bueno, el chico este tímido que no cantaba el himno, que lo criticaban por todo, ayer se pudo despachar tranquilamente y fue muy bueno todo lo que dijo. Realmente muy bueno. Convocando a Bora ahora, a esta altura del partido, a bancar a los chicos que vienen. Que indudablemente marcan una esperanza, ¿no? Hay un aparentemente un muy buen material, por lo que uno pudo ver. Y estuvieron en la despedida de uno de los jugadores más grandes de todos los tiempos. Uno más, pero esta vez con un final feliz, pudiéndole hablar a la gente abiertamente, mostrándose con toda su familia. Realmente fue muy grato lo que se vivió ayer en el Estadio Monumental.
2: 291-5386-923. Ricardo dice: buenos días a todos en Primero Bahía, tengan buen miércoles. Turco, coincido con vos, qué lindo sería que no solo una estrella futbolística anoche había solo dos colores. Dejamos por un rato de ser de River, Boca, Rosario, Newell's y demás camisetas. Ayer éramos todos. Se habrán dado cuenta los políticos que podemos ser unidos, dice.
1: Bueno, realmente... uno ya con el tema de la política, con todo lo que pasa y lo que está pasando, ahora están todos en modo elecciones, pero bueno, ¿cuántos años se priorizaron y se siguen priorizando en muchos casos las ideas más allá de que algunas políticas de estados terminen con el sufrimiento de los argentinos que vienen de la noche de los tiempos, ¿no?
2: Muy bien, ahora es momento de conocer qué ocurrió un día como hoy.

0: Miércoles 7 de octubre. Hoy se celebra el Día de la Virgen del Rosario. Según los católicos, en el año 1208, la Virgen María se le apareció a Santo Domingo y le enseñó a rezar el Rosario para que lo propagara. Hoy es el Día Interamericano del Agua. Se celebra con el fin de concientizar sobre la importancia de racionalizar el uso del agua y de evitar su contaminación. Hoy es el Día Mundial contra la Pena de Muerte. Es el Día Mundial por el Trabajo Decente. Hasta el día 10 se celebra la Semana Mundial del Espacio. Un 7 de octubre de 2012, Hugo Chávez gana por cuarta vez la presidencia de Venezuela con el 54,5% de los votos, con la participación del 81% de los electores. 1952, en los Estados Unidos, los inventores Joseph Bodlan, Jordan Jason y Bernard Silver patentan el código de barras. Este intento e invento permite reconocer rápidamente un artículo en cualquier punto de la cadena logística, pudiéndose así inventariarse comercialmente. Se aplicó recién en 1966.
1: Fantasmas. La Argentina que no llena de fantasmas después de tanto quilombo. Y cada argentino debe tener un aparatito cazafantasmas en la casa para interpretar los fantasmas de su pasado. Cuidado que yo no soy una persona que le guste vivir aferrada al pasado. El pasado hay que superarlo, pero no olvidarlo. Olvidarlo no. Cuando se olvida el pasado, yo sé lo que pasa en la Argentina. Vas a ver que dentro de 10 años nos van a preguntar a los argentinos quién era Manzano, un árbol, vamos a decirlo, boludo. Igual preso no va nadie, eso es una religión argentina, acá preso no va nadie. Preso irá el pobre boludo que robó una fuente de milanesa porque tenía hambre. Los otros no van presos en la puta vida, pero de ninguna manera. Al primero que le destapa la olla podrida del crimen o de negociar lo que ha cometido, o lo hizo también, que no hay pruebas. Si va preso el que lo denuncia, o aunque lo haya hecho mal, siempre puede decir usted me destapa la mía, yo le destapo la suya, la de su partido, la de su mujer, la de su amante. Métase la lengua en el culo que si yo prendo el ventilador, la mierda salpica de acá a su valla. Como todo el mundo tiene culo sucio por igual. Y el que no tiene culo sucio por igual, porque por suerte hay mucha gente honrada.
0: 1939. Un día como hoy nacía Enrique Pinti, este actor, humorista, director teatral, escritor, dramaturgo de nuestro país. Falleció en 2022. Como Tato Bores, sus monólogos siguen teniendo plena vigencia.
1: No lo puedo denunciar aunque yo sepa todo, porque no sería ético desde este punto de vista, porque tenemos un pacto y acá no ha pasado nada. Entre ellos son amigos, son enemigos, se pelean, se empujan, se tiran pedos, se aman, se matan, se mandan matar. Entre ellos te firmo el pacto, te rompo el pacto, me cago en el pacto. Y antes éramos amigos y ahora no somos enemigos y a la mierda con todo. Se meten en la cárcel, después se indultan, se amnistían y acá no ha pasado nada. Hayas hecho lo que hayas hecho y sea cual sea.
0: 1985. Cuatro terroristas palestinos secuestran frente a las costas egipcias al crucero turístico italiano Achille Lauro. Piden a cambio la liberación de 50 militantes palestinos encarcelados en Israel. Como muestra de que hablaban en serio, arrojan por la borda a un turista judío, americano, de edad avanzada que fallece. Dos días más tarde se entregan a las autoridades egipcias que al trasladarlo en uno de sus aviones son interceptados por aviones americanos que lo hacen aterrizar en una de sus bases en Sicilia. Allí las autoridades italianas los arrestan y juzgan, declarándolos culpables y condenándolos con penas de hasta 30 años de prisión. 1963, los Rolling Stones graban la canción de Paul McCartney y John Lennon, I Wanna Be Your Man.

0: 11 grados la temperatura en la ciudad de Bahía Blanca. Está muy nublado, con posibilidades de lluvia en un ratito. El Servicio Meteorológico Nacional dice que a partir de las 9 de la mañana comenzará a llover. Se va a mantener en Bahía Blanca y alrededores hasta horas, las primeras horas de la noche, y va a continuar el día bastante húmedo. La presión 1015 hectopascales, está prácticamente normal. La humedad 90%, la brisa moderada del este a 25 kilómetros por hora. Para el día de hoy va a seguir así, con lluvias hasta primeras horas de la noche. Mañana continuarán las lluvias, 80% de probabilidad de precipitaciones, 9 de mínima, 11 grados la máxima. El viernes, nubosidad variable y con viento, 8 de mínima, 16 la máxima. El sábado, otra vez lluvias, 80% de probabilidad de lluvias, 9 de mínima, 14 la máxima. Y el domingo, nubosidad variable, 6 de mínima, 15 grados la temperatura máxima. Pronóstico extendido para la ciudad de Bahía Blanca.
1: La temperatura actual en Monte Hermoso es de 10 grados, sensación térmica idéntica, viento del sector este a 22 kilómetros por hora con cielo cubierto. La máxima para hoy será de 16 grados, la mínima de 9 con lluvias. Lo mismo para mañana, con una mínima de 8 y una máxima de 12. El viernes cielo algo nublado, mínima de 8, máxima de 15. Y para el sábado con lluvias también, mínima de 9, máxima de 13. Pronóstico extendido en Monte Hermoso.
2: En Pedro Luro la temperatura actual es 10 grados, la máxima para hoy que alcanzaría tan solo 11, 12 grados. Mayormente el cielo cubierto con inestabilidad y ocasionales precipitaciones. Para mañana continuaría similares condiciones climatológicas con mínima de 7, máxima de 12, que se extendería también para el día viernes, con una mínima de 8 y una máxima de 14. Para el sábado, mínima de 8, máxima nuevamente de 14, soleado alternando con nubosidad variable. Y para el domingo, también soleado alternando con nubosidad variable, con una mínima de 9 y una máxima de 17, el pronóstico extendido para Pedro Aluro.
0: Llovina en distintos sectores del sistema de las Ventanias. La presión es 1015 hectopascales con una temperatura de 10 grados. La humedad 90%, la brisa ligera del este a 15 kilómetros por hora. En un rato se va a afianzar aún más la lluvia. ¿Qué dice el Servicio Meteorológico Nacional? Para mañana, 80% de probabilidad de lluvias, 9 de mínima, 11 de máxima. El viernes, nubosidad variable, 8 de mínima, 16 de máxima. Sábado, vuelven las lluvias, 80% de probabilidad de precipitaciones, 9 de mínima, 14 de máxima. Y el domingo se prevé una nubosidad variable, 6 de mínima, 15 grados la temperatura máxima para la comarca serrana.
1: La temperatura actual en Bahía Blanca, 11 grados, sensación térmica de 9.
0: En este momento, aquí en Primero Bahía, en la ciudad de Bahía Blanca, Radio 10, FM 92.3, 7 horas 15 minutos, con una temperatura de 11 grados, momento de ver cómo han titulado en sus tapas los principales diarios de nuestro país.
1: Digital, primerobahía.com.ar dice: dos personas detenidas por agredir a otra. Diputados retomó el debate sobre Malvinas. El gobierno oficializó la concesión de 3.900 kilómetros de rutas nacionales. En espectáculos, Charly García acompañó a Lionel Messi en su despedida de la selección argentina desde un palco. Y por último, en deportes, con un gol de Benín, Messi le dijo adiós a la selección argentina. Son los títulos de primerobahía.com.ar.
2: Y la tapa central del diario deportivo Ley, la foto de Lionel Messi. Los voy a extrañar. Eterno Leo. Messi cerró su glorioso ciclo en la selección metiendo el 3-0 a Benín, su último gol, y dando un mensaje de amor, gratitud y unidad que es su legado final. Y finalmente el viernes el libro histórico de Messi en la selección viene con doble póster. Son los títulos destacados del diario deportivo Ole.
0: Título de tapa del diario La Voz del Interior de la provincia de Córdoba. Una foto a toda mágica de Leo Messi levantando las dos manos. El título, dueño de la eternidad. Justicia ordena aplicar la ley de financiamiento. Apuran obras por la visita del Papa León XIV. Que juzgue el público. Espectáculos. Carla Dogliani habla de su cambio de rumbo teatral en Culpable. Son los títulos de tapa del diario La Voz del Interior de la provincia de Córdoba.
1: El diario Clarín dice: el último tango del gran capitán, no se va, Leo, no se va. En una noche repleta de emociones ante 90.000 personas que colmaron el Monumental, el mejor futbolista del mundo cerró su ciclo en la selección argentina, 21 años de su debut. El 3-0 en el amistoso sobre Benín sirvió como despedida con goles de Otamendi, Nico Paz y el propio Messi de penal. Se va con récord de títulos y goles inigualables. También, orgullo de ser argentino, rodeado por su familia y todos sus compañeros, Leo le habló a la multitud, rechazó cantos contra Chiqui Tapia y fuerte enojo por la reventa. También violencia en Francia, se extendió la rebelión estudiantil, marchas masivas y graves incidentes. Devotó la cárcel cerca del cierre, ya terminaron el nuevo penal en Marcos Paz y aceleran el cambio. Un juez falló contra el gobierno y obliga a darles más fondos a las universidades. Récord de depósito en dólares, ya hay 42 mil millones en los bancos locales. El riesgo país volvió a bajar por el efecto Bolsonaro y llegó a los 573 puntos. Y por último, Paramount compra Warner Bros. Por 110 mil millones de dólares y surge otro gigante. Son los títulos del diario Clarín.
2: Mientras tanto, los temas centrales del diario Hoy de La Plata y la foto de Lionel Messi. Gracias, Leo. Soy un agradecido a Dios de ser argentino y de haber cumplido el sueño con todos ustedes. Los quiero. Dejó la vara demasiado alta. Los números de Messi con la selección. La justicia ordenó cumplir la ley de financiamiento universitario. El juez Martín Cormick declaró inconstitucional el decreto que frenaba su aplicación y ordenó al gobierno su ejecución sin condiciones. Kicillof, la salud no puede ser tratada como un negocio. El gobernador inauguró un nuevo centro de salud en Almirante Brown y volvió a cuestionar las políticas del gobierno nacional. Mientras tanto, insisten en la justicia para derogar la ley de tierras. Luego de su polémico fallo, la Corte convocó a dos conjueces ante otro amparo colectivo. A su vez, Pichetto recibió un revés judicial en busca de suspender la derogación de la norma. Son los títulos del diario Hoy de La Plata.
0: Nos vamos a la ciudad de Río Grande, en Tierra del Fuego, en nuestro extremo sur. Allí ya está en la calle el diario El Sureño, que tiene en su tapa una gran foto de Leo Messi festejando su gol de penal con todos sus compañeros. Hasta siempre, Leo. Títulos, claves para sostener la producción de hidrocarburos, eficiencia, tecnología y capital humano. Alejandro Elot, director de Tierra Ignis Energía, analizó el escenario que se abre para las áreas hidrocarburíferas maduras de la provincia. Alianza para potenciar la agricultura. El municipio y Río Grande activan sociedad del Estado. Firmaron un acuerdo de cooperación para fortalecer la chaca agroexperimental Germán Asensio. Más títulos. Críticas a Córdoba, ATE Río Grande. Temporada récord en Yamana Bar. Podium Bariloche. Hockey Pista de la Asociación de Hockey Bariloche y Lagos del Sur. Más títulos. Sigue Camionero en el fútbol femenino. Estos son los títulos de tapa del diario El Sureño de la ciudad de Río Grande, en Tierra del Fuego.
1: El diario La Nación dice: Messi emocionó al país en su adiós a la selección, entre ovaciones y lágrimas en un monumental con repleto. El crack se despidió del conjunto albiceleste después de un recorrido de 22 años que dejó profundas huellas en la historia. La Argentina venció 3-0 a Benín y el rosarino anotó de penal. Los voy a extrañar, dijo en el saludo final. También en el escenario, la lucha por ser un hombre común. De aquella frase a esta ovación: papá, ¿por qué vas si no te quieren? Y un sentimiento de gratitud como colmó el monumental. También el diario La Nación. En deportes, la Argentina se postula para ser una de las sedes del Mundial de Rugby. La UAR presentó una propuesta conjunta con Brasil, Chile y Uruguay para la Copa del Mundo 2035. Rivalizará con España y Japón. En espectáculos, Mirtha Legrand volvió a su casa tras 18 días de internación. La conductora de 99 años estuvo en el sanatorio Mater Dei por un cuadro respiratorio. Ayer le dieron el alta. También el diario La Nación dice en sus títulos: la iglesia critica la falta de límites a la venta de tierras, expresó su preocupación por la derogación de la ley que restringía las compras de extranjeros. El recorte de los subsidios en 2027 exigiría subas de hasta 26% en las facturas de luz. Ese sería el efecto, según una consultora. Economía espera algo más moderado. Por último, más protestas en Francia con ráfagas de violencia. El gobierno de Macron denunció infiltrados de extrema izquierda en las marchas estudiantiles. Son los títulos del diario La Nación.
2: Mientras tanto, los temas para el diario El Día de La Plata. Gracias por todo, Leo. Messi se despidió de la selección en una noche a pura emoción. Lionel Messi jugó su último partido con la camiseta celeste y blanca en el amistoso contra Benín. Hizo un gol de penal y se llevó todo tipo de ovaciones y lágrimas. En el cierre agradeció: los voy a extrañar. Jugar acá es lo más lindo que te puede pasar. Se activó otro paro en la Universidad Nacional de La Plata en medio de la batalla judicial por el presupuesto. La Plata bajo alerta naranja por fuertes tormentas. En las quintas de La Plata ya tiran verruga las caídas del consumo y aumento de costos. A las puertas del juicio, nuevo revés para la Toretto de La Plata. Campeones famosos e insultos al Chiqui Tapia, lo que dejó la despedida de Lionel Messi. Estudiantes y el objetivo de darle rodaje a Correa y Palacios, apuntando a lo que es el torneo. La Corte acelera el proyecto de autarquía. El tribunal busca que su iniciativa se discuta junto con el presupuesto provincial, fondos propios y salarios en la mira. Premio Nobel para uno de los mayores misterios de la química. Henry Bay Keegan y Kenzo Soai descubrieron los efectos no lineales y de la autocatálisis en la síntesis orgánica asimétrica. Son los títulos de la portada del diario El Día de La Plata.
0: Título de tapa del diario La Gaceta, que sale en el Jardín de la República, en San Miguel de Tucumán. Sus títulos de tapa: hallazgo arqueológico, urnas funerarias halladas en Choromoro, que serán analizadas. Desde hoy en Tucumán se inicia la 12ª Bienal Argentina de Fotografía Documental. Los 21K de La Gaceta, la historia de Yero, que otra vez será de la partida. Título principal: Messi se despidió de la selección con un gol, con emociones a flor de piel y una ovación infinita. Fue una noche inolvidable, un show multitudinario que estuvo a la altura. Muy bien acompañado, un ídolo que trasciende fronteras. Y el legado, generaciones que crecieron con él. Realmente un casi más de media página destinada a esta despedida del ídolo más grande del fútbol de la selección argentina, de Leo Messi. Son los títulos de tapa del diario La Gaceta de San Miguel de Tucumán. Lo de ayer fue realmente como más allá de lo conmovedor, de la emoción, se veía gente de distintas edades llorar, porque realmente en el ambiente se respiraba eso, ¿no? Algo muy emotivo. Más allá del partido, de lo que fue este partido, con esta selección de un país chiquito, africano, rodeada de Burkina Faso, Congo, está por ahí en el medio, sobre el Atlántico. No sé si Benín toca el Atlántico, pero está muy cerquita. Lo que significó... Uno de los chicos de Benín le fue a pedir la camiseta a Messi, y cuando el periodista lo fue a entrevistar, le dijo que tenía que aprovechar que era el único que hablaba español para pedir la camiseta, ¿no? Pero los sentimientos, lo que significó, lo de Enzo Pérez, que fue Enzo Fernández, que fue el más notorio, que lloraba sin parar. Y Leo, que no se quebró nunca. Yo creí que hablando se iba a quebrar.
1: Bueno, en el himno sí lloró.
0: Claro, pero no hablando. Que no era una particularidad de él. No es normal que Messi hable como habló sin cortar en ningún momento. Al contrario, parecía que nunca iba a terminar de hablar. Que tanto se lo criticó cuando no cantaba el himno. Porque con el himno es fácil que muchos se emocionen. Lloró Scaloni a simple vista, lloraba Messi. Ese momento sí, pero después hablando, no se cortó nunca. Habló de corrido. O sea, no es normal lo que hizo. O sea, nosotros no conocíamos que fuera normal. Un chico que siempre se mostró tímido, que tanto se lo criticó por eso, por no cantar el himno, por muchas cosas. Por eso digo, realmente ayer fue una noche redonda para el país. Porque parecíamos todos sensatos, desde todo punto de vista. Desde un festejo, como tiene que ser, para que todos disfruten. Desde un festejo desde el punto de vista de él, que terminó agradeciéndole a todos lo que había significado jugar en la selección argentina. Por eso digo, por un ratito, ayer en el Monumental de River, fuimos un país como tiene que ser.

0: algo que me había olvidado y que le quiero preguntar a ustedes, porque por, yo indolentemente ayer estuve trabajando y llegué para el segundo tiempo. ¿Lo vieron a Chiqui Tapia en la cancha?
1: No recuerdo, creo que sí, creo que estaba.
0: Pero no se lo vio, como siempre. Ah, me dice Enzo que sí, porque no lo vi en ningún momento en los primeros planos. Que siempre aprovecha, ¿se acuerdan que en una de, en uno de los... Ah, me dice Enzo en el aplauso de los 10 minutos. Pero en los festejos finales no lo vi a Tapio, cerca de Messi o abrazar a Messi. Quiero decir, se mantuvo al costado, entendió que la fiesta era de todos, no de él en particular.

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0: El gobierno está buscando reactivar la actividad del Senado durante este mes de octubre. Hay dos proyectos que consideran condiciones de avanzar: la nueva ley de salud mental y la adhesión al Tratado de Cooperación en materia de patentes. En la Casa Rosada reconocen que buena parte de la agenda de la Cámara Alta continúa trabada y descartan convocar por ahora a una nueva reunión de comisión para la reforma política. La decisión supone separar la discusión electoral del resto de los proyectos pendientes. En el oficialismo no quieren volver a reunir a la Comisión de Asuntos Constitucionales hasta tener cerrado un entendimiento que permita avanzar con los votos necesarios. El jefe de gabinete, Diego Santilli, quedó al frente de esa negociación con gobernadores y bloques aliados.
1: Bueno, hablamos de cuestiones policiales que anunciábamos en los títulos. Dos personas que fueron detenidas como presuntos autores de una violenta agresión contra un hombre de 30 años. Esto ocurrió en inmediaciones de calle 1810 y Monteagudo, donde cercano al lugar se pudo capturar a Anabela Cecilia Bustos, de 32 años, y Damián Velázquez, de 39. Al presentarse en el lugar, los efectivos policiales encontraron al damnificado con múltiples lesiones, consciente, aunque inicialmente con dificultades para movilizarse y comunicarse. En consecuencia, fue asistido y trasladado a una ambulancia al Hospital Pena con traumatismos múltiples, presentando particularmente lesiones en el rostro y restos hemáticos sin sangrado. Y también se informó que durante el procedimiento se secuestró una llave francesa que habría sido utilizada para golpear a la víctima del episodio, aunque por el momento no se han dado mayores detalles de la situación por la cual se llevó a cabo esta agresión en el día de ayer, como decíamos, en calle 1810 y Monteagudo.
2: Mientras tanto, el rodamiento del seleccionado argentino va a tener continuidad en noviembre, cuando se realice la última fecha FIFA de este 2026, que comprenderá entre el 9 y el 11 del mes entrante. En este marco, precisamente, aún no están confirmados los rivales que estará afrontando el combinado albiceleste, y por supuesto con la incógnita de quién heredará la camiseta número 10 que deja vacante Lionel Messi. Además, en el triunfo de anoche ante Benín 3-0, fue la despedida no solamente de Lionel Messi, sino también de Nicolás Otamendi, que ya había anunciado que dejaría de ser parte de la delegación tras su paso por el Mundial de Estados Unidos 2026. Y también se despidieron Giovanni Lo Celso y Rodrigo De Paul, quienes solamente fueron convocados al último partido de estos amistosos y principalmente para despedir al astro argentino.
0: Los rectores de las universidades nacionales hoy, miércoles, van a hacer su reunión mensual a Plaza de Mayo, frente a la Casa Rosada, para reclamar que el Ejecutivo cumpla con la ley de financiamiento universitario. La decisión se tomó después de que el juez federal Martín Kornick declaró inconstitucional el decreto con el que el gobierno había frenado esa norma y ordenó su aplicación inmediata. El encuentro del Comité Ejecutivo del Consejo Interuniversitario Nacional nuclea a rectores de 60 universidades. Está prevista la reunión frente a la Casa Rosada a partir de 14:30 horas. En un comunicado, los rectores anunciaron que la sesión en Plaza de Mayo busca reiterar el reclamo por el cumplimiento pleno y efectivo de la Ley de Financiamiento Universitario, aprobada e insistida por el Congreso de la Nación Argentina y con fallo favorable de la justicia, disponiendo su cumplimiento.
1: Bueno, en el ámbito local también un hombre de 34 años que fue aprehendido durante un allanamiento realizado ayer en una vivienda de calle Río Tuela al 3300. Esto fue en el marco de una investigación por un robo ocurrido el pasado 27 de junio en una casa de calle Ángel Brunel al 1100. La investigación permitió identificar la motocicleta que habría sido utilizada durante el hecho y a partir del análisis de las cámaras de seguridad se autorizó un allanamiento en la casa del sospechoso y durante este procedimiento personal de la DDI secuestró una moto Keller 110 centímetros cúbicos, un casco, dos teléfonos celulares y seis municiones calibre 22.
2: Mientras tanto, los jugadores que podrían retornar al seleccionado albiceleste, recordemos que tras lo que fue la final ante España, varios de los jugadores de nuestra selección recibieron fechas de suspensión, como ser Leandro Paredes con 10 fechas, Nahuel Molina con 7 y Thiago Almada una fecha de suspensión, que no fueron parte de los amistosos estos tres. Sin embargo, el contexto de la AFA apelaron para que se reduzca la sanción de Paredes de 10 a 3 fechas y en caso de que el fallo sea aceptado, podrá estar de retorno con la camiseta albiceleste. Por el otro lado, todavía no hubo gestiones formales para que Molina reduzca su pena y por ahora deberá estar ausente los 4 partidos más que tiene que jugar la selección albiceleste.
0: La directora gerente del Fondo Monetario Internacional advirtió hoy que la economía mundial enfrenta un escenario marcado por fuerzas contrapuestas: el rápido avance de la inteligencia artificial, los elevados precios de la energía y los niveles récord de deuda pública. Kristalina Georgieva dio el discurso previo a las reuniones anuales del Fondo y el Banco Mundial, que se van a realizar en Bangkok entre el 12 y el 18 de octubre. Planteó que la economía global de los próximos años va a estar condicionada por el avance de la inteligencia artificial, el shock energético y el aumento de la deuda pública.
1: Bueno, el Servicio Meteorológico Nacional emitió un alerta amarillo para Bahía Blanca y distintas localidades de la región. El aviso alcanza también a Patagones, Villarino, Puan, Pringles, Suárez, Saavedra y Torquens, entre otras localidades. Es un alerta amarillo por lluvias persistentes e intensas durante la mañana de hoy. De acuerdo a lo que informó el Servicio Meteorológico Nacional, se prevén precipitaciones acumuladas de entre 30 y 50 milímetros, aunque los registros podrían superar ese rango de manera puntual.
2: Y también Ronaldinho y Neymar congratularon a Lionel Messi antes de su despedida en el Monumental. Publicaron en su cuenta de Instagram mostrando respeto y admiración hacia el rosarino. Por el lado de Ronaldinho: qué placer y qué alegría haber formado parte de tu historia desde el primer día, hermano. Nos hiciste sonreír y disfrutar del fútbol. Tu nombre está en la historia de tu país y de todo el mundo. Solo nosotros sabemos la alegría que sentimos al cumplir nuestro sueño de infancia, representar a toda nuestra nación y ser campeones del mundo. Mientras tanto, Ney mencionó: los que aman el fútbol se han aprovechado de ti a lo largo de los años. Hoy es tu último partido con la camiseta de tu equipo desde tu país y espero que disfrutes cada segundo y que todos los homenajes de hoy te hagan feliz. No es solo Argentina que te lo agradece, el mundo entero te agradece todo lo que hiciste por el fútbol y gracias por hacerme amar aún más el fútbol. Las cartas emotivas por parte de Ronaldinho y Neymar Jr.
0: Defensa de la soberanía. El oficialismo avanzó en diputados y prepara el proyecto para llevarlo al recinto el 21 de octubre. El tratamiento continuará en comisión hoy con la exposición de la secretaria legal y técnica de la presidencia, María Ibarzábal Murphy. La Libertad Avanza apunta a cerrar el debate el 14 de octubre y tratar la iniciativa en el recinto una semana después, en una sesión oficial. El oficialismo logró avanzar con el tratamiento del proyecto de defensa de la soberanía nacional. Fue durante un concurrido plenario de las comisiones de defensa, legislación penal y relaciones exteriores, que contó con la participación de especialistas e invitados propuestos por la oposición. Los libertarios buscan cerrar la discusión el miércoles 14 y llevar la iniciativa al recinto 7 días después, el 21 de octubre, junto a un amplio temario.
1: Bueno, hablamos de cortes a tener en cuenta para el día de hoy. En nuestra ciudad, de 9 a 13 horas, afectará las calles Rivatuel, Colorados del Monte, Coulon y Vélez. Y también habrá corte en Médanos, de 9 a 13 horas, afectando a la zona rural. Los cortes, en este caso, informados por EDES durante la jornada de hoy.
2: Por su parte, otro que también continúa haciendo historia, pero en este caso en el tenis, es Novak Djokovic, quien a sus 39 años se quedó con el título del ATP 500 de Beijing tras derrotar al australiano Alex Meignier por 7-6 y de esta manera Djokovic consiguió el título número 112 de su carrera y quedó a solo uno de otra de leyenda como la es el suizo Roger Federer. De todas maneras, todavía está relativamente lejos del récord que mantiene el norteamericano Jimmy Connors con 109. Jimmy Connors, otro de los que hizo historia en la época y contemporáneo de Guillermo Vilas.
0: La ex funcionaria municipal María Victoria Caillaba va a declarar hoy por primera vez en el juicio por la desaparición de Loan Danilo Peña. La mujer es una de las 7 acusadas por la presunta sustracción y ocultamiento del nene, que fue visto por última vez el 13 de junio del año 2024, después de participar de un almuerzo familiar en la localidad correntina de 9 de julio. La audiencia va a comenzar a las 8, ahora en 15 minutos, en el Escuadrón 48 de Gendarmería Nacional, donde funciona el Tribunal Oral Federal de Corrientes. Caillaba será la cuarta imputada de la causa principal en declarar ante los jueces, después de Laudelina Peña, Antonio Bernardino Benítez y el excomisario Walter Maciel. El testimonio genera expectativa porque Caillaba se mantuvo en silencio durante los primeros meses del debate. Su defensa había anticipado que la exfuncionaria quería contar su versión de los hechos y responder a algunos de los cuestionamientos que surgieron durante las audiencias.
1: Bueno, el municipio informó ayer que avanza en un proceso de reordenamiento general que en esta etapa comprende la revisión de las normas y los procedimientos vinculados con las habilitaciones y la fiscalización municipal. El objetivo es integrar funciones, profesionalizar la gestión y facilitar los trámites a los vecinos manteniendo el rigor de los controles. La iniciativa incluye también una revisión integral de la normativa vigente y el envío al Consejo Deliberante de un proyecto del nuevo Código de Habilitaciones en reemplazo del actual, vigente desde 1993. También contempla la elaboración de un nuevo código de edificación para actualizar un marco normativo que tiene 58 años de antigüedad. Estas modificaciones buscan adecuar las reglas a las necesidades actuales de la ciudad y acompañar también el desarrollo de las actividades comerciales, industriales y de servicios con procedimientos más claros, modernos y previsibles. Como parte de este proceso, las facultades municipales de habilitación y control se unificarán en la Agencia de Regulación, Control y Habilitaciones, que estarán a cargo de Javier Prenassi, abogado que ya integra al Ejecutivo Municipal como subsecretario de Prevención, Enlace y Comunicación. Será competencia de esta agencia la gestión de las habilitaciones comerciales e industriales y la actualización también de los procedimientos en dicho sentido y las tareas de verificación, inspección y fiscalización. La integración permitirá coordinar áreas que actualmente dependen de distintas estructuras municipales, ordenar los circuitos administrativos y fortalecer la capacidad de respuesta. A su vez, favorecerá una planificación conjunta de los controles para garantizar el cumplimiento de las condiciones de seguridad, higiene y salubridad exigidas para cada actividad. Integración, profesionalización y ordenamiento son los ejes de esta transformación por parte de una mirada más amplia, recuperar la capacidad del municipio para orientar el desarrollo de Bahía Blanca, un proceso que requiere revisar reglas y prácticas heredadas, construir acuerdos y tomar decisiones que respondan al presente y permitan proyectar al futuro de la ciudad, concluyeron con el comunicado que emitieron desde el municipio en el día de ayer.
2: Y otro que no la estaba pasando nada bien en este marco precisamente de sus últimos estertores con la selección es Cristiano Ronaldo. Tras su cruce con el entrenador Jorge Jesús, donde la polémica se fue gestando en los últimos cotejos, principalmente entre lo que fue Noruega cuando enfrentó Portugal, en la cual ganó el equipo de Jesús. Sin embargo, la contrapartida viene cuando lo hizo precalentar para que ingresara prácticamente los últimos 25 minutos, algo que finalmente no hizo el DT, y esto generó un malestar y un cortocircuito, por lo cual terminó por abandonar la concentración previo a lo que iba a ser el encuentro ante Dinamarca. Aseguró que por el momento no se va a retirar de la selección nacional a sus 41 años y que Jorge Jesús había faltado a su palabra, según contó el jugador AD Al Nassr. Así que Cristiano Ronaldo también con algunas incongruencias en lo que tiene que ver sus últimos preparativos para el seleccionado de Portugal.
0: En el mes de septiembre creció el crédito en dólares, impulsado por los hipotecarios, mientras los préstamos en pesos siguen sin repuntar. El stock en moneda extranjera registró una suba del 3%, según datos del Banco Central. En el extremo opuesto, el financiamiento en pesos está afectado por la morosidad récord.
1: Bueno, desde la Comisaría Quinta se pidió colaboración para dar con el paradero un hombre que a fines de septiembre salió de su casa en Mayor Duratovich, rumbo a Santiago del Estero, previo paso por nuestra ciudad. Se trata de Miguel Ángel Guayquipán, de 48 años, quien tiene domicilio en el barrio de Autoconstrucción, diagonal 103 de aquella localidad del partido de Villarino. Su familia denunció que el miércoles 30 del pasado mes, sobre las 7 de la mañana, partió desde Buratovich hacia la provincia norteña, pero con la idea de hacer una parada en la casa de unos amigos bahienses en calle Chaco al 500. Desde ese domicilio se habría retirado el viernes 2 de este mes, momento en que se perdió todo tipo de contacto con el hombre. Huayquipán mide 1,68 m de estatura, es delgado, tiene cabellos cortos negros, testrigueña y no presenta tatuajes ni piercing. Por última vez fue visto con una campera roja, un buzo blanco de hilo y jean celeste, y se aclaró que el hombre es reincidente de este tipo de situaciones y que no tiene DNI. Así que ante cualquier información, comunicarlo al 911 o al 455-2984 de la seccional quinta, justamente donde se está haciendo la averiguación.
2: Mientras tanto, el contexto del fútbol grande de nuestro país, porque la pelota va a continuar rodando, y en este marco la 12ª fecha ya está programada para este viernes, arrancando 14:30 con Aldo Civi Sarmiento, 18:00 Gimnasia y Esgrima de La Plata enfrentando Atlético Tucumán, 19:30 Instituto, que recibirá en Córdoba a Boca Juniors, y 21:45 el turno de Unión de Santa Fe frente a Defensa y Justicia. Para el sábado, las acciones comenzarán a las 14:45 con Barraca Central Huracán, 17:00 Central Córdoba Santiago del Estero, midiéndose ante Estudiantes de La Plata, 19:15 Tigre Banfield y 21:30 en el Monumental River Estudiantes de Río Cuarto. Para el domingo, 14:45 San Lorenzo en el nuevo gasómetro ante Deportivo Riestra, 17:00 Platense Argentino y en similar horario Rosario Central Independiente Rivadavia de Mendoza, 19:15 Racing en el cilindro enfrentando a Belgrano y 21:30 Talleres frente a Independiente, el rojo de Avellaneda. Y para lunes quedarían pendiente 16:00 Lanús Vélez y a las 18:30 Gimnasia Esgrima de Mendoza frente a Newell's Old Boys.
0: Muy bien, recién me escribe un amigo que estuvo anoche en la cancha y me dice que durante un buen rato hubo varios cánticos en contra de Chiquitapia.
2: Rosario Central Independiente Rivadavia de Mendoza, 19:15 Racing en el cilindro enfrentando a Belgrano y 21:30 Talleres frente a Independiente, el rojo de Avellaneda. Y para lunes quedarían pendiente 16:00 Lanús Vélez y a las 18:30 Gimnasia Esgrima de Mendoza frente a Newell's Old Boys.

0: Vamos a revivir un momento ayer emotivo desde el punto de vista deportivo, desde el punto de vista emocional, por lo que iba a significar para él. El momento de la ejecución del penal en el partido que se ejecutó contra Benin.
1: Suspira, Valeo, va Messi, Valeo. Nos dio el privilegio de ver a un tipo que hiciera tan feliz a un pueblo. Él nos hizo soñar, él nos hizo creer, él hizo que todo fuera posible. Gracias Messi, siempre gracias, en nombre de todos los argentinos. Eternamente gracias, el capitán argentino. La selección 3, Benin 0, en su despedida, el 10, siempre gracias.
0: Bueno, no se le había dado, estuvo a punto de hacerlo en juego. Se produjo este penal que fue clarito penal, y bueno, realmente pudo hacer su último gol en la selección argentina. Más allá del dato, la carga emotiva que tenía este festejo para todos nosotros.
2: Por lo pronto, Sportivo Bahiense derrotó anoche de visitante a 9 de julio, 85-78, tras igualar en 70. Esto fue en el comienzo de la octava fecha de la Liga Bahiense del Básquetbol de Oro Femenino. El tricolor, recordemos, está enfocado en el torneo y 9 de julio viene priorizando lo que será la participación en la Liga Nacional, por lo tanto, no presentó su plantel completo. La programación continuará esta noche, con lo que va a ser Estudiantes Villa Mitre también desde las 21 horas y quien va a tener fecha de descanso, Bahiense del Norte.
0: Ayer se filtraron los audios que le envió a Joaquín Levington una mujer que lo denunció. Te voy a matar con mis propias manos. En las últimas horas se viralizaron notas de voz que Paula le mandó al líder de Turf, a quien amenazó en reiteradas oportunidades. Mientras avanza la investigación judicial por la denuncia de abuso sexual contra Joaquín Levington, el cantante de Turf va a aportar la causa a una serie de mensajes de voz en lo que Paula, la mujer que lo denunció, lo amenaza de muerte. Que estas uniones turbulentas, Bueno, algunas que terminan bien. Facundo Moyano y su pareja están festejando en Europa.
3: Bueno, la justicia bahiense condenó a Walter Demi Zuboldi a la pena de 4 años y 1 mes de prisión de efectivo cumplimiento por haber tenido drogas para la venta. El fallo del tribunal en lo criminal número 1 fue producto de un acuerdo de juicio abreviado en el cual la fiscalía, la defensa y el imputado brindaron su consentimiento. La investigación a cargo de la Office número 19, que tiene como titular a Mauricio Alcero, comprobó que Zuboldi comercializó cocaína y marihuana al menos desde octubre del 2024 hasta mayo último. El condenado utilizaba cuentas virtuales a su nombre para recibir las transferencias de dinero y coordinaba los pedidos a través de WhatsApp, Instagram y Messenger. La entrega de las sustancias se realizaba bajo la modalidad de cadetería a domicilio mediante encuentros pautados en la vía pública. Y recordemos que la causa se inició tras una denuncia anónima a principios de año, lo que motivó tareas de vigilancia y filmaciones por parte de agentes de la Prefectura Naval. Los efectivos registraron las maniobras compatibles con la venta de droga en la zona y reunieron el material probatorio suficiente para que la Fiscalía solicite la medida justamente a la Justicia de Garantía. El arresto definitivo se registró a fines de mayo pasado, cuando luego de mantener una pelea con un hermano suyo, Emiliano Gabriel Zuboldi, bueno, en ese momento la llegada de los agentes al domicilio de Kramer al 300, Walter Zuboldi intentó escapar e ingresó sin autorización al patio de la casa de un vecino y tras ser reducido, la policía encontró en su mochila 6 envoltorios con cocaína, frascos de marihuana, una balanza digital de precisión, municiones, dinero en efectivo y un celular, por lo que Zuboldi fue condenado por tenencia y venta de estupefacientes en concurso de violación de domicilio. Asimismo, también se dispuso el decomiso y la destrucción de las sustancias secuestradas, junto con el decomiso de los instrumentos y teléfonos utilizados para concretar el delito. Así que en este caso, como decíamos justamente, Walter Demi Zuboldi, de 41 años, estará llevando a cabo esta pena de 4 años.

0: y un mes de prisión.
1: Por su parte, esta noche estarán completando la décima y penúltima fecha de la Liga Bahiense de Básquetbol de Plata, el Nacional y Argentino, a partir de las 21 horas en el Delfo y Pacífico Sicioli. Este encuentro, recordemos, estaba programado para el viernes pasado, pero debido a las precipitaciones y algunas goteras en la cancha que afectaron al piso, finalmente se decidió suspenderlo y bueno, se va a estar jugando esta noche entonces el Nacional y Argentino.
2: El Servicio Meteorológico Nacional ha emitido una alerta para Bahía Blanca y distintas localidades de la región. Alerta amarilla por lluvias persistentes e intensas a partir de las 9 de la mañana. El aviso alcanza también a Patagones, Villarino, Puan, Coronel Pringles, Coronel Suárez, Saavedra, Torkins, entre otras localidades. De acuerdo con el Servicio Meteorológico Nacional, se prevén precipitaciones acumuladas de entre 30 y 50 milímetros, aunque los registros podrían superar ese rango de manera puntual. 11 grados la temperatura en la ciudad de Bahía Blanca, con ciertas posibilidades de lluvia en poco más de una hora, con una presión prácticamente normal, 1015 hectopascales y una humedad de casi el 90%.

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0: 8:03, 11 grados la temperatura, ciertas posibilidades de lluvia, alerta amarilla. ¿Eh? Hay que preocuparse, no angustiarse, con posibilidades de 30, 50 milímetros según el Servicio Meteorológico Nacional. Eso el total acumulado a partir de las 9:30 de la mañana. Decía hoy temprano, y lo replico ahora, los peritos han determinado que el Piti Álvarez está apto para enfrentar el juicio por asesinato. ¿Eh? Que se mostró perdido, perturbado. Bueno, posiblemente sea una estrategia, porque los peritos ya determinaron que él está bien, consciente, como para afrontar este juicio. Muy bien, tenemos visita en el piso. Está Karina Conde, subsecretaria de Salud. Muy buen día.
1: Hola, buen día.
0: Gracias por venir, ¿eh?
1: No, gracias a ustedes por la invitación.
0: Es bueno, así uno va conociendo a los funcionarios más de cerca.
1: Sí, nunca nos habíamos visto en una entrevista,
0: nunca,
1: ¿no?
0: Nunca es tarde, ni ha perdido mucho. estas actividades para este mes de octubre rosa.
1: Bien, bueno. Esto de agradecer la invitación no es una cortesía solamente, sino es agradecerles que nos ayuden a comunicar que en octubre, desde hace ya muchos años, internacionalmente es el mes, lo han denominado octubre rosa, y que tiene que ver y está destinado a la visibilización y concientización sobre la lucha contra el cáncer de mama. Aprovechamos a hacer una comunicación un poco más profunda o con algunas otras cuestiones que ayuden a hacer llegar información sobre esta patología, pero los equipos de salud y los profesionales en lo privado también, es un tema que trabajan durante los 365 días del año, ¿no? Este mes lo que intentamos comunicar es que un diagnóstico oportuno para este cáncer hace que tengamos un tratamiento oportuno y así poder evitar que ese diagnóstico se complejice más y que sea tal vez después más difícil de abordar.
0: Como mujer, como profesional, en este caso, el cáncer de mama, ¿en qué porcentaje entre las muertes de mujeres en la República Argentina? ¿Tiene idea algún número?
1: Tengo ideas de estos números. En los últimos años se están diagnosticando entre 21.000 y 22.000 mujeres con cáncer de mama. Y la estadística indica que una de cada 8 mujeres transitaría este cáncer. Pero por ahí de repente las cifras asustan cuando uno las dice así, pero también es necesario decir esta cifra. Que cuando oportunamente se detecta un cáncer de mama, hay un 90% de posibilidades de curarse, por decirlo de alguna manera. Cuando eso no sucede, por supuesto ese número baja. Entonces, lo importante de esto, más allá de los números, es transmitir la posibilidad de hacerse los controles, de consultar a tu médico de cabecera. Esto también, ayer se lo decía a un colega de ustedes, uno lo deja como muy reducido a las especialidades de ginecología, pero también si tenés un clínico de confianza, un médico de familia de confianza, también podés consultarle y también ellos pueden indicarte y decirte qué es lo que te tenés que hacer. A partir de los 40 años, desde el año pasado, el Ministerio de Salud de la provincia, con el aval del Instituto Provincial del Cáncer y sociedades científicas, se cambió la guía en función de estudios y protocolos que las mamografías deben hacerse entre las mujeres de 40 y 75 años cada 2 años. Ahí uno puede escuchar y y te van a decir seguramente, yo tuve antes, a mí me la indicó mi médico, hay particularidades. La generalidad es esa, el protocolo general es ese. Pero por supuesto que si tuviste algún antecedente de familiar directo con cáncer de mama, probablemente tu médico de cabecera y tu ginecólogo o ginecóloga te la van a indicar antes. Pero esas son las particularidades y las que hay que hablar con tu médico de confianza, ¿no? Con el profesional de confianza o con los equipos de salud. Así que el mensaje es, y de repente, nada, ayer hablaba con el equipo de White, que es donde tenemos nuestro mamógrafo municipal, y ayer era martes, y a raíz de esta de la comunicación que ha salido por distintos medios y espacios, aumentó la cantidad de llamados, la cantidad de consultas. Nosotros pretendemos que eso suceda todo el año, pero a veces estos meses o estas fechas hacen que de repente alguien que lo tenía como postergado o demás, haga una consulta y bienvenido sea.
0: A veces personalizo por la edad, no es de engreído, lo digo humildemente, siempre estoy orgulloso de haberme formado periodísticamente desde los 17 años en la calle, en la trinchera. Todo lo vi en algunas cosas de este tipo, los primeros mamógrafos, con la señora de el escribano Escocia, he hecho algunos documentales. Le digo, he filmado mujeres haciéndose la mamografía, sentía dolor yo. Lo relacionaba con algunas cosas que nos pasan a los hombres. Lo hacía desde el punto de vista científico como documentales. Y después la experiencia de aquellas mujeres que conocí, que le apareció un nodulito ahí, chiquito, y que los médicos desde un primer momento decían, hay que sacarlo ya. Y después las otras. Las que lamentablemente hace poco una vecina, volviendo de un viaje, sintió un profundo dolor en el pecho. Uh-huh. Falleció en pocos días. Estuvo internada y pocos días. Se le manifestó así. No sé, sinceramente, si fue algo que había sentido algo alguna vez, no. Pero lo que significa esto y lo que provoca. Algo que según los médicos que yo alguna vez entrevisté, especialistas, me dicen, si esto lo agarras a tiempo, uh-huh, podés salvarte.
1: Sí. Bueno, por ahí...
0: Perdón, mujeres, también conocí, madre de compañeros de trabajo, le sacaron un pecho hace 45 años.
1: Sí, sí, sí. Sí.
0: Y sobrevivieron.
1: Bueno, ahí, para de todo lo que dijiste, por ahí aclarar o decir algunas cosas. Es verdad que eso que contás... del dolor de la mamografía. Yo también tengo una edad en la que me tocó hacerme mamografías que dolían un poquito más que ahora.
0: Igual todo se va superando técnicamente, sí, ¿no? Cada vez más.
1: No, yo por eso hago hincapié en esto, que los equipos cambiaron, las tecnologías mejoraron y hoy... Y yo me acuerdo que antes era... molesto, hay cosas que duelen mucho más, que dolían mucho más, porque eso era un instante, era esperar que la técnica apretara un botoncito y eran segundos, pero uno sentía ahí una cosa, pero ahora no sucede nada parecido de lo que sucedía antes, los equipos se han perfeccionado y la verdad que hoy, de verdad, no sentís nada. Eso por un lado, o sea, que no sea ese el miedo para ir a hacerte una mamografía, porque eso ya se terminó, lo de antes. Y después decirte que sí, lo que vos dijiste al final es fundamental. Esto que te dicen, si lo hubiésemos agarrado a tiempo, todo lo que se agarra a tiempo, y más en el cáncer de mama. Es un cáncer que tenemos la posibilidad de detectarlo. Hay otros cánceres que no se pueden, todavía no se ha llegado a estudios que puedan diagnosticarlo a tiempo o tener algún indicio de que puede estar pasando algo. Y sucede esto con el cáncer de mama, el cáncer de cuello de útero, que podemos hacerlo a través de los estudios del PAP.
0: Y si a veces escucho que los médicos dicen que se confunden.
1: ¿En cuál?
0: A veces cuando se empezaron a manifestar el cáncer de cuello de útero, muchas veces se empieza... Bueno, mi mamá falleció de eso. Uh-huh. Hablo con conocimiento de causa. A veces confunden con otras cosas. No son muy claros en el inicio. Después, rápidamente, ¿no?, con toda la tecnología, se termina detectando.
1: Sí, sí. Y otro es el cáncer de colon, que también hoy hay estudios que pueden ayudarte a que lo detectes a tiempo.
0: Feo, pero necesario.
1: Pero necesario.
0: Muy necesario.
1: Entonces, siempre vamos a encontrar esto que vos contás, esas historias que de repente no pudieron resolverse a tiempo, de que fueron diagnosticadas tarde. Y a veces hay algunas situaciones que desde... desde la biología se manifiestan de una manera muy distinta a la norma o a lo normal o a lo general o a la media de lo que se ve, y bueno, no terminan bien o no pueden o no se llega con el tratamiento que hay. Pero es verdad que un porcentaje, pero muy alto, llegado a tiempo, se puede revertir. Hoy, con estos estudios, no podemos prevenir el cáncer de mama. Lo que sí podemos prevenir es que llegue a un estadio en el que sea más difícil abordarlo. Entonces, por eso aprovechamos para que... Ayer me llegó un mensaje de alguien que conocía que tenía miedo de ir a hacerse porque sentía... El miedo paraliza... El miedo no te conduce a nada más que a seguir con tu cabeza pensando qué será lo que tengo o a ver si tengo o no me animo. Y no te permite, si tenés, si hay una mala noticia, por decirlo de alguna manera, no te permite actuar. Entonces, no tengamos miedo, consultemos a los profesionales de confianza. Las mamografías hoy no duelen. Si es necesario, se hace una ecografía mamaria, pero no confundir un estudio ve una cosa y el otro es complementario si tu médico o médica te lo indica. El autoexamen, porque también se habla mucho del autoexamen, no es para decir que no sirve, porque no es así. A veces sirve porque... Hay mujeres y personas en general que conocen muy bien su cuerpo y de repente pueden encontrarse algo que les parece que antes no estaba o que les genera alguna duda. Lo que sí, el examen automamario no es un examen que sirva para tamizaje, como sirve la mamografía. Así que no desestimar ningún procedimiento, pero... cumplir con los controles que te indica tu médico o médica de cabecera, y si conoces tu cuerpo y ves algo extraño, también consulta.
0: Karina, ¿hay alguna edad para comenzar con esto?
1: Sí, a los 40 es el protocolo, las nuevas guías establecen que a partir de los 40, antes era a los 50, y como te dije antes, si alguien tiene algún antecedente familiar, seguramente... El médico o médica te va a aconsejar que lo hagas antes. Pero háblalo, porque cada caso es particular.
0: He conocido muchas mujeres, he tenido oportunidad de conversar con ellas, aquellas que detectaron tempranamente uh-huh. el problema y sufrieron la extracción del pecho, de uno de los pechos. ¿La asistencia psicológica para eso?
1: A ver, cuando cualquier padecimiento oncológico, está muy bueno sentirse acompañado o buscar apoyo, ¿no? Es verdad que a las mujeres el cáncer de mama y esto que contás vos, que tengan que sacarte un pecho, como decía, se dice, o se decía antes, puede generar algún padecimiento distinto y siempre estar acompañada y si buscar la compañía que uno necesita, ¿no? Pero desde el acompañamiento de la psicología siempre va a estar bueno que puedas apoyarte en eso. Cada uno también busca, ¿no? Nosotros, por ejemplo, ahora el 16 de octubre, el viernes que viene o no, el otro, vamos a hacer la caminata por el cáncer de mama y la realidad es que ahí lo que vemos, porque nos acompañan profesionales, nos acompañan ONG y para muchas mujeres las ONG que trabajan con esto han sido de un gran apoyo, sin necesidad de ir al psicólogo, otras sí han necesitado ir a una ayuda desde lo psicológico, a veces el encuentro, un grupo, pero no te quedes sola, busca, por ahí te lleva tu tiempo, pero busca ayuda que se transita mejor.
0: Aprovecho y mando saludos a esas mujeres de Rosa que en los hospitales, sí, acompañantes terapéuticos, de personas que mayormente a veces están solas con estas enfermedades que son muy dificultosas, no solo por lo que sufren en el lugar indicado, sino en la cabeza, ¿no?
1: Sí.
0: Lo que provoca. Le pido disculpas, yo a veces me expreso popularmente porque quiero que me entienda mi tía de 90 años
1: y
0: un médico, porque las entrevistas son con un objetivo, que la gente entienda,
1: sí,
0: no que yo me luzca con las preguntas.
1: No, no.
0: Entonces,
1: está bien.
0: Por ahí no, técnicamente se lo digo a calzón quitado como uno lo aprendió.
1: No,
0: desde
1: no,
0: chico.
1: Y nosotros también desde salud tenemos que comunicar para que nos entienda, como se dice Doña Rosa.
0: Exacto,
1: ¿no?
0: Todo el mundo.
1: Porque a veces si nos ponemos a como muy exquisitos en el lenguaje y en la comunicación. Por eso yo recalco, consultá, confía en tu médico. Esa consulta, esas preguntas van a ser más privadas con el profesional de confianza. Nosotros lo que intentamos desde la Secretaría de Salud y el municipio es comunicar.
0: Ante la duda.
1: Aprovechar este mes para profundizar la comunicación y saber que desde el ámbito público hay dos mamógrafos que podés.
0: Le quería preguntar eso porque
1: sí.
0: También es bueno decirlo. Desde la medicina, hoy en día con el problema de obras sociales, con una cantidad enorme que no dispone de obras sociales, bueno, la mamografía tiene un precio que mayormente no es accesible para un montón de gente, muchísima gente. Públicamente, ¿dónde la gente gratuitamente lo puede hacer?
1: Bien, gratuitamente hay dos lugares, los 365 días del año. Es el Hospital Pena, que la entrada por Lainez, vas al pasillo 2, de lunes a viernes, de 8 a 13 horas, sin turno, hacen 30 mamografías por día. No es solamente por el mes de octubre, porque ayer por ahí se confundió, lo hacen todos los días. Y en White, que tenemos nuestro mamógrafo municipal, ese sí es con turno previo, hay un WhatsApp a donde podés escribir, si te queda cerca y querés ir a consultar de forma presencial, también lo podés hacer, pero podés tener acceso a un WhatsApp donde subís la indicación de tu médico, pones tus datos y te devuelven como respuesta un turno para hacerte la mamografía. Eso también son los 365 días del año. Si querés te dejo o les dejo después el número de WhatsApp porque seguramente pueden llegar a consultar.
0: Digital, exacto.
1: Después hay que aclarar que sí, por ejemplo, en este mes de octubre hay un privado que se suma, que es Medifem, que está en calle Alem, con 100 mamografías gratis. Desde lo privado también refuerzan. En esta campaña, ahí te metes en la página, en el Instagram, hay un formulario y ahí te anotás y ellos se encargan de comunicarte. Pero el privado en esto también, en este mes está ayudando.
0: ¿Usted es médica?
1: No soy médica.
0: Bien.
1: Soy licenciada en trabajo social.
0: Ajá, y nada más ni nada menos, muy importante. Conozco el trabajo de un montón de licenciadas sociales que son quienes están en la trinchera, en la calle, bueno, pudiendo ayudar a un montón de gente que a veces desconoce estas cosas que le terminan provocando serios problemas de salud es la muerte. Así que realmente la felicito por el trabajo. Es bueno que esto, como tantas cosas, a veces nosotros tenemos especialistas en corazón o gente que trabaja en distintos sectores de la salud, y que muchas veces el hecho de no disponer de una obra social, no disponer de un dinero, se queda con esa duda de lo que tiene y le termina provocando serios trastornos de salud, ¿no?
1: Sí, sí, por eso. El miedo y esta cuestión de... Es verdad que hoy el contexto es bastante hostil para... inclusive para la gente que no tiene obra social. Nosotros la salud pública es pública, así que sí reorientamos a que si tenés una obra social, que porque a veces se desconoce, te la cubre sin ningún costo, pero no quedarse con la duda, si no podés en el ámbito privado, anda al público y consulta también.
0: Usted está en un lugar muy sensible, especialmente por todo esto que se vive en el día de hoy, en distintas circunstancias, distintas familias, gente que está sola, gente que está grande. Bahía Blanca, ¿en qué situación estamos?
1: Bahía Blanca no escapa a la situación general del país. Lo que sí podemos decir que desde el municipio, Federico nos interpela todos los días a trabajar por toda la ciudad. Lo han escuchado muchas veces decir, yo soy el intendente de toda la ciudad, así que nosotros estamos, hablo específicamente de salud, todo el tiempo pensando en políticas de acceso a toda la población. Por supuesto que la más vulnerable es la que más vamos a abarcar, pero hoy la más vulnerable no es solo la que no tiene obra social. Hoy hay gente que tiene obra social y también se encuentra en una situación de vulnerabilidad. Es verdad que tampoco podemos abarcar todo lo que hoy se presenta. Yo hace 33 años que trabajo en el municipio y que trabajo en salud en el primer nivel de atención. Y la realidad es que, más allá de que hoy estoy del otro lado, digo, en la gestión, nunca se vivió una situación como esta. La falta de medicamentos, la falta de posibilidades de acceder a intervenciones de salud que antes tener una obra social te lo resolvía. Obviamente que hay cuestiones que el municipio no puede abordar 100%, pero siempre estamos a disposición de poder ayudar a resolver una parte. Cuando podemos, obviamente resolvemos la totalidad.
0: En este octubre rosa, ¿la caminata qué día es? ¿Hay algún
1: horario? La caminata, sí. Hoy ya largamos todos los flyers, después se los paso. Siempre se hace en la Plaza Rivadavia. Y este año decidimos movernos y nos vamos a la Plaza de Villa Mitre. Ajá. Es el viernes 16 de octubre.
0: Ahí es la convocatoria.
1: Ahí es la convocatoria, es de 5 a 7. Lo simbólico de la caminata es que cuando recibimos y atravesamos un proceso, como en este caso de un cáncer y del cáncer de mama, todo este proceso se transita y se camina acompañado mucho mejor. Por eso, en esta caminata nos encontramos con mujeres que han padecido esta patología, pero también nos acompañan familiares, amigos, profesionales de la salud, las ONG, como te decía anteriormente, que cumplen un rol fundamental muchas veces en la vida de estas mujeres, porque todas las ONG han nacido, tienen un origen a raíz de algún padecimiento de alguna mujer, o porque tienen algún conocido, o porque se han vinculado sensiblemente con este tema, y generan dispositivos para que también puedan contar en todo este proceso. Así que, más que invitados, vamos a divertirnos también. Siempre las caminatas son un momento emotivo, pero emotivo para bien. La gente se vincula desde la alegría, desde el encuentro, así que los y las esperamos.
0: Karina Conte, muchísimas gracias por haber aceptado nuestra invitación. por estos minutos y quedamos a disposición Bien. Para cualquier cosa que necesiten.
1: Bueno, no, de verdad, muchas gracias por la invitación. Seguramente ayer hubo repercusión, ayer empezaron a muchas mujeres a consultar, así que, no, muchas gracias a ustedes y después les hago llegar para que nos ayuden a la difusión de la caminata.
0: Karina Conde, subsecretaria de Salud de la Municipalidad de Bahía Blanca. Gracias. Muy bien, 11 grados. Vamos a hacer una nueva pausa y enseguida regresamos con más Primero Bahía.

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1: 11 grados la temperatura en la ciudad de Bahía Blanca, amenaza de lluvia, posiblemente en poquitos minutos más puede empezar a precipitar. Está indicado por el Servicio Meteorológico Nacional con un poco más de fuerza a partir de las 11 de la mañana, pero se habla de, para esta región, porcentaje de entre 30 y 50 milímetros acumulado que se va a dar por sectores. Muy bien, tenemos otro invitado en línea, el intendente de la ciudad de Montehermoso, Hernán Arranz, quien ayer participó aquí al ladito de la radio, en el Hotel LAN, en una reunión muy particular. Muy buen día, Hernán, ¿cómo te va?
2: Buen día, ¿cómo estás? ¿Cómo te va?
1: Bueno, contame un poco de la reunión que hicieron ayer con vecinos de Bahía Blanca que tienen casa en Montehermoso y están en el frente costero. ¿Cómo les fue?
2: Bien, bien, la verdad que bien. Había más o menos 150 entre desarrolladores, administradores, dueños de departamentos. Fue el primer día que tuvimos. La realidad es que, bueno, ellos se autoconvocaron y nos llamaron para ver si podíamos viajar a Ciudad de Bahía Blanca, principalmente a tratar de cerrar algún tipo de acuerdo o algún tipo de idea que nosotros ya venimos manejando desde mayo, que tiene que ver con el financiamiento de generar alguna obra un poco más robusta de lo que venimos haciendo en el Frente Costero, ¿no? Así que estuvimos más o menos 2 horas, donde prácticamente todos tuvieron la posibilidad de pedir la palabra y de expresar su parecer. Y nosotros les contamos cuáles fueron nuestras acciones políticas de mayo hasta esta parte, de la primera ciclo de Génesis a esta parte, con respecto a lo que tiene que ver con la gestión a nivel nacional, a nivel provincial. Básicamente fue una reunión bastante amena y bastante tranquila, teniendo en cuenta el problema que tenemos frente al hotelo y la seriedad.
1: Hernán, tuvieron 2 golpazos, uno más fuerte que el otro, el segundo fue un poco más leve, pero terminó todavía de socavar y llevarse algunas cosas más. ¿Qué es lo que puede hacer la municipalidad y qué es lo que piden los vecinos?
2: Nosotros, el plan que tenemos de trabajo es hacer algo tipo murallón, digamos, ¿no? Con esto, a ver, no quiero limitar ni generar ningún tipo de polémica con el IADO ni con la Universidad del Sur, que ya lo venimos hablando, y decir murallón por ahí para ellos es demasiado, digamos, ¿no? Pero algo un poco más robusto para principalmente aguantar las miradas que venimos sufriendo, que antes las sufrimos cada 10 años, y ahora las experimentamos 2 en menos de 4 meses. Así que la realidad sería que básicamente las personas que tienen su casa de segunda residencia en el frente costero podían solventar de alguna manera económicamente una estructura, solamente la estructura de contención para proteger su vivienda, digamos, ¿no? Solamente porque la obra consta de un montón de ítems, ¿no? Una cosa es generar la contención y después, bueno, todo lo que lleva además, lo que tiene que ver con el parquizado, con el paseo, con la iluminación, con el acabado total de lo que tiene que ver con el murallón, las escaleras, las rampas, los mangos de guardavidas. Esto sería solamente para ver si podemos financiar con ellos directamente lo que es el murallón para contener el mar.
1: Es que esta última vez hasta socavó un poco la calle. Realmente pareciera que todos estos últimos tiempos ha venido el mar con una fuerza inusitada que si no se hace algo no sé hasta dónde va a llegar.
2: Claro, siempre le pega a la calle. En realidad no se la llevó porque abajo tiene un geotextil, que es un tratamiento de ingeniería que no permite que socave la arena, pero la realidad es que la fuerza que tuvo el mar últimamente estaba para que se lleve toda la calle. Ajá. Así que bueno, teniendo en cuenta las pocas posibilidades de conseguir dinero y obras a nivel provincial y nacional, algo tenemos que hacer. Tenemos ese plan y estamos muy abocados en terminar lo que viene a ser un proyecto para saber qué es lo que vamos a hacer, cuantificarlo y al final presentarlo como obra para poder llevarlo adelante el año que viene.
1: Ah, eso te iba a preguntar, porque yo veo que están trabajando en el corto plazo para acomodar algunas cosas, pues ya está la temporada encima. Esto...
2: Sí, nosotros de acá a la temporada vamos a hacer lo que hicimos en estos últimos 4 meses, que es tratar de recuperar un poco la arena. En la anterior lo que hicimos fue charquear 1.500 camiones de arena, que con la segunda situación se desapareció, pero bueno, volver a recuperar un poco la arena de donde nos está sobrando, que es el arreglo de las lunas y algo en el Sauce Grande, y después asegurar la accesibilidad de clase de los mangrullos de guardavidas. Con eso vamos a contar este verano. Pero nosotros somos conscientes que tenemos que encarar si así una obra de otras dimensiones, ¿no?
1: Hernán, ¿quedaron de acuerdo con alguna reunión dentro de poco, con algún tiempo establecido?
2: No, lo que les pedimos, porque eran un montón, había 150 personas, es que multipliquen el deseo del municipio y traten de comentarles a los demás cuál es la idea. Después nosotros, bueno, obviamente vamos a comunicar los avances, principalmente en el proyecto y en el costo del proyecto, vía WhatsApp, vía redes sociales, y después claramente entraremos ya en lo que tiene que ver con un expediente interno, con lo que tiene que ver con el registro de oposición. La realidad es que tenemos que ir convencidos del gobierno municipal y de los frentistas a tratar de buscar la solución en un porcentaje alto, digamos, que no permita que se caiga la obra, digamos, ¿no? Eso es lo que creo que es lo que buscamos. Tampoco es que vamos de acá a fin de año a hacer 10 reuniones, porque no, o sea, los debates son muy largos, quedó muy clara la posición del municipio, fuimos muy sinceros con respecto a cuáles son los recursos que nosotros disponemos, y vamos a ir al frente con esto, digamos. Así que, bueno, vamos a ir avanzando del proyecto, básicamente, nosotros, ¿no?
1: Realmente el número fue importante, la verdad que sorprende, 150, hacía rato, me parece que no se convoca una reunión así, ni con 150 personas que tienen propiedades en monte.
2: Sí, vos sabés que principalmente Bahía, eso destacaba mucho y nos agradecía, nosotros también agradecimos la concurrencia de poder tener este de vuelta con Bahía Blanca en un salón, poder hablar temas comunes, cosas que no pasaba hacía mucho, pero bueno, tampoco nos había pasado nada en estos últimos años, ¿no? Entonces, la verdad que fue muy buena, se valoró mucho y nosotros también desde el municipio valoramos la concurrencia y la gran participación que tuvo la gente. ¿Sí?
1: ¿Qué es lo próximo que se viene en Monte, Hernán? Porque, bueno, lo último, lo del enduro, no pudo ser, pero se han hecho unos cuantos encuentros que realmente fueron muy exitosos y muy concurridos. ¿Qué es lo próximo que se viene?
2: Y nosotros tenemos colectividades ahora en noviembre, inauguración de temporada en diciembre, bueno, pues ya pasamos a lo que tiene que ver con los fuegos artificiales, y estamos tratando de mantener hasta el final del calendario anual. En esta oportunidad tuvimos que prescindir del enduro porque no llegábamos a cubrir principalmente como organizamos nosotros los eventos, que es absolutamente todo, ¿no? Claro. Así que no teníamos el dinero, lo necesitamos para cerrar el año y estamos viendo de no fallar con lo que tiene que ver con la inauguración de temporada y colectividades que bueno, para un municipio como nuestro tan chico es difícil sostener todo, ¿no? Entonces, bueno, estamos viendo a ver cómo llegamos a fin de año, como la mayoría de los municipios de la provincia de Buenos Aires, y eso hace que por ahí tenga que prescindir de algunos eventos.
1: Hernán, es muy bueno que se preocupen, que nadie se angustie, porque el Servicio Meteorológico Mundial ya ha anunciado que este efecto del Super Niño va a durar hasta posiblemente febrero de 2027, se puede dar en esta región o no, viste que a veces es más arriba, más abajo, donde sea, pero bueno, está bueno preocuparse y bueno, estar atentos para este tipo de hackeo que nos da el clima, ya no solo en este sector, sino bueno, en toda la República Argentina, ¿no? Fíjate que todavía, hoy a la mañana, estaba nevando en Mendoza, ¿no?
2: Sí, está loco el clima. Sí, bueno, hay que estar alerta y proactivo, ¿no? Hay que trabajar, hay que ponerse al hombro el momento climático que estamos viviendo y ver qué se hace.
1: Gracias, Hernán, muy amable, ¿eh? Gracias por
2: un beso grande.
1: Gracias por estos minutos. Muy bien.
0: Bueno, allí pasaba entonces la palabra de Hernán Arranz, el intendente de Montehermoso, con esta reunión que se llevó en el día de ayer con vecinos de Bahía Blanca, que tienen vivienda justamente en Montehermoso, bueno, con respecto a todo lo que tiene que ver con la situación de la costanera en el sector.
1: No recuerdo a través de todos estos años que 150 vecinos de Montehermoso le pidan una reunión al intendente acá en la ciudad de Bahía Blanca. Me parece que, no sé si, quiero pensar porque capaz se me escapa, ¿no? Por la edad, alguna reunión que hubo importante y no recuerde, pero realmente es llamativo, ¿no? Algo que, bueno, uno, yo no tengo propiedad, pero cuando llegué a la costanera me dolió ver realmente con la fuerza que actuó el mar, inclusive, yo no sabía, recién Arran lo acaba de decir, las calles tienen un tratamiento especial, actúan como contención, pero en una se llevó casi la mitad, realmente golpeó con mucha fuerza.
3: Y los medios del mundo también se hicieron eco sobre la despedida de Lionel Messi en este contexto y publicaron como ser el medio italiano Corriere dello Sport. Leo Messi fue bellísimo. Un gol, dos asistencias, un palo y muchos escalofríos. Así el rey le dijo adiós a la Argentina. Otro de los medios en España, el diario AS, inolvidable Messi. Por su parte, ABC puso el foco en la emoción del último partido y tituló Messi se despide de la selección en Buenos Aires entre fuegos artificiales y lágrimas con el himno. El medio brasileño UOL publicó Messi llora, lidera a la Argentina y se despide con victoria, gol y asistencia. El Universal de México retrató de película, así fue el gol de Messi en su emotiva despedida con Argentina. También otro de los títulos, el diario británico The Guardian. Lionel Messi se despide con lágrimas de Argentina tras la victoria por 3-0 sobre Benín. Son algunos de los medios que reflejaron lo que fue la victoria argentina y la despedida de Lionel Messi de la capitanía y de la selección argentina.
1: Ayer vi muchas preguntas que le hacían los periodistas a la gente, ¿no? Y lo que significó ese tremendo golazo, golazo de guante blanco de Nicolás Paz, que sabemos hay ADN futbolero de Cluñer de Bahía Blanca, ¿no? Su padre jugó acá como Lautaro. Así que realmente mucha gente decía que Nico Paz podía ser el sucesor de la 10. Veremos qué es lo que pasa. Mirta Legrand ha recibido la alta médica. Tiene 99 años. Es un ícono en la República Argentina. Desde cualquier punto de vista que lo veas. Como artista, desde la voluntad, el trabajo, la resiliencia y todo lo que puedas pensar, después de casi 3 semanas de internación, le dieron el alta. ¿Y qué quiere hacer? Volver a trabajar.
0: 2915386923, tenemos audio del Pini, escuchamos a ver qué dice.
4: Hola Turco, Miri, Enzo, Diego, buenos días, quienes hablan, que soy Tebarra Maldonado, acá estoy escuchándolos, recién entradito al estudio. Bueno, anoche fue emocionante, se nos fue un grande, como era Maradona, y ahora se nos va otro, como es Messi. Yo le deseo todo lo mejor para él y su familia y sus hijos. Todo lo mejor. Que le vaya bien en la vida. Allá se perdió el padre y todo, que lo recuerde, con mucho amor al padre como era él. Yo me lloré, toda la vida me lloré, todo. Muchos no lo querían a Lautaro. Y ahora son todos de Lautaro ahora. Bueno, le mando un saludo a los que escuchan Primero Bahía con Tucumán Sevi, Mirin Buyani, Diego Ricci y Enzo Bravo en los controles. Quien habló, casi todo Maldonado. Un saludo. Chau, chau.
1: Ayer miraba y lo bueno, ¿no? La diferencia que marcó Lionel Messi. Su mujer y sus hijos viendo todo, absolutamente todo. Escuchando cómo miles de personas coreaban emotivamente su apellido. Lo que significa para esos chicos que estaban ahí. Por eso digo, este ha sido el final feliz de uno de los grandes ídolos que ha tenido este país. Diferencia que marcó Lionel Messi. Su mujer y sus hijos viendo todo, absolutamente todo. Escuchando cómo miles de personas coreaban emotivamente su apellido. Lo que significa para esos chicos que

0: Esta noche también van a estar comenzando lo que tiene que ver la instancia de las series del básquetbol de bronce al mejor de tres, los cuartos de final, que van a arrancar con Pellegrini enfrentando a Sporting, Casa y Pesca, Huracán, Médanos, Bella Vista, Barracas, Sportivo Bahiense y Bahiense del Norte enfrentando a Huitense a partir de las 21 horas. Las revanchas están programadas para el próximo domingo, en este caso para el cruce de los equipos puntaltentes, solamente será con público local.
1: 291-5386-923. Tenemos audio de Mauro, escuchamos a ver qué dice.
2: Hola Turco, Miriam, buen día, tengan pero muy buenos días. Bueno, acá seguimos y continuamos con otro reclamo moral histórico. Veteranos continentales, repito, hoy pasado 44, 45 años, continuamos sin nuestro reconocimiento y derecho correspondido como veteranos. Y lamentable, pero cierto, y nos siguen pateando. Hoy no tenemos novedad, ni proyecto, ni ley que nos dé nuestro reconocimiento. Continuamos siendo casi NN, sin obra social, sin atención sanitaria, sin pensión honorífica. Desde ya, gracias Turco, Miriam, y las disculpas del caso. Mauro, veterano no reconocido histórica y moralmente. Calle 62 de la Compañía Intendencia 181. Gracias Turco, Miriam, tengan buen día.
3: Hay una alerta amarilla del Servicio Meteorológico Nacional. Hay posibilidades de lluvia en pocas horas. Se va a mantener durante todo el día. Hablan de, según sectores, entre 30 y 50 milímetros acumulados. Pero según lo que uno pudo ver en el radar, con lo poco que entiende, nada que sea drástico y muy, muy importante. Pero, bueno, sabemos cómo a veces se da por sectores, ¿no? En algún lugar que llueve muy poquito y en otro que se da una caída de agua muy importante. Veremos qué es lo que pasa con las horas que vienen. Se habla de a partir de las 10 de la mañana, incrementándose a partir del mediodía con más fuerza ya.
1: Bueno, esta noche, al cumplirse un año del doble femicidio registrado en el barrio Thompson, familiares y allegados de Miriam Velázquez y Mariana Bustos van a marchar por el centro de la ciudad. Será con velas, al igual que el año pasado, y se iniciará a las 20 horas frente al Palacio Municipal en Alcina 65. Recordamos que este hecho ocurrió el 7 de octubre del año pasado en una vivienda de Santa Fe al 2300, donde el autor del hecho incendió justamente a las dos mujeres con el fin de borrar las huellas de su accionar, en este caso un familiar de Miriam y de Mariana, que en estos momentos se encuentra detenido.
3: Hubo muchos mensajes para Messi con lo que ocurrió ayer. El presidente Javier Milei, después de este último partido con la albiceleste de Messi, publicó un video y destacó el esfuerzo y la trayectoria del 10. Antes de cerrar su mensaje, dijo: "Vamos Argentina, carajo". En el caso de Patricia Bullrich, la jefa del Bloque de la Libertad Avanza en el Senado, puso el foco en el impacto de Messi más allá de los títulos y los goles. Messi es resiliencia, es esfuerzo, humildad y buenos valores, sostuvo, remarcando además el lugar que ocupó como ejemplo para millones de chicos.
0: Y esta noche desde las 21 horas comienza el adelantado de la nueva fecha del básquetbol local de oro. Jugarán Alem Estudiantes desde las 21 horas por vía streaming y mañana completarán Estrella Liniers, Bahiense Pueyrredón, Olimpo Napostá, Independiente Villamitre y Barrio Hospital Pacífico.
1: Recordamos cortes de DES para el día de hoy a tener en cuenta en nuestra ciudad de 9 a 13 horas en calle Rivatuel, Colorados del Monte, Coulin y Beris, y también en Médanos de 9 a 13 horas en la zona rural.
3: Gracias a Dios nos ha permitido llegar al final de un nuevo programa en este día miércoles 7 de octubre. Le agradecemos a todos en nombre de Miriam Bugliani, Diego Richie, Enzo Bravo y quienes habla Omar Sevi. Gracias por habernos elegido para informarse. En la continuidad de la radio ya está Jorge Rudio con posturas. Nosotros les deseamos a todos en esta húmeda mañana, en este húmedo día aquí en Bahía Blanca y la región, que lo pasen lo mejor posible. Gracias a todos por estar.
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Otamendi arranca de atrás y no necesita cabecear. La pelota le baja justo para darle con el borde interno del pie derecho. Con los dos pies en el aire, hay que hacerlo eso, hay que tener técnica. Fíjense, los dos pies en el aire.

0: para Pac, apuntó, disparó.
1: Por el carril del 8, Messi de 7, aguanta, aguanta, y Nico Paz se fabrica un golazo. El chico que ni siquiera había
0: sido. Va Leo, va Messi. Allí va Leo, va Messi. ¡Messi! ¡Gol! Señoras y señores.

0: 9 de la mañana, 8 minutos en la República Argentina. Había una película que yo la vi casi varias veces, que se llamaba El Día Después. Tenía que ver, creo que con una invasión extraterrestre, alguna cosa así, ¿no? Una cosa bien yankee. Bueno, hoy es el día después. El día después de Messi. Donde, menos el taxista que me trajo recién, que no lo quiso ver. Porque dijo, no voy a perder tiempo en ver a Messi. Bueno, tiene todo el derecho del mundo, ¿no? Mamita, más los tres que seguramente lo criticaron ayer. Hoy es el día después. Qué paradoja, ¿no? Hoy Meli trajo un budín. ¿Qué budín es eso, Meli? Buen día.
1: Buen día, de mandarina.
0: Uy, qué rico.
1: Caserito.
0: ¿Le metes mano a eso?
1: Sí, me gusta la repostería.
0: ¿Sos Bake Off?
1: Soy más Bake Off que Masterchef.
0: Ah, sos sí, más sí, Bake Off. Sí. Bueno, está perfecto. Y justo hoy, que hoy tenemos que hablar de deporte, no está Sebastián porque está enfermo. Seba venía volcando hacía un par de días. Muy respetuoso, Seba. Viste cómo es derechito. Es ideal para decir, mamá, te presento a mi novio. No hay un pibe más derechito que Sebastián, que ya hacía 3 días que no quería compartir mate con nosotros, ¿no?
1: Sí.
0: Bueno, volcó. Me llamó a las 7 de la mañana, que no podía venir, estaba muy preocupado. Dice, no, llámenme. No, acostate, quédate quietito ahí adentro. La gripe se arregla con cama, no más alguna falopita. Así que hoy, justo en un día muy importante para el periodismo deportivo argentino, espero que Sebastián no esté del lado de los que ayer putearon, porque me contaba Yogi que se armó un quilombo. Bueno, vos capaz que no estás mucho, Meli. ¿Tu marido de qué es?
1: De Independiente.
0: Ah, me
1: como
0: había dicho,
1: sí,
0: Independiente. Sí. Tuvieron una nochecita movida, ¿no?
1: Sí, hubo, mejor no recordar.
0: Que eres una nena. A propósito de nena, le mandamos un beso grande a Cari, ¿no?
2: Sí, Cari, ya está. Nos hablamos ayer un poco para ver cómo iba esa panza.
0: ¿Qué pasa con la nena?
1: Está cómoda.
2: Emma no quiere salir. Le dieron fecha límite porque está muy cómoda. Cari ayer me decía que ella está súper bien, se siente bien, pero que bueno, obviamente que en algún momento...
0: Claro, pero avísenle que se viene Tajeli, ¿no? Se viene Tajeli.
2: Ay, sí.
0: Si no sale por el acueducto natural de Apsa, va Tajito, ¿no? Porque... Bueno, puede tener 8 años más allá adentro.
2: No, y me parece que la mamá, además de ansiosa, está aburrida, porque ya escribió desde hoy tempranito, ¿no?
0: Claro, está aburrida, pobre Cami. Ayer Cari habló con mi señora también, porque le preguntó, es más, ya están armando de nueva fecha. Por ahí se le escapó, no, yo quiero que nazca el día del abuelo. Abuelo, este abuelo. No. Pues yo cumplo los años el 14 y ahora tiene fecha 13.
2: Exactamente.
0: Que es martes 13.
2: Sí.
1: ¡Oh!
0: No, esquivar. Esquival. Ah, no, ¿y tiene un gato negro, Karina?
2: París sí tiene.
0: ¿Es negro?
2: No es completamente negra, pero sí tiene algún que otro color.
0: Bueno, así que no, esquival un día. Bueno, es el día después de Messi, es el día después del show ayer. Para mi gusto, con muchos errores, hablábamos con Georgie en privado, se nota que lo organizó Tapia, ¿no? Porque tenía una cantidad de errores infernales. El principal error, y se lo dice un tipo como Meli, que estamos vinculados con firmas comerciales, con empresas comerciales, pero arrancar el homenaje del más grande del mundo, junto con Maradona, desde mi punto de vista, con eso de los drones, que es espectacular.
1: Sí, tremendo.
0: Es espectacular. Sí. Nosotros en nuestra productora tenemos un dron, que solamente lo manejaba yo, hoy no, porque no muevo con perfección la mano. Eso es una cosa realmente espectacular.
1: Sí.
0: Es increíble lo que se hace con esos
1: drones. La cara era Messi, o sea, no.
0: Y el logo de Sancor Seguro también.
1: Flashé que era la escaloneta en un momento. Dije, no.
0: A mí me parece bien. A ver, todos los que de alguna manera estamos en este rubro, estamos vinculados publicitariamente porque, bueno, es nuestra forma de vida, nuestro medio de vida, pero hay que ser un poquito ético.
1: Claro.
0: Es como que el día de mi velatorio, el cajón mío esté todo con las publicidades que me acompañaron toda la vida. Es una cosa así, ¿no? Por unos mangos lo haría, ¿no?
1: ¿Qué? Sí, mirá, si lo zafamos.
0: Claro,
1: dijo.
0: Por ejemplo, mi principal sponsor es la segunda. Claro, póngalo, no, póngalo abajo de mi mortaja, al ladito ahí. El banner más grande de la segunda, que es mi principal sponsor y amigo personal, tiene que estar en el lugar donde saquen la foto, o si no, ¿dónde van las patas?
1: Ah, claro.
0: ¿Dónde van las patas? ¡O la tapa! No, bueno, pero yo capaz que lo arreglo antes. Bueno, es lo mismo que en serio, es lo mismo que en mi sepelio entren a la... Porque va a ser en Buenacorte, porque ya lo tengo pago. El
1: cajón. Ah, muy bien.
0: Sí. Es como que entren y empiece a ver banner.
1: Sí.
0: Banner
1: sí,
0: publicitario, ¿no? ¿Y esto qué? No, dijo Jorge que lo pongan una hora antes. ¿Tanta necesidad había de poner el logo de Sancor?
1: Sí, no.
0: Sí.
1: O sea, de última, sí, la S, no. Sí, la S. Yo dije, hasta la S.
0: No, pero aparte es, ya, el que pero más es el que más tiempo estuvo.
1: Estuvo, claro. Y la gente, lo que hablábamos, sí, con Nori, la gente...
2: empezó a silbar, o sea, empezó a buchear. Sí.
1: Muy, muy obvio quedó todo. Medio cringe.
0: Yo puedo entender que Sancor está en la camiseta, que Sancor pone plata. ¿Cómo sí, no lo voy a entender si yo vivo de eso? Pero hay que tener un poquito de ética, sí, porque al fin y al cabo... esos mangos tampoco van a Messi, que no le hace falta, no, Messi no le hace falta una publicidad de Sancor ni de nada. Pero estamos algo tan emotivo, veníamos bien. A mí me gustó mucho lo de Soledad, me encantó.
1: La Sole fue lo más lindo.
0: Me encantó lo de Soledad. Después, bueno, Messi un poco disperso, ¿no? Empezó a caminar, no se quería ir nunca de la cancha. Lo de Ulises prácticamente ni se notó que estaba cantando.
1: No, desapercibido.
0: No se movió un solo alma de la cancha. La verdad que a mí me gustó. El partido no fue tan malo.
1: ¡Ey! Subestimamos a Benín, ¿eh?
0: Sí, me lo
1: pero caí. Hicieron un buen partido. No sí, fue tan aburrido.
0: Sí, sí, pero los negros cariñosamente no querían ni tocarlo a Messi. Nada. Hizo un gol. Fue muy lindo. Yo creo que se retira a un tipo intachable que nos dio muchas alegrías. Y más allá de las comparaciones que habitualmente tenemos inclusive en este programa con Maradona, se va un tipo que en lo personal no tiene ni una sola mancha, ¿no? Nada.
1: No. La familia, siempre con la misma novia de su...
0: Mi señora no la quiere, Antonella.
1: ¿No le cae?
0: No, dice...
2: Uy. Aquel no vuelve a casa.
0: Cuando salió ayer le dice... No me gusta la novia de Messi. Primero que no es una novia, era no, pareja no, toda la vida, ¿no?
1: Sí, sí, aparte
2: señora,
1: se
2: casaron. Ya, sí.
0: No, no le gusta a mi señora.
1: ¿No?
0: Dice, tiene cara de pituya. Pero mi señora, viste, es suegra complicada, mi señora es suegra complicada. Sí. Y con las morochas tiene un problema personal. No, Yoyín. Pero yo no dije nada. No me cae mal Antonella a mí. Me parece una buena piba.
1: Sí.
0: No me cae mal Antonella. No.
1: Me gusta porque reta a los hijos.
0: Yo te voy a ver dentro de 20, menos, en 15 años te quiero ver a vos y a Pía, cuando se le aparezcan las pitullas a Fran, ¿eh? Sí, eso lo decís ahora. ¿Vos cómo sos de suegra? ¿Cómo te ves como suegra vos?
1: Yo calculo que...
0: No, ya dijiste, el más problemático
1: va a ser
0: el papá, porque
1: ¿no?
0: Porque le toca a la nena, la nena.
1: Tal cual, ahora se pone a hablar con algún amiguito de básquet y se pone contenta que va ese amiguito de básquet.
0: Pero ahora...
1: Para el padre.
0: Ah, claro, sí.
1: Tiene 6 años.
0: No, bueno, pero viene rápido el tema, ¿eh?
1: Y viste,
0: viene rápido.
1: Sí.
0: Bueno, a mí me gustó mucho una cosa que realmente destaco. Bueno, hoy tenemos un día bárbaro, ¿eh? Tengo una cosa para contar que va a ser noticia a partir de la semana que viene. Lo vamos a hacer después, vamos a terminar con Messi primero. Santi hoy tiene una cantidad enorme de eventos. Hoy la municipalidad creo que anuncia 1.500 cosas. Ya le dije a Santi, este sí, este no, este sí, este no, porque si no nos pasamos de conferencia en conferencia. A mí lo que me gustó mucho, que no es el mayor fuerte que tiene Messi, es el discursito. Messi lo que mejor hace no es hablar, gracias a Dios, ¿no? Si él hablara muy bien no hubiéramos salido campeón del mundo, pero habló muy bien fundamentalmente porque estaba emocionado. A mí, por ejemplo, en los drones yo pensé que iban a poner una foto de él con el papá. Yo creo que ahí lo destrozaban.
1: No, sí,
0: pero hubiera estado bueno esas fotos que circularon donde está la cara de los dos juntos.
1: Sí.
0: Yo creo que faltó eso, pero bueno.
1: Faltó una recopilación, ¿no? Desde sus inicios, un video.
0: Y nena, pero había que poner lo de Sancor Seguro.
1: Claro.
0: Sí. Lo que más había que poner es Sancor Seguro. ¿Cómo lo putearon a Tapia otra vez, no?
2: Varias veces durante el...
0: Qué lindo
2: durante
0: debe ser que vos organizás la fiestita y lo primero que hacen
2: sí,
0: es...
2: Sí, que no zafás ni siquiera en la despedida de Messi.
0: No,
2: porque
0: no.
2: La gente se hizo sentir.
0: No. Obviamente ahí no estaba la gente de River, por ahí en esa cancha se lo putea más, ponele, porque no eran todos de River.
2: No, pero ayer fue generalizado, no es que había una sola parte que vos podés decir, bueno, por ahí esta gente es de River, lo va a putear. No, ayer toda la cancha se encargó
0: de eso. Sí, toda la cancha lo puteaba. Que inclusive me pareció que la televisión lo hacía muy muy cuidadoso, ¿no? Cuando
2: trataban de hablar encima o que no se escuchara tanto.
0: Y como mínimo no se hacía mención.
2: No, en ningún momento.
0: A mí me parece que el discurso de Messi, que no es habitual en él, fue una cosa muy emotiva, porque habló del viejo, habló de los compañeros, y terminó hablando de mis amigos periodistas, ¿viste? La gran familia periodística. Yo creo que la mejor manera... Ah, vamos a abrir la vía de comunicación. ¿Cómo tiene que hacer la gente para comunicarse, Meli, querida?
1: 291-5386-923.
0: Decime lo mínimo, ¿cómo está el día? Qué día raro hoy, ¿no?
1: Y 12 grados tenemos ahora bien. En Bahía Blanca. La precipitación está latente desde ya, te diría.
0: Desde ahora.
1: Desde ahora. Pero bueno, más se va a sentir en un ratito. Hoy lluvia, lo que se espera es todo el día. Todo la lloviznita, al menos algo a lo largo de todo el día.
0: Bueno, vamos con lo de Messi primero. Ya abrimos las vías de comunicación, como dijo Meli. Podés llamar ahora, podés hablar de eso, de otra cosa, de lo que quieras. Arrancamos este programa. No es un programa especial, pero es un programa que con lo de Messi, obviamente, se roba los primeros minutos del programa. Desde mi punto de vista, y no hace falta pensar igual que yo, el discurso de Messi, muy emotivo para un tipo que habitualmente no arma discursos, estuvo fantástico y decía esto.
3: Lo mismo. Bueno, la verdad... Es difícil decir algo hoy. Hay muchas emociones, se me cruzan muchas cosas. Obviamente lo primero que pienso es mi viejo,

No me queda más que agradecer, como lo dije en la carta de despedida. Fue un orgullo muy grande para mí defender esta camiseta durante todo esto, más de 20 años. Hasta en los peores momentos que lo hemos pasado y lo he tenido, nunca dejé de luchar, de pelear, de dar el máximo, de querer estar siempre. El no venir más va a ser un dolor muy grande. Les juro que me gustaría venir toda la vida, porque jugar en la selección argentina es lo más lindo que te puede pasar.

Como dije, si bien quiero estar toda la vida acá, siento que es el momento. El último mundial ya fue demasiado todo lo que me tocó vivir. Tuvimos el sueño de cumplir el sueño mío y el de todo el país de volver a ser campeones del mundo.

El último mundial estuvimos muy, muy cerquita y la realidad es que no pasó nada raro, como se dice. Dimos todo. El partido con Inglaterra fue un desgaste muy grande para nosotros. A nivel de...

a nivel de pierna, a nivel emocional, fue un desgaste muy grande y la realidad es que llegamos con lo justo. La peleamos como lo hicimos siempre, como lo hicimos con esta camiseta, con todos los compañeros que me tocó pasar y compartir, no solo con ellos y con los que estuvieron en la época que nos tocó ganar, sino que antes también lo hicimos, pero lamentablemente no pudimos ser campeones, también estuvimos muy cerquita, pero no tenga duda que todos los compañeros que estuve al lado siempre dejaron todo por esta camiseta, siempre.

Bueno, agradecer a mis compañeros, obviamente, por esto, este tiempo que me tocó compartir con este grupo, que fue mucho, que me hicieron cumplir el sueño de chiquito, que me hicieron ser campeón del mundo, campeón de América, finalísima, y todo lo que jugamos. Fue un orgullo enorme para mí compartir la cancha y fuera de la cancha con todo eso. Era salir a competir y competirla cualquiera porque sabía que tenía Guerrero al lado que se dejaba en la vida. No sé, seguramente me olvido de muchas cosas que me gustaría decirle, pero es un momento muy difícil para mí. Voy a extrañar muchísimo jugar acá. Tuve la suerte de ir por todo el país porque me tocó jugar por todo lado y siempre recibí un cariño enorme de todo, de mi inicio hasta el final. Y nada, soy un agradecido por todo lo que me tocó vivir.

Agradezco todo este tiempo que siempre fui donde fui, siempre la cancha llena, sea el partido que sea, mundiales, Copa América, estaban en todos lados, haciendo un esfuerzo enorme porque sabemos lo difícil que es estar en la cancha, viajar a mundiales, viajar a Copa América, y ustedes lo hacen siempre, siempre somos locales en todos lados, y eso nosotros lo sentimos.

En este lugar me tocó vivir uno de los días más felices de mi carrera, que fue cuando volvimos a jugar el primer partido después del Mundial. El haber vivido lo que viví ese día no se me va a olvidar nunca más. Fue lo más lindo que me pasó. Fue hermoso. Hasta el día de hoy veo videos y me emociono. La verdad que ese día va a quedar en la historia mía, de todo ello, de todos nosotros, de mi familia. Fue algo espectacular, así que muchísimas gracias. Hoy nuevamente acá, seguramente me toca venir el día más triste de mi carrera, que es donde le digo adiós a la selección, adiós a todos ustedes. Lo voy a extrañar defender los colores de la selección, pero ahora voy a estar de ese lado, con todos ustedes, bancando a todos estos chicos y a todos los que vengan. Siempre, siempre unido. Quedó más demostrado que cuando nosotros nos juntamos y estamos unidos, somos más fuertes que cualquiera y superamos cualquier cosa. Van a venir momentos duros, seguro, porque no es normal lo que se hizo todo este tiempo. Y en esos momentos duros tenemos que estar nosotros acompañando más que nunca. Como le digo siempre a ellos, o le dije la última vez, o la última charla, para conseguir objetivos grandes hay que hacer grupo fuerte, hay que hacer grupo unido, porque hay gente que quiere ver mal a la selección, entonces no hay que darle gusto.

0: Los momentos duros, los momentos difíciles es cuando realmente se ve en el grupo y cuando se pueden salir de momentos o situaciones difíciles. Cuando no hay grupo fuerte es muy difícil conseguir. Y ya le digo que nosotros éramos un grupo extraordinario. Por eso conseguimos todo lo que conseguimos. Bueno, no sé, la verdad que estoy hablando más que nunca. La verdad que no me quiero ir de acá. No quiero dejar la cancha. Solo decirle que los quiero, los voy a extrañar. Y soy un agradecido a Dios, como dije, de ser argentino. Orgulloso de ser argentino y de haber cumplido el sueño con todos ustedes. Muchas gracias, los quiero.
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1: 9:30 de la mañana en todo el país. En Capital la temperatura 17 grados 8 décimas.
2: Por la caída de las ventas, el sector textil pierde más de 1.400 empleos cada 30 días.
1: Así lo aseguró Celina Pena de la Federación de Industrias Textiles Argentina, FITA.
3: Nuestro último informe económico muestra que desde diciembre de 2023, los sectores textil, confección, cuero y calzado perdieron más de 28.000 puestos de trabajo. Y que específicamente en junio, uno de cada dos empleos industriales que se destruyeron correspondió a nuestros sectores. Esto está demostrando que el ritmo de caída se aceleró. En el último año, de hecho, estamos perdiendo casi 1.400 empleos cada 30 días. La realidad es que somos poco más del 8% del empleo industrial, pero concentramos cerca de un tercio de los puestos manufactureros eliminados en los últimos 12 meses.
2: Santa Fe desdoblará las elecciones a gobernador y mantendrá las PASO.
1: Los comicios provinciales de 2027 se realizarán en una fecha distinta a la elección presidencial.
2: Además, la provincia conservará las primarias abiertas simultáneas y obligatorias, mientras la Casa Rosada impulsa su eliminación a nivel nacional.
1: Allanaron una casa por la reventa de entradas para la despedida de Messi.
2: La policía de la ciudad realizó un operativo en Vicente López y secuestró 9 entradas para Argentina-Benín, 9.800 millones de pesos y $56.300, además de dispositivos electrónicos y una contadora de billetes.
1: La Fórmula 1 se corre este fin de semana en Singapur.
2: Para Franco Colapinto será el regreso a un circuito donde terminó en el puesto 11.
1: La actividad comenzará el viernes con la práctica libre 1 y la clasificación sprint, que se disputará el sábado previo a la clasificación para la carrera del domingo.
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4: Bueno, antes del informativo de Buenos Aires escuchábamos la parte de Soledad, que fue muy emotiva, donde ahí... los que quieren mucho a Messi, caso Totito, y lagrimeaba, ¿no? Sí. Se caía una lágrima. Era muy emotivo ver a Soledad cantándole casi mano a mano a Messi, ¿no? Que salió a recibirlo. Y Soledad es Soledad. Te canta en vivo, no es jodona. Lo que no le pregunté a Toto, porque estaba en trance Toto Noche, y está muy bien, porque es su ídolo, está muy bien. ¿Por qué teóricamente usa ese tema Soledad? ¿Tiene algo que ver con el Mundial?
5: No, ese tema se lo cantó a Diego en un momento.
6: Correcto. Aparte la letra habla, ¿no? Un poco.
5: Sí,
4: y habla de un brindis.
5: Claro, a Diego también se lo canta mano a mano. Uh-huh.
4: No me acuerdo de eso.
5: Y también es un tema que le cantó a Leo cuando Conmebol vinieron los campeones del mundo y los homenajearon en Paraguay.
4: Ajá,
5: Soledad
4: eso
5: fue
4: sí me
5: uno
4: acuerdo.
5: De los...
4: ¿Y le cantó ese tema?
5: Le cantó el tema y también se acercó a Leo y también fue un momento bastante emotivo.
4: Bueno, para terminar lo de Leo, más allá de que seguramente la gente va a opinar, ¿cómo tiene que hacer la gente para opinar, Meli?
6: Nos dejás un mensaje de 291.
4: Cruzar los dedos, a cruzar los dedos, diría Riverito, ¿no? A cruzar los dedos, ¿no?
6: 53-86-92-3.
4: La fauna de Radio 10 es tremenda. Y capaz que alguno, bueno, ya te digo, el taxista que me trajo dijo, no, Jorge, yo me enteré hoy a la mañana. Por eso hicimos, porque mucha gente, aunque te parezca mentira, se enteró a la mañana.
6: Claro.
4: Pero hay una parte, desde mi punto de vista, dura, que no es común en Messi, que es cuando Messi habló de los periodistas. Uh-huh. O por, mejor dicho, no dijo periodistas, sino los que dijo que no quieren la selección. Los periodistas los vamos a poner después cuando lo tenga Georgie, pero vamos con la... ¿tenemos eso? Bueno, esta es la parte periodística que obviamente todo el público aplaudió, casi por arriba de Tapia, cuando él dio anterior... Bueno, vos tenés a Santi Messi. Ayer, rápidamente, porque todo el mundo laburó con esto ayer, menos Toto. Pero yo a Toto ayer se lo perdoné porque estaba emocionado, ¿no?
6: Claro.
4: Estaba emocionado. Le dije, conseguime el discurso de Messi. Estaba llorando en el sillón todavía. Y lo perdoné. Hoy cuando se levantó lo trajo el discurso. Ayer se hizo mucho hincapié, Messi en el discurso, que no lo escuché yo recién, hizo mucho hincapié en el tema de los que no quieren la selección.
5: Sí, hizo un recorrido un poco de lo que fue su carrera en la selección. Obviamente aprovechó para hablar de quienes le pegaron en su momento a la selección, una selección que por ahí llegaba a finales y no las ganaba, y los periodistas siempre fueron críticos con ese grupo de jugadores, y sobre todo hay muchos periodistas que fueron críticos con Lionel.
6: Uh-huh. Y, criticones.
5: Sí, hablaron de más. Hoy periodistas que hoy no saben qué palabra usar para halagar a Lionel. En su momento fueron muy duros y, bueno, Leo se refirió en parte a eso sin mencionar al periodismo en general, pero sí diciendo a quienes fueron críticos y
4: bueno,
5: quienes
4: no quieren. De hecho, TN tampoco pudo entrar ayer a la parte de festejos.
6: Censurado.
4: Porque TN es uno de los principales que está marcado, no sé si por lo viejo, pero por lo nuevo, ¿no? Con el tema de Nico Paz, sí. Con el tema de todo lo demás, con lo de Caruso Lombardi. Hoy traje lo de Caruso Lombardi, ¿eh? Así que después me voy a tomar el atrevimiento de contarlo. Pero vamos, ayer se hizo un laburito, porque la genialidad periodística labura mucho, y mucho más en la gran familia periodística cuando hay que escrachar a alguien. Este es el informe de los periodistas que durante todos esos 20 años, o por lo menos en los momentos malos de Messi, lo criticaban. ¿A ver, Jim?
7: ¿En serio? ¿Acá el problema es Messi? Acá el problema es Messi. Hablemos en serio.
8: ¿El problema?
7: Sí, es el problema.
8: ¿Por qué?
7: Porque es el peor jugador de la cancha hoy de Argentina.
9: Los dos, levante la mano, gringo. ¿Quién considera que Messi es pecho frío en la selección?
10: Yo.
11: Me voy.
10: Yo. Y voy a dar...
12: ¿A qué quiere que gambetee a todos como Maradona y le haga gol de los ingleses? No se puede ahora eso.
13: Prepará el equipo.
9: ¿Y por qué en España cuando se encara?
10: Porque se juega con Getafe y con Levante.
9: Y acá con
10: este equipo, este es el primer partido serio. Y Chile es campeón. Chile fue campeón de...
14: Sí, pero le pegamos a Tapia cuando le tengo que pegar al 10. Si nadie le pega al 10. Caminó la cancha. Caminó la cancha. No le pega a nadie. No se lo puede tocar. En este programa sí, pero después. Anda a la calle. Anda a la calle. Así que no puedo jugar más Messi en la selección.
15: La vamos a pasar mal en la Copa América.
16: ¿Cómo?
15: ¿Eh? La vamos a pasar mal.
16: ¿Por qué?
15: Porque sí, porque no veo una idea de juego. No tiene técnico. No.
17: Bueno. Que Argentina no tiene técnico.
15: Obvio. Bueno.
18: Con Leo Messi, ¿me entendés? Con Leo Messi.
19: No,
18: ya.
19: Pará.
18: Transformaron.
19: ¿En qué? ¿En qué
18: a la selección argentina la transformaron en esto, Flavio.
19: No.
18: Esto es la selección argentina. Hoy la selección argentina es carbón. O te mancha o te quema. No quiere venir nadie.
20: Pero yo ya te lo dije desde el otro día. Te lo vengo diciendo que no hay un proyecto serio para encarar que vaya la selección hacia un lugar.
17: Si tengo que pensar con el corazón, quiero salir campeón de América, morir con Messi. Si tengo que solo pensar,
16: sí.
17: Digo, no, prefiero hacer las cosas mejor y que después venga lo que tiene que venir.
16: Me dan ganas de abrazarte.
21: Y la otra, más drástica, cortando. Yo creo realmente que es cortar, recoger de vuelta y empezá. Pero cambia el pescador, poné ya el pescador. ¿A quién querés?
22: Se enamoraron de un arquero por 20 minutos. No lo vimos atajar, no lo conocemos. Si no pagás el cable, no sabés dónde juega.
23: No, pero Dani, vos Dibu no lo tenés
22: Martínez.
23: Que
22: para mí, lo que refleja Scaloni con esta cuestión del arquero, ¿qué? Es que es un técnico sin tacto. No tiene muñeca, no tiene sensibilidad.
24: ¿Alguna vez renunciaste, Messi, a la selección argentina? No vendría mal que lo pienses otra vez.
25: Como hincha de la selección, le pido a Scaloni que no lo ponga más de titular de María, por favor.
26: Yo no lo hubiese elegido a Scaloni porque para un técnico nacional tiene que tener merecimientos para llegar al puesto.
27: Imagino que no, que esta dirigencia alguna vez va a hacer algo serio y va a cortar con este interinato de una vez por todas.
28: No es tantas vueltas.
29: Antes Scaloni, dije... Almeida. Antes Scaloni, Almirón. Bueno, antes Scaloni, Alfaro.
30: La diferencia es que yo me animo a decir lo que pienso de Messi. Es un futbolista que no te salva nunca cuando las papas queman. No te salva nunca cuando las papas queman. Es así.
31: Yo le pregunto al presidente de la AFA que puso a este técnico en la selección argentina. Le pregunto con qué sustento sigue siendo el técnico de la selección argentina.
32: ¡Sí! ¡Que Messi se vaya de la selección! ¡Messi nunca va a un partido importante! ¡Anti-Messi no va a sacar campeón del mundo!
33: Ahora, ¿dónde te va a sacar campeón del mundo?

0: Bueno, obviamente Ori es futbolera, iba reconociendo, y yo también, iba reconociendo uno por uno a todos los periodistas. Yo al principio los iba a nombrar porque también lo reconocía, pero no quería cortar el audio, pero obviamente habrán escuchado a Farinella, a Ruggeri, a Clos, al Pollo Viñolo, a ¿qué más?
1: Abrazo. Estaban casi todos, hasta Miguel Simón, que es uno...
0: Azaro, Carrosa.
1: Bueno, toda esa...
0: Daniel Fava también. Y hay otro de los nuevitos que lo escuché por ahí, pero en definitiva, todos, o la mayoría.
1: Sí. Bueno, de hecho, en su momento, después de Rusia 2018, Teisport hace un minuto de silencio con Diego Díaz a la cabeza.
0: Me acuerdo.
1: En contra de la selección. Bueno, periodistas que quedaron en evidencia después de todo lo que vino.
0: Seguro.
1: Y sobre todo duros con Scaloni también. Sí, con la elección de Scaloni.
0: Scaloni era más fácil pegarle que a Messi, ¿no? Porque pero Scaloni venía de la nada. Cayó, Scaloni venía de la nada y de repente...
1: Hasta el Dibu cayó.
2: Hasta el Dibu cayó.
0: Sí. Cayó el Dibu también. Bueno, esto es fin de ciclo. Vamos a ver qué viene. A mí me encantó en el final del partido. El partido fue medio chotón. Si bien los morochos eran mejor que...
1: Fueron más dignos de lo que se esperaba.
0: Sí, sí. Y el arquero, yo decía, loco, ¿qué querés ser famoso?
1: Sacarás más. Sí. Él lo anticipó antes del partido.
0: ¿Querés ser famoso?
1: Que la iba a ser difícil para Messi, que no le iba a regalar goles.
2: Los que entraron,
0: lo que pasa
2: aparte,
0: que los arqueros están llegando ahora a África en una hora y van a decir, yo le atajé un tiro libre.
2: Claro.
0: Yo en el penal tenía mucho miedo. Sí, yo tenía mucho miedo. Sí. Digo, este negro no nos va a cagar la noche, ¿no?
2: Sí, sí.
0: Pero Messi lo pateó como no lo venía pateando. Arriba, se nota que tenía menos compromiso, lo pateó...
2: Inatajable.
0: Inatajable. Pero yo digo, oh, y este negrito le quiere contar a toda la familia que le cagó la noche a Messi, ¿no? Bueno, y una de las cosas que me gustó, no sé si fue casualidad o Scaloni lo preparó así, es que terminó jugando con los pibes.
1: Sí.
0: Como diciendo, bueno, yo no voy a estar, porque de hecho en el discurso lo dice, terminó jugando con los pibes. El pibe de Boca juega muy bien, Mastantuono seguramente se va a recuperar, después del mal pase por el Real Madrid. Empezó a jugar.
1: Ya demostró otra versión Mastantuono en estos partidos con la selección.
0: Y claro, es un pibe que viene a estar suplente un año en Real Madrid, cobrando muy bien, pero no jugando. El pibe de Boca juega muy bien, ese chico Flores juega muy bien. El 4 juega muy bien.
1: Sí, hizo un gran partido. Más allá de todo.
0: Bueno, está bien.
1: Pero sí.
0: Lo marcó a mi mamá.
1: Pero fue el 4 de los 3 amistosos. Scaloni lo
0: eligió. A mí me parece muy bien como imagen. ¿Que va a ser duro? Sí, va a ser duro.
1: Sin dudas.
0: ¿Qué es lo primero que tenemos? ¿Eliminatoria o Copa América?
1: No, eliminatorias. Me parece que hay primero, sí. Uh-huh. Ya el año que viene. Ahora quedan solo amistosos. Uh-huh. Ayer mencionaban una gira por Asia, creo.
2: En noviembre,
1: que bueno, lo que más espera en noviembre es la renovación del
0: entrenador. Sí, son dos equipos asiáticos. Eso también me jode, Tapia. Porque yo creo que Messi se merecía otra cosa. Es decir, no que venga un brasileño y le pegue. Pero qué sé yo, algún combinado de
1: grandes
0: jugadores.
1: Bueno, lo discutíamos con Seba, que me parecía que la despedida de Messi tenía que tener otro nombre en el rival.
0: Seguro.
1: Pero bueno,
0: además, ayer un diario italiano salió a deslizar, Italia mucho no lo quiere, salvo a Maradona, de que Messi no quería jugar, que hasta el último momento no quería jugar, porque dijeron, ¿cómo vas a jugar con estos negros que no lo conoce nadie? Ayer estaba Neymar en la cancha.
1: Había muchísimas personalidades.
0: Beckham como jefe.
2: Me llamó la atención que no estuvo el Kun ayer.
0: Sí, pero
2: es un agüero, pero no tenían una buena relación.
0: No, pero esos viajan, van y vienen, qué sé yo.
2: Sí,
1: no se lo vio en el grupo de jugadores, no tal vez estaba en la tribuna, no se lo vio.
0: Di María estaba con la ropa de la selección.
1: Di María estaba con el grupo de la selección, exactamente.
0: Bueno, fin de ciclo, sí, pero está bien, Meli.
2: Me llamó la atención.
0: Bueno, fin de ciclo, veremos qué viene a partir de ahora, y yo creo que se ha ido uno de los más grandes del mundo de toda la vida, ¿no? Que a nosotros obviamente nos dio muchas satisfacciones. A ver, tampoco seamos falsos. Sin llegar a criticarlos, muchos decíamos, che, con el Barcelona gana y con nosotros no.
2: Sí, algunos se los ha deslizado. Sí.
0: Todo el mundo decía. Ahora, de ahí a despreciarlo periodísticamente, hoy te tiene que meter como un topo a vivir abajo el agua, ¿no? Bueno, fin de ciclo. ¿Cómo tiene que hacer la gente para comunicarse con nosotros?
2: Opina 291-5386-923.
0: Primero voy con el anticipo, pronóstico del tiempo y la primera pausa. Ayúdame, Yojin, porque voy a tirar una bomba. La bomba es que seguramente se van a enterar mañana. Se fue Messi de la selección. Estaba hablando ahí con Página 95 y creo que lo publican hoy. Tienen un anticipo que lo van a publicar hoy.
3: ¡Tira la bomba, Jorge!
0: Me voy a adelantar con seguridad una semana y voy a redondear un mes. Pero no llego al mes. Una semana. Se viene una noticia que va a revolucionar la salud privada en la ciudad de Bahía Blanca. Recordemos cuáles son los hospitales privados en Bahía Blanca. El HAM, que es de la Asociación Médica. El privado, que es de la Asociación Médica. El español, que es de un grupo. El italiano, que también es de una ONG, que lo maneja el amigo Nardelli, que debe estar en Italia. Y el Matera, que obviamente forma parte, es privado, pero es gremial, porque tiene que ver con OSECA. Pero bueno, está en la categoría de los privados. Entonces, HAM, privado del sur. Espero que no sea el momento que van a hacer EMITA. HAM, privado del sur, español, Matera e italiano. Entre esos cinco hay una noticia que se va a conocer la semana que viene que va a revolucionar la salud privada en la ciudad de Bahía Blanca.
2: ¿Para bien o para mal?
0: Qué pregunta buena hiciste. En una semana ya te salieron las preguntas buenas. Teóricamente para bien. Teóricamente para bien. Ayer me dieron detalles. Me dijeron que por favor no se te escape, ¿eh? Okay. Ayer me dieron detalles. Porque estamos hablando de una nueva administración y hasta un posible nuevo dueño. HAM en Quilombado. Privado, en Quilombado. Español, en Quilombado. Italiano, en Quilombado. Y quizás el Matera es el que menos quilombo tiene. Que es el de empleado de comercio, que hablamos con ellos en el Café Miglore. Uno de esos hospitales, en una semana se va a blanquear esta noticia, va a tener una transformación para bien, que va a ser un ruido terrible. No digan que no les avisé. HAM, privado, español, italiano. Yo agrego OSECAC, pero ya digo que OSECAC no es. Lo agrego por una cuestión de respeto. No, OSECAC no es. De los otros cuatro, hay uno que apunta a una transformación gigantesca para poder empezar a ofrecer mejores servicios y recuperar una presencia de hospital privado muy grande. El primer cambio, que es el que se va a anunciar, tiene que ver con el nuevo administrador. ¿Quién va a manejar los números de ese hospital? El que estoy hablando. Pero lo real es que el hospital va a cambiar de dueño. Esto que estoy diciendo es una locura. Hoy es una locura. Mañana es una locura. Pasado mañana es una locura. Ya el lunes va a ser un pequeño rumor, el martes va a ser un rumor, el miércoles, que es justo mi cumpleaños, va a dejar de ser rumor, y yo creo que el jueves o viernes de la semana que viene se va a anunciar.
2: Es un hecho.
0: Yo, como siempre, me anticipo una semana. Me hablaron de plata, inversión, servicios y el cambio de cara de un hospital privado de la ciudad. Tremendo, ¿eh?
2: En buena hora.
0: Tremendo. No digan que no les avisé. Vamos con el pronóstico del tiempo y después metemos la primera pausa de la mañana. Ya está Santi en cualquier momento, que está de conferencia en conferencia.
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0: No, perdón, me quedaron los cortes. Sí, hacemos pronóstico y los cortes con Ori antes de la pausa.
2: 13 grados la temperatura en el centro de la ciudad, 15 la máxima prevista para el día de hoy, como decíamos, con precipitaciones, aunque débiles a lo largo de todo el día. En la mañana, no mucho más de la temperatura que tenemos actualmente. Por la tarde, alguna lluvia con cielo cubierto y con temperaturas en torno a los 13-15 grados. Y en la noche, también lluvia con cielo cubierto momento con temperaturas cercanas a los 11 grados. En cuanto al viento, del sureste a lo largo de todo el día, velocidad media, tal vez moleste un poquitito, a 24 kilómetros por hora. La temperatura actual en Bahía, 13 grados con el cielo cubierto.
0: Bueno, Ori querida, ahora sí, antes de la pausa, vamos con los cortes en la ciudad de Bahía Blanca para el día de hoy.
1: Bien, comenzamos repasando lo que tiene que ver con EDES. Un corte para el día de hoy de 9 a 13 horas va a afectar el sector de Río Atuel, Colorados del Monte, Coulín, Vélez. Y además, en cuanto al tránsito, continúan los cortes en Esmeralda, entre Italia y Thompson, por una obra del plan de bacheo. El bocacalle de Paraná y Avellaneda, permitida la circulación por Avellaneda, esto es por una obra de reconstrucción de badenes. Así también pasa en Rosales y Maipú. Y también continúa el corte de Necochea y Sócrates por reparación de losas de hormigón. Estos son los cortes para el día de hoy.
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2: Hola Jorge y equipo, buen miércoles para vos y para la mesa y para toda la audiencia. Bueno, volvemos a mandar mensaje. Respecto al partido de anoche, lindo, todo lindo, el partido, la despedida. Y escuchando lo que estás poniendo de los periodistas, yo te soy sincero, yo pensaba lo mismo que los periodistas. Yo pensaba, me gustaba más Cristiano Ronaldo, todavía mis hijos se enojaban conmigo porque a mí me gustaba más Cristiano Ronaldo que Messi. Tenía más actitud en su momento. Cuando Messi se empezó a hacer cargo y se puso como líder de la selección, la verdad que ahí empecé a cambiar mi forma de ver el juego de Messi y cómo era Messi dentro de la selección. Es más, ayer se me cayeron las lágrimas, pero de la emoción que me dio el hombre, este muchacho Messi. Y después falta una sola cosa, que tendría que ser hoy, pero no va a pasar. Que todos estos periodistas que hablaron mal de Messi, de Scaloni y de parte de esta selección, tendrían que juntarse todos, hacer un video y pedirle disculpas. Tanto a Messi como a Scaloni. Porque las cosas que dijeron es una barbaridad. Es para llenar el espacio de los programas y se creen que tienen la posta de todo eso. Y después, no, lo más lindo es que después no se arrepiente. Y después son los primeros en chuparle las medias cuando hay un partido de fútbol, cuando quieren una nota con Messi, con Scaloni, son los primeros en chuparle. Pero tendrían que hacer hoy un video todo junto, toda esta manga de periodistas truchos que hablaron mal de Messi y de Scaloni. Tendría que salir un video hoy pidiéndole disculpas. Bueno, Jorge, lindo miércoles para vos y para toda la audiencia.

Tito, que no esté, Seba, Ori, Nelly, Soshi, Toto, Santi, buenos días, quienes saben que soy Torre Maldonado. Bueno, ayer fue muy emotivo lo de Messi, escuchar cantar a Messi, escuchar cantar a la Sole. Y Messi que se acercaba, la Sole, todo también. Y después, hablando Messi sobre su padre, yo le digo a Messi que le vaya bien y que al padre lo recuerde como era él. Como digo siempre, como era el viejo, que lo recuerde. Que lo recuerde con mucho amor. Y que cuide a su señora y sus hijos. Y la selección no se olvida nunca de él. Y nadie se olvida de él. Primero se fue un grande, como fue Diego Maradona. Pero se va otro grande, como es Messi. Ayer con mi hermana, mi sobrino, nos lloramos todos. Nos lloramos todos en la mesa. Fue muy emotivo. Sí, sí, sí, lagrimeamos, sí. Bueno, le mando un saludo a todos los, a la gente de Postura, de todos los que escuchan a Jorge Rubio y todo su equipo. Y eso es lo para ustedes. Quien habló, que es Cristóbal Maldonado.

0: Bueno, 10 de la mañana, casi 5 minutos. Excelente el budín de mandarina, Meli, te felicito.
1: Bueno, gracias.
0: ¿Cómo ganamos el cambio, no?
2: Ganamos, ¿eh?
0: ¿Cómo ganamos el cambio?
2: Ah, pobre vos.
0: Este año no te embaraces, te pido por favor.
1: No.
0: Este año no. Pobre Cari.
2: Hay que mandar una foto. Está activa en el grupo. Vieron que está aburrida.
0: Está al pedo.
2: Está aburrida.
0: Ahora mando. Decirle que se quedó sin pistacho en Suárez, que no hay más pistacho, que agarre la camioneta.
2: No, que si no agarra la camioneta y se va.
1: Sí, no hagas esos chistes.
0: Sí. Bueno, ¿cómo tiene que hacer la gente para comunicarse con nosotros?
1: 291-5386-923.
0: Está memera, porque manda memes.
2: Mm. Sí.
0: Mandó un meme muy lindo que las Malvinas son de Sanco Seguro.
1: Claro, sí, sí.
0: Está muy lindo el meme que mandó. Es más, está creativa.
1: Está encendida.
0: Está encendida. Sí. Está muy bien, Cari. Le mandamos un beso muy grande. Fecha 13, entonces. Martes 13.
1: El 13 es la fecha límite.
2: 13 fecha límite. Esperemos que Emma nazca antes.
0: Sí. Bueno, Emita va a venir antes. Bueno, ¿cómo tiene que hacer la gente para comunicarse con nosotros?
1: Bueno, ya sabes el WhatsApp, 291-5386-923. Y atención, hay una alerta amarilla vigente.
0: Ajá.
1: Hasta el mediodía, lo ha emitido el municipio.
0: ¿De agua o viento?
1: De lluvias. Así que para tener en cuenta, es el alerta que regía desde las 6 de la mañana hasta el mediodía. Hasta ahora no ha pasado nada, pero bien, está vigente.
0: Bueno, se lo vamos a preguntar a Santi en un ratito en exteriores. Bueno, a ver. Antes que me olvide, lo de Messi lo vamos a tener casi en vivo el viernes en el Café Miglore, porque viene mi amigo Katz, que estuvo presente anoche, así que a las 10 de la mañana va a estar Katz, recién llegadito, está llegando en este momento a Bahía Blanca, lo queríamos traer en la previa, ¿no? Que fue ayer, pero me dijo, Jorge, me voy a Buenos Aires, me dijo Yoshi, él viaja mucho a ver la selección, o casi siempre, digamos, va mucho, bueno, ayer estuvo allí, y me dijo, Jorge, no, mira, estoy viajando a la hora que me querés llamar. Entonces dije, no, vamos a ser más fácil. Total, ya sabemos lo que va a pasar. Contame a la vuelta. Le pareció excelente, así que el viernes en el Miglore a las 10 de la mañana, Katz va a estar contándonos cómo lo vivió de adentro, y mucho más él, que es futbolero, que tiene experiencia, que es técnico, nos va a contar qué es lo que vio y todo lo que pasó en la cancha de River. Bueno, atención. Me están llamando por el hospital. Chicos, no lo puedo decir, el hospital. A ver, ayúdame, Yoshi, a ver si puedo ayudar algo. Me están volviendo loco con el hospital.
1: ¿Y
0: cuál es el hospital que yo estoy anunciando que va a cambiar primero de administrador y después, con un futuro, cambiar de dueño? Uh-huh. Les voy a dar más detalles. Me están sacando más de lo que puedo decir. Me van a cagar a pedo. Me van a cagar a pedo. ¿Te dije que está bueno el budín?
1: Sí. Y me alegro.
0: No, está riquísimo. Hay un hospital privado en Bahía Blanca que como mínimo va a cambiar de administración. ¿Qué significa administración? Van a venir unos tipos. No les puedo decir si es un organismo, una empresa. No, una empresa no es.
1: Bien.
0: No es una empresa. No le puedo decir exacto qué son. Tampoco es Messi, que se va a dedicar a otra cosa. Ya tienen todo arreglado con ese hospital y decir, bueno, a partir de, como decía Alberto Cortés, a partir de mañana, los números los manejamos nosotros. Que eso está medio de moda, ¿no? Recordemos que esta empresa confederada estuvo manejando el privado del sur y el italiano.
1: Sí.
0: Y el otro día llevaron un tomo a Folham. Bueno. No es una empresa. Es un algo, no puedo decir lo que es. Es un algo que viene con la idea de mejorar el servicio de atención primaria a los bahienses. Lo que no sé es por qué eligieron ese hospital. Eso no lo sé, me faltó. ¿Sabés en qué momento me enteré de esto?
1: ¿Cuándo?
0: En el primer tiempo de Messi ayer.
1: Fresquito.
0: Me llamaron anoche. Veo el teléfono. Digo, ¿qué es? El entrenador de la selección de Perú. ¿Quién me está llamando a mí? Bueno, peor mi señora que le pidió alimento balanceado a una casa a las 8:30.
1: No. No le respondieron.
0: Es claramente. Muy gaver. ¿Cómo?
1: ¿Le respondieron?
0: Cuando Messi ya estaba pateando, tocaron timbre y lo trajeron.
1: Ah, bueno.
0: Hay que ser muy
1: negocio
0: topo,
1: primero.
0: Dotto le dijo, sí, teníamos que comer nosotros. Cuando entra el muchacho, porque tiene, es como pedido ya, no es pedido ya, sino que te trae.
1: Sí.
0: Toto lo agarró a mi señora y le dice, ¿qué hiciste? ¿Y qué crees, que el perro no coma? ¿Vos podés creer que pidió alimento balanceado a las 20? En eso tenés razón. La única pelotuda que se acuerda que el perro come, mi señora.
1: Claro.
0: Los otros dos parásitos, no toques el tema.
1: Es considerada eso.
0: Que ayer fue un día, no se suspendió el partido de Messi, de milagro. No toques el tema. 8:20, ting, ting, ting, ting. Dije, ¿quién viene a romper los huevos? La comida del perro. La comida. Y le dije a mi señora, negra, ¿vos llamaste a la comida del perro? Y no tiene para comer el perro. Bueno, listo. En el primer tiempo, que yo pensé que iba a haber algún espectáculo de Messi en el primer tiempo, si bien empezó a tocar uno, después lo cortaron, suena mi teléfono, que yo lo tengo prendido siempre. Yo me acostumbré desde la época de mi vieja que estaba enferma. Hoy no tendría por qué tener prendido. Miro. ¿Qué querrá este? Amigo, ¿eh?
1: Sí, sí, sí.
0: Un amigo. ¿Qué querrá este? No. No, no. Un amigo del grupo de los gorditos. De los que estamos gorditos. Y me dice, ¿tenés un minuto?
1: Ah, ya, está dando data.
0: Y le digo, dale, estoy viendo a Messi, te está el primer tiempo. Te quiero contar algo. Y me contó. Y la pregunta boluda, ¿puedo contarlo? Y si por eso te lo cuento. Esto se va a anunciar, no voy a hacer mala voz porque la van a agarrar. Esto se va a anunciar la semana que viene, pero yo quiero que vos lo sepas ya. Y le pregunté. No voy a hacer la voz, porque me va a salir demasiado bien. ¿Y me podés decir por qué se meten en este quilombo? Si yo explico por qué, se van a dar cuenta quién es. Tiene que ver con una pérdida familiar que tuvo y que él cree que ha llegado el momento de tener que dar una mano. La estoy embarrando más, ¿no?
1: Yo, si alguno se está dando cuenta, claro, en este momento.
0: Es más, te voy a decir bueno. Algo, te voy a decir algo. Georgie Putón ya lo agarró. La pérdida que tuvo él es del papá, pero no es en el hospital donde murió.
1: Ah.
0: Acá te di un dato
1: bien.
0: Tremendo. Y le digo, ¿y te parece bien lo que vas a hacer? Estoy orgulloso de lo que voy a hacer. Primero nos vamos a hacer cargo de la administración, como para primero...
1: Sí, ordenar, ¿no?
0: Sí, ordenar. Pero la idea es quedarnos con el hospital, pero de buena manera, ¿eh? Sí, no sí, de mala sí. manera. Tengo que viajar y la semana que viene hago el anuncio. Pero vos te estás enterando acá primero. Todos me están llamando en privado. Jorge, ¿me decís cuál es el hospital? No, no puedo decir cuál es el hospital. No puedo decir. No es el Matera, ¿eh? Porque el Matera conoce CAC. Ya está bastante bien. De hecho, yo tengo mucha relación con Pablo Casella. No es... así que está entre el italiano, el español, el privado del sur y el HAM. Entre esos cuatro... Hay uno que va a tener una transformación la semana que viene, pero no les puedo decir cuál es, porque se llama un quilombo infernal. Bueno, mañana, cambiando de tema, ¿no?
1: Sí.
0: Mañana, vos te cuentas, yo sé quién es ella, ¿no? Ah, te cuentas entonces. ¿Y qué te parece la idea, vos que ya te diste cuenta quién es? No. Bueno. Pensé que te iba a caer bien, Josie, la noticia. ¿Ustedes escucharon lo que dijo?
1: No escucho bien con este auricular.
0: ¿Cómo no escuchás bien, amor?
1: No lo escucho a él.
0: No, bueno, Josie, está encendido. Josie está encendido. ¿Qué mierda contesto? Yo podría estar hablando de Messi, pasar los mejores goles en el Barcelona, la selección argentina. ¿Para qué dije esto? ¿Vos lo escuchaste?
2: Sí.
0: ¿Qué le digo?
2: No.
0: ¿Por qué está tan rebelde?
2: No sé qué le pasó.
0: Hagan como Toto que ni se enteró.
2: No, Toto está...
0: Toto ni se enteró.
2: Sigue la despedida de Messi. Toto.
0: Sí. Sí, sí. ¿Sí? Ni se enteró de lo que dije. Ni se enteró. Está ahí con Santi, ¿no? ¿Un 2? Ni Cricho se animó tanto. Bueno, cambiando de tema, mañana, ¿cómo le están dando manija en las redes el quilombo de Sancro Seguro? Ha caído mal, ¿eh?
2: Sí. Fue muy alevoso. Es, o sea, muy... la gente se dio cuenta enseguida en el Monumental, empezó a silbar, a buchear.
0: Y... dicen, en el homenaje de Messi voltean todos al cielo al ver unos drones emotivos, claro. Y aparece Sancro Seguro.
2: Aparte, la cara de Messi.
1: Sí, sí, sí.
2: Esperando que salga la parte de Sancro Seguro.
0: El como papá, el papá, sí.
1: Claro. Sí, no.
0: Sancor Seguro, falta de respeto, que no tiene nada que ver con la empresa, ¿no? Está claro.
1: La empresa la puso y está bien.
0: No, y debe haber puesto.
1: Todas.
0: Y acá estoy viendo. Vos sabés que, obviamente me acuerdo, yo lo miré con Toto en mi casa, mi señor estaba con el alimento del perro. Vos sabés que yo al principio no me di cuenta de lo que era la S.
2: Es que en realidad el logo yo tampoco lo entendí. Yo trataba, después, claro, aparece
0: más,
2: la marca.
0: Era un superhéroe. Claro. Sí, superhéroe.
1: Superman, dije.
0: Sí, yo no me enteré.
2: Que hasta el logo vos decís, bueno... puede zafar.
1: Hasta el logo era todo.
2: Porque el logo, el logo no dura tanto. No, lo que más dura es el nombre.
0: Seguro,
2: claro.
1: Sí, demasiado.
0: Bueno, hoy todo el mundo está hablando de eso.
1: Es memeable.
0: Bueno, cambiando terriblemente de tema, mañana vamos a asomarnos. Ah, porque me llamó otro yo también.
1: Ay, qué teléfono concurrido. Sí.
0: Ayer me llamó otra persona, también muy conocida mía, que me dijo... ¿cuándo podíamos hacerle una entrevista? Él ya ha estado hasta presencialmente acá y en el café. Y lo puedo nombrar porque no se esconde, que es Lisandro Castaldi, por el tema falsas denuncias. Uh-huh. Bueno, hay muchas novedades, hay nuevas novedades, como dijo el periodista. Ah, y otra cosa que le voy a decir al oyente. ¿Ustedes pretenden que un periodista deportivo nacional pida disculpas? ¿Ustedes pretenden que un periodista nacional pida disculpas? Pero olvídate. Y a nivel local somos muy poquitos que cuando metemos la pata pedimos disculpas. La mayoría de las estrellas periodísticas de la ciudad no piden disculpas. ¿A quién le va a pedir disculpas? ¿Clos le va a pedir disculpas? ¿A quién? ¿Acá en Bahía? ¿Quién pide disculpas? Yo sí pido disculpas cuando me equivoco. No voy a decir que me equivoco poco porque me equivoco mucho. No, los que están en categoría de estrellas no piden disculpas. No, ¿qué van a pedir disculpas? Olvídense. Bueno. Con esto me voy a la pausa o al móvil después de Meli. En definitiva, hay novedades con el tema de falsas denuncias. Hay novedades muy importantes. Seguramente nosotros nos vamos a hacer eco. Pero mañana vamos a tener otro testimonio de una persona que se anima y va a contar cuál es el problema que está teniendo con falsas denuncias. Uh-huh. Me llamó hoy muy tempranito. Él me pidió hoy, nosotros hoy no podíamos. Generalmente preparamos un programa de un día al otro, pero mañana vamos a tener un testimonio muy duro, que no es el de Gastaldi, ¿eh? Es tan duro como el de Gastaldi, más allá que estamos armando el de Gastaldi. Pero eso va a ser mañana. ¿Cómo tiene que hacer la gente para comunicarse, Meli, y decirme la temperatura? Nos vamos al móvil.
1: Dejanos tu mensaje, 291-53-86-923. La temperatura que no mueve en la ciudad de Bahía Blanca. Bien. Está ahí, 13 grados.
0: Bien, ¿y el agua todavía no?
1: No, el agua por lo menos
0: más
1: ahora lo mira Santi.
0: Más allá de la alerta.
1: No. Pero sí, va a estar presente a lo largo de todo el día.
0: No, no vamos al mueble. ¿A qué hora empieza el día? ¿A las 11? ¿A las 11? ¿A las 11 de la mañana empieza el día? Ah, ¿tuviste? Che, Menteluca no volvió, ¿no? ¿No volvió Menteluca? No, porque después del último... ¿Menteluca no apareció más, Toto?
1: No sé las redes, ¿cómo están?
2: A Toto le... ¿A Toto le preguntamos?
0: Ni el celular tiene en la mano.
2: No, sí, hasta el celular de la radio le llevó Meli hoy a la mañana.
0: Él miró TikTok hoy y no estaba Menteluca, ¿no? Listo, entonces listo. No, está bien. ¿No te podés fijar si Menteluca está publicando algo? Pero yo, aparte de mirar la tablet, hago el programa. Si no cambiamos, yo voy allá con Yoshi, que tengo mucho para chusmear. Y con esto del hospital me está haciendo muchas preguntas. Y después lo contamos. ¿Qué? No es un grupo empresario. Ay, Yoshi.
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0: ¿Vos sabés que me parece, Meli, que me equivoqué con lo del hospital? No tengo que haber dicho nada.
1: ¿En serio? ¿Ahora te están bombardeando?
0: Bueno, ahora pido disculpas. No, ¿me bombardeando?
1: No.
0: Yo me dice, no te vas de acá sin decir Yoshi no quiere saber cuál es el hospital. Yoshi quiere saber quién es el que pone la tarasca.
1: Claro, claro.
0: Lo que menos le interesa a Yoshi es saber cuál es el hospital. ¿Dónde nació Frank? ¿En Osaka? Bueno, ese no es. Ese no es. ¿Te atendieron bien ahí? Sí. Bueno, pero ese no es. Osaka no es. ¿Vos tenés idea cuál es?
1: No.
0: No. ¿Vos tenés idea cuál es?
2: No.
0: Vos siendo de Olimpo tendrías que saber.
2: Apa.
0: Apa. Apa. Apa.
2: Mira.
0: No, no, no, no la pone daña la guita, ¿eh? No, no, no. No, no. Vamos al móvil.
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0: Santi, querido, te damos la bienvenida. Buen día.
4: Hola, Jorge. ¿Cómo va todo? Buen día para vos, para todo el equipo de Posturas. ¿Todo tranquilo?
0: Caminás más que Kung Fu hoy, ¿no?
4: Hoy no.
0: Hoy no.
4: Hoy no. Hoy tengo que admitir...
0: Pero son 70 conferencias de prensa en el mismo lado.
4: Sí, sí, sí, sí. Hoy hay una batería de conferencias de prensa en la municipalidad, precisamente en el Salón Héroes de Malvinas, así que ahora estamos acá en este lugar, en este recinto, en una jornada gris. Te digo que dentro de todo, tengo que admitirlo, me viene bien.
0: Es el Kaltenbach de Radio 10, confirmado. Es el Kaltenbach en una mañana gris donde los pajaritos van y vienen, el alertado.
1: Este es el panorama.
0: Es una poesía periodística.
4: Les doy un pantallazo.
0: Decime que estás en el Salón Malvinas y listo. Yo ya me doy cuenta que está con el cielo gris en la municipalidad y listo.
4: No, lo que quería aclarar es que me viene bien estar en un lugar cerrado porque afuera está feo.
0: Bueno, está feo. Según Meli, hay alerta y va a llover, ¿eh?
4: Exactamente. A estar atentos a esa información que mencionó Meli, porque bueno, está lo cierto, también lo que comunicó el municipio también respecto a lo que es el clima. Bueno, como te decía, estaba recién presente en lo que fue la conferencia de prensa. Vamos a ir en orden cronológico.
0: Vamos por orden.
4: Vamos a iniciar con lo que sucedió tempranito, a las 9:15, 9:30 más o menos, cuando habló Luis Calderaro, bueno, el jefe de gabinete, que dio una conferencia de prensa, brindó detalles sobre la nueva agencia de regulación, control y habilitaciones. Bueno, respecto a este tema, el municipio va a integrar áreas y actualizará normas para simplificar trámites y fortalecer los controles. Así que respecto a este tema, habló el jefe de gabinete, Luis Calderaro, que nos brindó detalles en profundidad acerca de este tema. Así que si les parece, vamos a meternos de lleno con el testimonio del jefe de gabinete, Luis Calderaro.
5: Bueno, Luli, ¿de qué se trata esta nueva agencia?
6: Bueno, la verdad que ustedes saben que cuando el intendente Subiele llegó al gobierno, una de las novedades que trajo fue la organización agencial del gobierno. Y bueno, eso funcionó muy bien en las situaciones de emergencia. Y bueno, ahora en la normalidad institucional también es una respuesta sustantiva a áreas centrales del gobierno, ¿no? Acá tanto en materia de habilitaciones, fiscalización, como los controles en general, bueno, se van a agrupar en una agencia de regulación, control y habilitaciones. No es creación de nueva estructura política, sino que son las áreas que se integran y que van a permitir un funcionamiento mucho más ágil, más profesionalizante, jerarquizado, y bueno, que sin duda va a mejorar la relación tanto con los contribuyentes, con los comerciantes, con los industriales que se relacionan con el municipio y que necesitan que cuando lleguen con un problema no se vayan con dos, sino que sientan que el problema dejó de ser de ellos, pasó a ser de nosotros, y no solo el problema, sino también la solución. En ese marco, una de las tareas principales que va a tener esta agencia, que está vinculada a la regulación, es analizar toda la normativa vigente. Nosotros tenemos un código de habilitaciones del año 1993, un código de edificación del año 1968, o sea que si bien el derecho no es ni nuevo ni viejo, está vigente o no está vigente, significa que hay normas que tal vez no puedan reflejar acabadamente la realidad actual, y en ese sentido, bueno, estamos trabajando para que de esa sistematización pueda salir en los próximos 90 días un nuevo proyecto de código de habilitaciones y de edificaciones que sea enviado al Honorable Consejo Deliberante para su tratamiento. Imagínense que además hay más de 100 ordenanzas que también regulan distintos rubros, disciplinas, actividades, muchas que tal vez tuvieron que ver con actividades de otro tiempo en la ciudad, en los 90, en los 80, en los 70, pero que ya no representan cómo es la organización comercial o industrial de la actualidad. No sé, me refiero a locutorios o a algunas de esas, digamos, lugares a los que íbamos, acudíamos, los que tenemos más edad, pero que hoy se organiza de manera diferente. Y bueno, en ese camino, digamos, va a haber protocolos de actuación y tratando de, por supuesto, de mejorar el trato, de ver cómo los requisitos que se piden para una habilitación son estos. Va a haber requisitos generales y después tal vez algunos particulares por especialidad o especificación. Pero bueno, es una respuesta que encontramos incluso con toda la experiencia institucional que tienen los trabajadores municipales, que muchas veces es aplicar sensatez y sentido común, y que cuando la norma no refleja la realidad hay que modificarla. Así que bueno, en ese trabajo estamos. Seguramente el doctor Prenassi, que es quien va a estar a cargo de la Agencia de Regulación, Control y Habilitaciones, irá con el correr de los días indicando las primeras acciones de gobierno. Pero bueno, la verdad que tal vez, digamos, es algo que también hace al interior, a la organización institucional, pero es un paso sustantivo, importantísimo, y que tiene que ver con tratar de poner al Estado en el siglo XXI como corresponde. Y así como en otros ámbitos trabajamos con tecnología y demás, bueno, la verdad que es la incorporación de eso. Fíjense que
7: la principal búsqueda es agilizar trámites,
6: hacerlo más sencillo, exactamente, agilizar, aprovechando, no sé, en la aplicación Mi Bahía hay 120.000 usuarios y bueno, que también lo pueden hacer en materia de habilitaciones, tanto comerciales, industriales como de servicios, que bueno, que ocupan gran parte de los trámites que se hacen en el ámbito municipal.
4: Bueno, ahí pasaba el testimonio de Luis Calderano, bueno, acerca de esta iniciativa que, bueno, también va a ser enviada al Consejo Deliberante en lo que es
0: si tuviéramos que resumir, estamos hablando que el municipio lo que busca es agilizar todo el trámite de habilitación.
4: Sí. Si buscamos resumir para que del otro lado entiendan, el objetivo principal es integrar funciones, profesionalizar la gestión y facilitar los trámites a los vecinos, manteniendo el rigor, obviamente, de los controles. Y también estas modificaciones lo que busca es adecuar las reglas a las necesidades actuales de la ciudad en el desarrollo de las actividades, estamos hablando obviamente comerciales, industriales y de servicios, bueno, con procedimientos más modernos y más claros y más fáciles también para la comunidad.
0: Santi, ¿por dónde pasa la actividad periodística de hoy, más allá de la broma mía que tiene que caminar por todos lados?
4: Bueno, además de lo que mencionábamos recién, lo que habíamos dicho, hay una serie de conferencias de prensa. Ahora, por ejemplo, en un ratito se va a estar presentando la programación del Encuentro Nacional de Artesanos y Artesanas.
0: ¿Vienen los artesanos el fin de semana largo?
4: Sí, no hay caso con
0: el seguro que llueve, Sí, porque cada vez que viene estos muchachos, pobrecito, llueve a baldazo. Me acuerdo que el año pasado estábamos en el Café Muñoz, sí, el viernes, como va a pasar ahora este viernes que vamos a estar en el Migliore, así claro, que ahí ya tenés la nota del momento. ¿Cuándo tenés agua vos para el fin de semana?
1: Estaba viendo viernes nublado, ajá, sin agua por ahora, sábado sí, parcialmente nublado, el domingo muy lindo con 18 grados y el cielo parcialmente nublado.
0: ¿Y el feriado el lunes?
1: Y el lunes 19 grados con el cielo cubierto. Lluvias no se ven, pero bueno, ¿ves que esto cambia minuto
0: no,
1: a minuto?
0: No, está bien, pero hoy no. No hay un solo año que vengan los artesanos no, que no llueva.
1: No, que esté lindo, que decís, che, sí, qué sí, bueno, vamos a sí, la plaza.
0: Sí. ¿Hoy se va a hacer la presentación del lanzamiento de esto entonces?
4: Hoy se va a hacer la presentación, esto va a iniciar el jueves, así que como decías, el viernes vamos a estar ahí cerquita de la plaza, de lo que va a ser. Incluso ahora en la plaza Rivadavia ya se nota el movimiento en cuanto a los preparativos, porque como decíamos, no hay mucho tiempo, esto ya arranca mañana. Uh-huh. Así que ya están con los preparativos para lo que va a ser el nuevo encuentro de artesanos y artesanas.
0: Bueno, en alguna caminata de Kung Fu pasa por ahí, a ver, capaz que hay algún cordobés que ya puede dar algún testimonio, a ver con qué expectativa sí, viene. Porque sí, va a ser sí, un año complicado para gastar plata ahí, a ver con qué expectativa vienen los muchachos. Que dicen que Bahía Blanca es la plaza donde más venden.
4: Sí, es cierto. Sí. Hay que ver también la realidad que están viviendo hoy, ¿no? La situación económica, diría también de todo el país. Y bueno, seguramente a ellos también le está tocando de cerca, pero fuera también un testimonio en primera persona veremos quién va a estar presente también ahora. Bueno, obviamente va a ser la directora del Instituto Cultural, estamos hablando de Natalia Martirena, y va a haber referente de la organización del evento, pero después vamos a hacer una recorrida también por la plaza, a ver si podemos pescar a alguno de primera persona para que nos comente.
0: Claro, porque es como que el que llega primero elige lugar, ¿no?
4: Esa es una buena pregunta, si el tema de la ubicación y de los lugares están estipulados de antes, o el que primero llega.
0: No lo sé, no es que lo pregunté tampoco, irónicamente, no lo sé, realmente no lo sé.
4: Yo tampoco, realmente no lo sé, es buena pregunta para ahora realizarla o para tener en cuenta, porque es importante eso, el tema de la ubicación, obviamente. Creo que el que primero llega va a querer tener la mejor ubicación, pero bueno, no sé si es así, realmente desconozco.
0: Bueno, enseguida vuelvo contigo, Santi, gracias.
4: Listo, dale, saludos.
0: Hasta luego.
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0: Bueno, estamos listos para ir al informativo de Buenos Aires. Georgie, ¿me avisás? Ayer cuando salí de rehabilitación, que venía con mi señora en el auto, yo sé que este comentario va a ser medio boludo, porque alguno va a decir, pero que Jorge es nuevo en Bahía. Me alarmé la cantidad de locales cerrados que hay nuevos.
1: Sí, cada vez más.
0: Nuevos, sí. Es decir, si vos me decís, voy a decir una boluda, ¿eh? Viste, cerró Beige. Bueno, Beige cerró en el 98. Qué antiguo. ¿Conociste Beige? No.
1: Sí, lo conocí. ¿Conociste Beige? Me había olvidado, de hecho, que había existido.
0: ¿En serio conociste Beige? Sí. Hice un chiste porque no pensé que lo conocía.
1: Sí.
0: Bueno, no me refiero. Casatía también está cerrado. Claro. ¿También conociste Casatía? Nena, ¿qué? Pero tenés más años que un lote, vos. Entonces, yo pensé que era más pendeja.
1: 42.
0: Casatía no podés haberlo conocido.
1: No, Casatía creo que no.
0: No, ¿dónde está? Bueno,
1: no sé.
0: ¿Dónde está Carrefour ahora?
1: Sí, ¿dónde está Carrefour?
0: ¿Vos conociste Casatía?
1: Parece que sí, ¿no? Yo sí.
0: Se hace la pende.
1: El centro de compras yo conocí.
0: ¿El centro de compras?
1: El centro de compras yo me acuerdo de ir y era fantástico.
0: Son más grandes, Meli. Me mentiste en el currículo, son más grandes.
1: Me anotaron tarde.
0: Claro. No, porque, a ver, vos sos más pendejona, pero Karina participó de la fundación. Karina fue la locutora del centro de compras, fue la locutora.
1: A lo Mirta Legrand, sí, ella estuvo en todo.
0: Sí,
1: claro.
0: Sí. Bueno, yo sé quién presentó Ventura y ahí después tuvo Ventura.
1: Ventura estuvo, sí.
0: Yo sé quién fue la locutora contratada ahí.
1: ¿Ah, sí?
0: Sí. Una chica grande también ahora. Amiga de Georgie.
2: Está activa, ¿eh? Está
1: sí,
2: contestando.
0: Emita está contestando.
2: Está activa.
0: Ahora, ¿qué? Info.
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9: 10 de la mañana, 31 minutos en todo el país. En Capital la temperatura 17 grados 8 décimas.
10: Nuevo paro y movilización de los trabajadores del Hospital Fernández.
9: Lucía, una de las residentes que participa de la protesta, detalló el reclamo.
11: Estamos haciendo nuestra cuarta semana de paro porque estamos haciendo un reclamo salarial. El reclamo es por la recomposición del salario, por un lado, y después por un aumento que corresponde de acuerdo a los aumentos que viene habiendo de la inflación mes a mes. Hace varios meses que tenemos una paritaria del 1% que no llega a cubrir realmente los gastos que tenemos en el día a día. Y la realidad es que acá trabajamos muchísimas horas. En el hospital hacemos guardias de 24 horas, hacemos guardias de 36 horas muchas veces, hacemos horas extra, hacemos un montón de trabajos y la realidad es que hoy nuestro salario está bastante bajo. Estamos ganando un aproximado de 5.000 pesos por hora.
10: Los 1.500 reclusos del penal de Devoto serán trasladados hacia el complejo penitenciario de Marcos Paz.
9: Se trata del nuevo complejo federal 7 de la provincia de Buenos Aires, ubicado en un predio de 80 hectáreas de máxima seguridad y capacidad para 2.240 plazas.
10: La policía de la ciudad detuvo al conductor de un vehículo tras una persecución que se extendió más de 20 cuadras.
9: Con detalles del caso amplía Gustavo Romero.
12: El conductor de la camioneta Amarok Negra, un hombre de unos 40 años, fue detenido y trasladado a la comisaría 13A tras intentar una maniobra prohibida como lo es girar en U en plena Avenida del Libertador. Además venía a alta velocidad, por lo cual fue advertido para que se detenga y al hacer caso omiso, perseguido por un móvil durante unas 20 cuadras, cuestión que terminó en Santa Fe y Bonpland, donde para sorpresa de los efectivos, al bajar descubrieron que tenía dentro del auto una botella de champán. Ahora se le van a practicar los exámenes de alcoholemia y toxicológicos correspondientes para saber en qué estado se encontraba. Desde Palermo, Gustavo Romero, Radio 10, Siempre Noticias.
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0: Hoy no está el celular, Es a partir de mañana, ese celu hoy no anda.
1: ¿Este celu no anda?
0: Hoy no, ahí me avisó la gente de MRTech. No,
1: está... Perfecto.
0: Hoy... No, no, pero vos anunciálo, que lo anoten.
1: Bien, sí, anótenlo. A partir de mañana, sí. 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
0: Recién estaba pensando, Dori, vos que tenés más contacto con Cari, ¿no tendrá mellizos?
4: No.
0: Pues por ahí salen tardan en salir.
1: Y pero hoy con pensando, la tecnología,
4: ¿eh?
1: Hoy
4: que no le hayan vería, dicho.
1: Claro. Tan escondido va a estar el segundo.
0: No, pero algo pasa. Está el pasillo.
4: Para mí está jugando con la ansiedad de la mamá.
0: Ah, ¿no? Raro, porque la mamá no es ansiosa, ¿no? No, digo, no tendrá mellizos, Cari. ¿Qué sé yo? Bueno. Te escuchamos, Meli.
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6: Hola Jorge, hola equipo, buenos días. Mira, con respecto a la despedida de Messi, ayer no sé si varios se dieron cuenta que Leo no estaba bien, no estaba cómodo, no nombraba la AFA casi. Está muy descontento con la AFA, que los entregaron. Y está muy resentido con la FIFA. Y aparte todavía está con el duelo del padre. Y le hacen el partido de despedida ahora. Yo pienso de que todos le tienen que dar las gracias, tanto a él como a Diego, que tuvimos la suerte que tuvimos dos fenómenos que no sé si vamos a volver a tener. Pero bueno, se lo veía, yo para mí lo vi incómodo, y bueno, habló lo que habló y medio quiso arreglar lo de la final, diciendo esas palabras, pero todos sabemos que no fue así. Ahora, bueno, él dio un paso al costado, se retiró, se fue por la puerta grande y no van a poder currar más con la cara de él. Ojalá que siga jugando 10 años más, porque se lo merece y está en estado físico y tiene un físico privilegiado. Pero bueno, yo, para mí, la despedida de ayer no me convenció del todo. Tenemos un gran equipo, ¿eh? Hay un gran equipo. Lo que pasa es que hay que ver qué conductor vamos a tener. Porque yo, como dije ayer, estos últimos dos mundiales, la opinión de Messi valía más que la de Scaloni. Un abrazo.
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0: ¿Cómo tiene que hacer la gente, Meli, para comunicarse con nosotros?
1: Al WhatsApp 291-5386-923.
0: ¿Y la temperatura en Bahía Blanca?
1: Baja un poquito, 12.3.
0: Bien. Y estamos a la espera de la lluvia, ¿no?
1: Nubladito a la espera de la lluvia.
0: Bueno, yo ayer les había hablado de Caruso Lombardi, que también estuvo en la selección esa que pasó recién, Yogi, de los periodistas que han criticado a Messi o a la selección. Yo ahí le mandé un archivo a Yogi en el grupo. Lo que van a escuchar ahora no tiene que ver con esto. O bueno, podría tener que ver con esto, pero no tiene que ver con esto. ¿Por qué? Porque una de las cosas que está haciendo mucho ruido es la separación del canal TN en todo lo que tenga que ver con el Mundial. Mm. O Mundial no, sino con Messi, ¿no? Al principio no lo dejaron participar de un entrenamiento, después lo dejaron, pero básicamente ayer no le dieron la posibilidad de estar en los lugares más comunes que podía estar la prensa para tomar. Yo no miré TN ayer, así que no tengo ni idea si los criticaron o si hicieron una cosa o la otra. Lo que ustedes van a escuchar ahora, que es público, no hay ningún mérito mío, no es como lo del hospital que lo sé yo nada más, no, esto es público, es lo que pasó la semana pasada, que tiene que ver con esto, de Caruso Lombardi. Caruso Lombardi, vos podés aceptarlo, no aceptarlo, te puede gustar, no te puede gustar, es un técnico devenido a periodista hoy, yo no lo voy a criticar por eso, pero ¿a qué voy? Caruso Lombardi, esto que voy a decir no está del todo bien, porque yo no soy médico y a mí no me gusta hablar de situaciones médicas, inclusive ni las mías. Yo, después de la operación cerebral que tuve, bueno, he aprendido mucho, porque los médicos me lo explican, los clínicos me lo explican, pero yo no soy médico. No tengo que ser un difusor de noticias médicas, tienen que hablar los médicos. ¿Pero por qué digo esto? Ustedes van a escuchar a Caruso Lombardi. Yo no sé, no te voy a preguntar a vos, Meli, a vos y nena que son más futboleras. ¿Qué opinión tenés de Caruso Lombardi? En general,
2: no puedo ni escucharlo.
0: Ah, bueno.
1: Caruso humo, Lombardi.
2: Sí, no, no.
0: ¿Vos tenés alguna opinión, Meli? ¿No te gusta?
1: No.
0: ¿Pero no te gusta que el estilo, lo que dice?
1: No me agrada lo que dice.
0: ¿No te agrada
1: como,
0: él?
1: Como lo dice, no. Está todo bien, pero ese personaje pasó ya, se pasó la línea.
2: Justamente el otro día hablaba con Seba de Caruso Lombardi y le decía eso, yo no puedo escucharlo, o sea, me dicen, che, ¿escuchaste? No, la verdad es que no comparto nada de lo que dice, no comparto cómo lo dice, no es una persona que la verdad le sume al periodismo. Como otros.
1: Y hasta los mismos compañeros se sienten incómodos.
0: Bueno, esto
1: ¿no?
0: que vamos a escuchar es un quilombo que hubo en TN la semana pasada. Claro. Pero yo voy a aprovechar, que repito, no estoy de acuerdo con lo que voy a hacer, pero como creo que es determinante, Caruso Lombardi tiene la pseudo misma enfermedad que tengo yo, que es un meningioma. Un meningioma es un tumor, el 95% de las veces benigno, que es el que me sacaron a mí de la cabeza, que es como una molleja. Y acá donde yo ya no soy médico, ¿no? Es como una molleja, el mío era un tamaño de una molleja, que está en meninges, no está en el cerebro, está...
1: La capa, digamos.
0: Exacto, muy bien, Meli. Viene el hueso del cráneo, viene las distintas capas de meninge, y después viene el cerebro. Los que tenemos, o teníamos en el caso mío, ¿no? Que no es el caso de Caruso. Los que tenemos meningiomas son tumores benignos que nacen... vaya a saber cuándo, de hecho hay grandes posibilidades que yo tuve de nacimiento, que tiene un crecimiento a veces lento y a veces no. A mí me lo encontraron por primera vez en el 2024, por eso me operaron en el 2025. Yo hice deporte toda la vida y nunca tuve ningún problema motriz. Yo ese meningioma, esa molleja, la tenía arriba de la oreja derecha. Por lo tanto, ¿qué hace la molleja esa? Y esto es lo que a mí no me gusta contar porque yo no soy médico. La molleja esa es muy simple. O revienta contra el cráneo o revienta contra el cerebro. Claro. Es como que está en un lugar donde no hay lugar.
1: No.
0: Eso es un meningioma. Obviamente el cráneo no lo puede ni mover. Entonces, ¿qué hace el meningioma? El tumor, claro, se mueve para arriba, choca contra el hueso, ahí no se puede expandir, entonces automáticamente vuelve y aprisiona el cerebro. Lo aprisiona, no más que eso, lo aprisiona, aprisiona el cerebro. Ese hundimiento del cerebro es lo que te lleva a distintas situaciones de síntomas por el cual vos tenés un meningioma, que en el caso mío se dieron con brazo dormido, la pierna no se me durmió, y otros pueden tener otras cosas, falta de visión, falta de habla, por eso los meningiomas están en la categoría de ACV. Claro. Yo no tuve un ACV, puedo tener un ACV mañana.
1: Los síntomas
0: son iguales,
1: similares.
0: Son iguales. Porque la ACV es un accidente cerebrovascular y el meningioma también. Lo único bueno, si hay algo bueno, es que como son benignos, tenés una chance de extirpación, que es lo que me dicen a mí. Si son malignos, no hay chance. No, no, no hay chance. Los meningiomas, y repito, estoy haciendo algo que no corresponde, estoy tratando de manejar las mismas palabras del médico, se sugiere sacarlos. ¿Por qué? Porque ese aprisionamiento que hace contra el cerebro puede dañar lugares, en el caso mío, motrices, que fue lo que me pasó, y puede dañar otras cosas. Entonces, todo depende de dónde está el meningioma. Si el meningioma lo tenés en los lugares laterales, como yo, que lo tenía arriba de la oreja derecha, tengo problemas con movimiento en la zona izquierda, que es lo que me pasa ahora. Si vos lo tenés en la oreja, en el temporal izquierdo, tenés problemas con tu movilidad en la derecha.
1: Ya, está cruzado.
0: Sí. No sé qué pasa si lo tenés en la nuca, si lo tenés atrás. Ahí no sé. Lo puede tener en varios lugares, lo puede tener arriba.
1: Arriba,
0: claro. Caruso Lombardi tuvo un meningioma, yo me enteré después, lo tuvo en la frente, frontal. Frontal. Yo le pregunté al médico, porque después, claro, periodísticamente yo quise aprender. Los que están en los temporales, como yo, te pueden afectar movilidad. ¿Por qué yo quedé paralítico? Por otra cosa. Y ahora lo voy a contar. Porque es lo que le va a pasar a Lombardi, Dios no quiera, dentro de muy poquito. Los frontales, los que están acá en la frente, imagínense el cerebro en la frente, están tocando los lugares que van con el carácter, el ánimo y la situación bipolar. Che, ¿qué te pasa, Jorge? Un día está enojado, un día no está enojado.
1: Un día te grita.
0: Un día te grita, un día te trata bien, un día te trata mal. Todos los que tienen meningiomas frontales tienen problemas con el ánimo, con el cambio y el estado de ánimo. Ahí lo tiene Caruso Lombardi.
1: Claro, por eso explica, ¿no?
0: Bueno, ponele. ¿Cómo reacciona? Bueno, ponele, ponele. Caruso Lombardi se lo sacó, tuvo una operación mucho antes que yo, hace como 10 años, pero no se lo pudieron sacar completo. Le sacaron la gran parte. A mí me lo sacaron completo por dos motivos. Porque un meningioma es un tumor que tiene una raíz, que es lo más bravo que tiene. Eso me dicen los médicos, no es mío, ¿no?
1: Sí, que está como agarrado, ¿no?
0: Está agarrado. Esa raíz se puede convertir a lo largo de los años en maligno. A mí me lo sacaron a los 60. Uno podría haber dicho, Jorge, ¿por qué no te lo dejaste? Vivías hasta los 70. Bueno, no sé, el médico con la cabeza abierta no me despertó. Él me dijo, che, Rubio, ¿qué hacemos? No, sí, me despertó. Y en el momento de sacar la raíz, cortó una fibra motora. La fibra motora me dejó automáticamente paralítico.
1: Claro.
0: Que es lo que le dijeron a mi señora cuando salieron. Lo único bueno es que era benigno y que ya no me va a crecer. Es decir, que yo puedo vivir pseudo paralítico, hasta se puede convertir a lo largo de los años en maligno. A mí me lo sacaron a los 60. Uno podría haber dicho, Jorge, ¿por qué no te lo dejaste? Vivías hasta los 70. Bueno, no sé, el médico con la cabeza abierta no me despertó. Él me dijo, che, Rubio, ¿qué hacemos? No, sí, me despertó. Y en el momento de sacar la raíz, cortó una fibra motora. La fibra motora me dejó automáticamente.

0: No se lo sacaron todo, creo, porque obviamente los meningiomas están entre las venas y todo eso más.
1: No, no, terrible.
0: Y algunos no quieren tocar. Por eso vos tenés que tratar de tener un buen neurocirujano. Que algo lo dijo el otro día Pablo Curino en el café. Bueno, teóricamente, cuando vos te dejás un meningioma, que no sería mi caso, es muy factible que al corto tiempo vuelvas a tener que operarte porque volvió a crecer. Y si volvió a crecer, te puede llegar a presionar. Eso le pasó a Caruso Lombardi. Lombardi tiene previsto una nueva operación de su meningioma, que es lo mismo que yo, frontal. ¿Cómo puede quedar? Ojalá que quede bien. Es abrir la cabeza otra vez y encontrar un tumor que creció nuevamente y que no sabe de dónde está agarrado. Por eso yo muchas veces, acá hay gente que tiene meningioma o media blanca que me llama y me preguntan, yo le digo, mira, si no tenés síntomas, no te operes. El claro, problema es que a mí se me había dormido el brazo dos veces.
1: Yo se puede convivir, digamos, con
0: y, sí, Meli, yo estuviste, conviví hasta los 60.
1: Claro, sí, tal cual.
0: Haciendo deporte, sí, jugando, no sí. Tuve ningún problema. Cuando vos ya tenés síntomas, que puede ser adormecimiento de los brazos, que fue el caso mío, y a mí cuando me volvió a andar el brazo por segunda vez, yo tuve convulsiones en el brazo. El brazo me temblaba así. Eso es una convulsión.
1: Estaba como loco. Claro,
0: claro, es como una epilepsia. Eso ya es una marca cerebral. Por eso a mí me dijeron, hay que sacarlo. La historia que terminó, ustedes saben. Sí. Bueno, Caruso Lombardi no volvió a operarse. Creo que lo tiene previsto, porque lo ha dicho él. Y él lo tiene en el lugar frontal, que tiene que ver con, repito, el estado de ánimo. Uno diría, ah, entonces por eso es medio loco. Yo no lo descartaría. Pero yo no hablo con el médico de Caruso Lombardi. ¿Por qué hago esta perolata? Ustedes van a escuchar esto que uno dirá, no, Jorge, eso es un show que hizo. Bueno, está bien. Dentro del show. Yo también hago show acá. Pero el único problema que tengo yo con el meningioma es que no camino.
1: Claro.
0: De hecho, yo hablo, razono, olfateo, todo. Bueno, escuchen qué pasó con Caruso Lombardi el otro día en TN, donde yo creo que algo de esto tiene que ver con lo que pasó ayer.
2: Estás acostumbrado a mirar a toda la gente como lo hiciste a la gente de River, que lo mirás también entre todos los dirigentes. A vos te va a terminar alguna vez, ¿eh? Mirá que los aviones también se caen, ¿eh? Quédate tranquilo que va a llegar el momento. Te va a llegar el camino de momento.
3: Eso
2: en cualquier momento te vuela.
3: Eso
2: te...
3: no.
2: No, no, no. Te estoy diciendo un ejemplo. Dejen de hablar pelotudeces ustedes dos. Dejen de hablar pelotudeces.
3: No te pongas.
2: Boludo, así. Cuando digo algo, digo, los aviones también se caen, como diciendo vos te crees que sos el rey del mundo y no te van a bajar nunca. Eso quise decir, boludazo.
3: Ubicá las palabras.
2: No, ¿qué ubicá las palabras? Ubicá son dos pelotudos, viejo. No. ¿Qué me quieres hacer pasar por boludo?
3: No nos faltes el respeto.
2: Dejate echar la bola.
3: No nos faltes el respeto porque no te faltamos.
2: No, yo no,
3: respeto.
2: No, me estás boludeando.
3: No te estoy boludeando.
2: Me tienes ya hacer quedar con la gente.
3: No, jamás.
2: No, ¿cómo que no?
3: No,
2: sí.
3: Jamás.
2: No, no, no jamás. La gente me puede amar todo el día. No, tío, pero no, que no me hagas quedar pelotudo. No. Yo pongo un ejemplo.
3: Eso jamás.
2: Yo un tipo que me viene a mear, ¿sabes lo que le digo? Quédate tranquilo que los aviones también se caen. ¿Qué quiere decir eso? No, que no sos el rey momo, que no te vas a caer nunca.
3: No, no,
2: dice, no, no te metas con el avión que se cae. ¿Por qué pelotude habla? ¿Por qué pelotude?
3: No hagamos ejemplo con eso,
4: Richard.
3: No hagamos ejemplo con eso, que es un tema complicado.
4: Es un tema complicado.
3: Ahora.
0: Lo del avión fue en la semana donde ese avión estuvo a punto de ser derribado por un terrorista que finalmente lograron controlarlo, ¿te acordás?
1: Que los mismos pasajeros
0: claro,
1: fueron los que...
0: Sí. Sí, que el piloto terminó abriendo la puerta luego de ser herido. Por eso los compañeros de TN consideraban que el ejemplo del avión no era un buen ejemplo, ¿no?
1: Claro, justo en ese momento no.
0: Bueno, ¿está o no está desequilibrado? Yo no voy a decir que es del meningioma, ¿eh?
1: No, no, no, no, no. Es lo que digo. A mí me parece que se pasó dos pueblos, ¿no?
0: Bueno,
1: ya desde el
0: personaje. Esa es una buena frase. Sí. ¿Qué te pareció?
5: Sí, muy, muy Caruso. Cuando algo no va con...
0: ¿Tan loco se puede poner?
5: No es la primera vez que veo una reacción
0: pero
5: así.
0: ¿Tan loco, sí?
1: ¿Que putea tanto?
0: Estamos hablando de la pantalla de TN, ¿eh?
1: Sí.
0: No en el programa nuestro, ¿eh? Es la pantalla de TN.
5: No, bueno, puede cambiar eso, pero yo lo he visto discutir y que no cambia su idea.
0: Pero pelearse con los compañeros así no lo vi nunca yo.
5: En algunas discusiones sí.
0: Está bien, pero una cosa es la discusión porque él está como paladín de los árbitros y todo lo demás. Una cosa es eso y otra cosa es pelearse con los compañeros porque obviamente él se sintió reprimido por parte de los compañeros de TN.
5: Sí, sí, sí.
0: En TN, que son más papistas que el Papa, ¿viste? Sí. Para tener gente en televisión.
5: Bueno, pero saben a quién llevan también.
1: Por eso lo tienen también, ya no es que hace un mes está Caruso y le saltó con esto.
0: Bueno, hagan de cuenta que yo no le conté justo el tema del meningioma. Sí. Tiene que ver con esto. Para mí hay un desequilibrio, más allá del personaje. A ver, no es que yo sea, yo no soy ni médico ni psicólogo, al contrario, lo que menos sería psicólogo. Yo creo que hay algo ahí.

0: algo hay ahí. Vos montás ese espectáculo, pero algo hay ahí, algún desequilibrio hay ahí.
1: Y se sacó demasiado.
0: Se sacó demasiado. Bueno, ¿cómo tiene que hacer la gente para comunicarse con nosotros?
1: 291-5386-923.
0: Vamos a la pausa y esperamos el informativo desde Buenos Aires. Yoshi, manejalo vos. Ya volvemos.
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1: 11 de la mañana en todo el país, en Capital la temperatura 17 grados 8 décimas.
17: El gobierno avanzará con el pedido de medidas cautelares contra el Reino Unido por la cuestión Malvinas.
1: La semana próxima irá al Tribunal Internacional del Mar, que se rige por una convención de las Naciones Unidas.
17: Reclamará que las autoridades inglesas cesen las actividades hidrocarburíferas en las aguas de las islas, cuya soberanía la reclama la Argentina desde 1833.
1: El vicerrector de la UBA dio detalles de la distinción doctor honoris causa a Lionel Messi.
17: Por Radio 10, Emiliano Jacobiti explicó los motivos y dijo que se lo vio emocionado.
18: no hace falta argumentar por qué Messi está a la altura de los honores para ser doctor honoris causa. Personas como Messi, que durante toda su carrera tuvieron momentos difíciles, momentos gloriosos, se transformaron en líderes positivos, después se comprometen con problemas sociales a través de la Fundación Leo Messi. Creo que los argumentos sobran, pero lo que a nosotros nos llenó de orgullo es que cuando él se enteró de esto, él dijo: yo no quiero hacer una foto, quiero que se haga el acto al predio de la AFA, al anfiteatro, y él se lo veía realmente emocionado.
1: Una policía se defendió a los tiros de un asalto y puso en fuga a los delincuentes.
17: Ocurrió en La Cañada, Quilmes, cuando una oficial esperaba el colectivo y fue abordada por ladrones.
1: En medio de la revuelta estudiantil en Francia, el gobierno prohibió el uso de granadas aturdidoras a la policía.
17: La decisión se produjo luego de que un joven de 15 años perdiera una mano cuando intentó agarrar el explosivo.
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1: Bueno, Santi, querido, volvemos contigo. Adelante. Hay relámpago.
2: Bueno, Jorge, sí, está feo afuera.
1: Está feo, ¿no? Está feo, está
2: por muy feo. Ventoso ahora también.
1: No, sí. Les recuerdo que estamos con una alerta, ¿no?
3: Sí, alerta amarilla. Hasta el mediodía al menos es lo que ha emitido el municipio.
1: Yo veo que hay algunos relámpagos, así que seguramente vamos a tener algo en cualquier momento.
2: Bueno, Jorge, si te parece, vamos a presentar, no sé con qué querés ir, si primero con la Feria de Artesanos o con lo que fue también una presentación que se va a estar dando la semana que viene, una charla sobre adicciones.
1: No, la lógica dice que si la charla la semana que viene, vamos primero con los artesanos que mañana.
2: Me parece perfecto, muy bien. Bueno, porque también fue parte de la conferencia de prensa hoy, lo que habíamos hablado, todas las conferencias que se realizaron en la municipalidad. Bueno, vamos a presentar lo que fue y lo que habíamos adelantado en la primera salida acerca de un nuevo encuentro nacional de artesanos y artesanas, el número 35 ya en la ciudad. Bueno, lo que habíamos hablado también es algo muy importante para la ciudad y también para los artesanos venir acá a la ciudad, porque es un punto ya característico para ellos. Así que, bueno, respecto a este tema, estuvo hablando la directora del Instituto Cultural, Natalia Martínez, y también diferentes referentes de lo que es la actividad para lo que va a arrancar en el día de mañana, jueves, hasta el lunes, inclusive desde tempranito ya mañana van a estar los artesanos dispuestos a vivir un fin de semana, esperemos, con el clima acompañe. Así que bueno, si les parece, vamos a escuchar lo que fue la presentación de lo que se va a estar realizando a partir de mañana en un encuentro nacional de artesanos.
4: Bueno, muchas gracias por estar acá. Estamos para contarles que se vuelve a repetir la edición número 35 de la Feria de Artesanos y Artesanas del 8 al 12 de octubre. Este encuentro es uno de los encuentros más importantes que tiene la Argentina. Y no solo de la Argentina, sino que también en este momento de los que se mantienen en pie. Porque vienen artesanos de todos lados y que agradecen que suceda esto. Me parece que mejor que ellas que nos cuenten qué va a suceder y de qué nos vamos a sorprender este largo fin de semana.
5: Bien, bueno, es un encuentro nacional que se hace 35 años. Viene gente de todo el país, desde la provincia de Buenos Aires, de muchísimas localidades, de Córdoba, de Mendoza, de la Patagonia. Bueno, a lo largo y ancho también viene gente de Bolivia. También están los pueblos originarios dentro de nuestro encuentro nacional. Y no dicho por nosotros, sino por los compañeros y compañeras que vienen de afuera, es uno de los más importantes de la Argentina. Es muy esperado por todos los compañeros. Y bueno, y están siempre muy agradecidos con el público bahiense. Así que, bueno, y este año va a haber un concurso. El año pasado fue la primera edición de ese concurso. Este año va a ser la segunda. Los jurados van a ser la directora de Cultura, Natalia Martirena, y otro representante del Instituto Cultural. Y ganadores del año pasado van a ser consultores de los jurados.
4: Bueno, los esperamos entonces del 8 al 12 inclusive en la Plaza Rivadavia, donde el arte sucede.
6: Bueno, quería agregar que para el Instituto Cultural es uno de los eventos más importantes del año, donde se trabaja articulado con los artesanos para lograr este encuentro nacional que, como decía Natalia, es uno de los más importantes que se mantiene en pie en el país a pesar de la situación que estamos viviendo, y que genera mucha expectativa para Bahía Blanca el fin de semana del 12 de octubre. Espero que el tiempo nos acompañe y los esperamos a todos.
7: ¿Va a haber espectáculos musicales también?
5: Va a haber espectáculos musicales. La grilla va a estar en el Instagram de la Feria Artesanal Bahía Blanca. Ahí está todo detallado. Va a haber performance en vivo y circos, y va a suceder mucho arte en la plaza. Así que los esperamos a todas y a todas de 10 a 24 horas aproximadamente todos los días. Y bueno, esperando que el clima nos acompañe, aprovecho para recordar y agradecer al Instituto Cultural. Nos sentimos muy, muy, muy agradecidos porque nos tratan de igual a igual. Así que sin el apoyo es muy, muy difícil. Así que
8: ¿qué cantidad de feriantes se esperan?
5: Aproximadamente 400. tenemos más o menos siempre el mismo número, pese a la situación actual, que es muy crítica, pero hay compañeros que hacen un gran esfuerzo y vienen viajando desde muchísimos kilómetros. Así que también pueden ver en el Instagram en historias que van a ir mandando fotos de diferentes rutas, de diferentes paisajes de donde van viniendo, que eso es muy como ilustrativo, muy, muy poético, muy lindo.
8: Esto demuestra también que Bahía Blanca es una sede importante, ¿no?, para los artesanos.
5: Muchísimo, muy importante. Ellos y ellas dicen que el público bahiense... hay una anécdota que nos pareció graciosa porque decían que el público bahiense es impermeable, porque no importaba la lluvia, siempre estaban abajo de los puestos, hablan con los artesanos, también está esto del vínculo del público con el artista, ¿no? Que pueden preguntarle cómo hacen la obra, de dónde sacan los materiales. Entonces eso, bueno, nos parece como muy valioso.
9: ¿Qué se da? Se da un intercambio que es muy grato tanto para la gente que nos viene a ver como para nosotros, para que puedan mirar nuestras cosas, levantarlas. Para nosotros nos da mucho valor.
10: Ya que hablaron del público impermeable, ¿miraron el cielo?
5: Sí, pero bueno, no sé.
9: Estamos acostumbrados a lo que siempre pasa, pero nosotros igual le metemos mucha garra, más que nada también porque vienen un montón de compañeros de afuera, así que por eso les pedimos que vengan a visitarnos y a conocer todas las cosas hermosas que van a traer, todos los rubros, porque hay un montón de rubros.
2: Bueno, ahí pasaba entonces lo que es la presentación de un nuevo encuentro nacional de artesanos que se va a estar realizando por día mañana.
1: Bueno, ¿y qué nos queda para dentro un ratito?
2: Bueno, y lo que nos queda para dentro de un ratito, porque también hubo una conferencia de prensa, se va a estar realizando una charla sobre prevención, se va a realizar una presentación sobre adicciones, a cargo del actor Gastón Pauls, que tendrá lugar el 14 de octubre en el Teatro Don Bosco. Obviamente él no estuvo presente en el día de hoy, pero sí estuvo presente el secretario de Salud, Federico Bugatti, también estuvo la subsecretaria de Gestión, estamos hablando de Pablo Echeverría, y también Adrián Virrenzo, a cargo de este programa denominado Hablemos. Bueno, se va a estar dando una presentación, una charla sobre adicciones a partir de la semana que viene en el Teatro Don Bosco. Esto va a ser el miércoles 14 a las 18, así que para más adelante tenemos ese testimonio.
1: Bueno, en un ratito vuelvo contigo. Fíjate si ahí en los artesanos ya hay alguno de afuera, más que nada.
2: Hice un recorrido, por ahora no se está armando ningún puesto de artesanos. Sí se está preparando todo lo que es alrededor, hay mucho móvil de guardia urbana, pero todavía los puestos de artesanos no se están preparando, pero bueno, seguramente en el transcurso del día, yo estimo que a la tarde también, o bueno, ya mañana seguramente con el inicio, vamos a tener algún testimonio de algunos artesanos que nos puedan contar la expectativa y cómo esperan este nuevo encuentro.
1: ¿Está lloviendo?
2: Sí, está lloviznando, no tan fuerte, pero está lloviendo. Ajá. Y cada vez más fuerte el viento.
1: Sí, literalmente ya podemos decir, al mejor estilo Caruso, que es un día de mierda.
2: Exactamente, bueno. Sí, lo describiste muy bien. Hoy es un día de mierda, como dijiste, es un día feo. Y bueno, veremos si mejora, obviamente esto va a condicionar lo que es todos los preparativos, pero bueno, esperemos que mañana y el fin de semana también mejore un poco.
1: Bueno, enseguida vuelvo contigo, gracias.
2: Listo, dale, saludos.
1: Hasta luego.
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1: Meli, querida, ¿qué sí. temperatura tenemos en Bahía cuando entonces Santi está confirmando que está lloviendo?
3: Sí, 13 grados, no movido de ahí, lo hablamos con él y que va a ser así como bastante parejo a lo largo de todo el día. Ajá. Sigue vigente este alerta amarillo por lluvias hasta el mediodía y bueno, ya está confirmado que las precipitaciones comenzaron,
1: Jorge. Recordame cuando me diste el pronóstico tempranito, sí. ¿Qué panorama tenemos para mañana?
3: Bueno, para mañana la temperatura que en realidad se espera lluvia.
1: ¿Mañana también?
3: Mañana también. No tanto para el viernes, pero para mañana sí. Mira, vamos a ingresar a ver más o menos en qué horario. Fíjate. En la madrugada puede llover un poquito, la madrugada de mañana. Y se va a extender hasta todo el día.
1: ¿El viernes completo?
3: No, el jueves.
1: Ah, mañana.
3: El viernes no, El viernes lluvia no.
1: ¿Pero qué agua tenés mañana? ¿Mucho?
3: Y me aparece, sí, de 60 hasta 90...
1: milímetros.
3: No, probabilidad, porcentaje. Porcentaje. No, milímetro no tanto, 1,2.
1: Pero que no para de llover
3: 2,
1: todo el día.
3: Pero no pararía de llover en todo el
1: bueno,
3: día.
1: Bueno, ese es el panorama para mañana jueves. Mañana les voy a contar cómo se viene el Migliore del próximo viernes, porque ya tenemos gente confirmada, pero voy a esperar que termine el día de hoy. Antes de la pausa, cambiando de tema, ¿no? ¿Cómo tiene que hacer la gente para comunicarse, Meli?
3: 291-5386-923.
1: Ustedes saben que hace más o menos un mes y medio, capaz que dos, yo tomé contacto con Hernán Montenegro. Lo enganchamos a través de Facebook cuando él estaba arrancando, digamos, un nuevo emprendimiento laboral, de coaching y esas cosas que hace Hernán, después que dejó la actividad deportiva, ¿no? Un Hernán Montenegro, que ustedes lo escucharon en este programa, habló de una situación ya controlada de adicciones. Me acordé cuando recién me estaba diciendo Santi que va a haber una charla de adicciones. Sí. Ahí me acordé de Montenegro, porque ayer, teóricamente no tiene que ver con las adicciones, él se ha instalado, o por lo menos fue a hacer de esas charlas motivacionales que hace él a Pergamino, él tiene muchos amigos del básquetbol en Pergamino, y ayer posteó algo que yo tengo contacto con él, pero no nos hablamos todos los días porque yo no quiero que él piense que yo lo invado periodísticamente, más allá. No somos amigos, pero tenemos una relación de muchos años. Pero cuando yo veo que está con algo, no le quiero escribir, más allá de que a mí nunca me niega una nota y nunca me niega nada, al contrario, él a veces se apena porque no me la da, y yo no quiero que se sienta así, pero cuando yo veo que está con algún quilombito o algo, es como que no me quiero meter, porque si no, él va a decir, no lo dice, ¿eh? Jorge me llama cuando tiene un quilombo para una nota. No es mi caso. Prefiero perder la nota y que él esté bien. Y ayer me llamó la atención, porque al fin y al cabo me manejo por las redes, él publicó algo que tiene que ver con su salud, que repito, no tiene que ver ni con las drogas, ni con el alcohol, ni nada, sino que ha tenido un inconveniente y ha tenido que quedar medio atascado en Pergamino por una cuestión de salud, que lo dijo él mismo de esta manera.
12: Gente querida, soy Hernán Montenegro, soy un ex deportista profesional. El motivo de este video tiene que ver con una situación personal que viví ya hace casi un mes y medio estando acá en la ciudad de Pergamino. Un problema físico de importancia, de cierta gravedad, en la cual, bueno, tuve que concurrir acá al Hospital San José, donde inmediatamente fui atendido de forma maravillosa por los médicos del sector de traumatología del hospital. Se me internó, se me operó inmediatamente y, bueno, estuve casi 15, 18 días internado dentro del hospital. Quiero aprovechar la oportunidad para agradecer tanto a la gente de la dirección del hospital, a los médicos que me atendieron, que me siguen atendiendo, a los enfermeros, enfermeras, al personal general del hospital. Ustedes que son de acá de Pergamino tienen la fortuna, créanme, ya que yo sé de esto porque viajo continuamente, la salud pública en Argentina está pasando hace años por momentos difíciles. Tienen un hospital increíble, con gente idónea, en todos sus estamentos, en todos los sectores. Pero lo más importante que quiero recalcar es el valor humano de las personas que trabajan acá en el hospital en Pergamino, en el Hospital San José. Les agradezco a todos, espero que esto siga así, porque realmente es digno de destacar y un agradecimiento inmenso, porque realmente la problemática que yo traje al hospital era de suma gravedad. Un gracias eterno y que sigan así.
1: Bueno, la verdad que cuando lo escuché, igual que ustedes, dije, pero qué boludo, ¿cómo no lo llamo? A ver, yo no puedo arreglar nada, ¿no? Pero bueno, Hernán necesita contención, está totalmente solo, más allá de que creo que tiene relación con sus hijos, pero bueno, está en Pergamino. Lo único que pude averiguar en qué consistía la gravedad.
3: Claro, suma gravedad.
1: Bueno, él tampoco es médico, pero conoce su cuerpo. Tengo entendido que la intervención quirúrgica o la operación o algo tenía que ver con su pie, con su tobillo. Yo no lo relacioné con nada deportivo. Tenía que haberle preguntado. Creo que Hernán, creo, porque alguna vez creo que me lo contó, creo que Hernán no está atravesando ninguna situación que tenga que ver con diabetes. Claro. Creo. La verdad que no me animé a llamarlo porque digo, puta, siempre que lo llamo porque está mal. A mí me gusta llamarlo cuando está bien. Pero bueno, no siempre está bien. Cuando terminó ese video, yo lo escuché como ustedes, ¿eh? Porque eso lo publicó en redes, así que No hay ninguna investigación mía, no hay nada. Eso lo publicó en redes. Y cuando terminó me dio la misma sensación que a ustedes, de suma gravedad. Claro. También es cierto, Hernán tiene mucho más mundo que yo. Yo si tuviera en un... Bueno, saquemos el tema de mi discapacidad, ¿no? Yo no sé si por algo voy a un hospital y automáticamente me opero. Es como que vos me digas...
3: A menos que estés en riesgo.
1: Bueno, de, claro, bueno, ¿no? De, por eso, ¿cómo sí. digo eso? Claro. A mí me toca... ojalá yo algún día pueda volver a Montehermoso. De hecho, vamos a intentar hablar con el intendente en cualquier momento. A mí me agarra un paro cardíaco en Montehermoso y lo más factible es que me atiendan en la salita.
3: Sí.
1: Yo no voy a operarme a Montehermoso. Pero bueno, Hernán está así deambulando, ¿no? Un mes en Pergamino, un mes acá, un mes allá. Hernán es Hernán. Y no al pedo le dicen el loco. Si bien yo lo veo bastante estabilizado. Pero que diga me operaron de gravedad. Después yo averiguo que tiene que ver con el tobillo. ¿Cuál es la gravedad del tobillo? ¿Qué, se lo están por cortar?
3: Sí, yo lo relaciono enseguida con, bueno, con algo de
1: algo diabetes. Bueno, pero capaz que tiene diabetes, no sabemos, yo no lo sé, yo no claro. lo sé. Me quedé con la gana de Hernán y más. Ah, ayer me contestó sus fieles, ¿eh?
3: Ay, ¿qué dijo con respecto al saludito de cumple?
1: Gracias, Jorge, por el saludarte, quiero mucho. En el partido de Messi me contestó. Todos me llamaron en el coso de Messi.
3: Y nadie vio el partido.
1: Nadie vio el partido.
3: Bueno, qué bien que conteste.
1: Sí, la verdad que esto de mandar mensajes al aire me viene bien, ¿eh? A ver, Hernán Montenegro, para. Hernán Montenegro, acá está. ¿Volvió Horacio? ¿En serio? Bueno. Hola, Hernán, querido, te habla Jorge Rubio. Estoy acá en una pausa de la radio. Vi tu video, me preocupé mucho por el tema tuyo en Pergamino. Le estaba contando a los chicos que yo no quise llamarte porque parece como que yo te rompo los huevos cuando te pasa algo. Pero conociéndote y que te hayas tenido que operar de gravedad como pones en tu video, me preocupó. Me tomo el atrevimiento de preguntarte cómo estás y qué problema estás teniendo o ya solucionado. Te mando un abrazo. Bueno, perfecto. Eso mismo se lo dije a Hernán Montenegro. Vamos a ver si me contesta. Vamos rápidamente a la pausa. ¿Cómo tiene que hacer la gente? ¿Volvió Horacio?
3: ¿Después de cuánto? ¿Dos semanas?
1: Y yo pensé que era un problema con vos.
3: No, Horacio.
1: Volvió Horacio. El taxista que me trae a la radio se llama Horacio. Así que imagínate. Ah. Hola Horacio, chau Horacio. ¿Cómo tiene que hacer la gente para comunicarse con nosotros?
3: Déjanos tu mensaje. 291-5386-923.
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1: 11 de la mañana, 31 minutos en todo el país. En Capital la temperatura 18 grados, dos décimas.
2: El oficialismo en diputados busca dictaminar la defensa de la soberanía nacional.
1: El informe de Juan Pablo Pérez.
3: Hoy se reúne el edificio anexo de diputados, el plenario de las comisiones de defensa nacional, legislación penal y relaciones exteriores, a fin de avanzar en un proyecto de gobierno de Javier Milei sobre la soberanía en Islas Malvinas y la creación de un consejo. Al respecto, la diputada de la coalición cívica, Mónica Frade, se mostró totalmente en contra del mismo.
4: Estamos discutiendo modificación de leyes que no tienen nada que ver con la soberanía argentina. En realidad es el título, es ese, pero como suelen hacer, el título es un engaño para obligarnos a tratar otras cosas que tienen que ver con la seguridad interior, con competencias que se van a superponer unas con otras. El otro día destacaban muy bien que en todo el proyecto, ni siquiera en los fundamentos, hablan de quién es el invasor. Es decir, hay apenas unos artículos que tienen que ver con, digamos, la explotación de la riqueza, que en todo caso era para modificar esa ley, pero no tiene que ver con otras cosas, ¿no? Hablan de amenazas, hablan de campañas de desinformación, hay muchos tipos penales abiertos.
3: Juan Pablo Pérez, Radio 10, Siempre Noticias.
2: Denuncian que alumnos de un colegio de Lomas de Zamora modificaron con inteligencia artificial fotos de sus compañeras.
1: Por este caso se inició una causa penal tras descubrir que las imágenes fueron publicadas en sitios para adultos.
2: Una familia catamarqueña de Belén tejió el poncho que lució la Sole en la despedida de Leo Messi.
1: Por Radio 10, su creador, Ramón Baigorria, contó detalles de su confección.
5: Es un poncho confeccionado en lana de oveja y teñido con tintes naturales. Para poder lograr el amarillo del sol, está teñido con la piel de la cebolla común. Ese poncho hace 16 años que lo confeccionamos. Nos invitan a los festejos del Bicentenario en Plaza de Mayo. Nos inspiramos la bandera y salió ese diseño. Le llamaron el poncho del Bicentenario. Y este año se hace la fiesta nacional del poncho. La gente de turismo de la provincia nos encargó varios ponchos que le regalaron a varios artistas nacionales, a la Sole, al Chaqueño, Capsu. De esa forma les llega la Sole.
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6: Hola Jorge, buen día, ¿cómo les va? Bueno, después de varios días que escucho el programa, pero no he hablado. No he hablado con, qué sé yo, por ahí. No tengo mucha ganas de hablar o no, me tiene un poco mal la pierna. Que ya estoy próximo a la operación, gracias a Dios. Esperemos que todo salga bien. Ese es mi mayor problema y mi mayor deseo, volver a caminar. Pero bueno, escucho el programa, pero no he hablado. Pero lo he escuchado casi todos los días. Y ahora estoy escuchando y hay mucho para hablar, para contar, para decir, opinar. Y escucho, viste, escucho esto de Caruso Lombardi. Pero Caruso Lombardi no es así de ahora, ¿eh? Yo a Caruso Lombardi lo conozco cuando dirigió a Racing, dirigió a un montón de equipos. Era un tipo siempre bastante caliente. Discutía con los árbitros, si había algo que él entendía esto que el otro, y se calentaba con los Liriman, con el jugador adversario. No, siempre fue un tipo caliente. Pero, en cierta manera, coincido que yo lo veo un poquito demasiado. Ahora lo vi dos o tres veces acá de Pepe, ahí que lo... De pedo, la verdad, que lo encontré ahí en televisión y lo veía. Sí, lo veo muy eufórico, muy caliente, qué sé yo. Pareciera que no es normal. La verdad, ¿no? Vos podés opinar y no gritar tanto, taparlo a los demás y te hablar a los gritos sobre los demás, qué sé yo. Pero en muchas cosas tiene razón, ¿eh? Yo escucho a casi todo. Todo programa deportivo que me pudren, porque, viste, hay un terremoto en Japón y cortan enseguida. Vamos al último momento, ¿no? Llegó Paredes, ya está, entró en el vestuario, de Boca, y si no de River, siempre lo mismo. Boca, River me tienen las pelotas llenas. Te digo la verdad, ya me dan asco. Muchas cosas ya del fútbol argentino ya me están dando asco. Mirá que yo he visto fútbol, ¿eh? Viajé a Buenos Aires un montón de veces para ver a Racing, esto que el otro. Así que mirá, tengo para hablar y contar, Dios mío. Bueno, ¿qué te quiero decir? Que está un poquito descarrilado, pero muchas cosas tienen razón. Algunas tienen razón, otras no, ¿viste? Con los propios compañeros, bueno. Pero después, en cuanto a Caruso, yo no le echo la culpa, puede ser, como decís vos, del meningioma que afecte esa parte. Bueno, yo calculo que es un médico, le tiene que decir, mirá, vos tenés este problema, te va a afectar así acá, tenés que cuidarte. Sin embargo, vos fijate que le da rating al programa, por eso lo llevan seguido. ¿Por qué te crees que lo llevan? Si saben que es agresivo, que esto, que el otro, ¿para qué lo llevan? Le llevan porque da rating. Bueno, y llaman 3 minutos. Bueno, después... Entre lo que opinaron de Messi, lo que vi anoche, a mí, la verdad que mucho, me gustó mucho lo que dijo Messi, centrado, emocionado, lo que dijo del equipo, de la selección, de todo esto que no se va a olvidar. Eso es realmente extraordinario, el apoyo, lo que defendió a los muchachos, su compañero, que lloraban mucho como loco, Scaloni, y bueno. Después, lo demás fue todo un relleno que la verdad que algo más o menos se pudo emocionar y todo, como se emociona uno, ¿no? Por verlo emocionado a él, uno se emocionó también. porque fue un grande y bueno, igual que Diego. Son dos que no van a volver a estar. No creo que tengamos nunca más jugadores como ellos. Después yo te pregunto, Jorge, a vos, a la audiencia, con los millones de mango que juntaron, gente que no pudo ver partido, gente que quedaron afuera, gente que no le, con entrada falsa, ¿qué ocurre en todo otro tipo de partido? Y sin embargo no escarmientan. Van, no se sabe ni qué entrar allá arriba, no sabe que, ni qué te va a pasar. Y mujeres, criaturas, como si fuera la única vez que jugó Messi. Y fue uno de los peores partidos que jugó, porque corrió, se movió, sí. Pero ya viste, ya está. Lo vimos, la suerte de verlo en los campeonatos mundiales, en los partidos por los puntos, con los goles que ha hecho. Pero para verlo ayer, más o menos lo que se hizo, está bien, que era la despedida, bueno, qué sé yo. Cada uno tiene su punto de vista. Pero pagar lo que pagaban, 600.000, un millón de mango, reventa. Ahora, para ahí hay plata. Por más que sea Messi, si venía, si ayer creo que bajaba Jesús o la Virgen María con Jesús en los brazos para bendecir al pueblo y curarlo a todas las enfermedades que podamos padecer la humanidad, yo creo que no se juntaba tanta gente, mirá. ¿Eh? La verdad. Pero, qué sé yo, es mi opinión, ¿eh? Es mi opinión. Y después, qué sé yo, ¿qué van a hacer con esa plata? Déjame de joder, la verdad. La AFA son toda una manga delincuente. La gente tendría que... Después algunos están disconformes. Y bueno, ¿qué pretende? ¿Que Messi hubiera estado a la salida dándole un besito a cada uno? ¿Cuántos fueron? ¿60, 70 mil personas? ¿80 mil? Darle un besito a cada uno en la mesita. Gracias por venir y gracias por pagar. ¿Quién se come esa guita? Cuando tendría que donarla a los hospitales. Al Garrahan, a todo, al Fernández, a todos los hospitales que están padeciendo problemas, ahí repartir 10, 15, 20 palos para cada hospital. No, ¿quién se la come esa guita? Y sin embargo la gente lo pagó, 1.400.000 valía la platea baja, 1.500.000. Ah, mierda, loco, después no hay plata, ¿viste vos? Bueno, es mi opinión, ¿eh? Es mi opinión. Pero bueno, después de los periodistas que opinaron en contra de Messi, ¿qué quiere que digan? Si la selección andaba baja, como anduvo mucho tiempo Messi, que se la pasaba caminando, corriendo un poco, mirando al piso. ¿Y qué? ¿Vos no lo criticaste? Ninguno lo criticó diciendo, miércoles, qué flojo que está Messi. Pero tenían razón. Pero bueno, todos tienen partido malo. Ahora cuando Boca anda mal, la hinchada sale como Independiente y hay que echarlo a todo, el técnico, que no quede nadie. Estaban todos contentos cuando las cosas van mal, pierden. ¿O no olvidamos de eso? ¿O yo, vos te crees que yo con Racing estoy recontento con la vergüenza que estamos pasando, que no hacen un gol, un tipo solo contra 5 defensores y no hacen el gol? Son un desastre. Ahora cuando ganan, qué bien que jugó, qué bien que esto. Ahora cuando perdemos, nos dan todo con un caño, le damos. Es la verdad, muchachos, déjense de joder. ¿Qué quieren? Si las cosas van mal, le van a opinar mal. Y pero bueno, después son esclavos de su propia palabra. ¿Qué quieren? Es así. Pero a algunos sí, se les escapa la tortuga. Y bueno, ¿y quién le dice algo? Ahora estoy seguro que están todos, ¿viste? Y bueno, es así, gente. Hoy decimos una cosa, mañana la otra. Hoy está nublado, mañana sale el sol. Y la vida es así. Bueno, gracias a todos. Buenas tardes. Buenos días, perdón. Y bueno, me extendí un poquito, pero hace una semana y pico que no hablo. Y bueno, ¿qué quieren? Ahora no sé cuándo voy a volver a hablar, cualquier momento, bueno. Pero es así, las cosas uno las ven de una forma, la otra la vemos de otra. ¿Eh? Listo, ya está. Se nos fue otro importante de los más grandes. No creo que tengamos nunca más un Dieguito y un Messi. No lo vamos a tener nunca más. Alguno se asemejará, otro no. Gracias, gente. 8 minutos y pico. Bueno, Jorge, hace una semana que no hablo. ¿Qué querés que le diga? Gracias a todos y disculpen la molestia. Saludo a todos. A Karina, esperando que tenga familia, que le vaya bien. Saludo a todos. Gracias y buenos días.
9: Hola, Jorge. Buen día. Recién fui a Villa Rosas pasando Pico, por Arias, a 3 cuadras más o menos antes de ir al Ruchi, hay un patrullero que cayó a una zanja, a un canal ahí. Sería bueno que le fueran a hacer un text alcoholémico o algún tipo de text, porque me parece absurdo la forma en que cayó adentro de un canal, paralela, digamos, a la avenida Arias. Ahora hay otro patrullero ahí, supuestamente socorriéndolo, pero en realidad para sacarlo de ahí va a tener que sacar una grúa. Pero sería bueno que fuera toxicología o la Guardia Urbana y le hiciera un test, por lo menos para saber por qué se cayó ahí.
10: Bueno, se fue Messi, pero volvió Horacio. Es decir, el fútbol argentino está salvado. No hay ningún problema. Bueno, antes de ir a la pausa y ya recta final, me contestó Hernán Montenegro.
8: Sí.
10: Me contestó Hernán Montenegro. Y me mandó una foto. La foto, por respeto a él, no la voy a publicar. Porque la verdad que la foto mete miedo. Cuando yo recién le dije que tengo una confianza con Hernán como si fuéramos amigos, acá lo demostró. Es una foto muy íntima de él. Yo, Meli, te la voy a mostrar. Quédate tranquila, no vas a ver nada que... Mira, te lo voy a mostrar.
8: Ah, claro.
10: Era grave, ¿no?
8: Sí. Sí.
10: Es grave. Mira, Ori.
8: Ah.
10: Es grave, ¿no?
11: Uf, sí.
10: Lo contó Montenegro. Para los que no saben lo que estaban hablando, recién pasamos un video donde Hernán Montenegro, que está instalado en Pergamino y que publicó un video agradeciéndole al hospital pseudo municipal que tiene Pergamino por una intervención quirúrgica, no sé si llamarlo de último momento, pero que él le ponía con cierta gravedad, y que yo decía recién que la tranquilidad que yo tenía era que, como él creo que no es diabético, porque lo primero que uno piensa es, es diabético, le cortaron un dedo, le cortaron una pierna, que sería una cosa hasta normal, ¿no? Lamentablemente. Bueno, él me manda una foto, él tampoco es médico, ¿no? Me manda una foto muy íntima, no íntima porque sea foto de los genitales, ¿no? Sino de qué herida se operó, por suerte radio, pero escuchen lo que dijo.
12: Gracias, Jorge, querido. Primero, no me molestas nunca vos. Gracias, querido, por ocuparte de mí. No, tuve, ¿sabés qué me pasó? Yo tengo una neuropatía. Ya hace 3 años, o sea, no sentía la planta de los pies, y viste, y en la fascia plantar del pie izquierdo se me abría y se me producían ciertas, viste, se me hacían como tajos, viste. Bueno, cuestión que me entraron 3 bacterias y nada, llegué al hospital, me quedé con el pie en muy malas condiciones. Todo indicaba que me tenían que amputar. Pero bueno, tuve la suerte que no soy diabético, viste, entonces me irriga sangre y bueno, me operaron. Tuve que esperar 3 días para conseguir quirófano, bueno, me operaron, me atendieron increíble y bueno, por suerte le dieron la tecla con las bacterias, viste, me sacaron un pedazo de hueso de la planta del pie. Una operación bastante complicada, ahora te paso la foto. Pero bueno, la cuestión que encontraron la bacteria, y estoy en tratamiento ya ambulatorio ahora. Ahora estoy en La Plata, justamente voy a dar una charla acá en la municipalidad. Y nada, puedo caminar poco, pero bueno, estoy en post recuperatorio, viste, todo lo que es la planta del pie entera me va a llevar unos meses. Pero estoy bien, Jorge. Lo que pasa es que, bueno, viste, nada, lo que pasa es que yo olvidé, se lo había prometido, viste, a la gente del hospital, porque realmente es increíble. Vos sabés lo que es la salud pública, no te voy a contar a vos, que te dedicás a hacer periodismo de ese tipo, viste. Y me trataron de primera, pero más allá de mí, viste, de ser una persona pública, realmente el hospital es un lujo para lo que es la provincia de Buenos Aires. Más o menos eso es, un poco todo, ¿no? Ahí te voy a mostrar un poquito la pata, cómo me operaron. Esa, la foto que te mando es a los 4 días de operado. Te mando un beso, Jorge, gracias, querido, por ocuparte.
10: Bueno, por supuesto que yo le dije, estamos a disposición tuya, en Bahía Blanca te queremos mucho. Esto, otra vez hago de médico, que a mí no me gusta. Esto es salvando las distancias, poquita distancia, es lo que tiene Claudio Luciani.
8: Ah. ¿Mm?
10: Nuestro colega, sí. Y en el caso mío, amigo, Claudio Luciani, que tiene este problema que automáticamente tiene una plantitis facial que cuando apoya se abre. Uno de los problemas que tiene Claudio Luciani, que inclusive pobre Claudio le costó el laburo, ¿no? Porque cuando tuvo 40 días, porque cuando te pasa esto no puedes pisar.
8: Y no. No.
10: La gente dirá, ¿y cómo es la foto? La foto es de la herida abierta. En una situación espantosa, Para un médico no.
8: No.
10: A mí no me causa nada. Yo soy un tipo que a mí la sangre no me espanta. Pero bueno, es una situación donde se ve que hay una infección, que obviamente, dicho así, de mala manera, tiene la pata abierta, tiene el pie abierto.
8: Claro, y de hecho le falta como algo, ¿no? Que él mismo lo cuenta.
10: Claro. Bueno, esto, me puedo equivocar por poquito, ¿eh? Esto es lo que le pasa a Claudio Luciani, que tiene una lesión hace muchos años, que justamente vos con esto no podés pisar. No. Porque donde le cure y le tirás 120 kilos arriba, que no es el caso de Luciani, pero Montenegro debe pesar 100 kilos.
8: Y seguro.
10: De 2 metros y pico. Sí. Va a tener problemas para que eso le cierre. Porque no cicatriza. A eso agregale la zapatilla, la media.
8: Claro, necesita también airearse, ¿no?
10: Bueno, no sé, yo no soy médico, Meli, pero sí. Era grave. Uh-huh. Era grave. Sí. Yo le agradezco mucho a Hernán. Yo lo quiero mucho, Hernán. No somos amigos, ¿eh? Porque no somos amigos. Yo siempre digo que si yo no voy a tu casa y vos no vienes a mi casa, no somos amigos. Claro. Pero somos amigotes. Yo en esa categoría pongo inclusive gente que no es amigota mía. Pero vos tenés un tipo como Montenegro, que no está obligado a mandarte la foto que tiene el pie hecho mierda, casi podrido, y te contesta. Y después hay otros, no quiero hablar de políticos, que no te contestan.
8: No, directamente. Ni el
10: visto te contestan un WhatsApp. WhatsApp, lamentablemente, vino a quedarse con nosotros y demostrar cómo es la gente. ¿Por qué la gente no contesta los... ¿Vos contestas los WhatsApp medio rápido?
8: Yo trato de sí, si no, no los abro porque me olvido. Ah, bueno, a veces, bueno, si no te contesto, no es de mala, es me olvido.
10: Está bien, pero si no lo abriste, yo no me entero que lo leíste.
8: No, claro.
10: ¿Cómo puede ser que haya gente... Montenegro, está bien, vos dirás, bueno, Montenegro se está arrancando los huevos. Ponele. Me lo contesto. ¿Cuánto tardó en contestarme?
8: Nada.
10: Así es la gente buena. Bueno, nos vamos rápidamente, así le dejamos las dos pausas a Jojín, saludamos a Santi... Nos vamos rápidamente. ¿Con qué temperatura, Meli?
8: 15 grados en el centro de la ciudad. Es lo que decíamos. La máxima va a andar por ahí. No esperemos mucho más. Lluvias a lo largo de todo el día. Precipitaciones. Es el alerta que regía hasta el mediodía. Pero la lluvia me parece que se viene más fuerte después. Uh-huh. Y para mañana... Una máxima de 12 grados, una mínima de 9. Siguen las jornadas frías, con precipitaciones también, sobre todo en la madrugada, y que van a seguir durante todo el día.
10: Bueno, gente, nos vamos. Que tengan un buen miércoles. No se asusten con la lluvia. Volvemos mañana. Programa muy activo mañana.
8: Centro de la ciudad, es lo que decíamos, la máxima va a andar por ahí, no esperemos mucho más. Lluvias a lo largo de todo el día, precipitaciones, es el alerta que regía hasta el mediodía, pero la lluvia me parece que se viene más fuerte después. Uh-huh. Y para mañana, una máxima de 12 grados, una mínima de 9, siguen las jornadas frías.

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0: Muy buenas tardes, queridos amigos y amigas de Radio 10. ¿Cómo están? ¿Cómo andan? Bueno, a ver, ya miércoles en el país, en el mundo, mitad de semana. ¿Cómo andan nuestros queridos oyentes? ¿Cómo estás, Deni? Bienvenida.
1: Hola, Nati. ¿Todo bien? Un día lluvioso hoy.
0: Así es.
1: Lluvioso, raro. Después vamos a estar repasando un poquito cómo está el clima.
0: Tenemos a Yoshi en los controles técnicos y desde el más allá habrá alguien. Hola.
2: ¿Cómo andan?
0: Mirá. ¿Cómo responde?
2: Estoy, siempre estoy.
0: Te escuchamos bien, te escuchamos bien.
2: Che, decían que llovía, bueno, acá no estamos tan... No estamos, estaremos 40 kilómetros de Bahía y nada, también está todo raro, ¿no? La lluvia. Está en todo, y miré el pronóstico hoy, está más o menos en todo el país casi, ¿no? Un poquito de agua, así que bueno. Bahía, ¿cómo está? ¿La llueve en este momento o no?
1: Sí, está lloviendo.
2: Ah, está lloviendo en este momento. Bueno, un poquito de agua en Bahía, un poquitito de agua. Bueno, ¿cómo andan? ¿Bien?
1: Bien, bien, acá andamos. ¿Vos cómo estás?
2: Todo muy bien, todo muy bien. Mirando y observando también, a ver, uno que ya tiene una bomba, si quieren. Primero, si querés, quieren contar un poquito de qué se viene, Nati, me parece que también es interesante. Hay una nota fuerte, ¿no? A la una.
0: Así es, vamos a estar hablando con Leandro Bustos. Hoy se cumple un año del doble femicidio de su madre y de su hermana, que también se va a estar haciendo una movilización a la tarde en el centro de la ciudad, llamando al pedido de justicia y a que justamente este suceso, este macabro hecho, atenga la justicia que le corresponde.
2: Ahora, estamos hablando de un pedido de justicia, ¿no? Otra vez, frente a esta circunstancia de que no hay... la gente no está conforme, a ver, sacándole lo que le pasa, que es algo terrible, una situación compleja con respecto a la vida, ¿no? O mejor dicho, la situación del doble femicidio. Y todavía esperando, la gente tiene que salir, lo hemos ya charlado esto, ¿no? La gente tiene que volver a salir a la calle a pedir justicia sobre un caso terrible donde vos ya estás muerto en vida y tenés que tomar esa fuerza para pedir justicia para que tu familia, tu gente querida descanse en paz y uno tenga paz en sí mismo. Es algo que lamentablemente es común, lamentablemente, que no quiere decir que sea bueno, pero es común en nuestro país, en nuestra ciudad, que esto suceda. Y Bahía no sé cuántos casos tiene de esta manera, y no sé cuánto hay esclarecido. O sea, son muy pocos los esclarecidos.
1: Sí. Es una situación que cansa en cierto punto. Vos decís, ya pasó todo un año y sigue toda esta situación. Es durísimo para una familia tener que seguir atravesando todo esto y que todavía no haya un cierre. Es una vergüenza de la justicia también.
2: Es una vergüenza de la justicia. Pero bueno, así estamos. Es lamentable. Así que nada, me imagino una nota donde va a exigir un poco de eso. Sí. Yo siempre me baso con mucha confianza en el caso Sacoxia, que ya se sabe quién es, pero la justicia duerme el caso. Y bueno, y ahí vamos. Pero bueno, hoy volví a pasar por el Cholo.
1: Hoy, otra vez sopa. ¿Qué
2: pasó? Cada vez está peor. A ver, cada vez está peor el tema de los pozos que se están haciendo. Yo quiero preguntar también, es una pregunta, ¿hasta dónde? Esto lo veremos cuando la empresa presente el trabajo, que el municipio me parece que lo va a anunciar con bombo y platillo. ¿Hasta dónde va la obra? Porque, a ver, ¿cuánto abarca la obra? Porque vos tenés desde... Si yo hoy salí por casa Charlón y yo, al fondo, pero desde Colón, mínimamente, para el sector de Cerri, vos tenés toda esa salida detonada también.
1: Sí. Sí, es para todos lados, es para todos lados.
2: Y tener que poner balizas porque los camiones no pueden, los pozos se hacen cada vez más grandes, pero bueno, no sé de qué forma y de qué manera esto va a hacer que la gente esté un poco calma con esto, a esto me refiero, ¿no? Pero bueno, veremos qué es lo que sucede ahí, ¿no?
0: Luchito, ¿por dónde andás vos?
2: Nosotros ya como... Está bueno igual para anunciarlo también, ¿no? Porque la gente ya lo sabe. Estoy hablando un poco con Jorge Rubio, hablaba con el dueño de la radio. Yo estoy a cargo de una dirección de comunicación del municipio de Villarino y hay días que voy a estar acá por teléfono, hay días que voy a estar allá. Lunes y viernes seguro en Bahía. De paso le decimos a la gente. Es martes, miércoles y jueves los días clave donde ya ayer también estuve. Así que nada, algunos días estaré, otros no. agradecido a ustedes y al equipo, estamos aprendiendo. Nosotros cuando criticamos la comunicación política local o cuando criticamos, en el buen sentido de la palabra, la comunicación en general, intentamos mejorar. Nati, Denis, a ver, si hablamos de la parte tecnológica, yo se los pregunto a ustedes. Acá recién yo me crucé con la persona que maneja toda la parte de tecnología e inteligencia artificial y me
1: Sí.
2: puse a escucharlo recién. Lo que me fue a la oficina a saludarme, lo hemos sacado nosotros en la radio, y hoy en este momento está, por ejemplo, y no es para ser un modesto, está el intendente de Bevilacqua, no sé si San Luis o San Juan, ya me confundí yo, pero que no, San Luis, hablando de la parte tecnológica de la municipalización o digitalización de las cosas.
1: Claro, sí, de la
2: Que hoy,
1: automatización.
2: exactamente, y además de eso, que un intendente pueda estar viajando con un Starlink y firmando expediente, ¿eh? Un golazo.
1: Sí,
2: O sea, eso
1: obvio.
2: es lo que hoy yo me reía porque ya Carlos iba en el auto firmando expediente. Entonces, cuando hablamos de que los trámites de 90 días pasen a 30, me parece que tenemos que tomar eso. Hay que aprender de eso, de otros municipios, sean más grandes, más chicos, y hay que escuchar, sí, por eso hay que abrir ese juego en el sentido de ver qué parte después si le puede robar a otro municipio, pero en el buen sentido hablo de la buena idea.
1: Obvio,
2: Entonces, que
1: como
2: hoy.
1: Tucumán. Tucumán también tiene bastante automatizados un montón de procesos.
2: Bueno, eso es clave para la gente. Vos querés habilitar un local que sea rápido, que con un clic, bueno, y no es todo por una aplicación, creo yo. Hablo de la parte más interna, sí, para la gente también. Pero hablo de la velocidad, qué es lo que más se le quejó. O lo que más molestó en una municipalidad, o lo que más le molesta al vecino, al que paga la tasa, es la lentitud de las cosas,
1: Claro, puede ser
2: de los
1: un
2: trámites.
1: WhatsApp, puede ser una página web, un formulario, no necesariamente tiene que ser una app.
2: Tal cual, tal cual. Entonces, nada, me parece que eso es clave. Bueno, ahí está el intendente en ese lugar, hablo de Villarino.
0: Se te
2: Yo
0: me
2: sé
0: va un
2: que
0: poquito
2: Mariano lo está
0: la...
2: haciendo.
0: Se me... ¿Te me escuchás bajito, Luchito?
2: ¿Ahí me escuchan mejor?
0: Sí, portate bien, hacé la tarea.
2: No, porque estaba chequeando algo. Estaba chequeando algo. Pero bueno, tengo data de Montehermoso, o sea que estamos en este popurrí.
0: Mirá, he estado, a ver, las redes están que arden. ¿Qué tenés
2: Sí.
0: vos?
2: No, a ver, yo no quiero llamarlo, además seguramente salga mañana, pero no hay plata ni de provincia.
0: No, eso es lo que se está sabiendo, así es.
2: O sea, a ver. Los frentistas van a, los contribuyentes van a, ¿qué? O sea, yo creo que algo Dichada debe estar, sabemos que Dichada es el presidente de la Cámara de Diputados de la provincia,
0: Sí.
2: algo debe estar tramando en el buen sentido, pero bueno, acá empezó el agua a caer, pero si no, yo no sé qué verano, a ver, nosotros nos lo decía el otro día el ingeniero Fernández. Que es Marco Fernández, ex intendente, nos decía que en 2 meses tiene que estar listo. Bueno, no está ni la plata. O sea, yo no sé qué puede ser, políticamente puede llegar a detonar esto.
1: Y en una
2: De que
1: deuda
2: hablo
1: también
2: de.
1: puede llegar a ser, con la presión de llegar igual.
2: Deuda de que no sé, capaz que. No sé, capaz que si usted me lo. O es algo para yo preguntar acá adentro, ¿no? ¿Hasta dónde se pueden y cómo los municipios endeudar? No sé si se
1: Claro.
2: pueden mucho los municipios endeudar, yo creo que sí. No sé si Monte lo va a hacer, no sé de qué manera lo puede afrontar después.
0: Pasa
2: Entiendo
0: que
2: que si
0: es...
2: Monte no mete verano, está al horno, chao, desaparece Montehermoso
0: Claro,
2: si no hay verano.
0: es, a eso iba. La realidad es que ¿con quién se endeuda? Si en este caso no tiene ninguna de las dos presencias estatales, ni provinciales, ni nacionales, ¿a quién le pide deuda? Pero también lo que me parece importante destacar de esta situación es que a ellos les pasó algo natural. O sea, lo que les pasó a ellos son ciclogénesis que les destruyeron la costa. Digo, no es algo que les pasó por una mala decisión o lo que sea. Fue la naturaleza. Creo que también hay que destacar eso, de que tienen que tener un acompañamiento y una ayuda, porque no es algo que eligieron. ¿Se entiende? Es como nosotros con la
2: En
0: inundación.
2: eso
0: No es
2: estoy de
0: que lo
2: acuerdo.
0: elegimos. Y necesitan la presencia de los estados, porque es una ciudad de la costa que está sufriendo este cambio de su ecosistema. Y que no lo decide, y que tampoco es porque, ¿qué vas a abandonar la ciudad? No es así. Y entiendo también que Rana salga, Rana Rance, el intendente de Montehermoso, que salga también a blanquear. Me parece perfecto que salga a blanquear de, che, mirá, nos están dando la espalda a todos. Porque...
2: todo, pero yo no puedo creer que a Montehermoso se dé tanto la espalda. Hablo de los sectores municipales, lamentable. En este caso, mejor dicho, políticos. Nación era obvio, lo de Nación es lo de Nación, muchachos y muchachas, lo de Nación es asqueroso. Perdónenme.
0: Y de hecho,
2: a nosotros no nos dieron pelota y seguimos votando esta boludez. No nos dieron pelota en la inundación. ¿Te guste o no, Federico Subiri se tiene que hacer cargo del Cholo, que le va a tener un costo político grande? No sé dónde mierda está Lieberman, en este caso Ferrandez. ¿Dónde están los legisladores? ¿Dónde está Compañón? ¿Y dónde están los legisladores nuestros?
0: Bueno,
2: que tienen que defender la sexta sección electoral. ¿Dónde están?
0: ¿Sabés en cuál anda el gobierno nacional? Básicamente pidiendo pliego a lo que es la ordenanza que hizo la justicia de que cumpla con la ley de financiamiento universitario. Bueno,
2: esta es otra.
0: Fue a refutar justamente ese petitorio, así que se viene con mucha más fuerza que nunca el 15 de octubre la quinta marcha federal por la educación pública gratuita y de calidad. En esa andamos.
2: O sea, perdón, Nati, el gobierno, en vez de intentar desactivar un poco el quilombo, lo incrementa ahora con este tema de las universidades, incrementa el quilombo.
0: Sí, porque aparte, lo que quiere es seguir en esta línea de cero inversión. Y todavía quieren seguir que se... sí, o sea, sobre todo quieren poner en agenda las fake news, como por ejemplo que las universidades no se auditan, cuando la realidad es que sí se auditan. De hecho, la Universidad del Sur tiene 95% de transparencia en todas sus rendiciones, pero como la entidad que ellos tienen que nuclear para que justamente reciban esta información no anda, porque no anda la agencia que se encarga de esto... Dicen que en realidad son las universidades las que no quieren estar trabajando. La UTN se está auditando, lo dijo Patricia en estos estudios cuando nos visitó la vez pasada, donde nos explicó lo que están viviendo. Lo dicen los informes y las... A ver, aparte son datos públicos, vos podés entrar a fijarte lo que están haciendo. Exacto. En esa anda el gobierno.
2: No, por eso realmente es desastroso. Y en la sexta sección... estamos frente a unos personajes que no están dando pie con bola, donde van a reaccionar recién el próximo año para intentar tomar la elección y ganar la provincia de Buenos Aires. Santilli, por ejemplo, Santilli quiere ser gobernador de la provincia de Buenos Aires. El PRO no, podría gobernar la provincia. Muy bueno. Entonces digo, ¿por qué dejan de lado tanto? Sobre todo, a ver, entiendo que nos dejen de lado a nosotros, que no lo comparto, no, que te amo, luego tenés. Pero la última tenés, vaya es donde más lo votaron. Vaya, ama a Milei. Y no entiendo el por qué todavía. No te estoy diciendo que amen a los otros, odialos a los otros, no, que odiar está mal, pero digo, no los banques a los otros. ¿Por qué amás a Milei? Yo esa es una pregunta que le dejo al oyente, si hay un oyente libertario, que con todo gusto y le agradezco que nos esté escuchando, ¿por qué? Porque, a ver, no hizo nada.
0: Yo tengo algo que vos decís, de odiar está mal, y en realidad lo que sucede es que hay acciones, sentimientos que son a favor y en contra. Amar está muy bien, y el contra de amar es odiar. ¿Y por qué odiar está mal? Si a favor de amar está bien. Para mí odiar no está mal, simplemente que tiene un desgaste emocional mucho más fuerte, y en el caso cuando lo aplicamos a la política, es algo que no tiene un feedback rápido, y que muchas veces también nos lleva a la frustración, ¿no? Porque odiar a cualquier político te va a llevar a pelearte con los tuyos, no con el político justamente de frente. Pero digo, creo que... Porque, ¿qué pasa? Mucha gente se siente odiada porque la situación te lleva a sentirte así. Y digo, no está mal sentirse de esa forma, no está mal tener odio, ira o bronca. Lo que está mal es a dónde lo dirigís, ¿se entiende? Porque más allá de que... Por supuesto que yo a una persona que votó Milei no la puedo entender... no puedo yo irme con entrar a esa persona, porque sé que al final del día es seguramente un hijo, un tío o un sobrino más que al final de nuestra vida no va a terminar nadando en las mismas lagunas de cripto que nadaba Adorni. Entonces creo que también el hecho de la bronca hay que redirigirla a donde es realmente, que en nuestro caso es en las calles y en las urnas. Creo que también como darle lugar a que te sientas así de mal, de enojado, pero que lo sepas dirigir a donde tiene que ir.
2: No, estoy totalmente de acuerdo con lo que decís. Y vos fíjate, si nosotros vamos a algún tipo de datos, y vuelvo a Monte Hermoso en este caso, son 1.000 metros entre la calle Alfonsín y Mendoza. La MUNI tiene que avanzar. Estamos terminando, a ver, estamos llegando a noviembre. La temporal arranca antes. A ver, ¿qué es lo que sucede ahí? Montehermoso, ¿saben cuándo es cuando más le ingresa plata? Es el 31, a la noche, el primero.
1: Sí.
2: Montehermoso ahí detona. Eso no sé qué va a pasar. Entiendo que la gente va a ir igual, se va a mover. Pero digo, a ver, no lo veo tan. No sé si, a ver, económicamente. Pues, a ver, hay que ver, tenemos que ver cuánto le puede, a ver, incomodar o cuánto puede sufrir Monte económicamente con eso no realizado.
1: Es que también hay otra realidad
2: Pero.
1: y es que toda esta complejidad que se dio del ciclogénesis y demás se da también en un contexto nacional económicamente súper difícil. Entonces la gente que capaz el año pasado fue a Monte, este año no va a ir porque no tiene plata y no va a gastar plata en pagar una noche de hotel en
2: Pero
1: Montehermoso.
2: escuchá, ahí te corrijo, para mí, de una que te corrijo, estoy en un toque en
1: Sí,
2: desacuerdo.
1: sí, sí.
2: Monte termina explotando siempre, ¿eh? Fíjate, Monte tiene algo que, pues, si eso Monte lo pierde, está al horno. Monte tiene algo que
1: Claro.
2: termina siendo una isla, porque vos tenés la gente de. Sí, a ver, si uno va a los números, capaz que no lo siente tanto. Ahora, sí, obviamente, el que iba a pasar el día Monte, el de clase media baja o el de clase baja, ese cagó fuego, ese se quedó en su casa con la pelo pincho.
1: Claro.
2: Ese no va a poder ir a comprar un sándwich en
1: No, no,
2: Montehermoso,
1: no
2: creo
1: digo
2: yo.
1: que Montehermoso va a estar vacía, pero obviamente va a
2: Claro.
1: mermar la cantidad de gente que va a ir.
2: O cambia la forma del
1: Claro,
2: turismo. No
1: va a
2: me de
1: pasar el
2: esta.
1: día,
2: Hace la.
1: no se va a quedar a dormir.
2: Esta. No te se queda a dormir.
1: Se
2: Te
1: lleva la
2: llevan a la
1: conservadora con los
2: guita.
1: sanguchitos, claro.
2: Esta. O sea,
1: La
2: está
1: COPE va
2: para.
1: a estar
2: Entonces,
1: más explotada que nunca.
2: vos te das el pelotudo y dices, viste cómo la cantidad de gente que hay en Monte, sí, pero no te gastó un mango, no sirve. No
1: Claro.
2: le sirve al comerciante ese turista. Si la verdad, yo si me están escuchando en Monte, nos escuchan, van a tener que ver los comerciantes y decir, Lucho, una más, hijo de puta, querés. Pero van a tener que buscarle la vuelta a ver cómo. Yo creo que va a resurgir mucho decir que esto Monte lo regula. Yo creo que bastante bien, no sé si es perfecto, pero el tema de la venta, el playero, la venta playera. Porque, a ver, Monte
1: Claro,
2: te lo regula, pues si no tenés
1: sí.
2: cuatro, van a tener que bajar, bueno, a ver, ojo con las aplicaciones, van a tener que bajar a la playa a buscar la competencia o buscarle la vuelta a poder vender, porque a ver, ahí te puedes encontrar un montón de cuestiones o van a tener que ampliar la forma, la gente no sabe hasta dónde te ven al local, va a ver, o te llevan a la heladita, pero por ahí se tienta porque los churros te los ponen delante de la cara y dices, che, mira,
1: Claro.
2: me tenté, quiero un churro. Porque viste, si a mí ahora me viene a vender algo y capaz que lo, y si puedo lo compro, irlo a buscar. Es de otra manera, hay que ver
1: Y
2: también
1: sí, más
2: cómo va el
1: vale.
2: público,
1: Porque
2: qué
1: también
2: genera el
1: implica decir,
2: municipio.
1: uy, si me tengo que levantar para ir a comprar algo, tengo que levantar todas las cosas porque no voy a dejar mis cosas acá sola, porque si no me las roban, porque es toda una logística. Si viene alguien y se te acerca y te ofrece algo para comer y justo tenías hambre, lo comprás. Cambia.
2: Tal cual, tal cual. Entonces yo creo que y también va a tener que ser mucho de primera necesidad, en el sentido, bueno, lo que es la comida, no sé hasta qué punto yo, mi amiga, yo la quiero mucho, de Costanolo, no sé hasta dónde la gente va a comprar chocolate en Montehermoso, en
1: Claro.
2: este caso.
1: Sí, más vale, más vale.
2: ¿Viste? Entonces digo, bueno, veremos
1: Sacoa.
2: después. Bueno, está Saco de Fan Park. Esas cosas terminan funcionando. Terminan cosas que, viste, es medio ilógico a veces. Porque en el sector de la peatonal sabemos en Montehermoso que a la noche uno que conoce mucho. Yo te estoy hablando de mi verano del fin de semana.
1: Sí,
2: No
1: sí,
2: sé, el
1: sí, sí.
2: martes a las 3 de la tarde, ¿eh? Porque nosotros lo que yo veo es el sábado a la noche,
1: Claro.
2: cuando iba. No sé cómo va a estar, pero bueno, a lo que voy. Es para analizar la próxima temporada, cómo se puede llegar a venir. Sí, claro. La ocupación hotelera creo que va a marcar también. Antes, yo me acuerdo, antes, ayer que miraba después, por les pregunto algo, el partido de Messi con mi vieja, estábamos hablando de las vacaciones y me decía, Lucho, nosotros teníamos 15, alquilábamos una casa en Pehuancó, 15 días.
1: No, ahora es imposible, es imposible.
2: 15 días de vacaciones. Y a mí, como era pendejito, que le pregunto a la gente cómo era antes todo eso, cuando era pendejito se me pasaba rápido a mí. Se me pasaba muy rápido. Esas vacaciones, hoy, ¿qué son? Es imposible 15 días. Y no sé cómo van a estar también las inmobiliarias, que también es para charlarlo quizá en algún momento, con respecto a lo que se les puede llegar a venir. Si, a ver, che, me quedan dos deptos acá sin alquilar, ¿qué hago? Antes ya la gente está. Hoy, a ver, la gente se ha empezado a alquilar en Montermoso en esta época.
1: Claro, estoy tratando de averiguar en grupos de Facebook, que por ahí es lo más rápido, ¿no? ¿Cuánto sale un alquiler por día en Monte? Y hay un montón de publicaciones, pero no te ponen el precio. Por
0: Sí,
1: ejemplo,
0: claro.
1: eso ya te
2: No,
1: asusta.
2: no, claro.
1: Eso ya te
2: Sí,
1: asusta.
2: o te asusta, o en realidad
1: Lo pasás de largo,
2: están.
1: porque no le vas a preguntar a todos
2: Sí.
1: los que ponen su número de teléfono. Hay una realidad. Y ahí es donde, por ejemplo, pierden la competencia con, no sé, Airbnb.
2: Ah, pero ¿qué sería eso? Buscar
1: Airbnb
2: a los Airbnb.
1: es una aplicación que te permite, como que reúne hoteles, moteles, habitaciones, casas, cabañas, camping, todo lo que vos quieras en una sola aplicación, pero es un poco más independiente. ¿Qué quiere decir? Si yo tengo mi casa en Monte, supongamos, y te quiero
2: Sí.
1: alquilar, la habitación para que duermas, yo lo puedo hacer mientras esté en condiciones, te la puedo alquilar y va a salir mucho más barato. Sale mucho más barato.
2: Ah, sale mucho, vos sale mucho más
1: Y
2: barato.
1: te pone el precio directamente. Sí, es mucho más barato. Es mucho más barato. Obviamente hay lugares y lugares. Te van a aparecer habitaciones de hoteles que van a ser caras igual porque es una habitación de hotel. Pero hay cabañas, hay departamentitos, hay casitas que te las dejan a un precio mucho más económico. Yo cuando tengo que alquilar algo busco ahí porque es más barato.
2: Claro. Bueno, atención a esto. Esto es para que se entienda también
1: ¿Cómo va cambiando el consumo?
2: cómo tienen que activar los comerciantes. No se pueden colgar,
1: Claro.
2: porque si hacen la misma, perdón, boludeces, como algunos medios, ya empezaba de eso, algunos medios de comunicación donde se ponen ortivas y piensan que ellos son, que nosotros queremos colaborar, se van a tener que abrir, van a tener que abrir todo. Hoy yo vi Montehermoso en la primavera, ahora que fui la última vez. Vi cómo empiezan esto que yo nadie lo dice, la comida al paso, sí, la pizza,
1: Claro.
2: el pancho, cómo rápido
1: Algo
2: me
1: rapidito,
2: siento,
1: un
2: algo
1: sí,
2: rápido,
1: una
2: rico,
1: hamburguesa.
2: tal cual. Veremos, yo creo que estamos
1: De muchas
2: frente a un
1: cosas.
2: cambio fuerte. Sí, sí, sí,
1: Acá
2: sí,
1: está,
2: sí, sí.
1: alquiler por día, Montehermoso. Dos habitaciones, un baño, 30 metros cuadrados. ¿Cuánto decís que sale? Lo tengo acá.
2: ¿Cómo? Repetime.
1: Alquiler por día en Monte, dos
2: Sí,
1: habitaciones,
2: sí.
1: dos
2: Dos
1: habitaciones no, dos
2: ambientes.
1: ambientes. Dos
2: Dos
1: ambientes, un
2: ambientes.
1: baño, 30 metros cuadrados. Por día.
2: No, no, no, no, no quiero tener, pero es una fortuna. ¿Cuánto
1: Ciento...
2: está el mar?
1: A ver, para que me cargue el
2: Más o
1: mapita.
2: menos.
1: No tiene mar, no me tires. ¿Dónde
2: Sin
1: estaba,
2: mar acá.
1: viste? Ah, para que
2: Porque
1: no me
2: eso
1: deja
2: da
1: ver
2: para
1: el mapa
2: mucho, ¿eh?
1: completito.
2: Bueno, no importa, pero va para mucho.
1: Igual,
2: Antes se ponía
1: quiero
2: a
1: que...
2: 100 metros del mar,
1: Claro, sí, obvio.
2: 200.
1: No, está muy cerquita del mar, está a 2 cuadras.
2: ¿Cuánto?
1: 125 mil pesos por día. Vos
2: Vos me
1: decime
2: lo
1: si...
2: multiplicás, ahí vos que tenés, me lo multiplicás por
1: ¿Sí?
2: 5.
1: El baño
2: A ver,
1: es
2: vamos.
1: pequeñísimo, te digo. Lo estoy viendo en fotos.
2: Bueno, ¿para cuánta gente es?
1: Y a ver, estoy
0: Para las
1: viendo.
0: que entren, Lucho, hay que hacer valer cada peso.
1: No, tiene un solo dormitorio, pero viste que por ahí tenés el silloncito. Y mira, tiene un sillón y una cama de una plaza y media.
2: Estoy muy mal de matemáticas. 125 por 5, más o menos.
1: Son 625 mil pesos.
2: ¿Sabes lo que pasa? Es guita, pero no.
1: Pero no.
2: Porque, a ver,
1: Sí,
2: el que
1: coincido.
2: ahorra, el que. Bueno, vos tenés la nafta, la comida que vos tenés. A ver, si nosotros somos los tres una familia, ¿no? Vamos los tres. Y digo, perfecto, yo voy con todo acá con estas dos. Estas dos con respeto, ¿no? Entonces
1: No,
2: vamos,
1: sí.
2: perfecto. ¿Cuánto tenemos que ir? Y nos vamos a ir a. Vamos a hacer un intermedio, ni tan Denny ni tan Meneghini. Vamos a hacer un intermedio. O gastamos a mitad, Denny.
0: Yo.
2: ¿Y vos qué?
0: Un
2: No,
0: yo
2: ¿cómo
1: quieren
2: vos sos de
0: ser.
2: intermedia? ¿Vos eres una
1: Sí,
2: intermedia de
1: yo soy
2: nosotros?
1: intermedia.
2: Bueno, vos sos una intermedia. Entonces tendríamos que ir, más o menos tenemos 700 de alquiler, nos vamos 5 de monte, tenemos 100 de nafta, estoy exagerando, 800, estamos de Bahía, 800. ¿Qué tenemos que llevar más o menos? ¿500 lucas cada uno?
1: Y sí.
2: 600 lucas cada
0: Pero no éramos
2: uno.
0: una familia. Ah.
1: No, como un grupo de amigos, suponete, un grupo de amigos
0: No,
1: que
0: bueno,
1: vivíamos.
0: La cabeza de familia, o sea, el hombre tiene que
2: Ah, bueno,
0: proveer.
2: vamos a la cabeza claro, está perfecto. Vamos a macho proveedor. Bueno, ¿cuánto
1: Ay,
2: tengo que
1: Dios.
2: poner entonces? ¿Dos palos?
1: Y sí,
2: ¿Dos palos?
1: porque los nenes van a querer ir a jugar a esa cosa y van a querer comer churro, que el churro no sé ni
2: Llevo
1: cuánto
2: dos palos y
1: está.
2: medio.
1: No
2: Dos
1: sé.
2: palos y medio, llevo por la duda.
1: Bueno, ahora vos decime si a la gente le sobran 2 palos y medio para ir.
2: Dos palos y medio. ¿Cuánto tarda la gente, familia tipo, tres palos, en conseguir tres
0: Bueno,
2: palos o
0: sí.
2: dos palos y
1: El
2: medio
1: tema es
2: para
1: que
2: irse
1: ya
2: de
1: no podés
2: vacaciones?
1: ahorrar, Lucho. Esa es
2: Y bueno,
1: la
2: a eso
1: cuestión.
2: voy.
0: Y yo te digo otra cosa, Lucho.
2: Perdón, vuelvo a lo mismo. Acá sale mi comentario, Cuca. No es un tema de precio, es un tema de ingreso.
1: Sí,
2: No,
1: obvio.
2: la
1: Está
2: plata no está en
1: totalmente
2: los medios de una
1: liquidado.
2: mierda.
0: Bueno, pero
2: Totalmente.
0: yo
2: Sin
0: te digo
2: aquí.
0: ahora otra cosa. Por lo que vos me estás diciendo, te podés ir a Brasil, podés llevar a vos, a tu
2: Una puta que
0: pareja
2: lo parió.
0: y a tus tres
2: Sí.
0: pibes,
2: Al amante, sí.
0: gastando 1.200.000 de en
1: Claro.
0: pasajes ida y vuelta. Solamente eso yendo a Brasil.
2: Un palo 200, ¿cuánta gente va a Brasil? Y va y
0: Cuatro.
2: vuelve.
1: Menos, te digo,
0: Sí, o sea,
1: menos.
0: podés comprar
1: Yo que estoy
0: paquete.
1: viendo ofertas todo el tiempo, tenés paquetes con hotel incluido
2: Pero ¿a
1: por
2: dónde me
1: 200
2: llevas? ¿A
1: dólares.
2: dónde me llevas?
0: Te
2: ¿A dónde
0: llevo.
2: me
1: No, no,
2: llevas?
1: lugares lindos, Río
0: Te
1: de
0: puedo llevar, claro,
2: Janeiro.
0: desde Río de Janeiro a Búzios o también, yendo un poquito más para el norte, como por ejemplo a Puerto Dugalinas, que es toda la parte de la costa de Brasil, que es cada vez más barato y sobre todo cuando vos pisás piso brasilero, automáticamente el hospedaje, la comida, te empiezan a bajar de precio porque el real está mucho más accesible que el peso argentino.
2: Bueno, además también este gobierno hizo todo para que el que pueda gastar un mango más tenga esa posibilidad de decir, bueno, en vez de aprovecho y me voy afuera. Bueno, por eso digo, yo hoy lamentablemente no quiero ser más, saben que amo Montehermoso, siempre lo defendí. Pero me decís, che, no tengo la costanera lista.
1: Claro.
2: Y aprovecho, Monte lo conozco porque ya hace 20.000 años que vengo. Como está mi Monte, y ahora tenemos que hablar con Gentili en algún momento, estoy pensando en vivo. ¿Cómo le va a ir a ofrecer? Nosotros sabemos que Montehermoso es un distrito y un destino turístico nacional.
1: Sí.
2: Entonces, viene gente ya la gente. Monte tuvo la suerte también, además de su playa con el calor, que se fueron, gracias a Dios, las aguavivas, en ese sentido. Monte creció mucho en el deporte. Bueno, tendrá que ver, traer a las Leonas, no sé, traer a Messi a jugar un picado de fútbol. Pero tampoco tiene la plata, porque antes te traía al Burrito Ortega, al Pato
1: Bueno, las
2: Bondacena a jugar
1: obras
2: la
1: de
2: Liga.
1: teatro estaba como encaminado a ser una especie de Mar del Plata en su momento.
2: Bueno,
1: Hoy en día, ¿qué obra
2: todo
1: de
2: está en
1: teatro tenés?
2: retroceso. Está todo en retroceso eso, pero tiene que ver con el contexto nacional.
1: Sí, obvio, obvio,
2: Repito,
1: obvio,
2: porque
1: obvio,
2: Monte
1: coincido.
2: creo que no haya hecho mal las cosas, Montehermoso. Entonces digo, fíjense el contexto nacional. Que uno decía Montehermoso, la ciudad, qué plata tienen. Fíjense cómo se ha complicado. Cómo se ha complicado y cómo lamentablemente eso hace que Montehermoso esté en un momento. Ahora, ya me veo capaz que en el. Ya terminamos con Monte. Ya me veo que acá en el verano termina explotando y apareciendo los jeques árabes que van a ocasionar a Montehermoso y si no se llevan los dólares. No lo sé. No somos Futurama.
1: No, obvio, obvio, obvio.
2: Pero
1: Pero uno más o menos va viendo esas cosas.
2: veo que Monte como municipio
0: Pasa que creo que
2: la tiene
0: justamente,
2: complicada.
0: vos decías recién, yo siempre banco Monte. Y en realidad todos tendríamos que bancar lo local. Pero también tendría que ser lo local y todas las políticas públicas que se toman, tanto locales, provinciales como nacionales, en pos de que crezca lo argentino y no que elijamos lo de afuera.
2: Exactamente. Y bueno, ¿viste? Yo sé qué decía yo que me pongo medio milicoide. De poner el sello, antes de viajar al extranjero, poner el sello local, de que vos para poder vacacionar tenés que haber recorrido algunos lugares de redictadura, ¿no? Lo que digo yo, pero.
1: Claro, Lucho, el tema es que dejemos de lado la gente que no va a poder ir de vacaciones a Monte en este momento, ¿no? Pensemos en clase media un poquito más para arriba. Dice, bueno, tengo los 4 palos para irme a Monte 5 días y con esa plata puedo conocer Brasil y
2: Lo que pasa, te
1: ¿qué va a
2: vas
1: elegir
2: así,
1: la gente?
2: ¿sí?
1: Es una
2: Pero
1: realidad. A
2: muy
1: mí me
2: pro.
1: encanta Monte, no tengo nada en contra de Monte, me encanta ir a Monte.
2: El que puede eso, mira, no voy a hablar mal, me van a putear del otro lado, igual que me puteen ya a esta altura, me da lo mismo. Que el que hace eso muy probablemente tenga casa en Monte. Muy
1: No, Lucho, está viajando un
2: probablemente.
1: montón la clase media a Brasil. Es una realidad, están los números. O sea, no es una
2: Sí, pero
1: fantasía.
2: son las clases medias que yo lo que no estoy de acuerdo, lo que yo los que conozco que hicieron eso, que son clase media, tienen la casa del abuelo en Monte o en Sierra,
1: Tener una
2: la
1: casa en Monte o
2: mayoría.
1: en Sierra no ser clase media. Para mí, vamos a arrancar por ahí. Ser propietario no
2: Yo
1: ser
2: tengo
1: clase
2: clase,
1: media.
2: yo tengo mi fa, yo tengo clase en Sierra y soy clase media de toda la familia, de mi abuelo,
1: Bueno, pero de tu
2: y no,
1: abuelo, no es
2: no.
1: tuya. Fíjate la
2: Bueno, estoy hablando de
1: diferencia.
2: la familia. Hoy la casa, hablo de la familia. Hoy sí, hablo de la familia. Yo toda la gente que conozco, el padre, tengo un grupo de amigos que se tiene su pareja, tiene mi edad, se fueron a Brasil, son uno docente y el otro labura en municipal. Se fueron a Brasil, y tienen casa en Monte. Y no, no les sobra mucho, pero pudieron irse a Brasil. Porque dijeron, bueno, total, Monte está mamá, paso después, como. Hablo de eso, cuando
1: Sí,
2: hablo
1: igual
2: de
1: Lucho,
2: situaciones.
1: digo, no le
2: Sí.
1: sobra mucho porque eligen que no le sobre, porque si a vos no te sobra mucho mes a mes y tenés una casa en Monte y también después te vas a Brasil, muy clase media no sos, porque de hecho en realidad ya está
2: Para mí.
1: desapareciendo la línea de clase media con la parte de
2: Bueno,
1: la clase
2: bien,
1: pobre de
2: puedo, está
1: Argentina.
2: bien. Voy a la clase media de Alberto. Voy a qué clase, claro, está bien, ¿qué clase media estoy diciendo yo? Está bien lo
1: Claro,
2: que
1: hoy,
2: decís
1: o
2: también
1: sea,
2: de
1: la
2: él.
1: actualidad argentina, lamentablemente, y esto hay estudios, se está eliminando lo que es la clase media. Ya, de hecho, no queda nada.
2: Tal cual.
1: Capaz
2: Bueno,
1: tus
2: tenés
1: amigos,
2: razón.
1: capaz tus amigos son los últimos.
2: No, no, sí, claro. Justo este grupo, amigo. Mira, el resto de mis amigos están retirados. Tengo un docente, ustedes lo saben, que yo lo vengo hablando, un
1: Sí.
2: docente universitario haciendo Uber, haciendo trabajo de electricidad, endeudado.
1: A ver,
2: Un
1: el
2: docente no.
1: 95% de las personas seguramente de Coronel Dorrego tenga casa en Montehermoso porque sus padres en gobiernos
2: A eso
1: anteriores
2: voy,
1: lo compraron
2: sí.
1: y quedó la herencia. Sí.
2: A eso voy, sí. Sí, cuando me refiero a ese tipo de casas, ¿sí? Es terrible, es terrible. Después también, y ya para ir finalizando, no, voy a intentar, sería bueno tener a Luli en algún momento, pero bueno, vieron que es muy difícil.
1: Sí.
2: Justo es muy loco con la realidad. El municipio está, vieron, a ver, está hablando del nuevo código urbano.
1: Así es, 60 años que no se actualizaba.
2: Ah, bien, perfecto. Si uno va a esa teoría que dice Nati, que viene el intendente. ¿No? Se está poniendo la pila, algo que no se hacía hace mucho tiempo. Pero justo sucede en un momento donde vos le cambiás la regla de
1: Sí.
2: juego, que no lo digo que sean para mal, pero justo en un momento donde Bahía naturalmente cambió la regla de juego. Viene con una el momento, Federico lo que tiene para mí con todo respeto, yo lo quiero mucho, es que está, que ayer me respondió el feliz cumpleaños, nos agradeció. Lo que digo es, justo es un momento donde se entiende uno cuando, bueno, a ver, cuando creo que vos gobernás una ciudad, no, no, no sabés qué
1: Claro.
2: momento te va a tocar o qué contexto te va a tocar para gobernar.
1: Para mí,
2: Pero me
1: la
2: parece que.
1: decisión de cambiar el código de planeamiento urbano define completamente la gestión de Federico. Te explico por qué. Porque más que una solución,
2: Sí.
1: se está agarrando un problema. Porque justamente como vos decís, estamos en una transformación de la ciudad, venimos de unas catástrofes que nos cambiaron un poco la distribución geográfica de las cosas en el partido de Bahía Blanca, que a futuro va a ser a ver, una resolución y una respuesta rápida, seguramente un montón de problemas de la ciudad, sí. Hoy en día es un problema porque hay un montón de cosas para tener en cuenta, son 6 décadas de abandono, porque esa es la realidad. Y digo, define muy bien su gestión
2: No, que es
1: porque,
2: clave lo que quiere hacer,
1: claro, él agarra
2: es
1: el toro por
2: clave.
1: las astas.
2: Sí. Bueno, pero por eso es el intendente que puede perder porque a querer hacer eso. A eso voy yo. El agarrar el cholo, lo de APSA. Bueno, después, yo no sé si esto es una rosca de círculo rojo interno de política. Bueno, quieren citar a declarar a este muchacho en un cumple. Yo no sé si sumo o va a ser verdad,
1: Sí, lo
2: pero
1: vi y
2: porque
1: si
2: si
1: es verdad es
2: no,
1: cualquiera, te digo.
2: es loco, ¿no?
1: Después decían que lo del
2: Es
1: COIPO era
2: loco,
1: una
2: ¿cómo?
1: boludez, pero esto no les parece una boludez.
2: ¿Viste?
1: ¿Dónde
2: Bueno,
1: está
2: por
1: la
2: eso está.
1: vara? ¿Dónde está la
2: No hay
1: vara?
2: vara, no hay
1: No,
2: vara.
1: y aparte entendiendo que Bahía no cumple es literalmente un perfil de risa, es un perfil de entretenimiento, Se
2: mientras
1: empieza a
2: hay,
1: censurar el humor, esa es la claro, pregunta también.
0: y mientras otros perfiles que se dan de comunicadores lo subieron ya como dando información oficial. Digo, a ver.
2: Ahora, pero escúcheme, ¿qué quiere la justicia? ¿Dominar qué la IA? ¿Qué quiere la
1: Claro.
2: justicia? ¿Dominar la velocidad de Internet? No saben ni atrapar una mosca.
0: Pero aparte, ¿de
2: Entonces,
0: dónde
2: la
0: está la
2: justicia está
0: vara,
2: volviendo lo
0: no?
2: mismo, pero no, ni vara tienen, no, no sé ni, quieren, ven que complicó un poco, actúan bajo, si molesta el poder de turno, la justicia actúa, es todo un delirio,
0: Y
2: están perdiendo el tiempo.
0: otra cosa que me llama la atención es que, tipo, todas las gestiones que está haciendo Federico claramente son para que él las siga 4 años más. Y
2: Esto es
0: le
2: verdad.
0: pone las varas muy altas a los que van a competir el año que viene. Porque, a ver, las obras estas y estas decisiones que se están tomando son clave para que Bahía pueda seguir avanzando. Ahora molestan, ahora sí, no lo voy a negar. Obviamente que molesta porque la gente necesita soluciones rápidas y hay problemas que son estructurales de hace años y la gente no lo va a entender porque tampoco tiene por qué entenderlo. Porque le vienen fallando los políticos hace un montón de años. Entonces, está bien que la gente esté cansada. Pero digo, yo la verdad que si yo estoy en la movida y me quiero meter para intendenta, que no quiero, pero lo estoy haciendo un ejemplo, yo miro y digo, ah, che, pará, pero me quedan en seguir haciendo la reconstrucción del canal Maldonado, me queda seguir haciendo el Cholo, me queda seguir
2: El mercado
0: teniendo.
2: que prometió
0: Claro,
2: lo del noroeste.
0: tengo que seguir
2: Seguir
0: teniendo relación con
2: ejecutando.
0: los privados como la tuvo la anterior intendente, porque si me sacan ese sustento, claramente quedo en Pampa y la Vía. Y la verdad es que sí, los que el año que viene no van a estar a la altura de eso, también la gente tiene que empezar a
2: Pero
0: abrir el ojo.
2: escúchame, yo prefiero eso, ¿no? Fíjense también cómo va a dejar el municipio Federico en el caso que lo tenga que dejar, de esa manera que, como lo dejó acá, dijo, vos levantabas una baldosa y te salían 10 problemas. Y los anteriores también, incluso los gobernadores peronistas, los Scioli de la vida, todos esos que dejaron quilombo. Entonces digo, todo ese quilombo que Federico ahora se está intentando hacer cargo. A ver, ¿qué intendente, qué posible intendente estaría preparado o está hablando con Federico en el caso? Oscar Lieberman, por ejemplo, si quiere jugar como intendente. Caputo, a ver, está más cercanamente, miren lo que voy a decir, le voy a tener un siendo Caputo. Te guste o no con el humo, pero está más en gestión Caputo
0: Sí.
2: que por el consejo, por el humo que meta, pero por lo menos por las ordenanzas donde sabe cómo está la situación del Maldonado. ¿Qué pasa en el mercado municipal cuando arranca? ¿Qué pasa con lo del Cholo? Que Oscar.
0: Sí.
2: Oscar no pudo ni ayudarnos a nosotros, a una víctima de Valencia del Norte, a que le den una mano.
0: Pero
2: ¿Qué va a
0: porque
2: ayudar a Bahía
0: creo que
2: Blanca?
0: vos estás hablando de algo muy importante que es estar. Eso.
2: Estar.
0: Y
2: Oscar
0: te.
2: tenía que estar. La Libertad
0: Claro.
2: Avanza quería que Oscar esté en Bahía Blanca
0: Y
2: en
0: estuvo
2: este primer
0: Felipe.
2: proceso. ¿Y estuvo Felipe? Porque, a ver, era el primer proceso de él incursionando en la política. Y el mireísmo le pidió a Oscar, vos tenés que estar en Bahía. Oscar le chupó tres huevos estar en Bahía Blanca, y tomar gota caro, y se fue a tapar mosca a La Plata. Entonces, eso hace que Oscar hoy venga, y yo necesito saber que me diga y que sienta lo que sentimos nosotros, que es pasar todo el día por el cholo, comerse un pozo en el
0: Sí,
2: auto,
0: capaz puede
2: no
0: ser
2: puede,
0: también, Lucho,
2: eso.
0: que él en la inundación fue a La Plata a buscar que le tiren respuesta y en realidad él también se encontró con que su propio partido le dio la espalda. Puede ser.
2: Y si eso pasa, muchachos, bueno, rompan todo. Ahora,
0: Porque después
2: rompan
0: te acordás
2: todo.
0: que
2: A
0: hablamos con una persona de Cerri y él estaba en territorio. Te pregunto, ¿viste como posibles?
2: estaba en White
0: En
2: estaba.
0: White, perdón. ¿Te hablo, viste como posibles, no sé, hipótesis? Porque no lo sabemos, porque no tenemos el
2: Pero
0: testimonio.
2: ¿cuántas veces estuvo Oscar? No sé, estuvo, porque fue un diputado ese día ahí. Ahí iban diputados esa jornada. Decía que yo llamé pre porque me atendía
0: Sí,
2: el
0: sí, sí,
2: teléfono.
0: sí.
2: Había un diputado, solo no lo he visto. ¿Le dijo feliz cumpleaños a Guay, por ejemplo, el otro día? Yo no lo sé. Entonces, fíjate, yo le digo a los bahienses que tampoco, yo no les estoy diciendo que voten a Subiel y que sea el mejor del mundo, ¿eh? Yo les estoy diciendo que no se metan un tiro en la pata otra vez. Porque yo tampoco tengo, yo me de última vengo a vivir acá, ustedes se los son de la mierda, ustedes se van a su pueblo. Digo, Bahía Blanca,
0: Bueno,
2: vos
0: gracias.
2: con cualquier. Pero con cualquier persona que vos hablas, vengo acá, cualquier dice, che, voy a estar detonada, ¿eh? Che, ya estoy hinchado los huevos, y tiene razón, todo el mundo me dice que voy a estar detonada. Imagino, pobre intendente, en este caso, no es para tirarle flores, pero se las voy a tirar, que hace 4 años que está gobernando, y vos, es como si yo te decía, Denny, no sé, o Nati, no sé, hace 4 años que está con esto y no se ve. Y vos, hijo de puta, mirá el esfuerzo que estoy haciendo con esto y no se ve una mierda. ¿Hasta qué punto la psiquis de subir a banca? Porque todo el mundo que lo que él, sabemos que algo está haciendo, pero todo el mundo que va o que viene te dice, che, vaya, está detonada.
0: Bueno, son cosas que me gustaría también preguntarles, pero bueno, yo quiero entrevistar al
2: Ay,
0: intendente.
2: qué hombre, yo también hace rato.
0: Por eso, entonces, o sea, son cosas que me gustaría preguntarle del día a día, porque ya vi, o sea, yo sé que él tiene los números, lo sabemos que es un hombre de gestión, sabemos que si
2: Pero
0: le
2: te
0: preguntás
2: tiene miedo el intendente, Nati.
0: a mí.
2: A mí, a Deni, a mí también. Nosotros no transamos la nota.
0: A mí no me gusta que conocer el papel que hace, el hombre que hace en los videos. A mí me gusta conocer el hombre donde se levanta y abre la oficina de la municipalidad y se encuentra con problemas. Porque la realidad es que es eso desde que asumió. Encontrarse con problemas y solucionarlos. Entonces, a mí o sea, me gustaría ver ese otro lado. Porque la realidad es que, está bien, yo entiendo muy bien la jugada de la comunicación y todo eso. Pero eso para mí no gana los votos. Y nada, como a ver si abre esa puertita, ¿no? Como de, che, mirá, sí, la verdad que es levantarte y no saber qué va a pasar, pero por ahí tener preparados planes de contingencia que sabes que se pueden activar. Y nada, eso también te da a uno la respuesta de, bueno, por eso está preparado este intendente para seguir siendo intendente, ¿me entendés? Porque ya tiene ese plan B, A, C, todos los planes que tiene que tener medio ya estudiados y
2: En
0: activos.
2: eso estoy de acuerdo. Pero Federico lo viene haciendo hasta que cuando era senador, él quiso seguir, se
0: Claro.
2: preparó. Entonces, a eso no se le puede, creo, que discutir. Por eso también entiendo cuando está enojado, sus formas, que necesita, obviamente, accionar y no puede. Yo creo que dentro de todos los contextos es el peor que le tocó. Un gobierno de mierda
0: Sí.
2: arriba y un problema de naturaleza o climatológicamente malo. Entonces le tocaron circunstancias bastante bastante heavies, donde bueno, veremos qué es lo que. Y el bahiense en sí, que el bahiense jodido en general, la oposición de Bahía no colabora aún en nada,
0: Sí,
2: pero
0: y
2: en
0: también
2: nada.
0: correrse un poco de esa hojita de ruta que todos tienen, porque todos los funcionarios tienen la misma, porque los veo a todos en todos los ámbitos, porque sabemos bien que no estoy solamente con ustedes, entonces tengo que verlos en otros ámbitos. Todos tienen la misma hoja de ruta con todos los números. Y chicos, yo no quiero que ustedes me vengan a decir los mismos números que después me pasan para que los publiquen en la noticia, porque los tenemos que publicar, obviamente, porque son tantos millones de inversión, es importante para la gente y va a estar publicado en fla.media. Si no tengo ganas que me digan, chicos, muchachos, ¿cómo es? A ver tu día a día, donde entras a las redes y te están exigiendo, donde tenés que ir a ver una obra y por ahí no salió como tenía que salir, o tenés que estar peleando todo el tiempo a ver quién hace la inversión, si que el privado se ponga, porque se lleva mucho de Bahía. Que el puerto siga funcionando porque es el pulmón de Bahía Blanca, pero al mismo tiempo,
2: Menos mal que funciona.
0: claro, y al mismo tiempo tenés
2: Menos
0: el
2: mal.
0: cholo detonado desde hace más de 11 años, donde nadie se hizo cargo, y tenés que ir a sentarte a hablar con alguien de la oposición, como es Franca Grivo, para que te den desde Nación se laven las manos y que vos te tengas que hacer cargo para poder hacer una ruta nacional. Que yo tengo, me voy a poner ahí en el trabajo de investigar cuántas veces en la historia de la política argentina un municipio se hizo cargo de la reparación de una ruta nacional. Digo, a mí me gustaría
2: No,
0: conocer ese
2: no.
0: lado B, ¿me entendés?
2: Pero
0: Que
2: el otro día estuvieron en la rural, los productores, la rural. ¿Vos viste a algún productor quejarse por la ruta? Ninguno. Entonces, bueno, muchachos, por eso yo no hubiese tomado el cholo, yo no hubiese agarrado el cholo, soy Federico, no me hubiesen, perdónenme, yo no me. Porque la tenés que hacer completa la obra esa. Esa obra no la podés, así mantener podrás. Pero falta todo ese quilombo, y repito, no es que acá ponemos un puente como lo hizo el primer mundo, que dicen, ustedes decían el otro día, ponemos un puente y se hace la obra abajo. Va a ser un caos, a mí me va a pasar, pues lo voy a ver muy seguido, paso mucho tiempo por ahí, por esos lados, hay mucho camión, y bueno, muchachos, si ahí el
0: bueno,
2: otro se está cagando de
0: pero
2: risa
0: quieras o
2: y vos
0: no,
2: estás sufriendo.
0: lo que tenía Héctor Gay es que te sabía decir lo que te estoy diciendo yo.
2: Sí,
0: Ay, me
2: bueno,
0: escuché a
2: es
0: mí
2: que
0: misma.
2: Guy si juega gana, chicos, ya lo hemos hablado, ya sabemos
1: Sí,
2: qué hace.
1: yo creo
2: Guy
1: que
2: si
1: sí.
2: juega
1: Yo creo que
2: gana.
1: sí.
2: Guy si juega gana.
0: Lo
2: Entonces,
0: último que
2: ¿cuánto
0: recordamos
2: le
0: de
2: va a
0: Gay son
2: costar?
0: macetas, pero gana.
2: Y se hace la obra abajo. Va a ser un caos. A mí me va a pasar, pues lo voy a ver muy seguido. Paso mucho tiempo por ahí, por esos lados. Hay mucho camión. Y bueno, muchachos, si ahí el
0: Bueno,
2: otro se está cagando de risa
0: pero quieras o
2: y vos
0: no,
2: estás sufriendo.
0: lo que tenía Héctor Gay es que te sabía decir lo que te estoy diciendo yo.
2: Sí,
0: Ay, me
2: bueno,
0: escuché a mí
2: mira ahí.
0: misma.

0: que cómo estaría Oscar, ¿no? Pero bueno, eso depende de la Libertad Avanza, muchachos. Como eso, si
1: ¿Vos decís
0: ustedes
1: que le
0: quieren que
1: importaría a Oscar no ir él?
0: Oscar, si no va él, se vuelve loco, más de lo que está,
1: Te iba a decir
0: sí.
1: más de lo que
0: Porque
1: está.
0: más de lo que está, porque él quiere jugar, él quiere ser intendente. Él se creyó, el error de Lieberman fue creerse intendente cuando gana las PASO.
1: Claro.
0: Porque ahí el cambio, yo los conozco a todos. Es como si me cambie de jefe Fernández, yo, o sea, el libertario, pero dentro de todo lo aprecio y lo quiero. Ahora, si vemos que me cambia rotundamente de su forma de pensar cuando tenga poder, y bueno, lo voy a tener que matar periodísticamente. Yo noto, a Gay le pasó lo mismo, lo noto a Lieberman lo mismo, a algunos funcionarios de Federico lo mismo, que toman poder y se comen mil. Se comen mil. Entonces, bueno, veremos. Bueno, chicuelas, doble tanda van a tener que hacer.
1: Sí, tranqui el inicio, ¿eh? De todos
0: Una
1: metimos.
0: horita, ¿qué les parece? Si cuando estoy afuera soy peor. Estoy más, como más pensante, porque uno ve cosas de afuera, ¿no?
1: Es
0: Entonces,
1: verdad.
0: cuando uno está, hay que salir un poco para mirar adentro. Wow, que una frase recha, pero es así. Bueno,
1: Bueno,
0: nota
1: Luchito.
0: fuerte que viene.
1: Sí.
0: Y gracias. Gracias por bancar siempre todo. Saludo a la radio.
1: Dale, nos vemos. Besito.
0: Cuiden todo,
1: ¿Querés tirar las
0: ojo,
1: doble tandas?
0: Bueno, vamos a la doble tanda, estamos en vivo. ¿Cómo es el WhatsApp, Denny? Que no le hemos dicho.
1: Es verdad, nos escriben al 291-53-86-923.
0: Doble tanda, Sojin, a cargo las pibas de todo esto, ya volvemos.
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Hola Lucho, buen día. Estaba escuchando que están hablando del tema del comentario de los accesos a Bahía Blanca, principalmente la parte del Cholo ahí. Es una de las tantas zonas jodidas, re jodidas que hay. El domingo la gente que va a la rural los desviaba no sé cuántos kilómetros a la redonda para poder entrar a la zona rural, para ver para entrar en Bordeaux. Deberías hablarle y llamarle y preguntarle al señor de Obras Públicas, al Trenkel. Pienso que le está empapado en el tema. Bueno, yo tenía idea que habían empezado ya a ver movimientos de suelo y hacer un poco de orden ahí en el sector de los puentes y todo el acceso del Cholo. Pero aparentemente no hay nada, por comentario común, común diario de la gente, no han iniciado nada. Siendo que en un momento, hace unos meses atrás, habían hablado que las empresas en general iban a poner un mango, a colaborar, como quieran decirle, sobre el comienzo de las obras. Pero aparentemente no hay nada. Me imagino lo que debe ser hoy, estos días más, por supuesto, después de estas lluvias. Un desastre, un caos total. Bueno, gracias Lucho. Y te recuerdo también acá otro comentario para Trenkel. Si hablas con él, vos que sos de acá del sector, el puente de Citurapiro 1900 entre Buenos Aires y La Plata, estuvieron 3 semanas laburando ahí, ¿para qué? Para pintarlo un poquito y acomodar los guardarrayes antiguos. Y sigue el peligro constante en las subidas del puente, ya que es peligroso y sigue siendo peligroso para el peatón. Al no haber pasarelas paralelas a los costados del puente, el peligro es constante. Siempre nombrando al peatón y a los que pasan en bicicleta. Bueno, Lucho, por supuesto con gusto saludarte y siempre hacer un comentario ameno y cordial sobre la necesidad de Bahía Blanca. Otro comentario más que te quiero dejar acá como postdata es la calle Gomera 1900 entre Buenos Aires y 7 de Mayo. Ahí en la entrada de Buenos Aires, intersección con Gallego Mora, hay una pileta gigante que es un hundimiento de un gran pluvial que pasa por debajo. Eso en cualquier momento en calle alguno ahí. Y la calle es un desastre. Esta calle yo lo venía repitiendo muchos años, bajó alrededor y más de 40 centímetros. Debido a que se fue lavando, soplando y volatizando. Y acá estamos. Gracias, que después de 10 años que vivimos acá, colocaron dos luces del LED.

0: Bueno, volvimos, ya dejamos a Lucho en Villarino, ya mañana lo vamos a tener de vuelta acá en el estudio, si me parece. Como veníamos comentando la primera parte del programa, hoy es un día muy especial y bastante doloroso para nuestra ciudad, porque se cumple un año del doble femicidio de Miriam y Mariana. Recordemos que está imputado en su caso Maximiliano Velázquez. Y queríamos hablar con Leandro Bustos, que es hijo y hermano de las víctimas, para principalmente saber cómo están a un año de este suceso y cómo vienen transitando toda la causa. ¿Cómo estás, Leandro? Bienvenido. Leandro, ¿nos escuchás?
1: Sí, escucho bien.
0: Ah, ¿qué tal? Bueno, bienvenido.
1: ¿Cómo va? Gracias. En este momento, bueno, estamos ya un año, como bien dijiste, del doble asesinato y femicidio de mi mamá y mi hermana. Entonces, hoy vamos a estar haciendo una marcha totalmente pacífica, una marcha de velas, que nos vamos a convocar a las 8 de la noche, en frente del Palacio Municipal, y bueno, vamos a estar presentes en el pedido de justicia.
0: ¿Cómo fue para ustedes como familia transitar este año?
1: De primer momento era totalmente irracional, no entendíamos lo que podría haber pasado. De primer momento, cuando me llamaron y yo estaba yendo para la casa de mi mamá, lo primero que quería pensar es que no estaban ahí, que mi hermana estaba en otro lugar, mi mamá también. Nunca pude imaginar cuando me llamaron del incendio que ellas podían estar ahí.
0: No quiero entrar en detalles, pero digo, al día de hoy, con cómo está la causa, ya teniendo al culpable, digo, ¿cómo crees que también como sociedad tenemos que actuar en el pedido de justicia?
1: Principalmente haciendo esto de informar y que la gente misma pueda llegar a sentir la mayor empatía con lo que sufrimos en cuanto a los que quedamos, entonces cambiar ese chip en la sociedad de criar a gente buena, ¿sí? Lo veo con mis hijos, por ejemplo, uh-huh. En el hecho de la crianza, sobre todo, con el tema de la causa, estamos esperando la fecha del juicio. Posiblemente se postergue a más del mes de marzo del año que viene. Y bueno, el único imputado es como lo dijiste vos. Y bueno, estamos esperando la fecha del juicio, simplemente.
0: En el proceso, sin andar en los detalles, Leandro, no hubo ninguna problemática, ninguna traba, ¿no?, para el procesamiento de las pruebas y demás. En ese sentido, ¿la justicia actuó como corresponde?
1: Sí, correcto. Correcto. Yo estoy, primero es que confío al 100% en la justicia, además de todo el procedimiento, cómo se fue llevando, me deja 100% conforme también. Y sinceramente no tengo objeciones, no tengo quejas para lo que es el actuar de la justicia, en mi caso particularmente.
0: Sí, creo que en este año nos hemos cruzado con muchas personas que conocían a tu mamá y a tu hermana, y siempre hay palabras bonitas para ellas. En el caso para los oyentes, que también queremos que las conozcan, porque más allá de pedir justicia y que la carátula sea un doble femicidio, también es importante que queden en el recuerdo lo que eran ellas. Si querés, si podés, comentarnos cómo eran Mariana y Miriam.
1: Sí, totalmente. las palabras bonitas existen porque ellas eran así. Por parte de mi mamá, siempre dispuesta a hacer lo que sea, en cualquier círculo, siempre estuvo de buen humor, así también como mi hermana era. Mi hermana era una luz que irradiaba luz en todas partes, siempre con su buena energía, siempre bien, y a todos lados a donde lo podemos llevar, que la conozcan, a las dos siempre van a decir cosas lindas porque ellas eran así, ellas eran lindas. No tenían problemáticas, no existían problemas en su vida.
0: Hoy los que nos queremos sumar a esta marcha pacífica y a poder acompañarlos y abrazarlos a un año del aniversario, ¿qué podemos llevar? ¿Velas? ¿Qué más podemos hacer presentes?
1: Particularmente lo que en cuanto a lo que es familia y amistades más cercanas, bueno, suelen llevar un, por ejemplo, llevan justicia, por ejemplo, una amiga de mi hermana la vez pasada llevó un cartel que decía justicia por mi amiga Mariana. Uh-huh. Así que particularmente más allegados, y después la gente que quiera acompañar, simplemente con el hecho de estar está bien, y bueno, el tema de las velas es por la luz que ellas transmitían, y por eso ese es el significado de las velas.
0: Leandro, ya para ir finalizando y más que nada agradeciéndote tu tiempo y la predisposición en un día tan tan difícil y con muchas emociones para vos, ¿necesitan algo de la sociedad, de los medios que podamos aportar para ustedes, para la causa, para su memoria?
1: No, yo solamente lo que agradezco a todos los medios es esta difusión que nos sirve en cuanto a lo que es a la hora del juicio, la repercusión, porque en el juicio van a haber 12 jurados que son personas civiles. Uh-huh. y este tema de la repercusión nos sirve para que ellos también estén interiorizados en lo que es el caso. Para que conozca cómo eran ellas, para que sepan que no, hoy no están dos personas problemáticas, no es que no están dos personas con problemas con la sociedad, que no están dos personas que estaban llenas de luz, con ganas de vivir y buenas amistades, buenas como familia, que se llevaron a dos personas que querían vivir la vida completamente alegres. Que sepan eso.
0: Leandro, muchísimas gracias. Desde acá te mandamos un abrazo muy fuerte a vos, a tu familia, a tu compañera, que siempre estamos en comunicación también. Y que, bueno, llamamos hoy a toda la sociedad a acompañarlos, a darles este abrazo simbólico a las 20 horas y que también nos vamos a encontrar ahí. Y bueno, muchísimas gracias realmente, Leandro.
1: Muchísimas gracias. ¿Puedo decir algo más?
0: Por supuesto, todo lo que vos quieras.
1: También van a estar presentes familiares y amigos de... perdón, se me va el nombre, Micaela... Mariana...
0: ¿Ortega? ¿De Mica Ortega?
1: No, bueno, simplemente la mamá de Mica Ortega estuvo presente desde el día 1, sí. Ahora hay una causa que archivaron, que ya te digo cómo es el nombre. Los familiares son de dos personas también fallecidas. La... mamá de Melissa.
0: Sí.
1: Y familiares también de Cristian Lucero. Van a estar presentes en la marcha pidiendo justicia. Los familiares de Cristian Lucero me comentaban que también tienen un juicio de 12 jurados. Entonces ellos nos van a acompañar también con su caso. Y nosotros también los vamos a acompañar a ellos en esta marcha. Y los familiares de Melissa están reclamando que el caso se archivó.
0: Así
1: entonces
0: es.
1: También vamos a estar con ellos.
0: Sí, ahora vamos a brindar detalles de ambas causas, Leandro. No te preocupes que vamos a comentarles a los oyentes de qué se tratan las dos causas que comentás, que ahora ya las pude identificar yo también, para brindar más detalles y que también los puedan identificar en la marcha de hoy con no la unificación de pedido de justicia para los tres casos.
1: Sí, muchísimas gracias.
0: Por favor, te mandamos un beso muy grande. Nos vemos hoy.
1: Gracias.
0: Bueno, la verdad que en un día tan doloroso, que Leandro nos pueda permitir unos minutos, la verdad que se lo agradecemos mucho. Y también, ¿no? Hacer memoria de lo que fue este caso, ¿no? Uh-huh. Cuando se publicó, obviamente que repercutió a nivel nacional, pero el hecho de cómo se fueron descubriendo las pruebas y demás. El único imputado es Maximiliano Velázquez, familiar justamente de las víctimas, que cuando dice Leandro que esto es muy importante, el juicio por jurados, es sumamente relevante que son personas de a pie, ¿sí? Personas que les llega la petición por correo y ya. Entonces es muy importante que estén sabiendo de qué se trata el caso, de cómo se vivió en el lugar, ¿sí? Porque es muy importante a estas situaciones sumarse, no dejarlo en el tiempo y ya, y por eso también la pregunta de qué podemos aportar nosotros, no que sea solamente en los aniversarios, sino realmente estar en estas cosas, porque si no pasa como el caso de Melissa, que él también nombraba que van a estar juntos hoy en la marcha, que su causa de secuestro y abuso fue archivada. Esto sucedió en Celarrayán al 3000, donde ella venía con varias denuncias a una expareja y lamentablemente sufre un secuestro y un abuso en Celarrayán al 3000. Y esa causa, con todo lo que ella vivió, con todo lo que pudo contar, porque la realidad es que le dejó en ella un trauma y una situación muy, muy difícil de poder relatar. Una vez que ella puede declarar, aún así archivan este tipo de causas. Y lo peligroso que es que la justicia se olvide de estas situaciones. Vamos a también brindar detalles del caso de Luciano, que también hablaba Leandro. Pero bueno, hoy a las 20 horas en la plaza, enfrente del Palacio Municipal, nos tenemos que unir como sociedad y acompañarlos, porque realmente algo que siempre me sorprendió fue que tuvimos la oportunidad de hablar con diferentes personas que conocían a Miriam y Mariana, y eran palabras siempre hermosas, ¿no? Cómo personas marcan realmente el camino de un montón de personas diferentes que se unen hoy en día, lamentablemente, para el pedido de justicia.
2: No tengo mucho más que agregar, la verdad es que son esas notas que te dejan sin palabras en cierta manera. Recuerdo muy bien a la familia y allegados de Miriam y Mariana en lo que fue la marcha del 8 de marzo, lo multitudinaria que fue y lo movilizadas que nos fuimos todas las mujeres ese día.
0: Sí.
2: Había una energía triste en el aire de sentir que nunca vamos a tener justicia en cierta manera, y es muy esperanzador escuchar a un familiar de ellas diciendo que confían que las cosas van a salir bien. Creo que eso es como un poquito de luz en toda la oscuridad que vive Bahía, porque esto pasó acá, no pasó en 10.000 kilómetros. Pasó y pasa y va a seguir pasando, por eso es que se sigue pidiendo justicia.
0: Y que es muy necesario recordar quiénes fueron, ¿no? Porque si bien yo quería traer a la nota el recuerdo de quiénes son ellas, ¿no? Que no sean solamente una causa, aunque necesitamos justicia y necesitamos que pague su agresor, pero es muy necesario también poner en nombres y en palabras y en imágenes, el Maximiliano Velázquez, que es la persona que está imputada y que tiene todas las pruebas en contra. Por eso preguntaba también, digo, no hay dudas de quién fue, ¿no? Todas las pruebas presentadas fueron procesadas correspondientemente, y por eso también, al hacer un proceso como corresponde, Leandro comunica, ¿no?, que está confiado en que la justicia está haciendo lo que tiene que hacer. Lamentablemente los tiempos de la justicia no son los mismos que los que se necesita realmente, pero bueno, seguramente, y vamos a también a luchar para que así sea, el año que viene se esté realizando finalmente este juicio por jurados, que también se apela a la conciencia, ¿no?, de esas 12 personas que van a tener que finalmente dictaminar si Maximiliano Velázquez va a ser declarado culpable o no. Ya con las pruebas presentadas, lo sería. Nosotros nos vamos a la última tanda del día y ya volvemos.
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0: Bueno, ya estamos en la última parte del programa. ¿Querés, Deni, comentarnos cuál es el caso también que nos nombraba Leandro, que se va a sumar a la marcha del día de hoy?
1: Sí, es el caso de Cristian Lucero, que hace en noviembre se cumplirían 2 años ya desde desde su accidente. Fue un hombre de alrededor de 40 años que fue atropellado por un auto. Obviamente el caso está bajo la carátula de homicidio simple. La familia se une para seguir pidiendo justicia por este caso. También van a estar presentes la mamá de Mica de la Ortega, como nos mencionaban recién, y también los allegados de Melissa, que su causa fue archivada. Así que estos son los tres casos de los que él nos estaba hablando.
0: Bueno, cambiando de tema, porque tenemos que seguir dando otra información importante para que ustedes sepan, ¿qué está pasando, Desni, en el país? Que la verdad que preocupa mucho con esto del avance de la inteligencia artificial, ¿no?
1: En Lomas de Zamora en este momento se está llevando a cabo una protesta pacífica, una sentada de alumnas y padres del Colegio Modelo de Lomas de Zamora. Esto es a través de que se conoció que alumnos de tercer año utilizaron programas de inteligencia artificial para poder adulterar fotos de sus compañeras y comercializarlas en plataformas para adultos. Obviamente son fotos íntimas de las chicas que son completamente falsas. Alrededor de 40 alumnas son las afectadas por esta maniobra, es un montón. Esto incluía la creación de catálogos con nombres y apellidos de las chicas para poder venderlas y difundirlas en otros colegios de la zona. Las familias también se suman a las protestas de las alumnas porque cuestionaron a las autoridades escolares por el mal manejo que hicieron del caso. La única sanción que aplicaron en su momento fue un mensaje en los cuadernos de comunicados donde le pedían silencio a las víctimas. Esto es un horror, por supuesto. Intervinieron inspectores y autoridades distritales de educación para poder elevar la denuncia a la justicia. Por el momento, la nueva medida que tomó el colegio es darle clases virtuales a los chicos hasta fin de año y no renovarles la matrícula para el año que viene.
0: Bueno, poco me parece.
1: No soluciona nada, sí. La verdad. No tiene ningún tipo de sentido darles clases virtuales y seguir dándoles espacio en ese colegio.
0: Sí, de hecho, sí, totalmente. Y aparte el hecho de entender que están haciendo un delito, ¿no? Porque si bien cuando sucede un tiroteo todos nos decían lo primero que hay que hacer cuando llaman a las autoridades es ponerlos en un contexto de delito, por ahí archivos que no saben cómo buscar la frustración o el bullying, lo que sea, se dieron muchos casos. Este es 100% una acción pensada, planificada, ejecutada y con un rédito aparte económico, sí, que buscaban. Donde acá es justamente la peligrosidad, ¿no? De esta libertad que se da con el uso de las tecnologías, que deja ver la carencia también de información y de... Sí, creo que también de profesionalización de las escuelas, de la educación, tal cual. Y de los padres, ni hablar, pero digo, creo que también en un ámbito educativo es que somos quienes nosotros los encargados de, digo nosotros porque yo soy profe, de marcar, ¿no? La parte ética del uso de la inteligencia artificial. Es muy preocupante y seguramente va a ser pionero en ver cómo acciona la justicia.
1: Claro, exactamente, porque este no es el primer caso que se da en Argentina en el que se utiliza la inteligencia artificial para tener fotos íntimas de compañeras de colegio. Lamentablemente no es el primer caso ni sea el último. Lo que sí sucede es que es el primer caso que es como más masivo. Es decir, tal había cual. Toda una red de compra-venta de estas imágenes y habían 40 chicas afectadas. No es que era un ensañamiento con... que obviamente está mal, ¿no? Pero la justicia, hasta que no ve algo tan masivo, sí, tanta protesta de familiares, de chicas afectadas, no interviene. Bueno, me parece que es el momento de empezar a hablar de qué hacemos con estos casos. Sí. Porque además son menores de edad, es decir, es pornografía infantil, técnicamente.
0: Se unen
1: son muchos delitos. Sí. Son muchos delitos.
0: Es un ciberdelito aparte también.
1: Sí, exacto.
0: Hay que ver si infringe... O sea, también hay que ver qué inteligencia artificial usaron para que les dé esa imagen.
1: Exacto. Ese es otro tema, porque sabemos que, por ejemplo, ChatGPT o Claude tienen limitaciones con el tipo de contenido explícito. Sea o no, de menores de edad, no importa, no te deja crear ese tipo de contenido. Sin embargo, hay otras que sí. Bueno, hay que ver cuáles son.
0: La de Twitter, ¿no?
1: Que es la de Twitter. No, de hecho, hubo todo una especie de problemas que tuvieron a principio de año cuando mucha gente empezó a hacerlo con famosos y famosas hombres y mujeres, de gente que agarraba y le decía, che, bro, agarrame a esta persona y ponémela desnuda. Y lo hacía.
0: Sí.
1: Que es una IA de Twitter, que es totalmente gratuita y es pública. Es decir, la imagen que vos generabas se publicaba y todo el mundo la podía ver. Creo que estamos entrando en una era bastante oscura de cómo usamos la inteligencia artificial, porque obviamente está buenísima y es una herramienta y a todos nos ayuda, sí, y es muy divertida para crear imágenes de cosas, de dibujarme como un personaje de Disney, etcétera, pero también hay una realidad y es que se usa para el mal, que son estas cosas, y son gravísimas, gravísimas, y para que diga no, pero la libertad de expresión y no sé qué, una inteligencia artificial es un programa, es decir, vos como creador le podés poner limitaciones. Así como ya lo hicieron ChatGPT y Cloud, vos le podés decir a la IA de Grok, es sí, decir, Elon Musk, el dueño de Twitter, puede agarrar y decir, che, esta IA que no haga más esto. Y listo, vos le ponés las limitaciones. Entonces la responsabilidad termina siendo humana. No es solamente de le doy esta herramienta al mundo y que haga lo que quiera. No funciona así. Pero bueno, obviamente este es un caso gravísimo. Vamos a ver cómo actúa la justicia en los próximos días. Esto es algo súper, súper reciente. Y nada, también para que estén atentos, qué pasa en sus escuelas, hablen con sus hijos, con sus hijas de este tema, sí, porque obviamente pasa y puede pasar acá en Bahía, puede pasar en la ciudad de al lado, en el pueblo de al lado, puede pasar, porque es muy accesible y muy fácil de hacer, eso es lo peligroso.
0: Y no es algo que estamos todos por fuera de que pase, porque muchos dicen, bueno, no publico fotos en redes sociales y no me va a pasar, pero te pueden sacar una foto sin que vos te des, claro, cuenta.
1: Una chica, ¿entiendes?, que está sentada en el aula de la escuela, le pueden sacar una foto y es así de fácil.
0: Vamos a seguir de cerca este caso, porque claramente es pionero de ver cómo van a delimitar este delito, porque aparte seguramente las familias y las chicas quisieron hacer la denuncia.
1: Sí, claramente.
0: ¿Llega Gastón Pauls a Bahía Blanca?
1: Exactamente, va a llegar con una charla gratuita en el Teatro Don Bosco. Esto es dentro del programa Hablemos. Se va a presentar el próximo miércoles 14 de octubre a las 6 de la tarde. La actividad forma parte de este trabajo que se está haciendo desde Hablemos para poder abordar la salud mental y lo que son los consumos problemáticos. El secretario de Salud, Federico Bugatti, destacó que este programa permitió visibilizar una problemática que es subregistrada y poder acercar a más personas a los dispositivos municipales, que sabemos que están disponibles para cualquier persona que, sí, los necesite. También Adrián Di Renzo, que es referente de Hablemos, hemos hablado con él acá en el programa, subrayó la importancia de testimonios como el de Gastón Pauls y del acompañamiento que representan para las personas que atravesaron o están atravesando estas situaciones de consumo, para poder pedir ayuda y poder sumar más historias que ayuden a otras. Durante la jornada, además de la charla, van a estar equipos presentes para poder atender cualquier tipo de consultas y se va a habilitar un código QR en el ingreso para poder facilitar el acceso a información y orientación. Las entradas son completamente gratuitas y ya pueden retirarse en la boletería del Teatro Don Bosco, o si no, las pueden sacar a través de la aplicación o la página web de Mi Bahía. Obviamente la capacidad es limitada, así que mientras antes lo hagan, mejor.
0: Bueno, muy importante esta visita que vamos a tener en Bahía, sobre todo de alguien que... Creo que uno de los testimonios más fuertes, ¿no? Posiblemente, sí, del tema de adicciones, sobre todo tan comprometido con la temática.
1: Está muy comprometido desde hace muchísimos, muchísimos años que viene hablando de esto y no le avergüenza, y yo creo que lo más importante es que no se rinda. Es decir, no es que quiso lucrar con esos 2 años, porque hay muchos famosos que lo hacen, no es que quiso con eso durante 2 años decir, bueno, che, escúchenme, mírenme, me pasó esto, hago esto, sino que lo siga haciendo hasta el día de hoy, y que venga Bahía para mí es un testimonio súper importante y enriquecedor, además que sea gratuito.
0: Sí, sobre todo, porque también hecho de que, o sea, no tenés que tener un rédito económico en el menos, en el medio,
1: sí.
0: Para poder concientizar a la gente. Bueno, vamos a ver con un tema que vos estabas también avisando por las historias de que íbamos a hablar hoy, que tiene que ver con los trapitos, ¿puede ser, en Rosario?
1: Sí, a la gente acá de Bahía le molestan mucho los trapitos. Hubo un momento en el que se intentó meter, o estaba la idea de en el Consejo Deliberante decir, che, ¿qué hacemos con los trapitos? ¿Les ponemos una zona exclusiva para ellos para que trabajen? Era una locura. Bueno, Santa Fe se convirtió en una de las provincias que promulgó una ley para poder prohibir la actividad de cuidacoches en todo el territorio y establecer sanciones que van desde trabajo comunitario hasta 80 días de arresto en casos de organización o coordinación del servicio. La norma fue firmada obviamente por el gobernador y el ministro de gobierno, que modifica el código de convivencia y dispone que los municipios deberán adherir mediante ordenanzas. Es decir, cada municipio va a decidir si lo hace o no. Rosario ya dijo que sí. La contravención alcanza a quienes sin autorización ofrezcan lugares para estacionar o servicios de guarda, cuidado, lavado o limpieza de vehículos a cambio de dinero, incluso si el pago es voluntario. A ver, acá es donde entra toda la discusión de está bien, está mal, porque ni siquiera es que se regula, es tipo te lo prohíbo.
0: Claro, es verdad.
1: Tu fuente de trabajo a partir de ahora no la vas a poder realizar, por lo menos en los municipios que se adhieran a esta norma, a esta ley provincial. Para mí es grave. Es grave porque es la fuente de trabajo de una persona. Que capaz que es lo único que sabe hacer, o es lo único que conoce, o lo único que tiene acceso, porque es algo económico. Es decir, si yo necesito estas herramientas de trabajo, es algo a lo que puedo acceder si soy una persona de bajos recursos. Es gente que está laburando todo el día también.
0: Es verdad.
1: Ahora me van a decir, y pero viene el borracho, viene el que te pide plata, viene el que te aprieta, viene el que... Bueno, pone más policías en las calles, pone cámaras de seguridad, pone un número para que la gente pueda denunciar. Ahora, prohibirle la fuente de trabajo a personas que están en una situación completamente vulnerable me parece un horror. Y de última, brindales una alternativa. Bueno, brindales vos trabajo. Ponerlos sí. a limpiar las ventanas del municipio. No sé, que te estacionen el coche del intendente. Me parece que hay otras maneras que no son prohibirles y encima penarles con hasta 80 días de cárcel. Me parece un montón. Me parece un montón. Pero bueno, no sé qué opinan nuestros oyentes. Nos pueden escribir al 291-5386-923.
0: Bueno, gravísimo. Sí. Porque se puede reeducar de otra forma. Digo, ¿qué oportunidades laborales proponen ellos para que eso no pase?
1: Y aparte es un copy-paste cuando pasan estas cosas. Decir, la provincia de al lado dice, ah, che, mirá, está bueno esto. ¿Y quiénes somos la provincia de al lado? Es nosotros.
0: No sé si somos tan buena provincia.
1: No.
0: Me parece que no. Bueno, vamos a... No, o sea, nos podríamos meter tranquilamente que la despedida de Messi fue un fiasco para mí. Pero creo que también está importante meternos en que es comparable con el presidente lo que hace Messi, ¿o no?
1: Exactamente, porque es un modelo a seguir. Esto es lo que dijo Javier. Perdón, me río porque es totalmente irrisorio. Javier es el nuevo vocero presidencial que tenemos hace un par de meses. Habló el martes, el día de ayer, sobre la despedida de Messi, obviamente, porque no hay más cosas importantes para ver en el país que no sea eso, y más si sos el vocero presidencial. Pero bueno, señaló que tanto Javier Milei como Lionel Messi representan un modelo a seguir. Lo que hizo Javier fue destacar el liderazgo y la humildad del capitán argentino dentro y fuera de la cancha y trasladó esa valoración al presidente, al que calificó como un referente con impacto internacional. Según su interpretación, es decir, según lo que pasa en su cabeza, el liderazgo de Milei también constituye un ejemplo por los resultados políticos y económicos que atribuyó al gobierno. Bueno, acá es donde uno dice, bueno, ¿de qué logros estamos hablando? Que nos estamos muriendo de hambre, que los jubilados no tienen para comer, que nos recortan en el Garrahan, en salud en general, que le recortan a los extranjeros, a las universidades, a los docentes. Bueno, esos son los logros que quiere destacar y los compara con Lionel Messi. Buenísimo. Durante la conferencia, Javier defendió al presidente por los cruces que tiene además con periodistas como nosotros, afirmando que Milei le está poniendo un costo al periodista que opera, que miente, y que esas respuestas no implican un ataque a la libertad de expresión.
0: Bueno.
1: ¿Qué es entonces?
0: No, para ellos nada.
1: Porque él los puede decir energúmenos, como la palabra más liviana que nos ha tirado, sí. Me parece.
0: Sí, sí.
1: Sin hablar que por ahí agarra y se ensaña con un periodista, o hombre o mujer en específico.
0: ¿Qué cosa?
1: Es un horror porque encima lo hace a través de las redes sociales. Sos el presidente, compórtate como tal. Eso es lo que te dan ganas de decirle. Y obviamente no tiene nada que ver con Messi. Por favor, pobre Messi. ¿Cómo lo van a insultar así?
0: Aparte Messi, que la realidad es más lejos que la política, imposible. ¿Está Mauro Yoshi para pasar a ver qué nos va a poner? Si banca o no banca.
2: Hola Lucho, chicas. No lo hagan público esto.
0: Ah, no, bueno. Bueno.
1: Bueno, después lo escuchamos.
0: Después
1: entonces.
0: Lo escuchamos, Pablo, perdón, no lo chequeamos
1: que,
0: antes.
1: No, claro. Bueno, pero nos tiene que mandar un mensaje o algo, si no, ¿cómo nos damos cuenta?
0: Escribinos. Ahora, cuando cortemos, lo escuchamos. Bueno, perdón. Pero no pasó nada.
1: Recuerden que si quieren mandar sus mensajes secretos o no secretos, lo hagan al 291-5386-923.
0: Bueno, pero si son secretos, por favor, pónganos abajo.
1: Un emoji,
0: así
1: algo.
0: Así no nos mandamos ninguna macana. ¿Querés que repasemos el clima para ver lo que nos queda del día de hoy? ¿Salimos con paraguas, sin paraguas, con campera, sin campera?
1: Bueno, hasta lo que fue el mediodía regía una alerta amarilla en lo que era la ciudad y las zonas aledañas. Ya estamos fuera de la alerta amarilla, sin embargo, van a persistir las lluvias durante gran parte de la tarde, hasta aproximadamente las 8 o 9. La máxima para hoy es de 12 y la mínima a la noche va a cerrar con 9. Va a estar muy fresco, muy lluvioso, muy nublado. Hay ráfagas de viento que son bastante molestas, así que sí, hoy abríguense bien, salgan con el paraguas. Traten, como siempre, de no salir a la calle, a pasear, a dar vueltas. Si tienen que ir al supermercado, vayan mañana, no hace falta que vayan hoy. Cuidémonos entre todos. Obviamente son lluvias que van y vienen, son como más lloviznas aisladas que otra cosa, pero sí van a estar presentes durante todo el día. No hay preocupaciones por tormenta eléctrica, por ráfagas de viento que sean muy fuertes, ni nada de qué preocuparse. Ya estamos fuera de la alerta amarilla.
0: Bueno, importante lo que está comentando Ani.
1: Denise.
0: Se me está complicando al final del programa.
1: No pasa nada.
0: Pero bueno, muy, muy importante. ¿Nos quedó algo para repasar?
1: Sí, quedó una noticia importante, creo yo, porque es una denuncia bastante grave. Senadores demócratas de Estados Unidos enviaron una carta al secretario de Estado Marco Rubio denunciando que Donald Trump interfirió o quiere interferir en lo que son las elecciones en Brasil. Que sabemos que tuvimos el domingo y ahora viene la segunda vuelta el 25 de octubre. Según su denuncia, hay un patrón preocupante de interferencia en la administración del presidente en procesos electorales en general de América Latina. Reclaman que Washington se comprometa a poder reconocer el resultado de las elecciones de Brasil de octubre, donde va a haber segunda vuelta, y los legisladores mencionaron como antecedente el caso argentino, al recordar la ayuda financiera de 20.000 millones de dólares que otorgó que fue otorgada a nuestro gobierno el año pasado a través del ESF, del Tesoro estadounidense, una operación que incluyó compras directas de pesos en el mercado cambiario. Es decir, no es normal electorales en general de América Latina. Reclaman que Washington se comprometa a poder reconocer el resultado de las elecciones de Brasil de octubre, donde va a haber segunda vuelta, y los legisladores mencionaron como antecedente el caso argentino, al recordar la ayuda financiera de 20.000 millones de dólares que otorgó el go- eh, que fue

0: Unidos es un país que está en una crisis financiera importante. Según los senadores, estas intervenciones que parecen inocentes de préstamos se hacen precisamente en vísperas de elecciones legislativas, como sucedió en Argentina, y cuyo respaldo político y económico a gran escala termina teniendo una interferencia en lo que vota la gente, es decir, tiene una influencia. La carta también cuestiona sanciones y presiones diplomáticas que se aplicaron en Brasil durante el proceso judicial de Jair Bolsonaro, así como la reunión que tuvo con Flavio en el Salón Oval.
1: Bueno,
0: hay que ver cómo prosigue esta denuncia, obviamente, porque solamente 3 senadores fueron los que firmaron la carta que se envió al ministro de Estado. Hay que ver qué prosigue todo esto, pero bueno, la denuncia está hecha, además de que me parece importante que esta información le llegue a la gente. Es decir, que las acciones que toma un presidente con otro no son inocentes, y mucho menos de Estados Unidos, que tiene este patrón con América Latina en particular.
1: Me parece importante lo que estás comunicando. Te felicito por tu información.
0: No, es que también ahora hay que tener los ojos abiertos a ver qué hace Estados Unidos de acá a nuestras próximas elecciones. Ya lo hizo con las legislativas. ¿Qué va a pasar ahora? Va a desenvolver...
1: Y que ellos tienen también sus propias elecciones.
0: Sí,
1: en
0: noviembre.
1: Es toda una mezcla de manejo de poder. Pero bueno, veremos. Lo que sí es que ya... hay casi 2.000 personas anotadas para ingresar a la UNSA en el 2027.
0: ¡Qué bien!
1: Ya se abrieron las inscripciones, sobre todo en lo que son los cursos de acompañamiento a las trayectorias iniciales, que recordemos, es lo que se decía que era el ingreso.
0: Claro, exactamente. Que ahora los primeros cursos, les recordamos que van a ser virtuales.
1: Y autogestionados. Si a mí esto me lo decían cuando yo ingresé a biología,
0: hubiese estado buenísimo.
1: Pero bueno, sí, al bolsillo también. Creo que es algo que, si todo va bien, toda persona que mandó a estudiar a sus hijos a la universidad y tenía que rendir ingresos, gastó, fue en particular.
0: Sí, 100%.
1: Hace una semana se abrieron las anotaciones a los cursos, se llaman ATI, los cursos de acompañamiento a las trayectorias iniciales. Y ya hay 1.800 aspirantes. A ver, casi el 60% es de Bahía Blanca, mientras que el resto se distribuye en más de 100 localidades. Muchísimo. Así que va a estar abierta hasta el 11 de diciembre.
0: Bien, hay tiempo.
1: Esta anotación, y se rinde el 17 y 18 de diciembre.
0: Perfecto.
1: De la metodología que seguramente la semana que viene estaremos hablando con gente de la UNS, no el rector, pero sí de personas que nos puedan explicar cómo es toda esta nueva movida del ingreso, porque a mí, por ejemplo, que yo tampoco es que tengo 150 años, lo desconozco, porque yo fui de la camada anterior. Bueno, nos queda... No, ya nos vamos yendo. Agarramos el paraguas por las dudas o el rompeviento.
0: No. Hay que agarrarlo, no por las dudas. Agarren el paraguas y el rompevientos, porque va a llover todo el día.
1: Agarramos el paraguas y el rompevientos, salimos solamente si es necesario, y nosotros nos vamos. Muchas gracias, Yoshi, por todo. Muchas gracias, Deni.
0: Gracias, Nati.
1: Le mandamos un beso a Lucho en la distancia. Gracias siempre a nuestros oyentes. Y nos reencontramos mañana a las 12 del mediodía por Radio 10. Chau.

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Hola, hola, hola, hola, ¿qué tal? ¿Cómo les va? Buenas tardes, bienvenidos y bienvenidas una vez más a este Armando la Tarde de mitad de semana, día miércoles, iniciando otro programa. Son las 14:10 de este día 7 de octubre del 2026. Una vez más con ustedes, de acá, de las 14 hasta las 15, estaremos acompañándolos con toda la información, como siempre, para que te adentres en la primera parte de la tarde de la mejor manera, informado, con todo lo que tenés que saber. Mi nombre es Andrés Villar y estoy acompañado del señor Yoshi Ilarni en la parte técnica de este programa. Y te digo que tendremos una jornada complicada. Complicada porque no quiero volver a repetirlo, pero es miércoles. Y cuando empieza el miércoles, empieza la parte descendente de esta semana. Y a partir de ahora, se empieza a trabajar cada vez menos. La semana está perdida, Ilarni. Ya sabemos, a partir del miércoles, después del mediodía, que esto empieza de manera descendente. Así que a todas aquellas personas del otro lado, empiecen a utilizar la filosofía de a partir del miércoles empezamos a trabajar tres cuartos de máquina. Después ya, a medida que van pasando los días, cada vez menos, hasta que en un momento ya directamente no trabajamos, descansamos, que es lo que tenemos que hacer, todo lo que tiene que hacer todo el mundo en algún momento de la semana. Día feo, realmente afuera está frío, con viento. Por la mañana hubo lluvia, estuvo complicado. Va a seguir lloviendo, gente, va a seguir lloviendo por lo menos un par de días más. Sobre todo me parece que va a ser mañana la cuestión. Ya les digo exactamente cuánto. A ver, la alerta meteorológica es para la zona de Corti, ¿sí?, que es la parte norte de la ciudad. No va a afectar el casco urbano, así que es más cerca de los molinos, donde están los molinos eólicos. Así que no va a haber inconveniente, por lo menos en ese sentido. Acá en Bahía, lluvia, como decíamos, hasta mañana por la mañana. Sí, a la tarde va a cortar. El viernes a la noche quizás algo de lluvia, no creo. Dice 12% de probabilidades en la noche. Y sí, el sábado, prepararte por el sábado a la mañana, 71% de probabilidades de lluvia. Y ahí se terminaría con el frío, por lo menos los próximos días, ya con temperaturas mucho más agradables. 14 va a ser el viernes. 11, mañana es el día más frío de la semana. 11 de máxima, 7 de mínima. Y después ya temperaturas bien primaverales, de 17 para arriba. 19 el lunes, 19 el martes, ya sin lluvia, desde el día domingo. Así que el domingo ya no va a llover. Sí va a estar, me marca nublado por la tarde, con una máxima de 17 el domingo. Así que Yoshi en el Carminati va a estar medio frescolani. Va a tener que llevarte un busito para que no te agarre frío. Pero la lluvia cortaría, como decíamos, el día sábado por la mañana. Sábado por la mañana sería el último día que tendríamos lluvia. El viernes capaz que no llueve, porque tengo 12% y por la noche. Así que hay que ver. Mañana sí, por la mañana mucha lluvia. Y en el día de hoy todo el día va a estar así lloviendo y parando, pero con intermitencia de lluvia. Incluso me marca ahora que va a parar alrededor de las 4, va a arrancar de vuelta a las 5. Así que nada, va a continuar esta lluvia. Sobre todo el frío. A ver, lo que molesta ahora es el viento. Sí, hoy por la mañana estuve haciendo unas notas en la calle, en el sector de Celarrayán al 2000. Y había viento, se sentía el viento. Y el viento y lluvia es la peor combinación del mundo, porque estás así, no sabes cómo cubrirte. No hay paraguas que aguante. Sí, encima tenía que ir de un lado al otro. Y realmente estaba complicado para recibir la lluvia. Pero bueno, ya te digo, gente, va a ir mejorando progresivamente en los próximos días. Y tendríamos que tener todo listo y todo cocinado para el fin de semana, para ya tener un poquito de temperaturas mejores a partir del sábado al mediodía. Así que nada, no desesperar, ya queda poco. Dentro de poco nos vamos a estar muriendo de calor y vamos a estar deseando que haga 15 o 16 grados, ¿no? Porque es lo que pasa acá en Bahía Blanca, donde vivimos en los extremos. La ciudad olvidada, por Dios, me dijo hoy una persona. Y me dijo, Bahía, ahí, lo que pasa es que Bahía es una ciudad, la ciudad olvidada, por Dios. Bueno, pará, tampoco es para tanto. Tuvimos un par de elementos, un par. A ver, vamos a empezar a contar. Granizo. La tormenta de viento de diciembre. Lluvia. Escape de cloro en algún momento tuvimos también.
A Mascarpe Amoníaco. Nos faltan las langostas y un meteorito. Y después ya estamos cubiertos. Algún temita con el mar. Sí, bueno, no llamemos. Bueno, no empecemos a llamar una ciclogénesis potenciada, decís vos. Casi que inunde White entero. Nada, ¿por qué? Bahía entera, decís. Bahía. Nada, pará, ya está, basta. Basta. Yo creo que el intendente ya tachó todas las que tenía que tachar. Ya está. Ola de 50 grados, es cierto. Tuvimos hace un par de años atrás. Sí. No, ya está. Basta. Basta. Basta de desgracias. Esperemos que la ciudad de ahora tenga una tregua, ¿no? Una tregua. No voy a reproducir lo que me está diciendo el operador en este momento. Esperemos que atienda el de arriba por un tiempo, ¿no? Por lo menos lo deje descansar al Chubby un poco. Pobre, lo castigó de entrada. Los primeros 2 años, pobre, cachetada tras cachetada, no pudo hacer nada. Recién este año se pudo tomar vacaciones. Es el primer año que se pudo tomar, aunque sea una semana de vacaciones. Hace 3 años que llegó y una tras de la otra. Esperemos ahora que lo perdone, por lo menos un año más, de cara a las elecciones del año que viene. Por lo menos para que esté tranquilo un año, aunque sea. No, lo que le pediría a cualquiera, ¿no? Y sobre todo nosotros, a la población que viene recibiendo cachetazo tras cachetazo. Esperemos que el clima acompañe, sí, por lo menos. Ayer hablábamos con la gente de Montehermoso y explicaba lo de la ciclogénesis y cómo le ha cambiado todo en los últimos tiempos, ¿no? Obviamente, las afectaciones climatológicas no exceden, o sea, exceden a Bahía Blanca, no es algo particular de nuestra tierra, más allá de que tenemos esta polaridad de frío-calor en verano que es realmente insoportable, ¿no? No sé cómo la bandita del verano festeja cuando hay esas de 45 grados durante 4 días seguidos. No los veo, sin luz, sin agua y con 45 grados de temperatura. Yo no veo a la bandita Aguirre, toda esa gente festejando. Ya los voy a agarrar, los quiero agarrar con la malla abajo a la bandita del verano en algún momento, ¿sí? Exacto, con el pantaloncito caído. Ya los voy a agarrar. Bueno, 14:17, mi nombre es Andrés Villar, te decía Yoshi Lerner en la parte técnica. Nos vamos a meter con los titulares de este programa.

Bueno, hoy por la mañana en el Palacio Municipal, Calderaro, estamos hablando del secretario privado de municipio, estuvo anticipando lo que tiene que ver con los nuevos códigos de habilitaciones y edificación para enviar al Consejo Deliberante. Esta iniciativa busca actualizar normas vigentes desde 93 y 1968 respectivamente y adecuarlas obviamente a la realidad actual de la ciudad. Según anticipó Calderaro, la intención es que ambos proyectos sean enviados al Honorable Consejo Deliberante dentro de los próximos 90 días. Después vamos a estar escuchando justamente a Luis hablar justamente de estas cuestiones. En el ámbito nacional, los rectores de las universidades se juntan, ¿sí?, para reclamar por la ley de financiamiento universitario. Una manera de visibilizar justamente el inconveniente que están teniendo después de que revocaran justamente lo que había sido la nulidad justamente de esta ley. Obviamente al Ejecutivo le importa muy poco, lo hemos hablado acá con Sanguinelli y con Juan Capa durante muchísimo tiempo. Por más que le exija el Poder Ejecutivo, el Poder Judicial parece no tener la coerción que se necesita para hacerle cumplir la ley al presidente de la nación. Pero bueno, se van a estar juntando allí frente a la Casa Rosada los principales rectores de las universidades públicas del país para manifestar justamente por el cumplimiento de esta normativa. En el ámbito policial y en nuestra ciudad, hoy se va a dar una marcha, ¿sí?, por el doble homicidio, el doble femicidio en realidad, del barrio Thompson, ocurrido el año pasado, Miriam Velázquez y su hija, ¿no?, que fueron asesinadas. Mariana Busto tendrá que responder justamente en juicio y Maximiliano Velázquez, familiares de las víctimas, van a estar justamente teniendo que responder por esto. Se trata, como decíamos, de los crímenes de Miriam Velázquez y su hija Mariana Bustos, cometidos en la tarde-noche del 7 de octubre del año pasado en una vivienda de Santa Fe al 2300 en el barrio Thompson. La movilización, que como se hizo el año pasado, será con velas, se iniciará a las 20 frente al Palacio Municipal, allí en Alsina 65. En el ámbito deportivo, todo se lo llevó la despedida de Messi, el seleccionado argentino, ayer con la victoria de Argentina 3-0 sobre Benín, con goles de Otamendi, otro que se despide del seleccionado argentino, el propio Messi de penal y quizás la futura estrella, la futura figura del seleccionado argentino. Estamos hablando de Nico Paz, que metió un tremendo golazo. Vamos a decir el bahiense Nico Paz, lo vamos a adoptar, es bahiense, tiene sangre bahiense. Algo de sangre bahiense tiene el hijo de Pablo Paz. En el ámbito laboral, sí, algunas cuestiones que tienen que ver con la caída del empleo en la provincia de Buenos Aires, obviamente arrastrada por esta crisis del consumo a nivel nacional y la falta, bueno, sobre todo lo ha dicho el gobernador muchas veces, la deuda que tiene el gobierno nacional para con la provincia. Los reportes de septiembre de la entidad empresaria ubica la pérdida de puestos registrados entre fines del 2023 y fines del 2025, tanto textiles, calzado, plásticos y metalúrgica figuran entre las ramas más afectadas. Unos 30.000 empleos en dos años. Obviamente el cordón industrial, que es la parte más golpeada, está dentro de la provincia de Buenos Aires y obviamente es el más afectado. 14.22, ahora sí nos metemos en la primera pausa de Lernia. ¿Con qué? ¿Qué vamos a arrancar? Spinetta y los Osos del Desierto. Esto es Cheques. Escuchamos.

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0: 14:31 en la ciudad de Bahía Blanca, lo habíamos anticipado en el comienzo del programa y tiene que ver con lo presentado hoy en el municipio por la mañana, la actualización, ¿sí?, de las habilitaciones y en cuanto a habilitaciones para la edificación que serán enviadas al Consejo Deliberante los próximos 90 días. Se van a actualizar normas que están vigentes desde el año 93 y el 68. Hoy Luis Calderado, el jefe de gabinete justamente del municipio, lo que dijo es del Ejecutivo, quería decir, se me trabó la cabeza. Del Ejecutivo estuvo hablando justamente con los periodistas hoy por la mañana, con nuestros colegas, y indicó justamente cuáles van a ser estas modificaciones y cuándo se va a presentar, porque obviamente se necesita de la aprobación del Consejo Deliberante para modificar justamente estas leyes que están vigentes hasta el momento. Obviamente tiene que ver con la actualización, el Código de Planificación Urbana también tiene que ver con estas cosas. Vamos a escuchar a Luis Calderero hablando justamente de esta cuestión.
1: Bueno, la verdad que ustedes saben que cuando el Intendente Subiele llegó al gobierno, una de las novedades que trajo fue la organización agencial del gobierno, y bueno, eso funcionó muy bien en las situaciones de emergencia, y bueno, ahora en la normalidad institucional también es una respuesta sustantiva a áreas centrales del gobierno, ¿no? Acá tanto en materia de habilitaciones, fiscalización, como los controles en general, bueno, se van a agrupar en una agencia de regulación, control y habilitaciones. No es creación de nueva estructura política, sino que son las áreas que se integran y que van a permitir un funcionamiento mucho más ágil, más profesionalizante, jerarquizado, y bueno, que sin duda va a mejorar la relación tanto con los contribuyentes, con los comerciantes, con los industriales que se relacionan con el municipio y que necesitan que cuando lleguen con un problema no se vayan con dos, sino que sientan que el problema dejó de ser de ellos, pasó a ser de nosotros, y no solo el problema, sino también la solución. En ese marco, una de las tareas principales que va a tener esta agencia, que está vinculada a la regulación, es analizar toda la normativa vigente. Nosotros tenemos un código de habilitaciones del año 1993, un código de edificación del año 1968, o sea que si bien el derecho no es ni nuevo ni viejo, está vigente o no está vigente, significa que hay normas que tal vez no puedan reflejar acabadamente la realidad actual. Y en ese sentido, bueno, estamos trabajando para que de esa sistematización pueda salir en los próximos 90 días un nuevo proyecto de código de habilitaciones y de edificaciones que sea enviado al Honorable Consejo Deliberante para su tratamiento. Imagínense que además hay más de 100 ordenanzas que también regulan distintos rubros, disciplinas, actividades, muchas que tal vez tuvieron que ver con actividades de otro tiempo en la ciudad, en los 90, en los 80, en los 70, pero que ya no representan cómo es la organización comercial o industrial de la actualidad. No sé, me refiero a locutorios o a algunas de esas, digamos, lugares a los que íbamos, acudíamos los que tenemos más edad, pero que hoy se organiza de manera diferente. Y bueno, en ese camino, digamos, va a haber protocolos de actuación y tratando de, por supuesto, de mejorar el trato, de ver cómo los requisitos que se piden para una habilitación son estos. Va a haber requisitos generales y después tal vez algunos particulares por especialidad o especificación. Pero bueno, es una respuesta que encontramos incluso con toda la experiencia institucional que tienen los trabajadores municipales, que muchas veces es aplicar sensatez y sentido común, y que cuando la norma no refleja la realidad hay que modificarla. Así que bueno, en ese trabajo estamos. Seguramente el doctor Prenassi, que es quien va a estar a cargo de la Agencia de Regulación, Control y Habilitaciones, irá con el correr de los días indicando las primeras acciones de gobierno. Pero bueno, la verdad que tal vez, digamos, es algo que también hace al interior, a la organización institucional, pero es un paso sustantivo, importantísimo, y que tiene que ver con tratar de poner al Estado en el siglo XXI como corresponde, y así como en otros ámbitos trabajamos con tecnología y demás, bueno, la verdad que es la incorporación de eso. Fíjense que
2: la principal búsqueda es agilizar trámites,
1: hacerlo más sencillo, exactamente, agilizar, aprovechando, no sé, en la aplicación Mi Bahía hay 120.000 usuarios, y bueno, que también lo pueden hacer en materia de habilitaciones, tanto comerciales, industriales como de servicios, que ocupan gran parte de los trámites que se hacen en el ámbito municipal.
3: Calderaro tiene cierta trazabilidad, porque recuerdo cuando surgió lo de Sport Club Bahía, el tema de las posibles habilitaciones, hubo toda una situación allí de, bueno, estaba habilitado, no estaba habilitado, quién se habilitó, cuándo se habilitó, cómo se habilitó.
1: Sí, lo que pasa que, digamos, en materia de habilitaciones, hay, por supuesto, el código de habilitaciones, hay normas específicas y también en la fiscal impositiva, y bueno, reorganizar eso también va a ordenar. Uno puede decir que con la normativa aplicable vigente uno puede tomar una decisión, pero nosotros entendemos, y así ha sido la indicación del intendente, de que necesitamos normas jurídicas que expresen la realidad actual, y bueno, en ese sentido estamos trabajando.
0: Ahí pasaba la palabra del secretario privado del municipio. Estamos hablando de Luis Calderaro, hablando de esta modificación y de lo que va a ser justamente enviado al Consejo Deliberante para su puesta a discusión. Y veremos si se va a votar y se va a aprobar. Normas vigentes que están hace muchísimo tiempo y que hay que actualizar junto con el Código de Planificación Urbana. Algo que venimos hablando el último tiempo y que será votado seguramente también después, una vez que termine su revisión, y se tendrán que actualizar un montón de normas, sobre todo tema construcción es quizás el punto más delicado que tiene y en el que más hay que actualizar, teniendo en cuenta cómo ha crecido la ciudad de manera inorgánica, digamos. Y prácticamente como le ha surgido, como le ha pintado. Entonces hay que legislar justamente en ese sentido. El Código de Planificación Urbana será obviamente parte importante en este sentido. Y ni hablar de que hay que actualizar muchas normas que todavía están vigentes de una ciudad del pasado, ¿no? No esa ciudad que legislaba en el año 68 o en el año 93 no es la misma que tenemos en el día de hoy, claramente, ¿no? Por crecimiento, por estructura, por población, por clima, por un montón de cosas que ya no son justamente las de aquel pasado. Así que bueno, veremos cómo es el tratamiento y si lo pueden aprobar, que sería importante. 14:38 en la ciudad de Bahía Blanca, nos vamos a meter en la segunda pausa y ya venimos con el deporte.

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14:46 en la ciudad de Bahía Blanca. Suena Charlie García, que estuvo presente ayer en el Monumental viendo el partido entre Argentina y Benín. Último partido de Lionel Messi en la selección argentina con, bueno, un rival que realmente de mucho más fuste que el que tuvimos el otro día con Burkina Faso. Hizo una muy buena primera mitad, bastante ordenado el equipo africano, que está clasificando justamente para la próxima Copa África, según lo que estaban contando. Un equipo que está comandado por un técnico alemán de mucha experiencia, que estuvo un recorrido largo por el fútbol francés. Y se vio, bueno, se vieron varios jugadores interesantes en el conjunto africano. Lo más importante obviamente tiene que ver con la despedida de Messi y con la reestructuración de lo que va a ser el seleccionado argentino de fútbol. Hablando de eso y ya saliendo de lo que fueron los festejos y demás, no voy a meterme en esas cuestiones que tienen que ver. Vamos a hablar un poco de deporte, no tiene que ver con los festejos, sino con cómo va a continuar el calendario para el seleccionado argentino, ¿sí? Porque este año también, antes del cierre de fin de año, va a tener un par de fechas FIFA más, y allí se va a empezar a dilucidar el nuevo plantel argentino, porque acá había muchísimos convocados que eran simplemente para homenajearlos y para que acompañen a Messi en este último partido. El calendario continúa el próximo 9 y 11 de noviembre, ¿sí? Serán fechas FIFA, será la última ventana de amistosos del año para el seleccionado local. ¿Dónde va a estar jugando el seleccionado argentino? Se cree que una gira por Asia. Veremos, ojalá que los rivales sean Japón y Corea, que son quizás en Asia, o Australia, que son los equipos en esos lugares, tanto en Asia como en Oceanía, que son relativamente de fuste, o por lo menos equipos que son importantes a la hora de competir. Costa Brava o Corea del Norte, viste, con alguno de esos medio falopa. No. Esperemos que... Entiendo yo que la renovación de Scaloni pasará también por ahí, por el tema de tener... Le va a exigir a Chiqui Tapia tener por lo menos amistosos un poquito más de renombre de cara a las próximas eliminatorias. Eliminatorias que Argentina ya está clasificado para el próximo Mundial por ser organizador, comilla, porque tiene un solo partido, por lo menos en la fase inaugural, salvo que actualicen el Mundial y sea para más equipos, allí... tendrá la fase entera acá en Argentina, pero si no se actualiza la cantidad de participantes, Argentina tendrá el partido, uno de los partidos inaugurales del próximo Mundial, y por eso ya está clasificado. Igual ha pedido participar de las eliminatorias, así que Argentina junto con Paraguay y junto con Uruguay, Paraguay, Uruguay y Argentina, claro, los tres sudamericanos están clasificados ya al Mundial 2030. La hizo Domínguez, dijo: vamos a... El presidente Conmebol dijo: voy a hacer un partido en Paraguay y ya de paso dejamos clasificado al equipo Alfaro. Por ser organizador. Todos juegan menos... ya sabemos quién, ¿no? Que no ha clasificado los últimos mundiales. Si no clasifican en este, ya. ¿Qué hacen? Tienen que deportar a todos, ¿no? Directamente. El que arrancó muy bien fue el Muñeco Gallardo. Sí, el Muñeco Gallardo que... arrancó con un empate y una derrota, ¿no? 3-0 se comió 3. Sí, está complicado el Muñeco Gallardo en su inicio como entrenador del seleccionado ecuatoriano. Vamos a meterlos con el básquet porque hay muchísima actividad. Arrancando por Primera División. Hoy, el adelantado de la fecha, van a estar jugando en La Cortada Alem con Estudiantes. Sí, me hace el operador. Y tiene que ver con la humedad que hay en la Lacunza. Generalmente cuando llueve así no se juega. Así que vamos a ver si se puede disputar. Ha tenido muchos problemas de humedad justamente la cancha ahí en La Cortada. No, el problema ahí de La Cortada es que no tiene ventilación. Es muy difícil ventilar en la cancha de Alem por cómo está establecida, ¿no? Entre esa cortada así, el viento está, digamos, no corre para cómo está puesta la cancha. Entonces... van a tener que hacer algo, porque cada vez que hay un poco de humedad no se puede jugar justamente allí en La Cortada de Azara. Esperemos que se pueda jugar y se pueda disputar este adelantado en cancha de Alem. El que se había suspendido por humedad, y vamos a ver hoy si se va a jugar, es el Nacional. Se juega hoy justamente el partido Nacional que se había suspendido por goteras. Esperemos que no llueva a la noche porque se va a volver a suspender.
claramente, ¿sí? Estamos hablando de el encuentro entre el Nacional y Argentino, que había quedado pendiente por justamente por haber humedad allí en el hermano Cicioli. Así que veremos también si hoy si se puede terminar este partido, que es el único pendiente de la fecha número, ya te digo exactamente cuál, la penúltima, sí, la penúltima fecha del torneo de la Liga Plata. Así que veremos, porque como habíamos dicho, se habían enfrentado allí en el Delfo y Pacífico Cicioli y se había interrumpido por la humedad en la cancha. Tercera división, comienza la etapa de definiciones en la última categoría masculina de mayores. Los cuartos de final se disputarán en el mejor de tres partidos y comenzarán en el día de hoy. Pellegrini, número 1 de la temporada, enfrentará a Sporting, número 8. Casa y Pesca, Huracán Médanos estará haciendo lo propio con Bellavista, es el 2 contra el 7. Barraca, el tercero, justamente en este orden, estará enfrentando al sexto, Sportivo Bahiense B. Y Bahiense del Norte B, que es el cuarto, enfrentará a Huitense, ¿sí? Quinto, con ventaja para el conjunto tricolor de Calle Salta. El básquetbol femenino se disputó el adelantado ayer con victoria sorpresiva. Una vez más, Sportivo. Segunda victoria de Sportivo después de haber arrancado muy, pero muy mal. Sportivo volvió y le ganó el campeón, ni más ni menos. Fue por la octava fecha de la Liga Oro. Buena victoria del conjunto tricolor de Calle Alvarado. Lo hizo muy, pero muy bien el conjunto del negro Cedric Pandy, que se llevó la victoria 85-78. Altísimo el goleo para el conjunto de Sportivo Bahiense, que tuvo su recompensa, su segunda recompensa consecutiva. Buenas dos victorias del conjunto del negro, que ya de esta manera se posiciona mejor para lo que va a ser la próxima etapa de definiciones. Ya no ocupa la última posición, tiene dos victorias y cinco derrotas, y en este momento está segundo junto con el justo con 9 de julio, justamente, que tiene un partido de más. Vamos a ver qué ocurre mañana cuando se complete la fecha entre Estudiantes y Villamitre. En realidad, este miércoles, hoy, van a estar jugando allí en el Casanova Estudiantes con Villamitre, completando lo que es la octava fecha de la Liga Oro Femenina. Por último, tendremos actividad justamente este fin de semana en Singapur. Allí va a estar corriendo Franco Colapinto la tercera carrera consecutiva en esta tríada que hubo. Va a haber interrupción la semana que viene y después se irá a América para hacer justamente el triplete Austin, México, Las Vegas, que es lo que se viene ya prácticamente en el cierre del campeonato del mundo. ¿Qué se sabe? Que Russell, que rompió el motor, George Russell, el motor Mercedes, le dijo basta, va a estar penalizado, por lo tanto ya cambió la cantidad permitida, tiene que arrancar desde el fondo, y si ya estaba complicado para pelearle el campeonato a su compañero de equipo, ahora lo va a estar más porque va a tener que salir de opción la semana que viene, y después se irá a América para hacer justamente el triplete Austin-México-Las Vegas, que es lo que se viene ya prácticamente en el cierre del campeonato del mundo. ¿Qué se sabe? Que Russell, que rompió el motor, George Russell, el motor Mercedes, le dijo basta, va a estar penalizado.

tendremos una práctica el día viernes, clasificación de sprint el próximo viernes también en el segundo turno, y el sábado tendremos la carrera sprint y la clasificación antes de la carrera el próximo domingo a la mañana. Gente, 14:55, nos estamos despidiendo, nos vamos a encontrar mañana a partir de las 2 de la tarde en esto que hemos denominado Armando la Tarde. Quédate en la continuidad de la 10, que está Ani. Yoshi, gracias por la operación. Nos encontramos mañana a las 2 de la tarde. Chau.

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15: Hola, hola, hola, hola, hola. A vos, a vos, a vos, a vos. ¿Dónde están? ¿Se los llevó el viento? Espero que no, ¿eh? Bueno, muy buenas tardes, mis amores. Aquí estamos y arrancamos con este programa que hemos dado en llamar Animate y le agregué yo Animate Recargado. ¿Por qué? Porque Animate, ya sabés, nos encontramos con este programa miércoles, jueves y viernes de cada semana. Bueno, estamos como pasados por agua, viento, está un poco fresca la tarde. Bueno, después vamos a hablar del tiempo. Ahora nos vamos a presentar, por supuesto, lo tengo ahí esperando ya. Calentó motores, ya está todo bajo control con Dani Irusta, mi querido compañero. Hola, Dani, ¿cómo estamos? ¿Bien?
10: Bueno, se extraña el no hacer radio lunes y martes, pero bueno, me dedico a otros quehaceres, así que nunca estoy quieta, eso seguro. Bueno, ¿quién te habla? Ya me presentó mi querido amigo Néstor Gil, pero por las dudas, si te prendés ahora a la familia de Animate, te cuento que mi nombre es Ani Murias, para algunos que me dicen Nuria, y bueno, hoy te vamos a acompañar con buena música, lo nuevo, lo viejito, también tenemos la temperatura, algo de astrología, y ahí estamos. Y Dani como que me mira y me dice, dale. Bueno, arrancamos con Animate de esta manera, vamos, arriba. Ay, qué lindo este tema, viejito. Shizon Brothers es, ¿no? Cuba, me encanta este, sí, lo habré bailado.

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1: Quiero bailar la salsa. Ah, me encanta, qué lindo tema. A ver, por aquí dice, buenas tardes, Ani, ¿cómo estás? Ani, besos, Dani. Pará, mi amiga está engripada, así que te escuchamos, besos. Engripada, engrupida, soy Fer. Fer, vos sabés que estaba tratando de descifrar quién eras. Fer, decime, Fernanda, tus últimos tres, mi corazón. Bueno, sana para tu amiga que está engrupida, engripada. Mandale beso, para vos también besos, ¿eh? Y, ¿qué dice? Esta tarde quisiera escuchar algo de BTS. Bueno, ¿es eso? Ahí está, lo pedís, lo tenés. Ahí está, Fer 920, sí, porque hay sorteo. Para vos, Fer, ahí lo puso Dani. Ahí me corrige Dani. BTS es, y el tema sería Dinamita.

con el tema que pidió Fer, que dice que este grupo BTS vienen a en octubre vienen a La Plata. Dani, mira, no sabía, van a estar presentándose en La Plata, así que bueno. Y ella, Fer, divina, me dice: nos alegrás la tarde. Bueno, muchas gracias. Hoy estoy así medio charleta, estoy como que no veo quién está ahí del otro lado. ¿Quién? Ay, la Jime, la jefa. Hay que portarse bien, porque la jefa pone orden acá. Bueno, gracias mi corazón, ya te anoté. Y paso a contarles todos los regalos que tenemos para... Vamos a seguir, por supuesto que como quedó pendiente el sorteo, sepan que los tengo a todos anotadísimos. Y vamos a estar sorteando, a ver, hoy voy a sortear algo, mañana otro poquito y el viernes termino de sortear todos los regalazos que tengo, Por ejemplo, te cuento que Animal House, ese lugar espectacular, ese local, esos locales que tienen un montón de cosas para ofrecerte para tu mascota. 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Te regala Animal House un shampoo y una crema enjuague de primerísima calidad, por supuesto, para, supongo que debe ser para perros, pero voy a averiguar después porque por ahí es para gatos también. 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Qué ruido a papel que hago, señora. Tiene que traer la tablet, pero soy aragana. Bueno, me manejo con anotaciones. 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Bueno, también tengo para el regalo que tengo para que te anotes de Panelli Academia. Que Panelli Academia, ¿qué es lo que va a regalar Dani? Panelli Academia, otra armónica. Así que, mira, esto te lo podés ganar. Claro que sí. Están todas, Dani, Si yo te digo que Dani es el one, el tipo la tiene re clara, es el número uno en operación técnica. Bueno, uy, hay otro compañero ahí que hace operación técnica que también es otro de los one. Acá están los mejores, querida, Así que todo lo que escuchás lo vas a escuchar a la perfección. Estoy de charleta. Bueno, pero pará, que te cuento qué más. 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Bueno, ¿qué más? De parte de Ikebana también un adorno que es una, después te cuento bien, es un adorno divino de una flor de loto, era bueno, después te cuento. Ahora sí, vamos con la música. Dale, anótate nombre y los últimos tres y por ahí hoy hago dos regalos, dos premios salen hoy, dos premios. Bueno, mándalo nomás.

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1: ¡Ay, cuántas que se están anotando! Me encanta, porque así empiezo a sentirme acompañada. Bueno, después de la pausa voy a leer uno por uno los mensajes hermosos que me mandan mis queridas oyentes. Todas mujeres, mirá. Pero bueno, algún hombre ya van a aparecer, Oscarcito y todos los demás. Ahora sí, vamos a cumplir con mis queridos sponsors. ¿Qué sería de mí sin ellos, eh? Vamos a la pausa y ya volvemos en un ratito. Quédate ahí, te lo pido por favor, porque yo sin vos, nada, nada de nada.
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7: 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Madre mía, ¿cómo se hace
14: para tanta conexión? Hola, gente, soy Pablo Lazuz y me asumo para mandarle un beso grande a mi amiga Ani Murias y a toda la gente de Animate. Sigan este gran programa que se las trae, que crece, crece, crece y no para de crecer. Te mando un beso grande, Pablo Lazuz. Aquí cerca de mí,
1: 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Ahí estaba mi querido Pablo Lazuz, que está trabajando a full, y además que tiene su trabajo con su radio, su FM, streaming de todo, así que bueno, está también con los programas, y a mil, a mil, a mil. Uy, cuántos mensajes que están llegando. Bueno, voy a leer algunos y después voy a estar con la astrología que me piden, Bueno, a ver, dice, hola, acá escuchando, como siempre, algo bien arriba, bella, me pide Marce 260. Bueno, gracias por lo de bella, te mando un beso enorme y por supuesto que acá lo pedís, lo tenés. Ya te anoté para el sorteo. Vamos con otro mensaje cortito. A ver, Daniela 549, ¿qué me dice Dani? Hola, acá escuchando el programa, qué frío. Ay, bueno, mira, metete en la camita si podés, o bueno, o date un abrazo si tenés algún novio, marido, o abrazo a tu gato.
15: gato, qué sé yo, a tu perro. Pero bueno, si podés, quédate en casita. Eso sí, ¿eh? Bueno, Daniela, gracias, mi querida. Ya te anoté para el sorteo. A ver, Oscarcito de Maldonado. ¿Qué dice? Ani, querida, mi sol, me acompañás en las tardes cuando estoy haciendo las cosas. Gracias, me encanta. Ay, pero qué divina que es esta Fer, divina. Fer, que ya te anoté, ¿eh? Gracias, mi corazón. Te mando un beso enorme. ¿Quién más? ¿Quién más? Florencia 549. Florencia, a ver. Florencia, no, al revés, dije Florencia 945. Espera, te había anotado mal, mira, 945. Flor, a ver qué me dice. Hola, Ani, linda compañía por el trabajo. Quiero participar por el adorno de flor de loto. Ajá, mira, y ahora te voy a contar después de qué se trata. Les quería pedir una canción del Plan de la Mariposa. Uy, qué bueno ese grupo. Que vienen a Bahía el 18 del 10, Dani. No sabía, mira. Bueno, y mientras tenés ya listo, o le contamos a Florencia. Ahí te cuento, Flor, de qué trata la flor de loto. Ya te digo, no sé si era la flor de loto. Ya te digo, espérame. Tengo la foto por acá. A ver, ahí está. Ya te digo, sí. Sí, es la flor de loto. Y te digo para qué sirve. Es un adorno hermosísimo. ¿Y qué simboliza? Dice, símbolo del chi positivo, favorece el ascenso en la escala social y la abundancia. Ayuda a conseguir exámenes satisfactorios. Recibe, transmite y amplía energía positiva. Armoniza, espiritualiza y ayuda a amar al prójimo. 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Eso te lo podés ganar hoy, porque por ahí sale hoy, ¿eh? Y hoy puede salir otro regalo más, otro premio más. Bueno, estoy muy charleta. ¿Vamos con música? ¿Lo que pidió quién? Lo que pidió Fer. Uy, qué buen tema. El túnel de la vida, el plan de la mariposa. Me encanta.

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1: Hola Ani, buenas tardes. ¿Quién te habla del otro lado? Oscarcito.
2: Hola, Oscarcito, Maldonado. Oscarcito, 929. ¿Viste cómo sé?
1: Con este día quiero que lo elijas vos.
2: Sí, ¿qué crees?
1: Bien romántico.
2: Ay, está romanticoso.
1: ¿Eh? Bien romántico.
2: ¿Qué le ponemos a Oscarcito ese?
1: Después lo ponga Manos Mágicas. Daniel Irusta.
2: Ay.
1: Los controles.
2: Me estás Dale, haciendo. Mirá la voz de locutor que me pone, Oscarcito. Saludo. Bueno, y te anoto, Oscarcito.
1: Para todo lo que escucha, Animate con Ani Murias.
2: Ay, mirá.
1: Que no manda audio porque no se anima.
2: Claro, o porque está en otro lado. Claro.
1: Mándele en Ani Murias.
2: Claro. Claro que sí. Gracias, Oscarcito.
1: Miércoles.
2: Animate recargado. De miércoles a viernes.
1: ¿Qué me va a deparar hoy miércoles? El signo Cáncer.
2: Ay, Cáncer. Bueno, ahora en un ratito te digo. Bueno, mira, ¿lo ponemos de cero o qué? Yo te hubiera dicho, mira, después me pones el romanticoso que me gusta a mí. Van a ver cómo sabe él. Yo sin decir nada, Dani ya sabe cuál es el romanticoso que a mí me encanta. Y lo dedico para todos ustedes. Ahora, esto para vos, Oscarcito. Te mando un beso volador hasta donde estás.
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¡Ay, qué romanticoso que estaba, eh! Oscarcito, Oscar 929, por supuesto que te puse para que entres en los sorteos, ¿eh? Bueno, vamos a cumplir con Fernanda, Fer 920. ¿Me pediste Scorpio? Bueno, escucha, para vos, escorpiana, y para todos los escorpianos, obviamente. Bueno, a ver, en el amor dice intensa, intenso, como siempre, pero ahora para bien. Pasión, charla profunda, te dicen un secreto. ¡Uy, qué bueno! Bueno, no sé si es tan bueno eso, pero bueno. En cuanto al dinero, Fernanda, el horóscopo dice que hay un cambio de estrategia, dejas de hacer algo que no te rendía y probás otras cosas, otra cosa, que obviamente va a funcionar. Lo lindo, tu intuición no falla. Hacele caso, Fer, vos y todos los escorpianos. Y lo no tan lindo de tu horóscopo, porque también vamos a estar con lo bueno y lo no tan bueno. Bueno, lo no tan lindo, necesitas descargar, si no, explotás. Así que descarga, querida, gritá, no sé, date un grito, un golpe así en la mesa, o no sé, bueno, basta, algo, porque si no, vas a explotar. Si vos te tragás todo y no descargás, explotás. Es lo que dice tu horóscopo, ¿eh? Bueno, y lo que te sugieren es también caminata, agua, ducha, una ducha larga. Pero bueno, en general venís bien, Scorpio, los escorpianos. Bueno, y vamos a decirle para Oscarcito. Oscarcito, presta atención. A ver, Oscar, escucha, Oscarcito, para vos, canceriano, y para todos los cancerianos. Dice, amor, semana para curar. Si venís de una pelea, hay reconciliación. Mucho más cariñoso de lo normal. ¿Viste? Oscarcito está cariñoso. En cuanto al dinero, te ofrecen algo extra. No es de tu laburo habitual, pero te sirve. Así que decí que sí. Es lo que te dice la astrología. Lo lindo, te sentís más seguro, segura en vos. Y la gente te cree. Lo no tan lindo, tenés dolorcito de espalda y cuello por estar mucho con el celu. Ojo al piojo, Bueno, estira un poco, elonga. Basta de tanto celu. Siempre les digo lo mismo. Por ir caminando ahí en la calle, que a veces, si yo no me corro, me chocan. Por ir con el celular mirando así para abajo al celular, se están privando quizá de encontrar el amor de sus vidas. Así que empiecen a mirar más a la calle y menos al celular en la calle. Por favor, les pido. Bueno, vamos con el romanticoso que me gusta a mí, ¿querés o qué? Ah, con un movido para Marce. Ay, tengo que arreglar algo. Bueno, después me pones ese romanticoso, que me gusta. Bueno, tengo que... El tema del plan de la mariposa lo había pedido Florencia. Yo no sé qué dije, pero Flor era para vos, Flor 945. Ay, qué charleta que estoy. Bueno, vamos con música. Algo bien arriba para Marce.

Bueno, qué musiquita, no te podés quejar, porque la verdad estuve estos días que no estuve, estuve trabajando, buscando, y ahí Dani con su excelente gusto, él también está buscando la música que vos elegís y también pone su cuota de distinción cuando busca temas y elige. Por ejemplo, le pedí el tema romanticoso que él sabe que a mí me gusta y en algún momento ya, cierro mi boca, este para mí es el lentazo del mundo mundial y se lo dedico a todos ustedes. Ay, cómo amo. Escuchá, listo, me callo.

0: Ay, qué hermoso tema, White Snake. Ahí está, esto es amor. Este tema es auspiciado, por supuesto, porque es el mejor lentazo del mundo mundial y amo. Esto lo auspició Animal House, claro que sí. Bueno, ahora vamos a la pausa, cumplimos con mis queridos sponsors y en un ratito seguimos con más astrología, Sagitario. Sigo anotando también a quienes quieren participar. Hoy salen dos regalos, creo, ¿eh? Vamos a ver. Sigan anotándose, mis amores. Pausa y ya volvemos. No te muevas de ahí porque yo, sin vos, te juro. Seguro que nada. Quédate, te lo pido, porfa.
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Estamos compartiendo Anímate, Anímate recargado. ¿Y por qué recargado? Porque estamos miércoles, jueves y viernes de 15 a 16 horas. Estamos menos días, pero recargado por eso, porque tenemos de todo, música, astrología, buena música, que yo me ocupo de buscarte, seleccionarte música linda, más lo que vos pedís, más la selección que hace Dani, que mi querido compañero de tareas, que es un genio. Bueno, acordate, hoy salen dos regalos. Hoy va a salir el regalo de Animal House, que es, te cuento lo que era, un shampoo y una crema enjuague para tu mascota, para perro. Mira, hoy voy a averiguar, porque sí, creo que es para perro. Un shampoo y una crema enjuague de muy buen, es de una marca buenísima. Y además un snack saludable, que es como una golosina. Es un paquete abundante, lindo. Así que eso sale hoy, de Animal House. Y también vamos a estar sorteando el regalo de Ikebana, donado 181. 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Vamos a cumplir ahora con Sagitario, que me lo pidió Gabriel. Gaby, a ver, espérame, Gabriel. Signo de fuego, porque Sagitario, Leo, yo soy Leo. Sagitario, signo de fuego, y Aries son los tres signos de fuego. Lo poco o mucho que sé, porque amo lo que tiene que ver con astrología. Bueno, vamos a ver cómo van a estar los sagitarianos. Ya me empieza a agarrar voz de gallo, Claudio, Dani, ¿por qué? Porque forzo la voz y no tengo por qué forzar la voz, pero bueno, me agarra así como un... No soy fumadora, No piensen, porque no fumo, así que no piensen eso. Ahí llegó mi compañerito que viene después, En un ratito más se viene una tarde de 10 con Mati y Miriam. Eso a partir de 16 horas. Bueno, vamos con Sagitario. Dice, amor, ganas de aire libre. Si te sentís atado, atada, te vas a querer ir. Apa, háblalo antes, claro, definí las cosas. Si te sentís muy atado, acorralado, habla, porque todo tiene solución, Sagitario, Bueno, en cuanto a dinero, oportunidades. Oportunidad de viaje corto o corto, no sé qué dice, hay un error ahí en la impresión, y dice que es un viaje corto que te va a generar dinero, plata. Bueno, bien. En cuanto a lo lindo, optimismo que contagia. Vas a estar muy optimista. Y también te dice que sos la o el consejero del grupo. Bueno, bien, sí hay algo que tiene. Yo soy ascendente en Sagitario. Somos un poco sabios. Sí, es cierto eso. Lo no tan lindo, piernas, rodillas, ciático. Ahí va a haber molestias, así que elongá y no te quedes quieto, quieta. Mira vos, a mí me duelen un poquitito los huesitos, puede ser, pensé que era por el tiempo. Bueno, hay que elongar, hay que caminar, hay que hacer actividad física. Bueno, eso era para Sagitario. Anotate, porque acordate que hoy sale el regalo de Animal House y el regalo de Ikebana, que es un adorno, una flor de loto divino, que te regala Ikebana, que está en donado 181. Vamos con musiquita, Dani. ¿Qué tenés preparado? A ver.
Claro, claro, sí, sí, sí, sí, sí. Y te digo, ¿quién lo pidió? Ya te digo. Sí, sí, sí, sí, Claudia, que dice, hola Ani, parece que regresó el invierno siempre escuchándote. Te pido un tema, el último tren a Londres de Electric Light Orchestra. Claudia, 879, ahí va, beso volador para vos. Ahí lo tenés.

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1: Buenas tardes, Nuria. ¿Cómo anda? Una forma de decir buenas tardes. Lluvia y todo, y horrible el día. Ayer también tuvo bastante feucho. Mañana peor. Bueno, mañana me voy a sacar una muela, la de juicio, ¿vio? Ah, me tiene loco ya. Y para pedirte un tema también, bueno, ayer falleció una amiga. Pobre, tenía cáncer de páncreas y todo eso. Se le desparramó todo y, bueno, duró poquito. Un tema de Bon Jovi, ¿vio? Y como que se llama, que ella le gustaba mucho Bon Jovi. Cama de rosa, algo así se llama. O rosa en la cama, algo así.
2: Ahí estábamos, ¿eh? Bueno, lo voy a volver a escuchar, Betito querido, porque justo estaba atendiendo un mensaje de WhatsApp. Ahora lo vuelvo a escuchar en privado. Betito, te mando un beso grande y te abrazo fuerte, fuerte, fuerte. ¿Ese es el tema que pediste? Ahí lo tenés.

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1: Ahí estamos, ¿eh? Bueno, ahí escuché tu audio, querido Beto, tan mi fiel oyente. Te mando un abrazo fuerte, Betito querido. Y nada, mañana te sacás la muela, no tenés que hacer fuerza después, ¿eh? Tranqui, que no deja de ser una intervención, ¿eh? Por favor, te lo pido. Bueno, vamos con, poneme cualquier musiquita que hago el sorteo de el premio de Animal House, que como te dije era un shampoo y una crema enjuague de buenísima calidad y un snack saludable para tu mascota. Así que ahí vamos entonces. Ganadora, ganador del premio Animal House. Ahí estamos, Lorena 617, que había mandado la foto de su perrita la semana pasada, de Rufina. 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Ahora vamos con la flor del loto, a ver quién la ganó, mejor dicho. Ahí estamos, que ya me tengo que ir. El regalo de Ikebana, que está en donado 181. Lo ganó Florencia 945. Flor 945. Te ganaste la flor del loto de Ikebana. Tenés que ir a donado 181. Yo ya doy aviso a la gente de Ikebana. Felicitaciones. A ver qué me escriben acá. Ya me tengo que ir, mis amores. Hermoso tema, Ani. Un abrazo por la pérdida. Beto, a no caer, recordar con alegría su partida. Todo aquello que nos dejó. El regalo de Ikebana, que está en donado 181. Lo ganó Florencia 945. Flor 945. Te ganaste la flor del loto de Ikebana. Tenés que ir a donado 181. Yo ya doy aviso a la gente de Ikebana.

¡Ay! Ahí está, ese es mi tema preferido y es el tema del cierre. Bueno, mis amores, qué decirles, que me encanta estar con ustedes, que siempre les recuerdo eso, que no hay que poner cara larga, primero y principal, porque sale papada y queda horrible. Segundo, no tomen nada como definitivo, ¿sí? Agradezcan lo poco, mucho, lo que tengan, agradezcan. Porque cuando ustedes agradecen, la vida te manda más cosas para agradecer. Haceme caso con eso, ¿eh? Agradecer es el arte de atraer cosas buenas. Grabátelo. Allí estuvo Dani Irusta, el One, en operación técnica, y además, no solamente como operador, es una gran persona, es un buen tipo, de estos que no te hacen problema por nada, que tiene la vida tan clara. Así que, aplauso. Mira, te aplaudo, Dani, te aplaudo. Gracias, Dani. Bueno, ¿quién te habla? Ani Murias, Nuria, para algunos, como Beto, por ejemplo. Sean felices y nada. Acordate que, mira, lo único que no tiene solución es cuando estás ahí en el cajón. Y te digo una cosa, deja de ser avariento o de ser tacaño, tacaña, porque no te llevas nada de acá, venís desnudo y te vas desnudito, así que a disfrutar de la vida, por favor. Los amo, les mando un beso, ¡mua! Chau, los amo, adiós.

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0: Hola, ¿qué tal? Tengan todos muy pero muy buenas tardes. Bienvenidos a un nuevo comienzo de una tarde de 10. Aquí estamos en vivo por Radio 10, la radio de la gente, FM 92.3. www.radio10bahía.com.ar, sino también a través de la aplicación de Radio 10 Bahía. Allí también nos pueden estar escuchando en este día miércoles 7 de octubre, mitad de semana, ya transitando la primera semana también del mes de octubre. Hasta la hora 18 te vamos a estar haciendo compañía con información, con muy buena música, con invitados, en realidad con columnistas. En el día de hoy va a estar More, como siempre todos los días miércoles, y que vamos a estar hablando de un tema interesante. La verdad que no suele pasar seguramente a menudo a todos, ¿eh? Acá creo que no hay excepción. Creo que a todos nos ha pasado, o nos pasa, o nos va a pasar, bueno, en algún momento algún que otro insulto o mala palabra hemos dicho o decimos al aire, siempre en cualquier momento o tipo de circunstancia. Así que de eso en un ratito vamos a estar charlando en cómo lo digo, pero antes saludo obviamente a quien forma parte de una tarde 10. En la presente en los controles, el señor Daniel Irusta.
1: ¡Narigón Ortiva!
0: Pará un poquito. Quien les habla, Matías Freidig, y a mi lado, Miriam Buyani. ¿Cómo andas, Miri? Buenas tardes.
2: Buenas tardes, Mati, Dani y toda la audiencia. Muy bien, jornada de miércoles hoy, ¿no?
0: Jornada literal. Re de miércoles, Miri.
2: Re de miércoles. Bueno, muy frío. ¿Cómo está afuera vos que venís de
0: muy
2: allá?
0: Muy frío.
2: 11 grados dos décimas, cubierto con alguna lluvia débil. Viento del sector este a 43 kilómetros por hora, la presión que es baja, 1006.1 hectopascales, y la humedad del 95%, con algunas lluvias que van a seguir para la noche de hoy y que se van a extender por lo menos hasta la tarde de mañana. Mañana
0: no.
2: Mínima de 8, máxima de 13 grados, con lluvias durante todo el día, por lo menos hasta la tarde inclusive. A partir de las 18 pararía un poco de llover, con cielo mayormente nublado después a la noche. El viernes, mínima de 9, máxima de 13, también con cielo nublado. Y ya pensando en el fin de semana largo, el sábado, mínima de 11, máxima de 14, con algunos chaparrones durante la mañana del sábado. El domingo, mínima de 11, máxima de 15, con cielo mayormente nublado. Y el lunes, feriado, mínima de 10, máxima de 14, con cielo mayormente nublado.
0: Bueno, la verdad que se instaló de vuelta el otoño-invierno, mire.
2: Sí, bueno, decíamos, ¿no? Por ahí la primavera tiene esos momentos bastante inestables y bueno, y así se está dando. Tuvimos también varios de esos días en septiembre. Bueno, octubre no está siendo la excepción tampoco.
0: Bueno, así que nada, la verdad, una semana de mierda.
2: Sí, bueno, acá igual mucho más tranquilos, ya en Buenos Aires, en algunos
0: capital,
2: sectores,
0: che,
2: con inundaciones,
0: bravo,
2: con alerta naranja por estas tormentas también. Así que bueno, algunos lugares bastante complicados y ya con agua que está ingresando en algunos locales y demás.
0: Sí, la verdad que está bravo, estaba viendo algunas imágenes de lo que está pasando en Capital Federal, principalmente en lo que es el AMBA y demás, pero la verdad que es tremendo, ¿no? No da respiro el tema de las tormentas, el tema del agua, de la inundación, ahora afectando a, bueno, ciertos sectores que, bueno, por ahí la veían antes por televisión y ahora también la ven de cerca, no por ahí tan de cerca como la hemos visto nosotros, pero así todo, obviamente, que está resultando afectado en gran parte de distintas ciudades de lo que es Capital Federal, ¿no? Así que la verdad, qué bravo. Con alerta naranja, estaba pronosticado amarillo.
2: Sí, ellos con alerta naranja. No, ellos ya desde ayer están con alerta naranja. Por eso justamente ayer cuando hablábamos con Miriam de la Fundación SIC, que aclaró que acá sí se hacía la misión solidaria, bueno, ayer ya se había suspendido porque ya estaban con alerta naranja desde ayer a la tarde. Con el aviso justamente de la alerta naranja para el día de hoy. Nosotros tuvimos alerta amarilla durante la mañana nada más. Afortunadamente no ha pasado mayores y por ahora está tranquilo. Acá en Bahía estas tormentas no vendrían para estos sectores, las que está pasando justamente por Capital Federal. Así que bueno, estaremos atentos igual como sigue el clima, porque como decíamos, todavía nos queda gran parte del día de mañana con lluvias también.
0: Sí, bueno, lluvia y con temperaturas muy bajas. Fin de semana largo que no va a acompañar mucho el clima tampoco, lamentablemente. Y que otra vez, Miri, otra vez, el Encuentro Nacional de Artesanos con mal clima.
2: Sí, en realidad no, porque el clima de ellos arrancan el día jueves y bueno, mañana van a tener un poco de lluvia, pero viernes, sábado y domingo no.
0: No, nada de lluvia.
2: El sábado un poquito de lluvia, el porcentaje es menos del 40%, así que veremos si llueve o no. Pero viernes y gran parte del sábado y domingo no van a tener lluvia.
0: No buen clima en el sentido de que no les va a tocar días primaverales.
2: No, no, no, en cuanto a temperatura no, va a estar un poco frío a comparación de otros años. Pero bueno, recordemos que hubo momentos en los que tuvieron que suspender porque tenían, sí, siempre tienen lluvia.
0: Han tenido hasta casi, no sé si alerta eran antes, pero se les había volado todo, ¿te acordás en su momento?
2: Sí,
0: ediciones anteriores, o también el tema tormenta. Bueno, la verdad que siempre a esta altura del año o por estas fechas... Y me acuerdo que siempre que vienen los artesanos acá a la plaza...
2: Sí, lamentablemente...
0: Es moneda corriente de que llueve, tiene un temporal, un viento...
2: Eso que para ellos es uno de los encuentros más importantes, el de Bahía Blanca...
0: Sí.
2: Pero bueno, el clima no quiere que estén.
0: No.
2: El clima los rechaza,
0: años.
2: Por
0: de hace
2: gente.
0: Años, sí, de hace años, ya está instalado. Sí, ahora sí, que sí. Me acuerdo, año tras año.
2: Tendrían que cambiar la fecha, a ver qué pasa. A ver si lo sigue la tormenta o... No seas así.
0: No, que no.
1: Todos unos amargos.
0: No, ¿cómo amargos? El tema es el clima, Dani.
2: Sí, el tema es el clima, por ahí no cambiando acompaña. La fecha.
0: Por ahí cambiando el lugar.
2: Un engaña pichanga al clima y decís, ¿no? Che, no lo hago el 12, lo hago al otro.
0: ¿O cambiar el lugar?
2: ¿Por qué vas a cambiar el lugar? Está bueno, en la Plaza Rivadavia, la plaza central de la ciudad.
0: En el galpón del puerto.
2: Sí, pero tenés que trasladar todo al puerto. Si vos ni pasaba por la Plaza Rivadavia.
0: No, ni paso yo por la plaza,
2: bien,
0: pero...
2: Entonces, ¿qué te molesta que estén
0: los... No, no me molestan
2: los muchachos ahí trabajando.
0: No, ocupan estacionamiento, no pasa nada. Pero desde hoy
2: ¿Vos
0: ya...
2: tenés que estacionar?
0: Hoy tenía que estacionar y la verdad que...
2: Sí, y bueno, hay no estacionamientos sé. Pagos también.
0: Sí, también.
2: Ah, bueno.
0: Pero ni
2: Y en
0: ni
2: este
0: en
2: caso
0: eso.
2: No, porque en este caso son invitados, así que...
0: Claro.
2: No pagan, por lo menos por estos días.
0: Hoy
2: no
0: cortaron
2: tienen.
0: Prácticamente todo lo que es el alrededor de la Plaza Rivadavia, que lo hacen siempre, ¿no? No sé a qué hora llegaban los muchachos, pero bueno,
2: desde temprano estaban. Ya desde anoche estaban llegando.
0: Desde temprano llegaron con los conos y la gente de la Guardia Urbana y bueno, se ve que tenían bastante ocupación para bajar las cosas, ¿no? Así que
2: sí, está
0: muy
2: trae
0: bien.
2: Muchas cosas.
0: Sí, está muy
2: no
0: bien.
2: No sé por qué estás tan negado con los artesanos.
0: No estoy negado,
2: ¿qué te pasa,
0: Miri?
2: Que no te gustan los artesanos?
0: Yo no dije eso.
2: Está diciendo que se vayan al puerto, que no dejan estacionamiento, que te ponen un cono.
0: Digo por el clima, porque siempre lamentablemente les toca mal clima, nada más que eso, estar al aire libre. Y...
2: O sea, es para resguardarlos, no es
0: sí,
2: que no te gusta.
0: Sí, porque lamentablemente, no me va ni me viene, pero lamentablemente siempre todos los años a esta altura del año y a esta fecha puntual, que es la del fin de semana largo, les toca mal clima. La verdad que no es de malo ni negativo, pero la verdad que deberían reevaluar de alguna manera o repensar. Más que nada también para la gente que dice, che, me gustaría por ahí ir y comprarles algo, pero no voy porque está feo. ¿Cuánto van a analizar eso?
2: Igual
0: el
2: te digo
0: frío,
2: que
0: la lluvia.
2: Por lo que referían ellos, más allá del clima y demás, Bahía es de los lugares que más les compra cosas a los artesanos acá en la
0: es
2: ciudad.
0: El de
2: o sea,
0: mayor
2: que alguno,
0: movimiento,
2: sea
0: sí.
2: Un
0: es
2: momentito que pasa por el centro, pasa, chusmea algo y compra.
0: Le sirve el lugar por la ubicación y porque
2: y
0: saben
2: sí,
0: que hay
2: lógico,
0: movimiento de gente.
2: Lógico.
0: Eso es así, es real. Pero bueno, veremos cómo les irá este fin de semana o este año principalmente. Año entre todo difícil de lo económico, pero bueno, un fin de semana largo que por ahí las condiciones climáticas no son de vuelta favorables. A ver qué tan bien les puede llegar a ir o no. No sé cuántos vendrán. Hoy sé que hubo una
2: 400.
0: Conferencia de prensa. ¿400 artesanos?
2: Sí. Mirá, qué hay lindo. Algunos que son de acá de Bahía también, o sea, no,
0: sí,
2: no
0: sí.
2: Son todos de afuera. Pero
0: no,
2: son
0: Bahía,
2: legales.
0: La región por acá. Cerca.
2: Claro.
0: Sí, lo más lejano por acá siempre son de Neuquén, ¿no?
2: Que venían vienen. Algunos de Bolivia también, habían comentado. Venía gente de otros países limítrofes también a participar del encuentro.
0: Muy bien. Bueno, Dani, ¿vas a ir a los artesanos o qué? Dale, Daniel, ¿a vos te gusta la chuchería?
2: Mati, ya sabemos que no, porque re Ortiva vino hoy.
0: No, yo...
2: Ortiva que no que... quiere a los artesanos.
0: No dije que no quiero a los
2: Ahora
0: artesanos.
2: Ahora van a venir los artesanos y que te hagan algún...
0: Pero yo no dije nada de eso,
2: sí,
0: ¿por qué atribuyen
2: Mati, dale,
0: eso?
2: Dale. Te quejaste
3: caro,
2: todo.
3: Boludo.
0: Claro. No sé si está re caro, la verdad que no sé de precios. Pero bueno, hoy se hizo la presentación, así que bueno, Espero que les vaya muy bien.
2: Ojalá, ojalá, porque es trabajo para todos. Así que si tenés 400 personas más en la ciudad,
0: sí, sí, generando es importante. Un movimiento importante, sí, sí. Uh-huh. Bueno, ¿y qué más se presentó? Hoy sí me interesó lo de Calderaro.
2: ¿Qué fue?
0: Que fue que presentaron una, no sé si nueva oficina, nuevo departamento en el municipio que tiene que ver principalmente con el área de habilitaciones.
2: Pero ya estaba habilitaciones.
0: Ya estaba, pero es como que le van a dar otro empuje, me parece.
2: ¿En qué?
0: Habilitación de locales, habilitación de comercios. Se va a trabajar y se va a profundizar en eso, por lo que tengo entendido. Así que bueno, por ahí va a ser interesante. No sé si al nuevo titular que van a poner también o que pues ya pusieron.
2: ¿Quién es?
0: Me dijeron el nombre. No lo recuerdo ahora. Pero bueno, de eso también habló Calderaro esta misma mañana. Y bueno, y si no, traerlo a Luli para que venga a hablar de tal tema, ¿no? Entre ese y otros temas. Pero bueno, veremos cómo se va a desarrollar esto mismo, ¿no? Es otra de las presentaciones que se ha llevado a cabo esta misma mañana en el Palacio Municipal. En conferencia de prensa lo terminó de anunciar Luis Calderaro, ¿no?
2: Javier Prenassi.
0: Ah, Prenassi, ese chico, sí.
2: No sé, de nombre no lo conozco.
0: Ya venía trabajando en el municipio y bueno, ahora le dieron este mismo rol o función un poquito más destacada como para, bueno, elaborar y profundizar lo que muchos locales, lo que muchos comercios de Bahía quieren o querían, y por lo general había mucha burocracia.
2: Bueno.
0: Demasiada burocracia, por lo que tengo entendido, varios conocidos iban a querer presentar distintos papeles o querían de alguna manera avanzar con el tema de habilitación del local, y siempre es como que se trababa en algún lado.
2: Uh-huh. Bueno, ¿no? Aparte de eso de tener que ver con actualizar, ¿no? Un poco con todo el sistema, ¿no?
0: Y va a venir muy, pero muy bien esto. Por lo que sé y por lo que muchos me dijeron de que... Che, por fin, me decían muchos de
2: por
0: los que querían...
2: Por fin te decían.
0: Y querían avanzar el temita este de habilitaciones.
2: Sí. Bueno, ojalá entonces.
0: Y ojalá
2: que sirva como
0: sí,
2: como
0: yo creo
2: quiere.
0: Que sí. Yo creo que este muchacho me labura bien, por lo que tengo entendido, Prenassi. Así que bueno, veremos si finalmente puede... avanzar de alguna manera para todos aquellos comercios de distintos rubros que querían avanzar en el tema de habilitaciones, pero siempre se encontraron ahí con alguna que otra complejidad, ¿eh? Tanto en lo que es la atención o tanto en lo que es el tema de la página o cargar cierto formulario. No, pero me mandaron a tal oficina. No, sí. Pero ahí no tenés que ir. Y ahí es donde se empezó.
2: Una pérdida de gente.
0: Medio que pérdida de tiempo también.
2: Y sí.
0: Para más que nada para el laburante, porque el laburante iba y quería habilitar justamente correspondientemente.
2: Claro.
0: Así que esto creo que va a venir muy, pero muy bien en tal sentido. Así que bueno, vamos a ver si podemos charlar con este chico, con Prenassi. Muchacho, ya.
2: Sí, un hombre.
0: Javier Prenassi, o si no, con Luis Calderaro. Con alguno de los dos, vamos a ver si podemos dialogar. Para que nos comente puntualmente de qué trata esto mismo, ¿no?
2: Muy bien.
0: Bueno, y la gente que ya se puede ir comunicando con nosotros,
2: obvio.
0: Miri, porque también hoy estamos de sorteo.
2: No te la puedo believe.
0: Sí.
2: ¿Tenemos sorteo?
0: Tenemos sorteo. Que
2: contame.
0: Nuestra gente amiga de Olivia otra vez forma parte de la consigna de Morena Rosselló.
2: Me encanta, chicos, sí. Menos mal.
0: Así que, ¿una docena de empanadas o una pizza? Lo que quieran elegir.
2: Sí.
0: Eso lo elige el oyente. Pero para eso, ¿qué tienen que hacer, Miri?
2: ¿Qué tienen que hacer? Mandar su audio y su mensaje al 291-5386-923.
0: Sí. Y participar de la consigna.
2: Claro que sí, chiques.
0: Consigna que está publicada en el estado de WhatsApp de Radio 10, pero también en el Instagram del programa.
2: Bien.
0: Que es lo siguiente. Insultos y malas palabras. Va a hablar hoy More. No la tenía así a More, ¿eh?
2: No, chicos, qué mal hablada.
0: Sí, la verdad que muy mal hablada. Pero bueno, vamos a ver cómo va a desarrollar esto, ¿no?
2: ¿Cómo, no? ¿Cómo lo dice?
0: ¿Cómo lo dice, básicamente? Sí, sin generar ningún tipo de insultos.
2: No, por favor, More.
0: ¿Cuándo te golpeas o algo sale mal? ¿Se te escapa alguna?
2: Sí, chicos.
0: Alguna mala palabra, ¿no?
2: La pasa. La pum. está el obelisco. La conferencia.
0: ¿En tu casa estaban prohibidas?
3: Bueno, Tommy, muy...
0: No, ¿cómo?
2: Yo creo que no.
0: Pone Daniel.
4: Hijo de mil putas.
2: Ah, no.
0: No te confundas, Daniel,
4: Que se hagan un rollo.
0: No, no, bueno, bueno. Entre amigos, ¿usás expresiones que en otra situación te molestarían?
2: ¿Cómo cuáles? No entiendo.
0: No sé, entre amigos usas expresiones que en otra situación te molestarían. No sé, por ejemplo, a mí Dani me dice de una manera muy particular que a mí me molesta.
2: Ah, pero él lo sigue,
0: claro, y él me lo sigue diciendo.
2: Y pero bueno, pegale.
0: Hasta que, sí, hasta que lo agarre.
2: Pasa que el otro día te pegó él y casi quedás del otro lado.
0: No,
5: ¡bicho cobarde!
0: Bueno, ¿alguna vez te imitaron el acento al usar malas palabras?
5: Y estúpido.
0: No, bueno.
2: Te imitaron el acento.
0: Sí, puede
2: Chico,
0: ser.
2: Qué complicado, yo estoy muy dormida para la consigna.
0: No, es una de las consignas.
2: Yo en la
0: una
2: parte
0: de
2: putear estoy, ¿eh? Si quieren que putee, yo puteo.
0: No sé, por ejemplo, vos tenés algún tipo de acento o voz particular y cuando puteas o insultas...
2: Creo que no.
0: No sé, hijo de mí, hijo.
2: No, creo que no, hijo. Creo que no.
0: Entonces, si te lo copian o te lo imitan, no,
2: no
0: sé.
2: Creo que no, creo que no.
0: ¿Te dio gracia o te molestó? Bueno, es otra de las preguntas o consigna. En este caso nos podés contar tu experiencia por la anécdota, con la anécdota en este caso, alcanza. ¿Eh? Ya está. Sí, no. Así que con la anécdota alcanza, sí. Mini, pero bueno, nos podés contar para participar obviamente de una docena de empanadas o una pizza de Olivia.
2: Muy bien, bueno, ya pueden mandar su mensaje y su audio 2915-386-923, también en nuestras redes sociales, en Instagram, @unatardede10, que ya está cargada la historia desde tempranito, así que
0: desde
2: ya pueden
0: temprano
2: participar.
0: Exactamente, como lo digo, ya llegó More.
2: ¿Cómo lo digo? Dime, sí. ¿Cómo lo digo?
0: Ya llegó nuestra licenciada en letras y especialista en comunicación, Morena Rosselló. Que vino abrigada hoy, ¿eh?
2: Sí, está frío, chicos.
0: Hace mucho 11 frío.
2: 11 grados, 8 décimas.
0: Detesto.
2: ¿Por qué no nos quedamos
0: ¿qué
2: en
0: día
2: casa?
0: De miércoles? Y hoy está lindo acá adentro, ¿eh?
2: Sí, hoy sí.
0: Está corriendo. No. Bueno, la gente que se va comunicando con nosotros, en un ratito vamos a leer o a escuchar sus audios. Así que tienen que participar, ¿eh? Si quieren, obviamente, llevarse una docena de empanadas o una pizza en el día de hoy, participan de la consigna de More, ¿eh? Mirá vos, che. ¿Qué te pareció lo de Messi ayer?
2: Lloré desde... ¿Por qué ese tema bajón, no?
0: Al toque lo tenía Dani.
2: Sí, sí, ya sabía, ya sabía. Ya sabía que íbamos a hablar de...
0: Ni que hubiese sabido, porque sí, no le dijimos nada.
2: Y bueno, pero era, hablamos ayer media hora antes de irse, imagínate que hoy era obvio que íbamos
0: sí,
2: a hablar.
0: Sí, sí, obvio, más vale, el post.
2: Lloré desde que vi Scaloni llorar.
0: El
2: me
0: himno.
2: Me destroza Scaloni llorando. Y después lloré... bueno, cuando Messi también se emocionó en el himno.
0: Sí.
2: O sea, lloré todo el himno, básicamente, chicos.
0: El himno fue bravo, porque hasta el Dibu
2: cuando...
0: le metió, viste, como diciendo
2: sí.
0: Dale.
2: Ah, sí, pasa que el Dibu es medio bruto, viste,
0: bruto.
2: Como que le da con el... Es bruto.
0: Manotazo el Dibu.
2: Y
0: es...
2: después, bueno, cuando habló Messi, lógicamente.
0: Sí.
2: ¿No?
0: Sí,
2: fue la parte
0: Messi,
2: más emotiva.
0: Tal cual. Sí, lloramos sí. Todos.
2: Ver a Enzo
0: ver
2: llorar
0: a Enzo.
2: Y que nadie me lo abrace, el pobre Enzo que lloraba con desconsolado.
0: No, la verdad que pasó de todo ayer en la despedida de Messi, porque Enzo llorando era un mar de lágrimas. Y a dos jugadores al lado estaba Agustín Giai. Cambiándole el poncho a la Sole y dándole su campera.
2: En Cualca.
0: En un cumple también ya hay. O sea,
2: bueno,
0: mientras eso lloraba, el otro le mangueaba el poncho a la Sole.
2: Y Otamendi al lado que se cagaba de risa, o sea.
0: Otamendi se reía. Aymar estaba cagado de frío, parecía,
2: sí,
0: o
2: nada,
0: estaba medio
2: estaba
0: que
2: emocionado.
0: Sí. Pero es como que todo se.
2: Scaloni que apretaba al pibe, lo estrujaba pobrecito. El nene como diciendo, papá, soltame
0: sí,
2: un poco.
0: Soltame. Después fue y habló con el hijo mayor de Messi. Le
2: sí,
0: dijo,
2: para mí ya le dijo, en 5 años te espero.
0: ¿Estás para el próximo
2: sí,
0: mundial?
2: Sí, para mí que ya lo
0: dale,
2: fue tanteando.
0: Dejá de volver allá en el Inter Miami y andás algún club.
2: Bueno, se emocionó mucho Thiago después, ¿no? Cuando terminó la
0: sí,
2: ceremonia se abrazó mucho. El del medio, Mateo, si no me equivoco, ya lloraba cuando el padre hablaba. Y Thiago fue un poco más duro, como que estaba más serio. Y después cuando fue
0: sí,
2: a abrazar al papá, se emocionó mucho, ¿no?
0: Sí. Sí, fue mucha emoción, un poco de desorganización. Yo la verdad que, a ver, lo putearon y está bien puteado Chiquitapia. La verdad que está bien puteado.
2: El Sancor, chicos, yo pensé cuando salió lo del Sancor Seguros, pensé que era la publicidad de la tele dije, capaz que iniciaron, bueno, la pegaron con eso, está bien, porque el de TIC Sport siguió la publicidad, ¿no? Claro. Y la dijo. Entonces dije, debe ser algo que está ya armado.
0: Claro, la transmisión en realidad era igual tanto en Telefe como en TIC Sport, era única señal.
2: Ok.
0: O sea, se veía lo mismo en los dos canales.
2: Sí.
0: A lo sumo uno te mandaba una pausa y el otro no, claro. Pero era la misma señal. Entonces decís, yo agarré y cambié y dije, es lo mismo. Ahora, lo de Sancor, dale, hermano. Ponelo al final, en todo caso, si querés chiviar.
2: Además, la cara de Messi arranque. Fue como... Yo dije, le pondrán algo... Cuando vine a ese, dijo que le pondrán algo como Superman. Claro, digo, le pondrán algo como Superman, como por una S. Dije, sí, debe venir S por algo de Messi, ahí.
0: Y después una letra, claro, más y un apellido.
2: Y no, chicos, era Sancor seguro.
0: Un choreo. Pero pasó de todo. Mientras la Sole cantaba, se desmayó, pobre, uno de seguridad atrás.
2: Sí, convulsionando estaba.
0: Sí, no, una cosa de loco.
2: Después otro que Messi iba hablando.
0: Que se cayó atrás de los carteles.
2: Messi, que parecía que no quería que la Sole se le acerque, se iba corriendo, no sabía qué hacer, muy incómodo.
0: Ese es el momento en el cual, viste, te cantan el feliz cumpleaños y estás paradito ahí, pobre, no sabes qué hacer.
2: No sabía que se tocaba la cara todo el tiempo, sí. Pobre Messi.
0: La verdad que es como que le faltaba un poquito de mejor... despedida en algunos aspectos.
2: Bueno,
0: ¿no?
2: Y muchos esperaban a Abel Pintos ayer, que sí. No estuvo.
0: Y la supuesta sorpresa, que duró menos de un minuto, lo cortaron.
2: Messi ya se había ido, además.
0: Se quería ir. Dale, bobo, le dijo a Otamendi, porque lo mandoneaba a Otamendi. Y los jugadores decían, se alejaban los jugadores para, como diciendo. Y Messi le dijo, dale, bobo. Y claro, los jugadores, ¿qué hicieron? Hicieron el famoso.
2: Túnel
0: de aplauso y de despedida. Él no quería eso. Él como decía, vayámonos todos juntos, aplaudimos al público y nos vamos todos juntos, decía. No, y así todos le hicieron eso, ¿no? Y lo de la sorpresa fue la de la banda esta, que Sergio Torres, no sé qué, no cantó nada el muchacho.
2: No,
0: la banda. Duró menos de un minuto, empezó a cantar y lo cortaron.
2: Y claro.
0: Cortaron el audio, la transmisión, todo.
2: Sí, chicos, ya Messi se fue, ¿para qué lo querés? Era para Messi la sorpresa, pero le tendrían que haber dicho, mirá.
0: Es muy raro eso.
2: Lionel, espera un poquito porque... ¿Qué? Ya no había más nada que iba a hacer, pobre Messi.
0: Sí. Pero bueno, estuvo lindo igual.
2: Sí.
0: Emotivo, muy emotivo. Y se notó que estaban todos muy emocionados.
2: Sí, obvio.
0: Porque el primer tiempo fue muy malo de la selección, digamos, ¿no? Como que
2: igual
0: no.
2: Creo que también se pensó que Benin venía a aplaudir a la selección. Y la verdad que Benin vino a jugar, chicos.
0: Y
2: era
0: muy
2: un partido
0: bien
2: de FIFA.
0: Plantó. Muy bien se plantaron los muchachos, ¿eh?
2: Yo tenía miedo con el penal. Llega el penal es para cagarlo a trompada al arquero.
0: Y es que todo se nos
2: llega a atacar el penal el hijo de...
0: Que no lo erre, porque en el
2: se
0: mundial le erró
2: bastante
0: dos.
2: Arriba igual, ¿viste?
0: La clavó al ángulo.
2: Impresionante. Che, qué buen gol metió mi 10. ¿No me contestaste el audio?
0: Nico Paz. Es verdad, sí, pues lo escuché tarde.
2: Le mandé a Mati un audio a Dani diciéndole... ¿Qué golazo metió mi 10?
0: Golazo. Muy buen
2: el
0: gol.
2: El Nico Paz.
0: Y cambió... Pasé de Messi.
2: Sí, en los dos, ¿no?
0: Y cambió el partido. Salió la dormilona de Paul y entró Nico Paz y cambió el partido.
2: Bueno,
0: ¿no?
2: De Paul que ya no va a estar más tampoco.
0: Espero
2: ¿no?
0: que no esté más, Miri.
2: ¿Por qué? No hay que ser así porque De Paul en muchos partidos
0: espero que no
2: ha
0: esté
2: metido,
0: más porque hay mejores jugadores.
2: Ha jugado muy bien, así que no hay
0: yo
2: que ser
0: rebanco,
2: así con el motorcito.
0: Pero lo rebanco
2: está
0: de Paul.
2: Pensando en su casamiento, motorcito. Tiene.
0: ¿Ah, sí?
2: ¿En qué? Si se casa ahora en diciembre.
0: Bueno, muy bien que piense en eso. Yo creo que hay jugadores que han cumplido su ciclo.
2: Bueno, hay que ver qué pasa. Capaz
0: ojalá
2: que De
0: Paul sea uno de ellos y no ojalá que Lo Celso sea otro.
2: Bueno, Lo Celso ya dijo que sí, ya lo dijo él igual.
0: Pero bueno, me gustó mucho que Otamendi haya metido el gol.
2: Sí. Ese no me gusta. Además, el Lota iba cada rato, estaba en modo delantero, ¿qué le pasaba allá?
0: Ah, como loco. En una,
2: parecía todo
0: Lota. Agarrado, estaba en offside.
2: Chico, ¿qué le pasa?
0: Y tenía ganas de meter gol, también dijo,
2: sí,
0: yo me quiero retirar.
2: Chicos, yo me voy con un golazo.
0: De buena manera, ¿no? Pero estuvo lindo. Estuvo la verdad bueno, que fue muy, pero muy emotivo. ¿Cómo, Dani? No, en el campeonato hasta ahora se hizo en contra. Sí, en esta misma cancha, sí, exactamente, Dani. En la
2: capaz
0: misma
2: que
0: cancha
2: ayer aprovechó para saber de qué lado tiene que patear.
0: Sí, porque ya metió un gol en River, pero en contra.
2: Bueno,
0: Otamendi. Pero sí, ya va a llegar, Dani.
2: Estaba el 5, también. El 5 yo de Acuña.
0: Ah, también, sí, es verdad.
2: Estaba Pesela también presente.
0: Pesela, Di María.
2: No estaba Montiel.
0: No, me extrañó Montiel.
2: O no lo invitaron o tendría algún otro viaje y no estaba.
0: Pero no estaba Real, yo no lo vi,
2: yo
0: por
2: no
0: ejemplo.
2: Yo no lo vi, no me enfocaron en ningún momento. Pero... Estaba el arquero, de River.
0: Beltrán, sí, estaban varios chicos.
2: Estaban la mayoría.
0: Estaban varios chicos que, bueno, fueron a...
2: Mira, ahí está.
0: A tipo prueba o como que son la futura promesa también, ¿no? De la selección.
2: Sí, sí, sí.
0: El Colo Barco, el chico este Castro, el delantero, Soule. Bueno, habían varios que por ahí no jugaron los amistosos, pero están en consideración de la escaloneta, ¿no?
2: Sí, sí.
0: Y una escaloneta que pareciera ser que sigue.
2: Sí, parece ayer que no Samuel no se va igual.
0: Lo están tratando
2: está
0: de convencer.
2: Están tratando de retener a Scaloni, de que no quiere que sí. se vaya del equipo.
0: Tal cual. Pero bueno, entre bloopers y emociones se retiró Messi
2: sí.
0: de la selección argentina. Le escribió Cristiano Ronaldo en la publicación sí. que hizo Messi en redes hace
2: ¿qué
0: nada.
2: ¿Qué dijo? No habían salido medio a barriar igual a Cristiano. Con ¿quién? Algún posteo, me parece.
0: ¿Los argentinos?
2: Sí, algo puso, no sé, no. o como que se comparó.
0: Siempre se portó bien,
2: no sé,
0: Ronaldo.
2: Qué. Pero entre ellos se llevan bárbaro.
0: Y siempre se portó muy bien, Ronaldo.
2: Neymar también hizo un posteo muy sí. sentido por Messi.
0: Todos. Ayer me figuraba en el inicio, brasileros y demás europeos también, que formaban parte de lo que era la despedida de Messi. El mensaje de Cristiano Ronaldo. A ver, ya lo leemos y nos vamos a la pausa.
2: ¿Qué dice? A ver.
0: Y ya hacemos pasar a More. El futbolista portugués, a ver qué fue lo que le puso. Oh, más publicidad tiene info. A ver, ¿dónde está? ¿Dónde está? Leo, tantos años defendiendo a tu país y una historia que quedará para siempre. Todo mi respeto por lo que has logrado con Argentina. Un abrazo. Así que el
2: cortito
0: saludo.
2: Y al pie.
0: Sí, pero bien, bien. El mensaje de Cristiano Ronaldo en la publicación que hizo Messi, ¿no?
2: Muy bien.
0: Bueno, hacemos la pausa, Miri.
2: Pausa.
0: Tenemos muchos mensajes, después lo vamos a leer y escuchar, bueno. porque seguramente muchos tienen que ver con la consigna de More. Así que enseguida volvemos, dale.

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0: Ahora, en una tarde de 10, columna ¿Cómo lo digo? Lo que decís importa. ¿Cómo lo decís? Puede cambiarlo todo. Nos acompaña Morena Roseló, licenciada en Letras y especialista en comunicación.

0: Sí, vamos, vamos ya, vamos ya. Estás a dos cámaras, More. Ay, exactamente. Hecha la presentación.
1: Full cámaras.
0: Le damos la bienvenida, Miri, a Morena Rosselló, nuestra licenciada en letras y especialista en comunicación. ¿Cómo estás, More?
2: Muy bien.
1: ¿Todo
2: muy
1: bien? Bien.
2: Sí, mirando las dos cámaras, viendo a ver a cuál.
1: Un poquito y un poquito.
0: Vos sabés que por un lado está bueno a dos cámaras así. ¿Por qué? Porque tenemos la gente de Instagram. Cuando More me mira a mí o me responde a mí, es como que tenés al público de Instagram. Cuando mirás para el lado que respondés a Miri, tenés
1: yo
0: los de Twitch.
1: Tengo al otro público. Hola. Claro, hay que saludar a los dos, More.
0: A tu derecha tenés Twitch y a tu izquierda tenés Instagram,
2: mirá,
0: More.
2: Mirá vos lo que es la tecnología.
1: Así que vos decidís para qué público hablas.
2: Para todos.
0: Para muy bien.
1: Abierto. ¿Qué lo parió?
2: Y un aplauso para la audiencia que está escuchando del otro
0: bancando
2: lado.
0: Siempre,
2: bancando
0: siempre, ¿no?
2: Sí, sí, realmente.
0: Bueno, todo bien, More, frío, bien. ¿No?
2: Sí, me sorprendió, hoy salí así como diciendo, bueno, es una temperatura fresquita nada más, pero viene el calor, ¿no? Mira el pronóstico. No. Y hoy, ahora estaba recién sufriendo
1: frío,
2: el vientito
1: frío,
2: sur.
1: Sí.
2: Pero bueno, ya falta menos, ya se va a acercar los días
0: la
2: más
0: mejor
2: lindos,
1: esperemos.
2: La época más linda, uno ya empieza a ver esos pequeños indicios primaverales, sí. Así que bueno, hay que disfrutar por lo menos esas pequeñas cositas que la naturaleza nos va dando hasta que llegue el calor tremendo del verano.
0: Tal cual. Bueno, More, algo ya anticipamos o adelantamos,
2: sí.
0: Tanto en redes como en el WhatsApp acá también, ya tenemos mensajes. Una consigna ahí en marcha.
2: Sí, vieron que la consigna estuvo hecha de tal forma que nadie puede escribir.
1: No.
2: Fue muy dudosa como la armaba.
1: ¿Por qué dudosa?
0: Tenía miedo.
2: Les cuento la cocina, porque en realidad es un tema que a mí me interesa y me interesa escuchar lo que opina la audiencia también y las experiencias que han tenido. Pero hoy, cuando uno piensa en las redes sociales, también dice, bueno, si aparecen insultos, malas palabras, si te lo leen, no te lo
1: te
2: leen,
1: censuran,
2: si te bloquean,
1: claro.
2: Si, o si te bloquean las redes y esto y lo otro. Entonces era como que era un tema que me parecía interesante, pero digo, bueno, lo tenemos que hacer muy cuidado, como hacemos todo en este micro.
0: Muy medido.
2: Y muy medido. Más que nada por una cuestión de que después nadie salga haciendo, reportando, por ejemplo, una página o una persona diciendo que usa palabras o expresiones groseras y demás. Así que bueno, ese era un poco el desafío, le comento a la audiencia.
1: Igual hoy las redes sociales está plagada de groserías, así que...
2: Tremendas. E incluso, bueno, hoy como vamos a hablar un poquito de los insultos, los improperios, el lenguaje soez, todas las expresiones, las famosas malas palabras, si se les puede decir malas a las palabras, y ver qué distintos usos les vamos dando, porque habitualmente uno piensa, bueno, ¿cómo lo digo? Y a veces nos olvidamos que nos salen en un momento X, te levantaste a las 5 de la mañana con la luz apagada, fuiste caminando de manera silenciosa, pero muy dormida, y te diste el dedo chiquito del pie contra la punta de la cama o la
1: Ese
2: puerta.
1: Ese momento en que el cerebro se reinicia, viste, directamente.
2: Y el dolor es tan fuerte que
0: es tremendo. Yo me vivo golpeando los codos. Hoy ya me golpeé con la puerta de la cocina acá de la radio.
1: Yo golpearme no tanto.
0: Es
1: que estás tan grosso, Mati.
0: Siempre. De boludo.
2: Está tan grande que va caminando y dice... Ay,
1: entra de grosso. Claro.
0: Esto es de boludo.
1: Yo de por sí soy muy, muy puteadora, básicamente. Pero me sale mucho del alma. Me sale mucho del alma cuando piso una baldosa floja.
2: Ah, también.
0: Ay, sí, yo también puteo mucho con eso.
1: Tenés la recalcada.
2: Bueno,
1: pero
2: o sea,
1: a todos los santos, te bajo.
2: Vas caminando por el centro y te la pasás diciendo.
1: Vos como jugando a ver, ¿qué onda? Salto a un lado, salto al otro. Claro, hoy es terrible.
2: Sí,
1: si tengo que ir a algún lado que no importa, si te manchás un poquito. Ahora, cuando por ahí tengo que ir a hacer un acto, decís, ay, la.
2: Sí, y por ahí vas con. A veces no sale el barro ese que te.
1: No, porque además anda a saber que tiene ese barro.
2: Sí, a mí me ha pasado, me han quedado.
1: La caca de paloma,
2: Claro, en los pantalones me han quedado en la parte de abajo Claro, y por más que trato de sacarlo, no, a veces no sale. Si alguien tiene alguna recomendación.
1: Ya que estamos, de paso.
2: Ya que estamos, ya le he puesto de todo, pero no hay caso, no salen.
0: Lavandería Laureta es la solución. ¿No?
1: Muy bien. Que todavía tenés tiempo de participar del sorteo.
0: Sí.
2: ¿Qué se sortea?
0: Esta semana, el día viernes,
1: estamos como San Conseguro.
0: Sí, che, paremos de nombrarlo.
1: More
0: es
1: nuestra
0: porque...
1: Messi y
0: claro,
1: San Conseguro.
2: Gracias. Sí,
0: el
2: sí.
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0: Claro.
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2: Todo esto surgió gracias a que se nos salta a veces alguna expresión
0: insulto
2: o una mala palabra en el momento en el que pisamos una baldosa, en el que nos golpeamos, en el que a veces estamos haciendo algo que nos genera mucho nerviosismo y empezamos la pip, es un programa de pips hoy, no, pero la puta madre que lo parió, ¿por qué me pasa esto? Todo ese tipo de expresiones.
1: metele que acá decimos cosas peores.
2: Como diría una profesora nuestra de la universidad, en el sentido más científico de la palabra.
1: Claro.
2: Porque si no, no se puede estudiar
0: qué
2: pasa con determinadas expresiones, con determinadas palabras, si no las decimos. Pero bueno, acá la idea hoy va a ser, bueno, que veamos primero, ¿cuándo usamos malas palabras?
0: Uh-huh.
2: Si somos de decir muchas malas palabras, pocas palabras que agredan, y además de hacer una primera distinción, que es entre lo que es insultar a alguien y el otro, el empleo de ciertas palabras, como que uno puede decir maldecir, o en otros países le dicen palabrotas, o nosotros le decimos malas palabras.
0: Uh-huh.
2: Vamos a dejar hoy en el programa malas palabras, pero a sabiendas para nuestra audiencia que las palabras no son ni buenas ni malas, sino que lo que va a ir variando es el uso y la intención y el contexto donde nosotros las vayamos a decir. Por ejemplo, si uno acá, en una conversación que estamos los tres, hija de te ganaste la docena de empanadas, por ejemplo.
1: Claro.
2: Bueno,
0: eso no suena mal.
2: Exacto, porque hay distintos usos y distintos contextos.
1: Bueno, al boludo se le ha quitado un poco el peso de mala palabra, ¿no?
2: Sí, la palabra boludo ha tenido una transformación.
0: Es que en realidad, en realidad no es una mala palabra, porque viene del...
2: Claro, pero depende también el tono y el contexto. En general, algunos dicen que boludo pasó casi a reemplazar el che que utilizábamos nosotros en Argentina.
0: Perdón, More, y hoy estoy re...
1: Sí, muy interrumpido.
2: Ay, mejor, interrumpime, yo igual hablo sobre vos y la audiencia.
0: No, parezco un conductor de la mañana. Y le saco la letra D.
2: Claro, bueno, se apocopa.
0: Es el boludo.
2: Sí.
0: Boludo.
2: Sí, bueno, se van...
1: Sí, boludo.
0: O voló.
2: Claro.
1: Ese es donde mal.
2: Voló.
1: Esos son los que dejan caer la carretilla.
0: ¿Qué hace boludo? ¿Cómo anda?
1: Esos son boludos.
0: No, bueno.
1: Que hablen bien.
2: Claro, vos podés tener un uso, por ejemplo, la palabra boludo puede tener un uso o una intención, en algún caso, de maldecir o de insultarte o de decirte, che, bobo, no te diste cuenta
1: anda
2: que mira bobo, anda para allá. una puede ser esa, la otra es como una forma de denominarte casi, de llamarte boludo en lugar de decirte che o decirte por el nombre, uh-huh. que esa en general nosotros no la sentimos. O sea, hay palabras, hay estudios básicamente que se hacen sobre cómo impactan algunas palabras, algunos insultos, y esa, por ejemplo, al tener un uso mucho más habitual, no la sentimos como claro. un insulto o no como, como una ataque, forma de agresión. Claro. ¿Cómo?
1: Sí, que sí. no lo sentimos como un ataque, digo.
2: No, porque ya está muy, muy incorporada sí. a nuestra variedad del español, tanto que muchas veces el che bolú es la forma que utilizan en otros países para mostrar que alguien, o para referenciar a un argentino. Uh-huh. Hay programas o hay micros de TikTok o de Instagram donde hay algunos... influencers españoles que te dicen, bueno, voy a imitar a un argentino, che boludo, sí. y encima claro. lo remarcan.
0: Sí.
2: Porque bueno,
0: como tiende que, a ser, como burla, ¿no?
2: Sí, también van variando los usos. A veces puede llegar a ser complicidad o cercanía, uh-huh. aunque conozco cómo hablas, en otros puede ser más una forma de burlarse del habla de nuestro país, u otros usos con otras intenciones. Pero bueno, cuando nosotros usamos las famosas malas palabras, la mala palabra, entre comillas, es una expresión de que una comunidad considera vulgar, prohibida o inapropiada en determinadas situaciones. Esto es lo que se plantea, claro. lo remarcan.
0: Sí.
2: Porque, bueno,
0: como tiende que, a ser... Como burla, ¿no?
2: Sí, también van variando los usos. A veces puede llegar a ser complicidad o cercanía, uh-huh. aunque conozco cómo hablas. En otros puede ser más una forma de burlarse del habla de nuestro país u otros usos con otras intenciones. Pero bueno, cuando nosotros usamos las

0: pueden ser la Real Academia Española
1: Claro.
0: y demás. Y el insulto es aquella palabra o expresión que descalifica o agrede a alguien. Lo que hace el insulto es atacar a la imagen de esa persona. Entonces, si a mí me dicen, ay, More, ¿qué haces? Vení, boludo, sentate a tomar unos mates, seguramente yo no me voy a ofender. Pero también tengo que saber, por ejemplo, con esa palabra que estamos usando de referencia y muchas más, que puede llegar a tener otro efecto en alguien que quizás no está acostumbrado a
1: Claro.
0: utilizar esas palabras.
1: Además depende mucho de quién te lo diga, ¿no? Porque
0: Sí.
1: una cosa es que me lo diga un conocido, otro que venga el de la esquina y me diga, che, boluda, bueno, aguantá.
0: Claro, en ese caso incluso mucho tiene que ver también con, tiene que ver la forma en que vos acentuás y el tono que le das a esa palabra. Por ejemplo, recién venía hablando con mis hijas a ver qué consideraban ellas malas palabras o insultos. Bueno, la palabra que me dijeron era una cosa, la que menos les gustaba, que no la voy a decir al aire, porque en realidad no tenía que ver con con una expresión, como por ejemplo las que normalmente decimos que HDP, boludo, pelotudo, sino más que nada era una palabra común que en un tono, por ejemplo, idiota.
1: Claro.
0: Esa la sentían como una forma mucho más agresiva, un insulto que descalificaba muchísimo más,
1: O
0: que
1: sea, ¿hoy
0: atendía a otras cuestiones.
1: utilizan los chicos mucho eso?
0: No, no,
1: Ah.
0: no sé en realidad si las usan porque, bueno, no tendría que pedirles que me armen el listado que no me lo quieren
1: Claro.
0: dar. Pero, pero como que esa era una forma de tratar mal o de insultar. Y después, otra cosa que también se veía es, si vos acentuás mucho más esa palabra, si te digo, pero pará, boludo, no, cállate, boludo, hiciste esto mal. Ahí yo la enfatizo más, la palabra tiene otro impacto. Y de hecho, hay algunas, bueno, se han hecho experimentos, por ejemplo, científicos. Hay un científico que ganó una especie del Nobel IG, se llama, son no Nobeles que se dan, pero sobre iniciativas de investigación que generan como cierta risa, divertimento y demás, pero que son estudios igual
1: Claro.
0: científicos. Y este psicólogo, por ejemplo, se puso a estudiar durante el parto de su mujer, que estuvo como 20 horas de parto,
1: Ay,
0: es
1: pobre.
0: inglés, si no me equivoco, durante el periodo en que estaba en trabajo de parto, la mujer no paró de insultar en todo el tiempo. Entonces, a partir de eso, él decía, bueno, un momento tan hermoso, tan especial como es el nacimiento de un hijo, lleno de insultos, improperios, de todo en una cosa tremenda. Entonces, ahí se despertó, se vio y dice, bueno, ¿qué pasa con las malas palabras? ¿Cuándo las usamos o por qué las usamos?
1: Claro.
0: Entonces se puso a hacer un estudio, faltan estudios científicos más profundos, pero bueno, la curiosidad es que él decía, bueno, capaz que cuando yo utilizo las malas palabras tengo mayor resistencia a determinadas situaciones o a determinados estados, por ejemplo, al dolor. Entonces hizo un experimento en el que, creo que era con 67 jóvenes en primera instancia, que ponían la mano en un recipiente con hielo y tenían que medir cuánto tiempo resistían, ¿sí? En la mano, en ese recipiente con hielo sin que se quemara. Bueno, él plantea que está hecho muy cuidado porque
1: Claro.
0: para no generar ninguna cuestión de ética. Y claro, cuando las personas insultaban, mientras mantenían la mano en el hielo, resistían más. No quería decir que no sintieran dolor ni molestia, sino que tenían mayor
1: Claro.
0: resistencia. Y cuando también experimentó probar con otras palabras que sonaran, inventaron algunas palabras, por ejemplo, que podían llegar a funcionar como insulto, y esas palabras no le funcionaron a las personas que ponían la mano. Entonces, ¿qué pasa? ¿Cuándo usamos las malas palabras? Dice, bueno, puede tener que ver incluso con cuestiones de resistencia, de desinhibición, que nosotros empezamos, como nos desinhibimos, podemos resistir un poco más determinadas situaciones que dice él y otros especialistas, nosotros asociamos normalmente que el hemisferio izquierdo de nuestro cerebro es el que está vinculado a todo lo que tiene que ver con el desarrollo del lenguaje.
1: Sí.
0: Pero ¿qué es lo que ven? Que hay personas que tienen algún tipo de afectación del lenguaje, le hace afasia, el síndrome de Tourette y otros tipos de problemas, y que aún así

0: teniendo esa dificultad del hemisferio izquierdo, pueden insultar, les pueden salir malas palabras. O, entonces dice, hay otra parte del cerebro, que quizá puede tener que ver más con el cerebro límbico y demás, que hace que se despierte eso casi como lo más instintivo que tenemos, ¿no? Así que es muy curioso pensar que cuando nosotros decimos una mala palabra en esas situaciones, hay algo que activa un como un re, una especie de reflejo defensivo, dice
1: Claro.
0: Skinner, otro científico.
1: Bueno, pasa cuando vas a
0: Sí.
1: la cancha, ¿no? Muchos hablan de voy a descargar a la cancha, ¿no?
0: Sí.
1: Como una forma de que el insulto, por más que no te haya hecho nada el árbitro ni nada, pero es como una
0: Te
1: forma también
0: sale
1: de toda
0: natural.
1: la carga que tenés de la semana, liberarla ahí,
0: La
1: ¿no?
0: liberás. Bueno, esto, este científico todavía está estudiando y está analizando, pero dice, bueno, hay que ver hasta qué punto se logra toda esta desinhibición cuando decimos las malas palabras, que permite que uno se focalice bien en lo que está haciendo, porque es como que te soltás cuando empezás a decir qué es lo que pasa en la cancha o en muchos fenómenos de masa o más pasionales, ¿no? Pero tiene un componente emocional muy, muy fuerte el tema de las malas palabras, ¿no?
2: Ahora, ¿por qué ante, o sea, ciertas circunstancias no sale el insulto o la puteada? ¿Lo encontraste en algún lado, More, o no? Porque, por ejemplo, en esto
0: Claro.
2: de pisamos una baldosa y en vez de decir, ¡ay! Esto por la lluvia. No, decimos, ¡ay! La madre.
1: Bueno, pero puede ser por esto que decía de la
0: Claro.
1: tolerancia al dolor, ¿no?
0: Sí, en realidad lo que van planteando todavía son estudios que se están haciendo, arrancaron, bueno, algunos en la década del 50 del siglo pasado,
2: O es porque capaz que
0: 1950.
2: copiamos también, ¿no? De nuestros grandes, o sea, de
0: Sí.
2: los adultos, digamos. A ver, el hecho de decir, no sé, te chocaste algo y si vos escuchaste a tu papá, a tu mamá, a tu abuelo, tu tía, a decir cuando se chocó la punta del pie con la silla, a insultar, bueno, vos capaz que decís, capaz que tu cerebro también lo incorpora, digamos. No
0: Claro,
2: sé.
0: bueno, ahí eso está re bueno, no es para hoy, es para un neurólogo o para alguien de psicolingüística, de todos esos campos del conocimiento o de la neurolingüística y demás, pero ahí entra una discusión más compleja que tiene que ver con que si yo cuando aprendo una lengua, la aprendo por imitación y aprendí a insultar gracias a que solamente
2: Claro.
0: vi cómo insultaban en mi casa. Pero no necesariamente es así. Lo que sí hay es, por ejemplo, cuando uno es chico, cómo llaman la atención algunas de las malas palabras. Hagamos memoria, por ejemplo, me acuerdo que cuando por ahí había compañeros que eran de decir malas palabras, es como que se te para el oído. Cuando vos escuchás a alguien
1: Claro.
0: decir algún insulto, estás en una situación tranquila, estamos acá y de golpe lo escuchamos a Dani decir la puta madre,
1: Se pudrió.
0: se pudrió. Hay
2: Claro.
0: algo que está pasando ahí que hace que nosotros, este tono que mantenemos en esta conversación, se pierda y enseguida el oído se va hacia
1: Claro, te pone
0: aquello.
1: alerta.
0: ¿Por qué? Porque plantean, puede ser por una situación que te pone en alerta y vos reaccionás de esa manera. Entonces vos
2: Claro.
0: te sale de esa forma que es casi lo más impulsivo y lo más instintivo, diría Skinner, que es otro de los científicos. Y por eso aparecen. Pero ojo,
1: Claro.
0: porque no es que siempre insultamos de esa manera, porque si no estaríamos diciendo, ay, bueno, cada vez que uno dice una mala palabra
1: Claro.
0: o se le zafa así alguna palabra o expresión, lo hace porque está en una situación de riesgo, la amígdala se activó, bueno, y todas esas cuestiones. No, a veces las usamos porque queremos remarcar algo. Si estamos insultando a alguien, si estamos queriendo llamar la atención, ¿no? Vengo acá, golpeo con las dos manos y le digo la gran siete o la gran seguramente voy a lograr la atención de ustedes.
1: Siempre logras la atención nuestra,
0: Siempre.
1: amore.
0: Sí, ya
1: Antes
0: lo
1: de que te
0: sé. No
1: enojes.
2: necesitas un insulto, More.
0: No, no. Pero bueno,
2: Pero
0: en
2: sí,
0: ese
2: y me ha
0: contexto,
2: pasado.
0: ¿qué dijiste así?
2: No.
0: ¿O que te lo han dicho?
2: No. Lo he dicho yo.
0: Ah,
1: Y
0: sí.
1: bueno, y te
0: Sí,
1: está
0: sí.
1: diciendo, lo dijiste vos, dijiste que no.
2: No, no, así tipo golpear no,
0: Golpear la mesa no,
2: pero sí
0: pero.
2: tener un, no sé si un, no sé, bueno, sí, un insulto hasta ahí nomás, pero una, es como que, y dije,
1: Ándate a la. Es
2: y
1: como que lo usamos también para finalizar ciertos conflictos, ¿no? Como cuando ya quieres decir, bueno, ¿sabes qué? Ándate a la. Y te vas, chao.
2: y cerrás.
0: También.
1: Chao. Fin es de una conversación. Fin, punto, diría Dormida.
0: Sí, mira, no está dentro de las formas que aparecían, pero tiene que ver también con el insulto, si vos lo usás hasta, o con esa forma, con esa expresión, si vos la usás como un cierre de cualquier tipo de conversación. Vos te vas con eso.
1: Anda la puta que te parió. Claro. Sí. Claro. Pero se va uno por los dos.
0: Pero te vas vos, pero es como que vos cerrás la posibilidad de la palabra claro. Que pueda llegar a en la que pueda haber una especie de consenso o de acuerdo.
2: ¿Sabes qué? Se va a ir a la mía. Y ahí cerrás, ¿no?
0: Pero, ay, volviendo, ahora me acordé. Perdón a la audiencia, tengo un poco la memoria. Esta semana vengo con la memoria muy dispersa.
2: Es que estamos
0: dispersa.
2: Medio... No, yo también estoy disperso, estoy preguntando mucho, la interrumpo cada rato.
0: Otra cosa que también hay algunos estudios que dicen que el insulto... ¿De qué se ríen de mí?
2: No, me dijo callate.
1: De que dije que se calle un poco.
0: Ah, callate. Bueno, sí. Tiene un efecto analgésico. Justamente eso, te golpeas el dedo. Te golpeas el codo, que es tremendo el dolor, sí. Y uno automáticamente le sale eso. Es como que, sí, tiene un efecto de dónde descargas el dolor. Fíjense, cuando uno se golpea, no deja a veces de decir malas palabras hasta que encuentra el hielo, por ejemplo. No sé si claro. les ha pasado.
1: Hasta que encuentra el hielo.
0: Hasta que encontrás el hielo en la heladera y te preguntan, ¿qué pasó? Empezás diciendo cualquier barbaridad. Y es,
2: Me golpeé y la... Y ahí arrancás.
0: Me golpeé.
1: ¡Qué mierda! ¡Me parado!
0: Y después hay otra forma de utilizar esas expresiones. No los estoy escuchando, chicos, perdón. Seguí con el tema.
1: Menos mal que es como lo digo. Y después la audiencia me va a decir
2: Pero vos seguís.
0: Ya está. La otra cosa, el otro punto también que tiene que ver con el empleo de malas palabras, expresiones así, es el autoinsulto. No sé si les ha pasado alguna vez.
2: Por ejemplo,
0: qué boluda, me olvidé tal cosa.
2: Sí.
0: Pero si soy tarada.
2: Sí, re contra lo uso.
0: Es re normal, re frecuente también.
2: Si tenía que pasar por y no.
0: Sí. Esas también son usos muy muy frecuentes que tienen que ver también con el hablarse a sí mismo, con una expresión de descarga de alguna manera ante esa situación. Lo que plantean, por ejemplo, algunos especialistas es, bueno, hay que ver qué tanto usamos esas expresiones, claro. Porque a veces lo hacemos tan natural que no nos damos cuenta y eso también de alguna manera afecta o puede generar algún efecto en nuestra autoestima, ¿no? Uh-huh. Si estás todo el tiempo diciéndote qué tarada, qué distraída, qué boluda, qué tonta, qué... Bueno, todas esas formas también de alguna manera están alimentando nuestra emocionalidad, nuestra percepción de nosotros mismos. Uh-huh. Así que, y la otra, la tercera, que esta yo la usaba mucho en una época, era muy quejosa, que es hacerse la habituación de la queja. Es decir, que todo el tiempo, qué boludo, oh no, estoy repodrido, oh, anda para allá, ay, qué pesado que sos. Ay, es insoportable.
1: Una intensidad,
0: pero ahí, en ese caso también pueden aparecer algunas de estas expresiones que de alguna manera repercuten no solo en uno, sino en el entorno en el que está, ¿no?
1: Ahora, Moria, muchas veces se habla de que los más chicos aprenden más rápido el insulto que cualquier otra palabra a veces.
0: Sí.
1: Porque lo toman a modo de risa, no sé, mi sobrino era chiquito y decía la puta, lo parió, y él ahora te dice la pucha, no se dice la puta, se dice la pucha. ¿Por qué para ellos es como que lo incorporan más rápido, como que lo toman desde el lado de la gracia, de hacer el chiste?
0: Sí, bueno, eso es muy interesante porque, por ejemplo, cuando nosotros, gran parte de los insultos que se emplean, o muchos, tienen que ver con temas tabú, cuestiones que tienen que ver o con la religión, o con el sexo, con las minorías... Con algunas de esas cuestiones, que cuando uno es chico todavía no identificás cuál es la carga semántica que pueden llegar a tener muchas de esas palabras. No se lo das. Vos escuchás que alguien lo dice, sabés que tiene que ver con algo medio prohibido de alguna manera, entonces la dijo, yo la repetí un día y me dijeron no la digas, bueno, ¿por qué no la puedo decir? ¿Qué pasa? Y empezás a jugar con esa palabra, hasta que después... En algún momento de la vida, algunos plantean, vos tenés el refuerzo negativo, de alguna manera, del adulto. Entonces vos decís, esa palabra no la puedo usar en determinados contextos.
1: Claro. Entonces, vas a ir al jardín a decir eso a la señorita.
0: No vas a decir esa mala palabra, es una mala palabra. Y además nosotros todavía los adultos le decimos, no digas eso, es una mala palabra. Claro. Entonces ya la calificación de la palabra en sí misma genera también todo un juego en el caso de los chicos. Además, primero, todavía no conocen la significación, claro, no conocen los contextos de uso y saben que son palabras que no tienen un uso tan frecuente,
1: tan habitual,
0: o tan habitual, o en determinados contextos no es aceptada. Entonces, uh-huh, eso es parte, y lo que está bueno es que cuando somos chicos también aprendemos, de alguna manera, los contextos de uso de esas expresiones o de esas palabras, más allá de que después nos salgan en otros, claro, momentos, ¿no? Pero, uh-huh, eso también está dentro de lo que tiene que ver con el aprendizaje, claro, o la incorporación o el desarrollo de la lengua de un chico.
2: Bueno, vamos con mensajes, dale, ¿te parece? Porque tenemos varios por acá. Martín Carpintero dice, hola chicos, con respecto a la consigna, vivo puteando, dice, y más acá en la carpintería, jajaja, ah, dice.
1: Se da con el martillo, ¿sabe qué? Sí.
2: La que más digo es la con de tu tía, dice, jajaja. Sí. Ja, ja.
1: Las tías siempre la ligan, viste que yo a vos te pregunté el nombre de la tía.
2: Sí, sí, pobre mi tía Norma.
0: Sí, siempre van con algún familiar, sí, desde
1: mi hermano,
0: lo más cercano,
1: cuando juega
0: al fútbol,
1: dice la con de mi hermana, y si estoy yo le digo acá.
0: Claro,
1: para que sepa que
2: te tenés que acercar.
1: La conde, mi hermano, acá.
0: Sí, sí, sí.
1: Encima en San Lorenzo, ¿sabes qué, pobre?
2: Martín dice y agrega, dice, no sabes cómo puteas con las máquinas, claro, y te acordás de los clientes, dice, jajaja, ja, ja, buen programa, dice Martín.
0: Bueno, vos, Martín, ahí sí estás haciendo quizá un uso analgésico de,
1: claro,
0: del insulto.
1: Para seguir trabajando.
0: Porque puede ser, además, una cosa es que uno lo vaya diciendo solo y, bueno, hay estudios que están hasta preparándose o están analizando. Por ejemplo, cuando una persona tiene que hablar en público o tiene que realizar determinadas acciones que le generan cierta incomodidad, cierto nerviosismo, a ver qué pasa si primero insultan, comienzan a decir malas palabras, expresiones, a descargar y después desarrollan, por ejemplo, lo que quieren decir. Uh-huh. Ahí, bueno, Martín, habrá que ver si tenés a alguien al lado, si descargás con vos,
2: claro,
0: o descargás con,
2: claro,
0: alguien más, pero bueno, veremos.
2: Bueno, acá en Instagram, Mari Stroeder dice, ay, dice, yo siempre digo, pero qué pelo, dice, que soy cada vez que me pasa algo que hago mal,
0: claro,
2: o me olvido, o si no también dice, o qué bolú, dice, digo, qué mal lo mío, dice Mari.
0: Claro, bueno, hay estudios, Mari, que también plantean, ¿qué pasa cuando vos reemplazás la mala palabra por otra expresión o por un eufemismo? Yo digo siempre el recorcholis o la gran siete,
2: sí,
0: ¿no? Cuando no podés, no estás en un contexto en el que la puedas decir, estás con alumnos, estás en una oficina y demás.
2: Sí, sí, sí.
0: Pero lo que plantean es que el impacto emocional que tiene esa otra palabra, esa otra expresión, no es igual que la del insulto, que está mucho más arraigada, mucho
2: más firme.
0: Más firme y que genera una descarga mayor. Así que bueno, pero uno va tratando de hacer lo mejor que puede en los distintos contextos en los que está.
2: Bueno, Marianela por acá nos escribe también, dice, hola chicos, buenas tardes, ¿cómo andan? Por el tema de la consigna, si digo alguna que otra mala palabra, trato de cambiarla un poco para no quedar mal o que escuchen mis nenas, dice.
0: Claro.
2: Por ejemplo, digo, la conciencia que lo parió, para no decir la lora, ¿no? Dice,
0: sí.
2: O siempre en el trabajo digo, qué bola que sos, jeje, dice, para no decir,
0: sí,
2: bolú, dice, pero debe ser sincera, a veces se me, pero debo ser sincera, dice, a veces se me escapa y mis nenas me dicen, mami, no se dice, y recuerdo que lo dije en voz alta.
0: Claro.
2: Cuando era chica, en mi casa, estaba re prohibido decir malas palabras, mis viejos nunca los escuché decir malas palabras, sí, cuando fuimos más adolescentes, ahí sí recuerdo alguna como bolú, dice, pero no mucho más. La hija no aprendió mucho, dice, igual no son muy malas palabras las que digo, son dentro de todo pasable porque conozco gente que se pasa, dice. Me dan vergüenza ajena. Voy por el sorteo, dice Marianela 233, gracias por su compañía.
0: Además hay un tema que está, mientras escuchaba el mensaje también me pensaba, bueno, uno trata de resguardar, o de acuerdo a cada familia o cada entorno, de resguardar y decir, bueno, no, acá no voy a decir malas palabras, uh-huh, acá sí, ¿no? Pero hay una realidad que es que en redes sociales lo hablábamos al principio, sí, está lleno, hay un uso muy, muy general. Vos tenés desde el Twitter o el Instagram o lo que levantan los medios, qué sé yo. Por ejemplo, tenía uno que me parecía en la política, ¿no? Pero, por ejemplo, en la política se transformó en determinados ámbitos en un recurso retórico. Es una forma, a veces ese insulto o esa... esas palabras o esas expresiones, lo que buscan es degradar y polarizar permanentemente. Uh-huh. Entonces también nosotros, como consumidores de redes sociales y demás, estar atentos no solo a cómo usamos las palabras, sino cómo las están usando otros. Uh-huh. ¿Por qué? Porque, por ejemplo, en el ámbito, digo lo político porque es donde más lo podemos ver, pero en el deporte también se da, sí, que también tiene esta polarización. A veces lo que se busca es polarizar la opinión pública también. Entonces te levantan una noticia donde tal y cual político dicen malas palabras o se insultan o se agreden y vos decís, uy, mirá lo que dijo, esto, lo otro.
2: Sí, bueno, no, pero como vos que tiene viendo, otro impacto.
0: Claro, pero también en muchos casos forma o puede llegar a formar parte de una estrategia. Hubo un caso que fue, no me acuerdo en qué año, un proyecto de ley de una diputada que iban a sancionar, por ejemplo, creo que era un mes, suspender la dieta a diputados que insulten.
1: Sí, bueno, eso pasó ahora también con lo de Grabois, ¿no?
0: Bueno, lo de Grabois fue, si uno sigue pase la secuencia poco de los insultos, sí, que estaba él con otros diputados, uh-huh, y demás, sí, va siguiendo y yo decía, no había muchas malas palabras, decía, uno decía manga de chorros, sorete de mierda, verón de patria. Y el otro le decía enano cagón. Y el otro le respondía tontita. Y el otro facho. O sea, iban variando y vos vas a ir viendo en esa secuencia, uh-huh, de formas en que las que se van tratando, que vos tenés desde el insulto o desde la mala palabra, ¿sí? Pero también a las otras expresiones que quizá vos escuchás facho de y decís, bueno, facho no es una mala palabra. Sin embargo, en la forma en que se están, sí, utilizando contexto, en determinados, ¿no?, contextos, claro, la carga y el, uh-huh, peso que tienen es mucho mayor. Y hay algunos estudios que están haciéndose también que dicen que, por ejemplo, hasta cómo reacciona el organismo ante, mm, una mala palabra. Se toman las pulsaciones en determinados contextos y se ve si se, uh-huh, acelera el pulso, si la piel también se eriza o tiene determinado comportamiento. Tiene una repercusión el uso de esos términos en distintos contextos y con diferentes intenciones en el organismo, en el cuerpo. O sea que es, uh-huh, algo mucho más... diría un psicólogo mucho más propio del o inherente psicólogo que estudia la evolución, propio del ser humano, esto que es lo que nos parece que tratamos de controlarlo, sí, sí, y, uh-huh, a veces no lo podemos controlar, ¿no?
2: Bueno, tenemos más mensajes. Vamos a escuchar a Graciela, ¿te parece, Dani? A ver qué cuenta.
3: Hola, mis amores, ¿qué dicen? ¿Cómo están? Bueno, espero que la estén pasando lindo, bien. Los días están feos, pero bueno, no importa. Son días regalados por Dios, entonces hay que disfrutarlos igual. En cuanto a la consigna, yo no soy de decir malas palabras, pero cuando me enojo, ay, ay, ay, ay, digo unas cuantas. Besos, besos y más besos a todos ustedes. Mi número termina en 176. Chau, chau.
2: Bueno, ahí está Graciela. Chau, no chau. Dice malas no palabras, dice, pero sí cuando se enoja, como
1: entonces
2: diciendo,
1: sí,
2: agarrate.
1: Las dice.
2: Claro.
1: En realidad las dice en otro contexto, pero es las dice.
0: Yo quisiera saber quién no las ha dicho alguna vez en la,
2: claro,
0: vida.
2: Olvidate.
0: ¿Quién no se le ha escapado algo por más que diga soy súper cuidadoso,
2: sí,
0: con...
2: Sí.
0: Con el lenguaje y que a veces, no sé si ser cuidadoso tiene buen resultado en uno. Hay estudios también que se han realizado. Yo no podía creer todo lo que se ha hecho en torno a las,
1: claro,
0: malas palabras. No todos están comprobados, pero había estudios que se hacían con respecto a si las personas que decían más malas palabras eran más honestas o menos honestas.
1: Ah, es verdad, sí.
0: Y algunos, bueno, por supuesto que eso no está muy, muy probado, pero algunos decían que en realidad si vos tenías esa desinhibición y demostrar esas formas, esas palabras, esas expresiones, podía haber o se podía pensar que eras más honesta o más transparente que otro, uh-huh, que siempre estaba cuidando qué iba a decir. Mm. Pero bueno. Los estudios que se hicieron eran muy poquititos, eran por ejemplo 26, 28 personas, 30, claro. O sea que falta todavía, pero con las neurociencias van a ser seguro, uh-huh, muchísimos más.
2: Bueno, vamos con Esther, ¿te parece, Dani, que mandó audio y también en un mensaje de texto puso: soy muy boca sucia, se me escapan las peores palabras, dice Esther.
0: Bueno, ¿cómo definimos nosotros cuáles son las mejores y cuáles son las peores palabras? Uh-huh. Uh-huh. Capaz que, por ejemplo, yo tenía acá alguno, la palabra o el insulto salame, para mí es re fuerte decir salame a alguien. Y para otro debe decir, bueno, no, es un salame.
2: Claro, no sea salame, ¿viste? No sea salame. Capaz que algo más.
0: Pero ¿qué hace salame? Pero fíjense que si yo digo, ay, es un salame, y si le digo, sos un salame, cómo lo pronuncio, cómo lo digo, también tiene que ver con la fuerza que va a tener esa expresión. De hecho, Fontana Rosa, cuando fue al Congreso de la Lengua, que él decía que había como que eliminar las malas palabras y demás, él planteaba también el uso, por ejemplo, de determinados sonidos que le dan mayor magnitud, claro, a la mayor fuerza a la palabra. La T, pelotudo, él decía. Claro. Si vos marcás esa T, la palabra suena de una manera en que genera más fuerza y más impacto en el otro, ¿no? Por ejemplo.
2: Escuchamos a Esther.
4: Hola, Miri, Mati, ¿cómo están? Bueno, yo acá esperando que salga Bianchi de la escuela. Sale a las 5, pero si no venís temprano acá a estacionar no conseguís lugar, así que bueno. Y un frío, está lloviznando, una tarde realmente de miércoles. Pero bueno, ustedes le ponen siempre mucho sol, mucho brillo, pum para arriba. Así que bueno, lo sigo escuchando. Y ahora, bueno, a casita, a tomar unos mates con Néstor. Y después, bueno, a llevar a Bianquita a inglés. Y ya después, bueno, a meterme adentro, porque con este día no da para nada. Un besito grande y lo sigo escuchando.
2: Bueno, yo creo que en este caso, Esther, cuando tiene que ir a buscar a Bianca para estacionar, sí, principalmente, sí. Yo creo que el tema estacionamiento...
1: El tema tránsito. Es claro,
2: bueno, el tema tránsito, incluido estacionamiento,
0: genera
2: insulto. Sí. Genera insulto, es automático.
0: Sí, eso, te pasa un colectivo, te pasa un colectivo, digo, porque justo me pasaron, veo el RAS. Sí. Después tenés que estacionar, cruzan mal, uno sí. También a veces se puede mandar alguna y enseguida te sale ahí. Nuevamente sí. Esa forma. Ella dijo frío de miércoles, sí. Pero...
1: todos sabemos que es de mierda.
0: Claro, pero ahí claro. Seguramente en otro contexto ella hubiera utilizado otra palabra, otra expresión. Mm. Así que, pero bueno.
2: Bueno, Daniel por acá dice: hola chicos, ¿cómo andan? Siempre se me escapa alguna que otra palabrota cuando algo me sale mal. Dice: trato de cuidarme en casa por mis hijas.
0: Claro.
2: Así que bueno, Daniel obviamente también está ahí con esa cuestión, ¿no? El tema de las hijas. Y bueno, participa, ¿no?
0: Sí, fíjate que algo que me parece re interesante es cómo uno cuando está con los hijos o pensando en la educación en algunos... donde hay realmente familias que hay un interés porque los chicos aprendan a expresarse y demás, cómo uno trata de, dentro del ámbito de lo privado, de mantener ciertas formas alejadas del uso habitual de los chicos, de los grandes y de los chicos. Después, uh-huh, ellos las van a aprender, como
1: sí,
0: decíamos
1: sí,
0: hoy.
1: Sí, tal cual.
0: Las van a aprender y después verán también los contextos en los que usan. Pero a mí, por ejemplo... me ha pasado ir a algunas casas de algunos conocidos de hace mucho tiempo, donde vos entrabas y eran una palabra atrás de otra insultando. Vení forro, paré el pelotudo. Mm. Y viene... Pero en realidad era una forma habitual de hablarse, claro, entre los integrantes de determinada familia. Y vos decís, bueno, el insulto, esa expresión o esa mala palabra, entre comillas... ¿tiene la misma fuerza si yo la uso siempre, claro, que si la uso bien, bien marcado y definido? Algunos dicen que no, que si vos la utilizás con tanta frecuencia y en un uso más generalizado, a veces pierde esa fuerza que tiene la palabra, ¿no?
2: Claro.
1: Además, como que si otro la usa antes que vos, como que te habilita. Ah, bueno, entonces también, puedo insultar, claro, ¿no?
2: Y es medio natural, ¿no?
1: Claro, como sí, bueno, sí, si aquel sí lo hizo, yo también puedo.
0: Sí, te habilita. Y también el que las usa tiene que saber que en el otro caso, bueno, a veces te salen así, de la nada, pero si ya la tenés ese uso habitual, también pensar que el otro puede no gustarle o puede no... Uh-huh. No aceptar ese tipo de expresiones. Uh-huh.
2: Por acá, otro mensajito más. Hola, soy Lore, participo por la consigna de hoy. Nosotros decimos la con de la sí lora, dice Lore. Como que algo muy frecuente.
0: Sí, esa es una forma muy frecuente. Siempre la de la lola, de la lora, lo que pasó. Sí. Pero bueno, fíjate que siempre en esos casos tienen que ver más con una descarga, me parece... Sí. Emocional en una situación X que en lo que es el insulto hacia afuera, uh-huh, ¿no? Es esa expresión de decir, bueno, descargo porque de alguna manera, claro, tengo que hacerlo. Si no lo digo de esa forma, ¿qué hago? Tiro algo contra el piso. Uh-huh. O sea, la palabra tiene una fuerza muy, muy importante.
2: Flavia por acá dice, hola chicos, yo le digo, no soy más boluda porque no me entreno, dice. Saludo, dice Flavia.
0: Hay algunos que viste que son divertidos, o sí, algunos se han... Mirá, había uno que decía Moria Kazán, que no es un insulto, sino que es... Sí, es un insulto, pero no es una mala palabra. Grasa como sushi de bagre.
2: Mirá vos.
0: Vos fijate.
2: Ah, muy claro, bueno.
0: Bueno, además que utiliza un montón de recursos, como sushi de bagre, es decir, ¿cómo se te ocurre eso? Y es una forma en la que vos estás generando o desprestigiando a alguien. Claro. Y después tenés otras formas que han sido con alguna palabra que se han hecho populares, conocidas. La puta que vale la pena estar vivo.
2: Sí.
0: Esa de la película de Caballos Salvajes. Ese, además, no puedes, si decís la pucha que vale la pena estar vivo, o la puta que vale la pena estar vivo, pierde la pucha que vale la pena estar vivo, claro, pierde la fuerza de esa expresión que además ya se ha hecho súper generalizada, ¿no? Uh-huh,
2: tal cual.
0: Entonces hay usos como el que ella decía, a veces se hacen frecuentes.
2: Daniela también por acá dice, hola chicos, me cuesta decir malas palabras, generalmente no digo. Dice, los jóvenes dicen mucho bolú todo el tiempo en reemplazo del nombre de pila. Dice, el tono de la voz que le dan a la mala palabra no es que la hace más fuerte o no. Es que, no, dice, pará. El tono de la voz que le dan a la mala palabra es lo que la hace más fuerte o no.
0: Claro, claro, es lo que decíamos. Depende cómo la marques.
2: Claro.
0: La entonación, la intensidad y demás. Por ejemplo, hay una escena de una película, que ahora no me acuerdo el nombre, que era entre Mercedes Morán y Franchella. No me acuerdo cuál era. Y
2: la de... A ver. Es tu hombre, algo así como era.
0: Esa.
1: El hombre de tu vida.
2: El hombre de tu vida.
0: Creo que era en El hombre de tu vida.
2: Sí.
0: Y hay
2: ella
0: una
2: escena, es buenísima. Ella,
1: siempre terraza, como... terraza.
0: Sí. Terraza, terraza, nunca sótano.
2: Sótano. Pero a él lo insultaba mucho a él.
0: Claro. Y
2: sos un pelotudo,
0: sí,
2: le
0: y después había una escena que la estuve revisando para hoy, que ella utiliza la palabra culo. Uh-huh. ¿Sí? Entonces, él hablaba de una mujer misteriosa, con características de belleza, íntegra, bueno, un montón de otras expresiones, no eran exactamente estas, y ella le decía, no, una mujer con buen culo. Y él le decía, no, pero que tenga tal o cual característica. Y ella seguía usando esa palabra una y otra vez, hasta que él, bueno, dice, bueno, está bien, que tenga este buen culo. Pero ahí lo que tenía en esa frase, si ella decía trasero, uh-huh, el impacto, claro, de esa escena no, iba a ser totalmente diferente. Uh-huh. Entonces, a veces elegir una u otra palabra marca también cómo... Que en las mismas condiciones de uso no van a sonar exactamente igual dos palabras de la misma forma que cuando las pronunciamos, ¿no?
2: Bueno, Beto por acá dice, Jorge Corona, el rey del humor, dice puteaba repiola, dice. se puede combinar las puteadas, dice.
0: Sí.
2: Creo que tenemos audio de Gladys, también Dani, a ver qué cuenta Gladys.
5: Hola, Mati Miriam.
6: Yo soy de no decirme las palabras, pero cuando me enojo, agárrate, porque digo desde el Padre Nuestro hasta la Ave María.
0: Bueno, es exactamente eso, ¿no? Lo de cómo aparece en esos momentos en los que necesitamos descargar de alguna manera, ¿sí? O también cuando queremos captar la atención del resto.
1: Claro.
2: Tal cual.
1: Y se mezcla lo religioso también a veces, ¿no?
0: Muchísimo.
1: Ay, Dios la...
0: Sí, vos sabés que esa antes, suponete que vos decías alguna expresión así vinculada con lo religioso, era mucho más fuerte y mucho más sancionado.
1: Claro.
0: Hoy en día lo religioso ya no cobra tanta, no es tan sancionado como en otros momentos, ¿no? Bajó un poco, pero
1: claro.
0: Es cierto, con todos los santos.
1: Claro, sí,
2: es verdad. Bueno, cierro con este mensaje, así, porque la verdad que es tremenda la cantidad de mensajes que tenemos. Carlos dice, buenas tardes chicos, chicas, la consigna de hoy es interesante, creo que soy un poco anticuado, trato de no decir muchas porque no quiero que se gasten o pierdan fuerza. Sí las utilizo cuando alguna situación lo amerita y las digo con énfasis y fuerza.
0: Claro.
2: Esta situación me hizo recordar al famoso discurso de Roberto Fontana Rosa sobre las malas palabras, pronunciando en el tercer Congreso Internacional de la Lengua Española en Rosario en 2004. Fontana Rosa defendió que las llamadas malas palabras son irreemplazables por su fuerza, sonoridad y contextura física. Analizó términos como pelotú, destacando la fuerza de la letra T, carajo,
0: exacto,
2: por su origen náutico, y mierda por la potencia de la letra R. Argumentó que estos términos sirven para descargar estrés y cumplir una función vital en la comunicación cotidiana. Cerró su presentación pidiendo una amnistía general para integrar estas palabras de manera justa al uso cotidiano del idioma.
0: Y a eso además podemos sumar que las palabras también tienen su uso y su fuerza y su intensidad en relación a la comunidad o a la variedad del español que se estén utilizando, se esté utilizando en distintos lugares. Quizá acá decir gilipollas no tiene la misma, la misma carga, la misma intensidad o fuerza que puede tener el boludo, aunque no sean idénticas, pero bueno, uno va buscando formas de reemplazo. Entonces, tampoco es que vos reemplazás una palabra por otra y va a tener el mismo significado. Y hoy mis hijas me decían, no, si yo uso tal palabra en inglés, eso sí, recuerdo que lo charlábamos, para mí no tiene tanta fuerza si quiero insultar.
1: Claro.
0: Por ejemplo, el fuck, que en Estados Unidos lo usan muchísimo. Si yo lo digo acá, para mí, por más que sea un insulto, no tiene la misma... No estoy insultando, no estoy descargando.
1: No genera el impacto
0: que
1: genera,
0: tiene,
1: ¿no?
0: Porque, bueno, tienen que ver con también con la identidad del aprendizaje, el impacto, el uso que tuvo y demás en cada comunidad.
2: Muy bien.
0: Estuvimos muy mesurados.
1: Una columna de la puta madre.
2: Sí, la verdad que sí, Miri.
0: Muy mesurado. Yo lamento haber utilizado algunas expresiones. Si yo les digo la lista que tengo, no la podemos decir. Pero realmente, cuando uno empieza a buscar, uno cree que dice boludo, pelotudo y mierda.
2: No, pero...
0: Y hay un...
1: Ya lo dijo Mirta, mierda, carajo.
2: Sí,
0: claro, ya si lo dijo Mirta ya quedó...
1: Ya quedamos habilitados.
0: Quedó habilitado todo el mundo.
2: Sí, tenemos unos oyentes de la gran 7, Miri, la verdad.
0: Ay, sí, recorcholis.
2: Para ser sutil.
1: Sí, sutil.
0: Recorcholis.
2: Sí,
1: recorcholis.
0: Me golpeó un dedo.
2: Sí. Bueno, se nos fue el tiempo a la mierda, así que bueno.
1: mala mierda.
2: Tenemos que hacer la pausa. More,
0: gracias, chicos.
2: Un lujo, la verdad
0: sí,
2: que...
0: Sí, muy lindo el tema.
2: Es un tema que por ahí no se habla.
0: No.
2: Porque literal no se habla, porque ¡ay! Malas palabras, ¡ay! Insultar, ¡ay! ¿Cómo vas a decir
1: qué
2: eso en la radio? En la radio no se puede decir eso. Uf, ¿te acordás, Dani? Si me habrán dicho de eso.
0: Las palabras no son buenas ni malas, son usos.
2: Exactamente. Bueno, More, será hasta el miércoles que viene.
1: Gracias,
2: More. Interesante tema, dice Mari también por acá. Bueno, les gustó. Así que bueno, gracias a la audiencia. Y a todos aquellos que estuvieron ahí escuchando o participando, Bueno, ¿hacemos la pausa?
1: ¡Pausa!
2: Y enseguida volvemos.
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1: Bueno, chicos, lo de anoche, lo de Messi, fue emocionante, fue. Fue recontra emocionante. Con mi hermana y yo estábamos comiendo. Había hecho unas pizzas mi hermana. Se vino, se había comido, se había ido a dormir. Lo vi un ratito, lo vio. Pero fue emocionante, fue. Cuando nombró al padre, todo. Después los drones también. Espectacular. Espectacular. Hermoso. Nos cerramos todo con mi hermana. Como yo le digo, que le vaya bien. Pues si no fue un grande como Diego, que no se nos va otro. Como Messi. Que mucho no lo quieren a Messi. Pero nos dejó mucho. Mucho legado nos dejó. Nos dejó mucho campeonato. Y yo le deseo todo lo mejor. Y que al padre lo recuerde como era él. Como era él, mi viejo. Perdón lo de viejo, que lo recuerde. Te mando un saludo.

0: Muy bien, rezamos una tarde 10 para despedirnos, básicamente. Bueno, estábamos atrasados con las tandas, con las pausas, gracias Dani.
1: Careta.
0: Bueno, acá estamos, para hacer el cierre del programa. Mañana también tenemos micro, tenemos abogada en el día de mañana, Sofía Muñoz. Va a estar hablando el tema, me parece haber viene relacionado por el tema vehicular, el tema auto, el tema seguros, el tema qué pedir cuando chocas o te chocan. Creo que va a venir por ahí, así que mañana la vamos a tener a Sofi Muñoz. Bueno, estábamos atrasados con las tandas, con las pausas, gracias Dani.
1: Careta.
0: Bueno, acá estamos, para hacer el cierre del programa. Mañana también tenemos micro, tenemos abogada en el día de mañana, Sofía Muñoz. Va a estar hablando el tema, me parece haber viene relacionado por el tema vehicular, el tema auto.

0: visita más, de un colega.
1: Muy bien.
0: Así que, pero eso va a ser también el día de mañana, Miri.
1: Excelente.
0: Bueno, nos tenemos que ir, pero bueno, antes te tengo que decir ganador o ganadora también de los que participaron de la consigna.
1: Muy bien.
0: Y vos me vas a decir con qué temperatura nos vamos a
1: Bueno, bajó bastante, 10 grados 8 décimas la temperatura actual en la ciudad, viento del sector sudeste a 38 kilómetros por hora, la presión que es baja, 1006.6 hectopascales. Y la humedad del 95%. Se esperan lluvias para lo que resta del día. Lo mismo para mañana hasta la tarde, ¿sí? Inclusive con lluvias, mínima de 8, máxima de 13 para el día de mañana también. Así que dos jornadas pasados por agua.
0: Bueno, a sacar el paraguas entonces, Miri. Uh-huh, y a sacar los abrigos también,
1: Sí, todo porque, completo.
0: Bueno, vienen las temperaturas bajas que ya se instalaron desde ayer por la tarde, tardecita, ¿no? Uh-huh. Hasta el día de hoy, ¿no?
1: Sí, cierto.
0: Bueno, tenemos ganador o ganadora, que puede ser una docena de empanadas o una pizza, lo que quieran,
1: lo que
0: de Olivia.
1: Prefieran. Okay.
0: Lo elige el ganador o ganadora.
1: Muy bien.
0: Y la ganadora es...
1: Ganadora es Flavia 150.
0: Muy bien, Flavia ha resultado la ganadora del premio de Olivia. En este caso, que nos mandó su mensaje, dijo... no soy más boluda porque no me entreno, uh-huh, dijo Flavia. Así que muy bien por Flavia por participar por la consigna. Y a toda la audiencia de Radio 10, seguidores de Una Tarde 10 también, gracias por estar ahí del otro lado, copándose con lo que fue el micro de Cómo Lo Digo de Morena Rosselló. En la operación tiene los controles estuvo el señor Daniel Irusta. Gracias por todo, Dani. Quien les habló, Matías Freidig y Miriam Buyani.
1: Sí.
0: Será hasta mañana.
1: Así será, obviamente.
0: Chau, nos vemos.
1: Chao.

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6: ¡No canta!
7: Vélez, ya quedó viejo eso de que no canta y no lleva gente. Ahora llena cuando le dan la posibilidad.
6: Bueno, mañana
7: y
6: te apuesto, te traigo la foto de Vélez a un campeonato, a una fecha, ese campeón tenía mitad de la cancha. Te la apuesto acá. Acá.
7: Hay un montón de porqués también, pero no.
6: Este es hincha de todo.
8: No.
6: De todo lo que yo soy antes, este es hincha.
7: También conozco a la gente de Vélez un poco, lo cubrí muchos años. No, son cosas.
6: ¿Hace cuánto que no vas a la cancha de Vélez?
7: Y ahora hace un montón.
6: Ah, bueno.
7: Hace un montón. Y post pandemia tuvo un crecimiento tremendo, porque ahora los hinchas van mucho más a la cancha que antes.
8: Eso sí.
7: Hay mucho más.
8: Yo me acuerdo de chico que la cancha no estaba llena.
7: No, el hincha se transformó.
8: Ahora cualquier grande llena la cancha, salvo un jueves a la noche.
6: Ustedes dos que van, que son de River.
8: Sí. No sé vos, Moro, si la
6: decís. Sí, eres de River, eres de River.
8: No, es re gallina porque además puso la bandera de los 121 minutos.
7: No, la de Messi.
8: Ayer se blanqueó gallina.
6: Eres de River, pero pone ese disfraz al boy. Como todos los periodistas.
8: No, como Messi con Newell, digo, también, sí.
7: Messi es hincha de River también.
6: Messi no es hincha de River.
7: Sí, de River.
9: No, chicos, es de Newell, Messi.
6: Lo metieron en una oficina. No es de River, Messi.
9: Es de
8: Newell. Sí, es River.
7: El único club que no le gritó cuando le hizo un gol en toda su carrera fue River.
8: Felicitaciones a Stefano de Carlos.
6: No, es hincha de River. Yo soy inaguantable.
9: Chicos, es de Newell.
6: También de radio. 2 de la tarde.

0: uno, fallamos, chao.
1: Maradona era Independiente.
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4: 6 de la tarde y 2 minutos en todo el país. En Buenos Aires, la temperatura 19 grados, 3 décimas.
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5: Se reunió el Consejo Interuniversitario.
4: El encuentro que se había anunciado en Plaza de Mayo se realizó en la recova del Cabildo ante el temporal.
5: Su titular, Franco Bertolacci, reiteró el reclamo al gobierno para que cumpla con la ley para el sector como ordenó la justicia.
4: Y agregó que su convocatoria a la marcha federal de la semana que viene está confirmada.
6: Sarmiento, para acá la columna vertebral de la Argentina es la educación pública, que iguala. Cuando se habla de la Argentina del progreso, lo que nos hizo grandes y reconocidos en el mundo fue precisamente eso. Y un sistema universitario que es una herramienta de movilidad social ascendente fenomenal, que todos los días le cambia la vida a un montón de gente. Y lo que está en juego es garantizarle a las generaciones futuras los mismos derechos y las mismas posibilidades que tuvimos nosotros. Uno, cuando tiene la posibilidad de ascender, cuando sube la escalera, o puede patearla o puede tender la mano para que suban otros.
5: La oposición en diputados afirma que la ley de soberanía es un caballo de Troya.
4: Agustín Rossi reclamó la presencia del canciller para que fundamente el proyecto. El
7: canciller Kirchner te interpela por Twitter, digamos, un guapo del Twitter, y después no se anima a venir a la reunión de comisión. El proyecto es una trampa, es un caballo de Troya, tiene 133 artículos agrupados en 8 títulos, solamente el título primero es el que se refiere específicamente a Malvinas. Desde el título segundo hasta el título octavo tiene que ver con una otra cantidad de cosas: modificación de la ley de defensa, creación de un nuevo sistema de seguridad, de seguridad nacional, de un nuevo régimen de sanciones administrativas, modificación de la ley de partidos políticos y también modificación del registro antiterrorista en Argentina.
5: Surgen nuevos datos de la auditoría Landis durante la gestión de Diego Españolo.
4: Las empresas investigadas recibieron 192 mil millones de pesos y se quedaron con el 40% de los pagos por medicamentos e insumos.
5: En la causa Loan declaró María Victoria Callava, una de las principales acusadas por su desaparición.
4: Sobre el almuerzo contó que vio al pequeño junto a su padre y que no advirtió cuando se alejaron.
8: No vi a ninguna persona alcoholizada, como dicen, ni a José, ni mi esposo, ni yo. Para mí no hubo ninguna persona alcoholizada, señor juez. Nosotros tomamos nuestra botella de 3/4 nada más. Con mi esposo somos fanáticos de River Plate. Y me dice él a las 14:15, Mari, vamos, antes que comience el partido. Le digo yo, bueno, aguantame un cachito que llevo unas mandarinas. Me paré, se levanta la abuela Catalina, en eso ingresaban Laudelina Peña con Camila Núñez. Y la abuela Catalina le dice, busca una bolsa y veníamos a bajarle mandarina a Victoria.
5: Fiscal General Tamara Porcel consideró que su testimonio no aportó nada sustancial.
9: Esperábamos lo que fue, obviamente hizo lo mismo que los otros imputados, que Laudelina Peña, que Benítez, hablar de ellos mismos, no hablar de qué fue lo que pasó con Loan, victimizarse todo el tiempo. Al único que apuntó fue a Maciel en relación a las pericias odorológicas y después señaló que no sabe qué pasó con el niño y que ninguna de las personas hayan tenido algo que ver porque no lo han visto.
4: Conmoción en España.
5: Murió Mari Carmen Abascal, la mujer de 87 años que había sido desahuciada de su vivienda de Madrid el 23 de septiembre.
4: Amplía la periodista Laura Hermoso.
10: El sindicato de inquilinas comunica la muerte de Mari Carmen, la anciana de 87 años que fue desahuciada de su casa en el barrio madrileño del Retiro, de la casa en la que había vivido los últimos 71 años. Fue el desahucio de Mari Carmen el que provocó este estallido de indignación social que ha terminado, ¿no?, precipitando el adelanto electoral. El sindicato de inquilinas dice en un comunicado: tras su partida nos quedamos con el ejemplo de lucha y el legado que ha dejado Mari Carmen, y sobre todo cumpliremos lo que ella siempre nos pedía: luchad, seguid luchando por lo que es vuestro.
5: El presidente del gobierno, Pedro Sánchez, en su cuenta de la red X, expresó:
4: todo mi cariño a la familia y a los seres queridos de Mari Carmen, un abrazo también a todos los que hoy sentimos esta pérdida como propia.
5: 19 grados 3 décimas la temperatura en Buenos Aires y alrededores, 85% la humedad.
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0: Bienvenidos, bienvenidos, bienvenidos a Un Día Perfecto. 8 minutos pasando ya de las 6 de la tarde. 19.3 la temperatura, que cuando uno la lee es mentirosa. Porque realmente dice 19.3, imaginamos que estamos en la primavera. No, está bastante, bastante feo. Pero acá estamos haciéndoles el aguante, vos a nosotros y nosotros a vos, obviamente, hasta las 8 de la noche en Un Día Perfecto, el programa de Juana Morín, que mañana vuelve, hoy es el último día.
1: ¿Estás seguro que vuelve?
0: Bueno, no sé, me dijeron que mañana
1: ¿No
0: volvía.
1: ¿No sigue en Río todavía?
0: No.
1: ¿Está en el mar en este momento?
0: Lamentablemente para él creo que no, creo que ya está en tierras argentinas, porque estaría bueno, yo la verdad que si fuera él me estaría metiendo por lo menos un poquito en las aguas de Río de Janeiro en vez de estar bajo las aguas de la lluvia. Total. En la ciudad de Buenos Aires, que lamentablemente tenemos, Pato.
1: Sí.
0: Que sé que vos me vas a dar una mala noticia, pero hay que dársela a la gente.
1: Y sí, es así. Nosotros te decimos lo que dice el Servicio Meteorológico Nacional. Bueno, vos decías que no se siente tanto, porque no se siente tanto frío. Está lindo, por suerte, más allá de la temperatura. Está pesado porque hay un alto porcentaje de humedad. Estamos hablando del 94% y viento sur a 12 kilómetros en la hora. Pero la lluvia va a continuar mañana también, por lo menos durante toda la primera parte del día. Ya después irá mejorando lentamente, donde la mínima va a ser de 14 y la máxima llegará a los 18 aproximadamente. Va a estar muy similar a la jornada de hoy. El viernes, nubladito.
0: Che, va a llover un montón, no puede ser.
1: El sábado vuelve a llover.
0: Sí.
1: Y el domingo, para que ya te digo, el domingo bastante nublado, pero con un solcito tímido que va, viene.
2: Con Alberto
1: y capaz
2: no
1: que se impone.
2: Bueno.
1: No sé. Vamos a ver qué onda.
0: No sé.
1: Bueno, a veces pasa que la lluvia te invita a...
2: Se quejaban de Alberto, mirá. Ni la primavera nos dejaron.
1: Escúchame, no. Hacemos una cosa, Luca. Entonces no venimos a trabajar. ¿Y? Porque está lloviendo.
2: La calle es un caos, ¿eh?
0: Vos casi no venís.
1: Es un caos.
2: No, llegué como pude. Sí. La gente no sabe manejar. Entonces cuando llueve, se asusta.
0: Pero vos sabés.
2: Y maneja a 2 por hora por el medio de la calle. Señora, señor, la calle no es para uno en la mayoría de los casos. No.
0: Igual te voy a decir una cosa. El problema de manejar con lluvia es que los espejitos de los costados no los ves.
2: Es que la gente se asusta. Entonces se va despacito y así se genera más accidentes.
1: Claro, totalmente. Cuando uno titubea ahí, como ¿qué hacemos? ¿O pasamos o no pasamos?
0: Bueno, y esos que tal vez aprovechan la lluvia y dicen...
1: No voy.
0: Para no chocar.
2: Bueno, exacto. Toto,
0: está peligroso, está peligroso, dice alguien, por ejemplo.
1: ¿Quién no dijo cuando era chico en el colegio, ma, está lloviendo, no voy al cole?
0: Sí.
1: No, son excusas que uno ponía por la lluvia.
3: Un poquito.
0: Totalmente.
1: Claro, siempre había un tachito ahí para guardar
0: unas goteras, un poquito de aserrín para juntar el agua. No,
1: totalmente.
0: Pero evidentemente es una buena excusa.
1: Sí.
0: Claramente Flor Gutiérrez se confundió y era hoy el día para decir está lloviendo, no
1: claro,
0: voy.
1: No,
0: el epifete de día, ese fue el tema.
2: Es que ella
0: se anticipó. ¿Cómo estamos?
3: Hoy es espectacular.
0: Bien, ya está. Ahora sí, 100%.
3: Sí, 100% estamos
1: recuperó.
3: Acá. Yo era de las personas que no iba a la escuela, pero como estábamos hablando recién con Lucas afuera del aire, enseguida se inundaba mi casa.
0: Y claro.
3: Yo vivía en Moreno y caían unas gotitas y ya hasta la rodilla el agua.
0: Sí. Claro. Y ahí estaba complicado, tenía que ir en gomón al colegio.
1: No se podía,
0: si no tenías el gomón a mano, estaba difícil,
1: total.
0: ¿No? Directamente.
1: ¿Se acuerdan hace 8, 10 años aproximadamente acá, en Plaza Italia?
0: Claro.
1: Era un despiole tremendo.
0: Ahí tenías que subirte literal, ahí te ponían el gomón de verdad para ir, hasta Pacífico. Ibas con el gomón, yo me he subido. Te subías al gomón en Pacífico y te llevaban para tomar el 34, por ejemplo, allá, que ahí por ahí estaba un poquito mejor, pero te subías y garpabas unos mangos y te subían el gomón.
1: Claro.
0: Estuvo algunas veces, después cambió... ¿Cómo? No. Pero después, como dijo Mauricio, no se inunda más. Esa es la única que le tengo que decir que algo de razón tiene.
1: Sí.
0: La única. Todos tienen algo bueno, ¿no? O sea, digamos, hasta el peor de todos. Mm. Pero bueno, vos, Servili, ¿metiste excusa algún día de cuando llovía mucho y dijiste, che,
2: a mí la lluvia siempre me gustó.
1: Es linda la lluvia.
2: Y siempre me gustó mojarme cuando llovía y caminar bajo la lluvia. Tengo un montón de anécdotas.
0: ¿Sí?
2: De ir y llegar empapado. De hecho, hoy bajé del auto.
4: ¡No se inunda más!
2: Con la campera en la
0: justamente.
2: Mano. Mientras llega Mauri. Mauri Federico.
3: Bueno, quiero sumar algo que dice Arbili. Y es cierto que los que fuimos caminando a Luján, un tramo del sábado fue con mucha, pero mucha lluvia.
0: ¿Y?
3: Le dio algo de épica.
2: Ah, claro.
0: Le da recorrido.
2: Es como cuando estás en la cancha y llueve.
1: Claro, ahí está.
2: Recién hablaban con Borroni de ese tema.
0: Bueno, sabes que hay un partido que a todos los hinchas de River lo tienen en la memoria. Ya pasaron, mira, se cumplen 20 años. Ahora se deben cumplir 20 años ese partido. El día que el Burrito Ortega le hace gol a San Lorenzo, que se la pica.
2: Ah, pensé que ibas a decir el día del silencio atroz.
0: No, bueno. El día que... Ah, claro, vos sos San Lorenzo. El día que les...
2: No, no, yo soy periodista deportivo, perdón.
0: Que 5-0 les ganamos ese día, el 5-0 hace 20 años.
2: Ah,
0: justamente.
2: No, el silencio atroz.
0: Nah, el 5-0, que el burrito Ortega hace ping, se la mete de emboquillada a Saja, que Saja agarra un penal.
2: El silencio atroz fue el del 2-1.
0: Fue el 2008, fue eso, fue en 2008. Pero en 2006 perdieron 5-0 con River. Y ese día llovía cántaros, pero mal.
2: ¿Qué año
0: mal,
2: fue
0: mal,
2: el del silencio atroz?
0: 2008. Que después ustedes perdieron la Copa Libertadores con Orión, que hizo los jueguitos en Quito.
2: No sé usted a quién te referís.
4: ¿Cómo maneja?
3: También, hablando de esto de épico, otra de las cosas épicas es el famoso recital de Charlie.
1: Eso es lo que iba a decir.
3: Seminario bajo la lluvia.
0: Claro. Muy bueno.
1: Me acordé de eso. Sí, me acordaba justamente de eso.
0: Dice, no llueve, escupen. Dice, no, directamente. Es cierto, bueno, había algo de eso. Y aparte que ahí rompe el vidrio y rompe el vaso con la mano, terrible.
1: Tremendo. Bueno, Maurito, vos te acordás, le decía justamente a Lucas, en Sarandí, cómo se inundó. Inundaba, era tremendo.
4: Bueno, a ver, inundaciones, yo recuerdo. Recién mencionaban acá en Juan B. Justo.
0: Tal cual.
4: Yo me acuerdo cubriendo para La Cornisa.
0: Sí.
4: Con Luis Majul, un domingo
2: no,
4: a la noche.
2: No te privás de nada, ¿eh?
0: Con Luis Miguel, a ver.
4: Era tremendo. Me mandan a Juan B. Justo y Humboldt.
2: ¿Y se inundaba? ¿Se inundaba o no se inundaba?
4: Esperá. Salió,
2: Mauro,
4: yo
2: te
4: pregunto, alcantarilla,
2: ¿o no se inunda, Mauro?
4: De una alcantarilla salió un sábalo, chicos.
0: ¡No!
4: Porque claro, el Maldonado... No, pero en serio, boludo. El Maldonado... Y yo me acuerdo que en vivo salió eso.
0: ¿Lo pescaste?
4: ¿Qué voy a pescar? Yo
1: ¿vivo?
4: Dije, no.
2: Sumátelo con
4: el
2: eso,
4: Maldonado, ¿no? Se levantaba, entraban por el Maldonado, la boca del Maldonado estaba ahí... Salió un
2: ¿cómo
4: sábalo?
2: Era el sábalo, Mauro? Cuéntanos.
4: No, como enloquecido. ¿Eh? No, pero una avellanera tremenda.
1: Era tremendo, era un montón.
4: Era avellanera tremenda. Sí, bueno, en algunos lugares sigue siendo. Hoy nos tocó cubrir en C5N, recién venimos de Argenzuela, en varios lugares, Pablo Podestá.
2: Sí, el problema es que cayó, 8. Está cayendo mucha agua en poco tiempo. Y eso genera que a veces cueste un poco más entrenar, ¿no?
4: Pero los intendentes tienen que mandarlo para limpiar los sumideros, déjense hinchar la pelota. No es tan difícil.
0: No.
4: Si, a ver, si hay obra de infraestructura, como generalmente suele haber, en los lugares que no hay...
0: No, ahí está terrible.
4: Agua
0: no,
4: y ajo.
0: No,
2: decís que con este gobierno las obras...
3: La obra pública abunda.
4: No, se suspendió.
3: Pero
0: va
3: muy
0: volando,
3: bonito le
0: va volando realmente la obra pública.
4: Tremendo.
0: Volando por los aires. 6 de la tarde, 18 minutos, Pato, la gente nos cuenta.
1: Sí, por supuesto. Excusas entonces que pusiste porque está lloviendo. No voy porque está lloviendo, cancelo una cita porque está lloviendo. Bueno, vos sabrás, 11-23-660-710 y en radio10.com.ar.
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0: 6 de la tarde, 17 minutos, y a la estrella televisiva del señor Diego Arbili. Opa. Le pregunto que me cuente un poquito qué pasó anoche, porque estuviste por la zona de la cancha.
1: Sí, tuve la posibilidad de estar en los alrededores del estadio y se vivió, lo vi el partido también, pero al fin del encuentro estuve en los alrededores con la gente. Mucha emoción. Yo creo que hoy el cielo está llorando porque de verdad nos dimos cuenta que arrancó la era post-Messi. Ayer fue el último de los partidos. Y yo creo que hay varias cuestiones para destacar de lo que se ha generado ayer. Uno de los ejemplos de lo que ha generado Messi es el llanto de Enzo Fernández.
0: Terrible, pobrecito.
1: Que allá por el 2016 escribía una carta.
2: ¿Se acuerda? ¿Te acuerdas?
1: Él como un niño
0: hincha,
1: que soñaba con ser jugador de fútbol. Y en aquella época, en 2016, él en su Facebook le escribía a Messi.
0: Tenía 14, tenía 14 años acá.
1: ¿Cómo te vamos? Messi se había ido a la selección. ¿Cómo te vamos a convencer nosotros que somos unos muertos? ¿Cómo te vamos a convencer nosotros que en nuestra vida tuvimos el 1% de presión de la que vos tenés en tus hombros? Que te levantás a la mañana y te mirás al espejo y sabés que hay 40 millones de habitantes que no solamente quieren que hagas las cosas perfectas, sino que ridículamente se han propuesto a exigírtelas. ¿Cómo te vamos a convencer nosotros que no pudimos entender que sos un ser humano, una persona que tiene un talento inigualable, el mejor jugador del planeta, pero una persona en fin? Bueno, es extensa la carta. Mirémonos al espejo y preguntémonos si nos exigimos ese mismo 1% de lo que le exigimos a este muchacho que en verdad ni conocemos. Bueno, las vueltas de la vida hacen que Enzo Fernández sea campeón del mundo con él. Pero antes decía, hacé lo que vos quieras, Lionel, pero por favor pensá en quedarte. Pensá en quedarte para divertirte, que es lo que esta gente te ha quitado. En un mundo de presiones ridículas, logran sacarle lo que no tienen en un juego, la diversión. Bueno, la carta es extensa. Enzo tenía 14 años.
0: Tremendo.
1: Ayer estuvo, no solo fue campeón del mundo, campeón de la finalísima Copa América, sino que ayer fue uno de los protagonistas del último tango de Lionel Messi, que tuvo ese momento muy emotivo, que encima sabía que Otamendi jugaba su último partido y le tiró un centro para que Otamendi haga un gol, que sabe que la 10 la va a terminar heredando Nico Paz, y le dio una asistencia. Después Nico Paz define con una calidad allá superlativa. Hace un gol de penal Messi,
0: sí.
1: Penalazo que le hacen a Giai.
0: Criminal el penal. ¿Sí?
1: Es una acción de un borracho a las 6 de la mañana, ¿no? Que se lleva puesta el velador cuando entra a la casa.
3: Arbiri, sí. Perfectamente.
1: No, porque no tengo velador. Por eso no me lo llevo puesto. Y después, hasta demuestra que es un ser humano con derrumbe un gol abajo del arco.
0: Claro.
1: Ayer, que tenía solo que empujarla. Bueno, lo de ayer fue realmente hermoso y me parece que tenemos que aprender los argentinos a despedir a nuestros ídolos de la mejor manera. Como en algún momento se intentó hacer con Diego ya de técnico, cuando tuvo ese homenaje en cada cancha que iba, con los sillones que le ponían, como se supo hacer de alguna manera con Ginóbili. Después nos tenemos que poner a pensar, ¿no? ¿Cuántos de nuestros ídolos máximos en diferentes deportes tuvieron el cierre en cuanto a lo colectivo?
0: Lucha Aymar puede ser también.
1: Lucha Aymar, bueno, ves, claro.
0: Ese fue en lo grande también en el hockey.
1: Por eso digo, tenemos que aprender, ¿no?, a respetar esas decisiones de ellos, porque muchas veces, o ayer escuchaba, se hubiera quedado, podía que un jugador en la Copa América más. Yo creo que la frase de Messi, que en un ratito escucharemos, cuando habla de que hay que estar preparado para lo que viene, tiene que ver con que él sabe que hasta acá era un moño.
0: Chata.
1: Si sigue, capaz que se desata el moño y empiezan las críticas de nuevo, y después de todo lo que había sufrido y después de todo lo que ha disfrutado, me parece que tomó la decisión correcta en el momento justo.
0: Totalmente. Realmente una noche emotiva por donde se la ve. Sí,
1: sí. La gente sigue llorando.
0: La gente sigue llorando. La emoción, es total. La
1: se
0: emoción
1: le caen
0: es
1: los
0: total.
1: Mocos y las lágrimas. La gente
0: quiero
1: los
0: decir
1: mocos.
0: Que, sí, los mocos. Que es completamente...
1: Algo,
0: ¿eh? Y sí. Y
1: no
0: sí.
1: Llore, Flor.
0: Ya está. Ya va a haber vida.
1: Mira, mira, ahí está. Estamos viendo en YouTube... El llanto de Enzo y el llanto de Florencia, chicos, que es este momento.
3: ¿Estás compartiendo más?
1: ¿Se puede comparar?
0: Sí. Ah, sí, bueno, ah. Cuando, sí.
3: Una maravilla.
0: Y bueno, yo igual ya mañana no tengo que venir, así que no se preocupen. De última, Nancy se pierde de comunista político, no pasa nada. Escucha.
1: Que haga de político Sebastián Guardia, que fue a la cancha.
0: Y claro, ¿no?, que fue con ella totalmente ayer. Ah, vos no sabías, Maurito, yo ayer tendría que haber estado en la cancha.
2: No me jodas.
1: Ah, sí, fue tremendo.
0: Sí, claro, me tuve que quedar acá. Pero bueno, no pasa nada. Es una demostración de amor por esta radio. Yo
2: se
0: simplemente...
2: factura eso, ¿eh? En algún momento.
0: No,
2: se
0: pero a Morín no, a la radio. Uno dice, bueno, que sepan.
1: Y a Nancy, ¿no?
3: ¿Y a Morín? ¿Y a Morín en qué anda?
4: ¿Te enteraste de qué pasó?
0: Ah, terrible,
4: está chequeado.
2: Sí.
4: Vinieron de la mano en Aeropark.
0: Sí, sí, sí. Estuvo la gente de Ángel de Brito, LAM.
3: Yo me pasé que cuando me escribió dije, sí. No, boludo, no.
4: Déjalo ser.
3: No te enamoré. ¿Se enamoró?
0: Bueno. Bueno, pasa que un fin de semana es suficiente para caer enamorado.
4: Los jóvenes somos así.
0: Pero bueno, ya que lo mencioné, le doy el pase, la asistencia al Jordan del 97.
3: Qué bonito es esto.
0: El que le dio el quinto anillo a los Bulls. Es él mismo. El señor Mauro Federico, el equivalente periodístico a Michael Jordan.
3: ¿Qué hay que hacer? Mejor dicho, ¿qué no hay que hacer
0: a ver.
3: Un martes 13?
2: Ah. No te cases, no te embarques.
3: Bien, bueno, sí. Es todo lo contrario a lo que va a hacer el presidente Javier Milei, que el martes 13 próximo
0: sí.
3: Se va a tomar un avioncito y se va a ir rumbo a su capital favorita. Diseñada por los masones sí. En algún momento.
0: ¿A Beijing? Allá,
3: no, no. A Washington.
0: Ah, claro. Y a
3: los uruguayos. Que vuelve a Estados Unidos una vez más.
0: Y sí. Ya
3: al tipo le encanta.
0: Le tienen que dar la ciudadanía él. ¿O
3: yo,
0: no?
3: Yo creo que estamos en busca.
0: Tienen que darle. Tienen
3: ahora
0: que darle.
3: Vamos a hablar del tema claro. Porque hay flor de bolonqui con el tema de la ciudadanía. Pero no. Allí lo van a estar esperando.
0: Sí.
3: En el Andrew Mellon Auditorium.
0: Muy bien. Muy bien.
3: Iba a tocar un recital, pero le encantaría que lo llamara.
0: ¡Hola a todos!
3: No, va a ser el invitado de honor de sí. La Official Hispanic Heritage Gala.
4: No, pero ¿qué? Lo vi que pronuncia.
3: Yo soy un fenómeno. Yo soy
0: es bilingüe.
3: Esto es la gala hispana que habitualmente suelen organizar una dupla de delincuentes.
4: No te entendí.
3: No, no. Una dupla de delincuentes, y lo digo con conocimiento de causa, porque el señor Tony Delgado y su esposa, la peruana Gabriela Berrospi, que ya inauguraron varias galas hispanas, son los organizadores sí. De esta milonga, que verdaderamente uno nunca sabe de dónde sacan la plata para financiarlo. Pero yo te voy a dar un dato. Cuando organizaron en Mar-a-Lago la primera gala en la que participó
0: sí.
3: Javier Milei, cobraban $100,000 el cubierto en la mesa más cercana a Milei. En la siguiente gala, que fue en febrero de este año, sí. Donde también estaba invitado Milei, pero no pudo viajar.
0: Ok.
3: Premiaron a Fernando Cerimedo como el consultor del año. Y en la gala que se va a llevar a cabo la semana próxima, se el 14, en este local en Washington, ¿sabes a cuánto descendió el valor del cubierto?
0: No.
2: ¿Cuánto?
3: $10,000.
0: ¡No!
3: Algo está pasando.
2: Un montón.
3: Porque vos digas, bueno, acá también el jabo bajó la inflación. Sí, puede ser, pero de 100 lucas que cobraban hace un año y medio a las 10 lucas que están cobrando la barba ahí en este encuentro, bueno, ¿qué va a pasar allí? Va a estar el Bolsonaro exiliado, el Bolsonaro malo, Eduardo Bolsonaro, que ustedes saben, está...
0: No puede pisar Brasil.
3: ...profugado en los Estados Unidos. Y claro, ¿yo por qué digo lo de los delincuentes? Anthony Delgado, es un hombre que tuvo 3 condenas por venta de drogas.
0: Sí.
3: 2 de las cuales fueron registradas en lugares cercanos a instituciones escolares.
0: Ah.
3: Su padre es un narcotraficante que fue condenado a cadena perpetua y que tras 35 años de estar preso fue indultado por un presidente que llegó a la Casa Blanca hace poquito. Se llama Donald Trump.
0: Sí.
3: Evidentemente alguna relación tendría, sino ¿por qué lo indultarían al bueno del padre de Tony Delgado? Bueno, ellos son los que organizan la gala en la que una vez más el presidente va a estar invitado. Si querés, en un ratito te voy a contar cuánto gastó el presidente en todos los viajes que hizo a lo largo de esos casi 3 años de gestión.
0: Ay,
3: y cuántos de esos viajes sirvieron de algo para la Argentina.
0: Y me encanta, porque seguramente el número será exageradamente bajo. 6 de la tarde, 26 minutos, y ya le pregunto a Flor Gutiérrez de qué vamos a estar hablando hoy.
2: Bueno, muchos temas, Lucas, en la jornada de hoy en la economía. Salieron los datos de industria y de construcción.
3: ¡Upa!
0: ¡Ah!
2: Atención, porque el interanual sigue para abajo, después te voy a contar bien los números.
0: Sí.
2: Pero, crece levemente, hay un pequeño rebote en el intermensual, el famoso desestacionalizado,
0: sí,
2: pero baja en la tendencia ciclo. ¿Ustedes se acuerdan que Caputo hace poquitos días dijo, no, el desestacionalizado no es representativo, por eso nosotros miramos tendencia ciclo? Ahora que tendencia ciclo dio para abajo y el desestacionalizado dio para arriba, ¿qué nos va a decir Caputo que miremos?
0: Y es la pregunta que tendencia ciclo, claro.
2: ¿Qué vamos a mirar ahora, no? Bueno, eso pasa cuando uno se enoja con las estadísticas y no mira lo que está pasando en la realidad de una industria de construcción que pueden tener ciertos rebotes particular de un mes, pero que si uno mira la película completa, están dando para abajo. La lluvia de hoy, ojo, porque se acuerdan que el mes pasado Caputo dijo que por las nevadas, por la lluvia y por menos días hábiles había caído la actividad. Ahora ya se anticipó a decir que en octubre va a venir el Papa al país, en noviembre,
0: ¿no? Noviembre.
2: Va a venir el Papa, por lo tanto ya dijo que probablemente ahí la actividad económica también va a dar para abajo. Así que para mí que con este día hay que estar preocupados, ¿eh? Esta lluvia, ojo, Arbili, que esta lluvia puede afectar. Estamos siendo irónicos, ¿no? Por supuesto.
0: Sí, sí.
2: Bueno, tenemos datos de eso. También salieron actualizados los datos del relevamiento de expectativas del mercado del Banco Central. Le pregunto a todos los meses a las consultoras cómo le están viendo y las consultoras le dijeron, che, va para recesión, confirmado. O sea, alguien tenía algún tipo de duda, el tercer trimestre del año también va a venir con una baja en el nivel de actividad. ¿Y qué va a pasar con la inflación? Dato importante, porque ya tenemos los números que se van a conocer probablemente en septiembre.
0: Bueno, atención con toda la información porque hay muchísimo y verdaderamente si entramos en recesión, bueno, se termina de caer el relato, digo, ¿no? De la idea de una Argentina que crece. Bueno, ya entramos técnicamente, ya ni siquiera la cuestión de la percepción, de lo que podemos interpretar. Si ya las estadísticas dicen a lo que nos imaginamos que pasó, porque de hecho miran para atrás, ¿no? Obviamente las estadísticas que entramos en recesión. Bueno, veremos qué es lo que sucede. Che, tengo un mensajito que me llegó.
2: A ver. Opa. ¿De quién?
0: Mira, dice, hoy no puedo ir, llueve mucho.
2: No.
0: Sí, Toto Ibáñez mandó el mensaje. Claro, fue uno de los que aprovechó la lluvia para
2: no
0: tener que venir. Sí,
2: es cierto que falta el Toto Ibáñez.
0: Es el que aprovechó. Sí. Alguien tenía que aprovecharlo. Está bien, uno por equipo puede tomarse el día por la lluvia.
5: O sea, que cada vez que llueva, nos vamos turnando.
0: Lo dijo Lucas Mella. Queda sentado en este programa.
3: Bueno, dísele al gato que no llega tampoco a minuto uno.
0: Claro. Que se preocupe un poco. Bueno, 6 de la tarde, 29 minutos, hasta las 8 de la noche. Estamos acá haciendo un día perfecto. El programa de Juana Morín que está demorado en el aeropuerto, pero me dicen
5: que
0: pronta libertad para el conductor.
5: Menos
0: tranquilos.
5: Mal, menos mal.
3: Zafamos.
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7: Es la hora 18 y 30 minutos. En Buenos Aires el cielo está cubierto con lluvia. La temperatura 18 grados 7 décimas.
8: El ministro de Economía, Luis Caputo, viajará a Tailandia y se reunirá con la titular del FMI.
7: Participará de los encuentros anuales del Fondo Monetario y del Banco Mundial entre el 12 y el 18 de octubre en Bangkok.
8: Junto con el titular del Banco Central, Santiago Bausili, y otros funcionarios del equipo económico, buscarán cerrar la tercera revisión del acuerdo con el organismo encabezado por Kristalina Georgieva.
7: Los universitarios vuelven a marchar.
8: La quinta movilización federal fue convocada para el próximo jueves 15 de octubre.
7: Lo confirmó por redes la rectora de la Universidad del Litoral, Laura Tarabella.
9: El 15 vamos a estar marchando en las diferentes ciudades donde existe una universidad nacional. El epicentro va a estar acá en la Ciudad Autónoma de Buenos Aires. La organizamos con todos los actores que forman parte del sistema. Sus autoridades, los docentes, los no docentes, los estudiantes. Y nuevamente apelamos a que la ciudadanía y la sociedad nos siga acompañando como lo ha venido haciendo hasta el momento. Estamos extremadamente agradecidos del apoyo que la sociedad argentina nos ha manifestado, porque ser la universidad pública es un derecho de todos. Y no estamos solamente reclamando por lo que hoy está pasando. Nos preocupan las generaciones que van a venir para mitigar esas desigualdades sociales.
8: Se conoció el proyecto de construcción en la ex Ciudad Deportiva de Boca.
7: Ocurre tras la audiencia pública ambiental por la urbanización Costa Urbana y en el marco del convenio urbanístico aprobado por la Ley Porteña 6476.
8: La iniciativa contempla un edificio residencial en una parcela de 2.100 metros cuadrados en la costanera sur de la ciudad.
7: En la ciudad la temperatura 18 grados 7 décimas, humedad 94%.
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13: El tránsito. Nora, buenas tardes. ¿Cómo va? Buen miércoles.
14: Está todo tránsito súper complicado en este regreso lluvioso, dos choques en Panamericana, uno a la altura de Paraná, otro más adelante en el río Reconquista, a la altura del kilómetro 27, a la altura del río Reconquista, entre un auto y un camión, hacen que esté muy lenta la salida por Panamericana. También General Paz, con demoras hacia el Riachuelo, acceso este con un choque a la altura de Ciudadela, mano a Luján, y un colectivo detenido en el puente San Martín, sentido a General Paz, así que esto está generando varias complicaciones. El tren Sarmiento todavía con demoras por problemas técnicos. El resto de los servicios a horario, Pato.
13: Muy bien, Nora. Bueno, nos reencontramos la...
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0: 6 de la tarde, 38 minutos, es imposible decir lo que pasa dentro de este estudio.
1: No se puede.
0: Pero estoy contento porque pude ver otro lado de este equipo. Y es el lado que a mí me gusta ver de las personas. A mí no me gusta ver el lado, digamos, careta de la gente. Exactamente.
2: No, acá no hay...
0: Por eso. A mí me gusta ver el otro lado. Yo soy pro el otro lado, siempre, constantemente. 6 de la tarde, 39 minutos. Y señor Mauro Federico, quiero que me cuente qué pasa con el pasaporte dorado.
2: Lo habíamos contado, lo anticipamos el viernes pasado, esta iniciativa que fue anunciada.
3: Sobre todo por un día de lluvia como hoy, ¿no?
2: Tremendo. Por el ministro Caputo y el jefe de gabinete Diego Santilli en el marco de lo que fue la Argentina Week. Cerquita ahí nomás tenía a uno de los socios que se ve beneficiado con esta historia, porque esto, detrás de esto hay un negocio, muchachos.
0: Ay,
2: hay
0: qué
2: un
0: raro.
2: Negocio. 350 mil dólares podrá pagar quien quiera ser ciudadano argentino y esté dispuesto a poner taca-taca directo para el tesoro,
0: sí.
2: 800 si compras un Bonardi y que te lo devuelven a 3 años y después te dicen, la guita vuelve, el pasaporte le queda. ¿Qué hay detrás de esto? Es interesantísimo. Hoy hubo una jornada en el Parlamento en donde se habló de este tema, se planteó una discusión muy fuerte porque... Lo que estamos en presencia de algo muy peligroso. Los países en donde se hicieron este tipo de métodos y de sistemas no tienen muy buenas referencias.
0: ¿Ah, no?
2: Y la experiencia ha sido muy mala. Primero, para algunos es importante porque tienen PBI muy pequeños y la guita que recaudan les sirven para equilibrar la balanza.
0: Sí.
2: Muchos de ellos son países del Caribe. Pero en otros lugares lo que se registró es que muchos que compraban esos pasaportes era porque teniendo una ciudadanía como la del país en el que compraban el pasaporte podían zafar de muchas penalidades y situaciones legales que tenían en sus países de origen.
0: A tirar en cana, digamos.
2: Por ejemplo, pero ha pasado con gente vinculada a la mafia rusa, narcotraficantes. Y entonces, ¿quién va a ser la selección de las personas a las que se les otorgue el pasaporte? Todo un debate de fondo. Por eso me parece muy interesante lo que hizo hoy el Congreso, en donde estuvo muy picante y hubo mucho chisporroteo.
0: Tal cual, y es por eso que saludamos a Florencia Cariñano, diputada de la Nación y exdirectora, ni más ni menos que de la Secretaría de Migraciones.
2: Dirección Nacional.
0: La Dirección Nacional de Migraciones. Porque, bueno, el debate ha sido acalorado porque el tema da para que el debate sea así. Florencia, ¿cómo estás? Acá Lucas Mella, Mauro Federico, todo el equipo de Radio 10.
4: Hola, ¿cómo andan?
0: Bien, gracias por atendernos. Y estábamos haciendo un poquito de anticipo, charlando un poco del tema. Ya la semana pasada acá Mauro nos contaba los entretelones del gobierno y este pasaporte dorado. Que bueno, la verdad que si nadie me cuenta más que el título, ya tengo miedo. Y en cuanto empiezo a escuchar más, más miedo y preocupación me agarra.
4: Y la verdad que sí, que es para preocuparse, porque encima todos los días salen novedades sobre cuáles van a ser las agencias internacionales que ponen en venta nuestra nacionalidad, que nada, es la nacionalidad argentina, es un sentir, es un ser, es un vivir este país. Bueno, la está Toto Caputo vendiendo por 350 mil dólares, o sea, hoy cuesta más tener la nacionalidad salvadoreña, $1,000,000, que la argentina. La verdad que es increíble porque son países de África y algunos caribeños muy chiquitos, de los cuales el negocio de la venta de la nacionalidad forma parte importante del PBI. No sería nuestro caso. Nuestro caso, somos un país del G20, somos un país que integramos el Mercosur, podemos entrar sin visa a Europa y esa va a ser una de las complicaciones que nos vamos a tener ahora los argentinos, porque al entregar este pasaporte por dinero, imagínate que para nosotros es mucho, 350 mil dólares, pero para un millonario iraní o ruso, un magnate ruso, 350 mil dólares es un chiste. Y la verdad que a ellos les va a permitir movilizarse por el mundo, movilizar sus activos financieros, que es lo que no pueden con sus pasaportes de origen, y sobre todo a los Peter Thiel de la vida, que hoy se está complicando un poquito el hecho de poder venir a comprar ilimitadamente tierras acá, esto le va a permitir que al otro día de tener su pasaporte pasan a ser argentinos y pasan a dejar de tener esa limitación para comprar tierras que nos daba la ley de tierras. Recordemos que la Corte la acaba de voltear también a la ley de tierras, ¿no? Pero bueno, se supone que el jueves que viene, si todos los diputados que fueron votados por el peronismo y no fueron votados por la Libertad Avanza, por los partidos que estaban en contra de la Libertad Avanza, se sientan en sus butacas, vamos a derogar el DNU 70, la ley de tierra va a estar vigente, y eso le impone límites a la venta de tierra a extranjeros. Con este pasaporte, con 350 mil dólares, que no requiere ningún tipo de inversión,
0: claro,
4: ni siquiera que vivas en el país. Nada, venís, lo gestionaste, va, nunca más volvés, y sos argentino y podés comprarte toda la Patagonia, que no pasa nada.
0: Sí, realmente ahí la limitación se vuelve bastante clara, o mejor dicho, bastante sencillo entender el porqué, quiero decir. Porque uno, ¿viste cuando está la famosa frase de un perro que muerde y no suelta? El gobierno no suelta esta idea, es decir, intentó con el DNU. Lo había frenado la justicia, bueno, la corte hizo esto, veremos qué sucede. Después intentó con la modificación de la ley de tierras. De casualidad o casi por obra del destino sucedió durante el Mundial la bandera de Malvinas, la gente recobró cierto sentimiento nacional que tal vez estaba dormido producto del propio gobierno y logró el pueblo tumbar ese asunto. Ahora insiste porque es un mecanismo alternativo de hacer lo mismo, quiero decir, ¿no? Esto de la ciudadanía o el pasaporte dorado a una cifra totalmente simbólica. Digo, evidentemente el gobierno no suelta con la idea de poder vender la tierra y poder de alguna manera venderle el país a cualquiera.
4: Evidentemente lo han prometido, se lo han prometido, claro, a alguien muy importante, que ya nos enteraremos, o a varios.
2: Te lo cuento yo, si querés, Florencia.
4: A ver, contame.
2: Lo publicamos el domingo, una nota con Ibi Cángaro en Data Clave. Los que se quedaron con este negocio, uno de ellos estaba el otro día en la presentación en París, es un muchacho que se llama Eric Mayor, es presidente y CEO de Latitude Group.
0: Ah,
2: que es Latitude Group, se presenta como una consultora de migración por inversiones con base en Londres y Malta. Ellos se presentan como miembros fundadores, sí. Esto estaba en el folleto que distribuyeron el jueves pasado, de, escuchá la frase y cuál es la sigla, Argentina Mobility for Investment and Global Opportunity. La sigla es AMIGO.
0: Ah, bueno.
2: AMIGO Limitada. Y
4: amigo,
2: cuando vos vas a buscar el registro, no existe amigo en ningún lado. ¿Por qué? Porque en realidad, esto ya lo empezaron a armar el año pasado.
4: Sí.
2: Se presentaron 4 empresas en una licitación que el gobierno efectuó, primero por precios, y cuando se terminó de hacer esa licitación,
0: sí,
2: la clausuraron. ¿Qué pasó este año? Los 4 que se presentaron a la licitación se asociaron, armaron esta empresa, Latitude, y arreglaron por una contratación directa lo que ocurrió. Esto es un escándalo que yo realmente, Florencia, me preocupa mucho ver cómo están haciendo, le están sirviendo los negocios a gente que evidentemente son amigos.
4: Igual, Mauro, vos me estás diciendo que esto no lo va a poder hacer cualquier persona por sí misma, sino que sí o sí va a estar obligado a contratar, porque digo, todavía no vimos la letra chica de esto, lo anunció Toto Caputo desde París, al mismo momento que lo anunciaba, hoy conté en la Cámara de Diputados que hay también una consultora británica, que hoy justamente, imagínate, estábamos debatiendo, estaba la secretaria legal y técnica debatiendo la importancia de la soberanía para este gobierno, y le digo, pero le están entregando a una consultora británica de un país que ocupa ilegalmente nuestro territorio la venta de la ciudadanía argentina, o sea, es el colmo.
2: Se llama así, se llaman recomendaciones de aprobación. Y el contrato es por 4 años o hasta emitir 5.000 recomendaciones. Por supuesto, se cobran una gañota de eso. Y las empresas...
4: No, bueno, pero eso no puede ser. Eso digo, cuando salga la letra fina de esto, cuando salga en el boletín oficial,
0: sí,
4: porque cualquier persona hoy podría ir con un abogado a presentarse ante la agencia que nosotros pedimos que se derogue el decreto de la existencia de la agencia y de esta nacionalidad por inversión, pero bueno, vamos a ver si lo logramos. Puede ir y presentar los papeles para... ¿Por qué lo tiene que hacer a través de alguien? Es demasiado notorio el curro que estás metiendo. O sea, vos tenés derecho a peticionar nacionalidad por vos mismo ante la agencia de inversiones y que te aprueben. Ni siquiera te tienen que aprobar un plan como en Estados Unidos que vos tenés para la Green Card. Tenés que ir, presentar un plan, pero es para la residencia, ¿no? Un plan donde vos decís, bueno, el primer año voy a hacer una inversión de tanto, voy a traer aparejado tantos puestos de trabajo, voy a invertir en tantos dólares, el segundo tal, el tercero tal. Y los tipos analizan eso y te dicen, bueno, está bien, te vamos a dar la residencia, ¿no? La nacionalidad. La residencia. Uh-huh. Y como vos bien mencionabas recién, Malta fue suspendida esta. Claro. Ellos pretendieron vender esto, pero el Tribunal de la Unión Europea lo declaró inconstitucional. Es claro. Inconcebible que esto se venda de esa manera, porque aparte a los europeos se les llenaba de rusos, se les llenaba de todas las nacionalidades que ellos no quieren que divaguen libremente por la Unión Europea.
2: Mirá,
4: entonces era un problemón.
2: Mirá este dato. Chipre, que sí. Fue uno de los países que también entró dentro del programa, entregó 6.779 ciudadanías entre 2007 y 2020. Las inversiones que vinieron fueron apenas de 2 millones y medio de euros. Cuando en el 2020 terminaron, se hizo un documental que mostró cómo se vendían estas ciudadanías a prófugos.
0: Claro.
2: Ahí aparecía un ex ejecutivo de Gazprom, que era buscado por la justicia rusa, un condenado por extorsión y dos iraníes con la alerta roja de Interpol. O sea que evidentemente detrás de esto hay otra cosa que... no nos quieren mostrar, Florencia.
4: No, yo también conté hoy que los chequeos de seguridad de esta agencia Harley & Partners, una cosa así, también británica, tiene entre sus tristes clientes, había también un iraní que preso en Estados Unidos por lavado de dinero, había un magnate ruso que también tenía delitos, había un empresario nigeriano que también estaba prófugo del 2014. Digo, ese tipo de gente le habían aprobado la ciudadanía de países centroamericanos.
0: Sí.
4: Y además de vender esas ciudadanías de esos países, eran financistas de campaña, uh-huh, estas grandes compañías. Entonces, acá me parece que no le estamos prestando la atención suficiente y mientras tanto nos quieren hacer creer que presentaron en el Congreso un proyecto de soberanía de Malvinas, cuando la verdad que les agarró el ataque malvinero porque quedaron totalmente expuestos porque se opusieron a que los argentinos lleven una bandera a un partido contra Inglaterra y se dieron cuenta que la habían chocado toda. Entonces dijimos, bueno, a ver qué hacemos para tratar de recuperar la vergüenza que hicimos, y mandaron un proyecto al Congreso sobre la soberanía y la importancia de la soberanía, y mientras tanto te están vendiendo la nada más y nada menos que la nacionalidad argentina. ¿Para qué? Para que los que no pueden comprar o para los que quieren comprar tierras y no se los permita la ley de tierras, puedan hacerlo a través de $350,000 y comprarse ríos,
0: sí, claro,
4: la pampa húmeda, bueno. Acá hay grandes negocios atrás. Los Peter Thiel de la vida son unos. Uh-huh. Pero además hay otras cosas por detrás. A mí me dicen que los controles de seguridad van a ser hechos no en Argentina. Entonces digo, hay que tener, primero hay que ver qué pasa en estos días. Todos estos días estamos sin ley de tierras nosotros en la Argentina.
0: Sí.
4: Entonces hay que hacer una investigación profunda.
2: Escribanías.
4: Claro, los registros, hay que auditar todo. Los registros de la propiedad de las provincias. ¿Quiénes fueron los que empezaron estas dos semanas o hasta que vuelva a estar, hasta que haya una ley de tierras nueva? Digo, ¿quiénes son los que están en este momento comprando nuestras tierras? Porque esta ventana que se abrió, donde la Corte finge demencia, que es una vergüenza lo que están haciendo esos tres impresentables, fingiendo demencia con la ley de tierras, bueno, hay vivos, más vivos que ellos seguramente, que están comprando tierras.
0: Claro.
4: Hay que fijarse quiénes son, porque después se llega a caer el DNU 70 o se llega a invalidar esta ciudadanía por inversión, estos ya son derechos adquiridos, las tierras que se adquirieron en esta ventana de tiempo, ya está,
0: sí,
4: las perdimos. Entonces
0: sí, sí, sí,
4: hay que ponerse a investigar, porque claramente ellos tienen un plan de entrega del país, de la desintegración nacional. Uno parece exagerado cuando lo dice, pero en serio, cuando te pones a ver todas las cosas que están haciendo, es claramente un plan de entrega de los recursos naturales que dicen defender con este proyecto de soberanía que les agarró de repente el amor por las Islas Malvinas, cuando el presidente que tenemos es un gran admirador de Margaret Thatcher.
0: Sí, sí, es parte de todo el relato ficticio que ha construido el gobierno a lo largo de estos años. Florencia, agradecerte por supuesto el contacto y obviamente, bueno, seguimos hablando. Lo último, muy cortito, vos al comienzo de la entrevista dijiste en la semana que viene volteamos el DNU. ¿Están los votos?
4: Y yo quiero creer que van a estar los votos y que aquellos diputados, okay, que voten no acorde a lo que quiere la mayoría del pueblo argentino, porque convengamos que este DNU es el DNU del demonio, del infierno, es el que desregula las tasas de interés de las tarjetas, los colegios, las prepagas, los que este DNU, además de en un artículo derogar la ley de tierra, es el que desorganizó la vida de los argentinos. Entonces, que aquellos diputados que se animen a no votar en contra de esto, que después puedan volver, que no puedan volver a su casa, ni tomarse un avión, ni caminar caminar por la calle, hay que señalarlos, porque la verdad que con este DNU nos desordenaron la vida e hicieron que los argentinos seamos de los más sobreendeudados y morosos de Latinoamérica.
0: Sí, Flor, y una más porque me escribe alguien acá, un oyente, que me pregunta algo que está bien la pregunta. Porque dice, ¿cuál es el camino para poder tener la ciudadanía normalmente en la Argentina? Digo, si un extranjero, porque estos quieren comprar la ciudadanía. Ahora, si vos no la tuvieras que comprar y quisieras conseguirla, ¿cómo se consigue?
4: Aparte, es injusto con la gente que hace mucho tiempo está viviendo acá y le corresponde. Vos tenés, depende, si sos país Mercosur o si sos país extra-Mercosur, es más difícil. Si sos extra-Mercosur,
0: sí.
4: Los Mercosur, todos los países del Mercosur tienen los mismos requisitos para residir y para obtener ciudadanía. Eso es cuando se ponen de acuerdo todos los países Mercosur. Vos tenés que tener primero la precaria, después la residencia transitoria, después la definitiva y después tener por lo menos 2 años residiendo en el país, depende la nacionalidad, ¿no es cierto? Para esto, o tener un hijo argentino. Para poder tener la nacionalidad, pero también esperando determinado tiempo residiendo en el país. No es que llegás y... Hay un proceso que Migraciones va controlando, que primero tenés el documento que antes decía extranjero, ¿recuerdan que los que tenían extranjero?
0: Sí.
4: Bueno, hasta que llegás, y antes era un trámite judicial, que se lo daban a la justicia pedía todo, como tu currículum a Migraciones, si tenías antecedentes penales en el país de origen, si tenías antecedentes penales acá, todo eso, y con todo eso la justicia te daba la ciudadanía. Ahora se la quitaron a la justicia en un DNU y se la dieron a Migraciones. Estuvo parado un montón de tiempo porque no querían dar nacionalidades y recién ahora salieron creo 100 nacionalidades, pero tenés que tener un tiempo en el
0: claro,
4: país.
0: Son años.
4: Por lo menos mínimo 2-3 años, depende de la nacionalidad,
0: claro.
4: Viviendo en el país, residiendo, pagando impuestos, trabajando, teniendo una vida como todos los argentinos, y ahí recién iniciás el trámite de ciudadanía, no venir pagando. No, eso es una locura, no lo hace, lo hacen los países bananeros realmente, porque los países serios ninguno vende la ciudadanía así.
0: Totalmente, buenísimo esta última aclaración, Florencia, me parece que está la diferencia entre una cosa y la otra quedó más clara e imposible. El que no lo quiera entender, que no lo entienda. Muchísimas gracias por la nota.
4: Gracias a ustedes, hasta luego.
0: Abrazo grande. Florencia Cariñeno, diputada de la Nación y exdirectora nacional de Migraciones.
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0: que hace poco estuvo cantando Bajo de la Lluvia fue Lali, que suena.
1: Sí,
0: fue
1: total.
0: Tremendo.
1: Lo que pasa
0: es
1: que Lali le da ese toque sensual también. Claro. El agua, la lluvia, se te moja el pelo en la cara, la ropa.
0: Sí, chicos, no me van a decir. Hay que bailar con la lluvia, te digo. Viste, bailar con esos tacos, Lali, los bailarines. Porque aparte los bailarines también usan tacos. Sí. Son los bailarines, las bailarinas, todos con unas botas, con unos tacos así, que vos decís, bueno, no sé.
2: Ayer en un momento, encima Lali que mide 1.40.
1: Claro,
2: los tacos
1: bajita.
2: No se la ve.
1: Sí, sí.
2: Pero ayer en un momento determinado, en la previa de todo lo que fueron los festejos,
0: sí,
2: por la despedida de Messi, se había barajado la posibilidad de que fuera ella la sorpresa, ¿se acuerdan?
0: De hecho, lo dijo el ex veterano de Malvinas, Fabio, no me acuerdo el apellido, perdón, que cantó ayer, dijo, va a ser Lali la sorpresa. Y al final no fue Lali.
2: No.
3: Era Cali.
0: Era
1: Cali.
2: Sí.
1: Una...
2: Para mí se
0: confundió.
2: No,
0: puede ser,
1: letra.
0: Sí,
1: sí, sí.
2: O sea que fue la reunión nuevamente del grupo Cali, que era...
0: Fabio Santana.
2: Fabio Santana, claro, el ex combatiente. Pero el grupo Cali... Estaban separados y ayer se volvieron a juntar. El grupo favorito de Leo Messi.
1: Sí.
2: Son como los Beatles.
0: Claro, yo decía, lo escuché a Tomás Quintín Palma decir que eran como los redondos de,
2: claro,
0: de la cumbia santafesina. O sea, fue un hito, digamos, para ellos.
2: Igual no sé qué pasó, porque se cortó el audio.
0: Se cortó.
1: Por eso dijo, si nos estás escuchando, Leo, bueno.
0: si estás en algún
1: igual
0: lado,
1: Leo, en un momento ya quería salir, ¿no?
0: Y ya estaba. Dije, bueno, listo, acá estamos. Pero bueno.
1: Pero bueno, a Lali le queda divino.
0: A Lali le queda bien. Y no metió excusa por la lluvia.
1: No, totalmente. Pero no. Muchos de nosotros hemos venido.
2: Sí. Son como los Beatles.
0: Claro, yo decía, lo escuché a Tomás Quintín Palma decir que eran como los redondos de,
2: claro,
0: de la cumbia santafesina. O sea, fue un hito, digamos, para ellos.
2: Igual no sé qué pasó, porque se cortó el
0: audio.
1: Se cortó. Por eso dijo, si nos estás escuchando, Leo, bueno.
0: Si estás en algún
1: igual
0: lado,
1: Leo, en un momento ya quería salir, ¿no?
0: Y ya estaba.

0: excusa en algún momento?
1: Sí, papá. ¿Sí? Pero porque mi mamá vivía en un lugar que tenía calle de tierra.
2: Ok.
1: Y a mí en determinado momento me hinchaba un poco. Maurito, venís. Y yo me echaba la bola y decía, mamá, está lloviendo.
0: Claro.
1: No voy a poder entrar con el auto. Sí. Papá. Después te arrepentís si hubiera ido la puta
0: madre. Claro. Sí.
1: Pero esa era una excusa.
0: Era una
1: típica.
0: Excusa.
1: La calle de barro.
0: Total. Y sí, uno se puede llegar a
1: quedar
0: ahí.
1: Te podés quedar. O sea, te va, sí, viste, de cola y caes en la sala.
0: Hoy hablamos de excusas que le pusiste por culpa de la lluvia. Que sí, por la lluvia no voy, por la lluvia cancelo, por la lluvia no voy al cole, no voy a la facu. Bueno, excusas. 11-23-660710 en radio10.com.ar. Te sumás a nuestro canal de YouTube. Tenemos mensajitos, Lucas.
3: A ver.
4: No, obviamente no se buscan excusas cuando llueve, porque no había días más lindos, sí, en el colegio o en la empresa que cuando eran días de lluvia. Oh. Es como que era todo más relajado, no sé, a mí me encantaba que lloviera, con lo cual no faltaba esos días jamás. Les mando, bueno, un beso, soy, uh-huh, Mónica.
0: Bonito.
2: Siempre está la excepción para la regla, ¿no? Hay que decir, claro, existiendo en algún lugar. Está muy bien, tenías que estar. Alguien siempre tiene que estar, que disfruta.
0: Ahora, las veces que nosotros le decíamos a mi mamá, mami, está lloviendo, ¿y qué tiene que ver?
2: Ah,
0: si usted no tiene nada que ver. Sí, sí. Dice, si van en el auto no pasa nada. O sea, no es que tenés que cruzar cuantas cosas para ir. Bueno, pero uno, nada, decía, quizás nos quedamos un ratito más.
2: A ver, ¿qué más?
0: En la cama.
2: No tenemos más. Ah, muy bien, muy bien, muy
0: 11-23-660-710. Claro, yo también he puesto la excusa del cole.
2: Sí, sí.
0: Y le decía a mis hijos, no, hay que ir igual. Con lo cual, mi mamá me decía, ¿y vos qué decís? Y cuando vos eras chica también hacías lo mismo. Besos, chicos, los estoy escuchando mientras tomo unos mates, hoy con tortas fritas, claro.
2: Ah, eso sí, bueno, eso no hay que meter excusa.
1: Son lindas, son lindas las tardes de lluvia para muchas cosas.
0: Obviamente. Sí.
1: Entre otras, tomar mate con,
0: sí,
1: tortas,
0: con tortas
1: fritas.
0: Sí,
2: ¿vos sabés cuál es una excusa muy válida para utilizar, ¿cuál?, con la lluvia? Para ir al gimnasio, por ejemplo.
0: Bueno.
2: Y es buena, decís, tengo que ir.
0: ¿Y si el gimnasio?
1: Aire libre, gimnasio.
2: No, claro, no importa, pero yo decís, no voy, aprovechaste, que es en tu casa.
0: Aparte, la mayoría de los runners me van a entender que esto de salir corriendo con lluvia,
2: sí,
0: es lindo, está bueno.
2: Y te refrescas.
0: Está bueno para hacer el deporte. Sí,
2: te refrescas, ya está, no transpirás por lo menos. No,
0: no
2: te das,
0: obvio,
2: cuenta.
0: Si es muy lindo, es muy lindo.
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6: Es la hora 19 en Buenos Aires. El cielo continúa cubierto con lluvia. La temperatura 18 grados 7 décimas.
7: Estudiantes ocupan la Secretaría de Educación Nacional en Recoleta.
6: Reclaman por el financiamiento universitario y se quedarán hasta obtener una respuesta, según aseguran.
8: El gobierno no da respuesta, ya la justicia los incautó varias veces para que cumplan la ley de financiamiento universitario y siguen sin hacerlo. Que yo sepa, por ahora se supone que vivimos en una democracia y que la ley hay que cumplirla. Así que nada, vinimos a tomar esta medida para que al menos nos den una respuesta sobre qué piensan hacer. Esperamos que con esta medida y con la marcha universitaria que se viene este 15 de octubre, finalmente den pie y cumplan la ley de financiamiento universitario, pues no puede ser que tengamos docentes y no docentes que hoy en día cobren menos de 200.000 pesos y se encuentren por debajo de la línea de pobreza.
7: En agosto, la industria mejoró 1,9% y la construcción 0,4% respecto a julio.
6: Pero la comparación interanual mantuvo números negativos, 3,2% y 4,4% menos respectivamente.
7: Además, las mediciones mostraron una contracción en lo que va de 2026.
6: Denuncian a Alejandro Mancuso por vender licencias de DT falsas a estrellas del fútbol de Brasil.
7: El ex ayudante de Diego Maradona, mediocampista de Boca y campeón con Argentina de la Copa América en 1993, es investigado por presunta comercialización de certificados truchos de la Asociación de Técnicos del Fútbol Argentino.
6: La investigación comenzó en mayo de 2024. Por el momento no hay ninguna resolución judicial y entre los presuntos damnificados se encuentran Roberto Carlos, Thiago Silva y Felipe Melo.
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9: Se produjo un choque en Cantilo antes del puente de la Bruna. Está afectado el carril derecho. Recomendamos circular con precaución. Están involucrados un auto y un camión. Otro choque complica Panamericana en el ramal Pilar, kilómetro 37, mano al norte. Hay un motociclista herido y están asistiéndolo. Sigue también la marcha muy lenta por un siniestro vial a la altura de Paraná y otro a la altura del río Reconquista, ambos sentido al norte. El ferrocarril Roca, ramales Alejandro Cor.

0: y Ezeiza comienza a circular con demoras por problemas operativos, el Sarmiento también por problemas técnicos con retrasos. Central de Tránsito 710, Nora Acosta.
1: Cielo cubierto con lluvias aisladas ahora en la ciudad de Buenos Aires, 18 grados 7 décimas la temperatura, 94 el porcentaje de la humedad.
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0: 7 de la tarde, 7 minutos, en la República Argentina.
1: Hay una gran película de 007.
2: Sí, sí.
1: Goldfinger. estábamos hablando de películas. Sí,
2: eso
1: sí.
2: Es con Roger Moore.
1: Exacto.
0: Ahí está, gran exactamente.
3: Película, gran película. Ay, yo me acuerdo de los sábados, no sé, porque los sábados a la tarde una película, sí. Llovía mucho y estaban Jerry Lewis con el otro que hacían...
1: Dean Martin
3: y Jerry Lewis.
1: El Rat Pack.
3: Era hermoso esa serie.
1: Ay, Martin era más borracho que vos, te digo.
3: No, bueno, no hables así de mi vida privada. No te quemo.
2: Un gancho, le metí un gancho, pero así, crack, directo, gustaba, ahí adentro.
1: ¿Te gustaba más la Sacerbe? Qué lo parió.
2: Qué terrible.
3: ¿Pero por qué cobré yo? Estoy hablando de Jerry Lewis y Dean Martin.
1: Y bueno,
2: y vos sos Di Barbilli y cobraste. Son cosas que suceden verdaderamente. Flor, me tenés que contar algo que pasó en Mar del Plata. Porque es otra...
3: Está mal porque elegiste a dedo a ella. Podría haber sido cualquier otra.
1: Está nerviosa. No,
2: tranquila que...
4: Me quedé pensando en lo que estábamos hablando de las películas.
2: Claro. Hay todo tipo de películas. Ahora, el tema es... todo lo que vamos a hablar ahora es de otro tema. No te preocupes.
4: Así que es otra temática. Y es una temática preocupante, Lucas, porque tenemos que hablar de... una imagen que se repite y son largas filas de personas buscando laburo. En este caso estamos hablando de Mar del Plata, unas 2.000 personas que se acercaron a un lugar que tenía una vacante para 70 puestos aproximadamente, sí. Como una especie de centro cultural donde van a tocar diferentes bandas, sobre todo ahora que arranca la temporada en Mar del Plata. Decía, la lluvia no es algo menor porque uno podía ir y dejar el currículum, pero la gente decidía quedarse, hacer la fila para ver si lograba tener la entrevista, una convocatoria que... Perdón, quienes fueron eran personas que, lo veíamos en el móvil de C5N, llevaban meses buscando un trabajo, trabajadores que estaban sobreviviendo mientras tanto con changas, con algún ingreso temporal, pero que necesitan incorporar una nueva ocupación porque lo que ganan no le alcanza. Entonces aparece otro fenómeno que es el del pluriempleo, ¿no? O aquellos que ya están ocupados pero están buscando otro trabajo.
2: Sí.
4: Personas que estaban hace 8 horas haciendo fila o más tiempo, por ejemplo, los móviles lo veíamos a las 14 horas, por ejemplo, a las 2 de la tarde, y hay personas que estaban desde las 7 de la mañana, 8 de la mañana, haciendo filas. Y algo que se repite para mí, y esto es para el análisis, ¿no? No saben cuánto van a ganar, no saben la cantidad de horas de trabajo, los días, pero no importa. Es lo necesito, ¿no? Y las historias, estoy endeudado, no llego, tengo los pibes, estoy vendiendo... Hay una señora que dijo, hasta estoy vendiendo mis muebles para y la ropa para poder llegar a fin de mes. Ya no tengo que más vender de mi casa, es mi última esperanza. Estoy buscando, tiro y no consigo. Bueno, era un poco de las declaraciones, ¿no?, que pudo sacar el móvil de C5N en esa larga fila que estaba ya hace muchísimas horas. Con fe, mucha gente esperando tratar de tener un llamado. Había 7 personas que estaban haciendo las entrevistas. Y de vuelta, ¿no? Un mercado laboral, Lucas, que está totalmente flexibilizado. Porque hay una realidad. Y es que cuando vos vas a hacer la fila y no sabes ni siquiera cuánto vas a cobrar, es porque vas... por lo que sea, ¿no? Entonces no necesitas ni siquiera que te aprueben una ley, que de hecho la aprobaron, porque directamente la gente labura por 2 mangos. Y si vos vas después a pedir un salario mejor, mira, tengo una fila de gente esperando para bajarle el salario si quiero. Es decir, empeoran las condiciones para negociar de quienes ya tienen laburo. Bueno, la verdad es tristísimo por donde se lo mire. Mar del Plata, más hay que decir que está por encima del promedio de desocupación. El promedio nacional es del 7,9%. En Mar del Plata está en el 9,9%. Y siempre vale recordar que hay más de 411.000 puestos de trabajo que se perdieron registrados desde que asumió el gobierno Javier Milei.
2: Sí, y también con las tasas de pobreza y de indigencia, ¿no? Mar del Plata es una ciudad muy afectada hace años, particularmente con este gobierno, ha empeorado todo. Otro de las cosas u otro de las áreas que empeoraron con este gobierno, sin lugar a dudas, es la de la universidad pública o la educación pública en general. Recordemos que un nuevo fallo de la justicia con respecto a la ley de financiamiento universitario y un gobierno que nuevamente apeló ese fallo. En este caso, hay estudiantes que ingresaron al Palacio Pizurno, en la Secretaría de Educación, y de otro lado, en línea, está Malena Guíos, estudiante de la Universidad Nacional de las Artes, es consejera superior, está justamente en el Palacio Pizurno, donde entiendo que están haciendo una sentada. Malena, ¿cómo estás? Acá Lucas Mella te saluda.
5: ¿Qué tal, Lucas? ¿Cómo te va? Sí, así es. Estamos estudiantes universitarios en una sentada pacífica por la plena aplicación de la ley de financiamiento universitario y por el aumento de las becas Progresar.
2: Uh-huh. Ahora, ¿cuántos son muchos? ¿Cuánta gente ingresó? Vi algunas imágenes, pero la verdad que no pude ver bien todo lo que está pasando, porque ¿hace cuánto entraron?
5: y habremos entrado hace cosa de una hora, hora y media. No podría decirte un número exacto, la verdad. Hay mucha gente, estaremos cerca de 100 personas aproximadamente, 100 estudiantes.
2: ¿Y son de todas las, son de diversas universidades o son todos de, de la UNA?
5: No, no, somos de diversas universidades. Estamos algunos compañeros de la Universidad Nacional de las Artes, como bien decís. Estamos compañeros de la Universidad de Buenos Aires, hay compañeros de la Universidad de La Plata y hay otras universidades nacionales de AMBA, más que nada.
2: El varios. Sí, el objetivo, digamos, de la sentada, ¿cuál es? ¿Hablar con el secretario de Educación?
5: Sí, así es.
2: ¿Y hay algún tipo de respuesta? ¿Les dijeron algo?
5: Todavía estamos esperando que nos reciba. Así que por eso nos vamos a sentar acá, estamos pacíficamente, trajimos apuntes para repasar, hemos armado cartelería, pero no venimos con ningún tipo de agresión, queremos que nos reciba el secretario de Educación para que nos dé una respuesta, porque los estudiantes perdimos la paciencia y queremos que nos dé una respuesta con toda esta problemática, porque es imposible cursar en estas condiciones, ni hablar de los salarios docentes y no docentes que están por debajo de la línea de pobreza, están congelados desde que asumió este gobierno, y es inconstitucional que un gobierno esté incumpliendo la ley, ¿no? Ya hace un año, de hecho ayer la justicia ratificó que la cuestión de fondo es que se tiene que aplicar la ley, que la ley tiene que entrar en vigencia, y así todo han apelado. Así que hemos perdido la paciencia y por eso estamos acá, sentados pacíficamente, para que el secretario de Educación nos dé una respuesta.
2: Sí, verdaderamente es una locura. La otra alternativa también, imagino, otro que no debe aparecer, porque aparte ha sido bastante provocador con lo que ha dicho, pero el secretario de Universidades, el gallego Álvarez, tampoco,
5: sí, absolutamente.
2: Tampoco va a aparecer, tampoco. ¿Apareció? ¿Le dijeron algo? ¿Alguien dijo algo?
5: No,
2: tampoco.
5: No, todavía no tuvimos respuesta, estamos esperando que nos reciba.
2: Sí.
5: Y la idea es quedarnos acá hasta que nos reciba el secretario de Educación.
2: Sí, hasta que aparezca Torrendel o que aparezca Álvarez, alguno de los dos por lo menos, para escuchar el reclamo de ustedes y escuchar en primera persona lo que está pasando, porque constantemente lo que ellos dicen es que es todo ficticio, todo una mentira, que en realidad están queriendo quedarse con plata que no les corresponde. Vos decías hace un ratito justamente las situaciones que viven. ¿Me puedes enumerar un par de cosas que hayan visto ustedes que esté pasando dentro de la universidad producto del desfinanciamiento?
5: Y bueno, para empezar y ni hablar, la cuestión salarial de nuestros docentes y no docentes, ¿no? Esto decía que desde 2023 tienen el salario congelado y les han, en las paritarias que hubo, les han ofrecido un aumento ridículo del 3% en este contexto donde los docentes y los no docentes están acudiendo al plurimpleo porque no les está alcanzando para llegar ni siquiera a fin de mes, ni siquiera a mitad de mes. Entonces creemos que eso es un gran problema. También lo que aplica a nosotros como estudiantes, el preempleo también nos afecta, tenemos que dejar materias, tenemos que dejar horas de cursada para tener más trabajo, tener más horas de trabajo, sobre todo para las personas que quizás están pagando alquiler, que tienen personas a su cargo, y todo eso también afecta a la salud mental, ¿no? Y las problemáticas que eso aborda. Hace un mes fue el mes de prevención del suicidio y la tasa juvenil es muy alta, y más en nuestro país.
2: Sí.
5: Y todo eso afecta a nuestros niveles de cursada, obviamente. Nosotros somos estudiantes universitarios, nos queremos recibir, queremos tener nuestra cursada, queremos que nuestros docentes y nuestros no docentes cobren lo que les corresponde, y por eso estamos acá. Y también queremos que la beca progresiva aumente. La beca progresiva está congelada en 28.000 pesos de 2024. Me parece que con 28.000 pesos no se puede pagar ni un mes entero de transporte.
2: No, ni el colectivo.
5: Sobre todo, desde ya, sobre todo para compañeros y compañeras que vienen de Colorado, que hacen 2-3 horas o más para cursar. Hay compañeros que vienen de otras provincias, de otros países, incluso para estudiar acá. Y la situación económica es muy difícil. Y con una ley que fue aprobada 8 veces por el Congreso, el gobierno decide no cumplirla. ¿Cómo puede ser? ¿Cómo puede ser que esta situación sea posible? Entonces, por eso nosotros estamos perdiendo la paciencia también. De cara también a la marcha, hemos hecho ya 4 marchas y el jueves que viene es la quinta.
2: Eso te iba a decir, se viene la nueva marcha.
5: Sí. Y nos parece...
2: Sí.
5: Nos parece que tiene que ser multitudinaria. De hecho, ese día también se trata el DNU 70 por la ley de tierras.
2: Sí, va a ser realmente...
5: Están vendiendo nuestro país.
2: Sí.
5: Esperemos que sea una marcha masiva, pero al margen de esa situación también queríamos, por lo menos, que el secretario nos escuche y poder tener una reunión con él para que nos dé una respuesta ante nuestras demandas.
2: Totalmente. Ojalá que así sea, ojalá que aparezca Torrendel, que aparezca Álvarez, que aparezca alguno a dar la cara y escucharlos, que es lo más importante, me parece, ¿no? Y contestarles preguntas que ustedes tengan. Pero bueno, es un gobierno que nosotros describimos como ajeno a la ley muchas veces. Malena, gracias. Y bueno, cualquier novedad estamos comunicándonos de vuelta. Dale.
5: Dale, Muchísimas gracias a vos. Nos vemos.
2: Pasaba Mariana Guío, estudiante de la Universidad Nacional de las Artes. Ella es consejera superior y están haciendo una sentada estudiantes que ingresaron al Palacio Pizurno, donde se ubica la Secretaría de Educación, esperando al secretario Torrendel o al secretario de Universidades, el Galleguito Álvarez, que es realmente uno de esos provocadores de Twitter de manual. 7:17 p.m.
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0: 7 de la tarde, 18 minutos. El señor Mauro Federico en el micrófono de Radio 10.
1: Ay, Dios, cuánto para contar ahí acá.
0: ¿Mucho?
1: Cuánto para contar ahí acá. Sí, no, pero ¿sabe qué? Me pasa algo que a mí, seguramente si yo se lo cuento, le va a parecer representativo de un sentimiento.
0: ¿Por qué?
1: Porque tengo la impresión que cuando hablamos de los negocios,
0: sí,
1: de este gobierno, nos olvidamos, recién hablamos de la ciudadanía.
0: Por ejemplo.
1: La ciudadanía es un tema muy sensible, la venden, vemos cómo se están llevando la guita, quién la pone para poner, para tener un pasaporte argentino. Pero ahora te voy a hablar de un tema que si tuviéramos el mismo nivel de sensibilidad que teníamos el año pasado, tendría que darnos prácticamente la misma bronca. Porque te voy a hablar de las patentes.
0: Ah, hoy yo le hice el tema al mediodía, es terrible este.
1: Es un tema extremadamente sensible, ¿por qué? Porque una patente, sobre todo las patentes aplicadas a los productos medicinales,
0: sí,
1: es un elemento que genera que el costo de un medicamento sea mayor. ¿Qué es una patente? Bueno, es el derecho que tiene una invención, es decir, alguien que inventó algo, a ponerle el costo de esa invención, el costo de su esfuerzo intelectual,
0: sí,
1: al precio final que tiene ese producto. Para eso a vos te tienen que autorizar a hacerlo. Argentina tiene una ley de patentes, una legislación y una reglamentación que lo que establece es que en el caso de las patentes medicinales, aquellos productos que hayan sido patentados y hayan transcurrido X cantidad de tiempo, 20 años es en el caso de la Argentina, esa patente ya deja de tener vigencia y el producto vos lo podés comercializar, pero al costo que tiene el producto.
0: Tal cual.
1: No ponés el valor de la propiedad intelectual. Bueno, hace unos cuantos años, no demasiados, pero parecía otro siglo. En el año 2012, el gobierno de Cristina Fernández de Kirchner entendió que había algunos laboratorios que se avivaban con este tema. Entonces, ¿qué hacían? Al producto original, a la invención original, le ponían una piquicriti, chirifingi.
0: Sí.
1: Y entonces le ponían, suponete, la marca Plus,
0: claro,
1: la verdad, fuerte. Y la presentaban como un nuevo producto y por ende decían, che, esta es una invención nueva, la patente, claro, tiene que tener vigencia.
0: Claro.
1: Bueno, ¿qué hizo el gobierno de Cristina? Puso un límite. Le dijo al Instituto Nacional de Patente, al INPI, muchachos, controlen esto. Porque este negocio, evidentemente, perjudica a la gente. De cada 10 medicamentos nuevos que quisieron presentar, el INPI bochó a 6. Dijo, che, no, esto es lo mismo con otro, la
2: otro
1: misma
2: nombre,
1: con otro,
2: sí,
1: nombre.
2: Sí, sí.
1: Bueno, ¿qué hizo? Sursanaga derogó el decreto ese que permitía, sí, al INPI poner límites a esa voracidad. Y permitió así que, y permite así, que los medicamentos no tengan ningún tipo de control en cuanto al costo de sus patentes y al aprovechamiento que hacen los laboratorios. Los laboratorios son muy poderosos en el mundo. Cuando uno habla de laboratorios, habla verdaderamente de grandes corporaciones que a nivel global manejan, sí, un montón de dinero. Lo son en el mundo, lo son en la Argentina también. Los laboratorios argentinos dicen, che, estos tipos que traen sus invenciones acá, hay que regularlos de alguna manera. Por eso generó alguna resistencia a esta decisión de Sturzenegger en la industria farmacéutica local. Salieron a matarlos a los laboratorios. Ustedes bajen los precios, como hacen habitualmente. Pero acá estamos hablando de algo muy sensible, porque son medicamentos, en algunos casos, muy caros.
0: Claro.
1: Que la patente los encarece todavía más.
0: Sí.
1: Y entonces, acá donde se pone un punto. ¿Y por qué digo Sturzenegger? Sturzenegger declaró una evolución patrimonial en el último año muy significativa. La mayor parte de la guita que tiene Sturzenegger la tiene afuera.
0: Ay, casi.
1: Y la tiene.
2: Como Caputo.
1: Y se la manejan fondos de inversión.
0: Sí.
1: Esos fondos de inversión también le manejan la guita a varios laboratorios,
0: no,
1: y a varias compañías farmacéuticas,
0: no,
1: mundiales.
0: ¿Sturzenegger?
1: Entonces, pero yo digo, ¿qué vas a decir? ¿Que Sturzenegger se lleva la plata porque los laboratorios? No, lo que yo digo es, laburan para la misma gente,
0: claro,
1: que no somos nosotros. Sturzenegger no está pensando en mejorar la vida de los argentinos, está pensando en mejorar las cuentas a sus mandantes,
0: sí,
1: que no están acá.
0: Y no solamente eso, sino que también ayer Peter Lamelas habló de una sucursal argentina de la FDA, ¿no? Que sería la Matt Shankey.
1: Exacto, la Food and Drug Administration.
0: El tema de lo que yo planteaba al mediodía, y creo que esto, y lamentablemente no lo veo muy representado en los medios de comunicación, pero creo que es fundamental, que ahí sí uno, yo discutí un poco con Nancy esto porque parecía que me ponía del lado de los laboratorios argentinos, en un punto, que es el siguiente, que es, El objetivo que tiene esta gente es que todo lo que sea aprobado por la FDA en Estados Unidos haga un fast track, es decir, que pase rápido y sea aprobado en la Argentina.
1: Claro.
0: El problema de esto es que hoy Estados Unidos atraviesa una epidemia muy grande con el tema del fentanilo. El tema del fentanilo tiene su origen en la propia FDA, que en el año 95 le permitió a Purdue, que fue una farmacéutica, es una farmacéutica muy grande, la liberación de la oxicodona como un tratamiento casi de ibuprofeno. Es decir, una persona que le dolía la cabeza le daban oxicodona, como si no fuera un opioide altísimo.
1: Exacto, y que tiene altísima adictividad.
0: Adictividad, también. Además. Y eso produjo, al día de la fecha, mejor dicho, hasta el 2023, que son los últimos registros que hay, hay aproximadamente registrados, esto como siempre ustedes saben, después hay mucho más, 1.250.000 personas que murieron en Estados Unidos en menos de 30 años, producto de esa adicción. Entonces, yo lo que digo es, ojo, ojo, porque en Estados Unidos, en todos lados la farmacéutica es un negocio, yo lo sé eso. Pero en Estados Unidos es un negocio incluso más voraz. Y la FDA es gran responsable de eso en Estados Unidos. No solamente con las drogas, porque como bien decía Mauro, el título y el nombre lo dice, es un ANMAT que se dedica a la cuestión de la comida y de las drogas, de los medicamentos. Y lo mismo hicieron con la comida, donde en Estados Unidos se permite que productos que dice que son A, en realidad dentro sean B. Y eso lo permite la propia FDA, que tiene un lobby enorme a la que le ponen muchísima guita a las empresas privadas para permitir comercializar esas cosas. Ojo, porque no es joda esto, ¿eh?
1: Y tanto poder tienen los laboratorios que cuando en la década del 60 un gobierno democrático, aún con los condicionamientos que tenía el gobierno de Arturo Umberto Illia, porque había sido un gobierno surgido de una elección con el peronismo proscripto, que tuvo un verdadero ministro de salud, como fue Arturo Oñatibia, planteó una restricción a los laboratorios para que hicieran esto, y esto generó una gran presión de los laboratorios sobre el gobierno de Arturo Illia,
0: sí.
1: a punto tal, que tanto por esto como por la anulación de los contratos petroleros se decía que el golpe de Onganía al gobierno de Illia había tenido olor a medicamentos y a petróleo, porque habían estado también detrás del lobby, haciendo lobby para que los milicos volvieran y derogaran justamente estas leyes.
0: Tal cual. Atención con esto que cuenta Mauro, realmente es un tema sensible, importante, y de los que pasan, si la información circula por autopista, este tipo de noticias va por el subsuelo muchas veces. Entonces, probablemente uno no se entere, y para cuando nos enteremos, tal vez sea demasiado tarde, y ese es el mayor de los problemas. Por lo cual, muy importante esto, y muy importante escuchar cuando personajes como Lamelas dicen cosas de la Argentina. Ojo, porque el futuro que traen esas declaraciones es bastante, bastante oscuro. 7 de la tarde, 26 minutos.
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0: 7 de la tarde, 27 minutos. Seguimos en este miércoles. Es miércoles, ¿no?
1: Hoy es miércoles, ah, sí. Hoy es miércoles.
0: Por un segundo dije que era jueves. Pensé que era jueves.
1: No. Llueve en la ciudad de Buenos Aires con cielo cubierto, 18 sí. grados 2. Mañana también se esperan lluvias, por lo menos en la primera parte del día. Después irá mejorando, pero bastante nublado. Y hacia la tarde-noche puede volver a caer alguna que otra lluviecita, media aislada, ¿eh?
0: Bueno, atención.
1: A tenerlo en cuenta. Bueno, hay amigos que se suman a través del 11-23-66-0710 contándonos acerca de las excusas, ¿no?, que uno pone cuando llueve. Las monjas, cuando no íbamos al cole porque llovía, nos preguntábamos si éramos, dice, de azúcar. Porque nos íbamos a derretir.
0: Sí, claro.
1: O si teníamos miedo de derretirnos, ¿no? Bueno, soy Susana de Ituzaingó. Besos para todo el equipazo. También dicen por aquí...
2: cuando hay mucho sol.
0: No, bueno, el agua también te disuelve.
1: Claro, diluye el azúcar. Y otro de los mensajes dice: no ir al gimnasio porque llueve no es excusa. Ahora, no ir a la escuela sí es excusa.
0: Totalmente.
1: De las dos veces. Vos, claro, Arvili, ¿fuiste a Pilates porque llovía hoy o no fuiste?
3: No estoy yendo a Pilates esta semana. Porque estoy complicado con la cafetería.
0: ¿Vas a Pilates?
3: Sí, estoy yendo a Pilates y al gimnasio. La semana pasada
4: lo fui porque estoy con. Es una actividad un poco femenina.
1: No, chicos.
3: Abran la cabeza, abran la mente.
2: Abran las cosas.
1: No. Él lo complementa con.
4: Para hombre, Pilates.
1: Pero
3: claro
1: sí.
3: que sí. Todavía.
1: Él lo complementa con musculación.
3: Yo, gimnasia
1: también.
3: Gimnasia dos veces
1: claro.
3: por semana y Pilates una vez
1: Está
3: por semana.
1: Está perfecto. Ayuda a la postura, la elasticidad.
3: Y hago otras
1: la
3: cosas.
1: Fuerza, la resistencia.
0: ¿Estás más flexible, Arvili?
3: Pregunté.
0: Bueno, le voy a preguntar a Julieta. Escucha. Hay audios también. A ver qué más.
4: Con el señor Duga.
5: A ver, hoy me fui hasta Flores viajando. Por suerte, bastante con subte, digamos, por bajo la tierra, porque me súper mojé al volver. La lluvia malogra muchas cosas cuando uno tiene que hacer trámites. Es linda para estar adentro. Yo entré antes de llegar a mi casa y me compré una factura. Si le digo a las chicas, díganme que la encuesta que yo haría es real. Los días que llueve se venden más facturas, más tortas. Descartado, me dicen, por supuesto. Y es así.
1: Claro.
5: O sea, yo creo que la gente inventa excusas los días que llueve porque no se quiere mojar.
1: No.
3: Es lindo mojar.
5: Paraguas y demás.
1: Claro.
0: Son los pensamientos panaderos, ¿no?
1: Sí, la excusa panadero. Para hacer algo rico, ¿no? Y comer.
0: Tal cual. Después de 7:30.
1: ¿Qué?
0: El señor Diego Orbili va a revelar información exclusiva de Radio 10. ¿O no?
3: Sí, pero tengo información sobre el rol que va a ocupar Lionel Messi a partir del 2027 en la selección argentina. Pero te lo voy a contar.
0: ¿Cuándo?
3: Después de las 7:30.
1: ¡Ay, Diego!
3: Exclusivo.
0: ¿Viste? Como si supiera que tienes información exclusiva.
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0: Es la hora 19 y 30 minutos, en Buenos Aires la temperatura 18 grados 2 décimas.
1: Mañana universitarios realizarán una nueva jornada de protesta por la situación de las casas de altos estudios.
0: La FUBA montará stand de atención, asesoramiento y promoción frente al Palacio Pizurno entre las 14 y las 20.
1: Estarán presentes representantes de la Facultad de Odontología, Farmacia y Bioquímica, Ingeniería, Derecho, Psicología, Medicina y Ciencias Sociales.
0: Superó las expectativas la cantidad de voluntarios que se anotaron por la visita del Papa.
1: Lo afirmó el padre Joaquín Gutiérrez, coordinador del área por parte del Episcopado.
2: Tenemos en total a nivel nacional 25.000 voluntarios y a su vez un poquito más. Y para Córdoba tenemos 8.063 voluntarios y voluntarias. Más que felices, ha sido un trabajo intenso de comunicar, de animar y demás, pero lo hemos logrado.
0: Detalló también cómo continúa el proceso de verificación de datos.
2: Se dio las primeras semiconfirmaciones para voluntarios. Ahora continúa el segundo barrido. Una parte está en instancia de verificación de seguridad, que lo maneja el Estado Nacional. Y los que se han inscrito los últimos días, por así decirlo, con números altos de inscripción, bueno, están teniendo el primer momento de verificar si está bien la foto, su vida, si ya le han hecho bien el perfil como querían, etc.
1: El alcalde de Nueva York encendió la polémica al recordar el tercer aniversario del ataque de Hamas en suelo Israel.
0: Zoran Mamdani emitió un mensaje en donde condena el accionar del grupo terrorista, pero también habló de un devastador genocidio en curso del gobierno israelí en Gaza, en el que mató a más de 74.000 palestinos, incluyendo a más de 21 niños.
1: Esa expresión le valió la crítica de distintos sectores de la comunidad estadounidense y mundial.
0: Continúa el cielo cubierto en la ciudad de Buenos Aires con lluvia, la temperatura 18 grados 2 décimas, humedad 94%.
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11: Llovizna en la ciudad de Buenos Aires, 18 grados 3. A las 7 de la tarde, 35 minutos, actualizamos el estado del tránsito. Nora Acosta, ¿cómo estamos ahora?
12: Con menos tránsito, pero con varias complicaciones, Pato, porque hay varios choques, uno a la altura del acceso este, esto es sobre acceso este, altura Don García, mano a Luján, la zona de Ciudadela, muy complicada, hasta el Hospital Posadas, con demoras que inclusive afectan el último tramo de la autopista Perito Moreno. En Panamericana hay demoras hasta el ramal Tigre, mano al norte, ya se liberaron los choques de más temprano, pero quedó el retraso, y en Camino Negro, altura Figueredo, una colisión se produjo, mano al sur, y está muy lenta la zona de Puente La Noria para los que vienen desde General Paz y van hacia provincia. Hay que tener en cuenta que en Cantilo ya retiraron los vehículos involucrados, uno de ellos un camión por un choque a la altura de Puente La Bruna, pero quedó el tránsito muy lento desde Dorrego para ingresar a General Paz. Y atención con los servicios, porque el Roca, en los ramales a Alejandro Cor y Ezeiza, el tren Sarmiento, y ahora se suma el San Martín, todos están operando con demora, así que un regreso muy complicado para los que lo hacen en tren, Pato.
11: Ok, gracias, Nora. Completo como siempre, nos reencontramos mañana.
12: Dale.
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0: soy Carlos, taxista. Lo felicito porque le están llevando bien el programa a Juan. La excusa positiva es: hoy llueve y voy a hacer el amor porque llueve.
1: Ay, Dios mío.
2: Se usaba el pelo largo.
1: Yo te voy a decir una sola cosa.
3: Basta, chicos.
1: Yo te voy a decir una sola cosa.
3: Ay, me entré en calor.
1: Y sí. Verdaderamente, Flor. Ahora, el tema es. Yo espero que mañana, cuando vuelva Juan Amorín, ustedes digan que me van a extrañar.
2: Después de
1: esto recreo. Mínimamente.
3: Ya te extrañaba.
1: Mínimamente.
2: Para mí, Amorín no vuelve.
1: No, sí, vuelve porque.
3: Está en Río, Juan.
1: No, ya lo están por largar. Ya lo largan. Sí, en un rato sale. Pero
2: ahora es que escucho esta canción, a mí me hace acordar de la
3: yo
2: época del
3: estrellas.
2: Pelo corto y del pelo largo.
3: Sí, claro.
1: Cuando Cristian Castro tenía el pelo largo.
3: Antes acá tenía usaba, el pelo largo y negro.
2: Antes usaba el pelo.
3: con rulos también.
4: Fuerte, el pelo largo.
1: Y negro, bueno, pero si tenés originalmente rulos, te hace la planchita, por ejemplo. A ver qué más.
4: Ahí también.
5: Nos dejó nuestro querido Tano Piero. Sí, que a muchos nos marcó. Piero. Yo tengo 64 años. Y estaba con todo el rock nacional y Piero realmente con esa canción es un buen tipo, mi viejo, creo que nos llegó al corazón a todos. Claudio Rodríguez.
4: Pero esta me parece que es más representativa del Piero que los oyentes de esta radio más reivindican, el Piero combativo, el Piero previo a tener que exiliarse,
1: claro,
4: producto de las amenazas. Él se va con la triple A, atento, porque Piero un hombre que había militado y militaba en el peronismo, en la tendencia revolucionaria, pero que tenía estas canciones. Escuchá.

0: para el pueblo.
1: Y después volvió, cuando vuelve del exilio, allá en el año 81, crea una nueva agrupación que se llama Prema. Era Piero con Prema. Y viene con otro cancionero, mucho más relajado. Ahí vienen las canciones como Manso y Tranquilo, como Soy Pan, Soy Paz, Soy Más. Canciones bellísimas que... Esto es Soy Pan, Soy Paz, Soy Más. Se maquilló con La Negra Sosa también. La Negra le grabó esta canción. Y la... Y la verdad que el Tano era... Yo lo vi varias veces.
2: Ay, qué hermoso este tema.
3: Sí, muy.
1: Lo vi en el Fénix de Flores.
4: Sí.
1: Varias veces ahí. Cuando volvió con Prema en el 81. Y lo vi en un recital. Que fue... En Atlanta también lo vi.
4: Con el defunto.
1: Lo vi en el Barrock 1982. El Barrock era Buenos Aires Rock.
4: Sí.
1: Los organizadores cometieron un pequeño error. Juntaron, viste que los festivales te juntan.
5: Claro,
1: distintos juntaron artistas. En una misma jornada a B8 con Piero.
4: ¡No!
5: Claro, dos públicos un poquito diferentes.
1: Yo fui vestido, tengo la foto todavía, yo fui vestido con bambula blanca.
4: Ah, claro.
3: Justo, claro.
1: Yo tenía la porra así, ¿viste?
4: Sí.
1: Y tirábamos claveles.
3: ¡Ay, qué romántico!
4: Claro.
1: Claveles rojos y blancos así tirábamos. Los de B8 llegaron, la banda de Iorio llegó, nos cagaron a cadenazos, salimos, tuvimos que salir rajando, ¡ay, de puto!
4: Y
1: no sé, porque era onda de paz y amor contra estos muchachos que era el heavy metal y el metal aid. Bueno, pero este era Piero, que se nos fue para la pampa de arriba, el Tano.
4: Totalmente.
3: En abril estuvo haciendo una serie de conciertos en Bogotá, en Colombia. Sí.
1: Estaba muy activo, octogenario, del
3: 81 años. Sí.
4: Tremendo.
1: Y tenía uno, yo lo conocí mucho personalmente porque mi mamá trabajaba con él. Él tenía un hogar en la zona de Escobar, donde, bueno, atendía pibes, se dedicaba mucho al trabajo social en una época. Y mi vieja, que era psicóloga social, trabajaba con él en una época, te estoy hablando, hace como 25 años. Mira. Y lo conocí mucho al Tano, la verdad, un tipo al que lo supe querer un montón, más allá de que era... Un referente de aquella música que nos escuchábamos mucho. En los 70, en los 80, sí, también, Taladro.
4: Hincha de Banfield, como Juan Amorín, muy bien. Bueno, realmente el recuerdo y el abrazo al cielo y a sus seres queridos. Yo me enteré a través de varios conocidos de él que empezaron a contar la noticia en grupos de WhatsApp y demás, iban poniendo que habían fallecido y que estaban todos muy, muy tristes, porque aparte medio sorpresivo, entiendo, ¿no?
1: Sí.
4: Una cosa que pareció...
1: Sí, no estaba. Sí,
3: No. 2 días estuvo internado ahí.
4: Lamentablemente partió Piero en esta jornada de lluvia, que bueno, también sirve para eso. Un gran...

0: puertas, más de 4.000 pertenecen al sector de la industria y casi 2.100 pertenecen al sector de la construcción. Es decir, una de cada 5 empresas que dejaron de ser registradas como empleadoras se dedicaban a estas ramas de actividad.
1: Claro.
0: Bueno, poco como está dañado el entramado productivo, más allá de que particularmente en el mes hubo un rebote. ¿Qué es lo que están viendo las medición que hacen las diferentes consultoras que se publicó ayer en el relevamiento de expectativas del Banco Central? La foto del segundo trimestre del año ya la tenemos. Baja el 0,6% de la actividad económica. El tercer trimestre, todas las consultoras dieron que va a estar abajo nuevamente la economía, entre el 1,1 y 1,2%. Esto nos deja ya en recesión técnica. Por más de que lo nieguen, por más de que no le guste usar la palabra recesión, por más de que digan lo que digan.
2: ¿Qué quiere decir recesión técnica?
0: Cuando estás 2 trimestres consecutivos de PBI en caída.
1: Claro.
0: Pero vos podés decir, bueno, hay sectores que estás amesetado, hay sectores que crecen y otros que no, una economía de dos velocidades, decirle como quieras. Pero después del número final del PBI, si te da crecimiento, bueno, no puedes hablar de recesión. En este caso en particular, lo va a terminar de confirmar el INDEC. Por eso el gobierno está tratando de decir, che, mirá que nosotros no estamos siguiendo las estadísticas oficiales, porque no son representativas, porque no tienen en cuenta la transición que tuvo la economía. Un poco de zaraza, ¿no? Porque
1: sí,
0: estás peleando con los números,
1: la economía, básicamente.
0: Pero hay menos torta para repartir. Claro. Hay torta que ya se está generando de sectores que no derraman. Ahora lo que te está mostrando esta economía es que toda la torta directamente se achica. Y por eso hablamos de recesión. Yo les decía, ojo, sí, que está lloviendo. Bueno, ya sabemos lo que nos va a decir Caputo el mes que viene, ¿no?
2: Sí,
0: que por estos días de lluvia, que el niño, que no sé qué, no va a crecer la actividad económica. Bueno, estos sectores hace mucho que no vienen funcionando porque no forman parte de este modelo y de este entramado económico.
1: Sí, una torta cada vez más chica y cada vez más concentrada en pequeños empresarios. Pequeños digo cantidad, por supuesto tienen muchísimo dinero. Sí es cierto que lo que se viene viendo por ahí, a pesar de ser un país que tiene una lógica entreguista, lo que hemos notado, o por lo menos se ve desde el comienzo del gobierno, es una especie de reposicionamiento de empresarios nacionales que han crecido mucho su patrimonio, pero justamente por absorción de empresas que han quebrado, por mercados que se fueron rompiendo y se fueron quedando. Hay un ejemplo muy claro, por ejemplo, que tiene que ver, ayer hablábamos con la gente de Capitán Sarmiento, con el tema de Tres Arroyos. Es decir, esa empresa quiebra, el mercado obviamente que de golpe para las dos empresas restantes, pues son tres las más grandes que tienen eso, va a crecer de manera significativa porque se cayó uno de los principales productores. Obviamente que va a crecer. El problema es que después, con las importaciones que tenemos y demás, tampoco esas dos probablemente sigan
0: existiendo.
1: Bueno,
0: lo mismo, fíjate que pasó con el caso del neumático. Cerró FATE, bueno, y Pirelli y Bridgestone, que es la otra empresa japonesa, no, la italiana y la japonesa, las que quedaron, no tuvieron un crecimiento exponencial. Eso. Al contrario, entraron en concurso preventivo.
1: Claro.
0: ¿Producto de qué? De que directamente lo estás comprando en el exterior. Un 75% de los neumáticos que se venden en la Argentina son importados. Entonces, bueno, por más de que te quede alguna empresa de producción local que se pueda sostener, subsistir con menos cantidad de trabajadores, entre otras cosas, bueno, tampoco genera gran concentración del mercado.
1: No, agarran el corto plazo y el largo plazo mediano, ni siquiera el largo plazo terminando, valga la redundancia, igual que el resto. 7:00 p.m, 50 minutos.
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8: Yo hizo la bambula blanca con el Tanito Piero, que era en las carpas de las buenas ondas, cuando volvió del exilio. Y había un tema muy lindo que creo que era anterior. Llegando, llegaste, te miré de frente, después puse un nombre, te llamé ternura. Ricardo de San Bernardo, abrazo.

0: infierno. La verdad, igualito que lo que estábamos charlando nosotros.
1: Sí, a ver, ¿te qué gustó, más? Lucas.
0: Me encantó, me pareció. Y esto también,
1: no,
0: sí.
1: Eso, no, no, si te gustó el chocolatín.
2: A ver, Hugo.
3: Pará. Soy Hugo. Hola, Huguito. Desocupado de Castelar. La muerte del Tano a mí me pega desde lo personal porque trabajé con él cuando volvió del exilio, cuando era Piero Comprema. Si venís de blanco, mejor. Ahí descubrí, estando en Villa Gesell, en el Club Español.
0: Claro.
4: Oh,
0: uy, se le volvieron los recuerdos.
4: Juan Boliche.
5: Boliche.
4: Este puede ser Arvili.
5: Juan Boliche.
0: Sí.
4: Esta es una historia real, además.
0: Y la de Arvili.
1: Juan Discoteca.
0: La tuvieron que rebautizar. Pobrecito.
5: Juan Boliche.
4: La estrofa dice: el hombre llegó al boliche.
0: Sí. No todo lo que.
4: Bueno,
0: ah, bueno, la sabe. Pato la puede cantar. No, digo, hay algo que ya no se hace más en las canciones que es narrar, ¿no? Como una historia. Porque
4: claro.
0: Eso.
4: Este es muy, muy de Piero.
0: Claro.
4: Muy de Piero.
0: De otra época que.
4: A mí la
0: no...
4: que más me gusta.
1: ¿Cuál?
4: Miedo Niño. Es una canción que me hace acordar mucho a lo que hacíamos a los 13, 14 años. Cuando salíamos del colegio y nos íbamos a fumar a escondidas.
0: Ah, claro.
4: ¿Viste? Pero a fumar cigarrillos.
0: Un cigarrillo.
4: No existía.
0: Sí, claro.
4: O sí, existía, pero no. No,
0: no. No,
4: no, no, no, era, no era de consumo del adolescente. ¿Eh?
0: Claro.
2: Gracias a Dios.
0: Un cigarrillo, bueno, te escapabas
4: muchos
0: del colegio.
4: Muchos recuerdos. Con el Tano tengo un montón de recuerdos. Canciones que son historias. Ahí está, qué linda. Este es en vivo. Este es uno de los... Él larguía la introducción.
5: ¿Qué hacer para llegar a Dios?
1: No, esta no es.
4: Esta es Manso y Tranquilo.
0: Ah, la sabe toda.
1: Ah, ok.
2: Y si iba de blanco a tirar flores.
0: No, debo decir. Iba
4: a todos los recitales, yo era fana de Piero.
0: Que he descubierto un fanático de Piero que no conocía. No sabía que Maurito era tan fanático de Piero.
1: Vos eres un fanático de la música.
0: Sí.
1: Vos le tiras la buena música y el tipo
4: y
1: la
4: acá
1: sabe.
4: Viene, y acá viene este estribo de la...
0: A ver.
4: Así. Tranquilo. Esto se cantaba en la cancha también, chico.
1: Esta no la sé.
4: Papá. Más tranquilo. Pensá que te venía del discurso duro del pueblo, creo que del pueblo, en liberación. Y vino con esto. El setentista no lo entendió mucho a Piero.
0: Claro.
4: Dijo, ¿qué estás cantando, Piero?
2: ¿Ya había letra entre líneas?
1: Vos le tiras la buena música y el tipo
4: y
1: la
4: acá
1: sabe.
4: Viene, y acá viene este estribo de la...
0: A ver.
4: Así. Tranquilo. Esto se cantaba en la cancha también, chico.
1: Esta no la sé.
4: Papá. Más tranquilo. Pensá que te venía del discurso...

0: Ah, vino con otro discurso.
1: Y pasa
2: a
1: la vida.
2: A captar un nuevo público también.
0: Sí,
2: ¿no?
0: Y le fue muy bien a Piero. Digo, le fue muy bien. Lo adoptó de algún modo también la Negra Sosa, como a otros tantos.
2: Gracias,
0: ¿no?
2: Piero.
0: Gracias, Piero. Perdón. Che, tenemos la primicia. ¿Sí?
1: Perdón. Cortame la música, por favor, Lupita. Cortame la música.
2: Ah, en el horario.
1: 7 de la tarde, 58 minutos en la República Argentina. 18 de la temperatura en estos momentos. Y yo. Entiendo que ustedes puedan creer que lo que estamos por decir no es cierto porque parece que veníamos en un tono completamente distinto, pero esto es periodismo. El señor Diego Orbili, en colaboración con el señor Mauro Federico, tiene una información exclusiva.
2: La voy a dar yo para no involucrarlo, Mauro.
1: Que voy a decir algo más.
2: No lo quiero salpicar.
1: Voy a decir algo más. Advierto a las cadenas de televisión, advierto a los portales informáticos. La bomba del señor Diego Orbili.
2: Se van a hacer las 8, no voy a poder así. Estás tirando un montón.
1: La bomba del señor Diego Orbili.
3: Se tiró algo fuera del aire y es terrible.
4: Uh-huh. Yo no podía creer.
2: No va a pasar este año, ni tampoco en 2027, por una cuestión contractual.
1: Es otra, entonces dale.
2: Pero, una vez que deje el fútbol de manera profesional, Lionel Scaloni le va a ofrecer a Lionel Messi que sea parte de su cuerpo técnico para estar en la Copa del Mundo 2030.
3: ¡Tremendo!
1: Ustedes pensaron que jodíamos.
0: ¡Qué bombazo!
1: Ustedes pensaron que jodíamos. Y como, ¿querés más? ¿Quiero retruco? Mauro Federico, otra bomba más.
4: ¡Ay!
0: Al Chiqui Tapia lo midieron.
1: ¿En dónde?
0: 1.72.
1: ¡Ay, casi! Ahora sí nos vamos. Gracias. Mañana vuelve Juan a morir. Lucas, sí, me voy.
3: Lucas,
1: me voy.
3: Gracias.
1: Hemos hecho radio. Bien o mal, hemos hecho radio. Un poquito de show, un poquito de información. Y le agradecemos a la Virgen que la está allá, por supuesto, de permitir. Y qué bomba, ¿eh? ¿Con qué bomba me fui? Y ahora, bueno, un par de bombas más. Hasta mañana, nomás a las 6 de la tarde con el señor Juan Amorín. Chau.

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1: Amigos de Pilotos de Primera, muy pero muy buenas noches. Bienvenidos a esta emisión de día miércoles. Como siempre decimos, qué hora semana para nosotros de cara a todo lo que se está gestando para este próximo fin de, porque tendremos una cartelera realmente interesante con la Fórmula 1, que tendrá ya actividad en la madrugada del viernes con la primera práctica. Recordamos que para esta ocasión la Fórmula 1 tendrá formato sprint y eso, bueno, modifica un poco, altera en definitiva lo que es el cronograma de actividades para este Gran Premio de Singapur, que bueno, tendrá la presencia del piloto nacional Franco Colapinto. Recordamos, la carrera principal en horario nocturno, cambia un poco todo lo que se viene generando sin dudas con el Campeonato Mundial de Fórmula 1, actividad, como bien decíamos, que comenzará el viernes 5:30 de la mañana, con la única práctica libre, porque después vendrá la clasificación del sprint el viernes a las 9:30 de la mañana, el día sábado con el sprint a las 6 de la mañana, la quali para la carrera principal a las 10 del sábado y la carrera principal del domingo a partir de las 9 de la mañana, el horario pactado para este Gran Premio de Singapur. Y bueno, como bien decíamos y analizábamos en el día de ayer, las expectativas lógicas en el marco de un Gran Premio en el cual Colapinto siempre se ha destacado. Siempre ha funcionado bien en las dos participaciones que ha tenido, el año pasado con el Alpine, en el anteaño en una de sus primeras experiencias con el Williams, siempre dejando en claro su habilidad al momento de la largada, su habilidad al momento de la partida, que bueno, es una de las principales virtudes del piloto nacional. Claro está, lo ha dejado expresado a lo largo de su periplo dentro de lo que es la máxima categoría del automovilismo mundial. Pero a su vez tendremos actividad para el TN, que estará visitando el circuito del General San Martín de Mendoza, lo que estará aconteciendo con el TC2000, que estará compitiendo en el Autódromo de Tobá, en la vecina provincia de La Pampa, junto a la Fórmula Nacional Argentina, la Copa Fiat Línea Competiciones y las categorías pampeanas, el Regional Pro junto al APCP, el Turismo Pista Pampeano y el Zonal 2000 serán las categorías que estarán acompañando la visita del TC2000 al trazado de Toay. También lo que se refiere en el plano regional a la actividad del Miller, que va por la última fecha del campeonato invernal este próximo viernes en el Héctor Evaristo Plano del Club Millista del Sur en horario nocturno. La actividad también que se gesta para el Speedway, que va por una nueva fecha del campeonato argentino en el óvalo del Automotive Club Bahía Blanca, en el Antonio Miranda, para todas sus divisionales, para el 50, 200 y 500, que tendrán actividad ya desde muy temprano en el óvalo bahiense. El Fiat Uno Pista, que estará compitiendo, en este caso, en el Autódromo de La Barría, acompañando las categorías mayores del sudeste, el Minicross TC40, Marisierras A y Marisierras B, bueno, en este caso la categoría monomarca, que se estará sumando para esta presentación. Y actividad también para el kart en Pigüé, para lo que es la Sudam del Sudeste, la categoría 125, bueno, el kart del Autoclub Pigüé, bueno, es un poco también lo que tendrá lugar en el transcurso este fin de semana. Así que bueno, hay de todo, hay para todos los gustos en el transcurso de este próximo fin de entonces, el repaso de toda la actividad sobre la cual también estaremos hablando a lo largo de esta programación. En vísperas, obviamente, ya del comienzo, ¿no? Del comienzo del ruido, porque bueno, como bien decíamos, el viernes ya tenemos la primera práctica de la actividad para la Fórmula 1 desde las 5:30 de la mañana, la clasificación de la sprint, a la noche tenemos la última del invernal de Millet, así que bueno, nada, ya empezaremos tempranito esta semana, ¿no? A diferencia de la anterior, que recordemos ya la madrugada del viernes, perdón, madrugada del jueves fue, hace un par de semanas atrás con el Gran Premio de Azerbaiyán. Recuerden que se había corrido el día sábado, bueno, y que se había comenzado ya desde muy temprano, día jueves, con toda la actividad en el trazado de Azerbaiyán. Así que bueno, no tan temprano, pero bueno, en definitiva ya con bastante ruido en el transcurso del día viernes, y bienvenido sea. Claro está. Todo también un poco supeditado a lo que acontezca con el clima. Realmente los días no son para nada favorables por estas horas, con algo de lluvia, con viento. Bueno, veremos a ver cómo también se comporta la cuestión climática para el transcurso de los próximos días, principalmente para lo que es el Midget y el Speedway, que, bueno, un poco tienen que lidiar con esta condición meteorológica. Y bueno, un niño que parece fortalecerse, ¿no? A esta altura del año, que le cierra las puertas a la primavera. Si bien hemos tenido algunos días de buena temperatura y de mucho sol, disfrutales al aire libre, bueno, nada, la presencia del niño con lluvias, con vientos, está muy, pero muy presente, casi de manera constante. Seguramente, bueno, obviamente también será un punto a tener muy en cuenta para lo que acontezca en los próximos días, como bien decíamos, haciendo referencia a la actividad del viernes del MISET en el Héctor Evaristo Plano, y el día domingo para la actividad del Speedway en una nueva fecha del Campeonato Argentino. Esperemos que el clima, más allá de lo que se anuncia con el tema de, bueno, nada, de la incidencia del niño para para este verano, para esta temporada primaveral, estival, no, nada, que no impida o que quizás incida negativamente en el desarrollo de los calendarios, ya sea de Midget como así también del Speedway, que nos permita tener un calendario relativamente ordenado y que se pueda desarrollar con una cierta normalidad, más allá de que, bueno, uno siempre tiene esa cuestión y está siempre latente, ¿no? Alguna fecha, alguna postergación o algún reordenamiento de alguna de las competencias, pero bueno, que no sean en demasía, ¿no? Que no se tenga que establecer todo en torno a lo que es la cuestión climática. Bueno, estaba mirando un poco el clima, seguramente Sonia ahí me va a poder respaldar un poquitito, pero anuncian para el día de mañana unos 5 milímetros. También se dio algo de lluvia, entiendo, en el transcurso de la madrugada, mañana de hoy. Bueno, esperemos que se puedan llegar bien con los trabajos para la actividad del viernes del Midget, lo que será la última fecha con noción del campeonato de invierno. Y también se anuncia algo de lluvia, unos 2 milímetros para el día sábado, previo a lo que será la programación del Speedway del domingo. Bueno, quizás sean milimetrajes manejables, aunque bueno, también es cierto, el otro día dialogaba un poquitito con la gente de las CRAS, de la zona norte de la Federación, que vienen complicado también con los calendarios, porque bueno, esto de la lluvia, si bien se dan en un milimetraje es relativamente, no digo escasos, pero admisibles, hay una cuestión que tiene que ver con los suelos, que bueno, ya están saturados de humedad, están saturados de lluvia, y que bueno, ante un mínimo milimetraje, empiezan a complicarse los pisos, ¿no? Empiezan a complicarse los trazados, los autódromos o los circuitos, porque bueno, ya rápidamente se encharcan y la humedad se hace difícil de trabajar. Bueno, aquí me respalda Sonia, gracias Sonia, atenta a cada detalle. Para mañana, nuboso y húmedo con precipitaciones remanentes, una mínima de 9, una máxima de 12, y para el día viernes, frío, nuboso y húmedo a fresco, con una mínima de 9 y una máxima de 14. Bueno, esto ya nos adelanta un poco lo que va a ser el pronóstico del día viernes. A llevar campera, a llevar abrigo, si se corre, Claudita, si me está escuchando, una fiel oyente de pilotos de primera, abrigarse bien, para el día viernes, a no correr sorpresas. El día domingo ya está un poco más agradable, se anuncia una máxima de 17, bueno, estaría un poco más agradable para lo que sería el Speedway. Claudio no se pierde nada, Milles, Zonales, Speedway, bueno, seguramente atenta también a lo que pasa con el Fiat Uno, con el Bulle allá en la Barría. Así que bueno, saludo grande para Claudita. Bueno, nosotros vamos a compartir la primera de las pausas en esta programación de día miércoles de pilotos de primera, porque tenemos entrevistas, tenemos mucho material también para compartir y para ir informando, en la previa, como bien decíamos, de un fin de semana que tiene mucha actividad, y que nosotros estaremos dando a conocer, claro está, a toda la audiencia, a través de Radio 10 en esta hora destinada pura y exclusivamente, como siempre decimos, a la actividad del deporte motor. Pausa y regresamos enseguida.
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1: Muy bien, nos metemos en este segundo bloque de Pilotos de Primera a través de Radio 10 con toda la información, como siempre decimos, relacionada a la actividad del deporte de motor. Y bueno, haciendo un repaso, ¿no?, de lo que será la actividad en el circuito de San Martín Mendoza, donde se estará presentando el TN con sus clases 2 y clase 3 en el transcurso de este fin de semana. A propósito, hubo pruebas ya de manera anticipada en San Nicolás. En este caso, estuvo girando dentro de el trazado nicoleño Francisco Coltrinari, en el salteño, con el Peugeot 208 atendido por el Saturni Racing, y también estuvo girando el mendocino Tomás Vitar, en el trazado nicoleño también esta prueba, con el Nissan March que atiende el GR Competición, auto con el cual venció en dos oportunidades el piloto mendocino. La necesidad de evitar de sumar fuerte este fin de semana en condición de local prácticamente, porque bueno, necesita recuperar confianza, necesita recuperar terreno también en lo que es justamente la cuestión del campeonato, una sumatoria de puntos, y es un dato importante el hecho de ya de haber registrado esta prueba pensando en lo que se aproxima. Están confirmados los inscriptos, tanto para clase 2 como para la clase 3, 27 autos en clase 2, así lo anuncia en este caso la categoría. Confirmado Francisco Coltrinari, piloto salteño, con el Peugeot 208 del equipo de Gabriel, de Iván Saturni, con el chasis de Gabriel Rodríguez y los motores de Esteban Pou. Confirmado también Juan Eduardo Kreitz. Bueno, un poco local el Pichu, ¿no? Porque estará con el 208, el piloto de Villalonga, atendido por el equipo Antolín, con los trabajos de la estructura mendocina. Confirmado también Santiago Robledo, el piloto de Marcos Juárez, Marcelito Guevara, el de Loense, Julián Módica, el piloto radicado en Estados Unidos, en Houston precisamente, Bautista Roqueta, el piloto de Temperley, Agustín Bonomo, Juan Ignacio Canela, el Rafaelino, Andrés Calderón, Martín Leston, Valentino Cuatrochi, Tomás Marchesín, confirmado también el Martín Mura, el Nicoleño, Santino Valderini, Bruno Pache, Brian Reynoso, el tucumano, Pablo Collazo, confirmado también Nahuel de la Santina, Juan Martín Luchanz, Ezequiel Bastidas, el piloto paranaense, Gastón Llanza, el misil de San Vicente, que recordemos tuvo un gran funcionamiento en la pasada fecha, está regresando justamente la divisional menor que lo tuviera como campeón en temporadas pasadas. Sergio Fernández, confirmado también Tomás Vitar, uno de los mendocinos presentes este fin de semana, el piloto de Mendoza Capital, en tal sentido que, como bien decíamos, estuvo girando en el día de hoy en San Nicolás. Martín Blasig, el obereño, junto con Franco Romano, Thiago Ferrari y Tomás Martín, Tommy Martín, otro de los mendocinos presentes este fin de semana, en el caso de Martín, con el Chevrolet Onix de JPM Racing, con la atención de Gabriel Rodríguez en el chasis y los motores de Rubén Guerini. En el caso de Gastón Llanza, recordamos, utilizó este Onix de JPM Racing, pero estará estrenando un Peugeot 208 de JPM Racing de la misma estructura, también con el chasis de Gabriel Rodríguez y los trabajos de Rubén Guerini en el motor por parte del misil de San Vicente. Por el lado de la clase 3, los inscriptos para este fin de semana llegan a 33, confirmado, bueno, justamente, uno de los locales, prácticamente, Julián Santero, el piloto nacido en Guaymallén, Mendoza, con el Chevrolet Virtus que atiende la Ambrosio Racing, con los chasis, con el trabajo en el chasis de Marcelo Ambrosio y los motores de Mario Riva. Confirmado también Jorge Barrio, Alfonso Domenech, Joel Gassman, Fabián San Antonio, Jonathan Castellano, Matías Muñoz Marchesi, Leonel Arrauri y Lucas Vicino, otro de los mendocinos, en este caso el piloto nacido en Maipú, será también local este fin de semana, buscando la revancha, sin duda de lo que se le escapó días pasados en Río Cuarto. Sebastián Gómez, el piloto de Río Gallegos, qué viajecito de Sebastián Gómez de Río Gallegos hasta el San Martín de Mendoza. Leandro Carducci, otro de los confirmados, Miguel Ciaurro, Adrián Percás, el villalonguense, con el auto que atiende su propia estructura, con el paisano, Néstor Percás a la cabeza, Ramiro Cano, Lucas Tedeschi, el piloto de La Rosa en la provincia de Santa Fe, Matías Cohen, Facundo Chapur, Facundo Russo, Agustín Canapino, Facundo Márquez, Jeremías Olmedo, Gonzalo Antolín, otro de los pilotos locales, el piloto de San Rafael, que está regresando a la divisional mayor, Juan Cruz Benvenuti, Bautista Damiani, confirmado también Carlos Javier Merlo, el piloto de San Luis, Mauricio Lambiris, el uruguayo, Valentín Aguirre, Leonel Pernía, Tiago Martínez, el de Río Gallego, Brian Quevedo, confirmado también Leandro González, José Manuel Ursera y Ever Franetovich, el piloto de Venado Tuerto, serán los principales animadores en la clase 3. Recordamos que Mendoza aporta 5 pilotos, para esta ocasión serán 5 los mendocinos que tendrán la chance de correr en el circuito de San Martín, así que bueno, es un poco también lo que nos entrega esta previa del TN de cara al fin de semana, y que bueno, no deja ser un dato a tener en cuenta, ¿no? Porque siempre se ha hablado de que el TN es una de las categorías más federales del automovilismo argentino, y aquí queda expresado, con 5 mendocinos formando parte de la actividad. Bueno, repasábamos recién todas las localidades y hay pilotos de todos lados, ¿no? De norte a sur del país y de este a oeste, sin dudas. En el caso de los mendocinos, recordamos en la clase 2 entonces, Tomás Vitar y Tomás Martín. En la clase 3, confirmados, Gonzalo Antonín, Julián Santero y Lucas Vicino serán los animadores de la divisional mayor este fin de semana. Actividad que bueno, estará comenzando el día sábado, ya en el trazado mendocino para esta nueva cita, una cita trascendental en función de lo que refiere al campeonato, en relación a lo que es esta instancia ya definitoria. Campeonatos quizás algo contrariado, ¿no? De lo que es la clase 2 a la clase 3, pero bueno, todos con chances de sumar fuerte y a la espera, claro está, de poder meterse en etapas de definiciones con chances concretas, ¿no? La clase 3 ha cambiado un poco las últimas competencias después de el poderío mostrado justamente por Agustín Canapino. Se han fortalecido algunos rivales en las últimas competencias y esto le ha dado otro tono, sin dudas, al campeonato de la clase mayor. Diferente es lo que por ahí nos entrega la clase 2, un campeonato un poco más ajustado en cuanto a posiciones y diferencias, y eso también es interesante para la actividad del TN. Que bueno, le ha costado quizás en el último tiempo, ¿no? Ha atravesado diferentes cambios reglamentarios desde lo deportivo para lograr campeonatos que sean parejos, atractivos y a su vez balancear con el tema del lastre, ¿no? Que fue tan complejo en algunos puntos, ¿no? Tan criticado. Recuerden ustedes todo lo que se atravesó en su momento con Leonel Pernía, con el tema de los kilos, el cambio de modalidad, lastrando de acuerdo a la posición en campeonato. Bueno, es como que les costó encontrar en algún punto el formato, ¿no? La modalidad de que se diera esto del lastre de la sumatoria de puntos. Bastante complejo, por cierto. Pero bueno, son reglas de juego, así están establecidos los reglamentos también. Y a veces hay que entender los reglamentos para tejer las estrategias, ¿no? Yo entiendo que ahí está un poco la picardía, quizás del equipo, quizás de los pilotos, bueno, de los estrategas mismos, ¿no? De las estructuras, para entender la cuestión reglamentaria, las reglas de juego, y a partir de ahí tratar de sacar mayor provecho en cuanto a las probabilidades y en cuanto a estas limitaciones que a veces se puedan llegar a dar, ¿eh? Pero bueno, lo cierto es que el campeonato del TN, como bien decíamos, empieza a transitar una etapa definitoria, una etapa trascendental en lo que refiere a esta instancia del certamen. Así que bueno, todo puede pasar, todo puede suceder en relación a lo que resta de este campeonato. Por otro lado, recordar lo que se refiere a la actividad que tendrá lugar en Toay, en la provincia de La Pampa. Hoy tuve la chance de dialogar un cachito con Roberto Robito, titular del Regional Pro y APCP. Vamos a estar compartiendo seguramente alguna notita con Roberto en el transcurso de los próximos programas, en la previa de lo que va a ser esta presentación de la categoría con el TC2000. Recordamos, TC2000, Fórmula Nacional Argentina, junto a lo que es la línea competiciones, no se anunciaba el Top Race, que en un momento se había anunciado, de hecho yo ayer lo mencioné, y estaba un poco la duda, pero en principio no estaría presente el Top Race este fin de semana. Y nos comentaba Roberto Robito acerca de lo que sería la continuidad del calendario. Seguramente lo esté confirmando en las próximas horas, porque bueno, la categoría tenía intención de estar visitando el trazado de Bahía Blanca antes de fin de año. Y bueno, se está quizás en una situación algo compleja normalmente con el autódromo, con el tema bueno, de los responsables del circuito, de la parte organizativa. Así que bueno, está un poco en stand-by. Y están tratando de ordenar, ¿no? Lo que sería la continuidad del calendario, claro está, para estas categorías. Y hablando de lo que va a ser este fin de semana la actividad en el trazado pampeano, como bien decíamos, la Fórmula Nacional Argentina estará acompañando nuevamente al TC2000 y será una nueva fecha en este escenario para la categoría. Y es por eso de que estamos en comunicación justamente con Milton Kudina, que entiendo estaban ahí con su equipo, con su viejo a la cabeza, ultimando algunos detalles en el Crespi para afrontar este compromiso en el trazado pampeano. Milton, ¿cómo estás? Muy buenas noches. Gracias por darnos estos minutitos y bueno, hablar un poco acerca de los preparativos para lo que va a ser esta nueva experiencia en el circuito de La Pampa.
12: ¿Qué tal, Mauro? Muy buenas noches para vos, todo tu equipo, toda la audiencia. La verdad que sí, estuvimos hasta recién terminando de alinear el auto, así que ya lo tenemos listo para mañana comenzar a cargarlo y organizar lo que es toda la logística y las herramientas, ¿no?
1: ¿Cómo se llega, Milton, a esta fecha? Y quizás también cómo te encuentra vos y al equipo, porque bueno, entiendo de que en lo que es este desafío y en este salto que has pegado al automovilismo argentino, precisamente a la actividad de la Fórmula Nacional Argentina, Lo beneficioso es que llegás a un circuito en el cual ya tenés antecedentes previos, y eso es un punto muy favorable para lo que va a ser esta presentación.
12: Sí, yo creo que para esta fiesta estamos muy firmes porque tuvimos un muy buen resultado en lo que fue la fecha pasada en el circuito de Junín. Habíamos emprendido una serie de cambios en el auto que dieron resultado, así que quedamos más que conformes, más que nada con lo que fue la motorización, que nos estaba faltando potencia, así que en ese sentido ya estamos igualados al resto. Y bueno, ahora al volver al circuito de Toay ya tenemos la experiencia previa de haber corrido la fecha anterior ahí, así que en ese sentido también teníamos ganas de hacer algunos cambios que pudimos hacer ahora, más que nada en lo que es la suspensión del auto. Obligadamente había que hacerlos, más que nada por lo que es la diferencia de circuitos entre lo que fue la carrera de Junín y esta que va a ser en Toay. Más que nada se utiliza un auto más blando para lo que es el circuito de Junín, producto de las ondulaciones que tiene el asfalto, y tiene dos frenajes muy bruscos con curvas muy cerradas, ¿no? A diferencia de Toay, que prácticamente son todos rectas y curvones en los que se frena muy poco y después es todo prácticamente a fondo. Así que en ese sentido hicimos los cambios correspondientes, así que bueno, quedan algunas cositas por probar y expectantes a ver cómo nos va a ir en la carrera.
1: Viéndolo, por ahí lo analizamos en programas anteriores, el hecho bueno, de ir entendiendo algunas cuestiones que también se tienen que quedar con respecto al tema aerodinámico, ¿no? Al trabajo en aerodinamia, que también en eso entiendo se ha sumado experiencia, se ha sumado conocimiento, se va entendiendo un poco las exigencias de un circuito como Toay, ¿no? De lograr un auto equilibrado, un auto balanceado. Que funcione muy bien en la parte rápida, pero que a su vez sea contundente en las cabeceras. Bueno, todo ese conocimiento previo por ahí permite aplicar quizás algunas alternativas en relación al setup para esta programación.
12: Sí, obviamente. Eso, más que nada, uno se va basando en la experiencia de cómo se va comportando el auto en pista. La facilidad que tienen estos tipos de chasis, los Crespi, es que tanto las cargas delanteras como la variación del alerón trasero, sencillamente se hace con una llave Ayer y la misma llave 11. Así que en ese aspecto, uno a mitad de la tanda de pruebas pude ingresar a boxes y rápidamente variar los ángulos tanto de las cargas delanteras como la trasera, así que eso es algo que probamos hasta dos o tres configuraciones dentro de una misma tanda de pruebas libres, ya que son tandas de 20 minutos los entrenamientos oficiales, así que te permite dar dos o tres vueltas, entrar, variar la aerodinámica, volver a salir y probar, así que en ese aspecto es algo que uno se basa en la experiencia, lo va viendo en el momento también. Y después para la carrera es en función de cómo esté largando uno, porque si uno va a ir en el medio del pelotón, por ahí prioriza más poder tener una buena succión y una buena velocidad al final de la recta, a diferencia de si uno toca defenderse o si uno es que se va a escapar en la punta, que bueno, en ese caso no lo hemos tenido nunca, pero bueno, ya es una alineación que uno va a cambiar la configuración para lo que es una carrera respecto a clasificación que dependemos de salir a girar con todo el grupo, no ir todos en succión.
1: Milton, y en tu caso, ¿no? Digo, por ahí, si bien es todo muy, muy reciente, ha pasado todo muy rápido y son algunos circuitos que has tenido la chance de recorrer, pero ¿te gustan más este tipo de escenarios, estos circuitos rápidos, donde, bueno, también hay que trabajar mucho desde lo técnico, también desde lo conductivo, en lo que vos recién decías, con el tema de succión, de cómo correr, de cómo ir entendiendo un poco la carrera, o por ahí preferís circuitos donde quizás sean un poco más relacionados a lo que has sumado en cuanto a experiencia del zonal, ¿no? Que sean un poco más rebuscados, con alternativas de curvas, con un poco más de tecnicismo al momento de trabajar también en la puesta a punto del auto?
12: Sí, ahí personalmente yo, más que nada por la experiencia que tenemos de trabajo en este tipo de chasis, siempre prefiero lo que es un circuito por ahí más corto, más trabado, con curvas, contracurvas, que realmente haya que frenar al auto. Sabemos que estamos muy firmes con lo que es los frenos y el ingreso a la curva en nuestro auto, así que en ese aspecto siempre voy a preferir un circuito más trabado, ¿no? De igual manera, en Toay hemos tenido muy buenos parciales de curva. Sabemos que la última fecha que disputamos en ese circuito estamos perdiendo mucho en la recta, pero bueno, es algo que pudimos ver que ya lo compensamos en el circuito de Junín, que tiene una contrarrecta muy extensa y pudimos comparar los parciales con otros autos de punta y sabíamos que estábamos bien. Así que en ese sentido esperamos dar un saltito ahora para Toay. Pero bueno, como te decía, son configuraciones del auto que cambian completamente de un Junín a un Toay, que bueno, personalmente a mí me gusta más un circuito trabado, más técnico.
1: Igualmente estamos hablando de Junín y Toay, si bien obviamente Junín difiere a Toay, pero tampoco es uno de esos circuitos rebuscados, de muchas curvas, de muchas alternativas, es como que estamos hablando de un circuito relativamente rápido, ¿no?
12: Sí, es relativamente rápido, más que nada en lo que es su recta principal, la contrarrecta y un curvón que prácticamente se hace a fondo. Pero después, bueno, sí teníamos dos frenajes muy bruscos en donde podíamos aprovechar el potencial de nuestro auto en lo que es los frenos. Hasta ahora no nos ha tocado de ir a algún circuito muy rebuscado, si bien San Nicolás tiene una curva y contracurva muy, muy interesante en la recta opuesta, pero... en lo que ha sido este calendario todavía no hemos tenido un circuito rebuscado.
1: Te consulto, Milton, también, porque es interesante lo que mencionabas en cuanto al tema del motor. Yo recordaba justamente que el motor había sido en algún punto una limitante en la fecha pasada de Toay. El hecho de pegar ese saltito también lleva a trabajar de otra manera, digo, también en la configuración del chasis, porque... por lo general cuando uno, entiendo, ¿no? Esto de, es un poco por las conjeturas o por el análisis que yo puedo hacer. Cuando quizás el motor no acompaña, uno empieza a trabajar en cuestiones aerodinámicas para contrarrestar esa falencia o esa falta de potencia. Ahora cambia un poco también en ese punto.
12: Sí, tal cual. Eso es como bien decís, ya antes de salir a pista se analiza y se cambia, en pocas palabras, es desconfigurar el auto. Realmente, cuando uno se da cuenta que el motor por ahí no está en la potencia que tiene que estar, termina desconfigurando el auto para tratar de aprovechar un poquito más en lo que es el ingreso a las rectas, ¿no? Que el auto traccione muy bien, podamos ingresar rápido, y lo mismo al final de la recta, uno termina quitando las cargas aerodinámicas como para compensar esa falta de potencia, pero bueno, te termina perjudicando en curvas, así que en ese sentido sí, es así, es desconfigurar el auto, pero bueno, es algo que pudimos subsanar, así que bueno, ahora sí vamos a tener que adaptar muy bien ya desde la primer prueba libre del día sábado, cómo van a ser las cargas aerodinámicas, que incluso viendo el pronóstico es muy probable que toque una final con lluvia el sábado, sí. Así que bueno, eso también es otra complicación más porque ahí ya empezamos a cambiar todo lo que es suspensión, parras de torsión y demás, así que bueno, no lo sabremos hasta no estar ahí.
1: Vos sabés que recién estaba mirando porque te iba a consultar sobre el tema del clima, pero también recuerdo que en la fecha, creo que fue la fecha pasada, que también te tocó algo con lluvia, o en la anterior.
12: En la anterior tuvimos la primera que se hizo este año en Toay. Con lluvia, después en San Nicolás también volvimos a tener una final con lluvia, así que ya estamos acostumbrados a que se nos largue a llover faltando 20 minutos para la carrera.
1: Bueno, Milton, y en lo personal, digo, hablamos mucho del auto, hablamos mucho desde lo técnico, pero en lo personal, desde lo conductivo, ¿cómo te vas sintiendo en esta etapa dentro de lo que es la Fórmula Nacional?
12: No, la verdad que en lo que respecta a mí personalmente como piloto, por ahí yo me aboco mucho a lo que es el equipo, la atención del auto y demás, pero particularmente yo estoy más que contento por la experiencia que uno va haciendo en esta categoría, ir peleando, la verdad, en un pelotón de autos muy rápidos, son maniobras muy al límite, ni hablar la velocidad, ¿no?, que a la que uno puede doblar con estos autos, personalmente yo me encuentro muy contento, muy entusiasmado, y yo creo que eso es lo que me motiva también a llegar el lunes después de la carrera, a descargar el auto y empezar a desarmar todo y trabajar para sacarle un cachito más, y bueno, es como decíamos con mi papá, esa es la pasión que nos mueve a siempre buscarle un poquito más a cada elemento.
1: ¿Tiene un plus el hecho de cumplir esa función piloto mecánico? Digo, de, no sé, de conocer el auto a la perfección, de conocer cada detalle. ¿Eso permite tener otro conocimiento, otro concepto al momento de trabajar en el auto?
12: Y tiene sus pros y sus contras, porque, a ver, uno por ahí, si se dedica prácticamente a ser piloto, pasa todo el fin de semana concentrado en la parte conductiva, en lo que son las cámaras a bordo, la adquisición de datos, los parciales, y yo prácticamente le resto tiempo a eso para bajarme del auto y empezar a trabajar, ¿no? A analizar qué son los cambios que vamos a efectuar y demás. Lo mismo a la hora de estar en el taller. Y como bien decíamos, uno por ahí va corriendo y va expectante de cualquier ruido raro que haga el auto, cualquier vibración, porque sabe que puede llegar a ser, ¿no? Y bueno, en ese sentido, por ahí uno tiene por ahí la cabeza más abocada a lo que es la parte mecánica, pero yo lo considero un plus porque me da cierta tranquilidad salir a correr sabiendo con qué auto cuento, cuál es el fuerte de mi auto, qué fue lo que se trabajó, y así que bueno, en ese aspecto para mí yo lo veo favorable.
1: Milton, bueno, te queremos agradecer como siempre por estos minutitos, por, bueno, nada, por charlar un rato antes de lo que va a ser justamente esta nueva experiencia en el trazado de La Pampa. Entiendo, y por lo que hemos hablado, es, digamos, una fecha en la cual quizás se llega bien armadito, ¿no? A diferencia de las carreras pasadas. Ya conoces el escenario, el auto fue progresando continuamente en cuanto al funcionamiento, ya hay también información previa sobre el funcionamiento del auto, sobre alternativas de puesta a punto. Es como que en la previa pinta como para hacer, digamos, el mejor fin de semana previo, ¿no? Uno predispuesto desde otro lugar también, ¿no? Más armadito y más preparado. Así que bueno, todo esto que fuimos hablando, ojalá se pueda concretar con un buen resultado en el transcurso del fin de semana, justamente en el trazado de La Pampa, ¿eh?
12: Sí, esperemos que sí. Obviamente, en ese aspecto, nunca se sabe qué puede suceder en el automovilismo. Hemos tenido fechas que fuimos sencillamente a probar el auto sin ir más lejos y logramos un tercer puesto, como fue la carrera de San Nicolás. Así que es una lotería, pero bueno, todo lo que está a nuestro alcance, a nuestra disposición, lo hicimos a conciencia, siempre buscando un cachito más, en busca de la mejora, así que en ese aspecto estamos muy firmes y esperemos redondear un muy buen fin de semana.
1: Abrazo grande como siempre, Milton, y bueno, estaremos al habla seguramente en el transcurso ya de la próxima semana, analizando un poco lo que ha dejado, o lo que haya sucedido, en definitiva, en el trazado de La Pampa con esta nueva fecha de la Fórmula Nacional Argentina.
12: Dale, Mauro, un abrazo grande, un saludo a toda la audiencia, a todo mi equipo y a todos los que me dan una mano.
1: Ahí estaba la palabra de Milton Kudina, el actual campeón del Sport Prototipos, analizando un poco la previa de lo que será su presentación en la Fórmula Nacional Argentina este próximo fin de semana, en el trazado de Toay, acompañando al Turismo Competición 2000. Un TC2000 que llegaría con un interesante par, que vamos a esperar las confirmaciones. Bueno, un poco hablamos en el día de ayer, una categoría que parece que va despertando el interés de algunas automotrices. Ya para la próxima fecha, en el mes de noviembre, se estaría dando el debut de las Icon de Shelly. Se anuncia la llegada de otra automotriz, de GAC, en este caso con un modelo también interesante. Bueno, se va fortaleciendo también las automotrices chinas. Hoy hablaba con un amigo que está en el rubro de neumáticos y hablábamos de la avanzada de los productos chinos dentro de lo que es el mercado del neumático. Bueno, parece ser que también esto sucede dentro de lo que es el automovilismo argentino, precisamente dentro del TC2000. Vamos a hablar un poco de TN, porque como bien decíamos, este fin de semana la clase 2 y clase 3 estarán presentándose en el Autódromo de Mendoza, en el General San Martín, y quien seguramente debe estar a horas de comenzar el viaje hacia la provincia del Buen Vino es Marcelito Guevara, el representante de DRO, uno de los confirmados dentro de la clase menor del TN. Marcelo, ¿cómo estás? Muy buenas noches. Bienvenido a esta emisión de día miércoles de Piloto de Primera. Placer, como siempre, de hablar con vos. Y bueno, de conocer un poco cómo llegás a esta nueva fecha de la clase menor del TN.
13: Bueno, Maurito, buenas noches para vos y para toda tu audiencia. Bueno, como siempre, agradecimiento por la nota, así que todo bien. Bueno, contento ya pronto a emprender el viaje. En el día de mañana vamos a viajar para estar a la tarde allá en San Martín, Mendoza.
1: ¿Cuántos kilómetros desde Deró?
13: Y acá tenemos 1000, más o menos, aproximadamente. Ah, 1000
1: kilómetros. Una linda tiradita.
13: Y la verdad que sí, pero bueno, qué sé yo. Es lo que toca, ¿viste? Hay carreras que son un poco más cerca y otras más lejos, pero habitualmente no nos toca demasiado cerca, digamos. Así que, bueno, vamos a hacer 1000 mañana y vamos a tomar el día para llegar a Mendoza y poder estar el viernes, así miramos la pista y, bueno, hacemos todos los trámites que hay que hacer y demás. Sabido es que el sábado se arranca muy temprano, y hay que levantarse temprano porque se arranca temprano, ¿no? Los entrenamientos son 8 de la mañana, 9, así que hay que tratar de ir con tiempo.
1: Marce, no tenés antecedentes previos en este circuito, ¿no? De acuerdo un poco a mis estadísticas de la cabeza, no recuerdo si has tenido alguna participación en San Martín.
13: Mirá, yo corrí en el 2014 ahí en San Martín, así que ya hace un montón de años y prácticamente me acuerdo muy poco. Además era joven en esa época. Así que bueno, cambió todo bastante. El año pasado se corrió y bueno, yo no estuve presente, pero bueno, no mucho más. Si bien el circuito es el mismo, el trazado es el mismo, me acuerdo, pero no lo tengo del todo claro. O sea, me acuerdo perfecto el circuito todo, ¿no? Pero bueno, los puntos finos, las cosas finas y demás, no las tengo presente, como por ahí si vamos a otro circuito que hemos transitado más veces. Pero bueno, por eso vamos a ir con tiempo y vamos a tratar de mirar todo, digamos, ¿no? Sobre todo las referencias de frenada y demás.
1: Porque justamente, por ahí son de esos escenarios que por ahí mantienen la fisonomía, digamos, el dibujo de los circuitos de vieja generación, ¿no? Ante la avanzada de los nuevos escenarios que por ahí se han gestado en el último tiempo, principalmente en las cuestiones técnicas, ¿no? De ser circuitos quizás rebuscados, donde uno tiene que tener bastante bien en mente todo lo que es el tema de curvas, sobre todo en el de San Martín, entiendo la parte interna, ¿no? Que es bastante con algunas viboritas, una curva bastante técnica, que parece ser una izquierda y después una pequeña rectita para una izquierda un poco más pronunciada, la S antes del curvón en el ingreso a la recta principal. Hay varias alternativas en este trazado.
13: Sí, yo considero de que esa parte del circuito por ahí es la más técnica y por supuesto debe ser la más difícil, pero bueno, es un circuito de los más antiguos, digamos, de los trazados más de los primeros, que en definitiva son los más lindos, los que más me gustan. Yo mucho no comparto con los circuitos nuevos que se hacen ahora, porque no se hacen circuitos nuevos con curvas de alta velocidad y demás. Se busca muchas veces bajar la velocidad de los autos para que, por un tema de seguridad, y bueno, y quedan estos circuitos como este caso, que tienen curvas bastante rápidas. Tiene esa parte que es técnica, y bueno, por supuesto la curva 1 y la 2 también es difícil. Bueno, así que hay que trabajar en eso y sobre todo en el equilibrio del auto, porque hay que tratar de doblar rápido y en la parte lenta tener buen ingreso y buena tracción. Y eso hace que tener una muy buena puesta a punto. Si no, si entra en algún lugar, te complicas y no lográs resolver el parcial, ¿no?
1: Vos sabés que, bueno, me encanta escucharte y coincidir en esa postura de llegar a este tipo de escenarios, que entiendo también para el espectáculo, para la categoría le cae muy bien porque salen carrerones ajustados, parejos, con buenas maniobras. Son de esos circuitos que por ahí impulsan el error o también permiten gestar buenas maniobras de superación, ¿no? O de defensa también, pero no vamos a ese tipo de circuitos rápidos con un montón de sobrepianos donde, bueno, parece ser que todo se libera, ¿no? Acá hay que encontrar los límites también.
13: Sí, seguro. Yo siempre digo que hay circuitos que son lentos. Y también otro de los temas fundamentales, a ver, el tipo de piso que tiene, el asfalto que tiene, la cantidad de grip. Hay circuitos que son abrasivos, por ejemplo, te toca ir a Río Gallegos y tenés que administrar el neumático porque probablemente no termine la final. Se rompe, no aguanta, pero por una cuestión de piso, ¿no? Y acá no sé cómo será, yo no me acuerdo de eso, pero bueno, se verá en el momento. Y después te toca ir a circuitos nuevos como San Juan, como Vigicún, que es un circuito de motos, y doblas todas las curvas en segunda y tercera, o sea, más despacio, digamos. Entonces, a mí particularmente me gustan los circuitos más viejos, más antiguos, ¿no? Me gusta mucho el Rosendo Hernández, que tiene partes muy rápidas, que está bueno. Pero bueno, es una cuestión de gusto y el automovilismo ha ido cambiando paulatinamente en los últimos años y se ha adaptado a otras necesidades. Bueno, está bien, es una cuestión de personal nomás.
1: Sin duda, sin dudas. Marce, de acuerdo también a lo que fuimos hablando, entiendo de que va a ser fundamental el tema de aprovechar bien los entrenamientos previos como para encontrar un balance rápido, ¿no? Primero en lo que vos decías de memorizar las referencias, de memorizar las trayectorias, de entender un poco las exigencias del circuito, de ver el grip también, obviamente, que pasa a ser algo fundamental, pensando en la clasificación fundamentalmente, ¿no? De llegar con un auto equilibrado en tal sentido.
13: Sí, la realidad es que ahora se hace todo el sábado y se comprime mucho. Yo soy de la idea de que a mí me gusta girar los viernes, porque en definitiva para el piloto no tiene mucha diferencia económica, o sea, casi te diría que nada. Se comprime mucho, así que bueno, tenés el primer entrenamiento y si caes bien, medianamente ya podés ver que vas a andar rápido, y si estás complicado, por ahí es difícil después revertirlo. Pero bueno, lo ideal es eso, o sea, poder tener un auto con un buen equilibrio, el segundo entrenamiento donde se pone la goma nueva, que quede bien, para ya de cara a la clasificación, ¿no? Tenemos dos clasificaciones, que una es temprano, digamos 3 de la tarde, otra sobre última hora, y bueno, ahí es donde todo se define generalmente. Así que bueno, hay que tratar de trabajar en eso, y bueno, el balance de freno, bueno, hay un montón de variables que hay que ajustarlas para que se pueda hacer una buena vuelta, que a veces no es fácil, no es difícil. Así que bueno, siempre bueno, pero es lo lindo de todo esto y el desafío de poder estar presente en una carrera más. Y de poder ir por el sueño de traer un resultado lo mejor posible, ¿no?
1: Marce, bueno, como siempre, agradecerte por estos minutitos. Ojalá que se pueda cristalizar un buen fin de semana, redondear un buen fin de semana, que sea positivo, que permita seguir afianzándote con el auto, en la posibilidad también de sostenerte en esa competitividad tan exigente, ¿no?, que hoy tiene la clase 2 del TN. Así que bueno, ojalá que todo se pueda coronar con un buen resultado, con una buena final el próximo domingo en el trazado mendocino, como para al menos también hacer un poco más llevadero el viaje de regreso, amigo.
13: Seguro, yo siempre digo que a la ida uno va con toda la expectativa y a la vuelta puede venir muy contento o no, frustrado o amargado, ¿no? En el caso del automovilismo, creo que salvando algunos casos excepcionales, la mayoría de los pilotos son más los sinsabores que los buenos, ¿no? Pero bueno, cuando viene una buena, tapa todas las malas. Así que creo que siempre hay que tener un momento de suerte, de gloria, digamos, para poder seguir manteniendo la pasión, ¿no?
1: Marce, abrazo grande nuevamente, lo mejor para el fin de, bueno, seguramente analizaremos lo que ha sucedido, lo que haya dejado en definitiva el paso del TN por la provincia de Mendoza en el transcurso de la próxima semana.
13: Bueno, sin duda que sí, Maurito, te mando un abrazo para vos, para todos los oyentes, para toda la gente de la zona, y bueno, esperemos que la semana que viene nos volvamos a comunicar y que podamos celebrar un buen resultado. Así que bueno, el cariño de siempre, el agradecimiento a Gaby Rodríguez, a Esteban Pau, a toda la gente que hace posible de que sigamos estando en el turismo nacional.
1: Ahí estaba la palabra de Marcelo Guevara, el representante de Deró, protagonista en la clase 2 del TN, hablando un poco de su participación en la previa, lo que será la fecha del TN en la provincia de Mendoza, en el Autódromo General San Martín. Hacemos ya el cierre de esta programación, nos queda la última pausa, así que Sonia dispondrá de la misma. Nos encontraremos mañana desde las 20 horas con más Piloto de Primera a través de Radio 10. Que tengan ustedes muy buenas noches. Gracias por haber compartido este espacio con nosotros.
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0: Muti.
1: Claro, Ornella Muti le quedaba muy bien. A Sinéad O'Connor le quedaba muy bien ser pelada.
2: Sí,
0: perdón. Sí, a... Y a Pañi también. Bueno, bueno, acá ya vamos a otros problemas. Sí. El ovario.
1: A Trebucle queda ovario, muy bien la pelada.
0: El ovario, escuché la palabra que sí, estoy. A Trebucle.
3: Trebucle le podríamos poner.
0: Trebucle. Cuida bien, peludo. Cuida bien, peludo. Cuida bien, peludo. Bueno, el ovario, se pone poliquístico.
3: ¿Cómo?
0: Se politiza.
1: Sí, sí.
0: Poliquístico. Sí, sí. Poliquístico y sí. Se activan los andrógenos, que son la hormona del
3: andrógeno.
0: Del señor, sí. De la nuestra.
1: Ah, no varón. Sabía, pensé que andrógeno era uno que venía de Marte.
3: La testosterona.
0: La de Julio Sosa.
1: Sí.
0: Y vos tenías el pelo de Natalia Oreiro y, sí. Y quedás como Jorge Jacobson. Que para mí Jorge Jacobson tenía la pelada perfecta porque tenía el costado.
3: Es verdad.
0: Es como. Porque a mí.
1: El que como no, como Mou.
0: El que es pelado total es mentira que como, se banca la
1: como
0: pelada.
1: Larry.
0: Como Larry.
3: Que como Bianchi.
0: Costadito Bianchi. Sturzenegger también tiene una hermosa pelada. Sí. Que los costaditos tiene pelito.
1: Como Sarmiento.
0: No, para Sarmiento.
3: ¿Y el ex vocero?
0: Bueno, Dorni se arruinó. Una pelada hermosa, perfecta. Se arruinó por Sonso.
1: Y bueno, mirá cómo terminó.
0: Porque ya no sabían qué gastar el dinero.
1: Claro, Sonsolote.
0: Bueno, los andrógenos pueden influir también en el crecimiento del vello en la cara y el cuerpo de la mujer. O sea, se queda pelada.
2: Sí. Pero tiene pelo en la cara.
0: Le agarra pelo Freud. En la cara. Y ahí se vuelve un gordo pelado.
3: Jesús Rodríguez.
0: Que toma
1: pero vida pobre mina.
0: Y vive con el marido.
1: ¡Qué gordo! Sí,
0: a la inversa. Dos gordos. Se convierte en dos gordos pelados que toman birra.
3: Porque si uno ve, por ejemplo, al guitarrista de Queen,
0: sí.
3: Se volvió una señora, es como que se invierte.
0: Ah, bueno, ahí ya
3: vos ves los rockeros cómo envejecieron.
0: El rockero tiene como problemas,
3: señora, sí. Y van a comprar juntos y dice, acá el señor quiere una cerveza. No, es mi señora. Dice,
0: exactamente. Sí. Bueno, amigos, hasta acá más o menos lo que les quería decir. Tengan cuidado, no se me queden peladas.
1: Bueno, yo le voy a decir algo. ¿Usted qué es, doctor?
0: Sobre todo eso. Ocaña, Yuji, sí. Y Oliveto. Sí.
1: Bueno, cuiden ya que estamos en la línea
0: cabellos,
1: política.
0: Cuiden esa estética cosa que tienen. Sí.
3: Sí. Mm. No usen peluca.
1: No, a mí me encantan los aros de Judith. Realmente quiero saber dónde los compro.
0: Ay, porque me gusta mucho. Preguntamos.
1: ¿Sabe qué? Le voy a decir algo, doctor. Sí. Quédese sintonizando la radio. Al mejor estilo, otro clavó la sintonía, como decía Guerrero Martínez. Porque le voy a hablar de los males que padecía el Rey Sol.
3: Ala. Mira.
1: Tan sol, tan iluminado no estaba. 21 horas, vamos a las noticias.
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5: Es la hora 21 y 2 minutos en Buenos Aires. El cielo está cubierto ahora con lluvia débil. La temperatura 18 grados 2 décimas.
6: No cesa la lluvia en el AMBA y con el fenómeno varios barrios del conurbano están afectados.
5: La zona oeste es una de las más perjudicadas por anegamientos.
6: Vecinos, conductores y comerciantes piden medidas.
7: Uno está mirando a ver cómo viene el agua, si viene más rápido, si sube, si baja, porque realmente la culpa es de quién. Ingreso bruto lo cobra la provincia, el seguridad y higiene lo cobra la municipalidad, el IVA me lo cobra la nación, impuestos pagamos de lo que gusten, impuestos a los débitos, las transferencias, al cheque, impuestos a todo. Está bien, achiquen el Estado, agranden el Estado, hagan lo que quieran, pero déjenos vivir. Sigo pagando impuestos, ¿para qué? Para que agarren y hagan obras, que la bomba la pongan en su lugar y que funcione como tiene que funcionar. Y que draguen los canales que tienen que dragar y que hagan el trabajo para que nosotros, aguantando la situación y aguantando la recesión que estamos viviendo, podamos subsistir y no tener más pérdida de las que tenemos día a día porque vendemos 2 pesos para poder subsistir.
5: El Ministerio de Capital Humano denunciará a los estudiantes que tomaron la Secretaría de Educación.
6: En un comunicado, la cartera de Petovelo pide a la justicia que evalúe los daños mobiliarios y las responsabilidades.
5: Además, rechaza la metodología de ocupación de edificios como método de protesta.
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8: Se liberó el acceso este a la altura del kilómetro 21. Mano a Luján, retiraron un vehículo que estaba detenido con desperfectos mecánicos. Se observa buena circulación en las autopistas. La calzada está húmeda y resbaladiza, por lo que recomendamos circular con extremo cuidado, utilizar siempre las luces bajas encendidas y evitar maniobras bruscas. Para usuarios de trenes, el ferrocarril Roca.